0: Enigmática advertencia del presidente Donald Trump anuncia que muchas cosas van a pasar en Cuba en los próximos 2 meses. Estados Unidos planea un despliegue de 3.000 técnicos y una inversión inicial de hasta 3.500 millones de dólares para asumir la tutela y administración temporal en Venezuela. El plan permitiría dirigir la reconstrucción, evitar un vacío institucional y preparar elecciones democráticas. ¿Cómo es la fuerza élite que figura entre las opciones de Estados Unidos para una eventual acción militar en Cuba? Una exclusiva de la cadena CBS revela que el Pentágono presentó al presidente Donald Trump el plan táctico.
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0: Iniciamos con la información. Gracias por su compañía. Enigmática advertencia del presidente Donald Trump anunció que muchas cosas van a pasar en Cuba en los próximos 2 meses. En entrevista con la cadena Fox, volvió a alimentar la expectativa sobre un cambio de régimen en la isla dentro de su estrategia de máxima presión contra el régimen de La Habana. Sin embargo, Trump marcó distancia con el enfoque aplicado en Venezuela. Al comparar ambos países, describió a Venezuela como una mina de oro por sus reservas de petróleo y oro, mientras que afirmó que Cuba carece de esos recursos. Aún así, dejó abierta la posibilidad de un despliegue de fuerza al asegurar que una acción militar en la isla no sería difícil para Estados Unidos.
2: Veo que Cuba va a experimentar muchas cosas en los próximos 2 meses, pero no la veo como Venezuela. Venezuela tiene enormes cantidades de petróleo. Podríamos hacer lo mismo con Cuba. Obviamente no sería difícil para nosotros. Venezuela es mucho más grande que Cuba, pero Venezuela es la mina de oro.

0: centésima primera división aerotransportada es la fuerza élite que el Pentágono contempla para una eventual acción militar en Cuba. Conocida mundialmente como las Águilas Gritonas, es una de las unidades de infantería ligera de despliegue rápido más efectivas y opera como la punta de lanza del ejército de Estados Unidos. Sus soldados están entrenados para ejecutar asaltos aeromóviles masivos con helicópteros en cuestión de horas y pueden tomar objetivos estratégicos incluso bajo la cobertura de oscuridad antes de que el adversario pueda reaccionar. Su prestigio se basa en un extenso historial de combate. En 1944 sus paracaidistas saltaron sobre Normandía durante el Día D y meses después protagonizaron la defensa de Bastoña durante la Batalla de las Ardenas. En la actualidad, la división mantiene alrededor de 19.000 soldados preparados para desplegarse en cualquier lugar del mundo en menos de 36 horas. Un informe exclusivo de la cadena CBS indica que la centésima primera división aerotransportada sería la unidad seleccionada para neutralizar objetivos estratégicos en la isla. Dentro de las opciones que el Pentágono analiza para una eventual acción contra el régimen de Cuba está un posible asalto aéreo con la participación masiva de tropas. Los estrategas del Pentágono ya completaron el diseño táctico de la operación y el plan estaría sobre el escritorio de la oficina Oval a la espera de la orden final del presidente Donald Trump. Cabe aclarar que el presidente Trump aún no ha tomado una decisión final sobre la ejecución del ataque.
1: Planificadores militares han analizado en las últimas semanas una serie de opciones para una posible acción contra la isla, incluida una operación aerotransportada liderada por el ejército estadounidense, en la que participarían miles de soldados de la 101ª División Aerotransportada, la única unidad entrenada para una misión de este tipo, según múltiples funcionarios estadounidenses con conocimiento de las discusiones. Estas reuniones informativas no significan que el presidente Trump o el Pentágono hayan decidido llevar a cabo una operación.
0: La División 101 Aerotransportada ha sido desplegada históricamente en las regiones con los conflictos más severos del planeta. El Pentágono la elige por sus capacidades estratégicas. Revisemos. Despliegue global relámpago. Movilizan brigadas enteras fuertemente armadas a cualquier parte del planeta en menos de 36 horas. Movilidad sin pistas de aterrizaje. No necesitan aeropuertos ni puertos para invadir. Saltan directamente sobre el terreno clave en helicópteros. Sorpresa en la oscuridad, operan de forma masiva bajo cobertura nocturna absoluta, anulando la capacidad de respuesta rápida del rival. Alcance de combate extendido, tienen además la capacidad oficial de volar y atacar objetivos a lo largo de un radio de 926 kilómetros. ¿Y por qué son especialistas en neutralización? Ellos están entrenados específicamente para asaltar, capturar y destruir objetivos fortificados o armas estratégicas ocultas. Miren, los soldados de esa unidad de élite han participado, por ejemplo, en operativos durante la Segunda Guerra Mundial, la Guerra de Vietnam, la Guerra del Golfo, misiones especiales en Irak y en Afganistán, despliegue estratégico reciente de miles de soldados en bases de Rumania, pegados a la frontera con Ucrania. Y en el continente americano, además de resguardar la frontera sur de Estados Unidos, unidades de soporte fueron movilizadas tácticamente hacia el Caribe previo a la intervención relámpago que derivó en la captura del dictador Nicolás Maduro. Estados Unidos planea el despliegue militar de 3.000 técnicos y una inversión inicial de hasta 3.500 millones de dólares para asumir la tutela y administración temporal de Venezuela. Ya volvemos con esta y otras noticias después de la pausa. Sigan con nosotros. Eso es Punto Final.
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1: El Comando Sur publicó un nuevo video de sus aeronaves despegando y aterrizando en el Aeropuerto Internacional Simón Bolívar de Maiquetía dentro de las operaciones de apoyo por los devastadores terremotos en Venezuela. Las aeronaves de ala rotatoria y de elevación vertical han sido fundamentales para el traslado de los equipos de emergencia, búsqueda y rescate. Además, permite el transporte de asistencia vital directamente a la zona devastada. Estados Unidos continúa su labor humanitaria en Venezuela 3 semanas después de los terremotos. Y Estados Unidos planea un despliegue de 3.000 técnicos y una inversión inicial de hasta 3.500 millones de dólares para asumir la tutela de administración temporal de Venezuela. El plan revelado por el diario español ABC contempla un contingente de especialistas logísticos y miembros del Cuerpo de Ingenieros del Ejército de Estados Unidos enfocados en levantar la infraestructura destruida por los terremotos. El plan permitiría además evitar un vacío institucional y preparar elecciones democráticas.
2: Washington busca restablecer una presencia estadounidense amplia con responsabilidades concretas y capacidad de supervisión, pero sin anexionarse Venezuela ni integrarla formalmente en Estados Unidos. Sería una tutela temporal y limitada vinculada a la emergencia, la reconstrucción y la transición política. El proyecto, todavía en una fase preliminar, contempla el envío a Venezuela de unas 3.000 personas y una inversión inicial próxima a los 3.000 millones de dólares. No se trataría de un contingente militar ni de una fuerza de combate. Una parte importante del equipo procedería del Cuerpo de Ingenieros del Ejército de Estados Unidos, acompañada por especialistas civiles en infraestructuras, urbanismo, logística, comunicaciones, energía y ordenación territorial.
1: Y miren, Delcy Rodríguez intentó blanquear su imagen en una vergonzosa entrevista de televisión hecha antes del terremoto y publicada por el periodista Javier Negre. En una absoluta distorsión de la realidad, Rodríguez pretendió defender al segundo del régimen, Diosdado Cabello, presentándolo descaradamente como una pieza clave en un supuesto proceso de cambio que la dictadura dice haber iniciado tras la captura de Nicolás Maduro el pasado 3 de enero. Más grave aún, al referirse al centro de torturas, el helicoide, en lugar de asumir su responsabilidad, Rodríguez optó por victimizar a los militares cómplices, asegurando que los miembros de las Fuerzas Armadas fueron blanco de una supuesta violencia política y que la sociedad debería pedirles perdón. Un nuevo insulto a la memoria de las miles de víctimas de la tiranía.
3: Fue un error, por ejemplo, el helicoide, ¿no? El que dicen el centro de torturas del chavismo, que ha cerrado. ¿Fue un error el helicoide?
4: Sí, yo pienso que sí. Pero también, fíjate, muchas de las denuncias, como abogada me gusta demostrar, usemos la palabra con responsabilidad, ¿no? Que lo que se diga sea la verdad. Ojalá sea así. Y en el caso del helicoide, nosotros lo hemos cerrado. ¿Para qué? Para disfrute, beneficio de la comunidad y de la familia policial también. Nuestros organismos de seguridad ciudadana vivieron momentos muy duros en el 2002, 2014, 2017, 2024. Vivieron momentos muy duros de la violencia política. Creo que también ellos merecen que se les pida perdón y yo he llamado a procesos de rectificación.
1: En otra de sus respuestas, la dictadora encargada cuestionó que la líder de las Fuerzas Democráticas de Venezuela, María Corina Machado, haya recibido el premio Nobel, tildándola de extremista. Rodríguez pretendió también desconocer la histórica victoria de Edmundo González Urrutia al asegurar falsamente que el encarcelado dictador Nicolás Maduro continúa siendo el presidente de Venezuela.
4: Creo que ha hecho daño al país y ojalá reflexione. Ella pidió insistentemente

0: bloqueo económico contra Venezuela. Yo creo que sus diferencias políticas o sus ansias de poder político, de poder gobernar Venezuela, ha debido ver más allá de sí misma. No sé si una persona que aplauda que la capital de su país sea bombardeada amerita un premio Nobel de la Paz, o si una persona que pide y pide y pide bloqueo económico y causar daño económico a un país, violando masivamente los derechos humanos de Venezuela, merezca el Nobel de la Paz. Yo he dicho que Venezuela es de todos y de todas las venezolanas. Y digo también que el diálogo político con el extremismo venezolano será posible cuando ya no haya una sola sanción como ellos lo pidieron para el país.
1: Y en medio de la tragedia causada por los terremotos del pasado 24 de junio, familiares de presos políticos en Venezuela exigieron la liberación masiva de quienes permanecen detenidos por razones políticas y plantearon la aprobación de un indulto presidencial que beneficia a cientos de reclusos. Los familiares también sostienen que la libertad de los presos políticos y el cese de las violaciones a los derechos humanos deben ocupar el primer lugar en la agenda de la mesa de negociación que será retomada el próximo 1 de agosto.
2: Una medida humanitaria que se traduzca en la libertad de los presos políticos, eso es lo que piden los familiares, quienes señalan que en un contexto de tragedia como la que se ha vivido en Venezuela tras los terremotos del mes de junio, debe aprovecharse para acabar con la pesadilla que ellos viven desde hace años. Aseguran que hay presos políticos afectados por esta tragedia, pues sus familias han muerto.
3: A la presidencia encargada le decimos, ordene la revisión inmediata de todos los casos y garantice la plena e incondicional libertad de todos los presos políticos a través de sobreseimientos de causa o indultos generales. Y hay muchos presos políticos que se encuentran en Yaretres que perdieron a su familia. Lamentablemente en Yaretres uno perdió a su hijo de tan solo 6 años de edad.
2: Así lo han pedido desde el campamento, que desde hace meses instalaron familiares en la cercanía de la Embajada de Estados Unidos en Caracas. Le han pedido a la comunidad internacional que abogue por esta medida humanitaria.
4: Los familiares están exigiendo la libertad inmediata. Ellos la llaman medida humanitaria. A nivel jurídico, eso tiene dos formas, la libertad.
2: Aseguran que es una exigencia propicia en un momento en el que se habla de retomar el diálogo político. Diálogo que han exigido tenga como prioridad la libertad.
5: No puede construirse un nuevo país sobre el sufrimiento de quienes continúan injustamente privados de libertad y de las familias que llevan años esperando su regreso.
2: Y es que además, esta solicitud por parte de familiares llega en un contexto en el que distintas organizaciones y activistas de derechos humanos han asegurado que tras los terremotos se genera una condición en la que los presos políticos sufren, pues muchos de ellos han perdido a algún familiar en la tragedia, otros han sido víctimas de condiciones inhumanas tras esta emergencia.
6: En pleno desastre por los terremotos en Venezuela, cientos de personas detenidas arbitrariamente por motivos políticos siguen presas injustamente. Hay informes preocupantes de uso ilegítimo de la fuerza, torturas y daños en la prisión Rodeo 1.
2: Y es que incluso esta exigencia llega luego de que este miércoles se produjeran al menos 5 excarcelaciones, todas ellas confirmadas por el Foro Penal, pero resaltando que son excarcelaciones, no libertades, pues todos han salido bajo medidas cautelares.
7: Pero de igual manera seguimos teniendo un número muy importante de personas calificadas como presos políticos, estamos hablando de 372 personas al día de hoy, y además no se han dado pues las liberaciones plenas de absolutamente nadie. Se mantienen todas estas excarcelaciones, pero bajo medidas cautelares.
2: Desde Caracas, Luis Alejandro Laya, para NTN 24.
1: También les contamos que Delcy Rodríguez está intentando ganar tiempo para permanecer en el poder. Es lo que aseguró en rueda de prensa el senador Reed Scott. Es uno de los legisladores, recordemos, más cercanos al presidente Donald Trump, y dijo que el inquilino de la Casa Blanca sigue comprometido con la democracia en Venezuela. Preguntado por NTN 24, el senador habló también de Colombia, denunciando que el socialismo utiliza cualquier herramienta para permanecer en el poder, incluyendo amenazas. Lo dice en referencia a los 4 millones de votos favorables al izquierdista Iván Cepeda, que según denuncias recientes son fruto de constreñimiento electoral. Roberto Macedonio, periodista permanente de NTN 24 en Washington, tiene el informe.
8: Son dos los principales titulares que dejó el senador Rick Scott hoy en rueda de prensa relacionados con Venezuela. Por un lado, asegura el senador republicano, el presidente de Estados Unidos, Donald Trump, sigue comprometido firmemente, dice, con la democracia en ese país. Y por otro lado, La que no está comprometida con la democracia, asegura el legislador, es Delcy Rodríguez, porque la denuncia que hizo en esta rueda de prensa Rick Scott es que Delcy Rodríguez está intentando aferrarse al poder, permanecer en el cargo, y para ello el objetivo ahora mismo del Rodrigato es ganar tiempo dentro de lo posible. Por eso hace un llamado Rick Scott a que se ponga en el calendario una fecha electoral y también a que todos los presos políticos sean liberados.
9: Creo que siempre debemos apreciar que el presidente Trump esté tratando de llevar democracia. Nos dio una oportunidad cuando arrestó a Maduro. Entonces, ese es el lado positivo. Lo negativo es que Delcy Rodríguez era la vicepresidente y ahora es la presidenta, y creo que está tratando de comprar tiempo para tratar de permanecer en una posición de poder. No tenemos a todos los prisioneros políticos liberados, la opresión no ha parado. Entonces, creo que debemos ser muy claros que necesitamos un anuncio de elecciones, necesitamos a todos los prisioneros políticos fuera, necesitamos que pare la represión y que todos los candidatos puedan competir en unas elecciones.
8: En esta misma rueda de prensa, Rick Scott respondió a las preguntas de NTN 24 sobre la denuncia acerca de la presión armada contra el electorado colombiano. Al menos 4 millones de votos que fueron a parar al candidato perdedor de las elecciones, el izquierdista Iván Cepeda, responderían a la presión de grupos armados, según recientes denuncias. Pues bien, el senador Rick Scott se refirió a estos hechos asegurando que el socialismo siempre utiliza cualquier método para permanecer en el poder, incluyendo ese tipo de amenazas. Pero también fue positivo al asegurar que ahora empieza un nuevo episodio en las relaciones entre Estados Unidos y Colombia, un episodio muy favorable que dará inicio una vez Abelardo de la Espriella tome posesión del cargo como presidente.
9: Creo que todos debemos esperar con el próximo presidente que tengamos una relación positiva con los Estados Unidos, con el próximo presidente que cree en capitalismo y el Estado de Derecho. Veremos oportunidades positivas para Colombia, ese lado positivo. Infortunadamente, Colombia va a seguir, no sé por cuánto tiempo, lidiando con grupos terroristas y la opresión, no del gobierno, afortunadamente ahora, sino de los carteles. Entonces, creo que, mire, siempre piensen, la democracia es algo duro, es algo difícil. Lo fácil es votar por el socialismo, lo difícil es salirse de él. Y la gente que trata de oprimir a las personas van a utilizar todo el poder que puedan. Si pueden amenazar a las personas, van a amenazarlas. Entonces, lo que Estados Unidos quiere es tener una relación positiva con el pueblo de Colombia. Queremos que vivan en libertad y tengan las mismas oportunidades que todas las familias americanas. Y ojalá este nuevo presidente tendrá una tarea difícil, pero ojalá pueda conseguirla.
8: Son declaraciones de Rick Scott en rueda de prensa hoy en Washington. La información desde la capital de Estados Unidos para NTN 24.
1: El secretario de Estado Marco Rubio alertó sobre grupos violentos que utilizan discursos ideológicos para justificar acciones en la región. Volvemos con esta y otras noticias de la semana después de la pausa. Sigan con nosotros, esto es Punto Final.
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1: Gracias por continuar con nosotros. La administración de Donald Trump denuncia el resurgimiento del terrorismo político de extrema izquierda y lo pone en el centro de su agenda de seguridad internacional. Durante una reunión ministerial celebrada en Washington con representantes de más de 60 países, el secretario de Estado Marco Rubio destacó la designación de organizaciones violentas en la región como organizaciones terroristas extranjeras y lanzó una dura advertencia sobre el legado criminal de grupos como las FARC y el ELN, comillas, ha llegado el momento de aplastar este mal para siempre. También acusó al régimen de Cuba por contribuir a forjar la extrema izquierda del continente.
2: It can no longer be denied and it can no longer be ignored.
3: Porque ya no podemos negarlo ni podemos ignorarlo, porque ya es hora de erradicar esta maldad para siempre. La realidad es que nada de lo que acabo de describir es nuevo. El terrorismo político de extrema izquierda no es una novedad de los últimos tiempos, no es una ficción inventada o fabricada por políticos conservadores. De hecho, durante la mayor parte de la era moderna fue la forma dominante de violencia política. Todos nuestros amigos aquí presentes, procedentes de las naciones del hemisferio occidental, recuerdan las décadas de secuestros, atentados con bombas, asesinatos y ejecuciones, el terror violento de los Tupamaro, de los montoneros, de las FARC y del ELN. Recuerdan la barbarie inhumana del Sendero Luminoso en Perú, esos fanáticos maoístas que masacraron las aldeas campesinas peruanas, matando a mujeres embarazadas y a niños con machetes. Ustedes recuerdan los cientos de miles de guerrilleros marxistas entrenados para matar en los campos castristas. Todos recordamos eso, ¿no?
1: Bueno, pues Marco Rubio también alertó sobre grupos violentos que utilizan discursos ideológicos para justificar acciones terroristas y actos de violencia. Sostuvo que distintos movimientos anarquistas, comunistas y anticapitalistas se han convertido en un mal único arraigado en un profundo resentimiento hacia la civilización.
3: De pronto utilizan eslóganes diferentes, ideologías diferentes, podrían llamarse anticapitalistas o antiimperialistas o comunistas o anarquistas o marxistas, pero el carácter fundamental siempre será el mismo. Siempre será el mismo. Un resentimiento venenoso envuelto en el lenguaje de ecuanimidad y justicia y libertad. Pero eso es lo que realmente hace es destruir lo que otros hombres han construido, lo que es hermoso, lo que es correcto, por parte de las personas que solamente están llenas de odio y que no tienen más que ofrecerle al mundo a través de violencia y el terror. Una vez más buscan imponerse con esta fealdad ante todos nosotros. El dogma estaba equivocado. El viejo estaba equivocado. Nada estaba conducido por idealismo. No es una utopía. De hecho, es lo opuesto.
1: Recordemos que el 2 de junio de ese año el secretario de Estado Marco Rubio acusaba justamente al régimen cubano de financiar a los grupos terroristas de Colombia, el ELN y las disidencias de las FARC. Ante la Comisión de Relaciones Exteriores del Senado, Rubio defendía que el gobierno federal mantuviera a la isla en la lista de estados patrocinadores del terrorismo.
4: Cuba ha patrocinado el terrorismo. Por ejemplo, virtualmente cada grupo violento de izquierda radical terrorista en el hemisferio occidental en algún momento ha dependido de apoyo de Cuba. Las FARC, las disidencias de las FARC, el ELN han estado involucrados. También sabemos, por ejemplo, que Cuba continúa recibiendo información de inteligencia de parte de los chinos y los rusos.
1: Grupos criminales continúan imponiendo

0: poniendo su ley en las periferias de Colombia. En el departamento del Cauca, por ejemplo, integrantes de las disidencias de las FARC estarían intimidando a la población civil para forzar una asonada contra las tropas que desarrollan operaciones en la zona. Según denuncias, estos actores ilegales recurren a la extorsión abierta, amenazando con que quienes no asistan a las concentraciones convocadas serían sancionados con grandes multas. Avanzamos y les contamos que en primicia el programa La Noche de NTN 24 conoció las que serían pruebas de un posible intento de fuga masiva de cabecillas narcocriminales de Colombia recluidos en la cárcel del municipio de Itagüí, eso en el departamento de Antioquia, varios de los cuales hoy todavía están cobijados bajo un supuesto estatus de negociadores de paz dentro de la llamada política de paz total que promueve el gobierno saliente. La alerta de fuga es conocido días antes justamente de la posesión del nuevo presidente Abelardo de la Espriella, quien ha denunciado mano dura y ley de sometimiento contra estas organizaciones delictivas.
1: Estén pendientes de la urbanización Villa Eloísa, eso tiene salida muy fácil de la cárcel, y por detrás del colegio El Consejo y Santés de San Gabriel, esos puntos son ciegos para la policía, ahí le dejo ese dato. Por la parte del Limonar también tiene salida a la cárcel, esos puntos son ciegos.
2: Concejal Alejandro de Bedut, ¿qué opina de esta reacción por parte de los denominados voceros de esta mesa de conversación? Dicen que es una narrativa falaz, niegan cualquier plan de intento de fuga.
3: Oh, a mí me parece que es cínica la reacción de ellos. Si esta denuncia no hubiera sido tomada tan en serio, no hubiera pasado lo que ha pasado con todas las autoridades en las últimas horas. Mire, la Procuraduría desde el día de ayer citó a una reunión urgente a las diferentes autoridades el día de hoy a las 9 de la mañana. La ministra encargada del Ministerio de Justicia inmediatamente toma unas decisiones y delega en el INPEC para reforzar toda la seguridad de este centro de reclusión. O sea, se han pasado por la faja la paz total de Gustavo Petro. Y ahora entonces nos van a decir que son unos angelitos que están allá guardados cumpliendo a cabalidad todas las normas. Y efectivamente, pues, para nadie es un secreto que ellos son los que mandan y coordinan no solo a algunas estructuras de la ciudad de Medellín, sino que todo lo que pasa en el penal.
0: Avanzamos con más noticias. Nueva maniobra de control político de la encargada de Venezuela, Delcy Rodríguez. Destituyó como canciller a Iván Gil, hombre del capturado dictador Nicolás Maduro y cercano a Rusia y China, para designar al diplomático de su confianza, Félix Plasencia, como nuevo ministro de Relaciones Exteriores del régimen. Además, decidió fusionar la Cancillería con el Ministerio de Comercio Exterior, creando una estructura unificada bajo el mando de Plasencia, quien hasta ahora era su representante en Washington. El destituido Iván Gil fue reciclado al frente de la cartera de Ciencia y Tecnología. Dinora Figuera, presidente de la Asamblea Legítima de Venezuela, elegida en 2015, anunció que este 1 de agosto el Parlamento Opositor iniciará una agenda de trabajo conjunta con la Asamblea controlada por el régimen de Delcy Rodríguez dentro de un proceso para promover la estabilidad, la democracia y la reconstrucción del país. Figuera fue enviada por Estados Unidos para negociar con el régimen la conformación de una autoridad electoral creíble. El comunicado, y esto es clave, fue reposteado por el secretario de Estado Marco Rubio, quien ha estado al frente del plan de 3 fases para Venezuela.
4: La Asamblea Nacional del 2015 anuncia al país el inicio de una agenda de trabajo conjunta a partir del 1 de agosto, concebida como una hoja de ruta para promover la estabilidad, la democracia y la recuperación nacional, constituyéndose como el inicio de la construcción de una nueva etapa que dará paso a una Venezuela de progreso y libertades. Esta agenda tendrá como prioridad el fortalecimiento de las instituciones democráticas, del sistema electoral y el restablecimiento de las garantías para la participación política.
0: Miren, el régimen venezolano emitió un pronunciamiento en ese mismo sentido. En un comunicado, Jorge Rodríguez, presidente de la ilegítima Asamblea Nacional, confirmó el inicio de una hoja de trabajo conjunta con los que él llamó exmiembros de la Asamblea Nacional de 2015, según dijo, para fortalecer la democracia.
5: En el marco de la convocatoria a la unidad nacional para enfrentar todos juntos las consecuencias del doblete sísmico que nos enluta y a los efectos del fortalecimiento de la democracia, anunciamos el inicio de una hoja de trabajo conjunta con

0: Nosotros no estamos en condición de parar nada de los procesos que están avanzando. Lo que no tenemos es cabeza para estarnos preocupando de TCJ ahorita. Ahorita lo que nos estamos preocupando es de personas que han sufrido lo indecible. Es un irrespeto, es una grosería, es mentarles la madre, estarse poniéndose a reunir entre políticos para estar decidiendo quién va para el CNE o quién va para el TCJ. Hay tiempo para eso.
1: Washington asfixia el motor económico de la dictadura cubana. Volvemos con esta y otras noticias después de la pausa. Sigan con nosotros. Esto es Punto Final.
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1: Seguimos con más información. Gracias por su compañía. Washington asfixia el motor económico de la dictadura cubana. 10 entidades clave del régimen, incluido el Ministerio de Turismo, ingresaron a la lista negra de la OFAC. La medida congela todos los activos de estas organizaciones acusadas de desviar ingresos para sostener la represión armada, la vigilancia y las fuerzas paramilitares contra la población civil. La sanción bloquea a monopolios estatales críticos como Antex, Gemar y Gecomex, paralizando la logística y el comercio exterior de la isla, y sepulta, por supuesto, a un sector turístico controlado por el conglomerado militar Gaesa, que ya acumulaba una caída del 58%, cortando el flujo de divisas a la cúpula gubernamental en La Habana.
2: Instrumentos de represión del régimen cubano. Las siguientes entidades han sido designadas por sus roles directos en la ejecución, facilitación y financiamiento de la campaña de represión violenta del régimen cubano contra su propio pueblo. Milicias de tropas territoriales han sido designadas de conformidad con la sección 2 A y F de la Orden Ejecutiva 14.404, por ser una subdivisión política, agencia u organismo instrumental del gobierno de Cuba. Las MTT son fuerzas paramilitar civil de tiempo parcial bajo el mando del ya designado Ministerio de las Fuerzas Armadas Revolucionarias de Cuba. Brigadas de Respuesta Rápida han sido designadas de conformidad con la sección 2 A y B de la Orden Ejecutiva 14.404. por ser de propiedad o estar controladas por, o haber actuado o pretendido actuar para o en nombre de, directa o indirectamente, el gobierno de Cuba. Las Brigadas de Respuesta Rápida son grupos civiles armados de carácter parapolicial organizados y entrenados por el gobierno cubano.
1: Miren, la nueva ofensiva financiera de Washington apunta a los pilares de la dictadura en la isla, golpeando el financiamiento de la élite militar y las estructuras dedicadas a perseguir a ciudadanos. 10 entidades estratégicas ingresan.

0: a la lista de la OFAC, quedando divididas entre instrumentos de represión y fuentes de financiación. Revisemos entonces las entidades sancionadas por violencia, espionaje y explotación humana. Iniciamos. Corporación Antillana Exportadora Antex operaba en las sombras por el mafioso conglomerado militar Gaesa, encargada de coordinar, confiscar y lucrarse con la exportación y explotación de mano de obra forzada de los profesionales cubanos en el extranjero. Las brigadas de respuesta rápida, grupos de choque integrados por matones civiles subordinados al régimen, entrenados para reprimir con extrema violencia las protestas de la ciudadanía. Asociación de Combatientes de la Revolución Cubana, una nefasta organización bajo estricto control militar que opera como una red de espionaje y acoso represivo en contra de activistas y disidentes en los barrios cubanos. Y también les hablamos de las milicias de tropas territoriales utilizadas como mecanismo armado de adoctrinamiento y control territorial. Ahora, las que actúan como las cajas chicas de la élite castrista. Hablamos del Ministerio de Turismo de la Tiranía, principal aparato captador de divisas internacionales cuya infraestructura hotelera y comercial es utilizada por la élite militar para enriquecerse descaradamente. También está el Grupo Empresarial del Comercio Exterior, monopolio estatal encargado de controlar de forma absoluta las operaciones de importación y exportación de la isla. También está el Grupo Empresarial de Transporte Marítimo Portuario GEMAR, controla la infraestructura de los puertos nacionales asegurando que los escasos recursos y suministros marítimos sean usados para beneficio de la cúpula gobernante. Y también encontramos allí las entidades del sector energético estatal, Enetec, encargada del negocio de importación y exportación de combustibles, mientras que Coreidan monopoliza la importación de combustibles sólidos, líquidos y gaseosos. También les hablamos de la organización Caudal, brazo financiero y de servicios de la tiranía, especializado en seguros, utilizado bajo las órdenes del régimen para administrar los recursos económicos de la dictadura. Avanzamos y les contamos, la congresista María Elvira Salazar respaldó el cerco de la OFAC exigiendo más presión y cero impunidad para la dictadura cubana. Salazar además advirtió que la única forma de desmantelar la opresión en La Habana es, palabras textuales, golpeando su maquinaria represiva y cerrándole el grifo del dinero. Otros legisladores republicanos también reaccionaron ante este anuncio.
1: Más presión, más rendición de cuentas, no más impunidad para la dictadura cubana. Hoy Estados Unidos sancionó a 10 entidades que financian al régimen y ayudan a reprimir al pueblo cubano, incluidas las Brigadas de Respuestas Rápidas y el Ministerio de Turismo. Así es como se enfrenta a una dictadura, atacar la maquinaria de represión y cortar el dinero que la mantiene viva. El pueblo cubano ha pagado el precio de este régimen durante demasiado tiempo. Ahora quienes lo sostienen también deberán pagar un precio.
0: Fiel al ya gastado guión de victimización socialista, el canciller del régimen castrista, Bruno Rodríguez, saltó de inmediato a rechazar las asfixiantes sanciones de Washington, calificándolas con su habitual retórica de criminales y genocidas.
2: El gobierno de Estados Unidos continúa reforzando la guerra contra el pueblo de Cuba, sus condiciones de vida y fuentes de sustento. El anuncio del 13 de julio de medidas correctivas adicionales es manifestación fehaciente del propósito criminal y genocida con que gobernantes estadounidenses se empeñan en castigar a toda la población del país.
0: Seguimos en Cuba tras la conmemoración del quinto aniversario de las multitudinarias protestas del 11 de julio de 2021. Organizaciones reportan que los ciudadanos rompieron un nuevo récord de manifestaciones contra el régimen. Sin energía, sin alimentos ni medicinas, los habitantes continúan desesperados exigiendo la salida de la dictadura castrista del poder y exigiendo mejores condiciones de vida. Por su parte, el régimen continúa reprimiendo.
3: Solo en junio se registraron 253 protestas en Cuba. Así lo afirma un análisis de la organización Cubalex. Eso quiere decir que en promedio suceden 8 manifestaciones diarias. Por ejemplo, solo el 19 de junio hubo 31 movimientos populares en las calles. La Habana concentró 178 protestas, seguida por Santiago de Cuba, con 35, y Villa Clara, con 17. Según Cubalex, las manifestaciones incluyeron cierre de calles, quema de basura y neumáticos, lanzamiento de piedras contra estaciones de policía y bancos, además de grafitis contra el gobierno. Mientras aumentan las protestas, también continúan las denuncias de represión. Este fin de semana, el Movimiento Democracia denunció que el activista Mario Alberto Hernández fue detenido y golpeado por agentes del régimen.
4: Fue golpeado por varios efectivos del régimen y uno de ellos le dio con una tabla de una silla en la cabeza. Luego se lo llevaron al campo. En el campo lo desnudaron, le tiraron fotografías desnudo y después lo soltaron.
3: El secretario de Estado de Estados Unidos, Marco Rubio, exigió el fin de semana la liberación inmediata de los presos políticos cubanos, justo al conmemorarse el quinto aniversario de las protestas del 11 de julio de 2021. Y en medio de este escenario, hoy también se cumplen 32 años del hundimiento del remolcador 13 de marzo. Una tragedia que dejó 41 muertos, entre ellos 10 niños, cuando 72 cubanos intentaban abandonar la isla rumbo a Estados Unidos. Entre las víctimas estaban la esposa, la hija y el suegro de Gustavo Martínez, quien recuerda que después de más de 3 décadas, el dolor sigue intacto.
5: Yo perdí a mi niña de casi 6 meses, que se llamaba Helen Martínez. Recién nacida, le faltaban 5 días para los 6 meses. Perdí a mi esposa, Juliana Enrique, que tenía 22 años. Fue una historia brutal que la quisieron tapar con un dedo, pero eso no se puede tapar con un dedo.
3: El gobierno sostiene que el hundimiento fue un accidente. Sin embargo, familiares de las víctimas y organizaciones de derechos humanos mantienen que se trató de una acción deliberada de la dictadura y siguen reclamando justicia. Mientras la dictadura cubana sostiene que mantiene el control de la situación, organizaciones de derechos humanos advierten que el aumento de las protestas refleja el creciente deterioro de las condiciones de vida en la isla. Yo soy Galo Arellano, transmitiendo desde Miami para NTN 24.
0: Nueva ola de ataques del ejército de Estados Unidos contra objetivos militares del régimen de Irán. Volvemos con esta y otras noticias después de la pausa. Sigan con nosotros. Esto es Punto Final. Volvemos en tan solo minutos.
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1: Seguimos con más noticias. Estas imágenes corresponden a la más reciente ola de ataques del ejército de Estados Unidos contra objetivos militares del régimen de Irán. El Comando Central informó que fueron destruidos emplazamientos de defensa aérea, capacidades de misiles y drones e instalaciones de vigilancia costera que eran utilizados por la dictadura de Teherán para amenazar a los barcos que transitan por el estrecho de Hormuz. Entre los objetivos clave estaba Bandar Abbas, la principal ciudad portuaria de Irán en la crucial vía marítima. Según la prensa del régimen, hubo explosiones en varias ciudades costeras como Shabahar, así como en la isla de Quds. El Comando Central también publicó imágenes que muestran un ataque a un petrolero que intentaba navegar hacia un puerto iraní en el Golfo Pérsico. El buque fue identificado como Velma. Los datos de seguimiento de buques mostraron que la embarcación estaba cerca de la isla de Kark. Washington informó que el buque mercante ignoró múltiples advertencias al intentar violar el bloqueo impuesto a los puertos iraníes. Y precisamente el Mando Central de Estados Unidos publicó este video de los cazas furtivos F-35A que adelantan operaciones y misiones de combate en Medio Oriente. En las imágenes, las aeronaves de combate de la Fuerza Aérea de los Estados Unidos son reabastecidas en un vuelo por un KC-135, un avión cisterna militar, mientras realizan patrullas sobre el Golfo Pérsico. Y en esta emisión también les contamos que en redes sociales circulan esas imágenes que muestran fuego y columnas de humo junto a una carretera en el distrito portuario de Chabahar, en Irán. La agencia de noticias iraní Merck informó que 3 explosiones fueron escuchadas en la zona durante el más reciente bombardeo de Estados Unidos a objetivos militares de la dictadura. Según el régimen iraní, los operativos militares de Estados Unidos han afectado infraestructuras civiles como el aeropuerto de Sennan, a unos 250 kilómetros de Teherán, la capital, y un hospital en el suroeste del país tuvo que ser evacuado. Y esa fue la represalia del régimen de Irán. La dictadura de los ayatolás lanzó misiles contra sus vecinos, que son aliados de Estados Unidos en el Golfo. Por el momento, las instalaciones petroleras y de gas de la región no han sido alcanzadas por los ataques de Teherán, aunque el régimen amenaza con reducir las infraestructuras de Oriente Medio si las suyas sufren algún tipo de ataque. El pasado miércoles, el presidente Donald Trump advirtió que la próxima semana podría bombardear centrales eléctricas y puentes iraníes si Teherán no regresa a la mesa de negociaciones.
2: Si las recientes amenazas del presidente de Estados Unidos de atacar la infraestructura de la República Islámica de Irán son llevados a cabo, entonces todo lo que hasta ahora ha permanecido intacto gracias a la contención de Irán, es decir, toda la infraestructura de la región, será destrozado por los golpes de hierro de las Fuerzas Armadas de la República Islámica de Irán, sin dejar rastro alguno, como si nunca hubiera existido. Reiteramos que bajo ninguna circunstancia ni en ninguna manera permitiremos que Estados Unidos, como país extranjero y extrarregional, interfiera en el estrecho de Hormuz. Esa es una línea roja inviolable para Irán.

0: Momento de la pausa en Punto Final. Una semana de noticias de NTN 24. Volvemos.
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1: La Casa Blanca envió a licencia administrativa al técnico encargado de operar el teleprompter del presidente Donald Trump luego de conocer que se habría beneficiado de un esquema de apuestas con información privilegiada. Según la investigación, el operador utilizó la plataforma de predicciones Kalshi para apostar dinero real en los mercados de mención, anticipando con absoluta precisión si el mandatario pronunciaría palabras específicas en alocuciones clave como el Estado de la Unión, acumulando ganancias superiores, escuchen esto, a los $100,000. Aunque la plataforma detectó la actividad inusual y congeló cerca de $90,000 antes de que fueran retirados, el caso fue remitido a la Comisión de Negociación de Futuros de Materias Primas para alcanzar un acuerdo civil. La secretaria de prensa de la Casa Blanca, Karoline Leavitt, calificó el incidente como una vergüenza y confirmó que Pérez no volverá a trabajar jamás en la administración. De esa manera hemos llegado al final de esta emisión de Punto Final. Recuerden que ustedes pueden seguir bien informados a través de nuestras redes sociales. Estamos en X como @NTN24 y en nuestra página web www.ntn24.com. Les informó con mucho gusto Angélica Trejos y, como siempre, a ustedes, gracias por su compañía. Hasta la próxima.

0: ¿Qué tal, familia? Bienvenidos a una emisión más de Noticias 24 Horas, edición fin de semana. Soy Karen Marroquín, gracias por acompañarnos. Así comenzamos. El Departamento de Seguridad Nacional mantiene sus esfuerzos para retirar beneficios a ciertos grupos de inmigrantes amparados por el Estatus de Protección Temporal, o TPS. La agencia ahora está advirtiendo a los empleadores que deben mantenerse atentos a las fechas de vencimiento del programa y suspender a los trabajadores afectados una vez que expire su autorización para trabajar en el país. La información la tiene nuestro corresponsal en Dallas, David Medina. Veamos.
1: El Departamento de Seguridad Nacional informó a los empleadores que deberán despedir en las próximas semanas a más de 300.000

0: mil trabajadores extranjeros con autorización para laborar en Estados Unidos, quienes están amparados bajo el estatus de protección temporal o TPS por sus siglas en inglés. Así lo ha confirmado la organización Alianza América.
1: Estamos recibiendo llamadas telefónicas, nuestros miembros también, personas preocupadas porque sus patronos les están indicando, no se presentan con un nuevo permiso de trabajo, quedan cesantes.
0: Según The New York Times, las empresas deberán despedir a trabajadores extranjeros cuando sus autorizaciones laborales expiren. Los permisos correspondientes a beneficiarios haitianos vencerán este próximo 24 de julio, mientras que los otorgados a ciudadanos de Etiopía, Somalia, Sudán del Sur, Siria y Yemen expirarán el 17 de julio. El programa para El Salvador expira en septiembre, generando desde ya incertidumbre y ansiedad sobre el futuro incierto, señala este salvadoreño, quien tiene TPS y por seguridad no quiso mostrar su rostro.
2: Incertidumbre, ansiedad. ¿Por qué no decirlo? Psicoterror. Eso es lo que se está viviendo.
0: De acuerdo con autoridades migratorias, una vez que las autorizaciones concluyan, los trabajadores perderán el derecho legal para continuar laborando en el país.
2: Que estoy pagando por un permiso de trabajo, de buenas a primeras me lo quieran quitar.
0: Esta directriz se produce tras la decisión de la Corte Suprema el mes pasado, que ratificó la autoridad de la administración Trump para poner fin a la protección de los beneficiarios del TPS de Haití y Siria. Organizaciones defensoras de los inmigrantes sostienen que la salida de estos trabajadores podría afectar a empresas que dependen de esa fuerza laboral.
3: La gente que viene de otro país a trabajar a Estados Unidos para mejorar, pero no también para mejorar ellos, sino para mejorar nuestra industria, el país.
0: Por ahora, el futuro del TPS permanece abierto, mientras avanzan las decisiones del gobierno federal y sus efectos sobre miles de trabajadores y empleadores en el país. David Medina, Noticias Estrella TV.
4: Además, crece la tensión por la muerte de un inmigrante latino durante un operativo de agentes de ICE en Maine. Autoridades estatales y el FBI investigan lo ocurrido mientras el caso ya genera protestas y reclamos de la comunidad. Anthony Belchi tiene los detalles.
5: Son las imágenes que muestran el momento en que agentes de ICE persiguen a un auto blanco durante un operativo migratorio en Bideford, en el estado de Maine. Se ve al menos dos agentes tratando de detener el vehículo, aunque no se aprecia el instante exacto de los disparos. Una persona murió este lunes por la mañana. Las autoridades federales no han confirmado su identidad, pero organizaciones locales aseguran que se trata de un colombiano de 26 años, autorizado para trabajar en Estados Unidos.
6: The ICE agent was yelling and drew his weapon, and he kept yelling and warning the person driving, which is when the car was put into drive and was trying to hit the ICE officer, and he fired, I would say, probably four shots at him.
5: Organizaciones proinmigrantes insisten en que estas actuaciones obedecen a un patrón. Antes fueron las muertes de René Good y Alex Pretty en Minneapolis. La semana pasada la de este inmigrante mexicano, Lorenzo Salgado Araujo, en Houston y ahora en Maine.
7: Esto no es un caso aislado. Lo estamos viendo desde que empezó esta administración. En los últimos meses nos preocupa mucho porque ahora hay más secretismo.
5: Para muchos es la consecuencia directa de la campaña de la Casa Blanca para contratar miles de agentes de ICE, muchos sin la preparación necesaria, con el único objetivo de acelerar los arrestos de inmigrantes.
8: Han contratado tanta gente que no tiene calificación, que no tendría que estar haciendo ningún tipo de trabajo policial armado.
5: Mientras tanto, decenas de manifestantes marcharon hasta la oficina de la senadora republicana Susan Collins en Bideford, coreando que la voten fuera en protesta por su respaldo a mayores fondos para ICE. Collins pidió una investigación completa e imparcial sobre lo ocurrido.
9: Porque están armando una fuerza que está operando con impunidad y le están dando la fuerza de la retórica de este presidente que le está dando permiso a tomar ese tipo de acción.
5: Ni el Departamento de Seguridad Nacional ni ICE se han pronunciado sobre lo ocurrido en Maine y este nuevo caso podría desatar una nueva oleada de protestas en todo el país contra las actuaciones de esta agencia. Anthony Belchi, Noticias Estrella TV.
4: Y una investigación de ProPublica documentó que al menos 79 niños habrían resultado afectados por gas lacrimógeno o gas pimienta durante operativos migratorios federales. Entre los casos hay un bebé que dejó de respirar, menores afectados dentro de viviendas y autos y un adolescente con asma. Rubén Pereira tiene el reporte y las reacciones.
0: Así intentaban auxiliar a un bebé de 6 meses, quien dejó de respirar tras quedar expuesto al gas lacrimógeno en enero en Minneapolis. Según el medio ProPublica, un bote de gas rodó debajo de la camioneta de su familia cuando intentaban alejarse de una protesta contra los operativos de ICE. El menor recibió reanimación cardiopulmonar y fue hospitalizado.
10: Están tirando estos gases en la comunidad donde hay niños de 8, de 10 años, de meses recién nacido, como al bebé que afectaron.
0: Una investigación de ProPublica identificó a 79 niños afectados por gas lacrimógeno o gas pimienta durante operativos migratorios federales en varias ciudades, incluyendo Chicago. El medio advierte que la cifra real podría ser mayor.
11: Pudimos ver aquí en la villita donde una niña de 3 años le tiran con una pistola gas pimienta y la niña casi se ahoga.
0: Especialistas advierten que los niños son más vulnerables porque respiran más rápido, tienen vías respiratorias más estrechas y están más cerca del suelo, donde estos químicos pueden concentrarse. La exposición puede provocar ardor en los ojos y la garganta, tos y dificultad para respirar. Entre los casos hay un adolescente con asma que tosió sin control y tuvo que utilizar su inhalador. El Departamento de Seguridad Nacional asegura que no ataca a niños y que sus agentes utilizan la mínima fuerza necesaria. También responsabiliza a agitadores y pares por exponer a los menores, pero activistas lo niegan y señalan que algunos niños estaban en viviendas, vehículos o cerca de las escuelas. Jueces federales restringieron el uso de estos agentes químicos en casos de Chicago y Portland, pero tribunales de apelación anularon esas medidas.
10: El Congreso debe de step in, o sea, de poner un pie adelante y decir, paren esto inmediatamente. El Congreso debe estar ya parando esto. ¿Desde cuándo?
0: Rubén Pereira, Noticias Estrella TV.
4: Por otra parte, Cuba vuelve a quedarse a oscuras. Un nuevo colapso del sistema eléctrico dejó sin luz a todo el país en el tercer apagón nacional en poco más de una semana. La crisis ya paraliza el transporte, reduce las jornadas de trabajo y obliga a millones a sobrevivir como pueden. María Teresa Sarabia tiene el reporte.
12: En La Habana, los autos avanzan entre semáforos apagados y el transporte público prácticamente paralizado. Cuba sufrió este martes un nuevo colapso total del sistema eléctrico nacional, el tercero en poco más de una semana. El Ministerio de Energía y Minas no informó qué provocó la falla, solo dijo que activó los protocolos para restablecer el servicio. Al conocerse el apagón, muchos intentaron regresar a casa. Sin electricidad y con escasez de gasolina, algunos tuvieron que pedir aventón en las calles. Los dos colapsos anteriores ya habían dejado sin luz a más de 9 millones de personas.
13: En esta semana pasan necesidad, hambre, porque el sistema se ha caído unas cuantas veces ya. Y inventando por ahí, haciendo lo que se puede.
12: Los negocios también tuvieron que adaptarse a una crisis que ya forma parte de la vida diaria.
14: Ya eso es normal en Cuba.
15: Fresco, de lata, frío.
14: Si pasa otra cosa, entonces sí, algo raro.
12: Otros, como Pedro Arteaga, continúan vendiendo mientras puedan mantener cargados sus equipos.
16: A mí no me afecta en nada, ¿eh? Aquí todo se vende, tengo mi pesa cargada, a mí no me afecta en nada. Duermo sin corriente como quiera.
12: Con temperaturas cercanas a los 100 grados, el consulado de España trasladó sus escritorios a los pasillos y comenzó a tomar notas a mano. Los cortes también provocaron cancelaciones de vuelos, reducción de horarios laborales y más problemas de transporte. Sin una solución a corto plazo, en La Habana la vida continúa entre horas y en algunos casos días sin electricidad. María Teresa Sarabia, Noticias Estrella TV.
4: Y con esto pasamos a una pausa, pero no le cambio porque al volver tenemos mucha más información.

0: gracias por continuar con nosotros. En el sur de California, un mercado muy querido en uno de los vecindarios más latinos de la ciudad de Los Ángeles fue consumido por un incendio. Los dueños lamentan la pérdida, mientras las autoridades sospechan que el fuego pudo ser provocado. Nuestro corresponsal Luis Zaragoza tiene el reporte.
1: Con un semblante triste y los ánimos decaídos, la familia de Salcedo acudió esta mañana a la ubicación a lo que fue hasta el día de ayer su negocio por más de 9 años. Los daños provocados por un incendio fue algo devastador para todos ellos.
2: El primero no lo podía creer, vi todo el fuego, estábamos llegando, me levantó mi papá a las 4:30, me dijo que llamara a los bomberos. Llegamos, estaba todo, había mucho fuego, mucho.
1: Después de que los bomberos extinguieron el fuego, se llamó a un equipo de investigadores y de acuerdo a la familia, las autoridades encontraron en un video de vigilancia del lugar a un hombre que al parecer introdujo un artefacto al establecimiento por una ranura de correo. Segundos después, el lugar comenzó a incendiarse, un suceso que mantiene consternada a toda la familia.
2: No podíamos ver nada adentro, no sabíamos cuánto estaba dañado, dónde llegó el fuego. Y no lo podíamos creer, honestamente.
1: Varios de sus clientes calificaron este incidente como algo muy lamentable, ya que la familia dueña del lugar son personas muy queridas por su servicio y apego a los residentes que viven cerca del lugar.
3: ¿Apoyaron mucho a la comunidad?
4: Oh, sí. Nos daban comida cuando nos pedían pagar biles. Yo he ido y como un pared, no son un pared chiquito que tiene como biles que le ayudaban. Que decían, no pagues después, no te preocupes.
1: La devastación del incendio también afectó a varios trabajadores del mercado del compadre donde comenzó el incendio y otros dos negocios aledaños, ya que unas 20 personas se quedaron sin trabajo por el momento.
5: Durante el incendio no se reportó ninguna persona herida. Las autoridades continúan revisando videos de cámaras de seguridad para esclarecer este siniestro. Luis Zaragoza, Noticias, Estrella TV.
0: Gracias, Luis. Y la polémica entre México y Estados Unidos por el narcotráfico continúa. La presidenta Claudia Sheinbaum volvió a salir a defender al expresidente López Obrador y al gobernador con licencia de Sinaloa tras las nuevas declaraciones del ex embajador estadounidense Ken Salazar. ¿Pero qué fue lo que dijo? En la Ciudad de México, Víctor Blázquez nos explica.
6: La presidenta de México, Claudia Sheinbaum, le responde a Ken Salazar y aseguró que el ex embajador estadounidense no tiene pruebas que vinculen al expresidente Andrés Manuel López Obrador ni al gobernador de Sinaloa con licencia, Rubén Rocha Moya, con el crimen organizado. La mandataria se refirió a las declaraciones de Salazar en una entrevista reciente, donde dijo no tener conocimiento de esos supuestos nexos.
7: Él, por ejemplo, dice que no tenía ningún indicio de que el gobernador de Sinaloa pudiera estar involucrado en algún vínculo delincuencial. Tampoco nada que le pudiera haber indicado que hubiera habido alguna protección del gobierno de México durante el sexenio del presidente López Obrador a algún grupo delincuencial, dicho por el ex embajador.
6: Lo que sí volvió a reprochar a la presidenta son las supuestas contradicciones entre las declaraciones del ex embajador y el FBI. Incluso dejó ver que el exmandatario López Obrador puso una pausa en la relación con el enviado de Estados Unidos por una posible injerencia de su país sobre el Mayo Zambada.
7: Que a partir del episodio del avión, pues el presidente públicamente dice ponemos en pausa la relación con el embajador porque resulta grave que pudo haber habido una injerencia más allá de la detención de los delincuentes.
6: En el tintero persiste la pregunta, ¿por qué el Departamento de Justicia de Estados Unidos acusó al gobernador de Sinaloa y a 9 funcionarios más de presuntos vínculos con el cártel de Sinaloa? Incluso 2 de los señalados se entregaron de forma voluntaria y cooperan con el gobierno estadounidense.
8: Porque al final Estados Unidos, sabemos que el gobierno estadounidense sí tiene las pruebas, claro que no los ha entregado porque, a ver, les está diciendo que no confía en ellos.
9: Las declaraciones del ex embajador fueron aprovechadas por la presidenta para limpiar la imagen del gobierno que se vio afectado por la supuesta relación de algunos funcionarios con los cárteles. En Ciudad de México, Víctor Blázquez, Noticias, Estrella TV.
0: Pasamos a Venezuela, donde grupos de sobrevivientes de los terremotos se niegan a rendirse, incluso a casi 20 días de la tragedia. Han formado brigadas de búsqueda y trabajando hombro con hombro, continúan removiendo escombros con la esperanza de encontrar a sus seres queridos. Las imágenes y los detalles los tiene nuestra compañera María Teresa Sarabia.
10: Poniendo las últimas fuerzas que les quedan, pero decididos a sacar a sus seres queridos de entre los escombros, grupos de madres, padres y hermanos utilizan cuerdas para remover el pesado concreto. Jefferson y su esposa buscan la habitación en la que quedó atrapada su hija en uno de los edificios derrumbados en esta zona de La Guaira.
11: Repetimos más abajo, no, ahí no es. Fuimos para allá, aquí en la esquina, ahí sí conseguimos la cocina. Nos vinimos para acá, detrás aquí, conseguimos un cuarto. Vinimos aquí, aquí donde está el hueco ahí, parte del cuarto más. Vinimos aquí y caímos en el baño.
10: A 20 días de los terremotos de 7.2 y 7.5 grados Richter, la cifra de muertos supera los 4.490, mientras que la de heridos asciende a 16.700. Y algunos, al menos, tienen las cenizas de sus familiares para darles una despedida digna. Otros siguen removiendo escombros en una misión casi imposible por encontrar los cuerpos de sus seres queridos.
12: Es lo único que le pido a mi Dios, ya que pasó lo que pasó, pero que me entregue los cadáveres de mis hijos. Eso es lo más complicado que yo tengo aquí.
10: La presidenta interina de Venezuela, Delcy Rodríguez, dio a conocer que la cifra de damnificados por el desastre natural supera las 17.000 personas. Muchas de ellas viven en las aceras, en los parques o cerca de los escombros, donde descansan un poco por las noches, si es que no llueve, para continuar cavando entre el concreto al día siguiente.
12: Ya hoy tenemos 18 días, ya llevamos como 4 palos de agua aquí. Palos y palos, centellas y centellas.
13: Hay un carro, cuando tocaba picar para el 7, hay un carro atravesado ahí. Ahora no sé dónde más vamos a picar.
10: María Teresa Sarabia, Noticias Estrella TV.
0: Por otra parte, la Copa del Mundo ya está en su recta final con los últimos encuentros. Y mientras el fútbol se acerca a su fin, comerciantes locales en Arlington, Texas, hacen el balance del impacto económico que dejó el torneo. David Medina tiene el reporte.
14: En la ciudad de Arlington, la celebración de la Copa Mundial de la FIFA ha dejado una huella considerable en la economía local, transformando sectores claves y generando cifras inéditas para la ciudad de Texas, de acuerdo con autoridades locales. Los hoteles en Arlington han experimentado un crecimiento sin precedentes en sus ingresos durante el desarrollo de la Copa del Mundo. El propio alcalde de la ciudad, Jim Ross, informó que la recaudación hotelera en junio rompió todos los registros históricos, situándose en 31 millones de dólares. Cindy, manager del restaurante Marisco La Marea, ubicado a pocos minutos del estadio donde se han disputado 9 partidos de la Copa del Mundo, señala que la mayoría de los negocios han experimentado un repunte significativo en las ventas a raíz de la llegada masiva de aficionados y turistas.
15: Sí, la verdad, sí han llegado muchos turistas, vienen de Argentina, de México, de la Ciudad de México, hemos tenido muchos clientes. Y sí, la verdad, sí hemos visto cuando hay juegos, especialmente de los de México, sí se nos viene la gente y sí hemos tenido bastante impacto económico, la verdad.
14: Esta pareja de esposos dicen que viajaron desde El Salvador para estar en la Copa del Mundo, quienes han pagado hotel y comida para vivir la fiesta mundialista en la ciudad de Arlington.
16: Porque ha sido una preparación de febrero hacia acá. Distribuimos, pues, en un mes los boletos, en otro mes donde íbamos a quedarnos, pero muy emocionante, muy bonito.
14: El Mundial de Fútbol se ha consolidado como un motor de crecimiento económico para Arlington. Las autoridades municipales han calculado que el impacto económico derivado de la Copa Mundial ha alcanzado ya los 160 millones de dólares. Por ahora, las autoridades locales aseguran que más allá de los 9 partidos que se disputaron en este estadio en la ciudad de Arlington, la proyección internacional que brinda el Mundial quedará como un legado permanente para la ciudad. David Medina, Noticias Estrella TV.
0: Y así nos vamos a otra breve pausa. No le cambie, ya volvemos.

gracias por continuar con nosotros. Les cuento que un hombre de la tercera edad fue aventado peligrosamente por los aires por un bisonte furioso. Esto ocurrió en el Parque Nacional Yellowstone. El hombre fue identificado como Carl y Son McDaniel. Él y su nieto observaban al animal cuando repentinamente enfureció ante su presencia y los atacó. Ambos huyeron hacia una zona de árboles, pero el bisonte, como acaban de ver, alcanzó al anciano y lo lanzó por los aires. Por fortuna, a pesar de lo aparatoso de la situación, solo terminó con unos huesos rotos y fue trasladado a un hospital. Y una familia también se salvó de ser atropellada sobre la banqueta. La rápida reacción de un adulto le salva la vida a un bebé. Veamos. Mire nada más, ocurrió en la comunidad del Naranjito al sur del estado de Veracruz. Al parecer, el conductor perdió el control de su camioneta cuando intentaba estacionarse. Las dos mujeres que se arrojaron a la calle para evitar el impacto sufrieron heridas menores. Y la ciudad de París se iluminó con un gran espectáculo de drones y fuegos artificiales alrededor de la Torre Eiffel en la víspera del Día de la Bastilla. Este año la celebración se adelantó un día porque el martes pasado Francia conmemoró los 10 años del atentado en Niza que dejó 86 muertos y 450 heridos. El presidente Emmanuel Macron encabezó el homenaje nacional. Y así nos despedimos. Que tenga un buen fin de semana.

0: tal, familia? Bienvenidos a una emisión más de Noticias 24 Horas, edición fin de semana. Soy Karen Marroquín. Gracias por acompañarnos. Así comenzamos. El presidente Donald Trump reactiva los retenes migratorios de ICE tras una pausa temporal ordenada a sus agentes luego de dos tiroteos mortales. La medida genera nuevas críticas mientras la Casa Blanca defiende esta estrategia de aplicación migratoria. Rubén Pereira tiene las reacciones.
1: Apenas un día después de que ICE ordenara internamente suspender todos los arrestos de inmigrantes en vehículos, el presidente Donald Trump dio marcha atrás a esa decisión. La medida había sido adoptada tras la muerte del mexicano Lorenzo Salgado durante un operativo en Houston y del colombiano Johan Sebastián Durán Guerrero, abatido en otra intervención de ICE en Maine. Pero hoy, en su red social, el presidente expresó: "Debemos ser fuertes, firmes e inteligentes, y no podemos renunciar a una de las herramientas más importantes y efectivas de ICE para combatir el crimen, las detenciones vehiculares".
2: Ya después de los dos asesinatos de dos inmigrantes, obviamente algo no está funcionando, obviamente algo está causando que los derechos de estos inmigrantes no sean respetados, pero al presidente no le importa eso.
1: Las preocupaciones crecieron desde Minneapolis, donde en enero pasado ocurrió el caso de Renee Nicole Good, abatida en su vehículo durante un operativo migratorio.
3: Es como decir, aquí está tu cheque en blanco para que tú hagas lo que quieras, y eso es como lo estamos sintiendo en la comunidad.
1: Mientras la Casa Blanca mantiene a las deportaciones como una prioridad, las encuestas muestran que la inmigración sigue siendo uno de los temas políticamente más importantes para el presidente. Según una reciente encuesta, la aprobación de Trump en inmigración era de 47% al inicio de su segundo mandato. Cayó a 38% en febrero y repuntó a 42% en junio. La controversia también revive otros casos, como el de Silverio Villegas González, el inmigrante mexicano que murió durante una detención de ICE en su auto en el área de Chicago.
4: Mucha gente tiene miedo a ir a trabajar, tienen miedo de salir a vender a las calles, tienen miedo de ir a comprar comida.
1: Abogados de inmigración recuerdan que independientemente del estatus migratorio de una persona, los agentes federales deben respetar los límites establecidos por la Constitución durante cualquier detención.
2: No solamente vamos a ver más enfrentamientos, desafortunadamente vamos a seguir viendo más muertes a las manos de estas tácticas que estos oficiales ya están utilizando.
1: Rubén Pereira, Noticias Estrella TV.
0: Además, la Administración Federal admite que hubo información incorrecta en el caso del inmigrante latino que murió baleado durante un operativo de ICE en Maine. El agente involucrado fue puesto en licencia administrativa mientras avanzan las investigaciones del FBI y autoridades estatales. María Teresa Sarabia con la historia.
5: Son las imágenes que muestran el momento en que agentes de ICE persiguen a un auto blanco durante un operativo migratorio en By the Fort, en el estado de Maine. Se ve al menos dos agentes tratando de detener el vehículo, aunque no se aprecia el instante exacto de los disparos. Una persona murió este lunes por la mañana. Las autoridades federales no han confirmado su identidad, pero organizaciones locales aseguran que se trata de un colombiano de 26 años, autorizado para trabajar en Estados Unidos.
6: The ICE agent was yelling and drew his weapon, and he kept yelling and warning the person driving, which is when the car was put in the drive and was trying to hit the ICE officer, and he fired, I would say, probably four shots at him.
5: Organizaciones proinmigrantes insisten en que estas actuaciones obedecen a un patrón. Antes fueron las muertes de René Good y Alex Pretty en Minneapolis. La semana pasada la de este inmigrante mexicano Lorenzo Salgado Araujo en Houston y ahora Maine. La suma ya es de 9 fallecidos en operativos federales desde el comienzo de esta administración.
7: Esto no es un caso aislado, lo estamos viendo desde que empezó esta administración. En los últimos meses nos preocupa mucho porque ahora hay más secretismo.
5: Para muchos es la consecuencia directa de la campaña de la Casa Blanca para contratar miles de agentes de ICE, muchos sin la preparación necesaria y con el único objetivo de acelerar los arrestos de inmigrantes.
8: Han contratado tanta gente que no tiene calificación, que no tendría que estar haciendo ningún tipo de trabajo policial armado.
5: Mientras tanto, decenas de manifestantes marcharon hasta la oficina de la senadora republicana Susan Collins en By the Fort, coreando que la voten fuera En protesta por su respaldo a mayores fondos para ICE, Collins pidió una investigación completa e imparcial sobre lo ocurrido.
9: Porque están armando una fuerza que está operando con impunidad y le están dando la fuerza de la retórica de este presidente que le está dando permiso a tomar ese tipo de acción.
5: Este nuevo caso podría desatar una nueva oleada de protestas en todo el país contra las actuaciones de la agencia. María Teresa Sarabia, Noticias Estrella TV.
0: Por otra parte, en medio de una profunda crisis económica en Cuba, Estados Unidos anuncia un endurecimiento de las sanciones contra el régimen de la isla. Mientras algunos consideran que esta mayor presión podría acelerar la caída del gobierno cubano, otros advierten que más sanciones no harán más que agravar la crisis. En Miami, Florida, Anthony Belchi tiene las reacciones.
10: El gobierno de Donald Trump endureció este lunes el cerco económico contra Cuba, con sanciones a 10 entidades de los sectores turístico, comercial, energético, marítimo y financiero, apuntando directamente al entramado que sostiene el régimen.
11: Hay sanciones si tu empresa está comerciando con Gaesa, que es la que manda en Cuba, el consorcio de todas las empresas militares en Cuba, pues por doble motivo no tiene sentido continuar haciendo negocios.

0: resolver todos los problemas que tenemos en nuestro país.
1: Washington sigue presionando a la isla, que continúa desmoronándose minuto a minuto. La red eléctrica colapsó dos veces la semana pasada. Hay escasez de combustible, cortes de agua y varias aerolíneas ya suspendieron vuelos hacia Cuba.
2: Cuba está en una situación de total depauperación y a punto de un colapso ya no de la dictadura, sino de la sociedad cubana.
1: Pero desde el exilio no todos coinciden en que este tipo de sanciones sean la solución.
3: Eso no va a resolver nada, eso es una curita para ellos ponerse a pensar qué van a hacer y qué no van a hacer, porque no lo han hecho en Venezuela. No lo han hecho en Irán.
1: Y mientras la Casa Blanca aprieta el cerco económico, los cubanos siguen enfrentando a apagones, escasez de combustible y falta de agua, una crisis que de momento no da señales de mejorar. Anthony Belchi, Noticias Estrella TV.
4: Muchas gracias, Anthony. Y una intensa cúpula de calor avanza sobre gran parte del país y mantiene bajo alerta a millones de personas. Mientras el este enfrenta temperaturas extremas y riesgo de tormentas severas, en el sur de California el calor también aprieta. Desde Los Ángeles, Luis Zaragoza nos tiene el reporte.
5: Llegó al sur de California una ola de calor extrema y varios residentes este día buscaron la manera de refrescarse y huir de las altas temperaturas. Para muchos de ellos, la playa fue una buena opción.
6: Nosotros estamos en el US Air Force y vivimos en una trela y por eso puedo estar aquí abajo.
5: Pero no todos se acercaron a las playas para refrescarse. Algunas personas, como Jonathan González, quien trabaja como jardinero, estuvo laborando en este calor intenso, aunque de vez en vez se tomaba un pequeño descanso bajo la sombra. Y nos comentó que el calor empieza a ser sofocante.
7: Pues me cae mucho sudor en los ojos. Me sigo limpiando los ojos para que no me arden. Y aquí con la tierra es peor, pero ahí le andamos echando ganas y tomando mucha agua.
5: También los parques se convirtieron en una buena opción para escapar de las altas temperaturas e incluso hoy fue un buen día para realizar un almuerzo al aire libre, fuera de casa, como la familia Silva.
8: Está haciendo mucho calor ahorita y pues solamente afuera se puede cocinar, ¿dónde más? Y así no se pone caliente la casa tampoco.
5: De acuerdo al Servicio Nacional Meteorológico, las temperaturas podrían registrar los tres dígitos para los próximos días. Y de los lugares en donde se espera más concentración de personas son las playas y los parques públicos, en donde comienza a verse ya una gran actividad, no solo de turistas, sino también de residentes locales.
6: En las bicicletas, con la agua aquí también y unas cervecitas también.
8: Prefiero el parque.
5: ¿Por qué?
8: Porque pues aquí estamos en la sombra, y también allá no hay sombra en la playa, pero sí está fresco, pero es muy caliente también el sol. Mil veces el parque.
5: Cualquiera que sea la opción, lo importante es mantenerse a salvo durante esta ola de calor, sobre todo a la hora en que las temperaturas alcanzan las máximas, por lo que se recomienda mantener vigilados a las mascotas, personas de la tercera edad y a los niños.
1: Las autoridades recomiendan mantenerse hidratado, usar ropa holgada y también mantenerse informado sobre las condiciones del clima. Luis Zaragoza, Noticias Estrella TV.
4: Así es, tenga mucho cuidado este fin de semana. Con esta historia nos vamos a una pausa, pero no le cambie porque al regresar tenemos mucha más información.

0: gracias por continuar con nosotros. Les cuento que podría cambiar la forma en que vemos el reloj en Estados Unidos. La Cámara de Representantes aprobó una medida que busca eliminar el cambio de horario dos veces al año y mantener el horario de verano de manera permanente. David Medina con los detalles.
1: La Cámara de Representantes, con 308 votos a favor y 117 en contra, aprobó este martes la Ley de Protección de la Luz Solar, una legislación que pondría fin al cambio de los relojes dos veces al año y establecería el horario de verano como norma permanente en todo el país. En la calle, muchos ya reaccionaron, como es el caso de Luis, quien indica que tiene una compañía de envíos nacionales e internacionales y maneja por largas horas en la carretera, y mantener este horario dice que le favorece a su negocio.
2: Y pues básicamente trabajamos en todos los Estados Unidos y a veces manejamos 14 horas. Y a veces, como le repito, en la carretera, pues la seguridad para nosotros es muy importante, y el manejar todavía en una hora, 8, 8:30 de la noche, que esté claro, es favorable para nosotros.
1: Los promotores de la ley sostienen que terminar con los cambios de hora reducirá las alteraciones del sueño y facilitará las actividades familiares, comerciales y recreativas. Así lo indica Teresa, quien prefiere que se mantenga este horario de verano.
3: No, a mí me gusta este horario, me gusta porque a las 8:30 todavía hay luz, y en el invierno a las 5 de la tarde ya el sol está, ya se metió, está oscuro.
1: El presidente Donald Trump ha sido uno de los defensores más visibles de la denominada Ley de Protección de la Luz Solar, quien ha dicho que el cambio semestral de los relojes es una práctica costosa e innecesaria. Sus críticos advierten que el horario de verano permanente traería consecuencias negativas en invierno. En ciudades como Grand Rapids, en Michigan, el sol no saldría hasta las 9:15 de la mañana, y en Williston, Dakota del Norte, hasta las 9:45, obligando a niños y trabajadores a desplazarse en la oscuridad. Este doctor indica además que los cambios de horario afectan a la salud.
4: Cada vez que hay cambio de horario tenemos un aumento en el número de accidentes, pero también en las salas de urgencias existe un aumento de pacientes que llegan con problemas de infartos al miocardio, que llegan con problemas de crisis por presión arterial.
1: La aprobación de la Cámara de Representantes representa un avance importante, pero no significa que el cambio ya esté vigente. El texto además permitiría que los estados que decidan mantenerse en el horario estándar pueden excluirse antes de la entrada en vigor de la legislación. Hawái y la mayor parte de Arizona, que actualmente no realizan el cambio estacional, podrían conservar sus sistemas. Con la aprobación de la Cámara de Representantes, ahora esta se dirige hacia el Senado. Si es aprobada ahí y luego firmada por el presidente Trump, el país mantendría el horario de verano durante todo el año, con más luz por la tarde, pero con amaneceres más largos en el invierno. David Medina, Noticias Estrella TV.
0: Y en temas económicos, la inflación dio un respiro a los consumidores durante junio, impulsada en gran medida por la caída en el precio de la gasolina. Sin embargo, la nueva escalada del conflicto en Medio Oriente amenaza con revertir parte de ese avance. Laura Ortega con el reporte.
5: Después de meses de presiones sobre el bolsillo, los consumidores recibieron una señal alentadora durante junio. La inflación anual se ubicó en 3.5% en junio, por debajo del 4.2% registrado en mayo. Mientras los precios al consumidor disminuyeron 0.4 décimas durante el mes, la mayor caída mensual registrada en 4 años.
6: Esto se relaciona a la situación del Medio Oriente, al Estrecho de Hormuz y a la guerra. A mayor estabilidad geopolítica, mayor estabilidad económica a nivel global y en particular en Estados Unidos.
5: La gasolina fue uno de los principales factores detrás del alivio. Su precio cayó 9.7% durante junio, mientras el costo general de la energía disminuyó 5.7%, una reducción que algunos conductores aseguran haber notado al momento de llenar el tanque.
7: Sí, sí se bajaron mucho, casi estaban a los $5, sí, sí, ya se bajó mucho el precio. Claro, les estoy esperando que se baje más y más y más.
5: Pero el alivio podría durar poco. La nueva escalada del conflicto en Medio Oriente amenaza con volver a elevar los costos de la energía y generar un efecto dominó que podría extenderse al transporte, los vuelos y el precio de otros productos. Ante el temor de posibles interrupciones en el suministro mundial, el petróleo Brent ya superó los $85 por barril. Y aunque los movimientos del crudo no se reflejan de inmediato en las gasolineras, los conductores podrían comenzar a sentir el impacto en los próximos días.
8: Claro que sí me preocupa, ya que de hecho pues llegó a un precio muy alto, esta vez a 5, y puede subir más. Entonces sí me preocupa porque también el ingreso de los trabajos pues no son tan buenos.
5: Aunque el aumento de la gasolina todavía no ha provocado un repunte generalizado y persistente en los precios, una escalada prolongada podría complicar los esfuerzos de la Reserva Federal para mantener la inflación bajo control.
6: Va a tener que mantener tasas altas durante más tiempo para poder incentivar estabilidad económica. Y esto hace que haya mayores costos de hipotecas, mayores costos de tarjetas de crédito.
5: Para Noticias Estrella TV, Laura Ortega.
0: Y precisamente aunque el reporte de la inflación del mes de junio bajó, aún el costo de alimentos y otros gastos básicos sigue alto. Por eso más familias están recurriendo a bancos de comida para recibir apoyo. Aquí les cuento cómo participar y quiénes pueden beneficiarse. Veamos.
9: Con el fin de combatir los altos niveles de inseguridad alimentaria en la comunidad, la cadena de supermercados Grocery Outlet está llevando a cabo su 16ª campaña anual Independence from Hunger.
10: Esto es para recolectar fondos con la comunidad y donar esos fondos para donar comida a la gente. Nosotros, Grocery Outlet, trabajamos con nuestras propias agencias locales.
9: Las donaciones, ya sean monetarias o de alimentos, se destinan directamente a organizaciones sin fines de lucro locales como Los Angeles Regional Food Bank, Project Angel Food y MEND, ayudándolas a brindar más apoyo a familias que atraviesan dificultades económicas. Y es que el aumento en los precios de los alimentos, el combustible y la vivienda ha hecho que cada vez sea más difícil para muchas familias llegar a fin de mes, especialmente para la comunidad latina. Según la organización Feeding America, los latinos tienen el doble de probabilidades de enfrentar inseguridad alimentaria. En el 2023, uno de cada cuatro latinos experimentó esta situación. Fernanda González también atravesó por esa incertidumbre durante su infancia y asegura que por esa razón, esta campaña tiene un significado muy especial para ella.
10: Yo soy también hispana y también cuando yo era chiquita, también mi familia sufrió un poco de esa inseguridad alimentaria. Estoy muy orgullosa de poder ayudar a la gente también.
9: Los clientes pueden contribuir de varias maneras hasta el 31 de julio. Por ejemplo, pueden donar $5 o más en una sola compra, ya sea en la tienda o por internet. Quienes lo hagan recibirán un cupón de $5 de descuento para una compra futura. También pueden comprar una bolsa con alimentos seleccionados por organizaciones locales o simplemente rondear el total de su compra al pagar en caja. Además, este fin de semana, la tienda de Hollywood realizará un evento especial para incentivar las donaciones.
10: Y este fin de semana, los días 17, 18, 19, vamos a tener un evento, una rueda de premios, y cuando donas esos $5, agarras ese cupón y también recibirás un hot dog así gratuito.
9: Con el apoyo de la comunidad, Grocery Outlet espera marcar una diferencia en la vida de miles de personas.
10: El resultado que queremos es combatir ese hambre en todo el país y que nadie debe de ir sin comer.
0: Y con esto pasamos a otra breve pausa. No le cambie, ya volvemos con más.

0: Gracias por continuar con nosotros. Les cuento que miles de personas están visitando The Huntington en San Marino, California, para disfrutar de un espectáculo tan raro como apestoso. Les cuento. Dos flores cadáver están a punto de florecer y aunque su aroma ha sido comparado con basura o carne en descomposición y la floración dura apenas entre 24 y 48 horas, atrae a muchos que no quieren perderse la oportunidad de verla y para los más valientes también de olerla. Y mire, una parada de tráfico al gobernador de Nevada terminó casi tan rápido como comenzó. Veamos.
1: For the red light violation back there, your right turn onto Giles here. So you're good to go, sir. Appreciate you. Have a good day.
0: Mire, Joe Lombardo fue detenido en Las Vegas por presuntamente pasarse una luz roja, pero al identificarse como gobernador, el agente lo dejó continuar sin ponerle una multa. Pero la policía no explicó por qué el funcionario no recibió ninguna citación. Y Francia celebró el Día de la Bastilla con un desfile militar y apoyo a Ucrania. Tropas de ese país marcharon por los Campos Elíseos y pilotos volaron en aviones franceses. El presidente Vladimir Zelensky recibió una ovación mientras el mandatario francés Emmanuel Macron reunió a unos 30 líderes europeos para mostrar unidad y fortaleza militar. Y ahora conozca a un héroe vestido de azul del Departamento de Policía de Nueva York, pues decidió lanzarse a las frías aguas del río en Queens para rescatar a una mujer. El bote de la unidad marítima no pudo acercarse lo suficiente y las cuerdas de rescate no lograron alcanzarla, pues al ver que el tiempo se agotaba, el agente decidió saltar al agua para ponerla a salvo. Las imágenes de su cámara corporal captaron el momento del rescate y la valiente acción que le salvó la vida a la mujer. Con esto nos despedimos. Tenga un buen fin de semana.

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0: Sí, sí, sí. ¡Qué bárbaro! Estuvo divertidísimo, Villalpando.

0: ¿qué tal, familia? Bienvenidos a una emisión más de Noticias 24 Horas, edición fin de semana. Soy Karen Marroquín, gracias por acompañarnos. Así comenzamos. El Departamento de Seguridad Nacional mantiene sus esfuerzos para retirar beneficios a ciertos grupos de inmigrantes amparados por el Estatus de Protección Temporal, o TPS. La agencia ahora está advirtiendo a los empleadores que deben mantenerse atentos a las fechas de vencimiento del programa y suspender a los trabajadores afectados una vez que expire su autorización para trabajar en el país. La información la tiene nuestro corresponsal en Dallas, David Medina. Veamos.
1: El Departamento de Seguridad Nacional informó a los empleadores que deberán despedir en las próximas semanas a más de 300,000 trabajadores extranjeros con autorización para laborar en Estados Unidos, quienes están amparados bajo el Estatus de Protección Temporal, o TPS por sus siglas en inglés. Así lo ha confirmado la organización Alianza América.
2: Estamos recibiendo llamadas telefónicas, nuestros miembros también, personas preocupadas porque sus patronos les están indicando no se presentan con un nuevo permiso de trabajo, quedan cesantes.
1: Según The New York Times, las empresas deberán despedir a trabajadores extranjeros cuando sus autorizaciones laborales expiren. Los permisos correspondientes a beneficiarios haitianos vencerán este próximo 24 de julio, mientras que los otorgados a ciudadanos de Etiopía, Somalia, Sudán del Sur, Siria y Yemen expirarán el 17 de julio. El programa para El Salvador expira en septiembre, generando desde ya incertidumbre y ansiedad sobre el futuro incierto, señala este salvadoreño, quien tiene TPS y por seguridad no quiso mostrar su rostro.
3: Incertidumbre, ansiedad. ¿Por qué no decirlo? Psicoterror. Eso es lo que se está viviendo.
1: De acuerdo con autoridades migratorias, una vez que las autorizaciones concluyan, los trabajadores perderán el derecho legal para continuar laborando en el país.
3: Que estoy pagando por un permiso de trabajo, de buenas a primeras me lo quieran quitar.
1: Esta directriz se produce tras la decisión de la Corte Suprema el mes pasado, que ratificó la autoridad de la administración Trump para poner fin a la protección de los beneficiarios del TPS de Haití y Siria. Organizaciones defensoras de los inmigrantes sostienen que la salida de estos trabajadores podría afectar a empresas que dependen de esa fuerza laboral.
4: La gente que viene de otro país a trabajar a Estados Unidos para mejorar, pero no también para mejorar ellos, sino para mejorar nuestra industria, el país.
1: Por ahora, el futuro del TPS permanece abierto, mientras avanzan las decisiones del gobierno federal y sus efectos sobre miles de trabajadores y empleadores en el país. David Medina, Noticias Estrella TV.
0: Además, crece la tensión por la muerte de un inmigrante latino durante un operativo de agentes de ICE en Maine. Autoridades estatales y el FBI investigan lo ocurrido mientras el caso ya genera protestas y reclamos de la comunidad. Anthony Belchi tiene los detalles.
5: Son las imágenes que muestran el momento en que agentes de ICE persiguen a un auto blanco durante un operativo migratorio en Bideford, en el estado de Maine. Se ve a al menos dos agentes tratando de detener el vehículo, aunque no se aprecia el instante exacto de los disparos. Una persona murió este lunes por la mañana. Las autoridades federales no han confirmado su identidad, pero organizaciones locales aseguran que se trata de un colombiano de 26 años, autorizado para trabajar en Estados Unidos.
6: The ICE agent was yelling and drew his weapon, and he kept yelling and yelling and warning the person driving, which is when the car was put into drive and was trying to hit the ICE officer, and he fired, I would say, probably four shots at him.
5: Organizaciones pro inmigrantes insisten en que estas actuaciones obedecen a un patrón. Antes fueron las muertes de René Good y Alex Pretty en Minneapolis. La semana pasada la de este inmigrante mexicano, Lorenzo Salgado Araujo, en Houston y ahora en Maine.
7: Esto no es un caso aislado. Lo estamos viendo desde que empezó esta administración. En los últimos meses nos preocupa mucho porque ahora hay más secretismo.
5: Para muchos es la consecuencia directa de la campaña de la Casa Blanca para contratar miles de agentes de ICE, muchos sin la preparación necesaria, con el único objetivo de acelerar los arrestos de inmigrantes.
8: Han contratado tanta gente que no tiene calificación, que no tendría que estar haciendo ningún tipo de trabajo policial armado.
5: Mientras tanto, decenas de manifestantes marcharon hasta la oficina de la senadora republicana Susan Collins en Bideford, coreando que la voten fuera en protesta por su respaldo a mayores fondos para ICE. Collins pidió una investigación completa e imparcial sobre lo ocurrido.
9: Porque están armando una fuerza que está operando con impunidad y le están dando la fuerza de la retórica de este presidente que le está dando permiso a tomar ese tipo de acción.
5: Ni el Departamento de Seguridad Nacional ni ICE se han pronunciado sobre lo ocurrido en Maine y este nuevo caso podría desatar una nueva oleada de protestas en todo el país contra las actuaciones de esta agencia. Anthony Belchi, Noticias Estrella TV.
0: Y una investigación de ProPublica documentó que al menos 79 niños habrían resultado afectados por gas lacrimógeno o gas pimienta durante operativos migratorios federales. Entre los casos hay un bebé que dejó de respirar, menores afectados dentro de viviendas y autos y un adolescente con asma. Rubén Pereira tiene el reporte y las reacciones.
10: Así intentaban auxiliar a un bebé de 6 meses, quien dejó de respirar tras quedar expuesto al gas lacrimógeno en enero en Minneapolis. Según el medio ProPublica, un bote de gas rodó debajo de la camioneta de su familia cuando intentaban alejarse de una protesta contra los operativos de ICE. El menor recibió reanimación cardiopulmonar y fue hospitalizado.
11: Están tirando estos gases en la comunidad donde hay niños de 8, de 10 años, de meses recién nacido, como al bebé que afectaron.
10: Una investigación de ProPublica identificó a 79 niños afectados por gas lacrimógeno o gas pimienta durante operativos migratorios federales en varias ciudades, incluyendo Chicago. El medio advierte que la cifra real podría ser mayor.
12: Pudimos ver aquí en la villita donde una niña de 3 años le tiran con una pistola gas pimienta y la niña casi se ahoga.
10: Especialistas advierten que los niños son más vulnerables porque respiran más rápido, tienen vías respiratorias más estrechas y están más cerca del suelo, donde estos químicos pueden concentrarse. La exposición puede provocar ardor en los ojos y la garganta, tos y dificultad para respirar. Entre los casos hay un adolescente con asma que tosió sin control y tuvo que utilizar su inhalador. El Departamento de Seguridad Nacional asegura que no ataca a niños y que sus agentes utilizan la mínima fuerza necesaria. También responsabiliza a agitadores y pares por exponer a los menores, pero activistas lo niegan y señalan que algunos niños estaban en viviendas, vehículos o cerca de las escuelas. Jueces federales restringieron el uso de estos agentes químicos en casos de Chicago y Portland, pero tribunales de apelación anularon esas medidas.
11: El Congreso debe de step in, o sea, de poner un pie adelante y decir, paren esto inmediatamente. El Congreso debe estar ya parando esto. ¿Desde cuándo?
10: Rubén Pereira, Noticias Estrella TV.
0: Por otra parte, Cuba vuelve a quedarse a oscuras. Un nuevo colapso del sistema eléctrico dejó sin luz a todo el país en el tercer apagón nacional en poco más de una semana. La crisis ya paraliza el transporte, reduce las jornadas de trabajo y obliga a millones a sobrevivir como pueden. María Teresa Sarabia tiene el reporte.
13: En La Habana, los autos avanzan entre semáforos apagados y el transporte público prácticamente paralizado. Cuba sufrió este martes un nuevo colapso total del sistema eléctrico nacional, el tercero en poco más de una semana. El Ministerio de Energía y Minas no informó qué provocó la falla, solo dijo que activó los protocolos para restablecer el servicio. Al conocerse el apagón, muchos intentaron regresar a casa. Sin electricidad y con escasez de gasolina, algunos tuvieron que pedir aventón en las calles. Los dos colapsos anteriores ya habían dejado sin luz a más de 9 millones de personas.
14: En esta semana pasó necesidad, hambre, porque el sistema se ha caído unas cuantas veces ya. Y inventando por ahí, haciendo lo que se puede.
13: Los negocios también tuvieron que adaptarse a una crisis que ya forma parte de la vida diaria.
15: Ya eso es normal en Cuba.
16: Fresco, de lata, frío.
15: Ya. Sí, pasó otra cosa, entonces sí es algo raro.
13: Otros, como Pedro Arteaga, continúan vendiendo mientras puedan mantener cargados sus equipos.
17: A mí no me afecta en nada, ¿eh? Aquí todo se vende, tengo mi pesa cargada, a mí no me afecta en nada. Duermo sin corriente como quiera.
13: Con temperaturas cercanas a los 100 grados, el consulado de España trasladó sus escritorios a los pasillos y comenzó a tomar notas a mano. Los cortes también provocaron cancelaciones de vuelos, reducción de horarios laborales y más problemas de transporte. Sin una solución a corto plazo, en La Habana la vida continúa entre horas y en algunos casos días sin electricidad. María Teresa Sarabia, Noticias Estrella TV.
0: Y con esto pasamos a una pausa, pero no le cambie porque al volver tenemos mucha más información.

0: Gracias por continuar con nosotros. En el sur de California, un mercado muy querido en uno de los vecindarios más latinos de la ciudad de Los Ángeles fue consumido por un incendio. Los dueños lamentan la pérdida, mientras las autoridades sospechan que el fuego pudo ser provocado. Nuestro corresponsal Luis Zaragoza tiene el reporte.
1: Con un semblante triste y los ánimos decaídos, la familia de Salcedo acudió esta mañana a la ubicación a lo que fue hasta el día de ayer su negocio por más de 9 años. Los daños provocados por un incendio fue algo devastador para todos ellos.
2: Pues primero no lo podía creer, vi todo el fuego, estábamos llegando, me levantó mi papá a las 4:30, me dijo que llamara a los bomberos. Llegamos, estaba todo, había mucho fuego, mucho.
1: Después de que los bomberos extinguieron el fuego, se llamó a un equipo de investigadores y de acuerdo a la familia, las autoridades encontraron en un video de vigilancia del lugar a un hombre que al parecer introdujo un artefacto al establecimiento por una ranura de correo. Segundos después, el lugar comenzó a incendiarse, un suceso que mantiene consternada a toda la familia.
2: No podíamos ver nada adentro, solo sabíamos cuánto estaba dañado, dónde llegó el fuego. Y no lo podíamos creer, honestamente.
1: Varios de sus clientes calificaron este incidente como algo muy lamentable, ya que la familia dueña del lugar son personas muy queridas por su servicio y apego a los residentes que viven cerca del lugar.
3: ¿Apoyaron mucho a la comunidad?
4: Oh, sí. Le daban comida cuando nos pidieron pagar biles. Yo he ido y como un pared, no son un pared chiquito, se tiene como biles que le ayudaban. Que decían, oh, no pagues después, no te preocupes.
1: La devastación del incendio también afectó a varios trabajadores del mercado del compadre donde comenzó el incendio y otros 2 negocios aledaños, ya que unas 20 personas se quedaron sin trabajo por el momento.
5: Durante el incendio no se reportó ninguna persona herida. Las autoridades continúan revisando videos de cámaras de seguridad para esclarecer este siniestro. Luis Zaragoza, Noticias Estrella TV.
0: Gracias, Luis. Y la polémica entre México y Estados Unidos por el narcotráfico continúa. La presidenta Claudia Sheinbaum volvió a salir a defender al expresidente López Obrador y al gobernador con licencia de Sinaloa tras las nuevas declaraciones del ex embajador estadounidense Ken Salazar. Pero, ¿qué fue lo que dijo? En la Ciudad de México, Víctor Blázquez nos explica.
6: La presidenta de México, Claudia Sheinbaum, le responde a Ken Salazar y aseguró que el ex embajador estadounidense no tiene pruebas que vinculen al expresidente Andrés Manuel López Obrador ni al gobernador de Sinaloa con licencia Rubén Rocha Moya con el crimen organizado. La mandataria se refirió a las declaraciones de Salazar en una entrevista reciente, donde dijo no tener conocimiento de esos supuestos nexos.
7: Él, por ejemplo, dice que no tenía ningún indicio de que el gobernador de Sinaloa pudiera estar involucrado en algún vínculo delincuencial. Tampoco nada que le pudiera haber indicado que hubiera habido alguna protección del gobierno de México durante el sexenio del presidente López Obrador a algún grupo delincuencial, dicho por el ex embajador.
6: Lo que sí volvió a reprochar la presidenta son las supuestas contradicciones entre las declaraciones del ex embajador y el FBI. Incluso dejó

0: ver que el exmandatario López Obrador puso una pausa en la relación con el enviado de Estados Unidos por una posible injerencia de su país sobre el Mayo Zambada.
1: Que a partir del episodio del avión, pues el presidente públicamente dice, ponemos en pausa la relación con el embajador, porque resulta grave que pudo haber habido una injerencia más allá de la detención de los delincuentes.
0: En el tintero persiste la pregunta, ¿por qué el Departamento de Justicia de Estados Unidos acusó al gobernador de Sinaloa y a 9 funcionarios más de presuntos vínculos con el cártel de Sinaloa? Incluso 2 de los señalados se entregaron de forma voluntaria y cooperan con el gobierno estadounidense.
2: Porque al final Estados Unidos, sabemos que el gobierno estadounidense sí tiene las pruebas, claro que no los ha entregado porque... A ver, les están diciendo que no confía en ellos.
3: Las declaraciones del ex embajador fueron aprovechadas por la presidenta para limpiar la imagen del gobierno que se vio afectado por la supuesta relación de algunos funcionarios con los cárteles. En Ciudad de México, Víctor Blázquez, Noticias, Estrella TV.
4: Pasamos a Venezuela, donde grupos de sobrevivientes de los terremotos se niegan a rendirse, incluso a casi 20 días de la tragedia. Han formado brigadas de búsqueda y trabajando hombro con hombro, continúan removiendo escombros con la esperanza de encontrar a sus seres queridos. Las imágenes y los detalles los tiene nuestra compañera María Teresa Sarabia.
5: Poniendo las últimas fuerzas que les quedan, pero decididos a sacar a sus seres queridos de entre los escombros, grupos de madres, padres y hermanos utilizan cuerdas para remover el pesado concreto. Jefferson y su esposa buscan la habitación en la que quedó atrapada su hija en uno de los edificios derrumbados en esta zona de La Guaira.
6: Fuimos para allá, esquina. Ahí sí conseguimos la cocina. Nos vinimos para acá, detrás aquí, conseguimos un cuarto. Vinimos aquí, aquí donde está el hueco ahí, parte del cuarto más. Vinimos aquí y caímos en el baño.
5: A 20 días de los terremotos de 7.2 y 7.5 grados Richter, la cifra de muertos supera los 4.490, mientras que la de heridos asciende a 16.700. Y algunos, al menos, tienen las cenizas de sus familiares para darles una despedida digna. Otros siguen removiendo escombros en una misión casi imposible por encontrar los cuerpos de sus seres queridos.
7: Es lo único que le pido a mi Dios, ya que pasó lo que pasó, pero que me entregue los cadáveres de mis hijos. Eso es lo más complicado que yo tengo aquí.
5: La presidenta interina de Venezuela, Delcy Rodríguez, dio a conocer que la cifra de damnificados por el desastre natural supera las 17.000 personas. Muchas de ellas viven en las aceras, en los parques o cerca de los escombros, donde descansan un poco por las noches, si es que no llueve, para continuar cavando entre el concreto al día siguiente.
7: Ya hoy tenemos 18 días, ya llevamos como 4 palos de agua aquí. Palos y palos, centellas y centellas.
8: Hay un carro, cuando tocaba picar para el 7, hay un carro atravesado ahí. Ahora no sé dónde más vamos a picar.
5: María Teresa Sarabia, Noticias Estrella TV.
4: Por otra parte, la Copa del Mundo ya está en su recta final con los últimos encuentros. Y mientras el fútbol se acerca a su fin, comerciantes locales en Arlington, Texas, hacen el balance del impacto económico que dejó el torneo. David Medina tiene el reporte.
9: En la ciudad de Arlington, la celebración de la Copa Mundial de la FIFA ha dejado una huella considerable en la economía local, transformando sectores claves y generando cifras inéditas para la ciudad de Texas, de acuerdo con autoridades locales. Los hoteles en Arlington han experimentado un crecimiento sin precedentes en sus ingresos durante el desarrollo de la Copa del Mundo. El propio alcalde de la ciudad, Jim Ross, informó que la recaudación hotelera en junio rompió todos los registros históricos, situándose en $31 millones. Cindy, manager del restaurante Marisco La Marea, ubicado a pocos minutos del estadio donde se han disputado 9 partidos de la Copa del Mundo, señala que la mayoría de los negocios han experimentado un repunte significativo en las ventas a raíz de la llegada masiva de aficionados y turistas.
10: Sí, la verdad, sí han llegado muchos turistas, vienen de Argentina, de México, de la Ciudad de México. Hemos tenido muchos clientes Y sí, la verdad, sí hemos visto cuando hay juegos, especialmente los de México, sí se nos viene la gente y sí hemos tenido bastante impacto económico, la verdad.
9: Esta pareja de esposos dicen que viajaron desde El Salvador para estar en la Copa del Mundo, quienes han pagado hotel y comida para vivir la fiesta mundialista en la ciudad de Arlington.
11: Porque ha sido una preparación de febrero hacia acá. Distribuimos pues en un mes los boletos, en otro mes donde íbamos a quedarnos, pero muy emocionante, muy bonito.
9: El Mundial de Fútbol se ha consolidado como un motor de crecimiento económico para Arlington. Las autoridades municipales han calculado que el impacto económico derivado de la Copa Mundial ha alcanzado ya los 160 millones de dólares. Por ahora, las autoridades locales aseguran que más allá de los 9 partidos que se disputaron en este estadio en la ciudad de Arlington, la proyección internacional que brinda el Mundial quedará como un legado permanente para la ciudad. David Medina, Noticias Estrella TV.
4: Y así nos vamos a otra breve pausa. No le cambie, ya volvemos.

gracias por continuar con nosotros. Les cuento que un hombre de la tercera edad fue aventado peligrosamente por los aires por un bisonte furioso. Esto ocurrió en el Parque Nacional Yellowstone. El hombre fue identificado como Carl Ison McDaniel. Él y su nieto observaban al animal cuando repentinamente enfureció ante su presencia y los atacó. Ambos huyeron hacia una zona de árboles, pero el bisonte, como acaban de ver, alcanzó al anciano y lo lanzó por los aires. Por fortuna, a pesar de lo aparatoso de la situación, solo terminó con unos huesos rotos y fue trasladado a un hospital. Y una familia también se salvó de ser atropellada sobre la banqueta. La rápida reacción de un adulto le salva la vida a un bebé. Veamos. Mire nada más. Ocurrió en la comunidad del Naranjito, al sur del estado de Veracruz. Al parecer, el conductor perdió el control de su camioneta cuando intentaba estacionarse. Las dos mujeres que se arrojaron a la calle para evitar el impacto sufrieron heridas menores. Y la ciudad de París se iluminó con un gran espectáculo de drones y fuegos artificiales alrededor de la Torre Eiffel en la víspera del Día de la Bastilla. Este año la celebración

0: La acción se adelantó un día porque el martes pasado Francia conmemoró los 10 años del atentado en Niza, que dejó 86 muertos y 450 heridos. El presidente Emmanuel Macron encabezó el homenaje nacional. Y así nos despedimos. Que tenga un buen fin de semana.
1: Guillermo del Toro es un director de cine mexicano conocido por su trabajo en películas de género de terror y fantasía. El Espinazo del Diablo, ambientada en un internado durante la Guerra Civil Española, combina elementos de terror sobrenatural con un trasfondo histórico. El Laberinto del Fauno, la historia sigue a una niña que se encuentra en un mundo mágico lleno de criaturas aterradoras y fascinantes. Mamá, esta película de terror sobrenatural que cuenta la historia de dos niñas que son criadas por una entidad paranormal después de sobrevivir a un accidente. La Cumbre Escarlata, la trama sigue a una joven que se casa y se muda a una mansión decrépita habitada por oscuros secretos. La Forma del Agua, narra la relación entre una mujer muda y una criatura acuática en un laboratorio de alta seguridad durante la Guerra Fría. El Callejón de las Almas Perdidas. La historia gira en torno a un estafador que se involucra en oscuros secretos y manipulaciones.
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0: ¿qué tal, familia? Bienvenidos a una emisión más de Noticias 24 Horas, edición fin de semana. Soy Karen Marroquín. Gracias por acompañarnos. Así comenzamos. El presidente Donald Trump reactiva los retenes migratorios de ICE tras una pausa temporal ordenada a sus agentes luego de dos tiroteos mortales. La medida genera nuevas críticas mientras la Casa Blanca defiende esta estrategia de aplicación migratoria. Rubén Pereira tiene las reacciones.
1: Apenas un día después de que ICE ordenara internamente suspender todos los arrestos de inmigrantes en vehículos, el presidente Donald Trump dio marcha atrás a esa decisión. La medida había sido adoptada tras la muerte del mexicano Lorenzo Salgado durante un operativo en Houston y del colombiano Johan Sebastián Durán Guerrero, abatido en otra intervención de ICE en Maine. Pero hoy, en su red social, el presidente expresó: "Debemos ser fuertes, firmes e inteligentes, y no podemos renunciar a una de las herramientas más importantes y efectivas de ICE para combatir el crimen, las detenciones vehiculares".
2: Ya después de los dos asesinatos de dos inmigrantes, obviamente algo no está funcionando, obviamente algo está causando que los derechos de estos inmigrantes no sean respetados, pero al presidente no le importa eso.
1: Las preocupaciones crecieron desde Minneapolis, donde en enero pasado ocurrió el caso de Renee Nicole Good, abatida en su vehículo durante un operativo migratorio.
3: Es como decir, aquí está tu cheque en blanco para que tú hagas lo que quieras, y eso es como lo estamos sintiendo en la comunidad.
1: Mientras la Casa Blanca mantiene a las deportaciones como una prioridad, las encuestas muestran que la inmigración sigue siendo uno de los temas políticamente más importantes para el presidente. Según una reciente encuesta, la aprobación de Trump en inmigración era de 47% al inicio de su segundo mandato. Cayó a 38% en febrero y repuntó a 42% en junio. La controversia también revive otros casos, como el de Silverio Villegas González, el inmigrante mexicano que murió durante una detención de ICE en su auto en el área de Chicago.
4: Mucha gente tiene miedo a ir a trabajar, tienen miedo de salir a vender a las calles, tienen miedo de ir a comprar comida.
1: Abogados de inmigración recuerdan que independientemente del estatus migratorio de una persona, los agentes federales deben respetar los límites establecidos por la Constitución durante cualquier detención.
2: No solamente vamos a ver más enfrentamientos, desafortunadamente vamos a seguir viendo más muertes a las manos de estas tácticas que estos oficiales ya están utilizando.
1: Rubén Pereira, Noticias Estrella TV.
0: Además, la Administración Federal admite que hubo información incorrecta en el caso del inmigrante latino que murió baleado durante un operativo de ICE en Maine. El agente involucrado fue puesto en licencia administrativa mientras avanzan las investigaciones del FBI y autoridades estatales. María Teresa Sarabia con la historia.
5: Son las imágenes que muestran el momento en que agentes de ICE persiguen a un auto blanco durante un operativo migratorio en By the Fork, en el estado de Maine. Se ve al menos dos agentes tratando de detener el vehículo, aunque no se aprecia el instante exacto de los disparos. Una persona murió este lunes por la mañana. Las autoridades federales no han confirmado su identidad, pero organizaciones locales aseguran que se trata de un colombiano de 26 años, autorizado para trabajar en Estados Unidos.
6: The ICE agent was yelling and drew his weapon, and he kept yelling and warning the person driving, which is when the car was put into drive and was trying to hit the ICE officer, and he fired, I would say, probably four shots at him.
5: Organizaciones proinmigrantes insisten en que estas actuaciones obedecen a un patrón. Antes fueron las muertes de René Good y Alex Pretty en Minneapolis. La semana pasada la de este inmigrante mexicano Lorenzo Salgado Araujo en Houston y ahora Maine. La suma ya es de 9 fallecidos en operativos federales desde el comienzo de esta administración.
7: Esto no es un caso aislado, lo estamos viendo desde que empezó esta administración. En los últimos meses nos preocupa mucho porque ahora hay más secretismo.
5: Para muchos es la consecuencia directa de la campaña de la Casa Blanca para contratar miles de agentes de ICE, muchos sin la preparación necesaria y con el único objetivo de acelerar los arrestos de inmigrantes.
8: Han contratado tanta gente que no tiene calificación, que no tendría que estar haciendo ningún tipo de trabajo policial armado.
5: Mientras tanto, decenas de manifestantes marcharon hasta la oficina de la senadora republicana Susan Collins en By the Fork, coreando que la voten fuera en protesta por su respaldo a mayores fondos para ICE. Collins pidió una investigación completa e imparcial sobre lo ocurrido.
9: Porque están armando una fuerza que está operando con impunidad y le están dando la fuerza de la retórica de este presidente que le está dando permiso a tomar ese tipo de acción.
5: Este nuevo caso podría desatar una nueva oleada de protestas en todo el país contra las actuaciones de la agencia. María Teresa Sarabia, Noticias Estrella TV.
0: Por otra parte, en medio de una profunda crisis económica en Cuba, Estados Unidos anuncia un endurecimiento de las sanciones contra el régimen de la isla. Mientras algunos consideran que esta mayor presión podría acelerar la caída del gobierno cubano, otros advierten que más sanciones no harán más que agravar la crisis. En Miami, Florida, Anthony Belchi tiene las reacciones.
10: El gobierno de Donald Trump endureció este lunes el cerco económico contra Cuba con sanciones a 10 entidades de los sectores turístico, comercial, energético, marítimo y financiero, apuntando directamente al entramado que sostiene el régimen.
11: Hay sanciones si tu empresa está comerciando con Gaesa, que es la que manda en Cuba, el consorcio de todas las empresas militares en Cuba, pues por doble motivo no tiene sentido continuar haciendo negocios hoteleros en Cuba.
10: El golpe ya se siente. La cadena española Meliá dejó de administrar 15 hoteles que operaba junto al conglomerado militar Gaesa y el turismo en la isla ha caído un 58% en lo que va de año.
12: Solo les tengo una gran confianza porque ellos saben lo que están haciendo. Ahora, ojo, ojo, yo creo que la libertad de Cuba depende de que nosotros podamos resolver

0: sino de la sociedad cubana.
1: Pero desde el exilio no todos coinciden en que este tipo de sanciones sean la solución.
2: Eso no va a resolver nada, eso es una curita para ellos ponerse a pensar qué van a hacer y qué no van a hacer, porque no lo han hecho en Venezuela. No lo han hecho en Irán.
1: Y mientras la Casa Blanca aprieta el cerco económico, los cubanos siguen enfrentando a apagones, escasez de combustible y falta de agua, una crisis que de momento no da señales de mejorar. Anthony Belchi, Noticias Estrella TV.
3: Muchas gracias, Anthony. Y una intensa cúpula de calor avanza sobre gran parte del país y mantiene bajo alerta a millones de personas. Mientras el este enfrenta temperaturas extremas y riesgo de tormentas severas, en el sur de California el calor también aprieta. Desde Los Ángeles, Luis Zaragoza nos tiene el reporte.
4: Llegó al sur de California una ola de calor extrema y varios residentes este día buscaron la manera de refrescarse y huir de las altas temperaturas. Para muchos de ellos, la playa fue una buena opción.
5: Nosotros estamos en el US Air Force y vivimos en una trela y por eso puedo estar aquí abajo.
4: Pero no todos se acercaron a las playas para refrescarse. Algunas personas, como Jonathan González, quien trabaja como jardinero, estuvo laborando en este calor intenso, aunque de vez en vez se tomaba un pequeño descanso bajo la sombra. Y nos comentó que el calor empieza a ser sofocante.
6: Pues me cae mucho sudor en los ojos. Me sigo limpiando los ojos para que no me arden. Y aquí con la tierra es peor, pero ahí le andamos echando ganas y tomando mucha agua.
4: También los parques se convirtieron en una buena opción para escapar de las altas temperaturas e incluso hoy fue un buen día para realizar un almuerzo al aire libre, fuera de casa, como la familia Silva.
7: Está haciendo mucho calor ahorita y pues solamente afuera se puede cocinar, ¿dónde más? Y así no se pone caliente la casa tampoco.
4: De acuerdo al Servicio Nacional Meteorológico, las temperaturas podrían registrar los tres dígitos para los próximos días. Y de los lugares en donde se espera más concentración de personas son las playas y los parques públicos, en donde comienza a verse ya una gran actividad, no solo de turistas, sino también de residentes locales.
5: En las bicicletas, con la agua aquí también, y unas cervecitas también.
7: Prefiero el parque.
4: ¿Por qué?
7: Porque pues aquí estamos en la sombra, y también allá no hay sombra en la playa, pero sí está fresco, pero es muy caliente también el sol. Mil veces el parque.
4: Cualquiera que sea la opción, lo importante es mantenerse a salvo durante esta ola de calor, sobre todo a la hora en que las temperaturas alcanzan las máximas, por lo que se recomienda mantener vigilados a las mascotas, personas de la tercera edad y a los niños.
1: Las autoridades recomiendan mantenerse hidratado, usar ropa holgada y también mantenerse informado sobre las condiciones del clima. Luis Zaragoza, Noticias Estrella TV.
3: Así es, tenga mucho cuidado este fin de semana. Con esta historia nos vamos a una pausa, pero no le cambie porque al regresar tenemos mucha más información.
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0: Gracias por continuar con nosotros. Les cuento que podría cambiar la forma en que vemos el reloj en Estados Unidos. La Cámara de Representantes aprobó una medida que busca eliminar el cambio de horario dos veces al año y mantener el horario de verano de manera permanente. David Medina con los detalles.
1: La Cámara de Representantes, con 308 votos a favor y 117 en contra, aprobó este martes la Ley de Protección de la Luz Solar, una legislación que pondría fin al cambio de los relojes dos veces al año y establecería el horario de verano como norma permanente en todo el país. En la calle, muchos ya reaccionaron, como es el caso de Luis, quien indica que tiene una compañía de envíos nacionales e internacionales y maneja por largas horas en la carretera, y mantener este horario dice que le favorece a su negocio.
2: Y pues básicamente trabajamos en todos los Estados Unidos y a veces manejamos 14 horas. Y a veces, como le repito, en la carretera, pues la seguridad para nosotros es muy importante, y el manejar todavía en una hora, 8:30 de la noche, que esté claro, es favorable para nosotros.
1: Los promotores de la ley sostienen que terminar con los cambios de hora reducirá las alteraciones del sueño y facilitará las actividades familiares, comerciales y recreativas. Así lo indica Teresa, quien prefiere que se mantenga este horario de verano.
3: No, a mí me gusta este horario, me gusta porque a las 8:30 todavía hay luz, y en el invierno a las 5 de la tarde ya el sol está, ya se metió, está oscuro.
1: El presidente Donald Trump ha sido uno de los defensores más visibles de la denominada Ley de Protección de la Luz Solar, quien ha dicho que el cambio semestral de los relojes es una práctica costosa e innecesaria. Sus críticos advierten que el horario de verano permanente traería consecuencias negativas en invierno. En ciudades como Grand Rapids, en Michigan, el sol no saldría hasta las 9:15 de la mañana, y en Williston, Dakota del Norte, hasta las 9:45, obligando a niños y trabajadores a desplazarse en la oscuridad. Este doctor indica además que los cambios de horario afectan a la salud.
4: Cada vez que hay cambio de horario tenemos un aumento en el número de accidentes, pero también en las salas de urgencias existe un aumento de pacientes que llegan con problemas de infartos al miocardio, que llegan con problemas de crisis por presión arterial.
1: La aprobación de la Cámara de Representantes representa un avance importante, pero no significa que el cambio ya esté vigente. El texto además permitiría que los estados que decidan mantenerse en el horario estándar pueden excluirse antes de la entrada en vigor de la legislación. Hawái y la mayor parte de Arizona, que actualmente no realizan el cambio estacional, podrían conservar sus sistemas. Con la aprobación de la Cámara de Representantes, ahora esta se dirige hacia el Senado. Si es aprobada ahí y luego firmada por el presidente Trump, el país mantendría el horario de verano durante todo el año, con más luz por la tarde, pero con amaneceres más largos en el invierno. David Medina, Noticias Estrella TV.
0: Y en temas económicos, la inflación dio un respiro a los consumidores durante junio, impulsada en gran medida por la caída en el precio de la gasolina. Sin embargo, la nueva escalada del conflicto en Medio Oriente amenaza con revertir parte de ese avance. Laura Ortega con el reporte.
5: Después de meses de presiones sobre el bolsillo, los consumidores recibieron una señal alentadora durante junio. La inflación anual se ubicó en 3.5% en junio, por debajo del 4.2% registrado en mayo. Mientras los precios al consumidor disminuyeron 0.4 décimas durante el mes, la mayor caída mensual registrada en 4 años.
6: Esto se relaciona a la situación

0: del Medio Oriente, al Estrecho de Hormuz y a la guerra. A mayor estabilidad geopolítica, mayor estabilidad económica a nivel global y en particular en Estados Unidos.
1: La gasolina fue uno de los principales factores detrás del alivio. Su precio cayó 9.7% durante junio, mientras el costo general de la energía disminuyó 5.7%, una reducción que algunos conductores aseguran haber notado al momento de llenar el tanque.
2: Sí, sí se bajaron mucho, casi estaban a los $5. Sí, ya se bajó mucho el precio. Claro, les estoy esperando que se baje más y más y más.
1: Pero el alivio podría durar poco. La nueva escalada del conflicto en Medio Oriente amenaza con volver a elevar los costos de la energía y generar un efecto dominó que podría extenderse al transporte, los vuelos y el precio de otros productos. Ante el temor de posibles interrupciones en el suministro mundial, el petróleo Brent ya superó los $85 por barril. Y aunque los movimientos del crudo no se reflejan de inmediato en las gasolineras, los conductores podrían comenzar a sentir el impacto en los próximos días.
3: Claro que sí me preocupa, ya que de hecho pues llegó a un precio muy alto esta vez a 5 y puede subir más. Entonces sí me preocupa porque también el ingreso de los trabajos pues no son tan buenos.
1: Aunque el aumento de la gasolina todavía no ha provocado un repunte generalizado y persistente en los precios, una escalada prolongada podría complicar los esfuerzos de la Reserva Federal para mantener la inflación bajo control.
0: Va a tener que mantener tasas altas durante más tiempo para poder incentivar estabilidad económica. Y esto hace que haya mayores costos de hipotecas, mayores costos de tarjetas de crédito.
1: Para Noticias Estrella TV, Laura Ortega.
4: Y precisamente aunque el reporte de la inflación del mes de junio bajó, aún el costo de alimentos y otros gastos básicos sigue alto. Por eso más familias están recurriendo a bancos de comida para recibir apoyo. Aquí les cuento cómo participar y quiénes pueden beneficiarse. Veamos.
5: Con el fin de combatir los altos niveles de inseguridad alimentaria en la comunidad, la cadena de supermercados Grocery Outlet está llevando a cabo su 16ª campaña anual Independence from Hunger.
6: Esto es para recolectar fondos con la comunidad y donar esos fondos para donar comida a la gente. Nosotros, Grocery Outlet, trabajamos con nuestras propias agencias locales.
5: Las donaciones, ya sean monetarias o de alimentos, se destinan directamente a organizaciones sin fines de lucro locales como Los Angeles Regional Food Bank, Project Angel Food y MEND, ayudándolas a brindar más apoyo a familias que atraviesan dificultades económicas. Y es que el aumento en los precios de los alimentos, el combustible y la vivienda ha hecho que cada vez sea más difícil para muchas familias llegar a fin de mes, especialmente para la comunidad latina. Según la organización Feeding America, los latinos tienen el doble de probabilidades de enfrentar inseguridad alimentaria. En el 2023, uno de cada cuatro latinos experimentó esta situación. Fernanda González también atravesó por esa incertidumbre durante su infancia y asegura que por esa razón, esta campaña tiene un significado muy especial para ella.
6: Yo soy también hispana y también cuando yo era chiquita, también mi familia sufrió un poco de esa inseguridad alimentaria. Estoy muy orgullosa de poder ayudar a la gente también.
5: Los clientes pueden contribuir de varias maneras hasta el 31 de julio. Por ejemplo, pueden donar $5 o más en una sola compra, ya sea en la tienda o por internet. Quienes lo hagan recibirán un cupón de $5 de descuento para una compra futura. También pueden comprar una bolsa con alimentos seleccionados por organizaciones locales o simplemente rondear el total de su compra al pagar en caja. Además, este fin de semana, la tienda de Hollywood realizará un evento especial para incentivar las donaciones.
6: Y este fin de semana, días 17, 18, 19, vamos a tener un evento, una rueda de premios y cuando donas esos $5, agarras ese cupón y también recibirás un hot dog así gratuito.
5: Con el apoyo de la comunidad, Grocery Outlet espera marcar una diferencia en la vida de miles de personas.
6: El resultado que queremos es combatir ese hambre en todo el país y que nadie debe de ir sin comer.
4: Y con esto pasamos a otra breve pausa. No le cambie, ya volvemos con más información.

0: Gracias por continuar con nosotros. Les cuento que miles de personas están visitando The Huntington en San Marino, California, para disfrutar de un espectáculo tan raro como apestoso. Les cuento. Dos flores cadáver están a punto de florecer y aunque su aroma ha sido comparado con basura o carne en descomposición y la floración dura apenas entre 24 y 48 horas, atrae a muchos que no quieren perderse la oportunidad de verla y para los más valientes también de olerla. Y mire, una parada de tráfico al gobernador de Nevada terminó casi tan rápido como comenzó. Veamos.
1: For the red light violation back there, your right turn onto Giles here. So you're good to go, sir. Appreciate you. Have a good day.
0: Mire, Joe Lombardo fue detenido en Las Vegas por presuntamente pasarse una luz roja, pero al identificarse como gobernador, el agente lo dejó continuar sin ponerle una multa. Pero la policía no explicó por qué el funcionario no recibió ninguna citación. Y Francia celebró el Día de la Bastilla con un desfile militar y apoyo a Ucrania. Tropas de ese país marcharon por los Campos Elíseos y pilotos volaron en aviones franceses. El presidente Vladimir Zelensky recibió una ovación mientras el mandatario francés Emmanuel Macron reunió a unos 30 líderes europeos para mostrar unidad y fortaleza militar. Y ahora conozca a un héroe vestido de azul del Departamento de Policía de Nueva York, pues decidió lanzarse a las frías aguas del río en Queens para rescatar a una mujer. El bote de la unidad marítima no pudo acercarse lo suficiente y las cuerdas de rescate no lograron alcanzarla, pues al ver que el tiempo se agotaba, el agente decidió saltar al agua para ponerla a salvo. Las imágenes de su cámara corporal captaron el momento del rescate y la valiente acción que le salvó la vida a la mujer. Con esto nos despedimos. Tenga un buen fin de semana.

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1: Hola, ¿qué tal? Bienvenidos a Punto Final, el resumen de las noticias más importantes ocurridas durante esta semana en NTN 24. Les saluda con mucho gusto Angélica Trejos, así comenzamos. Enigmática advertencia del presidente Donald Trump anuncia que muchas cosas van a pasar en Cuba en los próximos dos meses. Estados Unidos planea un despliegue de 3.000 técnicos y una inversión inicial de hasta 3.500 millones de dólares para asumir la tutela y administración temporal en Venezuela. El plan permitiría dirigir la reconstrucción, evitar un vacío institucional y preparar elecciones democráticas. ¿Cómo es la fuerza élite que figura entre las opciones de Estados Unidos para una eventual acción militar en Cuba? Una exclusiva de la cadena CBS revela que el Pentágono presentó al presidente Donald Trump el plan táctico.
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1: Iniciamos con la información. Gracias por su compañía. Enigmática advertencia del presidente Donald Trump anunció que muchas cosas van a pasar en Cuba en los próximos dos meses. En entrevista con la cadena Fox, volvió a alimentar la expectativa sobre un cambio de régimen en la isla dentro de su estrategia de máxima presión contra el régimen de La Habana. Sin embargo, Trump marcó distancia con el enfoque aplicado en Venezuela. Al comparar ambos países, describió a Venezuela como una mina de oro por sus reservas de petróleo y oro, mientras que afirmó que Cuba carece de esos recursos. Aún así, dejó abierta la posibilidad de un despliegue de fuerza al asegurar que una acción militar en la isla no sería difícil para Estados Unidos.
2: Veo que Cuba va a experimentar muchas cosas en los próximos dos meses, pero no la veo como Venezuela. Venezuela tiene enormes cantidades de petróleo. Podríamos hacer lo mismo con Cuba. Obviamente no sería difícil para nosotros. Venezuela es mucho más grande que Cuba, pero Venezuela es la mina de oro.

0: centésima primera división aerotransportada es la fuerza élite que el Pentágono contempla para una eventual acción militar en Cuba. Conocida mundialmente como las Águilas Gritonas, es una de las unidades de infantería ligera de despliegue rápido más efectivas y opera como la punta de lanza del ejército de Estados Unidos. Sus soldados están entrenados para ejecutar asaltos aeromóviles masivos con helicópteros en cuestión de horas y pueden tomar objetivos estratégicos incluso bajo la cobertura de oscuridad antes de que el adversario pueda reaccionar. Su prestigio se basa en un extenso historial de combate. En 1944 sus paracaidistas saltaron sobre Normandía durante el Día D y meses después protagonizaron la defensa de Bastoña durante la Batalla de las Ardenas. En la actualidad, la división mantiene alrededor de 19.000 soldados preparados para desplegarse en cualquier lugar del mundo en menos de 36 horas. Un informe exclusivo de la cadena CBS indica que la centésima primera división aerotransportada sería la unidad seleccionada para neutralizar objetivos estratégicos en la isla. Dentro de las opciones que el Pentágono analiza para una eventual acción contra el régimen de Cuba está un posible asalto aéreo con la participación masiva de tropas. Los estrategas del Pentágono ya completaron el diseño táctico de la operación y el plan estaría sobre el escritorio de la oficina Oval a la espera de la orden final del presidente Donald Trump. Cabe aclarar que el presidente Trump aún no ha tomado una decisión final sobre la ejecución del ataque.
1: Planificadores militares han analizado en las últimas semanas una serie de opciones para una posible acción contra la isla, incluida una operación aerotransportada liderada por el ejército estadounidense, en la que participarían miles de soldados de la 101ª División Aerotransportada, la única unidad entrenada para una misión de este tipo, según múltiples funcionarios estadounidenses con conocimiento de las discusiones. Estas reuniones informativas no significan que el presidente Trump o el Pentágono hayan decidido llevar a cabo una operación.
0: La División 101 aerotransportada ha sido desplegada históricamente en las regiones con los conflictos más severos del planeta. El Pentágono la elige por sus capacidades estratégicas. Revisemos. Despliegue global relámpago. Movilizan brigadas enteras fuertemente armadas a cualquier parte del planeta en menos de 36 horas. Movilidad sin pistas de aterrizaje. No necesitan aeropuertos ni puertos para invadir. Saltan directamente sobre el terreno clave en helicópteros. Sorpresa en la oscuridad. Operan de forma masiva bajo cobertura nocturna absoluta, anulando la capacidad de respuesta rápida del rival. Alcance de combate extendido. Tienen además la capacidad oficial de volar y atacar objetivos a lo largo de un radio de 926 kilómetros. ¿Y por qué son especialistas en neutralización? Ellos están entrenados específicamente para asaltar, capturar y destruir objetivos fortificados o armas estratégicas ocultas. Miren, los soldados de esa unidad de élite han participado, por ejemplo, en operativos durante la Segunda Guerra Mundial, la Guerra de Vietnam, la Guerra del Golfo, misiones especiales en Irak y en Afganistán, despliegue estratégico reciente de miles de soldados en bases de Rumania, pegados a la frontera con Ucrania. Y en el continente americano, además de resguardar la frontera sur de Estados Unidos, unidades de soporte fueron movilizadas tácticamente hacia el Caribe previo a la intervención relámpago que derivó en la captura del dictador Nicolás Maduro. Estados Unidos planea el despliegue militar de 3.000 técnicos y una inversión inicial de hasta 3.500 millones de dólares para asumir la tutela y administración temporal de Venezuela. Ya volvemos con esta y otras noticias después de la pausa. Sigan con nosotros. Eso es Punto Final.
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1: Comando Sur publicó un nuevo video de sus aeronaves despegando y aterrizando en el Aeropuerto Internacional Simón Bolívar de Maiquetía dentro de las operaciones de apoyo por los devastadores terremotos en Venezuela. Las aeronaves de ala rotatoria y de elevación vertical han sido fundamentales para el traslado de los equipos de emergencia, búsqueda y rescate. Además, permite el transporte de asistencia vital directamente a la zona devastada. Estados Unidos continúa su labor humanitaria en Venezuela 3 semanas después de los terremotos. Y Estados Unidos planea un despliegue de 3.000 técnicos y una inversión inicial de hasta 3.500 millones de dólares para asumir la tutela de administración temporal de Venezuela. El plan revelado por el diario español ABC contempla un contingente de especialistas logísticos y miembros del Cuerpo de Ingenieros del Ejército de Estados Unidos enfocados en levantar la infraestructura destruida por los terremotos. El plan permitiría además evitar un vacío institucional y preparar elecciones democráticas.
2: Washington busca restablecer una presencia estadounidense amplia con responsabilidades concretas y capacidad de supervisión, pero sin anexionarse Venezuela ni integrarla formalmente en Estados Unidos. Sería una tutela temporal y limitada vinculada a la emergencia, la reconstrucción y la transición política. El proyecto, todavía en una fase preliminar, contempla el envío a Venezuela de unas 3.000 personas y una inversión inicial próxima a los 3.000 millones de dólares. No se trataría de un contingente militar ni de una fuerza de combate. Una parte importante del equipo procedería del Cuerpo de Ingenieros del Ejército de Estados Unidos, acompañada por especialistas civiles en infraestructuras, urbanismo, logística, comunicaciones, energía y ordenación territorial.
1: Y miren, Delcy Rodríguez intentó blanquear su imagen en una vergonzosa entrevista de televisión hecha antes del terremoto y publicada por el periodista Javier Negre. En una absoluta distorsión de la realidad, Rodríguez pretendió defender al segundo del régimen, Diosdado Cabello, presentándolo descaradamente como una pieza clave en un supuesto proceso de cambio que la dictadura dice haber iniciado tras la captura de Nicolás Maduro el pasado 3 de enero. Más grave aún, al referirse al centro de torturas, el helicoide, en lugar de asumir su responsabilidad, Rodríguez optó por victimizar a los militares cómplices, asegurando que los miembros de las Fuerzas Armadas fueron blanco de una supuesta violencia política y que la sociedad debería pedirles perdón. Un nuevo insulto a la memoria de las miles de víctimas de la tiranía.
3: Fue un error, por ejemplo, el helicoide, ¿no? El que dicen el centro de torturas del chavismo, que ha cerrado. ¿Fue un error el helicoide?
4: Sí, yo pienso que sí. Pero también, fíjate, muchas de las denuncias, como abogada me gusta demostrar, usemos la palabra con responsabilidad, ¿no? Que lo que se diga sea la verdad. Ojalá sea así. Y en el caso del helicoide, nosotros lo hemos cerrado. ¿Para qué? Para disfrute, beneficio de la comunidad y de la familia policial también. Nuestros organismos de seguridad ciudadana vivieron momentos muy duros en el 2002, 2014, 2017, 2024, vivieron momentos muy duros de la violencia política. Creo que también ellos merecen que se les pida perdón y yo he llamado a procesos de rectificación.
1: En otra de sus respuestas, la dictadora encargada cuestionó que la líder de las Fuerzas Democráticas de Venezuela, María Corina Machado, haya recibido el premio Nobel, tildándola de extremista. Rodríguez pretendió también desconocer la histórica victoria de Edmundo González Urrutia al asegurar falsamente que el encarcelado dictador Nicolás Maduro continúa siendo el presidente de Venezuela.
4: Creo que ha hecho daño al país y ojalá reflexione. Ella pidió insistentemente bloqueo económico contra Venezuela. Yo creo que sus diferencias políticas o sus ansias de poder político, de poder gobernar Venezuela, ha debido ver más allá de sí misma. No sé si una persona que aplauda que la capital de su país sea bombardeada amerita un premio Nobel de la Paz, o si una persona que pide y pide y pide bloqueo económico y causar daño económico a un país, violando masivamente los derechos humanos de Venezuela, merezca el Nobel de la Paz. Yo he dicho que Venezuela es de todos y de todas las venezolanas. Y digo también que el diálogo político con el extremismo venezolano será posible cuando ya no haya una sola sanción como ellos lo pidieron para el país.
1: Y en medio de la tragedia causada por los terremotos del pasado 24 de junio, familiares de presos políticos en Venezuela exigieron la liberación masiva de quienes permanecen detenidos por razones políticas y plantearon la aprobación de un indulto presidencial que beneficia a cientos de reclusos. Los familiares también sostienen que la libertad de los presos políticos y el cese de las violaciones a los derechos humanos deben ocupar el primer lugar en la agenda de la mesa de negociación que será retomada el próximo 1 de agosto.
5: Una medida humanitaria que se traduzca en la libertad de los presos políticos, eso es lo que piden los familiares, quienes señalan que en un contexto de tragedia como la que se ha vivido en Venezuela tras los terremotos del mes de junio, debe aprovecharse para acabar con la pesadilla que ellos viven desde hace años. Aseguran que hay presos políticos afectados por esta tragedia, pues sus familias han muerto.
6: A la presidencia encargada le decimos, ordene la revisión inmediata de todos los casos y garantice la plena e incondicional libertad de todos los presos políticos a través de sobreseimientos de causa o indultos generales. Y hay muchos presos políticos que se encuentran en Yaretres que perdieron a su familia. Lamentablemente en Yaretres uno perdió a su hijo de tan solo 6 años de edad.
5: Así lo han pedido desde el campamento, que desde hace meses instalaron familiares en la cercanía de la Embajada de Estados Unidos en Caracas. Le han pedido a la comunidad internacional que abogue por esta medida humanitaria.
7: Los familiares están exigiendo la libertad inmediata. Ellos la llaman medida humanitaria. A nivel jurídico, eso tiene dos formas, la libertad.
5: Aseguran que es una exigencia propicia en un momento en el que se habla de retomar el diálogo político, diálogo que han exigido tenga como prioridad la libertad.
8: No puede construirse un nuevo país sobre el sufrimiento de quienes continúan injustamente privados de libertad y de las familias que llevan años esperando su regreso.
5: Y es que además, esta solicitud por parte de familiares llega en un contexto en el que distintas organizaciones y activistas de derechos humanos han asegurado que tras los terremotos se genera una condición en la que los presos políticos sufren, pues muchos de ellos han perdido a algún familiar en la tragedia. Otros han sido víctimas de condiciones inhumanas tras esta emergencia.
9: En pleno desastre por los terremotos en Venezuela, cientos de personas detenidas arbitrariamente por motivos políticos siguen presas injustamente. Hay informes preocupantes de uso ilegítimo de la fuerza, torturas y daños en la prisión Rodeo 1.
5: Y es que incluso esta exigencia llega luego de que este miércoles se produjeran al menos 5 excarcelaciones, todas ellas confirmadas por el Foro Penal, pero resaltando que son excarcelaciones, no libertades, pues todos han salido bajo medidas cautelares.
10: Pero de igual manera seguimos teniendo un número muy importante de personas calificadas como presos políticos, estamos hablando de 372 personas al día de hoy, y además no se han dado pues las liberaciones plenas de absolutamente nadie. Se mantienen todas estas excarcelaciones, pero bajo medidas cautelares.
5: Desde Caracas, Luis Alejandro Laya, para NTN 24.
1: También les contamos que Delcy Rodríguez está intentando ganar tiempo para permanecer en el poder. Es lo que aseguró en rueda de prensa el senador Reed Scott. Es uno de los legisladores, recordemos, más cercanos al presidente Donald Trump, y dijo que el inquilino de la Casa Blanca sigue comprometido con la democracia en Venezuela. Preguntado por NTN 24, el senador habló también de Colombia, denunciando que el socialismo utiliza cualquier herramienta para permanecer en el poder, incluyendo amenazas. Lo dice en referencia a los 4 millones de votos favorables al izquierdista Iván Cepeda, que según denuncias recientes son fruto de constreñimiento electoral. Roberto Macedonio, periodista permanente de NTN 24 en Washington, tiene el informe.
11: Son 2 los principales titulares que dejó el senador Rick Scott hoy en rueda de prensa relacionados con Venezuela. Por un lado, asegura el senador republicano, el presidente de Estados Unidos, Donald Trump, sigue comprometido firmemente, dice, con la democracia en ese país. Y por otro lado, la que no está comprometida con la democracia, asegura el legislador, es Delcy Rodríguez, porque la denuncia que hizo en esta rueda de prensa Rick Scott es que Delcy Rodríguez está intentando aferrarse al poder, permanecer en el cargo, y para ello el objetivo ahora mismo del Rodrigato es ganar tiempo dentro de lo posible. Por eso hace un llamado Rick Scott a que se ponga en el calendario una fecha electoral y también a que todos los presos políticos sean liberados.
12: Creo que siempre debemos apreciar que el presidente Trump esté tratando de llevar democracia. Nos dio una oportunidad cuando arrestó a Maduro. Entonces, ese es el lado positivo. Lo negativo es que Delcy Rodríguez era la vicepresidente y ahora es la presidenta, y creo que está tratando de comprar tiempo para tratar de permanecer en una posición de poder. No tenemos a todos los prisioneros políticos liberados, la opresión no ha parado. Entonces, creo que debemos ser muy claros que necesitamos un anuncio de elecciones, necesitamos a todos los prisioneros políticos fuera, necesitamos que pare la represión y que todos los candidatos puedan competir en unas elecciones.
11: En esta misma rueda de prensa, Rick Scott respondió a las preguntas de NTN 24 sobre la denuncia acerca de la presión armada contra el electorado colombiano. Al menos 4 millones de votos que fueron a parar al candidato perdedor de las elecciones, el izquierdista Iván Cepeda, responderían a la presión de grupos armados, según recientes denuncias. Pues bien, el senador Rick Scott se refirió a estos hechos asegurando que el socialismo siempre utiliza cualquier método para permanecer en el poder, incluyendo ese tipo de amenazas. Pero también fue positivo al asegurar que ahora empieza un nuevo episodio en las relaciones entre Estados Unidos y Colombia, un episodio muy favorable que dará inicio una vez Abelardo de la Espriella tome posesión del cargo como presidente.
12: Creo que todos debemos esperar con el próximo presidente que tengamos una relación positiva con los Estados Unidos, con el próximo presidente que cree en capitalismo y el Estado de Derecho. Veremos oportunidades positivas para Colombia, es el lado positivo. Infortunadamente, Colombia va a seguir no sé por cuánto tiempo lidiando con grupos terroristas y la opresión no del gobierno, afortunadamente ahora, sino de los carteles. Entonces, creo que, mire, siempre piensen, la democracia es algo duro, es algo difícil. Lo fácil es votar por el socialismo, lo difícil es salirse de él. Y la gente que trata de oprimir a las personas van a utilizar todo el poder que puedan. Si pueden amenazar a las personas, van a amenazarlas. Entonces, lo que Estados Unidos quiere es tener una relación positiva con el pueblo de Colombia. Queremos que vivan en libertad y tengan las mismas oportunidades que todas las familias americanas. Y ojalá este nuevo presidente tendrá una tarea difícil, pero ojalá pueda conseguirla.
11: Son declaraciones de Rick Scott en rueda de prensa hoy en Washington. La información desde la capital de Estados Unidos para NTN 24.
1: El secretario de Estado Marco Rubio alertó sobre grupos violentos que utilizan discursos ideológicos para justificar acciones en la región. Volvemos con esta y otras noticias de la semana después de la pausa. Sigan con nosotros, esto es Punto Final.
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1: Gracias por continuar con nosotros. La administración de Donald Trump denuncia el resurgimiento del terrorismo político de extrema izquierda y lo pone en el centro de su agenda de seguridad internacional. Durante una reunión ministerial celebrada en Washington con representantes de más de 60 países, el secretario de Estado Marco Rubio destacó la designación de organizaciones violentas en la región como organizaciones terroristas extranjeras y lanzó una dura advertencia sobre el legado criminal de grupos como las FARC y el ELN, comillas, ha llegado el momento de aplastar este mal para siempre. También acusó al régimen de Cuba por contribuir a forjar la extrema izquierda del continente.
2: It can no longer be denied and it can no longer be ignored.
3: Porque ya no podemos negarlo ni podemos ignorarlo, porque ya es hora de erradicar esta maldad para siempre. La realidad es que nada de lo que acabo de describir es nuevo. El terrorismo político de extrema izquierda no es una novedad de los últimos tiempos, no es una ficción inventada o fabricada por políticos conservadores. De hecho, durante la mayor parte de la era moderna fue la forma dominante de violencia política. Todos nuestros amigos aquí presentes, procedentes de las naciones del hemisferio occidental, recuerdan las décadas de secuestros, atentados con bombas, asesinatos y ejecuciones, el terror violento de los Tupamaro, de los montoneros, de las FARC y del ELN. Recuerdan la barbarie inhumana del Sendero Luminoso en Perú, esos fanáticos maoístas que masacraron las aldeas campesinas peruanas, matando a mujeres embarazadas y a niños con machetes. Ustedes recuerdan los cientos de miles de guerrilleros marxistas entrenados para matar en los campos castristas. Todos recordamos eso, ¿no?
1: Bueno, pues Marco Rubio también alertó sobre grupos violentos que utilizan discursos ideológicos para justificar acciones terroristas y actos de violencia. Sostuvo que distintos movimientos anarquistas, comunistas y anticapitalistas se han convertido en un mal único arraigado en un profundo resentimiento hacia la civilización.
3: De pronto utilizan eslóganes diferentes, ideologías diferentes, podrían llamarse anticapitalistas o antiimperialistas o comunistas o anarquistas o marxistas, pero el carácter fundamental siempre será el mismo. Siempre será el mismo. Un resentimiento venenoso envuelto en el lenguaje de ecuanimidad y justicia y libertad. Pero eso es lo que realmente hace es destruir lo que otros hombres han construido, lo que es hermoso, lo que es correcto, por parte de las personas que solamente están llenas de odio y que no tienen más que ofrecerle al mundo a través de violencia y el terror. Una vez más buscan imponerse con esta fealdad ante todos nosotros. El dogma estaba equivocado. El viejo estaba equivocado. Nada estaba conducido por idealismo. No es una utopía. De hecho, es lo opuesto.
1: Recordemos que el 2 de junio de ese año el secretario de Estado Marco Rubio acusaba justamente al régimen cubano de financiar a los grupos terroristas de Colombia, el ELN y las disidencias de las FARC. Ante la Comisión de Relaciones Exteriores del Senado, Rubio defendía que el gobierno federal mantuviera a la isla en la lista de estados patrocinadores del terrorismo.
4: Cuba ha patrocinado el terrorismo. Por ejemplo, virtualmente cada grupo violento de izquierda radical terrorista en el hemisferio occidental en algún momento ha dependido de apoyo de Cuba. Las FARC

0: las disidencias de las FARC, el ELN han estado involucrados. También sabemos, por ejemplo, que Cuba continúa recibiendo información de inteligencia de parte de los chinos y los rusos.
1: Grupos criminales continúan imponiendo su ley en las periferias de Colombia. En el departamento del Cauca, por ejemplo, integrantes de las disidencias de las FARC estarían intimidando a la población civil para forzar una asonada contra las tropas que desarrollan operaciones en la zona. Según denuncias, estos actores ilegales recurren a la extorsión abierta, amenazando con que quienes no asistan a las concentraciones convocadas serían sancionados con grandes multas. Avanzamos y les contamos que en primicia el programa La Noche de NTN 24 conoció las que serían pruebas de un posible intento de fuga masiva de cabecillas narcocriminales de Colombia recluidos en la cárcel del municipio de Itagüí, eso en el departamento de Antioquia, varios de los cuales hoy todavía están cobijados bajo un supuesto estatus de negociadores de paz dentro de la llamada política de paz total que promueve el gobierno saliente. La alerta de fuga es conocido días antes justamente de la posesión del nuevo presidente Abelardo de la Espriella, quien ha denunciado mano dura y ley de sometimiento contra estas organizaciones delictivas.
2: Estén pendientes de la urbanización Villa Eloísa, eso tiene salida muy fácil de la cárcel, y por detrás del colegio El Consejo y Santés de San Gabriel, esos puntos son ciegos para la policía, ahí le dejo ese dato. Por la parte del Limonar también tiene salida a la cárcel, esos puntos son ciegos.
3: Concejal Alejandro de Vedut, ¿qué opina de esta reacción por parte de los denominados voceros de esta mesa de conversación? Dicen que es una narrativa falaz, niegan cualquier plan de intento de fuga.
4: Oh, a mí me parece que es cínica la reacción de ellos. Si esta denuncia no hubiera sido tomada tan en serio, no hubiera pasado lo que ha pasado con todas las autoridades en las últimas horas. Mire, la Procuraduría desde el día de ayer citó a una reunión urgente a las diferentes autoridades el día de hoy a las 9 de la mañana. La ministra encargada del Ministerio de Justicia inmediatamente toma unas decisiones y delega en el INPEC para reforzar toda la seguridad de este centro de reclusión. O sea, se han pasado por la faja la paz total de Gustavo Petro. Y ahora entonces nos van a decir que son unos angelitos que están allá guardados cumpliendo a cabalidad todas las normas. Y efectivamente, pues, para nadie es un secreto que ellos son los que mandan y coordinan no solo a algunas estructuras de la ciudad de Medellín, sino que todo lo que pasa en el penal.
1: Avanzamos con más noticias. Nueva maniobra de control político de la encargada de Venezuela, Delcy Rodríguez. Destituyó como canciller a Iván Gil, hombre del capturado dictador Nicolás Maduro y cercano a Rusia y China, para designar al diplomático de su confianza, Félix Plasencia, como nuevo ministro de Relaciones Exteriores del régimen. Además, decidió fusionar la Cancillería con el Ministerio de Comercio Exterior, creando una estructura unificada bajo el mando de Plasencia, quien hasta ahora era su representante en Washington. El destituido Iván Gil fue reciclado al frente de la cartera de Ciencia y Tecnología. Dinora Figuera, presidente de la Asamblea Legítima de Venezuela, elegida en 2015, anunció que este 1 de agosto el Parlamento opositor iniciará una agenda de trabajo conjunta con la Asamblea controlada por el régimen de Delcy Rodríguez dentro de un proceso para promover la estabilidad, la democracia y la reconstrucción del país. Figuera fue enviada por Estados Unidos para negociar con el régimen la conformación de una autoridad electoral creíble. El comunicado, y esto es clave, fue reposteado por el secretario de Estado Marco Rubio, quien ha estado al frente del plan de 3 fases para Venezuela.
5: La Asamblea Nacional del 2015 anuncia al país el inicio de una agenda de trabajo conjunta a partir del 1 de agosto, concebida como una hoja de ruta para promover la estabilidad, la democracia y la recuperación nacional, constituyéndose como el inicio de la construcción de una nueva etapa que dará paso a una Venezuela de progreso y libertades. Esta agenda tendrá como prioridad el fortalecimiento de las instituciones democráticas, del sistema electoral y el restablecimiento de las garantías para la participación política.
1: Miren, el régimen venezolano emitió un pronunciamiento en ese mismo sentido. En un comunicado, Jorge Rodríguez, presidente de la ilegítima Asamblea Nacional, confirmó el inicio de una hoja de trabajo conjunta con los que él llamó exmiembros de la Asamblea Nacional de 2015, según dijo, para fortalecer la democracia.

0: Sin embargo, recordemos que el fin de semana el mismo Jorge Rodríguez decía que no tenía cabeza para ocuparse de un nuevo Consejo Nacional Electoral y un Tribunal Supremo de Justicia. Según el presidente ilegítimo del Parlamento, la emergencia de los terremotos había desplazado cualquier decisión política.
1: Nosotros no estamos en condición de parar nada de los procesos que están avanzando. Lo que no tenemos es cabeza para estarnos preocupando de TCJ ahorita. Ahorita lo que nos estamos preocupando es de personas que han sufrido lo indecible. Es un irrespeto, es una grosería, es mentarles la madre, estarse poniéndose a reunir entre políticos para estar decidiendo quién va para el CNE o quién va para el TCJ. Hay tiempo para eso.
0: Washington asfixia el motor económico de la dictadura cubana. Volvemos con esta y otras noticias después de la pausa. Sigan con nosotros. Esto es Punto Final.
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1: Seguimos con más información. Gracias por su compañía. Washington asfixia el motor económico de la dictadura cubana. 10 entidades clave del régimen, incluido el Ministerio de Turismo, ingresaron a la lista negra de la OFAC. La medida congela todos los activos de estas organizaciones acusadas de desviar ingresos para sostener la represión armada, la vigilancia y las fuerzas paramilitares contra la población civil. La sanción bloquea a monopolios estatales críticos como Antex, Gemar y Gecomex, paralizando la logística y el comercio exterior de la isla, y sepulta, por supuesto, a un sector turístico controlado por el conglomerado militar Gaesa, que ya acumulaba una caída del 58%, cortando el flujo de divisas a la cúpula gubernamental en La Habana.
2: Instrumentos de represión del régimen cubano. Las siguientes entidades han sido designadas por sus roles directos en la ejecución, facilitación y financiamiento de la campaña de represión violenta del régimen cubano contra su propio pueblo. Milicias de tropas territoriales han sido designadas de conformidad con la sección 2 A y F de la Orden Ejecutiva 14.404, por ser una subdivisión política, agencia u organismo instrumental del gobierno de Cuba. Las MTT son fuerzas paramilitar civil de tiempo parcial bajo el mando del ya designado Ministerio de las Fuerzas Armadas Revolucionarias de Cuba. Brigadas de Respuesta Rápida han sido designadas de conformidad con la sección 2 A y B de la Orden Ejecutiva 14.404. por ser de propiedad o estar controladas por, o haber actuado o pretendido actuar para o en nombre de, directa o indirectamente, el gobierno de Cuba. Las Brigadas de Respuesta Rápida son grupos civiles armados de carácter parapolicial organizados y entrenados por el gobierno cubano.
1: Miren, la nueva ofensiva financiera de Washington apunta a los pilares de la dictadura en la isla, golpeando el financiamiento de la élite militar y las estructuras dedicadas a perseguir a ciudadanos. 10 entidades estratégicas ingresan a la lista de la OFAC, quedando divididas entre instrumentos de represión y fuentes de financiación. Revisemos entonces las entidades sancionadas por violencia, espionaje y explotación humana. Iniciamos. Corporación Antillana Exportadora Antex. Operaba en las sombras por el mafioso conglomerado militar Gaesa, encargada de coordinar, confiscar y lucrarse con la exportación y explotación de mano de obra forzada de los profesionales cubanos en el extranjero. Las Brigadas de Respuesta Rápida, grupos de choque integrados por matones civiles subordinados al régimen, entrenados para reprimir con extrema violencia las protestas de la ciudadanía. Asociación de Combatientes de la Revolución Cubana, una nefasta organización bajo estricto control militar que opera como una red de espionaje y acoso represivo en contra de activistas y disidentes en los barrios cubanos. Y también les hablamos de las milicias de tropas territoriales, utilizadas como mecanismo armado de adoctrinamiento y control territorial. Ahora, las que actúan como las cajas chicas de la élite castrista. Hablamos del Ministerio de Turismo de la Tiranía, principal aparato captador de divisas internacionales, cuya infraestructura hotelera y comercial es utilizada por la élite militar para enriquecerse descaradamente. También está el Grupo Empresarial del Comercio Exterior, monopolio estatal encargado de controlar de forma absoluta las operaciones de importación y exportación de la isla. También está el Grupo Empresarial de Transporte Marítimo Portuario Gemar. Controla la infraestructura de los puertos nacionales, asegurando que los escasos recursos y suministros marítimos sean usados para beneficio de la cúpula gobernante. Y también encontramos allí las entidades del sector energético estatal. Enetec, encargada del negocio de importación y exportación de combustibles. Mientras que Coreidan monopoliza la importación de combustibles sólidos, líquidos y gaseosos. También les hablamos de la organización Caudal, brazo financiero y de servicios de la tiranía, especializado en seguros

0: utilizado bajo las órdenes del régimen para administrar los recursos económicos de la dictadura. Avanzamos y les contamos, la congresista María Elvira Salazar respaldó el cerco de la OFAC exigiendo más presión y cero impunidad para la dictadura cubana. Salazar además advirtió que la única forma de desmantelar la opresión en La Habana es, palabras textuales, golpeando su maquinaria represiva y cerrándole el grifo del dinero. Otros legisladores republicanos también reaccionaron ante este anuncio.
1: Más presión, más rendición de cuentas, no más impunidad para la dictadura cubana. Hoy Estados Unidos sancionó a 10 entidades que financian al régimen y ayudan a reprimir al pueblo cubano, incluidas las Brigadas de Respuestas Rápidas y el Ministerio de Turismo. Así es como se enfrenta a una dictadura, atacar la maquinaria de represión y cortar el dinero que la mantiene viva. El pueblo cubano ha pagado el precio de este régimen durante demasiado tiempo. Ahora quienes lo sostienen también deberán pagar un precio.
0: Fiel al ya gastado guión de victimización socialista, el canciller del régimen castrista, Bruno Rodríguez, saltó de inmediato a rechazar las asfixiantes sanciones de Washington, calificándolas con su habitual retórica de criminales y genocidas.
2: El gobierno de Estados Unidos continúa reforzando la guerra contra el pueblo de Cuba, sus condiciones de vida y fuentes de sustento. El anuncio del 13 de julio de medidas correctivas adicionales es manifestación fehaciente del propósito criminal y genocida con que gobernantes estadounidenses se empeñan en castigar a toda la población del país.
0: Seguimos en Cuba tras la conmemoración del quinto aniversario de las multitudinarias protestas del 11 de julio de 2021. Organizaciones reportan que los ciudadanos rompieron un nuevo récord de manifestaciones contra el régimen. Sin energía, sin alimentos ni medicinas, los habitantes continúan desesperados exigiendo la salida de la dictadura castrista del poder y exigiendo mejores condiciones de vida. Por su parte, el régimen continúa reprimiendo.
3: Solo en junio se registraron 253 protestas en Cuba. Así lo afirma un análisis de la organización Cubalex. Eso quiere decir que en promedio suceden 8 manifestaciones diarias. Por ejemplo, solo el 19 de junio hubo 31 movimientos populares en las calles. La Habana concentró 178 protestas, seguida por Santiago de Cuba, con 35, y Villa Clara, con 17. Según Cubalex, las manifestaciones incluyeron cierre de calles, quema de basura y neumáticos, lanzamiento de piedras contra estaciones de policía y bancos, además de grafitis contra el gobierno. Mientras aumentan las protestas, también continúan las denuncias de represión. Este fin de semana, el Movimiento Democracia denunció que el activista Mario Alberto Hernández fue detenido y golpeado por agentes del régimen.
4: Fue golpeado por varios efectivos del régimen. Y uno de ellos le dio con una tabla de una silla en la cabeza, luego se lo llevaron al campo, en el campo lo desnudaron, le tiraron fotografías desnudo y después lo soltaron.
3: El secretario de Estado de Estados Unidos, Marco Rubio, exigió el fin de semana la liberación inmediata de los presos políticos cubanos, justo al conmemorarse el quinto aniversario de las protestas del 11 de julio de 2021. Y en medio de este escenario, hoy también se cumplen 32 años del hundimiento del remolcador 13 de marzo, una tragedia que dejó 41 muertos, entre ellos 10 niños, cuando 72 cubanos intentaban abandonar la isla rumbo a Estados Unidos. Entre las víctimas estaban la esposa, la hija y el suegro de Gustavo Martínez, quien recuerda que después de más de 3 décadas, el dolor sigue intacto.
5: Yo perdí a mi niña de casi 6 meses, que se llamaba Helen Martínez, recién nacida, le faltaban 5 días para los 6 meses. Perdí a mi esposa, Juliana Enrique, que tenía 22 años. Fue una historia brutal que la quisieron tapar con un dedo, pero el sol no se puede tapar con un dedo.
3: El gobierno sostiene que el hundimiento fue un accidente. Sin embargo, familiares de las víctimas y organizaciones de derechos humanos mantienen que se trató de una acción deliberada de la dictadura y siguen reclamando justicia. Mientras la dictadura cubana sostiene que mantiene el control de la situación, organizaciones de derechos humanos advierten que el aumento de las protestas refleja el creciente deterioro de las condiciones de vida en la isla. Yo soy Galo Arellano, transmitiendo desde Miami para NTN. 24.
0: Nueva ola de ataques del ejército de Estados Unidos contra objetivos militares del régimen de Irán. Volvemos con esta y otras noticias después de la pausa. Sigan con nosotros. Esto es Punto Final. Volvemos en tan solo minutos.
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1: Seguimos con más noticias. Estas imágenes corresponden a la más reciente ola de ataques del ejército de Estados Unidos contra objetivos militares del régimen de Irán. El Comando Central informó que fueron destruidos emplazamientos de defensa aérea, capacidades de misiles y drones e instalaciones de vigilancia costera que eran utilizados por la dictadura de Teherán para amenazar a los barcos que transitan por el estrecho de Hormuz. Entre los objetivos clave estaba Bandar Abbas, la principal ciudad portuaria de Irán en la crucial vía marítima. Según la prensa del régimen, hubo explosiones en varias ciudades costeras como Shabahar, así como en la isla de Quds. El Comando Central también publicó imágenes que muestran un ataque a un petrolero que intentaba navegar hacia un puerto iraní en el Golfo Pérsico. El buque fue identificado como Velma. Los datos de seguimiento de buques mostraron que la embarcación estaba cerca de la isla de Kark. Washington informó que el buque mercante ignoró múltiples advertencias al intentar violar el bloqueo impuesto a los puertos iraníes. Y precisamente el mando central de Estados Unidos publicó este video de los cazas furtivos F-35A que adelantan operaciones y misiones de combate en Medio Oriente. En las imágenes, las aeronaves de combate de la Fuerza Aérea de los Estados Unidos son reabastecidas en un vuelo por un KC-135, un avión cisterna militar, mientras realizan patrullas sobre el Golfo Pérsico. Y en esta emisión también les contamos que en redes sociales circulan esas imágenes que muestran fuego y columnas de humo junto a una carretera en el distrito portuario de Chabahar, en Irán. La agencia de noticias iraní Merck informó que 3 explosiones fueron escuchadas en la zona durante el más reciente bombardeo de Estados Unidos a objetivos militares de la dictadura. Según el régimen iraní, los operativos militares de Estados Unidos han afectado infraestructuras civiles como el aeropuerto de Sennan, a unos 250 kilómetros de Teherán, la

0: capital y un hospital en el suroeste del país tuvo que ser evacuado. Y esa fue la represalia del régimen de Irán. La dictadura de los ayatolás lanzó misiles contra sus vecinos, que son aliados de Estados Unidos en el Golfo. Por el momento, las instalaciones petroleras y de gas de la región no han sido alcanzadas por los ataques de Teherán, aunque el régimen amenaza con reducir las infraestructuras de Oriente Medio si las suyas sufren algún tipo de ataque. El pasado miércoles, el presidente Donald Trump advirtió que la próxima semana podría bombardear centrales eléctricas y puentes iraníes si Teherán no regresa a la mesa de negociaciones.
1: Si las recientes amenazas del presidente de Estados Unidos de atacar la infraestructura de la República Islámica de Irán son llevados a cabo, entonces todo lo que hasta ahora ha permanecido intacto gracias a la contención de Irán, es decir, toda la infraestructura de la región, será destrozado por los golpes de hierro de las Fuerzas Armadas de la República Islámica de Irán, sin dejar rastro alguno, como si nunca hubiera existido. Reiteramos que bajo ninguna circunstancia ni en ninguna manera permitiremos que Estados Unidos, como país extranjero y extrarregional, interfiera en el Estrecho de Hormuz. Esa es una línea roja inviolable para Irán.
0: Momento de la pausa en Punto Final. Una semana de noticias de NTN 24. Volvemos.
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1: La Casa Blanca envió a licencia administrativa al técnico encargado de operar el teleprompter del presidente Donald Trump luego de conocer que se habría beneficiado de un esquema de apuestas con información privilegiada. Según la investigación, el operador utilizó la plataforma de predicciones Kalshi para apostar dinero real en los mercados de mención, anticipando con absoluta precisión si el mandatario pronunciaría palabras específicas en alocuciones clave como el Estado de la Unión, acumulando ganancias superiores, escuchen esto, a los $100,000. Aunque la plataforma detectó la actividad inusual y congeló cerca de $90,000 antes de que fueran retirados, el caso fue remitido a la Comisión de Negociación de Futuros de Materias Primas para alcanzar un acuerdo civil. La secretaria de prensa de la Casa Blanca, Caroline Leavitt, calificó el incidente como una vergüenza y confirmó que Pérez no volverá a trabajar jamás en la administración. De esa manera hemos llegado al final de esta emisión de Punto Final. Recuerden que ustedes pueden seguir bien informados a través de nuestras redes sociales. Estamos en X como arroba NTN24 y en nuestra página web www.ntn24.com. Les informó con mucho gusto Angélica Trejos y, como siempre, a ustedes, gracias por su compañía. Hasta la próxima.
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3: No lo hará en ninguna parte, solamente acá en Alarma TV. Muchísimas gracias por acompañarnos el día de hoy.
4: Claro que sí, qué alegría contar con su presencia. Historias impresionantes.
3: Como siempre,
4: veremos,
3: claro,
4: una guerra de pandillas en México y también a una bruja. Ustedes dirán si sí o si no. Mientras tanto, iniciemos. Viajemos al condado de Harris, en Texas, donde dos niños escaparon de la casa del terror. Chequen esto.
5: Vivían encadenados en el cuarto de la lavandería de su casa, con frío, con hambre y con sed, la cual saciaban con su propia orina.
6: You need to help.
7: Yes. It's not the same.
5: Niño y niña, hermanos cuates, escaparon de la casa del terror donde su propia madre los torturaba, mientras ella gozaba de la vida con su novio.
6: What happened? No, we can't do that.
5: Todos los vecinos se negaron a auxiliarlos hasta que una mujer, madre de familia, se apiadó de ellos. Cuando llegó la policía, la despiadada progenitora, de nombre Siquilla Duncan, de 40 años de edad, y su novio Joba Terrell, de 27, habían escapado del lugar con otros 5 niños de entre 7 y 14 años. Por fortuna, la policía logró atraparlos. Es increíble que en estos tiempos aún ocurran barbaridades como esta y a manos de la propia madre. Quedó claro que la crueldad humana empezó con Caín y Abel y continúa hasta estos días.
4: Tremenda odisea la que tuvieron que enfrentar ese par de hermanos. Simplemente increíble. Ahora sí que ese par de tórtolos del infierno les caiga todo el peso de la ley.
3: Esperemos que así sea. De verdad, qué imágenes tan horribles. ¿Cómo una mamá es capaz de hacer eso, por Dios? ¿Te fijaste? Tenían los bracitos, las manitos destrozadas, el cuerpo, que se pudran estos asquerosos. Ahora nos vamos a un barrio de Chicago donde dos paramédicos se encontraron atrapados en medio de una balacera.
5: Ellos usualmente son los héroes, pero hoy se convirtieron en las víctimas. Los paramédicos se encontraron atrapados en medio de una balacera, al parecer entre dos pandillas. Las balas les pasaron rozando, pero esta vez la suerte estuvo de su lado. Afortunadamente, el ciclista tampoco sufrió lesiones graves. Sin embargo, el problema de la violencia entre grupos criminales es un tumor que Chicago no ha podido superar. Tristemente, Estados Unidos ya no es lo que era antes.
3: ¿Qué tal? Gracias a Dios no les pasó absolutamente nada, ni a él ni al ciclista, por Dios.
4: ¿Qué? Eso es estar en el momento y el lugar correcto y perfecto. Así justamente es. Para no morir uh-huh. y al mismo tiempo salvar una vida.
3: Qué bueno.
4: Buen trabajo, muchachos. Uh-huh. Merecen un aumento, ¿que no?
3: Total.
4: En Filipinas, un sicario aprovechó la oportunidad perfecta para cumplir con un encargo y cobrar una vida. Vamos hasta allá.
5: La hora pico y el tráfico de la ciudad fueron la trampa perfecta para que este sicario cumpliera su fatal misión. 5 plomazos fueron los que acabaron con la vida del chofer. La policía ya busca al asesino e investiga el caso, pero pocas son las esperanzas de atraparlo. Curiosamente, la víctima había instalado esa cámara en caso de un asalto u otro crimen. Tristemente, solo le sirvió para grabar su propia muerte.
4: Con absoluta determinación, uh-huh. a sangre fría sí. y sin siquiera parpadear, le vació todo el cargador.
3: Ay, no.
4: Impresionante.
3: Qué imágenes aterradoras, de verdad, como dices tú, con toda la certeza, sin ninguna compasión. O sea, es un sicario, de eso vive. Ahora les cuento que en Bogotá, Colombia, una comunidad indígena pasó del diálogo a la violencia para exigir sus derechos.
8: Todo comenzó con un inconformismo por las pésimas condiciones en las que les tocó vivir a estos indígenas en Vera, en Bogotá. Pues fueron desplazados de sus tierras por los grupos armados. Pero increíblemente se levantaron y protestaron contra la pobreza y violencia, con más violencia. A su paso estaban los vestigios de su ira desbordada sin sentido. Las víctimas inocentes, comerciantes que no entendían la sevicia contra el trabajo de toda su vida.
9: Ay, los tienen acorralados.
8: Y a los policías que atacaron como poseídos por el lado oscuro de sus más violentos ancestros. Hombres. Y mujeres.
10: ¡No! ¡No! ¡No le peguen!
8: Seres humanos que su único pecado fue llevar puesto el uniforme de su institución.
11: Se realizaron acciones violentas. Acciones delictivas que están dentro de su código penal, como violencia contra servidor público, lesiones personales.
8: También a los veedores sociales, cuyo único objetivo era vigilar que se les respetara los derechos a los propios indígenas.
11: Y lo más grave, la instrumentalización de niños, niñas y adolescentes. Igualmente, actuaron allí mujeres que inclusive estaban en gestación, incluso con niños en brazos, con una violencia exagerada en contra de nuestros uniformados.
8: Según datos oficiales, 27 personas resultaron heridas, de las cuales 14 eran policías. Pero extraoficialmente se dice que 18 indígenas también sufrieron contusiones. Y el herido más grave fue una mujer embarazada que tristemente perdió a su bebé.
12: Saca al niño de la guerra, saca al niño.
8: La policía sacó un cartel con la cara de los 18 en Vera señalados como vándalos y ofreció una recompensa de hasta $10,000 para quien dé información de estas personas. En Colombia, Carolina Gómez para Alarma TV.
3: ¿Dónde queda la comunicación? O sea, puedes exigir tus derechos, pero pisoteando a los demás, siendo violentos, por Dios.
4: Fue un exceso de violencia que nadie quiere ni aprueba, uh-huh. pero también hay que decirlo. Las comunidades indígenas en nuestras Américas por siglos han sufrido todo tipo de excesos.
3: Es verdad.
4: Esa fue su respuesta.
3: Sí, señor.
4: No se despegue del televisor porque más adelante acribillan a 5 jóvenes a sangre fría, pero antes vea este vándalo chileno que también terminó muy mal.
5: Se encontraba haciendo destrozos hasta que le llegó el castigo del cielo. El enorme semáforo le cayó en la cabeza al tipo, dejándolo casi inconsciente. Quienes estaban presentes aplaudieron el karma instantáneo que recibió el inepto. Ahora sí que el mismo semáforo fue el que le puso un alto al vandalismo de este inepto.
3: Uy, fue madre totazo. Pues sí, el que se enoja pierde.
4: Total y absolutamente. Ay, definitivamente. Dios mío. Y qué ironía, ¿no? Uh-huh. Se le puso rojo el coco. Igual que ese semáforo. Ya ni llorar.
3: Pobrecito. Regresamos con más acá en Alarma TV.
5: Al regresar, detienen a homicida a punto de balazos en plena pizzería. También,
2: Salvó a su equipo de un gol, pero terminó su carrera como futbolista profesional. Además, salieron del concierto de Alfredo Olivas y se desató una pelea que terminó en tragedia.

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1: Y continuamos con historias extraordinarias.
2: Claro que sí. En Mesa, Arizona, la policía encontró a un fugitivo acusado de asesinato, pero obviamente el homicida no iba a darse por vencido.
3: Kevin McKinney era buscado por un homicidio que ocurrió en Albuquerque, Nuevo México, pero ni estando rodeado, se dio por vencido.
4: ¡Hands up! ¡Police! ¡Hands up! ¡Hands up!
3: Después de la balacera, McKinney salió del auto con varias heridas de bala. De inmediato fue llevado a un hospital, donde su estado ya es estable. Se salvó de la muerte, pero de la cárcel, no.
2: George, qué horror, ¿no? Como de película, fue puchica. Qué horror.
1: ¿Qué tal con el Kevin?
2: Sí.
1: Ahora sí que mala hierba nunca muere.
2: Total.
1: Si le han dado la oportunidad, acaba con el escuadrón entero de policías.
2: Totalmente.
1: Impactante. Viajemos a la Ciudad de México, donde 5 sujetos fueron víctimas de balas de pandilleros.
3: Apenas comenzaba la noche cuando estos jóvenes quedaron sin vida. Se encontraban en una esquina de Iztapalapa, en la Ciudad de México, cuando de un auto bajó un sujeto con una AK-47 y no les dio tiempo de nada. En segundos descargó el arma acribillándolos, pero 2 se dieron a la fuga. Otro hombre sale del auto y los persigue para segundos después regresar y huir. Las autoridades declararon que se trata de un ajuste de cuentas entre 2 pandillas narcomenudistas, el cártel de Tláhuac y los Rodolfos. Y aunque hasta las placas del auto tienen identificadas, siguen en la búsqueda de estos sicarios a sangre fría, que dejaron a 4 muertos y un herido tirados en la calle. Aunque en este incidente no murieron inocentes, la sangre sigue siendo de humanos y dejó manchadas las calles de tragedia.
1: Tremendo flagelo, las pandillas en todas las grandes ciudades del mundo y también las no tan grandes. Son como un cáncer imposible de curar.
2: De erradicar, total.
1: Y efectivamente, esa guerra entre los Tláhuacs y Rodolfos continuará.
2: Claro, la pandilla rival llegó así de una, los acribilló. Eran unos muchachitos y tienen una familia que les llora, aunque sean criminales. Ahora nos vamos a Chile, donde un jugador defensa salvó a su equipo de un golazo, pero literalmente se jugó la vida.
3: Fue una patada que no solo le destrozó la cara, sino la vida también. Matías Campos, del Deportivo O'Higgins, iba a rematar a gol, pero en su camino se atravesó la cara de Sebastián Villegas, defensor del Antofagasta. El impacto fue con toda la fuerza del delantero y Matías Campos quedó tendido en el piso con múltiples fracturas faciales. Tuvo que someterse a varias cirugías que le costaron más de un año de recuperación. La patada en sí, más problemas médicos y otros problemas, impidieron que Matías Campos regresara a las canchas y lo jubilaron con pensión vitalicia. Sobrevivió al doloroso incidente, pero esa patada mató su carrera como jugador profesional.
2: Uy, tenaz, oiga, confundió la cabeza del pobre tipo con la pelota, imagínense.
1: Bueno, más bien no la confundió, se le cruzó la cabeza.
2: Bueno.

0: pateó a gol, pero en la cabeza del pobre Matías.
1: Uy, no.
0: Qué manera tan fea y triste de poner punto final a una carrera deportiva.
1: Qué pesar. Saludos hasta Chile. Regresamos con más acá en Alarma TV.
2: Al regresar, la bruja de Amagá, la aparición que tiene aterrorizado a todo un pueblo y al mundo. También salieron del concierto de Alfredo Olivas y se desató un violento enfrentamiento.
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1: Tenemos mucho más para usted acá en Alarma TV.
2: Claro que sí, viajemos a Magá, en Antioquia, Colombia, donde una extraña aparición tiene al país y al mundo entero con los pelos de punta.
3: Las mascotas fueron las primeras en darse cuenta. Algo no andaba bien. Un lamento que rápidamente se convirtió en rugido, como si se enfrentara a los animales que la delataron, o incluso para que la dejaran en paz. Fue lo primero que grabó un habitante de Amagá, Antioquia. Pero la visión más terrorífica llegaría después, cerca de la casa de esta persona que logró grabar desde su ventana algo extraño que su animal no dejaba de presagiar con su lamento. La imagen espectral de una mujer apareció flotando sobre el techo de un carro y al ver que es grabada, hace un alto. Pero luego la persona toma un nuevo aliento, abre la ventana y la vuelve a mostrar hasta que la imagen

0: llega y se detiene la grabación. El video de redes sociales tenía una calidad un poco baja, pero al buscar el original, la imagen resulta más clara y espeluznante. Lo cierto es que la noticia a esta hora inunda los titulares de los medios nacionales, por lo aterrador que resulta. En Colombia, Carolina Gómez para Alarma TV.
1: ¿Qué opinas?
2: Mira, a mí la neta del planeta, Liana, como que me pareció fake.
1: ¿Tú crees?
2: Y no es que dude de las brujas, de que existen, existen.
1: Claro.
2: Pero como que a esta le faltó algo, ¿será la escoba?
1: No sé, George, tal vez como estamos ahorita en época de Halloween, de pronto fue, no sé, un montaje.
2: El montaje quedó bien. ¿Usted qué opina?
1: Pero sí existen las brujas. Ahora les cuento que en Hidalgo, México, cuando terminó el concierto de Alfredo Olivas, empezó la violencia.
3: Salían de cantar las canciones de Alfredo Olivas cuando comenzaron los guamazos. Aún no está claro por qué empezó la riña, pero al parecer todo se valía. El conductor logra montarse nuevamente en la camioneta para huir rápidamente del lugar. Llevándose a una mujer entre las llantas. Las autoridades lograron arrestar al desquiciado que iba al volante, mientras su víctima se recupera en un hospital.
1: ¡Ay, qué feo! Uno va a un concierto a pasarla rico, a bailar, a divertirse. Pero la gente, ¿qué es lo que le pasa, oiga? Dígame, ¿o qué? ¿O la música promueve la violencia?
2: Si se ponen así, ¿para qué los invitan?
1: Uh-huh.
2: Efectivamente, de pronto con dos o tres cervezas a algunos se les sale el chango que llevan adentro.
1: Totalmente.
2: Qué mal. Vamos a Aguascalientes, México, donde la imprudencia de un conductor de una pipa de gas dejó una tremenda, terrible estela de destrucción.
4: Quiso ganarle el paso al tren. Y su atrevimiento resultó catastrófico. La locomotora en Aguascalientes, México, chocó contra una pipa de gas, provocando este enorme incendio. Hasta el momento, se reportan 3 heridos, 6 personas intoxicadas, varias mascotas rescatadas y 50 vehículos totalmente consumidos por las llamas. Así como más de 2.000 personas evacuadas y 120 casas afectadas. El tren no logró frenar, ya que transportaba piedras y minerales, lo cual lo hizo inmensamente pesado para detenerse a tan corta distancia. El fuego consumió mientras cientos de familias que huían para no terminar fundidas junto a sus viviendas. La Asociación de Hoteles y Moteles de Aguascalientes son los que están brindando la ayuda a todos los ciudadanos afectados y Ferromex, la empresa de ferrocarriles mexicanos, ya está en contacto con las autoridades de la ciudad para contribuir en beneficio de los afectados. Milagrosamente, no se ha reportado ninguna muerte hasta el momento, ni siquiera la del impertinente chofer de la pipa de gas. Desde México para Alarma TV, Karina Najera.
1: ¿Qué tal? Oiga, como si fuera el fin del mundo en ese momento. Y para la desgracia que hubo, George, afortunadamente no hubo víctimas, no hubo muertos.
2: Eso es increíble, extraordinario, efectivamente, pero tremenda destrucción.
1: Total.
2: Y es que al tren siempre hay que dejarlo pasar y decirle adiós. Todos los que estaban ahí presentes dijeron, ya empezó la Tercera Guerra Mundial. Afortunadamente, no.
1: Gracias a Dios que no. Hemos terminado Alarma TV. Muchísimas gracias, Juliana Gretel.
2: Un placer. Soy Jorge Antolín.
1: Saludos, mi queridísima Claudia Silva, de San Antonio, Texas.
2: Y también para Esmeralda Preciado. Es de Oceanside, California. Muchísimas gracias.
1: Saludos para todas las mujeres que sintonizan Alarma TV. Gracias.
2: Y los hombres también, claro que sí.
1: Claro.
2: Saludos.

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1: Hola, ¿qué tal? Muy buenas noches. Ustedes saben muy bien de qué se trata esto. Llegó el momento de informarlos, divertirlos e impactarlos. Bienvenidos a Alarma TV.
2: Claro que sí, muchísimas gracias desde Burbank, California. Oiga, estoy indignada por lo que está pasando en Argentina. No se sabe quién es el criminal, si el policía o el ladrón.
1: Una historia muy interesante, más adelante. Uh-huh. Iniciemos.
2: Claro que sí, llega la época pues de Halloween y con ella las bromitas que asustan, aunque a algunas personas pues les sale muy mal.
3: Esperó que su mamá llegara a la casa y tenía la broma perfecta, espantarla. Pero su plan se derrumbó. No contó con que sus cómplices le fallarían el colchón y la puerta. Después de esta travesura, el que se va a llevar un buen susto será el chamaco cuando su mamá lo regañe.
2: ¡Qué pecado! De verdad, uno quiere asustar a la mamá y le salió el tiro por la culata, vea usted.
1: Suele ocurrir. Uno tiene el plan perfecto y de pronto falla.
2: Pobrecito.
1: Él quería asustar y ahora se muere de miedo. Hay que inventar una buena excusa y pronto.
2: ¡Qué pecado!
1: Y de una broma, vayamos a un asalto estilo Halloween que salió de mello.
3: Llegó enmascarado y con cuchillo en mano, pero su táctica de robo rápidamente se fue desintegrando. Los clientes escaparon por la puerta delantera mientras un mesero patea al ladrón y un cocinero arremete contra él usando la canasta para freír papas. El tipo fue arrestado y sus cargos fueron intento de robo, que más que miedo, dio risa.
1: No, bueno, como ladrón te mueres de hambre, amigo. Hay que tener talento hasta para robar. ¿Por qué no mejor te pones a trabajar?
2: La verdad que sí, el chompiras en acción, oiga, el pobrecito, le fue como perro en misa.
1: Así es.
2: Afortunadamente no se salió con la suya. Pero este otro robo también salió muy mal. Fue realizado por un grupo de asaltantes. Vamos a ver qué fue lo que pasó.
3: Llegaron a una sala de juegos estilo casino y se robaron 10 millones de pesos, el equivalente a poco más de 10 mil dólares. Pero casi de inmediato perdieron el botín. Cuando vieron que su arresto era inminente, los delincuentes lanzaron al aire la evidencia, el costal con el dinero que explotó en la autopista. Los malandros eran 5 ciudadanos peruanos y un jovencito chileno de apenas 17 años. Y todos fueron arrestados. La policía logró recuperar la mayoría de los billetes robados. Para unos, será el día donde se encontraron billetes en la calle. Para los rateros, será el peor día de sus vidas.
2: Oh my gosh, I can't believe it. Alcanzaron a recuperar no todo el dinero, lógicamente, pero pucha, ese día para ellos fue su fiesta, ¿no?
1: 10 mil morlacos, eso sí es mucho billuyo. Ajá. Me pregunto si lo van a regresar. ¿O van a decir que fue lo que el viento se llevó? A saber. Y a los que sí les salió muy bien su robo, y millonario, por cierto, fue a estos ladrones que trabajaban como policías. Veamos qué fue lo que ocurrió.
3: Varios ladrones llegaron a asaltar a un distribuidor de quesos, robándole 3 millones de pesos argentinos, casi 20 mil dólares. Y en la huida dieron vuelta en esta calle. Y cuando la patrulla los alcanzó, sucedió algo muy extraño. Los oficiales se bajan y al parecer los asaltantes los estaban esperando. Vea cómo los mismos ladrones se suben a la unidad, sin estar esposados y aún con el botín en la mano. Y ¡oh, sorpresa! Ni los delincuentes, ni los policías, ni el dinero robado llegaron nunca a la comisaría. Los policías y los ladrones fueron arrestados y se dio a conocer que los uniformados hicieron un trato con los criminales: dejarlos libres si les compartían la mitad de lo robado. Estos avaros se quedaron sin dinero, sin trabajo y sin libertad. Y todo por corruptos.
1: Aquí no cabe qué fue primero, el huevo o la gallina.
2: No, Dios mío.
1: Todos los corruptos. Todos los tramposos, por más que se disfracen con uniformes y se cuelguen placas y medallas, son lo mismo. Qué delincuentes.
2: Asquerosos. De verdad, ratas asquerosas, uno confiando por Dios en la policía que nos van a proteger y míralos, Ave María. Bueno, no se despegue de su televisor porque más adelante el fraude con boletos para un concierto de Daddy Yankee. Pero antes nos vamos hasta el Magdalena, Colombia, donde esos ladrones pagaron su crimen con la furia del pueblo.
4: Esto parecía una procesión de motos. Todo el pueblo de Santa Rosa en el Magdalena, al norte de Colombia, parecía en festejos de las fiestas patronales. El espectáculo del día estaba compuesto por dos venezolanos de 23 y 24 años que se habían puesto de acuerdo para robar una vivienda.
5: ¡Ay, mire cómo lo traen! ¡Qué pecado!
4: Eran más de 200 motos que apoyaban el festín de patadas, puños y sangre. Desde los balcones quedó registrado el nuevo deporte nacional, la paloterapia. Pero esta vez consistió en arrastrarlos por todo el pueblo. En otro hecho similar, la comunidad la emprendió contra un ladrón que fue sorprendido, esta vez robando en Valledupar, la tierra del vallenato. El hombre se estaba desangrando en el piso cuando un policía lo levanta agonizando. Los justicieros decidieron darle una lección al malandro.
6: ¡Dale duro este maldito! ¡Dale duro!
4: Reventado hasta el alma, la policía lo subió a la patrulla rápidamente. El criminal estuvo a punto de morir a pedradas.
7: En varias partes del país la gente manifiesta que está cansada de los abusos, robos y violaciones de estos criminales y que por eso se toman la justicia por mano propia. En Colombia, Gilberto Rivera para Alarma TV.
2: Uy, si no hubiese llegado ese policía lo matan. Es que la gente está harta en Colombia, en mi país y bueno, en muchas partes del mundo.
1: Claro, cuando los ciudadanos se cansan, ahora sí que no dan ni un paso atrás. A ellos sí que no les tiembla la mano.
2: Exactamente.
1: Impactante, en verdad.
2: Regresamos con muchísimo más acá en Alarma TV.
0: Al regresar, peligrosa golpiza en un aeropuerto de Estados Unidos. Este novio usó su cuerpo para proteger a su mujer. También, no cabe duda que los mexicanos somos un desmaye. Además, el hombre que quiso 5 minutos de placer y terminó perdiendo algo muy preciado.

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2: Y ahora viajemos a la India, donde una tragedia lamentablemente se convirtió en un espectáculo para estos hombres. Sorpréndase.
3: Como si se tratara de una atracción o un espectáculo. Los desalmados solo graban a esta niña malherida. Al parecer, la pequeña de 12 años fue violada por una pandilla de la zona. Y en vez de ayudarla, solo observan su agonía con el pretexto de que están esperando que lleguen las autoridades. Afortunadamente, la pequeña fue trasladada a un hospital y ya se recupera de sus heridas físicas, porque de las mentales, solo Dios sabe. Pero al juzgar por estas imágenes, queda claro que en este mundo existen humanos inhumanos.
2: Impactante, ¿no, Liana?
1: No,
2: están
1: Dios
2: grabando
1: mío.
2: Como si se tratase de un espectáculo, aunque el verdadero espectáculo lo están dando ellos con su falta de empatía y de humanidad. Simplemente increíble.
1: Qué asquerosos, partida, manada de gente sin escrúpulos, por Dios, darle la mano a una niña que acaban de violar, por Dios. Ahora les cuento que en el aeropuerto de Filadelfia fue testigo de una brutal golpiza donde el amor salvó la vida de una jovencita.
3: Se hicieron de palabras en los pasillos del aeropuerto y todo escaló rápidamente. Al parecer, la jovencita que iba con su novio golpeó a una de las chicas del grupo. Y como manada de hienas, todas las amigas le cayeron en bolita. Lo peor del caso es que el video muestra a dos oficiales de seguridad del aeropuerto grabando el incidente, en lugar de hacer su trabajo y detener la trifulca. El único que salió al rescate fue el novio, quien se puso como escudo humano para proteger y salvar a su amada. La jovencita sufrió varias heridas en la cabeza y cuerpo, pero también corroboró que su novio

0: está dispuesto a dar la vida por ella.
1: ¿Qué tal esta pelada? Ella pensó que no, que las demás no iban a reaccionar. Y se le vinieron todas encima. Y si no hubiese sido por el novio, la matan.
2: A esa chica deberían de llamarla peligro. Le encanta el peligro. Mira que retar a un grupo de comadres, argüenderas y además montoneras.
1: Es verdad.
2: Dan pena ajena.
1: Total.
2: Y un grupo de mexicanos decidió hacer lo impensable. Estrellar un avión de pasajeros. Vamos hasta allá.
3: Un grupo de mexicanos estrellaron un avión. Pero no piense mal, no se trata del crimen organizado. Estos hombres son ingenieros y científicos expertos en seguridad aérea. Y el accidente fue totalmente planeado para estudiar cuáles son los asientos que proporcionan mayor seguridad a los pasajeros en caso de una catástrofe. Llenaron la nave de maniquí simulando pasajeros. Y lo que descubrieron los científicos mexicanos fue sorprendente. La parte delantera del avión se destrozó en su totalidad, mientras que la parte trasera quedó casi intacta. Así que a todos aquellos que les gusta viajar en primera clase, en efecto, serán los primeros en subirse al avión y en estrellarse. Desde México, para Alarma TV, Karina Najera.
1: Mira.
2: Bueno, echando a perder se aprende.
1: Pues sí.
2: Y ya averiguamos. Nada de business class. El lugar más seguro es el baño de hasta atrás.
1: Claro que sí. Como yo, que siempre viajo en la parte normalita. Aquí fue first class. Y no, la gente de adelante es la que peor lleva, pero bueno. Ahora, ¿quién no ha escuchado acerca del orgullo de ser mexicano? Porque estas imágenes que van a ver quedó más que claro.
0: Clave Privada es un corrido muy popular de la banda El Recodo y habla de un joven de escasos recursos que rápido ascendió y se convirtió en capo del narcotráfico. Y como puede ver, a los mexicanos no les importa cantarle esta rolita a la mujer policía.
4: Y si me andan buscando,
0: quienes dicen que alguien se acercó a pedirle el teléfono a la uniformada. Otros pidieron que los arrestara porque estaba muy chula. Y vemos que la oficial simplemente sigue manejando, tal vez porque no entiende español o porque no conoce el narcocorrido. Pero lo que sí quedó claro es que los mexicanos somos un desmaye y siempre nos gusta recordar que California era territorio mexicano.
1: ¡Epa! Es que la música regional mexicana, por Dios, forma parte de esa cultura tan arraigada. Y bueno, la policía estaba, la chica estaba feliz de la vida escuchándolos.
2: Sí, tal vez no entienda la letra, pero sí la intención.
1: Total.
2: Siempre será ser mejor el amor que la guerra, ¿que no?
1: Saludos a todos los mexicanos queridos. Regresamos con más acá en Alarma TV.
0: Al regresar, un avión va en picada y seremos testigos de un milagro. También, por andar de calenturiento, pidió 5 minutos de placer y le dieron 5 segundos de angustia.

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1: Y continuamos con historias impactantes.
2: Efectivamente, vámonos hasta Bélgica, donde el motor de una avioneta se detuvo en pleno vuelo cuando la aeronave iba de caída, pues ocurrió este milagro.
0: Los testigos no podían creer lo que veían. Un avión caía en picada, pero gracias a un gran paracaídas, parecía una desgracia que iba ocurriendo en cámara lenta.
3: ¡Ne!
0: La aeronave se estrelló suavemente contra el pavimento y el piloto salió ileso. Al parecer, el motor de la pequeña avioneta se averió en pleno vuelo, pero gracias a este paracaídas, el incidente no pasó a mayores. Ahora sí que hombre precavido, salva su vida.
3: ¡Ne!
2: ¡Juepuchica! ¡Ay no! Yo dije se mató, Dios mío bendito, pero ¿qué tal? ¡Bendito este paracaídas, George! ¿No?
1: Suerte. Por partida doble.
2: ¿Sí?
1: Primero, porque el paracaídas efectivamente se desplegó y funcionó. Y lo segundo y más importante, no cayó sobre una casa, sobre un auto, simplemente
2: sí.
1: En el arroyo, ¿qué no?
2: Buen detalle, sí.
1: Qué suerte. Y fanáticos de Daddy Yankee se llevaron una gran decepción porque fueron estafados. Veamos de qué forma.
4: En Perú, fanáticos que no alcanzaron a comprar boletos para el concierto de Daddy Yankee en el Estadio Nacional de Lima, buscaron entradas por internet y terminaron estafados en redes sociales. Compraron las supuestas entradas sin saber que cada una fue vendida hasta 7.000 veces también en el internet. Fue una estafa a escalas monumentales. Con la cantidad de gente que compró los boletos falsos, los criminales pudieron llenar otro estadio o hasta dos. Y detrás de la patraña estaba esta jovencita de tan solo 18 años de edad, Pamela Cabanillas, junto a sus amigos Franco Fabricio Patiño Guerrero, de 21 años, y Adriana Lucía Oresti, de 18 años de edad, que se creyeron los grandes empresarios y ahora están prófugos de la justicia peruana. La cabecilla optó por huir a España, mientras los otros dos a Colombia. El fraude alcanzó el $500,000 solo en el concierto de Daddy Yankee, porque según las investigaciones, esta creativa y avara jovencita había falsificado más boletos para otros eventos deportivos. Ahora solo queda encontrarla y hacerla pagar, pero sobre todo, que regresen las entradas.
1: ¿Qué tal con la Pamela?
2: Mire usted.
1: Ella sí que piensa en grande.
2: Pucha.
1: Como grande va a ser la condena que te den. Claro, si es que te atrapan.
2: Juepuchica.
1: Saludos, España.
2: Saludos, pero qué vaina, oiga, pilas, porque lo barato sale caro, así cuando vaya a comprar un ticket, fíjese bien, ¿sí o qué? Ahora les cuento que pues la lujuria es un pecado y este calenturiento que vamos a ver recibió su castigo. Pobrecito, vean.
0: Se paró en medio de la lluvia buscando un momento de placer y lo encontró. Una vendedora de caricias se le acerca ofreciéndole 5 minutos de felicidad, pero después de unos segundos le arranca el aparato. Le arrebató el celular y salió corriendo. Y cuando el tipo la persigue para recuperarlo, aparece la banda de cómplices sexys. Se dio cuenta que cayó en una trampa y no le quedó más que subirse a su moto y retirarse. Y si su mujer le pregunta que qué pasó con su celular, él solo responderá: vieja, no sé ni dónde lo dejé.
2: ¡Qué pecado! Oiga, le cogieron, pero el celular.
1: Sí, hombre. Él se daba que se las daba de ser el más gallo de ese gallinero. Y te dejaron todo desplumado. Esas gallinas, bueno, parecían gallinas, pero lo único que tenían era un plumero. Te dieron gato por liebre, ya ni llorar.
2: Oh, sí, ay, no. Hemos terminado Alarma TV. Muchísimas gracias, Juliana Gretel.
1: Un placer, soy Jorge Antonio.
2: Saludos para ti, mi queridísima Isabel Hernández y su esposo, que son de Chihuahua, pero nos ven desde Dallas, Texas.
1: Muchísimas gracias por vernos también a Enmi y Emily. Ellos también son de Texas, pero de Houston.
2: Así es.
1: Y también nos ven todos los días. Muchísimas gracias.
2: Síganos escribiendo, muy amables. Hasta luego.
1: Buenas noches.

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1: No logra ninguna parte, solamente acá en Alarma TV. Muchísimas, pero muchísimas gracias por sintonizarnos. Historias como a ustedes les gusta.
2: Así es, que alegría contar con su presencia. Uh-huh. Iremos más adelante a El Salvador para conocer a un astronauta verdaderamente increíble. Felicidades de antemano. Iniciemos Alarma TV y viajemos a Cochabamba, Bolivia. Allá un borracho atropelló a una niña para luego darse a la fuga. Y esto fue lo que ocurrió después.
3: Intentaron detenerlo de inmediato, pero el hombre no estaba dispuesto a caer preso. El desgraciado había atropellado a una niña, chocado con varios autos y ahora arrastra a este oficial de policía. El tipo logró escapar, pero dieron con su domicilio, donde este otro oficial tampoco pudo parar al primo de Hulk. Una vez que metió su auto para guardarlo o esconderlo, dijo: "Ahora sí, ¿qué traes?". Pero el oficial mejor esperó a los refuerzos. Al fin, el sujeto fue arrestado, y aunque no se sabe cómo está la niña atropellada, el responsable va a pagar mucho. Y sin duda, este es el borracho más mala copa que hayamos visto.
1: Oh my God.
2: ¿Qué tal con el pequeño Gulliver? No había guapo que pudiese con él. Bueno, tuvieron que llamar al escuadrón completo.
1: Claro.
2: Y vaya que los pusiste a sudar.
1: Pues sí, con ese tamañote, el hombre increíble en acción acá, sí. Oiga, pero afortunadamente lo cogieron, oigan. Ahora, también estas dos mujeres no se quedan atrás. Ellas eran pasajeras del Metrobús de la Ciudad de México y como viajaban ebrias, pues así les fue.
3: Andaban alcoholizadas hasta las manitas. Los pasajeros las denunciaron y les cayó la justicia. Pero la guayaba y la tostada no respetaban ni a la autoridad. Y ahora se hacen las víctimas. Al fin cayeron al botellón, y no de tequila o mezcal.
4: Pero te vas conmigo. Te vas conmigo. Porque me tiraste mis dientes.
3: Muchos se echan unas copitas por despecho o por pachanga. Pero si ya saben cómo se ponen, ¿pa' qué se entregan al vicio?
5: Y vienen tomadas.
1: No puede ser, qué patético, me da pena ajena. ¿Qué tal estas mujeres? Por Dios, qué vergüenza, George.
2: Tuya, mía, te la presto.
1: No frieguen.
2: Si les pone tan mal el tepache, ¿para qué toman, muchachas? Con una cerbatana ya está.
1: Ay.
2: Si son mala copa,
1: ¿sí?
2: De veras.
1: Ay, fue madre.
2: Una niña de tan solo 8 años de edad jugaba con su mejor amigo, quien resultó ser un despiadado asesino. Sorpréndase.
6: Sucedió en el estado de Florida. Madeline Clifton.

0: una niña de 8 años, fue asesinada alarmantemente por su vecino de 14 años, Joshua Phillips, que además escondió el cuerpo debajo de su cama para que la policía no encontrara a la niña. Transcurrió una semana entera. La familia la buscaba desesperadamente con la ayuda de cientos de voluntarios, amigos y vecinos. Y también por el asesino, su vecino. La última vez que fue vista fue jugando béisbol con Joshua Phillips, el pequeño psicópata que cuando fue interrogado aseguró que cuando terminaron de jugar ya no supo nada de su amiga Maddie. Afortunadamente, las autoridades sospechaban del adolescente y no le perdieron la pista. Pero el olor del cuerpo de Maddie lo delató. La recámara de Joshua emitía un aroma fétido y, siendo todavía un niño, creyó que con aromatizantes iba a poder ocultar a Maddie debajo de su colchón. Cuando la policía descubrió el cadáver, la niña presentaba golpes hechos con el bat de béisbol, ese mismo con el que días antes jugaron. Además, puñaladas que le arrancaron la vida. El adolescente confesó que le pegó accidentalmente con la pelota y como Maddie no dejaba de llorar, la quiso callar agarrándola a batazos y después de la nada, sin pensar, simplemente la apuñaló y luego le cortó el cuello. El joven adolescente recibió cadena perpetua y fue juzgado como un adulto por el asesinato de su vecina y amiga Maddie, de solo 8 años. Que descanse en paz. Para Alarma TV, Karina Najera.
1: ¿Qué pudo haberle pasado? ¿Qué cosa tan terrible pudo haberle ocurrido a Joshua para asesinar de esa manera tan cínica, tan siniestra a la pequeña Maddie? Uno escucha la historia y quisiese que no fuera cierto.
2: Que no, yo no lo puedo creer, estoy en shock, te lo juro, estoy mal. Me tiene mal esta historia y como dices tú, ¿qué pudo haber pasado en la cabeza de este niño para llegar a ese extremo? Ahora pasemos a otro caso tenebroso. El bosque de Wisconsin es sin duda hermoso, pero cuidado con estas criaturas que fueron vistas ahí.
3: En el centro del bosque habitan estas tenebrosas criaturas. Son parte hombre, parte árbol, parte animal. Las han visto merodear a todas horas del día. Y también ya llegaron a la ciudad. Por fortuna, estos monstruos solo habitan en la mente de Brandon Johnson, un inventor y diseñador de disfraces de todo tipo. A estos los tituló Espíritus Caminantes. ¿Y usted se los pondría para la noche de brujas?
2: Puchica, imagínese uno en el bosque de noche y que se le aparezca una vaina de esas, por Dios. O sea, está genial el disfraz.
1: Geniales. Wow. La verdad, también bastante creepy. Pero tiene su lado divertido. ¿Y quién dice que lo macabro no puede ser tierno? ¿Será?
2: No.
1: No se despegue de su televisor porque más adelante el salvadoreño que vio a su país desde el espacio, pero antes veamos a esta mujer que da estos espectáculos de mello en las calles de España. ¡Vamos hasta allá!
3: Quienes la vieron no supieron si llamar a un exorcista o a un reggaetonero.
4: ¡La alegría y cosa buena! ¡Baila tu cuerpo, alegría, Macarena! ¡Eh, Macarena! ¡Ay!
5: Esta noche se sale con todo moto, mami.
6: Con todos mis males y la despechada.
7: Marta, ¿quieres un recuerdo para ti para siempre?
8: ¡Liendre para ti!
3: Afortunadamente, aquí no hay nada que temer, pues esta mujer no está poseída por ningún demonio, sino por el ritmo.
2: Impresión. Y ahorita que estamos en pleno apogeo del Halloween, juepucha, ¿quién no ha visto la película del Exorcista, pero la original, George?
1: Evidentemente fueron horas y horas de maquillaje y de ensayo, pero te quedó de concurso.
2: Perfecto,
1: qué
2: sí.
1: Qué mello. Y olé.
2: Saludos hasta España. Regresamos con más acá en Alarma TV.
3: Al regresar, un día normal platicando en la sala terminó en tragedia durante la compraventa de una hacha. También quería hacer un video para ganar views y likes y lo logró. Además, la ley del talión. Ojo por ojo y diente por diente.
8: ¡Sácalo, sácalo!

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1: Y continuamos con historias extraordinarias.
2: Claro que sí, oigan, un horrible crimen tiene a una familia de Tulsa, Oklahoma, devastada y a toda una ciudad hundida en el terror.
3: James Patterson, o Jimmy, como su familia y amigos lo conocían, era una persona pacífica. Y aquí lo vemos en el departamento de un vecino durante la compraventa de esta hacha. Y de la nada, recibió una estocada de la muerte. El pobre de Jimmy quedó rendido ante el filo del hacha, que le partió la cabeza en dos y le arrancó la vida. Sin provocación alguna, Israel Trejo, de 26 años, asesinó a Jimmy, al cual ni siquiera conocía. Israel fue arrestado y ahora enfrenta cargos de asesinato en primer grado. Israel pasará el resto de su vida en la cárcel, pero ese castigo a la familia de Jimmy no le sirve de consuelo.
2: Oh my gosh, te lo juro, es que I can't believe it, no lo puedo creer. Estoy en shock, por Dios, gente está tan enferma que me quedo sin palabras.
1: Impresionante, Dios. Efectivamente, estoy Liana, como si esa hacha hubiese estado poseída. Qué tipo tan torcido por dentro.
2: Ay, Marisa.
1: Hasta el mismísimo diablo se cuidaría de él. Y hablando de hachazos, tenga cuidado cuando sus hijos se encierran en su habitación. No vayan a estar realizando este sangriento reto.
3: Lo llaman el reto Chop Chop. All right, pull your hatchets out. La canción invita a sacar sus hachas y en ese momento los jóvenes actúan como si estuvieran matando a alguien. Pero esta jovencita casi lo hace realidad. All right, pull your hatchets out. El cuchillo de verdad se rajó la cara y acabó en el hospital. Definitivamente que los retos ya se están saliendo de control. Muchas mamás dirán, un buen chanclazo a tiempo evita cuchillazo a lo pensante.
1: En buena onda, la neta del planeta. Si están aburridos, ¿por qué no mejor dejan ese cuchillo de lado, agarran un lápiz y un papel, o de plano un buen libro? Y otro detalle, dejen descansar el celular, no pasa nada.
2: Es verdad, de verdad que es el reto más estúpido que hay en las redes sociales. Carajo, cojan oficio. Nos vamos hasta Santa Marta, Colombia, donde un avión despegaba y una vida inocente partía de este mundo.
4: Este es el momento en que una avioneta intenta despegar y se sale de la pista despedazando todo a su paso.
5: ¡Hay gasolina! ¿Pueden salir? ¡Rápido, rápido, rápido!
4: Los aterrorizados ocupantes salieron rápidamente mientras los improvisados socorristas ayudaron a evacuar la aeronave y el combustible amenazaba con explotar mientras se esparcía por todos lados.
6: ¡Salga, salga, que eso tiene gasolina!
7: ¡Vamos! ¡Vamos, niños, por favor!
4: Los servicios de emergencia del aeropuerto Simón Bolívar de Santa Marta, costa norte de Colombia, llegaron y acordonaron el área.
8: ¡Ay, el piloto, que salga, revienta!
5: ¡Ey! ¡Revienta, niño! ¡Salga, salga!
4: Bajo los hierros retorcidos quedó aplastado el cuerpo sin vida del pequeño Camilo Andrés, de 3 años. Inocentemente disfrutaba de un día de playa en compañía de su amada familia.
9: Que primero den la cara los que hicieron ese accidente. El piloto y el copiloto se fueron, se desaparecieron. Dejaron el pelado tirado allá y se fue. Entonces eso no debe ser así, ni la policía, nadie hizo nada.
4: La abuela del niño también fue impactada y dos de sus primas de 6 y 16 años respectivamente también resultaron gravemente heridas y fueron trasladadas a un hospital cercano. Los organismos de seguridad aeronáutica afirmaron que al menos 6 personas resultaron heridas.
10: La investigación continúa mientras la familia del dueño y piloto de la avioneta se recupera psicológicamente de un accidente que en principio era un paseo familiar. En Colombia, Gilberto Rivera para Alarma TV.
2: Esos hijos de su PM, por Dios, se volaron de ahí. Ojalá los agarren, pero la vida de ese niño, de las personas que estaban ahí. Ojalá de verdad que paguen por lo que hicieron, George.
1: Qué triste lo que le ocurrió a esa familia.
2: No.
1: Perder en un instante al pequeño Camilo y a la abuela.
2: No, qué dolor.
1: Y todo por un avión que no despegó. Qué ironía.
2: Regresamos con mucho más acá en Alarma TV.
0: Al regresar, se tomaron un break en el trabajo para partirse su mandarina. También, la ley del talión es la que gobierna en estos tiempos. Ojo por ojo y diente por diente. ¡Sácalo!

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1: Casos insólitos acá en Alarma TV.
2: La discusión de unos trabajadores se convirtió de pronto en una riña que terminó en golpes y mucha sangre. Vamos hasta allá.
3: Trabajaban abriendo una zanja, aunque ellos querían abrirse la maceta. Después de romperle la piñata a su compañero, otro trabajador se arriesgó para detener al psicópata, pero solo hacerlo enfurecer. Seguro que su supervisor les va a ofrecer tomarse unas vacaciones, pero fuera de la compañía y sin pago. Bueno, eso sí, antes no mandan a alguno a su destino final.
2: Bueno, pues, ¿qué le dijiste? ¿Dijiste? Si las palabras no matan.
1: Dijiste.
2: Exactamente. Mira nada más cómo lo dejates. De veras. No se lleven tan pesado.
1: Estás hablando como Don Cheto.
2: Es que son parientes de Don Cheto. Mira nada más cómo dejaste al tío.
1: Relájense, please. Ahora nos vamos a Ecuador, donde una banda de delincuentes intimidaba inocentes para quitarles sus tierras hasta que el pueblo dijo, no más.
3: Lo querían lazar como a una res, pero los bueyes tienen más dignidad que estos desgraciados. El policía logra arrancárselo de las manos al pueblo enardecido, quienes exigen que se les castigue.
4: ¡Venga la justicia! ¡Oye, la justicia! ¡Justicia! ¡Justicia!
3: Una banda de 13 delincuentes fue atrapada por las autoridades, después de que iban de pueblo en pueblo, adueñándose de las tierras de gente trabajadora e inocente, para después hacer minería ilegal. Tristemente, estos 13 delincuentes son solo trabajadores que alguien más arriba les paga y ellos andan afuera, bien escondiditos.
1: Hijo de pucha muenda, tan tenaz la que les dieron, George. Pues es que, por Dios, la gente está harta también de tanta delincuencia.
2: Que es que trabajan por encargo.
1: Mire usted.
2: Pero eso no es justificación para lo que hacen.
1: Exacto.
2: Arruinan muchas vidas. Incluso estuvieron a punto de perder la suya.
1: Totalmente.
2: Enorme lección. Y ahora vamos a conocer a un salvadoreño que es el orgullo nacional. Y miren nada más el regalito que le mandó a todos sus compatriotas. ¿Y desde dónde?
5: Sí, no, y para mí es un gran orgullo, un honor.
6: Este es el primer mensaje que el astronauta salvadoreño estadounidense Fran Rubio envió desde la Estación Espacial Internacional por medio de la NASA. Rubio partió de la Tierra el pasado 21 de septiembre a bordo de una nave rusa, junto a otros dos astronautas, convirtiéndose en la primera persona con sangre salvadoreña en ir al espacio, ya que sus padres son de este país centroamericano. Por eso le dedicó estas palabras que han causado inspiración.
5: Especialmente el país de mis padres, El Salvador. El segundo día que estuve en la estación, pude ver El Salvador de la ventana y fue algo muy emocionante.
7: Incentiva a los jóvenes a que traten de mejorarse, que sigan el camino.
6: Frank Rubio estará otros 5 meses más en el espacio, realizando experimentos. El astronauta se prepara para el regreso del hombre a la Luna. Posteriormente, su histórico viaje a Marte. En San Salvador, El Salvador, Roberto Hugo Presa, Alarma TV.
1: Oh my gosh, de verdad, felicitaciones, de verdad. Están representando al Salvador de una manera magnífica, por Dios, qué orgullo, de verdad. Gracias por terminar este show con esta historia, George.
2: Qué orgullo, efectivamente, para todos sus compatriotas.
1: Wow.
2: Y literalmente puso el nombre del Salvador. En órbita.
1: Ay,
2: así se hace.
1: Hemos terminado Alarma TV. Muchísimas gracias, Juliana Grete.
2: Un placer. Soy Jorge Antolín.
1: Saludos para mi queridísimo Daniel Amaya de Denver, Colorado.
2: También para Sandra García de North Hollywood, California. Muchísimas gracias por
1: que
2: vernos.
1: Que descansen, amigos. Buenas noches.
2: Buenas noches.

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1: Hola, ¿qué tal? Noche de viernes. Ajá. Ahora sí, rumba, salsa, rock and roll, pero también Alarma TV. Bienvenidos a su show.
2: Claro que sí, muchísimas gracias, amigos. Saludos para toda nuestra gente de México, de El Salvador, de España. Tenemos noticias también el día de hoy, George.
1: Así es, bienvenidos, por supuesto, y una historia muy impactante sobre el tráfico de animales. Más adelante, sí. Iniciemos.
2: Efectivamente, les cuento que en Los Ángeles, California, un grupo de jóvenes andaban desatados y atacaron todos los autos que pasaban por su barrio. Veamos.

con globos, mangueras y hasta hieleras llenas de agua. Así es como se vivió este día, que ahora es conocido como Wet and Wild o Salvaje y Mojado. La guerrita de agua se ve divertida y toda la cosa. Sin embargo, vea el caos que se ha formado en esta avenida. Varias personas se quejaron que fueron atacados con bombas de agua dentro de sus autos, lo cual ocasionó daños a los circuitos eléctricos de los vehículos. Las abuelitas dicen que la ociosidad es la madre de todos los vicios, pero estos ni madre tuvieron.

0: Oiga, qué vagabundería tan tenaz, George, de verdad. O sea, qué pelotudez. Estos jóvenes de hoy en día, ¿qué es lo que está pasando, carajo?
1: Así es,
0: No
1: wet
0: entiendo.
1: and wild and stupid too. Si ustedes son el futuro, que el último apague la luz.
0: Ea,
1: El hecho
0: María.
1: de ser jóvenes no les da justificación alguna para vandalizar y destruir. Así no es.
0: Exacto.
1: Vamos a México, donde un asaltante quiso aprovecharse de dos mujeres, pero le salieron muy bravas. Sorpréndase.
2: Las vio muy inocentes en medio de la noche y caminando por la calle y atacó. El sujeto se baja con un arma blanca amenazante, queriendo despojarlas de sus pertenencias. Con pistola o sin pistola, le salió el tiro por la culata. Entre las dos lo agarraron peor que tapete empolvado y hasta con su mismo casco le dieron. A la rata no le quedó más que irse corriendo sin camisa y abandonando su motocicleta. Y que diga que la niña no se metió porque en una de esas le iba peor.
1: Infeliz.
0: Ajá.
1: Ahora sí que las creyó frágiles e indefensas. Y
0: Ay,
1: el
0: sí.
1: frágil e indefenso y además de menso fuiste tú. Así se
0: Inmenso.
1: hace, abuela.
0: Exactamente. Le salió el tiro por la culata. Él creyó que iba a ser así, cosita fácil de quitarle un dulce a un niño, pero no, mijo.
1: Así es.
0: Ahora veamos a esta niña porque su inocencia.

0: inocencia le permite ser amiga de alguien muy aterrador.
1: No es una Barbie, tampoco una muñeca Bratz. Increíblemente, esta niña prefiere jugar con esta criatura tipo zombie en lugar de tener algún amiguito de peluche. Puede ser que su inocencia no la deje ver el monstruo que tiene enfrente. O tal vez sea todo lo contrario. Ella solamente ve lo bueno.
0: Ay, oiga, eso hoy en día las peladitas juegan con estas muñecas horribles, espantosas. Ya quedaron atrás las Barbies, George.
2: Sí, pero qué maravilloso de pronto la inocencia de los niños, ¿no? Capaz de encontrar belleza y asombro en donde la mayoría tan solo ven fealdad y horror.
0: Pues sí.
2: Hay que aprender de ellos. Se acerca Halloween y los avistamientos de figuras tenebrosas se intensifican hasta en la calle. Si no me creen, chequen esto.
1: Esta flaquita salió a dar una vuelta a plena luz del día y en su tubo. Lo único que no checa es que no hemos conocido a ningún stripper que se muera de hambre, porque está muy flaca. Aunque es importante resaltar que por estos huesitos, más de uno anda cacheteando la banqueta. Mucha gente pierde la cabeza por amor, como este jinete, que cabalga sin cabeza, pero con rumbo. No como otros, que aunque tengan cabeza, no dan una.
2: Qué curiosos de pronto somos los seres humanos, ¿no, Leana?
0: Totalmente.
2: Nos gusta divertirnos con aquello que nos provoca fascinación y miedo. Por ejemplo,
0: ¿sí?,
2: la muerte, los fantasmas. Y el más allá.
0: La verdad.
2: Bienvenido
0: que sí.
2: Halloween y Día de Muertos también.
0: Claro que sí, esto está genial, George. Algo diferente que uno no ve, pero bueno, me encantó, señores. No se despegue de su televisor porque más adelante una pareja discutía en la calle y de pronto la chica prefirió quitarse el vestido. Pero antes, vámonos a El Salvador a conocer algo conocido como la Fiesta Rosa.
3: Bailaron el tradicional vals. Se vistieron de color de rosa y les prepararon un gran pastel. Se trató de un cumpleaños colectivo que se llevó a cabo en el pueblo de San Miguel Tepezontes, en El Salvador. Las beneficiadas fueron 10 jovencitas que llegaron a sus dorados 15 años, cuyas familias no se los podían celebrar a lo grande debido a sus limitados recursos económicos. Por eso, estaban felices.
4: Me siento muy feliz y alegre. No estaban en mis planes como personalmente, pero gracias a esto me siento muy feliz.
5: 10 familias que estamos felices, que estamos contentos por esta oportunidad que se nos ha dado de hacer esta fiesta para nuestras hijas, ¿verdad?
3: Y es que la Fiesta Rosa fue tan especial que incluyó varios personajes vestidos como arcángeles, los que deberían guiar y proteger a las adolescentes en su vida. Y este sueño le fue cumplido a la jovencita gracias al esfuerzo del alcalde y una ONG, quienes se unieron para que estas tradiciones familiares no se pierdan. En San Miguel Tepezontes, El Salvador, Roberto Hugo Presa, Alarma TV.
0: Qué divino y qué día tan especial para todas esas niñas cumplir 15 años, George. Haberse reunido todas ellas y lograr su sueño, ¿no? De tener un vestido hermoso, una fiesta. ¡Qué maravilla!
2: Así es, maravillosa la idea de regalarles esos 15 años y mantener viva una tradición que en Latinoamérica es, además de hermosa, fundamental. ¿Te acuerdas de tus 15 años?
0: Claro, fue hace poco.
2: Exactamente. 15 años, ¿qué no?
0: Regresamos con más acá en Alarma TV.
1: Al regresar, el niño que se salvó por un pelito de acabar en un ataúd. También, narcotraficantes inhumanos. Conozca lo que las autoridades colombianas encontraron en un cargamento. Además, fue secuestrada y violada a los 8 años. Conozca cómo escapó momentos antes de que la asesinaran. Es una historia extraordinaria.

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1: Continuamos con muchísimo más de Alarma TV.
2: Y viajemos a España. Ya un migrante está siendo fuertemente criticado por tratar a una mujer de una manera muy agresiva. Chequen esto.
3: Una vez más lo hacía frente a todo el barrio. El sujeto intentaba que su amada se fuera con él, pero a la mala.
4: Pero para de cogerme. Para de cogerme. Para de cogerme. No, no, no.
3: El cobarde la jala, mientras los vecinos simplemente se quedan viendo.
5: Jefe, llama a la policía.
3: La crítica viene de los españoles hacia los marroquíes, que, según las malas lenguas, tratan a sus mujeres como si fueran un objeto cualquiera. Podrá ser Japón, Francia o Tangamandapio, pero a la mujer, aquí en China, se le respeta.
5: Jefe, llama a la policía.
2: ¿Qué tal con ese barbaján?
1: Ajá.
2: Limosnero y con garrote.
1: ¿Qué tal?
2: Además de ser un forastero en España, te sientes dueño de las más majas. Ojalá que le den duro, pero muy duro, la autoridad.
1: Exactamente, de verdad que es una tarbán. Hay hombres que de verdad se creen que porque tienen la fuerza física pueden hacer con uno lo que se les da la gana, oiga. Ahora les cuento que una familia cruzaba la calle cuando un desconsiderado señor casi le destroza la vida.
3: La velocidad máxima permitida es de 30 millas por hora, pero este irresponsable pasó a más de 60. Vea cómo los autos se van deteniendo para dejar pasar a los peatones, pero al ver que bajan la velocidad, este inepto acelera aún más y se mete en sentido contrario. El vehículo pasó rozando al pobre niño, que quedó en shock al ver su corta vida pasarle como flash. Por fortuna, nadie resultó herido y además el sujeto fue arrestado horas más tarde y pasará 3 meses en prisión, que dé gracias a que nadie pasará tiempo en el hospital o en la funeraria.
1: ¡Oh, my gosh! Oiga, por un pelito se salvó ese pelado.
2: Por un pelito de rana calva, efectivamente. ¡Zum! Lo único que lo golpeó en el rostro a ese jovencito fue el viento de ese auto manejado por un imbécil.
1: ¿Imbécil?
2: Y en Colombia, autoridades encontraron un escalofriante cargamento que atentaba contra la vida de inocentes.
6: El amor por los animales de Darnelly y Adriana viene desde que tienen uso de razón.

0: Un cariño que les ha dado muchas satisfacciones, pero también las ha metido en problemas. Hoy tienen 11 gatos y 4 perros, pero en la noche llegan muchos más buscando comida, abrigo y cariño.
1: Hacemos la forma de conseguirles un hogar, de esterilizarlos. Que no consiguen un hogar, pues o los tenemos acá en el pasillo en camita, se les da comida. Es como tratar de aportar un poquito a la sociedad que tiene tanta indiferencia con los animales.
0: Pero el encargado de robarles el corazón fue un gatito callejero al que encontraron mojado, hambriento y sin hogar en Medellín.
2: Nos fuimos a pasear y encontramos a Dixon bajo un puente, muriéndose de hambre, entonces nos lo trajimos. Y así empezamos a llegar muchos animalitos detrás del cuidado de los que estaban acá. Entonces le empezamos a colocar comida, camitas.
0: Sin embargo, no todos los vecinos están de acuerdo con la hospitalidad de las dos mujeres. Y hubo quien las ha amenazado para acabar con la vida de los animalitos.
1: Habían habido amenazas de que iban a envenenar de una vecina, porque sencillamente los animales son animales, ¿cierto? Y a veces se hacían popo afuera. Entonces yo hice el reclamo, claro, por la mañana, venga, pero ¿usted por qué les puso veneno? Porque ya no los voy a tener mal, los voy a envenenar a todos. Entonces nosotros contactamos a la policía nunca llegó.
0: Al parecer, la desalmada mujer cumplió con su macabra amenaza. Tristemente, encontraron a una gata muerta y peor aún, hay 3 más desaparecidos. El sonido encantador del interior de una maleta alertó a las autoridades. Al indagar, se dieron cuenta del inhumano cargamento.
3: Mediante registro y control a un vehículo de transporte público realizado por las unidades de la Seccional de Tránsito y Transporte del Departamento de Putumayo, logran la recuperación y el rescate de 20 aves silvestres, las cuales estaban siendo transportadas en el equipaje de una maleta cubiertas con ropa.
0: Estaban enjaulados, sin suficiente oxígeno y tapados por un cartón, e iban en un bus con rumbo desconocido, lejos, muy lejos de su hogar.
3: Resultado de ello, una persona capturada por ilícito aprovechamiento de los recursos naturales y dejado a disposición de la Fiscalía General de la Nación.
0: Debido a que Colombia es el segundo país más biodiverso después de Brasil, el tráfico de animales silvestres resulta ser muy lucrativo para los desalmados traficantes. Pero aquí el llamado es urgente para los compradores, y es que si en verdad aman a los animales, permitan que ellos continúen en libertad. En Colombia, Carolina Gómez para Alarma TV.
4: Ay, qué tal, de verdad, gracias enormes por haberlos rescatado, por Dios. Y piensen un poquito, de verdad, tener un pajarito encerrado no es justo, George.
5: Claro que no. Y el destino jugó a su favor. Uh-huh. Así como su hermoso canto provocó que la secuestraran, ese canto les dio la libertad. No al tráfico animal.
4: Sí, suelten sus pajaritos, oigan. Regresamos con más acá en Alarma TV.
6: Al regresar, peligro en Estados Unidos. Una mujer embarazada resultó herida en una balacera callejera. También, Mimi fue secuestrada a los 8 años. La violaron y la drogaron. Conozca cómo logró escapar justo antes de que la fueran a matar.

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1: Y continuamos con historias extraordinarias.
2: Sí, señor. Les cuento que la policía de New York busca al pistolero que hirió a una mujer embarazada. Acá los detalles de lo ocurrido.
3: Se desató el caos. La policía intentaba detener a un sujeto que hacía todo por escapar, pues le acababa de disparar a una jovencita de 19 años de edad embarazada. El sospechoso logró darse a la fuga junto con otros cuatro hombres que lo acompañaban. No se sabe si la mujer era el blanco de los malandros o qué fue lo que detonó el incidente, pero por suerte, la bala le dio en la pierna y los médicos dicen que tendrá una rápida recuperación. Sin embargo, el pistolero y sus cuatro secuaces aún están libres.
2: ¡Qué despelote tan tenaz! Dios mío, en la ciudad que nunca duerme. Esperemos que esta mujer se recupere y pronto por ese bebé y por la vida de ella, George.
1: Va a recuperarse. Al parecer la herida no fue de gravedad, fue en una pierna. Y estuvo en el lugar y en el momento equivocado.
2: Así es.
1: Pero vivirás para contarlo, que así sea.
2: Qué bueno.
1: Y ahora vamos con esta impresionante historia. Una mujer que literalmente escapó de la muerte. Escapó de la muerte. Si no me creen, chequen esto.
4: Mitzi Sánchez tiene 30 años de vida, de los cuales 22.

0: 2 los ha dedicado a combatir el secuestro y la explotación infantil, simplemente porque ella fue una víctima. Durante 3 días estuvo atrapada en las garras de Curtis Dean Anderson, un pedófilo asesino que la secuestró y la violó varias veces. En solo 72 horas, Mitzi fue obligada a conocer el alcohol, las drogas y el abuso sexual, todo para que no pudiera huir. De pronto, creyó que iba a morir y le pidió a Dios que la ayudara y en ese momento, vio que un llavero tenía la llave que abriría el candado que la tenía cautiva. Y aunque estaba débil e intoxicada, se liberó y escapó por la ventana. Pidió ayuda a la primera persona que vio. Todo esto mientras Curtis había ido a comprar las bolsas de basura donde pensaba meter a Mitzi cuando la matara. Hoy, Mitzi se considera casi recuperada de esta tragedia que vivió y la ha utilizado como estandarte de vida. Ayudar a erradicar el secuestro de niños y para ello creó una fundación que lleva su nombre, Mitzi Sánchez, donde le enseñan a los niños a reconocer y enfrentar situaciones de peligro y a ser valientes ante alguna dificultad. Mitzi se siente orgullosa de lo que ha logrado, pues su valentía, además de haber salvado su propia vida, ha salvado a otros niños inocentes de caer en las manos de pedófilos que desafortunadamente andan sueltos en todo el mundo. Para Alarma TV, Karina Najera.
1: This is Mitzi Sánchez and thank you for listening to my story.
2: Uf, de verdad se queda uno perplejo. ¡Qué historia! Me encantaría tenerla al frente, abrazarla, decirle cuánto la admiro, cuánto respeto, de verdad, porque a pesar de lo que le pasó tan terrible, ¿cómo está sirviendo, ayudando a otras personas, George?
3: Sí, de pronto hay seres de luz en este mundo que para lograr todo el esplendor, brillar con todo el esplendor, tienen que conocer la más absoluta oscuridad. Bendiciones, Mitzi.
2: Bendiciones. Hemos terminado Alarma TV. Muchísimas gracias, Juliana Gretel.
3: Un placer. Soy Jorge Antolín.
2: Saludos para ti, Joan Cuba, y toda su familia que nos ven todas las noches desde Florida.
3: Muchísimas gracias. Saludos hasta allá también para Juan Manuel Aguilera de San Antonio, Texas.
2: Besos para ustedes. Hasta
3: gracias,
2: luego.
3: Buenas noches.

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1: Muchísimas gracias por sintonizar Alarma TV. Nosotros mostramos lo que nadie más se atreve.
2: Así es, bienvenidos a nuestra noche de brujas.
1: Sí, señor, le tenemos preparado un programa lleno de escalofriantes videos y casos muy tenebrosos.
2: Así es que agárrese de su cobija. También agarre bien a su peor es nada, el que tiene al lado, porque esto va a estar de mello.
1: Sí, señor. Comenzamos.
2: Y en Colombia espantan hasta en el Congreso. Veamos.
3: No es la primera vez que se dice que en el Congreso de Colombia pasan cosas paranormales. Años atrás se conoció de un video que dejaba ver una macabra aparición. Se trataba de un ente misterioso que pasaba por un pasillo. Trabajadores de la época señalaron que en ese sitio se sentían ruidos extraños y un frío que helaba hasta los huesos. Pero esta no es la única aparición. Tiempo después, un periodista mostró una fotografía con la aparición de una espeluznante niña. Hablando de fantasmas, misterios y ritos, hace unos días, en medio de un debate por la defensa de líderes ambientales, ocurrió otro insólito hecho.
4: Arriba están haciendo brujería en el Congreso. Podrán reírse, pero ya les paso las imágenes. Hay velas, muñecos que están quemando en el tercer piso del Congreso de la República.
3: El senador Villamizar estaba muy preocupado por encontrar por primera vez en la historia un altar con estas características.
4: Creo que este no es el recinto para él. Así que, presidente, yo le pido a usted el favor, como autoridad, o que retire a la gente o que se comporte.
3: La supuesta bruja explicó en qué consistían sus oscuros y tenebrosos hechizos.
5: Estaba tejiendo, estábamos con una velita, una vela que representa la luz y la fuerza que queremos tener dentro de nuestro territorio por todos nuestros líderes ambientales.
3: Entre los muñecos de vudú estaba uno muy popular en este país. Hace meses se hizo viral por la protección a las plantas que producen el agua y ha aterrorizado especialmente a los niños.
6: Hola, mi nombre es Fraile Juan Ernesto Pérez.
3: La supuesta hechicera es Liliana Novoa, una profesora de ciencias naturales de un humilde colegio del occidente de Bogotá.
7: Muchos congresistas bromeaban con el anormal suceso. Otros dijeron que las brujas eran otras senadoras. En conclusión, como dice el dicho popular, de que las hay. En Colombia, Gilberto Rivera para Alarma TV.
1: En El Salvador, un grupo de jóvenes entraron a una casa embrujada y lo que ahí les ocurrió los dejó marcados de por vida. Fue madre.
8: Despertaron a las criaturas de la noche y lo pagaron muy caro.
9: ¿Cómo? No, es que...
8: De pronto el piso se les desmoronó debajo de sus pies. Decenas de murciélagos salieron despavoridos al derrumbarse el pedazo de concreto, pero aún más asustados se encontraban los presentes. Y aunque todos se reían, las carcajadas eran de nervios. Mejor decidieron alejarse del lugar y aprendieron que el que busca, encuentra.
1: Ay, me muero. Te lo juro, salgo pitada de ahí, por Dios. Usted, de los murciélagos, y bueno, o sea, retaron. Querían diversión y adrenalina.
2: Sí, la encontraron, pero al mil, ¿no? Además, entraron de día. Si son verdaderamente valientes, arriésguense de noche.
1: Ay, pues sí.
2: Ahí van a saber lo que es amar a Dios en tierra de indios.
1: Saludos al Salvador.
2: El director de una escuela primaria, por cierto, está metido en tremendo lío porque lo descubrieron haciendo brujería con los alumnos. Increíble.
10: Su nombre, José Antonio Arreola. Ocupación, director de la Escuela Primaria Niños Héroes de Chapultepec, ubicada en Catemaco, Veracruz. Su delito, hacer brujería para someter a sus maestros y alumnos.
11: Que nuestros hijos están manos de un
12: psicópata. Están corriendo peligro.
10: Padres de familia aseguran que han encontrado objetos trabajados con brujería y se han unido para exigir la renuncia del director Arreola. Los objetos reportados contienen los nombres de los maestros, así como del grupo de Sociedad de Padres de Familia y hasta uno que otro alumno.
13: ¿Son las maestras que tiene amarradas? ¿Las tiene atadas por
10: mano? Catemaco es una ciudad conocida por los brujos y la magia que existe en ese lugar. Se sabe que la mayoría de los habitantes practican la brujería, pero nunca se había visto un caso como este. Para la NTV, Karina Najera.
2: Pues haz fama y échate a dormir. Efectivamente, Catemaco tiene fama en el mundo entero de ser un lugar en donde la brujería abunda.
1: ¿En serio?
2: Y bueno, también los brujos. Uepucha. Ahí hay uno de ellos. Y trabajando bastante fuerte y en serio, ¿no?
1: Tenaz, pero yo siento de que la brujería te afecta si tú permites y lo bloqueas, pues no pasa nada.
2: Esperemos que así sea.
1: Sí, señor. En México nadie le creía al más pequeño de la familia que veía fantasmas hasta que vino una supuesta experta y eso es lo que descubrieron. Ay, ay, ay.
14: Amén, Jesús.
15: Como buena familia mexicana, al chamaquito no le creyeron que en su casa espantan. Trajeron a esta bruja experta y el espíritu se hizo presente.
14: Tiene que entender que ya no pertenece a este plano terrenal.
15: El problema es que de pronto la mujer puso en peligro al rodearlo de fuego.
14: Y ve a tu camino, que así sea, Señor, por favor.
15: Hubo quienes dijeron que todo este ritual fue falso y que esta familia lo hizo para aumentar sus seguidores en redes sociales. Pues se ve muy real. Ojalá que sí sea falso, porque nadie se merece vivir espantado a esa edad.
1: Bueno, sea o no sea verdad, ¿no? El peladito estaba feliz de la vida comiéndose la manzana.
2: Sí, pues es un...
1: Él ni sabía.
2: Es un inocente. Sí se veía muy fake y mal actuado, fíjate.
1: ¿Sí?
2: Ahora sí que lo que no es fake es el mal. Y jugar con él es como jugar con fuego. Así es que aguas. Una joven está siendo acusada y maltratada porque sus vecinos aseguran que es una bruja. ¿Será?
15: Sus vecinos creen que es una peligrosa bruja.
16: Perdonamos a los que nos ofenden. No nos dejes caer.
17: Pater noster, qui es in celis, sanctificetur nomen tuum.
15: Le rezan oraciones afuera de su puerta, supuestamente para alejar las malas vibras que, según ellos, Montserrat atrae con sus rituales.
18: Usted tiene que entender que ese no es el camino a este edificio.
17: Pero ya le dije que yo no hago,
18: señorita,
17: nada malo.
18: Usted tiene el cuervo, tiene... Las velas son para...
17: Pero
18: su
17: el cuervo es un bebé pollo, yo no,
18: no
17: soy...
18: Señorita,
17: no soy bruja, no hago nada malo.
18: Señorita, tiene que...
17: No sé de qué se asusta. Aveda quedabra.
15: Pero ni bruja, ni rituales, ni malas vibras. Montserrat ha sido erróneamente acusada debido a que, como mascota, tiene a este hermoso cuervo que nació en cautiverio y no puede ser liberado porque moriría en el mundo exterior. Mon comenzó a divertirse y a seguirles la corriente a los locos de sus vecinos y ha hecho videos donde se viste como bruja. Sin embargo, fue tanto el bullying y los insultos de los metiches que Mon mejor decidió mudarse a otro lugar. Y la verdad de las cosas es que con los depredadores y destructivos que son los seres humanos, los cuervos, más que ser peligrosos, son una especie en peligro, así como la cordialidad y el respeto al derecho ajeno. Ya regresamos a nuestra noche de brujas con la leyenda mexicana del Nahual. El fantasma sin cabeza. Y el peluche con vida en un cementerio.

0: Gracias por seguir con nosotros en La Noche de Brujas. Vamos al estudio con Liana Gretel.
1: A los que sí les iba a dar un infarto, pero del sustazo, fue a los habitantes de un pueblito de Chiapas, México, porque se toparon con este personaje.
0: Este hombre es conocido como el Nahual. Los habitantes de un pueblo en Chiapas, México, vivieron una noche aterradora por los gritos.
2: Así en cuatro patas corrió desde mi barrio hasta la forma. Atravesó el río.
0: Según declaraciones de los lugareños, un Nahual es un brujo o un ser sobrenatural que tiene la capacidad de tomar la forma de cualquier animal. Pero las autoridades prefieren pensar que el tipo tal vez esté drogado o que padezca de sus facultades mentales. Pero como puede ver, averiguarlo está en chino.
1: ¡Ay, qué horror! Sí, como totalmente como poseído, ¿no? Dicen que es el tal Nahual, George, ¿no? Para los que conocen.
3: Sí, yo no tengo la menor idea de si sea el Nahual, pero como que se parece. Es más, si me apuran... Hasta pariente del chupacabra resulta ese cuate.
1: Igualito, ¿no?
3: ¡Qué locura! Un soldado entró a una casa abandonada y lo que encontró ahí adentro le hizo sentir el terror hasta el tuétano. Vamos hasta allá.
0: Entró a esta casa abandonada porque había sido bombardeada. Su meta era encontrar terroristas escondidos, pero lo que encontró fue tal vez más aterrador que el peligroso enemigo. La jirafa de peluche cobró vida y levantó su cabeza como si hubiera escuchado al soldado. El valiente hombre ha enfrentado años de guerra y fue esta jirafa la que lo hizo huir. Porque por muy soldado que sea, siempre es mejor que digan, aquí corrió que aquí murió.

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1: No lo puedo creer. No lo asustó el enemigo, pero sí la jirafa cuando levantó ese cuello. ¿Cómo? ¿Está poseída?
2: No, pues es un fantasma. ¿Y cómo de que no?
1: ¡Huepucha!
2: A fin de cuentas, a un terrorista, a un soldado enemigo lo puedes matar. Un fantasma es inmortal. ¿Qué no?
1: ¿Cómo se levantó?
2: ¡Córrele, que te alcanza! Y la verdadera noche de brujas se vive en Bogotá, Colombia. Vamos hasta allá.
3: Buscando a Lucy en los antiguos terrenos del primer aeropuerto de Bogotá, que luego se convirtió en sanatorio y que al incendiarse hizo que esta mujer desapareciera, creando todo un mundo de terror y pesadillas que tomaron vida en este parque de Bogotá.
4: En esta oportunidad nos vamos a remontar a 1908. Ese personaje que se llama Lucy vivía en este espacio, era un sanatorio, un hospital psiquiátrico donde se quemó en esa época, y de ahí en adelante Lucy no volvió a aparecer y no sabemos dónde está.
3: Sus más maléficos y espantosos aliados tomaron vida para robarle la tranquilidad a quienes se atreven a buscarla por cada uno de los rincones y corredores que alimentan con gritos y pánicos de los desprevenidos a estos monstruos. Se cree que esta mujer solo puede volver a la vida cada octubre, y mientras se logra contrarrestar su poder diabólico y el de todos los seres que llegaron con ella en esta versión de terror al parque, 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Desde Colombia, Carolina Gómez para Alarma TV.
1: Una moto circulaba por una autopista, pero sin chofer. ¿Qué habrá pasado?
5: Son imágenes que le han dado la vuelta al mundo. La moto fantasma en California. Pero ya se lo hemos dicho, no se crea todo lo que ve o lo que le dicen. El chofer había caído de su moto en medio del tráfico y su máquina cobró vida propia. Otro motoneto graba la travesía, porque a primera vista parecía poseída. El afectado solo sufrió heridas leves y expertos explicaron que fue el momentum de la misma máquina lo que la llevó a seguir balanceándose, para que vea que las leyes de la física son interesantes y tenebrosas. Solo en Alarma TV se ven estas historias. Pero no le cambie, porque al volver, el hombre que supuestamente sufrió un embrujo que le arruinó la vida y la novia poseída en su propia boda. En esta noche de brujas de Alarma TV.

0: Gracias por continuar en La Noche de Brujas de Alarma TV.
1: Se cumple el aniversario de una de las leyendas más tenebrosas de la Ciudad de México, la Isla de las Muñecas. Vayamos a Xochimilco a recordarla.
2: Xochimilco, en la Ciudad de México, es un lugar de tradición, pintado de colores por sus flores y trajineras, pero en sus canales esconde una historia de terror. La Isla de las Muñecas. La historia inició hace más de 20 años, gracias a los relatos de un señor llamado Don Julián Santana Barrera. Este hombre, que vivía cerca del barrio de Xochimilco, iba caminando a la orilla del lago tranquilamente cuando encontró el cuerpo de una niña flotando en el agua. La niña se había ahogado y unos pasos más adelante encontró la muñeca de la pequeña. Desde ese día, Don Julián no podía dormir, sentía la presencia de la niña y dicen que escuchaba sus llantos y gritos pidiendo ayuda. Entonces, Don Julián colgó la muñeca de la niña sobre el árbol donde encontró el cuerpo. La historia cuenta que años más tarde, Don Julián fue encontrado ahogado en el mismo río. Exactamente donde se había encontrado a la niña, y desde entonces los habitantes de Xochimilco creen que colgando una muñeca se protegen de los malos espíritus. Por ende, ya son cientos de muñecas las que se exhiben en este lugar, que ahora es atractivo turístico, y además le suman a la leyenda que la muñeca es milagrosa, por lo tanto los visitantes acuden para pedirle milagros. Aunque en realidad no tendrían que ir hasta Xochimilco porque pueden pedir milagros al creador y dueño del universo. Desde México, para Alarma TV, Karina Najera.
1: Wow, ¿cómo viste, Liana? Escalofriante leyenda.
3: La verdad que
1: sí. La isla de las muñecas, ¿no?
3: Oh, wow.
1: De un México que se niega a morir y que efectivamente le da colorido, le da atractivo a ese barrio tan especial que es el barrio de Xochimilco. Saludos, México.
3: ¿Has estado ahí?
1: Claro,
3: ¿de
1: muchas
3: verdad?
1: Veces.
3: ¡Qué
1: sí.
3: padre! Yo, por ejemplo, o muchos que no hemos ido, me encantaría poder ir a visitar, ¿no?
1: Claro.
3: Por otra parte, vamos a ver a este otro hombre que vive encerrado en una jaula, pero por la ignorancia. Vean ustedes.
4: Su nombre es Leandro y tiene 30 años de haber sido encerrado en una celda que le construyeron en su propia casa, en el pueblo del Paraíso de Osorio.
5: El volado se...
4: Aquí deambula completamente desnudo. Lo alimentan, se baña y hasta hace sus necesidades dentro de la habitación. Según el padre de Leandro, al sentirse libre, es agresivo con las personas. Y también asegura que quedó así por un supuesto embrujo de amor que le habría lanzado una mujer despechada.
5: Una parte amor de una mujer y la otra de un varón, envidia. Y la mujer quizás se enojó porque como él se fue de la guardia para el norte.
4: Porque hubo un tiempo que Leandro vivía una vida normal. No siempre fue así. Estas fotos muestran cuando estuvo en la Guardia Nacional de su país. E incluso se fue a vivir un tiempo a Estados Unidos y fue ahí donde supuestamente le hicieron el embrujo. Ahora su cansado padre de 87 años ha prometido cuidarlo hasta que Dios decida llevárselo. Leandro ha recibido atención psiquiátrica en varios hospitales del país, pero lamentablemente su mente está perdida desde hace 30 años. En San Salvador, El Salvador, Roberto Hugo Presa, Alarma TV.
3: Pobre señor, el padre, ¿no? Ya tan mayor.
1: Sí, claro.
3: Qué situación tan terrible tenerlo encerrado. Pero la cosa es que lo han llevado a varios hospitales
1: psiquiátricos. Y no tiene finalmente solución. Yo 40 años, 40 años encerrado por partida doble, tras esas rejas y en su mente desquiciada.
3: ¿Le hicieron
1: qué
3: mujería?
1: Triste historia, eso es lo que dicen. Terrible, en verdad.
3: Y esta novia no tuvo noche de boda, sino noche de brujas.
2: Esta pareja de tortolitos estaba a punto de firmar su acta de matrimonio. El pacto que los uniría de por vida. Y la celebración corría con toda normalidad. Pero de pronto, justo en el preciso momento de que la unión sucediera frente a Dios y los testigos... Según los testigos, un demonio se apoderó de ella e interrumpió la ceremonia, y ese deseo de vivieron felices para siempre no se hizo realidad. ¿Fue eso o que a la novia le dio miedo casarse y armó este megateatro? Para Alarma TV, Karina Najera.
1: Esta fue la noche de brujas de Alarma TV.
3: Claro que sí. Muchísimas gracias por haberla pasado con nosotros y no fallar a su cita como cada noche.
1: Así es que los esperamos mañana con más historias interesantes e impactantes.
3: La verdad que sí, la que nadie más se atreve a mostrar. Así que soy Liliana Gretel.
1: Jorge Antolín, un placer. Buenas noches.

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1: Con las historias más insólitas del momento, damos comienzo a este show Alarma TV.
2: Claro que sí, sean bienvenidos. Uh-huh. Historias impactantes.
1: Claro que sí.
2: Ayer día de Halloween.
1: Señor.
2: Hoy día de Todos los Santos. Y no me incluyo, simplemente son los niños que murieron antes de tiempo.
1: Ay,
2: pónganse cómodos. Iniciemos. Una jovencita pedía ayuda porque había sufrido una lesión en la espalda. Y cada vez que alguien se acercaba, todo se salía de sitio y de control. Vean por qué.
0: Tirada en el piso, pide ayuda porque no aguanta el dolor de la espalda. Este joven ya se acercó, pero necesita de alguien más. Aunque ahora el remedio salió peor que la enfermedad.
3: Ok, 1, 2, pull.
0: ¡La partieron en dos! Como se podrá dar cuenta, todo se trató de una broma. La chica se llama Kanya Cesar y decidió reírse un poco de que solo tiene la mitad superior de su cuerpo.
3: Ok, 1, 2, 3, 4.
0: Oh. Oh. A todos aquellos que amablemente se acercaron. Ahora sí que les pagaron casi provocándoles un infarto.
3: Ok, 1, 2, 3, 4.
2: ¡Wow!
1: ¡Ay!
2: Dicen que dos es mejor que una.
1: ¡Oh, my God!
2: Aunque en este caso no aplica.
1: No, no, no.
2: Siempre una completa será mejor que dos mitades.
1: ¡Qué horror! ¡Qué cosa
2: ¡Qué bromita más pesada que
1: sí,
2: no!
1: Sí, le iba a decir eso tan tétrico que usted la coja y le jale y se le partan. ¡No, qué horror! Oigan, esta empleada sí se partió, aunque solo el brazo. Bueno, digamos que tuvo el peor día de su trabajo. ¡Qué horror!
0: Estaba acomodando la placa de metal para hacer un molde. Cuando ocurrió, la prensa baja y le aplasta el brazo y afortunadamente, ella misma logra liberarse. Al parecer, al recargarse, activó el mecanismo que le dejó el brazo casi como tortilla. La pobre perdió todo movimiento y así fue a pedir ayuda. Tristemente, la lesión fue tan grave que no tiene remedio.
1: No, no, por Dios, la mujer le aplastó, la dejó como una arepa ese brazo y aún así pues lamentablemente lo perdió.
2: Tan solo un instante, una fracción de segundos,
1: uf,
2: un parpadeo y la vida le cambió
1: así
2: para siempre. Tremenda desgracia. Quien también terminó aplastado y por varios autos fue un abuelito que intentaba cruzar la calle. Las imágenes son muy fuertes, les recomendamos discreción.
4: Este hombre de 70 años intentaba cruzar de noche una peligrosa vía, cuando de repente fue embestido por una motocicleta que lo lanzó al centro de la carretera. Luego fue golpeado por otro vehículo que venía a toda velocidad. Un tercer chofer pasó encima de él como si se tratara de un túmulo. Y como si fuera poco, otro motociclista también lo pasó golpeando. Y tuvo tan mala suerte que un quinto conductor terminó pasándole encima hasta que un autobús se detuvo para darle ayuda.
5: Detener el tráfico sería lo correcto, pedir ayuda, porque sería incorrecto y no humano de uno.
4: Lo increíble es que el abuelo había quedado con vida después que cinco conductores lo arrollaran. Por desgracia, el anciano murió horas después en un hospital. Ahora la policía busca a los cinco choferes que le pasaron encima.

0: en San Salvador, El Salvador. Roberto Hugo Presa, Alarma TV.
1: Efectivamente, qué imágenes tan perturbadoras, ¿no, Liana? Haber tenido una vida tan larga, la de ese abuelito, para poner un punto final tan macabro y terrible. ¡Qué desgracia!
2: ¡Qué terrible, la verdad! Y para su familia, imagínate el impacto. Y desafortunadamente, o sea, van a atrapar a los que lo aplastaron.
1: Pero no lo hicieron a propósito. Simple y sencillamente era de noche. Era imposible de pronto descifrar qué era eso, lo que iban a pasar por él, ¿no?
2: Es verdad, oigan. Por otra parte, en Brasil, un joven iba a ser asaltado, pero su suerte cambió en un segundo. Vamos a ver por qué.
3: Lo iban a asaltar frente a su casa, pero actuó más rápido que un rayo. Vea cómo el ratero quiso distraer a su víctima dándole una carpeta, pero el joven no se la comió y de un derechazo terminó con el peligro. Y con eso tuvo. El delincuente quedó ahí, tendido, boca arriba y con los ojos abiertos. La ironía es que el hombre que iba a ser asaltado fue el que le robó al ratero lo más preciado que tenía.
2: No, juepuchica, le duró un segundo con ese puñetazo que le dio George.
1: Qué sorpresa se llevó.
2: La verdad.
1: Ladrón que roba ladrón. Ajá. Tiene 100 años de perdón. Uh-huh. Ahora sí que nadie sabe para quién trabaja.
2: Eso
1: que no.
2: Sí.
1: Ir a la barbería por un corte de cabello, para muchos ya pasó de moda. Lo de hoy es este estilo que los deja a todos con la cabeza fría. Chequen por qué.
3: La mayoría de sus clientes se rompen el coco eligiendo el mejor corte de cabello. Y para calmarlos, el estilista los enfría tantito. Primero coloca un bloque de hielo en la cabeza y empieza la escultura. Cada diseño se ha popularizado en redes sociales. Obviamente, todos queremos saber cómo es que logra congelarles la cabeza. Muchos se preguntan si, ¿acaso los mete a un congelador? Pues igual que nosotros, usted se va a quedar con la duda, ya que este barbero y mago no ha revelado su secreto, pero tanto a clientes como a nosotros, a todos nos dejó helados.
1: ¡Órale!
2: ¡Qué particular! Lo que nos faltaba por ver, George, la cabeza congelada.
1: Lo que no me quedó claro es después de que se las congelan, ¿se la cortan o se la chupan?
2: ¡Ew!
1: Digo, por aquello de que parece un helado.
2: ¡Qué asco!
1: ¿Te anima?
2: ¡Uy! Regresamos con más acá en Alarma TV.
3: Al regresar, la familia que no quiso pagar sus arepas y fueron grabados ideando su asqueroso plan. También, la familia que ganó el Halloween 2022. Además, un lugar donde la gente va a morirse.
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1: Continuamos con historias impactantes.
2: Claro que sí, nos vamos hasta Colombia, donde una familia no quiso pagar la cuenta del restaurante, oiga, y se las ingenió a la mala. ¡Qué horror!
3: Ya llevaban varias órdenes de arepas. Hartaron a los meseros hasta que se cansaron. Esta era la última ronda cuando a esta malandra se le ocurrió una gran idea. Le pide a su comadre que le pase uno de sus cabellos y lo coloca sigilosamente en la arepa. Luego, cuando llega el mesero, le dice: "Joven, fíjese que me salió un pelo en la arepa". El pobre mesero no sabía qué hacer y los cuatro desgraciados actuaron indignados y se fueron sin pagar la cuenta de muchas, muchas arepas. Los dueños del lugar decidieron revisar las cámaras y encontraron que no eran pelos en la comida, sino ratas en su restaurante. De las de dos patas, las más peligrosas. Ya ni modo, se salieron con la suya. Pero todos sabemos que en la vida nadie se va sin pagar factura.
2: No, estos hijos de su PM, no lo puedo creer. Qué gachos, te lo juro. Qué asco. Lo bueno es que todos quedaron registrados en la cámara,
1: así
2: George.
1: Es. Ellos pensaron que nadie los había cachado, uh-huh, que habían cometido verdaderamente el crimen. Bueno, no en este caso el crimen, pero sí la tranza perfecta. Uh-huh. Y gracias a esa cámara indiscreta, ahora son famosos. Aunque qué triste fama.
2: Exacto.
1: ¿No? Seguimos en Colombia. Ahora vamos a Medellín porque las autoridades detuvieron un cargamento que contenía veneno puro y rosa.
4: La maldición de los jóvenes. Dos kilos de Tusi-Vi o cocaína rosada que enriquecen a unos pocos encargados de envenenar y condenar los sueños de quienes caen presos de sus adictivas garras fue incautada por la fiscalía y desmantelada una red de traficadores.
5: Una de las mayores redes dedicadas a la elaboración y comercialización de drogas sintéticas. La estructura estaba conformada por integrantes de las bandas La Terraza y Caicedo que delinquen en Medellín.
4: Además de policías y agentes de migración que eran cómplices de estas dos organizaciones que comenzaron su actual delictivo como sicarios a sueldo y que terminaron como grandes distribuidores en fiestas, colegios y universidades. Pero como no hay mal que dure 100 años, lograron seguirle la pista y no solo se los llevaron tras las rejas, sino que los dejaron sin absolutamente nada de lo mal habido.
5: Fueron impuestas medidas cautelares con fines de extinción de dominio sobre dos fincas, un apartamento, cinco vehículos y una discoteca que pertenecían a estas organizaciones y cuyo avalúo supera los 5.600 millones de pesos.
4: En total fueron capturadas 18 personas que tenían en su poder 10 armas, $82,000 y 2 kilos de Tusi-Vi, la mayor incautación de esa droga en el país que tenía como destino final Estados Unidos y algunos países de Europa. Seguramente algunos cabecillas del narco estarán furiosos. En Bogotá, Colombia, Carolina Gómez para Alarma TV.
1: No hay duda de que en el narco, uh-huh, hay gente muy, muy torcida, muy enferma.
2: Enferma.
1: Es que inventar ese veneno, ponerle ese color. Que lo relaciona a uno con lo dulce, uh-huh, con lo tierno, con lo inocente, cuando en realidad es amargo, malvado y perverso.
2: Claro, puro veneno, como has dicho, qué horror hasta. Ojalá que utilizaras ese ingenio, ¿no?, para hacer cosas buenas, pero tan podridos están, George.
1: Así es.
2: Ave María. Les cuento que en Chicago una familia ganó el

0: Halloween con este adorno que hace volar la imaginación, pues de cualquiera.
1: A primera vista, todos tenemos la misma impresión. Es una niña flotando. Hay quienes aceleran sus autos para salir de ahí lo más rápido posible. Pero a los valientes curiosos se bajan para tomarse la foto del recuerdo o grabar la espeluznante escena que fue inspirada de la popular serie Stranger Things. Aún no revelan cómo lo lograron, aunque parece que en algún lado hay una grúa sosteniendo al maniquí, utilizando un hilo transparente. Sea como sea, ¡felicidades! ¡Ganaron el Halloween 2022!
0: ¿Qué tal? Oiga, lo chévere de Halloween es que la gente puede crear, ¿no?, cosas espeluznantes como esta, por Dios.
2: Así es. ¿Mire como usted? Todo acto de magia, ajá, sabemos que trae un truco.
0: Claro.
2: Atrás.
0: Sí, señor.
2: Lo importante para un buen acto es que ese truco sea prácticamente imposible de descifrar. ¡Felicidades!
0: Regresamos con muchísimo más acá en Alarma TV.
1: Al regresar, un hombre invitó a su novia a irse juntos de vacaciones y el destino era el más allá. También piden que los maten y se los cumplen sin consecuencias.
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1: Gracias por continuar acá en Alarma TV.
2: Ahora veamos a este ratero que, a pesar de que vive como criminal, él se considera todo un hombre de negocios.
3: Descuidado, platicando, era la víctima perfecta. Y lo apañaron.
4: No tengo nada de plata.
3: Pero este ratero es todo un hombre de negocios, porque cuando vio que el celular es viejo, no se lo llevó, pues sabe que no podrá revenderlo en ningún lado. Y mejor, se retiró para ir a asaltar a alguien con celular del año. La ironía es que los celulares atractivos se llaman smartphones. Al parecer, no son tan inteligentes, porque a ellos sí se lo roban.
2: No, bueno, de que los hay, los hay. ¡Cuánto cinismo!
1: ¡Ay, no!
2: Resultó muy melindroso. Aunque para el dueño de ese celular, celular fue lo mejor que le pudo pasar.
1: Claro.
2: Que sea quisquilloso. A robar otro lado.
1: Porque lo tenía chiquito.
2: Y viejito. Ah. Que era lo peor.
1: ¡Ay, pues madre! Ahora, cambiando totalmente el tema, este hombre peruano de nombre Jorge invitó a Carla, su novia, a irse juntos de vacaciones inolvidables. Y bueno, se lo cumplió.
5: Cualquier vacación que sea en pareja promete ser inolvidable. El novio llevó a su amada a Perú para mostrarle las maravillosas atracciones turísticas con las que cuenta su país natal. Pero algo no salió bien, porque la novia, Carla Celaya, de origen español, nunca regresó de Perú. Su familia la reportó como desaparecida y en las investigaciones se dio a conocer que el novio, Jorge Alfredo Minaya, había viajado a Londres. Dos semanas más tarde, el hermano de la desaparecida logró que Jorge Alfredo confesara su crimen.
6: Nomás dime dónde está para encontrar su cuerpo, por favor, dime dónde está.
7: Yo llamé a la policía ahora. Yo le he puesto en tal sitio, en un lugar, ahí donde se vive, en la casa de mi abuela. En la casa de mi abuela, ahí mi abuela vive, en un terreno. Y ahí lo puse.
5: La asfixió y la enterró en la casa de su abuelita, en Caraballo, Perú. Y efectivamente, las autoridades localizaron el cuerpo 2 metros bajo tierra, envuelto en una bolsa azul. Aunque fue apresado en Londres, Jorge Alfredo será extraditado a Perú para recibir su sentencia. Definitivamente, que le dio a Carla Celaya unas vacaciones inolvidables. Para Alarma TV, Karina Najera.
1: O sea, increíble, te lo juro, estoy en shock, por Dios. El hombre que está contigo todo el tiempo, que es tu novio, tu pareja, y de repente, o sea, te mata. ¿Qué les
2: pasó? Pensó que había cometido el crimen perfecto. Lo que nunca imaginó es que su excuñado se convertiría en el peor sabueso e iría tras él.
1: No, qué horror.
2: Que le caiga todo el peso de la ley. Ojalá. Hay un lugar en los Estados Unidos donde torturan a cientos de personas al año y todo sucede de manera legal.
3: Lo llaman Mikami Manor y todos los que visitan entran para morirse de miedo o de terror, según sea el caso. Literalmente piden que los maten del terror.
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0: Aquí se cumplen las pesadillas más horribles de cada persona y nadie lo logra aguantar.
1: Don't fight.
2: Remember when I told you that I don't care? Good. Okay. I don't want you to breathe. I don't care. You can die right now and I can just go in there and eat.
0: Lo increíble es que cada persona que pasa por esto firma un documento legal donde dan permiso de ser torturados hasta el límite. Quien dice, hay gente tan retorcida que encuentra placer en situaciones como estas. ¿Y usted se atrevería?
3: Don't bite, don't bite. Good.
4: Now spit them out.
3: Go on, there we go. Good.
5: Ave María, es que eso es el colmo de los colmos, carajo. Que les encanta, que le den duro, que sienten placer hasta que sangran, ¿o no?
6: Una imagen dice más que mil palabras. En lo dicho. Este ¡ay! Mundo enloqueció. Literalmente está patas para arriba, ¿qué no? Ay, sálvese quien pueda.
5: Masoquistas. Hemos terminado Alarma TV. Muchísimas gracias, Juliana Gretel.
6: Un placer. Soy Jorge Antolín.
5: Saludos para mi queridísima Andrea Olivares de Nueva York. También para mis amigos Antonio Reyes y Giovanni Gómez.
6: Claro que sí. Un saludo para todos ellos. Para Gerásimo Preciado de Oceanside, California. Muchísimas gracias por vernos.
5: Buenas noches. Hasta luego.
6: Buenas noches.

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1: Hola, ¿qué tal? Muy buenas noches. Bienvenidos a Alarma TV. Es 2 de noviembre y es el Día de Muertos.
2: Claro que sí, pero en Alarma TV lo hemos titulado Día de Muertos y Fantasmas.
1: Porque la tradición marca que hoy precisamente los muertos regresan al mundo terrenal. Así es que hemos seleccionado las historias más espeluznantes para festejar juntos en este día tan especial.
2: Claro que sí, así que agarre un pan para ese susto que va a tener porque esta noche va a estar de espanto.
1: Comenzamos. Una bebé dormía tranquilamente cuando de pronto algo la arrastró debajo de la cama.
3: Dormía tranquilamente en su camita, pero esa noche no descansaría. Además de sus juguetes y sus muñequitas, algo o alguien más estaba con ella en la habitación. Se le escuchan los gritos de terror llamando a su mami, pero nadie viene a su rescate. Incluso antes del incidente, uno de los juguetes con música de la niña se encendió en medio de la noche. Luego, algo la atrajo para asomarse bajo la cama y la arrastró. Personas que han visto el video se debaten si la niña entró por su propia voluntad debajo de la cama o si algo la jaló. Mientras tanto, esta familia ya piensa seriamente en mudarse.
2: Puchica, me da un patatús. Salgo pitada de esa casa, George.
1: Como que ya se están tardando para cambiarse, ¿verdad?
2: Pero ¿cómo es que la gente va a poner en duda esto? La peladita fue arrastrada por un fantasma.
1: Mira, si eso es verdad, efectivamente, lo único que nos faltaba, un fantasma abusador de menores, de niños.
2: Ay, Dios.
1: Qué mello.
2: Ahora nos vamos hasta Guatemala, donde un par de policías quedaron temblando al ser testigos de esta actividad paranormal.
3: Cayó la noche y un par de oficiales hacían su ronda por este barrio de Guatemala cuando se encontraron con algo aterrador.
4: ¿Estamos bien en Colombia?
5: Sí, bien.
3: Los policías dedujeron que si era el viento lo que los movía, ya se hubieran detenido.
6: ¿Quién lo está moviendo?
4: Nadie.
3: Al final, los uniformados se alejaron del lugar temblando de miedo. De verdad que entre la delincuencia y eventos paranormales como este, hay policías que no ganan lo suficiente.
2: Ay, George, esto es un chiste. Le tienen más miedo a un fantasma que a un delincuente.
1: Pues mira, lo que se ve no se juzga. Y si efectivamente eran fantasmas, se ve que se están divirtiendo de lo lindo. Pues, ¡qué mello! Y ahora vamos a Singapur a ver a la empleada doméstica que fue sorprendida, poseída.
3: Llega la madrugada y en medio de las penumbras, la empleada se levantaba. Siempre se detiene en este lugar. Frente a la cámara, apunta a la misma dirección. Los dueños de la casa pensaron en lo peor. Está poseída, dijeron. Sin embargo, cuando le encontraron todos sus vecinos, descubrieron algo más aterrador. Porque a sus amigos les pasa lo mismo con su empleada doméstica. Todos se pusieron a investigar y al parecer es un truco de las chicas para que las despidan, ya que muchas de ellas son obligadas a trabajar. Y una vez más, existió una explicación a este fenómeno paranormal.
2: Uy, no tan sinvergüenzas. Oigan, un día de esto, por estar haciendo esa vaina, se les va a meter el chamuco de verdad. Te lo juro.
1: Mira, no sé si estará poseída, pero por si las moscas, vayan llamándole al cura y que se traiga harta agua bendita. Más vale prevenir que lamentar.
2: Ahora conozcamos el hotel más embrujado de Texas.

0: En Jefferson, Texas, existe un hotel con mucha historia. Dos suicidios se han cometido en sus instalaciones y los dueños de este hotel declaran que han sido testigos de las almas en pena que se pasean, mismas que ellos aseguran han sido captadas por las cámaras de seguridad del hotel. Una noche, donde solo estaban en el hotel el dueño, su esposa y su hijo, la cámara envió una alerta informando que había movimiento en la habitación número 19, donde años atrás, ahí, alguien se había suicidado.
1: I got a notification of motion on one of our upstairs camera, which I thought was weird because no one was in the hotel except my wife and I. Caught my eye, and it's going to happen about right now. There it is.
0: Y hoy en día es la habitación que más actividad paranormal tiene. Usted les cree, porque puede comprobarlo en persona. El hotel está abierto para todo el público curioso y amante de lo paranormal. Y si se anima a pasar una noche en alguna de las habitaciones, seguramente será testigo y formará parte de la historia del icónico hotel que, según aseguran, está embrujado. Para Alarma TV, Karina Najera.
2: Un par de amigos se aventuraron dentro de una casa supuestamente embrujada y el terror que vivieron simplemente es infartante. Vamos hasta allá.
3: Se metieron a esta propiedad abandonada y les gustó el ambiente que encontraron. Así que se pusieron a jugar invocando espíritus. Y de pronto, de un momento a otro, uno de los amigos desaparece. Se lo encontraron parado en el techo, sí, como colgado. Y dicen que parecía como si una fuerza maligna lo controlara. Por si fuera poco, vieron esta figura extraña en la esquina de la habitación.
4: Ahmad.
3: El ente desconocido se carcajea y se mueve de una forma macabra. El joven que graba está aterrado, pero no quiere abandonar a su amigo, y esa decisión la pagó. Las autoridades en Jordania encontraron el celular con el que grababan, pero los dos jóvenes aún se encuentran desaparecidos.
5: ¿Qué es esta vaina? ¿Ah? Oiga, pero hablando en serio, la gente que se pone a jugar, a abrir puertas, a abrir cosas para que se te metan espíritus como medio apelotardados, ¿no?
2: Usted decida, ¿eso fue un buen truco? ¿O de verdad se les apareció el chamuco?
5: Yo creo que sí.
2: ¡Qué mello!
3: ¡Mello, mello del bueno, Jorge! Y al regresar, tus guardias que casi sufren un infarto. Y la ofrenda muy mexicana, pero fuera de la tierra azteca.

0: Continuamos con Alarma TV en este Día de Muertos y Fantasmas. Vamos al estudio con Liana Gretel.
1: Hablando de muerte en este panteón de México, algunos difuntos no descansan en paz. Vamos a ver por qué.
0: Este es el Panteón 20 de Noviembre en la Ciudad de México. Usted lo ve como un camposanto cualquiera, pero brujos, delincuentes y hasta asesinos lo ven como un mercado donde se dan abasto para realizar sus fechorías. Aquí venden de todo, desde tierra para hacer hechizos hasta huesos humanos y lo más buscado en el mercado negro, cráneos. Sin embargo, lo más aterrador es que se dice que aquí, el crimen organizado aprovecha lo obvio de este lugar para deshacerse de sus enemigos, pues nadie sospecharía de un hoyo en el panteón.
1: Ave María, oigan, qué falta, hijo de madre, de respeto, te lo juro.
2: Sí.
1: Esperemos que les jalen las patas esos muertos a toda esa gente.
2: Sí.
1: ¿No?
2: Lo que es no tener respeto por los difuntitos. Y en lo dicho, hay que tenerle más miedo a los vivos que a los muertos.
1: Sí, señor.
2: ¿No? En El Salvador, varias tumbas negras han aparecido en los panteones y ya se aclaró la razón. Vamos a conocerla.
3: Y bueno, vamos a tratar de hacer un recorrido para que vean que no es una ni dos, sino que son muchas las que hay tan solo en esta área. Vean, todas son iguales, de color oscuro.
0: Son casi idénticas. Se trata de la última morada de algún pandillero de las Maras.
3: Y en este caso, a uno le decían el Chilango y a otro lo reconocían como John.
0: Con estas tumbas negras, la Mara Salvatrucha conmemora a sus soldados caídos y para el ojo normal, solo parecen un recordatorio de que la vida de violencia y crimen sí tiene final y es con la muerte.
2: Lúgubres, tenebrosas, macabras, todas esas lápidas.
1: La verdad.
2: Como las vidas que en su momento tuvieron esos criminales.
1: Así es.
2: Que simplemente las echaron a perder y cuánto sufrimiento provocaron.
1: Sí, es un color muy, muy triste, ¿no? De impregna tristeza, pero también yo veo el otro lado, donde esta gente tiene una familia a quien le llore, ¿me entiendes? Situación lamentable. Y este vigilante en Colombia pasó una noche de muertos y fantasmas.
4: Como todas las madrugadas, este vigilante saludaba amablemente. El hombre recorría el edificio Palo Alto en Santa Marta, costa norte de Colombia. Da unos pasos, abre la puerta y se viene caminando como cuando conoces de toda la vida a un habitante del edificio. Eran cerca de las 2 de la madrugada. Los sensores de luz prendían y apagaban el sistema. La charla estaba muy animada. Con sus manos enfatizaba las frases dando su opinión de lo divino y del humano. Señala hacia el techo, pedía el ascensor una y otra vez y siguió hablando y haciendo ademanes con sus manos.
5: Hermanito, ¿con quién estás hablando? No hay nadie.
4: El pobre celador sale despavorido corriendo por el garaje del edificio buscando llegar a la salida para sentirse a salvo.
6: Y le dice el compañero de cámara, hey, ahí no hay nadie. El hombre, hermano, entró en un shock tremendo que salió disparado corriendo del susto tan berraco.
4: Según se conoció, el hombre estaba hablando con una abuelita que le preguntaba por cosas del edificio.
6: Los propietarios, los que viven en este edificio, escuchan voces, ruidos, pasos que no se saben de dónde provienen, pues el edificio embrujado de Colombia.
7: Los residentes han pedido que un exorcista o un sacerdote vayan y realicen una ceremonia por el eterno descanso de esta alma en pena. En Colombia, Gilberto Rivera para Alarma TV.
0: Argentinos, mexicanos, salvadoreños o guatemaltecos, nadie se salva del Día de Muertos y Fantasmas. Y al regresar, la niña que tiene aterrado a su padre porque juega con fantasmas.
8: Amy.
0: Además, las leyendas más escalofriantes de Colombia y una ofrenda de muertos muy al estilo mexicano, pero fuera de la tierra azteca.
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0: Seguimos en Alarma TV, Día de Muertos y Fantasmas. Vamos al estudio con Jorge Antolín.
1: Y en Miami, Florida, se dice que este hombre tuvo una vida espectacular y su funeral fue cosa de otro mundo.
0: Morph Dunk era un hombre de pocas palabras según sus amigos. Pero cuando se trataba de autos, no paraba de hablar. Dunk vivió por los coches y murió por ellos en un accidente. Pero más que sus autos llamativos, lo que llamó la atención fue su féretro transparente. Así era él, siempre viviendo al extremo. Y también al extremo murió.
2: ¿Qué es esto, George? Eso está muy tétrico, ¿no? ¿Ese féretro? ¿O no?
1: Sí, sí, sí.
2: Muy extravagante, pero al mismo tiempo como tétrico.
1: Sí, pero pues así era Morph. Genio y figura hasta la sepultura. Miren. Y sí, primero muerto,
2: uy,
1: que sencillo, que descanse en paz.
2: Y en esta casa colombiana, todos los días son días de muertos y fantasmas.
0: Eran las 3:33 de la madrugada y Diego escuchó las risas de su hija Amy, quien es un amor. Así la encontró.
3: Amy. Amy. Amy.
0: Claramente vio que Amy jugaba con otra niña, pero Amy no tiene hermanas.
3: Amy. Amy.
0: Otros aterradores fenómenos como este han sucedido antes. El papá dice que debe ser un fantasma que ha encontrado en Amy a una amiguita en el mundo de los vivos. ¿Es eso? ¿O el señor hace muy buenos trucos de postproducción? ¡Ay, nanita!
3: Amy.
2: Bueno, yo me imagino que muchas personas que nos están viendo han presenciado cosas paranormales, ¿no es cierto?
1: Sí.
2: Pero fue puchica, este señor se ganó el Oscar.
1: ¿Sí?
2: ¿No?
1: Pues a mí me quedaron a deber el fantasma.
2: A mí también.
1: Digo, lo que hacen algunos con tal de sus 5 minutos de fama y likes.
2: Por favor.
1: Qué flojera. Ahora viajemos hasta Colombia para conocer leyendas, mitos de una región extraordinaria, los Llanos Orientales.
4: Cuenta la leyenda que en las noches más frías y lluviosas, donde la tempestad rugía por allá en las sabanas de los llanos colombianos, salía una lúgubre y misteriosa luz.
5: Uno de esos mitos que yo, estando muy pequeño, alcancé a ver fue la Bolejuego.
4: José David Oropesa es un periodista que afirma haber tenido un encuentro frente a frente con este escalofriante fenómeno.
5: Es una bola de candela que aparece en las noches oscuras como estas, meses lluviosos, tormentas, rayos, centellas. Aparece y asusta a los transeúntes.
4: Al parecer, la tenebrosa figura tiene preferencia por aquellos a los que les gusta el licor, la fiesta y las mujeres.
5: Curiosamente, la bola de juego le sale a los carajos que se la pasan tomando aguardiente, emparrandados y muérganos.
4: Pero esta no es la única leyenda del inmenso y complejo llano. En el Parque Mitológico de Las Malocas, en Villavicencio, sus fantasmales figuras le recuerdan a propios y extraños su existencia. Una de ellas es la del Tui, un duende que monta cerdos. O de la Patasola, una mujer que persigue a los hombres infieles.
6: La Patasola es una mujer la cual le fue infiel a su esposo con el patrón. El marido, al darse cuenta de la infidelidad, sacó un hacha y le cortó una.
4: Y ahí no acaba el terror. Nos falta el rompellano, la supuesta alma en pena que cabalga en las noches sin luna, supuestamente concediendo milagros a los más necesitados. Pero, ¿a qué precio?
5: ¿Creen que después de la muerte, el espíritu y las ánimas adoptan poderes especiales para ayudar a los que quedan en esta esfera terrenal?
7: Así como en México, en los llanos de Colombia también se manifiesta la Llorona. Y hay de aquellos que se burlen de sus lamentos, pues dicen los lugareños que podrían perder hasta su propia vida. En Colombia, Gilberto Rivera para Alarma TV.
2: George, es que es maravilloso, de verdad, para las personas que de pronto estén planeando ir a Colombia. Es importante, indispensable pasar por los Llanos Orientales.
1: Y conocer de primera mano,
2: ¿sí?,
1: sus leyendas y misterios.
2: Es maravilloso.
1: Sus mitos, efectivamente. Uh-huh. Llenos de un enorme colorido y la atracción que ocurre en toda Latinoamérica.
2: Así es.
1: Por el mundo del más allá.
2: Es
1: Hay que ir a Colombia. Saludos.
2: Ah. Ahora veamos esta ofrenda muy a la mexicana, pero fuera de la tierra azteca.
8: ¿Quién dijo que si se está lejos de la tierra de los mariachis y las rancheras no se puede vivir un verdadero Día de Muertos? Pues nos dimos a la tarea de buscar esos pedacitos de México que, aunque lejos de casa, recuerdan las ofrendas, la veneración y el respeto a la Santa Muerte y a los que, a pesar de haber partido al más allá, aún viven en los recuerdos de sus seres queridos.
9: Al traer un pedazo de México acá a Colombia, queremos traer también sus culturas, sus costumbres, y por eso tenemos las ofrendas, el altar de los muertos, nuestra decoración es muy, muy mexicana.
8: Lugares en los que los asistentes por algunas horas o minutos se teletransportan, sumergiéndose en los colores vibrantes, la música, comida y las fechas especiales. Y pues el Día de Muertos no es la excepción.
10: Lo celebramos arreglando nuestro altar, en este caso conmemorando pues al Día de la Muerte, porque se celebra en México, y con shows principales que tenemos a medianoche y sorpresas que siempre tenemos para todo nuestro público.
8: Y si usted es uno de los que aprovecha estas fechas para echarse sus tequilitas, aquí les tenemos la siguiente opción con más de 60 años de experiencia.
11: Somos el único museo del tequila en el mundo, obviamente fuera de México. Contamos con 3.250 botellas en exhibición, una parte de mezcal también. Tenemos botellas ediciones limitadas, ediciones únicas, botellas muy antiguas, botellas Guinness Record en oro. O sea, tenemos gran variedad de tequilas.
8: Definitivamente algunas opciones en las que usted puede salir de México sin extrañar la magia de su cultura y las fechas especiales.
12: Este es uno de los pocos lugares en pleno corazón de Bogotá en donde usted puede traer su ofrenda y sentirse como en un pedacito de México. En Colombia, Carolina Gómez para Alarma TV.
13: Ojalá les hayamos provocado sobresalto y temblor con estas historias que nadie más se atreve a mostrar.
2: Muchísimas gracias por haber pasado esta noche de muertos y fantasmas aquí con Alarma TV.
13: Así es, nos vemos mañana.
2: Pero claro, en Premios de la Radio nos vamos para México, huepa, para celebrar la premiación.
13: Pero este viernes estamos de regreso aquí en Los Ángeles para justamente seguir contándoles historias de impacto.
2: Si Dios quiere. Buenas noches. Buenas noches. Hasta luego.

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1: Hola, ¿qué tal? Muy buenas noches. Gracias por no fallar a nuestra cita. ¡Feliz viernes! Bienvenidos a Alarma TV.
2: Claro que sí, nosotros desde Burbank, California. Gracias, pendientes, porque tenemos saludos al final y noticias de todas partes del mundo también.
1: Historias impactantes. Pónganse cómodos. Iniciemos.
2: Claro que sí, nos vamos a Sao Paulo, Brasil, donde un robo fue truncado, pero por los mismos ladrones. Veamos a estos ineptos.
0: Ya la tenían bien vigilada y hoy fue el día del gran golpe. Cuando la mujer se resistió al asalto, le soltaron varios balazos que le volaban entre el cabello y una le rozó el hombro. La víctima es una conocida doctora de Sao Paulo, Brasil, pero la trama se intensifica. Resulta que los disparos no salieron de las pistolas de los delincuentes, sino de la pistola de un policía que justo iba pasando y vio el atraco. Fue cuando los delincuentes quisieron salir huyendo, pero no pudieron robarse el auto. ¿Sabe por qué? Porque ninguno de los tres sabe manejar auto estándar. ¡Sí! ¡Los de la palanquita! Hasta el día de hoy no se ha hecho ningún arresto. Mientras tanto, qué impresión que la mujer se haya quedado con todo, su auto y la vida.
2: Impresionante, o sea, me impresiona que gracias a Dios esas balas solo le rozaron el cabello a la mujer, ¿sí? Ni la despeinaron. Pero los apelotardados estos asquerosos...
1: Pero por poquito estaba saliendo peor el remedio que la enfermedad.
2: Eso sí.
1: Y como lo dices tú, esas ratas ni sabían manejar.
2: Imagínense.
1: Ahora sí que chambones. Y hablando de malandros, pero en Perú, atraparon a una conocida banda. Se hacían llamar Manos de Seda. Vamos a conocerlos.
3: Cualquier persona que visitaba Perú era vigilada sigilosamente, como las zorras. Las rateras se hacían acompañar por este hombre que finge ser un mesero y hasta les da las cartas de menús para fingir que van a pedir algo de comer. Mientras tanto, otra cómplice fácilmente desprende el bolso de una clienta de verdad. Aquí las vemos caminando, pretendiendo que no se conocen y cuando entran, sin que su víctima se dé cuenta, atacan de nuevo juntos. Este fue el modus operandi de la banda Manos de Seda, que realizaba sus actos ilícitos en Perú. En el año 2019, esta banda fue denunciada por turistas afectados, pero debido a la pandemia y porque las víctimas no eran originarias del lugar, no hubo nadie que le diera seguimiento a las denuncias. Pero eso no le impidió a las autoridades peruanas seguirle la pista con cámaras de seguridad de los diferentes restaurantes y comercios de la zona. Y fue así como la banda Los Manos de Seda por fin cayeron en manos ásperas, las de la ley. Para Alarma TV, Karina Najera.
1: Literalmente les echaron el guante a las Manos de Seda.
2: ¿Qué tal?
1: Pero no se dejen engañar, ese tipo de bandas existen en el mundo entero. Así es que señora, señorita, truchas con la cartera, con la bolsa.
2: Más cuando va a la iglesia uno, no es que yo vaya a la iglesia, pero ahí es donde aprovechan pues a coger las carteras, George. Ahora de rateros vamos a pasar a narcos, quienes a veces actúan como si fueran los dueños de todo, oiga, hasta de las mujeres.
0: La música se detuvo y comenzaron los balazos. Los invitados que asistieron a esta narcofiesta en Barranquilla, Colombia, bailaban tranquilamente y en segundos tuvieron que huir por sus vidas. Se dice que todo comenzó por un abuso.

0: que quiso sobrepasarse con una mujer ajena. Como quien dice, nada nuevo.
1: Vamos, más le va la cera y
2: la gente metía en el río, cabrón.
0: La pachanga se había organizado para un narco llamado Jonathan Ospino y de regalo le llegó la muerte. Él y otro hombre quedaron tendidos en el piso, sin vida. Todos buscan al culpable, la policía y los familiares y amigos de los fallecidos, pero ellos para cobrar venganza.
3: Pues sí, ese es el resultado a todas las que se meten con los traquetos, con los narcos, pues, ¿no? Uh-huh. Nadie las puede tocar y el que la toque lo mata.
4: Así es. ¿Qué tipo de fiestas tan espeluznantes?
3: Terribles.
4: Entras vivito y coleando. Uh-huh. Y en una de esas sales con las botas por delante y todo agujereado.
3: Sí, señor.
4: A mí no me inviten. Y donde también se armó la grande fue en otra fiesta donde salieron volando sillas y muchos, pero muchos trancazos. Vamos hasta allá.
0: Le pidieron una canción a los músicos y los músicos se negaron. Pues entonces, ¡a sillazos! Sí, así vivimos ahora. Toda esta violencia y este odio fue ocasionado por el simple hecho de que un músico no quiso tocar una canción. Es alarmante que lleguemos a estos niveles de medio matarnos por nada.
4: ¿Qué les pasó a estos, Diana?
3: No sé
4: qué. Acababan de ordenar el appetizer. Y le entraron directo al plato fuerte. ¿Pues qué pasó?
3: Huepucha, ¿qué comieron? Alborotados, carajo.
4: ¿Quién va a pagar la cuenta?
3: Exactamente, buena pregunta, oiga. Y al que también le rompieron una silla, pero de una forma un poco más sexy, fue a este hombre. Vamos a ver.
0: Cuando una familia latina se reúne, las cosas se ponen candentes.
5: ¡Vive!
0: El objetivo era romper el globo, no la silla. Pero aquí nadie lleva marcador. Y con las risotadas que soltaron, queda claro que todos ganan.
5: ¡Vive!
3: Ay, ¿qué tal? Oiga, este juego es súper simpático. Para los que de pronto estén organizando una fiesta ahora, aquí le mostramos una muy buena idea. Pero le dio, o sea, se le sentó tan duro que la rompió.
4: Sí, señora, no da una.
3: No tan duro,
4: oiga. De plano, la idea era ponchar el globo, no al marido. ¿Así es en todo?
3: Le ponchó todo.
4: Qué flojera, ¿eh?
3: Regresamos con más acá en Alarma TV.
0: Al regresar, se armaron los trancazos buenos en Nueva York. También, impactante lo que ocurre en México. Un perro paseando una cabeza humana. Además, lo agarran a machetazos mientras su pequeña hija pide piedad a gritos.
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1: Casos insólitos acá en Alarma TV.
2: Y ahora viajemos a Nueva York, donde nunca faltan escenas de box callejero como esta.
0: Ya venía peleando con otro hombre, pero como las escaleras eléctricas no son ring the box, el peleonero rodó y rodó. Y fue ahí cuando los testigos aprovecharon para sostenerlo. Y como sucedió en Nueva York, nadie llamó a la policía porque al parecer esto sucede todos los días.
2: Jamás se habían visto, Leandro.
1: Ajá.
2: Y a partir de ahora se recordarán por siempre.
1: La verdad que sí.
2: ¿Habrá valido la pena? Claro que no.
1: Claro que no, pero ese es el día a día de lo que pasa en New York. Y si pillaste, no sé, la gente como que pasa por ahí y les importa un pepino.
2: Bueno, de pronto algunos sí trataron de intervenir.
1: Uh-huh.
2: Relájense.
1: Exactamente. Ahora nos vamos hasta Zacatecas, donde sucedió algo aterrador. Ponga mucha atención lo que lleva en el hocico este perro.
3: Lleva una cabeza humana este perro.
0: No es un hueso, tampoco un juguetito. Lo que este perro lleva en el hocico es una cabeza humana. Y es que al ver la cabeza, el perro también perdió la cabeza y se la llevó como premio.
3: Lleva una cabeza humana este perro.
0: La policía luego recuperó la cabeza humana e informó que un grupo de narcos la había dejado frente a un banco con un mensaje amenazante. Pero los sicarios no contaron con que el perro les echaría a perder el plan.
1: Ay, George, te lo juro que tengo náuseas, tendré pesadillas, de verdad es que no lo puedo creer.
2: Afortunadamente, ahora sí que vieron a ese perrito.
1: Ay, no.
2: Y recuperaron la cabeza. Pero la cuestión es, las otras partes del cuerpo corrieron la misma suerte. El horror.
1: Uf.
2: Ahora veamos la versión al revés. Un humano muy drogado, comiendo no un perro, sino un gato.
0: Lo encontraron en las calles de la Ciudad de México, caminando con su guitarra y echándose un taco de gato. Este hombre ha sido reportado por varias personas, ya que lo conocen por atrapar, matar y comerse a los gatos. Pero las autoridades no han hecho nada, así que esta noche, en la Ciudad de México, otro gato morirá.
2: La realidad supera a la ficción. Una bestia de ciudad, una bestia de asfalto, sanguinaria y, bueno, come gatos.
1: La verdad, mírame. Uy.
2: Increíble, ¿no creen?
1: Me están sudando las manos, de verdad, ver estas escenas tan aterradoras. Dios mío, que llegar hasta ese punto, o estás muerto del hambre o estás muy tostado, George, para hacer eso.
2: Las dos cosas.
1: Uf, sí.

0: Duda, las mascotas, señores, son parte de la familia y cuando se van de este mundo, hay quienes depositan sus restos en estos ataúdes.
1: En este lugar se han convertido en especialistas para la elaboración de ataúdes, pero para todo tipo de mascotas. Aquí se encuentra una diversidad de féretros para diferentes tamaños y razas de perros, con diferentes acabados, los que son los más buscados. Pero también hay ataúdes para gatos, hámster, ardillas, pájaros, peces y reptiles.
2: Una muestra de agradecimiento a tanto amor entregado por parte de la mascota hacia los seres humanos, o en este caso hacia su propietario.
1: Aquí muchos pedidos se hacen por encargo, sobre todo cuando se sabe que el animalito está enfermo o de muy avanzada edad. En estos cementerios, los dueños sepultan a sus mascotas para que estén en un lugar digno y ellos tener un poco de consuelo. En Colón, El Salvador, Roberto Hugo Presa, Alarma TV.
0: ¿Qué es esta belleza, George? Imagínate, ahí tengo ataúdes para todos porque sabes que tengo un guinea pig, tengo tres gatos, tengo una lagartija.
3: Pues genial idea. Ojalá. Me parece genial.
0: Sí.
3: Y si de pronto se les ocurre poner una sucursal aquí en LA,
0: ajá,
3: yo se las administro. Nos hacemos millonarios.
0: ¿A poco no? Para poner pitones también, ¿no? Un ataúd.
3: Pues de pronto, si se les antoja.
0: Regresamos,
3: saludos,
0: ¿sí?
3: Saludos a El Salvador.
0: Regresamos con más acá en Alarma TV.
4: Al regresar, ardiente persecución. Quiso escapar de la policía y su mochila provocó que explotara en llamas. También, escena alarmante. Lo quiere matar a machetazos y frente a su pequeña hija.
5: ¡Mi papá! ¡Mi papá! ¡Mi papá! ¡Mi papá! ¡Mi papá! ¡Mi papá! ¡Mi papá!

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1: Y continuamos con historias extraordinarias.
2: Claro que sí, les cuento que en Arkansas un motociclista quiso escapar de la policía y terminó en llamas, señores. Vean esto.
0: Creyó que podría escapar de la policía. Y en el intento, recibió un zarpazo de la muerte. Cuando los oficiales le disparan con la pistola de descargas eléctricas, el tipo identificado como Christopher Gaylor, de 38 años de edad, se enciende en llamas. La razón es que Gaylor cargaba un contenedor con gasolina en su mochila y con el chispazo del taser se convirtió en una bola de fuego. Para su fortuna, los oficiales lograron apagar las llamas rápidamente. Para su desgracia, en cuanto salga del hospital, lo espera una fría y oscura celda.
2: No, oh my gosh, le fue como perro en misa al pobre tipo, oiga.
1: Sí, pero los oficiales, ¿qué me dices? ¿Se quedaron de a seis?
2: La verdad.
1: Al verlo incendiarse.
2: No sabían.
1: Afortunadamente reaccionaron, pero súper rápido, a pesar del desconcierto.
2: Ajá.
1: Eso es estar en la chuleta, felicidades. Ahora vamos a conocer lo que podría ser la nueva modalidad de secuestros de mujeres en mi patria, México.
0: El secuestrador se le acerca a la víctima y justo antes de entrar al gimnasio, la toca suavemente. El desgraciado quiso inyectar a la menor de 16 años para drogarla y luego llevársela.
3: Muchas gracias a todas. Les aviso porque ahorita como que está muy de moda que hagan eso. Gracias a Dios que lo que le aventaron no alcanzó a inyectarle su piel.
0: La madre de la víctima lanza un mensaje muy claro. Esta jovencita se salvó, pero tristemente habrá muchas que sí caerán en las redes de estos malnacidos.
1: Uy. Impactante.
2: Sí,
1: esa chica ni siquiera se dio cuenta de que estuvo así.
2: Así.
1: De conocer el infierno.
2: Ay, no.
1: Malnacidos, miseria humana. El trato de blancas.
2: La verdad que sí, asquerosos, de verdad. Y bueno, me imagino que eso se quedará impune, aunque habían cámaras en este momento. El tipo se salió con la suya, George.
1: Bueno, no se la llevó.
2: No se la llevó, pero quedó ahí, a ver a quién coge, ¿no?
1: Exactamente.
2: Ahora nos vamos a Colombia, donde un pequeño error puso a un padre de familia al filo de un machete.
4: ¡Mi papá no! ¡Mi papá no!
0: Se desgarraba la garganta, suplicando piedad por su padre.
4: ¡No! ¡No te lo padre!
0: El psicópata le quiere rajar la vida al padre de familia y a su hija, después de que el camión casi se impacta con el auto de las víctimas.
4: ¡No te lo padre!
0: El compañero del enmachetado intentaba calmarlo. El video se corta antes y al parecer, aunque estuvo cerca de convertirse en una masacre, esto no pasó a mayores. Sin embargo, es alarmante cómo una persona está dispuesta a robar

0: Le la vida a otra solo porque no puso la direccional para dar vuelta.
1: ¡No te lo tienes, papá! ¡Dale, cuerpo! ¡Mi papá! ¡Mi papá!
2: Ave María, caramba, pero que es que qué falta de tolerancia, de paciencia la gente. Te juro, si ustedes han notado últimamente, yo no sé qué pasa con el planeta, que la gente está perdiendo la cabeza, George.
3: Pues es que estamos justamente en una transición.
2: En una
3: no termina
2: vibración
3: de
2: baja.
3: Morir lo viejo para nacer de pronto lo nuevo, así es que aguas. Según el tamaño del arma, es el tamaño del miedo. Eres un chiquito, no eres nada sin tu machetito, cobarde.
2: Exactamente, hemos terminado el Arma TV. Muchísimas gracias, Juliana Gretel.
3: Un placer, soy Jorge Antolín.
2: Saludos para ti, mi querido Lee de Walnut, California. Oiga, él nos ve todos los días para aprender español, George.
3: Perfecto, Lee, sigue adelante. Y Omar Rodríguez también nos ve desde Dallas, Texas. Gracias.
2: Buenas noches.
3: Buenas noches.

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0: ¿Qué tal, familia? Bienvenidos a una emisión más de Noticias 24 Horas, edición fin de semana. Soy Karen Marroquín, gracias por acompañarnos. Así comenzamos. El Departamento de Seguridad Nacional mantiene sus esfuerzos para retirar beneficios a ciertos grupos de inmigrantes amparados por el Estatus de Protección Temporal, o TPS. La agencia ahora está advirtiendo a los empleadores que deben mantenerse atentos a las fechas de vencimiento del programa y suspender a los trabajadores afectados una vez que expire su autorización para trabajar en el país. La información la tiene nuestro corresponsal en Dallas, David Medina. Veamos.
1: El Departamento de Seguridad Nacional informó a los empleadores que deberán despedir en las próximas semanas a más de 300,000 trabajadores extranjeros con autorización para laborar en Estados Unidos, quienes están amparados bajo el Estatus de Protección Temporal, o TPS por sus siglas en inglés. Así lo ha confirmado la organización Alianza América.
2: Estamos recibiendo llamadas telefónicas, nuestros miembros también, personas preocupadas porque sus patronos les están indicando no se presentan con un nuevo permiso de trabajo, quedan cesantes.
1: Según The New York Times, las empresas deberán despedir a trabajadores extranjeros cuando sus autorizaciones laborales expiren. Los permisos correspondientes a beneficiarios haitianos vencerán este próximo 24 de julio, mientras que los otorgados a ciudadanos de Etiopía, Somalia, Sudán del Sur, Siria y Yemen expirarán el 17 de julio. El programa para El Salvador expira en septiembre, generando desde ya incertidumbre y ansiedad sobre el futuro incierto, señala este salvadoreño, quien tiene TPS y por seguridad no quiso mostrar su rostro.
3: Incertidumbre, ansiedad. ¿Por qué no decirlo? Psicoterror. Eso es lo que se está viviendo.
1: De acuerdo con autoridades migratorias, una vez que las autorizaciones concluyan, los trabajadores perderán el derecho legal para continuar laborando en el país.
3: Que estoy pagando por un permiso de trabajo, de buenas a primeras me lo quieran quitar.
1: Esta directriz se produce tras la decisión de la Corte Suprema el mes pasado, que ratificó la autoridad de la administración Trump para poner fin a la protección de los beneficiarios del TPS de Haití y Siria. Organizaciones defensoras de los inmigrantes sostienen que la salida de estos trabajadores podría afectar a empresas que dependen de esa fuerza laboral.
4: La gente que viene de otro país a trabajar a Estados Unidos para mejorar, pero no también para mejorar ellos, sino para mejorar nuestra industria, el país.
1: Por ahora, el futuro del TPS permanece abierto, mientras avanzan las decisiones del gobierno federal y sus efectos sobre miles de trabajadores y empleadores en el país. David Medina, Noticias Estrella TV.
0: Además, crece la tensión por la muerte de un inmigrante latino durante un operativo de agentes de ICE en Maine. Autoridades estatales y el FBI investigan lo ocurrido, mientras el caso ya genera protestas y reclamos de la comunidad. Anthony Belchi tiene los detalles.
5: Son las imágenes que muestran el momento en que agentes de ICE persiguen a un auto blanco durante un operativo migratorio en Bideford, en el estado de Maine. Se ve a al menos dos agentes tratando de detener el vehículo, aunque no se aprecia el instante exacto de los disparos. Una persona murió este lunes por la mañana. Las autoridades federales no han confirmado su identidad, pero organizaciones locales aseguran que se trata de un colombiano de 26 años, autorizado para trabajar en Estados Unidos.
6: The ICE agent was yelling and drew his weapon, and he kept yelling and yelling and warning the person driving, which is when the car was put into drive and was trying to hit the ICE officer, and he fired, I would say, probably four shots at him.
5: Organizaciones proinmigrantes insisten en que estas actuaciones obedecen a un patrón. Antes fueron las muertes de René Good y Alex Pretty en Minneapolis. La semana pasada la de este inmigrante mexicano, Lorenzo Salgado Araujo, en Houston y ahora en Maine.
7: Esto no es un caso aislado. Lo estamos viendo desde que empezó esta administración. En los últimos meses nos preocupa mucho porque ahora hay más secretismo.
5: Para muchos es la consecuencia directa de la campaña de la Casa Blanca para contratar miles de agentes de ICE, muchos sin la preparación necesaria, con el único objetivo de acelerar los arrestos de inmigrantes.
8: Han contratado tanta gente que no tiene calificación, que no tendría que estar haciendo ningún tipo de trabajo policial armado.
5: Mientras tanto, decenas de manifestantes marcharon hasta la oficina de la senadora republicana Susan Collins en Bideford, coreando que la voten fuera en protesta por su respaldo a mayores fondos para ICE. Collins pidió una investigación completa e imparcial sobre lo ocurrido.
9: Porque están armando una fuerza que está operando con impunidad y le están dando la fuerza de la retórica de este presidente que le está dando permiso a tomar ese tipo de acción.
5: Ni el Departamento de Seguridad Nacional ni ICE se han pronunciado sobre lo ocurrido en Maine y este nuevo caso podría desatar una nueva oleada de protestas en todo el país contra las actuaciones de esta agencia. Anthony Belchi, Noticias Estrella TV.
0: Y una investigación de ProPublica documentó que al menos 79 niños habrían resultado afectados por gas lacrimógeno o gas pimienta durante operativos migratorios federales. Entre los casos hay un bebé que dejó de respirar, menores afectados dentro de viviendas y autos y un adolescente con asma. Rubén Pereira tiene el reporte y las reacciones.
10: Así intentaban auxiliar a un bebé de 6 meses, quien dejó de respirar tras quedar expuesto al gas lacrimógeno en enero en Minneapolis. Según el medio ProPublica, un bote de gas rodó debajo de la camioneta de su familia cuando intentaban alejarse de una protesta contra los operativos de ICE. El menor recibió reanimación cardiopulmonar y fue hospitalizado.
11: Están tirando estos gases en la comunidad donde hay niños de 8, de 10 años, de meses recién nacido, como al bebé que afectaron.
10: Una investigación de ProPublica identificó a 79 niños afectados por gas lacrimógeno o gas pimienta durante operativos migratorios federales en varias ciudades, incluyendo Chicago. El medio advierte que la cifra real podría ser mayor.
12: Pudimos ver aquí en la villita donde una niña de 3 años le tiran con una pistola gas pimienta y la niña casi se ahoga.
10: Especialistas advierten que los niños son más vulnerables porque respiran más rápido, tienen vías respiratorias más estrechas y están más cerca del suelo, donde estos químicos pueden concentrarse. La exposición puede provocar ardor en los ojos y la garganta, tos y dificultad para respirar. Entre los casos hay un adolescente con asma que tosió sin control y tuvo que utilizar su inhalador. El Departamento de Seguridad Nacional asegura que no ataca a niños y que sus agentes utilizan la mínima fuerza necesaria. También responsabiliza a agitadores y pares por exponer a los menores, pero activistas lo niegan y señalan que algunos niños estaban en viviendas, vehículos o cerca de las escuelas. Jueces federales restringieron el uso de estos agentes químicos en casos de Chicago y Portland, pero tribunales de apelación anularon esas medidas.
11: El Congreso debe de step in, o sea, de poner un pie adelante y decir, paren esto inmediatamente. El Congreso debe estar ya parando esto. ¿Desde cuándo?
10: Rubén Pereira, Noticias Estrella TV.
0: Por otra parte, Cuba vuelve a quedarse a oscuras. Un nuevo colapso del sistema eléctrico dejó sin luz a todo el país en el tercer apagón nacional en poco más de una semana. La crisis ya paraliza el transporte, reduce las jornadas de trabajo y obliga a millones a sobrevivir como pueden. María Teresa Sarabia tiene el reporte.
13: En La Habana, los autos avanzan entre semáforos apagados y el transporte público prácticamente paralizado. Cuba sufrió este martes un nuevo colapso total del sistema eléctrico nacional, el tercero en poco más de una semana. El Ministerio de Energía y Minas no informó qué provocó la falla, solo dijo que activó los protocolos para restablecer el servicio. Al conocerse el apagón, muchos intentaron regresar a casa. Sin electricidad y con escasez de gasolina, algunos tuvieron que pedir aventón en las calles. Los dos colapsos anteriores ya habían dejado sin luz a más de 9 millones de personas.
14: En esta semana pasan necesidad, hambre, porque el sistema se ha caído unas cuantas veces ya. Y inventando por ahí, haciendo lo que se puede.
13: Los negocios también tuvieron que adaptarse a una crisis que ya forma parte de la vida diaria.
15: Ya eso es normal en Cuba.
16: Fresco, de lata, frío.
15: Si pasa otra cosa, entonces sí, algo raro.
13: Otros, como Pedro Arteaga, continúan vendiendo mientras puedan mantener cargados sus equipos.
17: A mí no me afecta en nada, ¿eh? Aquí todo se vende, tengo mi pesa cargada, a mí no me afecta en nada. Duermo sin corriente como quiera.
13: Con temperaturas cercanas a los 100 grados, el consulado de España trasladó sus escritorios a los pasillos y comenzó a tomar notas a mano. Los cortes también provocaron cancelaciones de vuelos, reducción de horarios laborales y más problemas de transporte. Sin una solución a corto plazo, en La Habana la vida continúa entre horas y en algunos casos días sin electricidad. María Teresa Sarabia, Noticias Estrella TV.
0: Y con esto pasamos a una pausa, pero no le cambie porque al volver tenemos mucha más información.

0: Gracias por continuar con nosotros. En el sur de California, un mercado muy querido en uno de los vecindarios más latinos de la ciudad de Los Ángeles fue consumido por un incendio. Los dueños lamentan la pérdida, mientras las autoridades sospechan que el fuego pudo ser provocado. Nuestro corresponsal Luis Zaragoza tiene el reporte.
1: Con un semblante triste y los ánimos decaídos, la familia de Salcedo acudió esta mañana a la ubicación a lo que fue hasta el día de ayer su negocio por más de 9 años. Los daños provocados por un incendio fue algo devastador para todos ellos.
2: El primero no lo podía creer, vi todo el fuego, estábamos llegando, me levantó mi papá a las 4:30, me dijo que llamara a los bomberos. Llegamos, estaba todo, había mucho fuego, mucho.
1: Después de que los bomberos extinguieron el fuego, se llamó a un equipo de investigadores y de acuerdo a la familia, las autoridades encontraron en un video de vigilancia del lugar a un hombre que al parecer introdujo un artefacto al establecimiento por una ranura de correo. Segundos después, el lugar comenzó a incendiarse, un suceso que mantiene consternada a toda la familia.
2: No podíamos ver nada adentro, solo sabíamos cuánto estaba dañado, dónde llegó el fuego. Y no lo podíamos creer, honestamente.
1: Varios de sus clientes calificaron este incidente como algo muy lamentable, ya que la familia dueña del lugar son personas muy queridas por su servicio y apego a los residentes que viven cerca del lugar.
3: ¿Apoyaron mucho a la comunidad?
4: Oh, sí. Nos daban comida cuando nos pedían pagar biles. Yo he ido y como un pared, no sé, un pared chiquito que tiene como biles que le ayudaban. Oh, no pagues después, no te preocupes.
1: La devastación del incendio también afectó a varios trabajadores del mercado del compadre donde comenzó el incendio y otros 2 negocios aledaños, ya que unas 20 personas se quedaron sin trabajo por el momento.
5: Durante el incendio no se reportó ninguna persona herida. Las autoridades continúan revisando videos de cámaras de seguridad para esclarecer este siniestro. Luis Zaragoza, Noticias.

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1: Gracias, Luis. Y la polémica entre México y Estados Unidos por el narcotráfico continúa. La presidenta Claudia Sheinbaum volvió a salir a defender al expresidente López Obrador y al gobernador con licencia de Sinaloa tras las nuevas declaraciones del ex embajador estadounidense Ken Salazar. Pero, ¿qué fue lo que dijo? En la Ciudad de México, Víctor Blázquez nos explica.
2: La presidenta de México, Claudia Sheinbaum, le responde a Ken Salazar y aseguró que el ex embajador estadounidense no tiene pruebas que vinculen al expresidente Andrés Manuel López Obrador ni al gobernador de Sinaloa con licencia, Rubén Rocha Moya, con el crimen organizado. La mandataria se refirió a las declaraciones de Salazar en una entrevista reciente, donde dijo no tener conocimiento de esos supuestos nexos.
3: Él, por ejemplo, dice que no tenía ningún indicio de que el gobernador de Sinaloa pudiera estar involucrado en algún vínculo delincuencial. Tampoco nada que le pudiera haber indicado que hubiera habido alguna protección del gobierno de México durante el sexenio del presidente López Obrador a algún grupo delincuencial, dicho por el ex embajador.
2: Lo que sí volvió a reprochar la presidenta son las supuestas contradicciones entre las declaraciones del ex embajador y el FBI. Incluso dejó ver que el exmandatario López Obrador puso una pausa en la relación con el enviado de Estados Unidos por una posible injerencia de su país sobre el Mayo Zambada.
3: Que a partir del episodio del avión, pues el presidente públicamente dice, ponemos en pausa la relación con el embajador, porque resulta grave que pudo haber habido una injerencia más allá de la detención de los delincuentes.
2: En el tintero persiste la pregunta, ¿por qué el Departamento de Justicia de Estados Unidos acusó al gobernador de Sinaloa y a 9 funcionarios más de presuntos vínculos con el cártel de Sinaloa? Incluso 2 de los señalados se entregaron de forma voluntaria y cooperan con el gobierno estadounidense.
4: Porque al final Estados Unidos, sabemos que el gobierno estadounidense sí tiene las pruebas, claro que no los ha entregado porque, a ver, les está diciendo que no confía en ellos.
5: Las declaraciones del ex embajador fueron aprovechadas por la presidenta para limpiar la imagen del gobierno que se vio afectado por la supuesta relación de algunos funcionarios con los cárteles. En Ciudad de México, Víctor Blázquez, Noticias, Estrella TV.
1: Pasamos a Venezuela, donde grupos de sobrevivientes de los terremotos se niegan a rendirse, incluso a casi 20 días de la tragedia. Han formado brigadas de búsqueda y trabajando hombro con hombro, continúan removiendo escombros con la esperanza de encontrar a sus seres queridos. Las imágenes y los detalles los tiene nuestra compañera María Teresa Sarabia.
6: Poniendo las últimas fuerzas que les quedan, pero decididos a sacar a sus seres queridos de entre los escombros, grupos de madres, padres y hermanos utilizan cuerdas para remover el pesado concreto. Jefferson y su esposa buscan la habitación en la que quedó atrapada su hija en uno de los edificios derrumbados en esta zona de La Guaira.
7: Repetimos más abajo, no, ahí no es. Fuimos para allá, aquí en la esquina. Ahí sí conseguimos la cocina. Nos vinimos para acá, detrás aquí, conseguimos un cuarto. Vinimos aquí, aquí donde está el hueco ahí, parte del cuarto más. Vinimos aquí y caímos en el baño.
6: A 20 días de los terremotos de 7.2 y 7.5 grados Richter, la cifra de muertos supera los 4.490, mientras que la de heridos asciende a 16.700. Y algunos, al menos, tienen las cenizas de sus familiares para darles una despedida digna. Otros siguen removiendo escombros en una misión casi imposible por encontrar los cuerpos de sus seres queridos.
8: Es lo único que le pido a mi Dios, ya que pasó lo que pasó, pero que me entregue los cadáveres de mis hijos. Eso es lo más complicado que yo tengo aquí.
6: La presidenta interina de Venezuela, Delcy Rodríguez, dio a conocer que la cifra de damnificados por el desastre natural supera las 17.000 personas. Muchas de ellas viven en las aceras, en los parques o cerca de los escombros, donde descansan un poco por las noches, si es que no llueve, para continuar cavando entre el concreto al día siguiente.
8: Ya hoy tenemos 18 días, ya llevamos como 4 palos de agua aquí. Palos y palos, centellas y centellas.
9: Hay un carro, cuando tocaba picar para el 7, hay un carro atravesado ahí. Ahora no sé dónde más vamos a picar.
6: María Teresa Sarabia, Noticias Estrella TV.
1: Por otra parte, la Copa del Mundo ya está en su recta final con los últimos encuentros. Y mientras el fútbol se acerca a su fin, comerciantes locales en Arlington, Texas, hacen el balance del impacto económico que dejó el torneo. David Medina tiene el reporte.
10: Ah.
0: En la ciudad de Arlington, la celebración de la Copa Mundial de la FIFA ha dejado una huella considerable en la economía local, transformando sectores claves y generando cifras inéditas para la ciudad de Texas, de acuerdo con autoridades locales. Los hoteles en Arlington han experimentado un crecimiento sin precedentes en sus ingresos durante el desarrollo de la Copa del Mundo. El propio alcalde de la ciudad, Jim Ross, informó que la recaudación hotelera en junio rompió todos los registros históricos, situándose en $31 millones. Cindy, manager del restaurante Marisco La Marea, ubicado a pocos minutos del estadio donde se han disputado 9 partidos de la Copa del Mundo, señala que la mayoría de los negocios han experimentado un repunte significativo en las ventas a raíz de la llegada masiva de aficionados y turistas.
10: Sí, la verdad, sí han llegado muchos turistas, vienen de Argentina, de México, de la Ciudad de México, hemos tenido muchos clientes. Y sí, la verdad, sí hemos visto cuando hay juegos, especialmente de los de México, sí se nos viene la gente y sí hemos tenido bastante impacto económico, la verdad.
0: Esta pareja de esposos dicen que viajaron desde El Salvador para estar en la Copa del Mundo, quienes han pagado hotel y comida para vivir la fiesta mundialista en la ciudad de Arlington.
11: Porque ha sido una preparación de febrero hacia acá. Distribuimos pues en un mes los boletos, en otro mes donde íbamos a quedarnos, pero muy emocionante, muy bonito.
0: El Mundial de Fútbol se ha consolidado como un motor de crecimiento económico para Arlington. Las autoridades municipales han calculado que el impacto económico derivado de la Copa Mundial ha alcanzado ya los $160 millones. Por ahora, las autoridades locales aseguran que más allá de los 9 partidos que se disputaron en este estadio en la ciudad de Arlington, la proyección internacional que brinda el Mundial quedará como un legado permanente para la ciudad. David Medina, Noticias Estrella TV.
1: Y así nos vamos a otra breve pausa. No le cambie, ya volvemos.

0: Gracias por continuar con nosotros. Les cuento que un hombre de la tercera edad fue aventado peligrosamente por los aires por un bisonte furioso. Esto ocurrió en el Parque Nacional Yellowstone. El hombre fue identificado como Carl Ison McDaniel. Él y su nieto observaban al animal cuando repentinamente enfureció ante su presencia y los atacó. Ambos huyeron hacia una zona de árboles, pero el bisonte, como acaban de ver, alcanzó al anciano y lo lanzó por los aires. Por fortuna, a pesar de lo aparatoso de la situación, solo terminó con unos huesos rotos y fue trasladado a un hospital. Y una familia también se salvó de ser atropellada sobre la banqueta. La rápida reacción de un adulto le salva la vida a un bebé. Veamos. Mire nada más, ocurrió en la comunidad del Naranjito al sur del estado de Veracruz. Al parecer, el conductor perdió el control de su camioneta cuando intentaba estacionarse. Las dos mujeres que se arrojaron a la calle para evitar el impacto sufrieron heridas menores. Y la ciudad de París se iluminó con un gran espectáculo de drones y fuegos artificiales alrededor de la Torre Eiffel en la víspera del Día de la Bastilla. Este año la celebración se adelantó un día porque el martes pasado Francia conmemoró los 10 años del atentado en Niza que dejó 86 muertos y 450 heridos. El presidente Emmanuel Macron encabezó el homenaje nacional. Y así nos despedimos. Que tenga un buen fin de semana.
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0: Una emisión más de Noticias 24 Horas, edición fin de semana. Soy Karen Marroquín. Gracias por acompañarnos. Así comenzamos. El presidente Donald Trump reactiva los retenes migratorios de ICE tras una pausa temporal ordenada a sus agentes luego de dos tiroteos mortales. La medida genera nuevas críticas mientras la Casa Blanca defiende esta estrategia de aplicación migratoria. Rubén Pereira tiene las reacciones.
1: Apenas un día después de que ICE ordenara internamente suspender todos los arrestos de inmigrantes en vehículos, el presidente Donald Trump dio marcha atrás a esa decisión. La medida había sido adoptada tras la muerte del mexicano Lorenzo Salgado durante un operativo en Houston y del colombiano Johan Sebastián Durán Guerrero, abatido en otra intervención de ICE en Maine. Pero hoy, en su red social, el presidente expresó: "Debemos ser fuertes, firmes e inteligentes, y no podemos renunciar a una de las herramientas más importantes y efectivas de ICE para combatir el crimen, las detenciones vehiculares".
2: Ya después de los dos asesinatos de dos inmigrantes, obviamente algo no está funcionando, obviamente algo está causando que los derechos de estos inmigrantes no sean respetados, pero al presidente no le importa eso.
1: Las preocupaciones crecieron desde Minneapolis, donde en enero pasado ocurrió el caso de Renee Nicole Good, abatida en su vehículo durante un operativo migratorio.
3: Es como decir, aquí está tu cheque en blanco para que tú hagas lo que quieras, y eso es como lo estamos sintiendo en la comunidad.
1: Mientras la Casa Blanca mantiene a las deportaciones como una prioridad, las encuestas muestran que la inmigración sigue siendo uno de los temas políticamente más importantes para el presidente. Según una reciente encuesta, la aprobación de Trump en inmigración era de 47% al inicio de su segundo mandato. Cayó a 38% en febrero y repuntó a 42% en junio. La controversia también revive otros casos, como el de Silverio Villegas González, el inmigrante mexicano que murió durante una detención de ICE en su auto en el área de Chicago.
4: Mucha gente tiene miedo a ir a trabajar, tienen miedo de salir a vender a las calles, tienen miedo de ir a comprar comida.
1: Abogados de inmigración recuerdan que independientemente del estatus migratorio de una persona, los agentes federales deben respetar los límites establecidos por la Constitución durante cualquier detención.
2: No solamente vamos a ver más enfrentamientos, desafortunadamente vamos a seguir viendo más muertes a las manos de estas tácticas que estos oficiales ya están utilizando.
1: Rubén Pereira, Noticias Estrella TV.
0: Además, la Administración Federal admite que hubo información incorrecta en el caso del inmigrante latino que murió baleado durante un operativo de ICE en Maine. El agente involucrado fue puesto en licencia administrativa mientras avanzan las investigaciones del FBI y autoridades estatales. María Teresa Sarabia con la historia.
5: Son las imágenes que muestran el momento en que agentes de ICE persiguen a un auto blanco durante un operativo migratorio en By the Ford, en el estado de Maine. Se ve al menos dos agentes tratando de detener el vehículo, aunque no se aprecia el instante exacto de los disparos. Una persona murió este lunes por la mañana. Las autoridades federales no han confirmado su identidad, pero organizaciones locales aseguran que se trata de un colombiano de 26 años, autorizado para trabajar en Estados Unidos.
6: The ICE agent was yelling and drew his weapon, and he kept yelling and warning the person driving, which is when the car was put into drive and was trying to hit the ICE officer, and he fired, I would say, probably four shots at him.
5: Organizaciones proinmigrantes insisten en que estas actuaciones obedecen a un patrón. Antes fueron las muertes de René Good y Alex Pretty en Minneapolis. La semana pasada la de este inmigrante mexicano Lorenzo Salgado Araujo en Houston y ahora Maine. La suma ya es de 9 fallecidos en operativos federales desde el comienzo de esta administración.
7: Esto no es un caso aislado, lo estamos viendo desde que empezó esta administración. En los últimos meses nos preocupa mucho porque ahora hay más secretismo.
5: Para muchos es la consecuencia directa de la campaña de la Casa Blanca para contratar miles de agentes de ICE, muchos sin la preparación necesaria y con el único objetivo de acelerar los arrestos de inmigrantes.
8: Han contratado tanta gente que no tiene calificación, que no tendría que estar haciendo ningún tipo de trabajo policial armado.
5: Mientras tanto, decenas de manifestantes marcharon hasta la oficina de la senadora republicana Susan Collins en By the Ford, coreando que la voten fuera en protesta por su respaldo a mayores fondos para ICE. Collins pidió una investigación completa e imparcial sobre lo ocurrido.
9: Porque están armando una fuerza que está operando con impunidad y le están dando la fuerza de la retórica de este presidente que le está dando permiso a tomar ese tipo de acción.
5: Este nuevo caso podría desatar una nueva oleada de protestas en todo el país contra las actuaciones de la agencia. María Teresa Sarabia, Noticias Estrella TV.
0: Por otra parte, en medio de una profunda crisis económica en Cuba, Estados Unidos anuncia un endurecimiento de las sanciones contra el régimen de la isla. Mientras algunos consideran que esta mayor presión podría acelerar la caída del gobierno cubano, otros advierten que más sanciones no harán más que agravar la crisis. En Miami, Florida, Anthony Belchi tiene las reacciones.
10: El gobierno de Donald Trump endureció este lunes el cerco económico contra Cuba con sanciones a 10 entidades de los sectores turístico, comercial, energético, marítimo y financiero, apuntando directamente al entramado que sostiene el régimen.
11: Hay sanciones si tu empresa está comerciando con Gaesa, que es la que manda en Cuba, el consorcio de todas las empresas militares en Cuba, pues por doble motivo no tiene sentido continuar haciendo negocios hoteleros en Cuba.
10: El golpe ya se siente. La cadena española Meliá dejó de administrar 15 hoteles que operaba junto al conglomerado militar Gaesa y el turismo en la isla ha caído un 58% en lo que va de año.
12: Solo les tengo una gran confianza porque ellos saben lo que están haciendo. Ahora, ojo, ojo, yo creo que la libertad de Cuba depende de que nosotros podamos resolver todos los problemas que tenemos en nuestro país.
10: Washington sigue presionando a la isla, que continúa desmoronándose minuto a minuto. La red eléctrica colapsó dos veces la semana pasada. Hay escasez de combustible, cortes de agua y varias aerolíneas ya suspendieron vuelos hacia Cuba.
13: Cuba está en una situación de total depauperación y a punto de un colapso ya no de la dictadura, sino de la sociedad cubana.
10: Pero desde el exilio no todos coinciden en que este tipo de sanciones sean la solución.
14: Eso no va a resolver nada, eso es una curita para ellos ponerse a pensar qué van a hacer y qué no van a hacer, porque no lo han hecho en Venezuela. No lo han hecho en Irán.
10: Y mientras la Casa Blanca aprieta el cerco económico, los cubanos siguen enfrentando a apagones, escasez de combustible y falta de agua, una crisis que de momento no da señales de mejorar. Anthony Belchi, Noticias Estrella TV.
0: Muchas gracias, Anthony. Y una intensa cúpula de calor avanza sobre gran parte del país y mantiene bajo alerta a millones de personas. Mientras el este enfrenta temperaturas extremas y riesgo de tormentas severas, en el sur de California el calor también aprieta. Desde Los Ángeles, Luis Zaragoza nos tiene el reporte.
15: Llegó al sur de California una ola de calor extrema y varios residentes este día buscaron la manera de refrescarse y huir de las altas temperaturas. Para muchos de ellos, la playa fue una buena opción.
16: Nosotros estamos en el US Air Force y vivimos en una trela y por eso puedo estar aquí abajo.
15: Pero no todos se acercaron a las playas para refrescarse. Algunas personas, como Jonathan González, quien trabaja como jardinero, estuvo laborando en este calor intenso, aunque de vez en vez se tomaba un pequeño descanso bajo la sombra. Y nos comentó que el calor empieza a ser sofocante.
17: Pues me cae mucho sudor en los ojos. Me sigo limpiando los ojos para que no me arden. Y aquí con la tierra es peor, pero ahí le andamos echando ganas y tomando mucha agua.
15: También los parques se convirtieron en una buena opción para escapar de las altas temperaturas e incluso hoy fue un buen día para realizar un almuerzo al aire libre, fuera de casa, como la familia Silva.
18: Está haciendo mucho calor ahorita y pues solamente afuera se puede cocinar, ¿dónde más? Y así no se pone caliente la casa tampoco.
15: De acuerdo al Servicio Nacional Meteorológico, las temperaturas podrían registrar los tres dígitos para los próximos días. Y de los lugares en donde se espera más concentración de personas son las playas y los parques públicos, en donde comienza a verse ya una gran actividad, no solo de turistas, sino también de residentes locales.
16: En las bicicletas, con la agua aquí también y unas cervecitas también.
18: Prefiero el parque.
16: ¿Por qué?
18: Porque pues aquí estamos en la sombra, y también allá no hay sombra en la playa, pero sí está fresco, pero es muy caliente también el sol. Mil veces el parque.
15: Cualquiera que sea la opción, lo importante es mantenerse a salvo durante esta ola de calor, sobre todo a la hora en que las temperaturas alcanzan las máximas, por lo que se recomienda mantener vigilados a las mascotas, personas de la tercera edad y a los niños.
10: Las autoridades recomiendan mantenerse hidratado, usar ropa holgada y también mantenerse informado sobre las condiciones del clima.
15: Luis Zaragoza, Noticias, Estrella TV.
0: Así es, tenga mucho cuidado este fin de semana. Con esta historia nos vamos a una pausa, pero no le cambie porque al regresar tenemos mucha más información.

0: Gracias por continuar con nosotros. Les cuento que podría cambiar la forma en que vemos el reloj en Estados Unidos. La Cámara de Representantes aprobó una medida que busca eliminar el cambio de horario dos veces al año y mantener el horario de verano de manera permanente. David Medina con los detalles.
1: La Cámara de Representantes, con 308 votos a favor y 117 en contra, aprobó este martes la Ley de Protección de la Luz Solar, una legislación que pondría fin al cambio de los relojes dos veces al año y establecería el horario de verano como norma permanente en todo el país. En la calle, muchos ya reaccionaron, como es el caso de Luis, quien indica que tiene una compañía de envíos nacionales e internacionales y maneja por largas horas en la carretera, y mantener este horario dice que le favorece a su negocio.
2: Y pues básicamente trabajamos en todos los Estados Unidos y a veces manejamos 14 horas. Y a veces, como le repito, en la carretera, pues la seguridad para nosotros es muy importante, y el manejar todavía en una hora, 8:30 de la noche, que esté claro, es favorable para nosotros.
1: Los promotores de la ley sostienen que terminar con los cambios de hora reducirá las alteraciones del sueño y facilitará las actividades familiares, comerciales y recreativas. Así lo indica Teresa, quien prefiere que se mantenga este horario de verano.
3: No, a mí me gusta este horario, me gusta porque a las 8:30 todavía hay luz, y en el invierno a las 5 de la tarde ya el sol está, ya se metió, está oscuro.
1: El presidente Donald Trump ha sido uno de los defensores más visibles de la denominada Ley de Protección de la Luz Solar, quien ha dicho que el cambio semestral de los relojes es una práctica costosa e innecesaria. Sus críticos advierten que el horario de verano permanente traería consecuencias negativas en invierno. En ciudades como Grand Rapids, en Michigan, el sol no saldría hasta las 9:15 de la mañana, y en Williston, Dakota del Norte, hasta las 9:45, obligando a niños y trabajadores a desplazarse en la oscuridad. Este doctor indica además que los cambios de horario afectan a la salud.
4: Cada vez que hay cambio de horario tenemos un aumento en el número de accidentes, pero también en las salas de urgencias existe un aumento de

0: Pacientes que llegan con problemas de infartos al miocardio, que llegan con problemas de crisis por presión arterial.
1: La aprobación de la Cámara de Representantes representa un avance importante, pero no significa que el cambio ya esté vigente. El texto además permitiría que los estados que decidan mantenerse en el horario estándar pueden excluirse antes de la entrada en vigor de la legislación. Hawái y la mayor parte de Arizona, que actualmente no realizan el cambio estacional, podrían conservar sus sistemas. Con la aprobación de la Cámara de Representantes, ahora esta se dirige hacia el Senado. Si es aprobada ahí y luego firmada por el presidente Trump, el país mantendría el horario de verano durante todo el año, con más luz por la tarde, pero con amaneceres más largos en el invierno. David Medina, Noticias Estrella TV.
2: Y en temas económicos, la inflación dio un respiro a los consumidores durante junio, impulsada en gran medida por la caída en el precio de la gasolina. Sin embargo, la nueva escalada del conflicto en Medio Oriente amenaza con revertir parte de ese avance. Laura Ortega con el reporte.
3: Después de meses de presiones sobre el bolsillo, los consumidores recibieron una señal alentadora durante junio. La inflación anual se ubicó en 3.5% en junio, por debajo del 4.2% registrado en mayo. Mientras los precios al consumidor disminuyeron 4 décimas durante el mes, la mayor caída mensual registrada en 4 años.
4: Esto se relaciona a la situación del Medio Oriente, al Estrecho de Hormuz y a la guerra. A mayor estabilidad geopolítica, mayor estabilidad económica a nivel global y en particular en Estados Unidos.
3: La gasolina fue uno de los principales factores detrás del alivio. Su precio cayó 9.7% durante junio, mientras el costo general de la energía disminuyó 5.7%, una reducción que algunos conductores aseguran haber notado al momento de llenar el tanque.
5: Sí, sí se bajaron mucho, casi estaban a los $5, sí, ya se bajó mucho el precio, claro. Les estoy esperando que se baje más y más y más.
3: Pero el alivio podría durar poco. La nueva escalada del conflicto en Medio Oriente amenaza con volver a elevar los costos de la energía y generar un efecto dominó que podría extenderse al transporte, los vuelos y el precio de otros productos. Ante el temor de posibles interrupciones en el suministro mundial, el petróleo Brent ya superó los $85 por barril. Y aunque los movimientos del crudo no se reflejan de inmediato en las gasolineras, los conductores podrían comenzar a sentir el impacto en los próximos días.
6: Claro que sí me preocupa, ya que de hecho pues llegó a un precio muy alto, esta vez a 5 y puede subir más. Entonces sí me preocupa porque también el ingreso de los trabajos pues no son tan buenos.
3: Aunque el aumento de la gasolina todavía no ha provocado un repunte generalizado y persistente en los precios, una escalada prolongada podría complicar los esfuerzos de la Reserva Federal para mantener la inflación bajo control.
4: Va a tener que mantener tasas altas durante más tiempo para poder incentivar estabilidad económica. Y esto hace que haya mayores costos de hipotecas, mayores costos de tarjetas de crédito.
3: Para Noticias Estrella TV, Laura Ortega.
2: Y precisamente aunque el reporte de la inflación del mes de junio bajó, aún el costo de alimentos y otros gastos básicos sigue alto. Por eso más familias están recurriendo a bancos de comida para recibir apoyo. Aquí les cuento cómo participar y quiénes pueden beneficiarse. Veamos.
7: Con el fin de combatir los altos niveles de inseguridad alimentaria en la comunidad, la cadena de supermercados Grocery Outlet está llevando a cabo su 16ª campaña anual Independence from Hunger.
8: Esto es para recolectar fondos con la comunidad y donar esos fondos para donar comida a la gente. Nosotros Grocery Outlet trabajamos con nuestras propias agencias locales.
7: Las donaciones, ya sean monetarias o de alimentos, se destinan directamente a organizaciones sin fines de lucro locales como Los Angeles Regional Food Bank, Project Angel Food y MEND, ayudándolas a brindar más apoyo a familias que atraviesan dificultades económicas. Y es que el aumento en los precios de los alimentos, el combustible y la vivienda ha hecho que cada vez sea más difícil para muchas familias llegar a fin de mes, especialmente para la comunidad latina. Según la organización Feeding America, los latinos tienen el doble de probabilidades de enfrentar inseguridad alimentaria. En el 2023, uno de cada 4 latinos experimentó esta situación. Fernanda González también atravesó por esa incertidumbre durante su infancia y asegura que por esa razón, esta campaña tiene un significado muy especial para ella.
8: Yo soy también hispana y también cuando yo era chiquita, también mi familia sufrió un poco de esa inseguridad alimentaria. Estoy muy orgullosa de poder ayudar a la gente también.
7: Los clientes pueden contribuir de varias maneras hasta el 31 de julio. Por ejemplo, pueden donar $5 o más en una sola compra, ya sea en la tienda o por internet. Quienes lo hagan recibirán un cupón de $5 de descuento para una compra futura. También pueden comprar una bolsa con alimentos seleccionados por organizaciones locales o simplemente rondear el total de su compra al pagar en caja. Además, este fin de semana, la tienda de Hollywood realizará un evento especial para incentivar las donaciones.
8: Y este fin de semana, los días 17, 18, 19, vamos a tener un evento, una rueda de premios, y cuando donas esos $5, agarras ese cupón y también recibirás un hot dog así gratuito.
7: Con el apoyo de la comunidad, Grocery Outlet espera marcar una diferencia en la vida de miles de personas.
8: El resultado que queremos es combatir ese hambre en todo el país y que nadie debe de ir sin comer.
2: Y con esto pasamos a otra breve pausa. No le cambie, ya volvemos con más información.

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0: Gracias por continuar con nosotros. Les cuento que miles de personas están visitando The Huntington en San Marino, California, para disfrutar de un espectáculo tan raro como apestoso. Les cuento. Dos flores cadáver están a punto de florecer y aunque su aroma ha sido comparado con basura o carne en descomposición y la floración dura apenas entre 24 y 48 horas, atrae a muchos que no quieren perderse la oportunidad de verla y para los más valientes también de olerla. Y mire, una parada de tráfico al gobernador de Nevada terminó casi tan rápido como comenzó. Veamos.
1: For the red light violation back there, your right turn onto Giles here. So you're good to go, sir. Appreciate you. Have a good day.
0: Mire, Joe Lombardo fue detenido en Las Vegas por presuntamente pasarse una luz roja, pero al identificarse como gobernador, el agente lo dejó continuar sin ponerle una multa. Pero la policía no explicó por qué el funcionario no recibió ninguna citación. Y Francia celebró el Día de la Bastilla con un desfile militar y apoyo a Ucrania. Tropas de ese país marcharon por los Campos Elíseos y pilotos volaron en aviones franceses. El presidente Vladimir Zelensky recibió una ovación mientras el mandatario francés Emmanuel Macron reunió a unos 30 líderes europeos para mostrar unidad y fortaleza militar. Y ahora conozca a un héroe vestido de azul del Departamento de Policía de Nueva York, pues decidió lanzarse a las frías aguas del río en Queens para rescatar a una mujer. El bote de la unidad marítima no pudo acercarse lo suficiente y las cuerdas de rescate no lograron alcanzarla, pues al ver que el tiempo se agotaba, el agente decidió saltar al agua para ponerla a salvo. Las imágenes de su cámara corporal captaron el momento del rescate y la valiente acción que le salvó la vida a la mujer. Con esto nos despedimos. Tenga un buen fin de semana.
2: Guillermo del Toro es un director de cine mexicano conocido por su trabajo en películas de género de terror y fantasía. El Espinazo del Diablo, ambientada en un internado durante la Guerra Civil Española, combina elementos de terror sobrenatural con un trasfondo histórico. El Laberinto del Fauno, la historia sigue a una niña que se encuentra en un mundo mágico lleno de criaturas aterradoras y fascinantes. Mamá, esta película de terror sobrenatural que cuenta la historia de dos niñas que son criadas por una entidad paranormal después de sobrevivir a un accidente. La Cumbre Escarlata, la trama sigue a una joven que se casa y se muda a una mansión decrépita habitada por oscuros secretos. La Forma del Agua, narra la relación entre una mujer muda y una criatura acuática en un laboratorio de alta seguridad durante la Guerra Fría. El Callejón de las Almas Perdidas. La historia gira en torno a un estafador que se involucra en oscuros secretos y manipulaciones.
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0: Hola, ¿qué tal, familia? Bienvenidos a una emisión más de Noticias 24 Horas, edición fin de semana. Soy Karen Marroquín, gracias por acompañarnos. Así comenzamos. El Departamento de Seguridad Nacional mantiene sus esfuerzos para retirar beneficios a ciertos grupos de inmigrantes amparados por el Estatus de Protección Temporal, o TPS. La agencia ahora está advirtiendo a los empleadores que deben mantenerse atentos a las fechas de vencimiento del programa y suspender a los trabajadores afectados una vez que expire su autorización para trabajar en el país. La información la tiene nuestro corresponsal en Dallas, David Medina. Veamos.
1: El Departamento de Seguridad Nacional informó a los empleadores que deberán despedir en las próximas semanas a más de 300.000 trabajadores extranjeros con autorización para laborar en Estados Unidos, quienes están amparados bajo el Estatus de Protección Temporal, o TPS por sus siglas en inglés. Así lo ha confirmado la organización Alianza América.
2: Estamos recibiendo llamadas telefónicas, nuestros miembros también. Personas preocupadas porque sus patronos les están indicando no se presentan con un nuevo permiso de trabajo, quedan cesantes.
1: Según The New York Times, las empresas deberán despedir a trabajadores extranjeros cuando sus autorizaciones laborales expiren. Los permisos correspondientes a beneficiarios haitianos vencerán este próximo 24 de julio, mientras que los otorgados a ciudadanos de Etiopía, Somalia, Sudán del Sur, Siria y Yemen expirarán el 17 de julio. El programa para El Salvador expira en septiembre, generando desde ya incertidumbre y ansiedad sobre el futuro incierto, señala este salvadoreño, quien tiene TPS y por seguridad no quiso mostrar su rostro.
3: Incertidumbre, ansiedad. ¿Por qué no decirlo? Psicoterror. Eso es lo que se está viviendo.
1: De acuerdo con autoridades migratorias, una vez que las autorizaciones concluyan, los trabajadores perderán el derecho legal para continuar laborando en el país.
3: Que estoy pagando por un permiso de trabajo, de buenas a primeras me lo quieran quitar.
1: Esta directriz se produce tras la decisión de la Corte Suprema el mes pasado, que ratificó la autoridad de la administración Trump para poner fin a la protección de los beneficiarios del TPS de Haití y Siria. Organizaciones defensoras de los inmigrantes sostienen que la salida de estos trabajadores podría afectar a empresas que dependen de esa fuerza laboral.
4: La gente que viene de otro país a trabajar a Estados Unidos para mejorar, pero no también para mejorar ellos, sino para mejorar nuestra industria, el país.
1: Por ahora, el futuro del TPS permanece abierto, mientras avanzan las decisiones del gobierno federal y sus efectos sobre miles de trabajadores y empleadores en el país. David Medina, Noticias Estrella TV.
0: Además, crece la tensión por la muerte de un inmigrante latino durante un operativo de agentes de ICE en Maine. Autoridades estatales y el FBI investigan lo ocurrido mientras el caso ya genera protestas y reclamos de la comunidad. Anthony Belchi tiene los detalles.
5: Son las imágenes que muestran el momento en que agentes de ICE persiguen a un auto blanco durante un operativo migratorio en Bideford, en el estado de Maine. Se ve a al menos dos agentes tratando de detener el vehículo, aunque no se aprecia el instante exacto de los disparos. Una persona murió este lunes por la mañana. Las autoridades federales no han confirmado su identidad, pero organizaciones locales aseguran que se trata de un colombiano de 26 años, autorizado para trabajar en Estados Unidos.
6: The ICE agent was yelling and drew his weapon, and he kept yelling and warning the person driving, which is when the car was put into drive and was trying to hit the ICE officer, and he fired, I would say, probably four shots at him.
5: Organizaciones proinmigrantes insisten en que estas actuaciones obedecen a un patrón. Antes fueron las muertes de René Wood y Alex Pretty en Minneapolis. La semana pasada la de este inmigrante mexicano, Lorenzo Salgado Araujo, en Houston y ahora en Maine.
7: Esto no es un caso aislado. Lo estamos viendo desde que empezó esta administración. En los últimos meses nos preocupa mucho porque ahora hay más secretismo.
5: Para muchos es la consecuencia directa de la campaña de la Casa Blanca para contratar miles de agentes de ICE, muchos sin la preparación necesaria, con el único objetivo de acelerar los arrestos de inmigrantes.
8: Han contratado tanta gente que no tiene calificación, que no tendría que estar haciendo ningún tipo de trabajo policial armado.
5: Mientras tanto, decenas de manifestantes marcharon hasta la oficina de la senadora republicana Susan Collins en Bideford, coreando que la voten fuera. En protesta por su respaldo a mayores fondos para ICE, Collins pidió una investigación completa e imparcial sobre lo ocurrido.
9: Porque están armando una fuerza que está operando con impunidad y le están dando la fuerza de la retórica de este presidente que le está dando permiso a tomar ese tipo de acción.
5: Ni el Departamento de Seguridad Nacional ni ICE se han pronunciado sobre lo ocurrido en Maine y este nuevo caso podría desatar una nueva oleada de protestas en todo el país contra las actuaciones de esta agencia. Anthony Belchi, Noticias Estrella TV.
0: Y una investigación de ProPublica documentó que al menos 79 niños habrían resultado afectados por gas lacrimógeno o gas pimienta durante operativos migratorios federales. Entre los casos hay un bebé que dejó de respirar, menores afectados dentro de viviendas y autos y un adolescente con asma. Rubén Pereira tiene el reporte y las reacciones.
10: Así intentaban auxiliar a un bebé de 6 meses, quien dejó de respirar tras quedar expuesto al gas lacrimógeno en enero en Minneapolis. Según el medio ProPublica, un bote de gas rodó debajo de la camioneta de su familia cuando intentaban alejarse de una protesta contra los operativos de ICE. El menor recibió reanimación cardiopulmonar y fue hospitalizado.
11: Están tirando estos gases en la comunidad donde hay niños de 8, de 10 años, de meses recién nacido, como al bebé que afectaron.
10: Una investigación de ProPublica identificó a 79 niños afectados por gas lacrimógeno o gas pimienta durante operativos migratorios federales en varias ciudades, incluyendo Chicago. El medio advierte que la cifra real podría ser mayor.
12: Pudimos ver aquí en la villita donde una niña de 3 años le tiran con una pistola gas pimienta y la niña casi se ahoga.
10: Especialistas advierten que los niños son más vulnerables porque respiran más rápido, tienen vías respiratorias más estrechas y están más cerca del suelo, donde estos químicos pueden concentrarse. La exposición puede provocar ardor en los ojos y la garganta, tos y dificultad para respirar. Entre los casos hay un adolescente con asma que tosió sin control y tuvo que utilizar su inhalador. El Departamento de Seguridad Nacional asegura que no ataca a niños y que sus agentes utilizan la mínima fuerza necesaria. También responsabiliza a agitadores y padres por exponer a los menores, pero activistas lo niegan y señalan que algunos niños estaban en viviendas, vehículos o cerca de las escuelas. Jueces federales restringieron el uso de estos agentes químicos en casos de Chicago y Portland, pero tribunales de apelación anularon esas medidas.
11: El Congreso debe de step in, o sea, de poner un pie adelante y decir, paren esto inmediatamente. El Congreso debe estar ya parando esto. ¿Desde cuándo?
10: Rubén Pereira, Noticias Estrella TV.
0: Por otra parte, Cuba vuelve a quedarse a oscuras. Un nuevo colapso del sistema eléctrico dejó sin luz a todo el país en el tercer apagón nacional en poco más de una semana. La crisis ya paraliza el transporte, reduce las jornadas de trabajo y obliga a millones a sobrevivir como pueden. María Teresa Sarabia tiene el reporte.
13: En La Habana, los autos avanzan entre semáforos apagados y el transporte público prácticamente paralizado. Cuba sufrió este martes un nuevo colapso total del sistema eléctrico nacional, el tercero en poco más de una semana. El Ministerio de Energía y Minas no informó qué provocó la falla, solo dijo que activó los protocolos para restablecer el servicio. Al conocerse el apagón, muchos intentaron regresar a casa. Sin electricidad y con escasez de gasolina, algunos tuvieron que pedir aventón en las calles. Los dos colapsos anteriores ya habían dejado sin luz a más de 9 millones de personas.
14: En esta semana pasan necesidad, hambre, porque el sistema se ha caído unas cuantas veces ya. Y inventando por ahí, haciendo lo que se puede.
13: Los negocios también tuvieron que adaptarse a una crisis que ya forma parte de la vida diaria.
15: Ya eso es normal en Cuba.
16: Refresco de lata, frío.
15: Ya. Sí, pasó otra cosa, entonces sí, algo raro.
13: Otros, como Pedro Arteaga, continúan vendiendo mientras puedan mantener cargados sus equipos.
17: A mí no me afecta en nada, ¿ver? Aquí todo se vende, tengo mi pesa cargada, a mí no me afecta en nada. Duermo sin corriente como quiera.
13: Con temperaturas cercanas a los 100 grados, el consulado de España trasladó sus escritorios a los pasillos y comenzó a tomar notas a mano. Los cortes también provocaron cancelaciones de vuelos, reducción de horarios laborales y más problemas de transporte. Sin una solución a corto plazo, en La Habana la vida continúa entre horas y en algunos casos días sin electricidad. María Teresa Sarabia, Noticias Estrella TV.
0: Y con esto pasamos a una pausa, pero no le cambio porque al volver tenemos mucha más información.
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0: Gracias por continuar con nosotros. En el sur de California, un mercado muy querido en uno de los vecindarios más latinos de la ciudad de Los Ángeles fue consumido por un incendio. Los dueños lamentan la pérdida, mientras las autoridades sospechan que el fuego pudo ser provocado. Nuestro corresponsal Luis Zaragoza tiene el reporte.
1: Con un semblante triste y los ánimos decaídos, la familia de Salcedo acudió esta mañana a la ubicación a lo que fue hasta el día de ayer su negocio por más de 9 años. Los daños provocados por un incendio fue algo devastador para todos ellos.
2: Pues primero no lo podía creer, vi todo el fuego, estábamos llegando, me levantó mi papá a las 4:30, me dijo que llamara a los bomberos. Llegamos, estaba todo, había mucho fuego, mucho.
1: Después de que los bomberos extinguieron el fuego, se llamó a un equipo de investigadores y de acuerdo a la familia, las autoridades encontraron en un video de vigilancia del lugar a un hombre que al parecer introdujo un artefacto al establecimiento por una ranura de correo. Segundos después, el lugar comenzó a incendiarse, un suceso que mantiene consternada a toda la familia.
2: No podíamos ver nada de adentro, no sabíamos cuánto estaba dañado, dónde llegó el fuego. Y no lo podíamos creer, honestamente.
1: Varios de sus clientes calificaron este incidente como algo muy lamentable, ya que la familia dueña del lugar son personas muy queridas por su servicio y apego a los residentes que viven cerca del lugar.
3: ¿Apoyaron mucho a la comunidad?
4: Oh, sí. Nos daban comida cuando nos pidieron pagar biles. Yo he ido y como un pared, no sé, un pared chiquito que tiene como biles que le ayudaban. Que decían, oh, no pagues después, no te preocupes.
1: La devastación del incendio también afectó a varios trabajadores del mercado del compadre donde comenzó el incendio y otros 2 negocios aledaños, ya que unas 20 personas se quedaron sin trabajo por el momento.
5: Durante el incendio no se reportó ninguna persona herida. Las autoridades continúan revisando videos de cámaras de seguridad para esclarecer este siniestro. Luis Zaragoza, Noticias Estrella TV.
0: Gracias, Luis. Y la polémica entre México y Estados Unidos por el narcotráfico continúa. La presidenta Claudia Sheinbaum volvió a salir a defender al expresidente López Obrador y al gobernador con licencia de Sinaloa tras las nuevas declaraciones del ex embajador estadounidense Ken Salazar. Pero, ¿qué fue lo que dijo? En la Ciudad de México, Víctor Blázquez nos explica.
6: La presidenta de México, Claudia Sheinbaum, le responde a Ken Salazar y aseguró que el ex embajador estadounidense no

0: tiene pruebas que vinculen al expresidente Andrés Manuel López Obrador ni al gobernador de Sinaloa con licencia Rubén Rocha Moya con el crimen organizado. La mandataria se refirió a las declaraciones de Salazar en una entrevista reciente, donde dijo no tener conocimiento de esos supuestos nexos.
1: Él, por ejemplo, dice que no tenía ningún indicio de que el gobernador de Sinaloa pudiera estar involucrado en algún vínculo delincuencial. Tampoco nada que le pudiera haber indicado que hubiera habido alguna protección del gobierno de México durante el sexenio del presidente López Obrador, algún grupo delincuencial, dicho por el ex embajador.
0: Lo que sí volvió a reprochar la presidenta son las supuestas contradicciones entre las declaraciones del ex embajador y el FBI. Incluso dejó ver que el exmandatario López Obrador puso una pausa en la relación con el enviado de Estados Unidos por una posible injerencia de su país sobre el Mayo Zambada.
1: Que a partir del episodio del avión, pues el presidente públicamente dice, ponemos en pausa la relación con el embajador, porque resulta grave que pudo haber habido una injerencia más allá de la detención de los delincuentes.
0: En el tintero persiste la pregunta, ¿por qué el Departamento de Justicia de Estados Unidos acusó al gobernador de Sinaloa y a 9 funcionarios más de presuntos vínculos con el cártel de Sinaloa? Incluso 2 de los señalados se entregaron de forma voluntaria y cooperan con el gobierno estadounidense.
2: Porque al final Estados Unidos, sabemos que el gobierno estadounidense sí tiene las pruebas, claro que no los ha entregado porque... A ver, les está diciendo que no confía en ellos.
3: Las declaraciones del ex embajador fueron aprovechadas por la presidenta para limpiar la imagen del gobierno que se vio afectado por la supuesta relación de algunos funcionarios con los cárteles. En Ciudad de México, Víctor Blázquez, Noticias, Estrella TV.
4: Pasamos a Venezuela, donde grupos de sobrevivientes de los terremotos se niegan a rendirse, incluso a casi 20 días de la tragedia. Han formado brigadas de búsqueda y trabajando hombro con hombro, continúan removiendo escombros con la esperanza de encontrar a sus seres queridos. Las imágenes y los detalles los tiene nuestra compañera María Teresa Sarabia.
5: Poniendo las últimas fuerzas que les quedan, pero decididos a sacar a sus seres queridos de entre los escombros, grupos de madres, padres y hermanos utilizan cuerdas para remover el pesado concreto. Jefferson y su esposa buscan la habitación en la que quedó atrapada su hija en uno de los edificios derrumbados en esta zona de La Guaira.
6: Fuimos para allá, aquí en esquina. Ahí sí conseguimos la cocina. Nos vinimos para acá. Detrás aquí conseguimos un cuarto. Vinimos aquí aquí donde está el hueco ahí, parte del cuarto más. Vinimos aquí y caímos en el baño.
5: A 20 días de los terremotos de 7.2 y 7.5 grados Richter, la cifra de muertos supera los 4.490, mientras que la de heridos asciende a 16.700. Y algunos al menos tienen las cenizas de sus familiares para darles una despedida digna. Otros siguen removiendo escombros en una misión casi imposible por encontrar los cuerpos de sus seres queridos.
7: Es lo único que le pido a mi Dios, ya que pasó lo que pasó, pero que me entregue los cadáveres de mis hijos. Eso es lo más complicado que yo tengo aquí.
5: La presidenta interina de Venezuela, Delcy Rodríguez, dio a conocer que la cifra de damnificados por el desastre natural supera las 17.000 personas. Muchas de ellas viven en las aceras, en los parques o cerca de los escombros, donde descansan un poco por las noches, si es que no llueve, para continuar cavando entre el concreto al día siguiente.
7: Ya hoy tenemos 18 días, ya llevamos como 4 palos de agua aquí. Palos y palos, centellas y centellas.
8: Hay un carro, cuando tocaba picar para el 7, hay un carro atravesado ahí. Ahora no sé dónde más vamos a picar.
5: María Teresa Sarabia, Noticias Estrella TV.
4: Por otra parte, la Copa del Mundo ya está en su recta final con los últimos encuentros. Y mientras el fútbol se acerca a su fin, comerciantes locales en Arlington, Texas, hacen el balance del impacto económico que dejó el torneo. David Medina tiene el reporte.
9: En la ciudad de Arlington, la celebración de la Copa Mundial de la FIFA ha dejado una huella considerable en la economía local, transformando sectores claves y generando cifras inéditas para la ciudad de Texas, de acuerdo con autoridades locales. Los hoteles en Arlington han experimentado un crecimiento sin precedentes en sus ingresos durante el desarrollo de la Copa del Mundo. El propio alcalde de la ciudad, Jim Ross, informó que la recaudación hotelera en junio rompió todos los registros históricos, situándose en $31 millones. Cindy, manager del restaurante Mariscos La Marea, ubicado a pocos minutos del estadio donde se han disputado 9 partidos de la Copa del Mundo, señala que la mayoría de los negocios han experimentado un repunte significativo en las ventas a raíz de la llegada masiva de aficionados y turistas.
10: Sí, la verdad, sí han llegado muchos turistas, vienen de Argentina, de México, de la Ciudad de México, hemos tenido muchos clientes. Y sí, la verdad, sí hemos visto cuando hay juegos, especialmente los de México, sí se nos viene la gente y sí hemos tenido bastante impacto económico, la verdad.
9: Esta pareja de esposos dicen que viajaron desde El Salvador para estar en la Copa del Mundo, quienes han pagado hotel y comida para vivir la fiesta mundialista en la ciudad de Arlington.
11: Porque ha sido una preparación de febrero hacia acá. Distribuimos pues en un mes los boletos, en otro mes donde íbamos a quedarnos, pero muy emocionante, muy bonito.
9: El Mundial de Fútbol se ha consolidado como un motor de crecimiento económico para Arlington. Las autoridades municipales han calculado que el impacto económico derivado de la Copa Mundial ha alcanzado ya los $160 millones. Por ahora, las autoridades locales aseguran que más allá de los 9 partidos que se disputaron en este estadio en la ciudad de Arlington, la proyección internacional que brinda el Mundial quedará como un legado permanente para la ciudad. David Medina, Noticias Estrella TV.
4: Y así nos vamos a otra breve pausa. No le cambie, ya volvemos.

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curioso. Esto ocurrió en el Parque Nacional Yellowstone. El hombre fue identificado como Carl Eason McDaniel. Él y su nieto observaban al animal cuando repentinamente enfureció ante su presencia y los atacó. Ambos huyeron hacia una zona de árboles, pero el bisonte, como acaban de ver, alcanzó al anciano y lo lanzó por los aires. Por fortuna, a pesar de lo aparatoso de la situación, solo terminó con unos huesos rotos y fue trasladado a un hospital. Y una familia también se salvó de ser atropellada sobre la banqueta. La rápida reacción de un adulto le salva la vida a un bebé. Veamos. Mire nada más. Ocurrió en la comunidad del Naranjito, al sur del estado de Veracruz. Al parecer, el conductor perdió el control de su camioneta cuando intentaba estacionarse. Las dos mujeres que se arrojaron a la calle para evitar el impacto sufrieron heridas menores. Y la ciudad de París se iluminó con un gran espectáculo de drones y fuegos artificiales alrededor de la Torre Eiffel en la víspera del Día de la Bastilla. Este año la celebración se adelantó un día porque el martes pasado Francia conmemoró los 10 años del atentado en Niza, que dejó 86 muertos y 450 heridos. El presidente Emmanuel Macron encabezó el homenaje nacional. Y así nos despedimos. Que tenga un buen fin de semana.

0: Hola, ¿qué tal, familia? Bienvenidos a una emisión más de Noticias 24 Horas, edición fin de semana. Soy Karen Marroquín. Gracias por acompañarnos. Así comenzamos. El presidente Donald Trump reactiva los retenes migratorios de ICE tras una pausa temporal ordenada a sus agentes luego de dos tiroteos mortales. La medida genera nuevas críticas mientras la Casa Blanca defiende esta estrategia de aplicación migratoria. Rubén Pereira tiene las reacciones.
1: Apenas un día después de que ICE ordenara internamente suspender todos los arrestos de inmigrantes

0: en vehículos, el presidente Donald Trump dio marcha atrás a esa decisión. La medida había sido adoptada tras la muerte del mexicano Lorenzo Salgado durante un operativo en Houston y del colombiano Johan Sebastián Durán Guerrero, abatido en otra intervención de ICE en Maine. Pero hoy, en su red social, el presidente expresó: "Debemos ser fuertes, firmes e inteligentes, y no podemos renunciar a una de las herramientas más importantes y efectivas de ICE para combatir el crimen, las detenciones vehiculares".
1: Ya después de los dos asesinatos de dos inmigrantes, obviamente algo no está funcionando, obviamente algo está causando que los derechos de estos inmigrantes no sean respetados, pero al presidente no le importa eso.
0: Las preocupaciones crecieron desde Minneapolis, donde en enero pasado ocurrió el caso de Renee Nicole Good, abatida en su vehículo durante un operativo migratorio.
2: Es como decir, aquí está tu cheque en blanco para que tú hagas lo que quieras, y eso es como lo estamos sintiendo en la comunidad.
0: Mientras la Casa Blanca mantiene a las deportaciones como una prioridad, las encuestas muestran que la inmigración sigue siendo uno de los temas políticamente más importantes para el presidente. Según una reciente encuesta, la aprobación de Trump en inmigración era de 47% al inicio de su segundo mandato. Cayó a 38% en febrero y repuntó a 42% en junio. La controversia también revive otros casos, como el de Silverio Villegas González, el inmigrante mexicano que murió durante una detención de ICE en su auto en el área de Chicago.
3: Mucha gente tiene miedo a ir a trabajar, tienen miedo de salir a vender a las calles, tienen miedo de ir a comprar comida.
0: Abogados de inmigración recuerdan que independientemente del estatus migratorio de una persona, los agentes federales deben respetar los límites establecidos por la Constitución durante cualquier detención.
1: No solamente vamos a ver más enfrentamientos, desafortunadamente vamos a seguir viendo más muertes a las manos de estas tácticas que estos oficiales ya están utilizando.
0: Rubén Pereira, Noticias Estrella TV.
4: Además, la Administración Federal admite que hubo información incorrecta en el caso del inmigrante latino que murió baleado durante un operativo de ICE en Maine. El agente involucrado fue puesto en licencia administrativa mientras avanzan las investigaciones del FBI y autoridades estatales. María Teresa Sarabia con la historia.
5: Son las imágenes que muestran el momento en que agentes de ICE persiguen a un auto blanco durante un operativo migratorio en By the Fort, en el estado de Maine. Se ve al menos dos agentes tratando de detener el vehículo, aunque no se aprecia el instante exacto de los disparos. Una persona murió este lunes por la mañana. Las autoridades federales no han confirmado su identidad, pero organizaciones locales aseguran que se trata de un colombiano de 26 años, autorizado para trabajar en Estados Unidos.
6: The ICE agent was yelling and drew his weapon, and he kept yelling and warning the person driving, which is when the car was put into drive and was trying to hit the ICE officer, and he fired, I would say, probably four shots at him.
5: Organizaciones proinmigrantes insisten en que estas actuaciones obedecen a un patrón. Antes fueron las muertes de René Good y Alex Pretty en Minneapolis. La semana pasada la de este inmigrante mexicano Lorenzo Salgado Araujo en Houston y ahora Maine. La suma ya es de 9 fallecidos en operativos federales desde el comienzo de esta administración.
7: Esto no es un caso aislado, lo estamos viendo desde que empezó esta administración. En los últimos meses nos preocupa mucho porque ahora hay más secretismo.
5: Para muchos es la consecuencia directa de la campaña de la Casa Blanca para contratar miles de agentes de ICE, muchos sin la preparación necesaria y con el único objetivo de acelerar los arrestos de inmigrantes.
8: Han contratado tanta gente que no tiene calificación, que no tendría que estar haciendo ningún tipo de trabajo policial armado.
5: Mientras tanto, decenas de manifestantes marcharon hasta la oficina de la senadora republicana Susan Collins en By the Fort, coreando que la voten fuera en protesta por su respaldo a mayores fondos para ICE. Collins pidió una investigación completa e imparcial sobre lo ocurrido.
9: Porque están armando una fuerza que está operando con impunidad y le están dando la fuerza de la retórica de este presidente que le está dando permiso a tomar ese tipo de acción.
5: Este nuevo caso podría desatar una nueva oleada de protestas en todo el país contra las actuaciones de la agencia. María Teresa Sarabia, Noticias Estrella TV.
4: Por otra parte, en medio de una profunda crisis económica en Cuba, Estados Unidos anuncia un endurecimiento de las sanciones contra el régimen de la isla. Mientras algunos consideran que esta mayor presión podría acelerar la caída del gobierno cubano, otros advierten que más sanciones no harán más que agravar la crisis. En Miami, Florida, Anthony Belchi tiene las reacciones.
10: El gobierno de Donald Trump endureció este lunes el cerco económico contra Cuba, con sanciones a 10 entidades de los sectores turístico, comercial, energético, marítimo y financiero, apuntando directamente al entramado que sostiene el régimen.
11: Hay sanciones si tu empresa está comerciando con Gaesa, que es la que manda en Cuba, el consorcio de todas las empresas militares en Cuba, pues por doble motivo no tiene sentido continuar haciendo negocios hoteleros en Cuba.
10: El golpe ya se siente. La cadena española Meliá dejó de administrar 15 hoteles que operaba junto al conglomerado militar Gaesa y el turismo en la isla ha caído un 58% en lo que va de año.
12: Solo les tengo una gran confianza porque ellos saben lo que están haciendo. Ahora, ojo, ojo, yo creo que la libertad de Cuba depende de que nosotros podamos resolver todos los problemas que tenemos en nuestro país.
10: Washington sigue presionando a la isla, que continúa desmoronándose minuto a minuto. La red eléctrica colapsó dos veces la semana pasada. Hay escasez de combustible, cortes de agua y varias aerolíneas ya suspendieron vuelos hacia Cuba.
13: Cuba está en una situación de total depauperación y a punto de un colapso ya no de la dictadura, sino de la sociedad cubana.
10: Pero desde el exilio no todos coinciden en que este tipo de sanciones sean la solución.
14: Eso no va a resolver nada, eso es una curita para ellos ponerse a pensar qué van a hacer y qué no van a hacer, porque no lo han hecho en Venezuela. No lo han hecho en Irán.
10: Y mientras la Casa Blanca aprieta el cerco económico, los cubanos siguen enfrentando a apagones, escasez de combustible y falta de agua, una crisis que de momento no da señales de mejorar. Anthony Belchi, Noticias Estrella TV.
4: Muchas gracias, Anthony. Y una intensa cúpula de calor avanza sobre gran parte del país y mantiene bajo alerta a millones de personas. Mientras el este enfrenta temperaturas extremas y riesgo de tormentas severas, en el sur de California el calor también aprieta. Desde Los Ángeles, Luis Zaragoza nos tiene el reporte.
15: Llegó al sur de California una ola de calor extrema y varios residentes este día buscaron la manera de refrescarse y huir de las altas temperaturas. Para muchos de ellos, la playa fue una buena opción.
16: Nosotros estamos en el US Air Force y vivimos en una trela y por eso puedo estar aquí abajo.
15: Pero no todos se acercaron a las playas para refrescarse. Algunas personas, como Jonathan González, quien trabaja como jardinero, estuvo laborando en este calor intenso, aunque de vez en vez se tomaba un pequeño descanso bajo la sombra. Y nos comentó que el calor empieza a ser sofocante.
17: Pues me cae mucho sudor en los ojos. Me sigo limpiando los ojos para que no me arden. Y aquí con la tierra es peor, pero ahí le andamos echando ganas y tomando mucha agua.
15: También los parques se convirtieron en una buena opción para escapar de las altas temperaturas e incluso hoy fue un buen día para realizar un almuerzo al aire libre, fuera de casa, como la familia Silva.
18: Está haciendo mucho calor ahorita y pues solamente afuera se puede cocinar, ¿dónde más? Y así no se pone caliente la casa tampoco.
15: De acuerdo al Servicio Nacional Meteorológico, las temperaturas podrían registrar los tres dígitos para los próximos días. Y de los lugares en donde se espera más concentración de personas son las playas y los parques públicos, en donde comienza a verse ya una gran actividad, no solo de turistas, sino también de residentes locales.
16: En las bicicletas, con la agua aquí también y unas cervecitas también.
18: Prefiero el parque.
15: ¿Por qué?
18: Porque pues aquí estamos en la sombra, y también allá no hay sombra en la playa, pero sí está fresco, pero es muy caliente también el sol. Mil veces el parque.
15: Cualquiera que sea la opción, lo importante es mantenerse a salvo durante esta ola de calor, sobre todo a la hora en que las temperaturas alcanzan las máximas, por lo que se recomienda mantener vigilados a las mascotas, personas de la tercera edad y a los niños.
19: Las autoridades recomiendan mantenerse hidratado, usar ropa holgada y también mantenerse informado sobre las condiciones del clima. Luis Zaragoza, Noticias, Estrella TV.
4: Así es, tenga mucho cuidado este fin de semana. Con esta historia nos vamos a una pausa, pero no le cambie porque al regresar tenemos mucha más información.

0: Gracias por continuar con nosotros. Les cuento que podría cambiar la forma en que vemos el reloj en Estados Unidos. La Cámara de Representantes aprobó una medida que busca eliminar el cambio de horario dos veces al año y mantener el horario de verano de manera permanente. David Medina con los detalles.
1: La Cámara de Representantes, con 308 votos a favor y 117 en contra, aprobó este martes la Ley de Protección de la Luz Solar, una legislación que pondría fin al cambio de los relojes dos veces al año y establecería el horario de verano como norma permanente en todo el país. En la calle, muchos ya reaccionaron, como es el caso de Luis, quien indica que tiene una compañía de envíos nacionales e internacionales y maneja por largas horas en la carretera, y mantener este horario dice que le favorece a su negocio.
2: Y pues básicamente trabajamos en todos los Estados Unidos y a veces manejamos 14 horas. Y a veces, como le repito, en la carretera, pues la seguridad para nosotros es muy importante, y el manejar todavía en una hora, 8:30 de la noche, que esté claro, es favorable para nosotros.
1: Los promotores de la ley sostienen que terminar con los cambios de hora reducirá las alteraciones del sueño y facilitará las actividades familiares, comerciales y recreativas. Así lo indica Teresa, quien prefiere que se mantenga este horario de verano.
3: No, a mí me gusta este horario, me gusta porque a las 8:30 todavía hay luz, y en el invierno a las 5 de la tarde ya el sol está, ya se metió, está oscuro.
1: El presidente Donald Trump ha sido uno de los defensores más visibles de la denominada Ley de Protección de la Luz Solar, quien ha dicho que el cambio semestral de los relojes es una práctica costosa e innecesaria. Sus críticos advierten que el horario de verano permanente traería consecuencias negativas en invierno. En ciudades como Grand Rapids, en Michigan, el sol no saldría hasta las 9:15 de la mañana, y en Williston, Dakota del Norte, hasta las 9:45, obligando a niños y trabajadores a desplazarse en la oscuridad. Este doctor indica además que los cambios de horario afectan a la salud.
4: Cada vez que hay cambio de horario tenemos un aumento en el número de accidentes, pero también en las salas de urgencias existe un aumento de pacientes que llegan con problemas de infartos al miocardio, que llegan con problemas de crisis por presión arterial.
1: La aprobación de la Cámara de Representantes representa un avance importante, pero no significa que el cambio ya esté vigente. El texto además permitiría que los estados que decidan mantenerse en el horario estándar pueden excluirse antes de la entrada en vigor de la legislación. Hawái y la mayor parte de Arizona, que actualmente no realizan el cambio estacional, podrían conservar sus sistemas. Con la aprobación de la Cámara de Representantes, ahora esta se dirige hacia el Senado. Si es aprobada ahí y luego firmada por el presidente Trump, el país mantendría el horario de verano durante

0: todo el año, con más luz por la tarde, pero con amaneceres más largos en el invierno. David Medina, Noticias Estrella TV.
1: Y en temas económicos, la inflación dio un respiro a los consumidores durante junio, impulsada en gran medida por la caída en el precio de la gasolina. Sin embargo, la nueva escalada del conflicto en Medio Oriente amenaza con revertir parte de ese avance. Laura Ortega con el reporte.
2: Después de meses de presiones sobre el bolsillo, los consumidores recibieron una señal alentadora durante junio. La inflación anual se ubicó en 3.5% en junio, por debajo del 4.2% registrado en mayo. Mientras los precios al consumidor disminuyeron 4 décimas durante el mes, la mayor caída mensual registrada en 4 años.
3: Esto se relaciona a la situación del Medio Oriente, al Estrecho de Hormuz y a la guerra. A mayor estabilidad geopolítica, mayor estabilidad económica a nivel global y en particular en Estados Unidos.
2: La gasolina fue uno de los principales factores detrás del alivio. Su precio cayó 9.7% durante junio, mientras el costo general de la energía disminuyó 5.7%, una reducción que algunos conductores aseguran haber notado al momento de llenar el tanque.
4: Sí, sí se bajaron mucho, casi estaban a los $5, sí, sí, ya se bajó mucho el precio, claro. Entonces estoy esperando que se baje más y más y más.
2: Pero el alivio podría durar poco. La nueva escalada del conflicto en Medio Oriente amenaza con volver a elevar los costos de la energía y generar un efecto dominó que podría extenderse al transporte, los vuelos y el precio de otros productos. Ante el temor de posibles interrupciones en el suministro mundial, el petróleo Brent ya superó los $85 por barril. Y aunque los movimientos del crudo no se reflejan de inmediato en las gasolineras, los conductores podrían comenzar a sentir el impacto en los próximos días.
5: Claro que sí me preocupa, ya que hecho, pues llegó a un precio muy alto, esta vez a 5 y puede subir más. Entonces sí me preocupa porque también el ingreso de los trabajos pues no son tan buenos.
2: Aunque el aumento de la gasolina todavía no ha provocado un repunte generalizado y persistente en los precios, una escalada prolongada podría complicar los esfuerzos de la Reserva Federal para mantener la inflación bajo control.
3: Va a tener que mantener tasas altas durante más tiempo para poder incentivar estabilidad económica. Y esto hace que haya mayores costos de hipotecas, mayores costos de tarjetas de crédito.
2: Para Noticias Estrella TV, Laura Ortega.
1: Y precisamente aunque el reporte de la inflación del mes de junio bajó, aún el costo de alimentos y otros gastos básicos sigue alto. Por eso más familias están recurriendo a bancos de comida para recibir apoyo. Aquí les cuento cómo participar y quiénes pueden beneficiarse. Veamos.
6: Con el fin de combatir los altos niveles de inseguridad alimentaria en la comunidad, la cadena de supermercados Grocery Outlet está llevando a cabo su 16ª campaña anual Independence from Hunger.
7: Esto es para recolectar fondos con la comunidad y donar esos fondos para donar comida a la gente. Nosotros, Grocery Outlet, trabajamos con nuestras propias agencias locales.
6: Las donaciones, ya sean monetarias o de alimentos, se destinan directamente a organizaciones sin fines de lucro locales como Los Angeles Regional Food Bank, Project Angel Food y MEND, ayudándolas a brindar más apoyo a familias que atraviesan dificultades económicas. Y es que el aumento en los precios de los alimentos, el combustible y la vivienda ha hecho que cada vez sea más difícil para muchas familias llegar a fin de mes, especialmente para la comunidad latina. Según la organización Feeding America, los latinos tienen el doble de probabilidades de enfrentar inseguridad alimentaria. En el 2023, 1 de cada 4 latinos experimentó esta situación. Fernanda González también atravesó por esa incertidumbre durante su infancia y asegura que por esa razón, esta campaña tiene un significado muy especial para ella.
7: Yo soy también hispana y también cuando yo era chiquita, también mi familia sufrió un poco de esa inseguridad alimentaria. Estoy muy orgullosa de poder ayudar a la gente también.
6: Los clientes pueden contribuir de varias maneras hasta el 31 de julio. Por ejemplo, pueden donar $5 o más en una sola compra, ya sea en la tienda o por internet. Quienes lo hagan recibirán un cupón de $5 de descuento para una compra futura. También pueden comprar una bolsa con alimentos seleccionados por organizaciones locales o simplemente rondear el total de su compra al pagar en caja. Además, este fin de semana, la tienda de Hollywood realizará un evento especial para incentivar las donaciones.
7: Y este fin de semana, los días 17, 18, 19, vamos a tener un evento, una rueda de premios, y cuando donas esos $5, agarras ese cupón y también recibirás un hot dog así gratuito.
6: Con el apoyo de la comunidad, Grocery Outlet espera marcar una diferencia en la vida de miles de personas.
7: El resultado que queremos es combatir ese hambre en todo el país y que nadie debe de ir sin comer.
1: Y con esto pasamos a otra breve pausa. No le cambie, ya volvemos con más información.

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0: Gracias por continuar con nosotros. Les cuento que miles de personas están visitando The Huntington en San Marino, California, para disfrutar de un espectáculo tan raro como apestoso. Les cuento. Dos flores cadáver están a punto de florecer y aunque su aroma ha sido comparado con basura o carne en descomposición y la floración dura apenas entre 24 y 48 horas, atrae a muchos que no quieren perderse la oportunidad de verla y para los más valientes también de olerla. Y mire, una parada de tráfico al gobernador de Nevada terminó casi tan rápido como comenzó. Veamos.
1: For the red light violation back there, your right turn onto Giles here. So you're good to go, sir. Appreciate you. Have a good day.
0: Mire, Joe Lombardo fue detenido en Las Vegas por presuntamente pasarse una luz roja, pero al identificarse como gobernador, el agente lo dejó continuar sin ponerle una multa. Pero la policía no explicó por qué el funcionario no recibió ninguna citación. Y Francia celebró el Día de la Bastilla con un desfile militar y apoyo a Ucrania. Tropas de ese país marcharon por los Campos Elíseos y pilotos volaron en aviones franceses. El presidente Vladimir Zelensky recibió una ovación mientras el mandatario francés Emmanuel Macron reunió a unos 30 líderes europeos para mostrar unidad y fortaleza militar. Y ahora conozca a un héroe vestido de azul del Departamento de Policía de Nueva York, pues decidió lanzarse a las frías aguas del río en Queens para rescatar a una mujer. El bote de la unidad marítima no pudo acercarse lo suficiente y las cuerdas de rescate no lograron alcanzarla, pues al ver que el tiempo se agotaba, el agente decidió saltar al agua para ponerla a salvo. Las imágenes de su cámara corporal captaron el momento del rescate y la valiente acción que le salvó la vida a la mujer. Con esto nos despedimos. Tenga un buen fin de semana.

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1: No lo hará en ninguna parte, solamente acá en Alarma TV. Muchísimas gracias por acompañarnos el día de hoy.
2: Claro que sí, qué alegría contar con su presencia. Uh-huh. Historias impresionantes.
1: Como siempre,
2: veremos,
1: claro,
2: una guerra de pandillas en México, sí, y también a una bruja. Uh-huh. Ustedes dirán si sí o si no. Mientras tanto, iniciemos. Viajemos al condado de Harris, en Texas, donde dos niños escaparon de la casa del terror. Chequen esto.
3: Vivían encadenados en el cuarto de la lavandería de su casa, con frío, con hambre y con sed, la cual saciaban con su propia orina.
4: You need to help.
5: Yes. It's not a sand, please.
3: Niño y niña, hermanos cuates, escaparon de la casa del terror donde su propia madre los torturaba, mientras ella gozaba de la vida con su novio.
4: What happened? No, we can't do that.
3: Todos los vecinos se negaron a auxiliarlos, hasta que una mujer, madre de familia, se apiadó de ellos. Cuando llegó la policía, la despiadada progenitora, de nombre Siquilla Duncan, de 40 años de edad, y su novio Joba Terrell, de 27, habían escapado del lugar con otros 5 niños de entre 7 y 14 años. Por fortuna, la policía logró atraparlos. Es increíble que en estos tiempos aún ocurran barbaridades como esta y a manos de la propia madre. Quedó claro que la crueldad humana empezó con Caín y Abel y continúa hasta estos días.
2: Tremenda odisea la que tuvieron que enfrentar ese par de hermanos. Simplemente increíble. Ahora sí que ese par de tórtolos del infierno les caiga todo el peso de la ley.
1: Esperemos que así sea. De verdad, qué imágenes tan horribles. ¿Cómo una mamá es capaz de hacer eso, por Dios? ¿Te fijaste? Tenían los bracitos, las manitos destrozadas, el cuerpo, que se pudran estos asquerosos. Ahora nos vamos a un barrio de Chicago donde dos paramédicos se encontraron atrapados en medio de una balacera.
3: Ellos usualmente son los héroes, pero hoy se convirtieron en las víctimas. Los paramédicos se encontraron atrapados en medio de una balacera, al parecer entre dos pandillas. Las balas les pasaron rozando, pero esta vez la suerte estuvo de su lado. Afortunadamente, el ciclista tampoco sufrió lesiones graves. Sin embargo, el problema de la violencia entre grupos criminales es un tumor que Chicago no ha podido superar. Tristemente, Estados Unidos ya no es lo que era antes.
1: ¿Qué tal? Gracias a Dios no les pasó absolutamente nada, ni a él ni al ciclista, por Dios.
2: ¿Qué? Uh-huh. Eso es estar en el momento y el lugar correcto y perfecto.
1: Así
2: justamente
1: es.
2: Para no morir, uh-huh, y al mismo tiempo salvar una vida.
1: Qué bueno.
2: Buen trabajo, muchachos. Uh-huh. Merecen un aumento, ¿que no?
1: Total.
2: En Filipinas, un sicario aprovechó la oportunidad perfecta para cumplir con un encargo y cobrar una vida. Vamos hasta allá.
3: La hora pico y el tráfico de la ciudad fueron la trampa perfecta para que este sicario cumpliera su fatal misión. 5 plomazos fueron los que acabaron con la vida del chofer. La policía ya busca al asesino e investiga el caso, pero pocas son las esperanzas de atraparlo. Curiosamente, la víctima había instalado esa cámara en caso de un asalto u otro crimen. Tristemente, solo le sirvió para grabar su propia muerte.
2: Con absoluta determinación, uh-huh, a sangre fría, sí, y sin siquiera parpadear, le vació todo el cargador.
1: ¡Ay, no!
2: Impresionante.
1: Qué imágenes aterradoras, de verdad, como dices tú, con toda la certeza, sin ninguna compasión. O sea, es un sicario, de eso vive. Ahora les cuento que en Bogotá, Colombia, una comunidad indígena pasó del diálogo a la violencia para exigir sus derechos.
6: Todo comenzó con un inconformismo por las pésimas condiciones en las que les tocó vivir a estos indígenas en Vera, en Bogotá. Pues fueron desplazados de sus tierras por los grupos armados. Pero increíblemente se levantaron y protestaron contra la pobreza y violencia, con más violencia. A su paso estaban los vestigios de su ira desbordada sin sentido. Las víctimas inocentes, comerciantes que no entendían la sevicia contra el trabajo de toda su vida.
7: Ay, los tienen acorralados. No, claro.
6: Y a los policías que atacaron como poseídos por el lado oscuro de sus más violentos ancestros. Hombres.
8: ¡No!
6: Y mujeres.
8: ¡No!
9: ¡No! ¡No le peguen!
6: Seres humanos que su único pecado fue llevar puesto el uniforme de su institución.
10: Se realizaron acciones violentas, acciones delictivas que están dentro de su código penal. Como violencia contra servidor público, lesiones personales.
6: También a los veedores sociales cuyo único objetivo era vigilar que se les respetara los derechos a los propios indígenas.
10: Y lo más grave, la instrumentalización de niños, niñas y adolescentes. Igualmente, actuaron allí mujeres que inclusive estaban en gestación, incluso con niños en brazos, con una violencia exagerada en contra de nuestros uniformados.
6: Según datos oficiales, 27 personas resultaron heridas, de las cuales 14 eran policías. Pero extraoficialmente se dice que 18 indígenas también sufrieron contusiones. Y el herido más grave fue una mujer embarazada que tristemente perdió a su bebé.
11: Saca al niño de la guerra, saca al niño.
6: La policía sacó un cartel con la cara de los 18 en Vera señalados como vándalos y ofreció una recompensa de hasta $10,000 para quien dé información de estas personas. En Colombia, Carolina Gómez para Alarma TV.
1: ¿Dónde queda la comunicación? O sea, puedes exigir tus derechos, pero pisoteando a los demás, siendo violentos, por Dios.
2: Fue un exceso de violencia que nadie quiere ni aprueba, pero también hay que decirlo. Las comunidades indígenas en nuestras Américas por siglos han sufrido todo tipo de excesos.
1: Es verdad.
2: Esa fue su respuesta.
1: Sí, señor.
2: No se despegue del televisor porque más adelante acribillan a 5 jóvenes a sangre fría, pero antes vea este vándalo chileno que también terminó muy mal.
3: Se encontraba haciendo destrozos hasta que le llegó el castigo del cielo. El enorme semáforo le cayó en la cabeza al tipo, dejándolo casi inconsciente. Quienes estaban presentes aplaudieron el karma instantáneo que recibió el inepto. Ahora sí que el mismo semáforo fue el que le puso un alto al vandalismo de este inepto.
1: ¡Uy! ¡Jue madre, totazo! Pues sí, el que se enoja pierde.
2: Total y absolutamente, ay, definitivamente. Dios mío. Y qué ironía, ¿no? Uh-huh. Se le puso rojo el coco, igual que ese semáforo. Ya ni llorar.
1: Pobrecito, regresamos con más acá en Alarma TV.
3: Al regresar, detienen a homicida a punto de balazos en plena pizzería. También salvó a su equipo de un gol, pero terminó su carrera como futbolista profesional. Además, salieron del concierto de Alfredo Olivas y se desató una pelea que terminó en tragedia.

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1: Y continuamos con historias extraordinarias.
2: Claro que sí. En Mesa, Arizona, la policía encontró a un fugitivo acusado de asesinato, pero obviamente el homicida no iba a darse por vencido.
3: Kevin McKinney era buscado por un homicidio que ocurrió en Albuquerque, Nuevo México, pero ni estando rodeado, se dio por vencido.
4: ¡Hands up! ¡Hands up!
3: Después de la balacera, McKinney salió del auto con varias heridas de bala. De inmediato fue llevado a un hospital, donde su estado ya es estable. Se salvó de la muerte, pero de la cárcel, no.
2: George, qué horror, ¿no? Como de película, juepúchica. Qué horror.
1: ¿Qué tal con el Kevin?
2: Sí.
1: Ahora sí que mala hierba nunca muere.
2: Total.
1: Si le han dado la oportunidad, acaba con el escuadrón entero de policías.
2: Totalmente.
1: Impactante. Viajemos a la Ciudad de México, donde 5 sujetos fueron víctimas de balas de pandilleros.
3: Apenas comenzaba la noche cuando estos jóvenes quedaron sin vida. Se encontraban en una esquina de Iztapalapa en la Ciudad de México, cuando de un auto bajó un sujeto con una AK-47 y no les dio tiempo de nada. En segundos descargó el arma acribillándolos, pero 2 se dieron a la fuga. Otro hombre sale del auto y los persigue para segundos después regresar y huir. Las autoridades declararon que se trata de un ajuste de cuentas entre 2 pandillas narcomenudistas, el cártel de Tláhuac y los Rodolfos. Y aunque hasta las placas del auto tienen identificadas, siguen en la búsqueda de estos sicarios a sangre fría, que dejaron a 4 muertos y 1 herido tirados en la calle. Aunque en este incidente no murieron inocentes, la sangre sigue siendo de humanos y dejó manchadas las calles de tragedia.
1: Tremendo flagelo las pandillas en todas las grandes ciudades del mundo y también las no tan grandes. Son como un cáncer imposible de curar.
2: De erradicar total.
1: Y efectivamente, esa guerra entre los Tláhuacs y Rodolfos continuará.
2: Claro, la pandilla rival llegó así de una, los acribilló. Eran unos muchachitos y tienen una familia que les llora, aunque sean criminales. Ahora nos vamos a Chile, donde un jugador defensa salvó a su equipo de un golazo, pero literalmente se jugó la vida.
3: Fue una patada que no solo le destrozó la cara, sino la vida también. Matías Campos, del Deportivo O'Higgins, iba a rematar a gol, pero en su camino se atravesó la cara de Sebastián Villegas, defensor del Antofagasta. El impacto fue con toda la fuerza del delantero y Matías Campos quedó tendido en el piso con múltiples fracturas faciales. Tuvo que someterse a varias cirugías que le costaron más de 1 año de recuperación. La patada en sí, más problemas médicos y otros problemas impidieron que Matías Campos regresara a las canchas y lo jubilaron con pensión vitalicia. Sobrevivió al doloroso incidente, pero esa patada mató su carrera como jugador profesional.
2: Uy, tenaz, oiga, confundió la cabeza del pobre tipo con la pelota, imagínense.
1: Bueno,
2: la
1: más bien no la confundió, se le cruzó la cabeza.
2: Bueno.
1: Pateó a gol, pero en la cabeza del pobre Matías.
2: Uy, no.
1: Qué manera tan fea y triste de poner punto final a una carrera deportiva.
2: Qué pesar. Saludos hasta Chile. Regresamos con más acá en Alarma TV.
3: Al regresar, la bruja de Amagá, la aparición que tiene aterrorizado a todo un pueblo y al mundo. También salieron del concierto de Alfredo Olivas y se desató un violento enfrentamiento.
5: Oh my God!

0: creer.
1: ¡Soy la diosa de las quesadillas!
2: Bendigo, Don Cheto, ahora sí me hiciste reír. Mételo a tu show pa' que dejes de aburrir.
3: No, es mi programa. No,
4: sí.
0: ¡Qué bárbaro!
4: Estuvo divertidísimo, Villalpando.

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1: Tenemos mucho más para usted acá en Alarma TV.
2: Claro que sí, viajemos a Magá, en Antioquia, Colombia, donde una extraña aparición tiene al país y al mundo entero con los pelos de punta.
3: Las mascotas fueron las primeras en darse cuenta. Algo no andaba bien. Un lamento que rápidamente se convirtió en rugido, como si se enfrentara a los animales que la delataron, o incluso para que la dejaran en paz. Fue lo primero que grabó un habitante de Amagá, Antioquia. Pero la visión más terrorífica llegaría después, cerca de la casa de esta persona que logró grabar desde su ventana algo extraño que su animal no dejaba de presagiar con su lamento. La imagen espectral de una mujer apareció flotando sobre el techo de un carro y al ver que es grabada, hace un alto. Pero luego la persona toma un nuevo aliento, abre la ventana y la vuelve a mostrar hasta que la imagen llega y se detiene la grabación. El video de redes sociales tenía una

0: un poco baja, pero al buscar el original, la imagen resulta más clara y espeluznante. Lo cierto es que la noticia a esta hora inunda los titulares de los medios nacionales por lo aterrador que resulta. En Colombia, Carolina Gómez para Alarma TV.
1: ¿Qué opinas?
2: Mira, a mí la neta del planeta, Liana, como que me pareció fake.
1: ¿Tú crees?
2: Y no es que dude de las brujas, de que existen, existen.
1: Claro.
2: Pero como que a esta le faltó algo, ¿será la escoba?
1: No sé, George, tal vez como estamos en ahorita en época de Halloween, de pronto fue, no sé, un montaje.
2: El montaje quedó bien. ¿Usted qué opina?
1: Pero sí existen las brujas. Ahora les cuento que en Hidalgo, México, cuando terminó el concierto de Alfredo Olivas, empezó la violencia.
3: Salían de cantar las canciones de Alfredo Olivas cuando comenzaron los guamazos. Aún no está claro por qué empezó la riña, pero al parecer todo se valía. El conductor logra montarse nuevamente en la camioneta para huir rápidamente del lugar. Llevándose a una mujer entre las llantas. Las autoridades lograron arrestar al desquiciado que iba al volante, mientras su víctima se recupera en un hospital.
1: ¡Ay, qué feo! Uno va a un concierto a pasarla rico, a bailar, a divertirse. Pero la gente, ¿qué es lo que le pasa, oiga? Dígame, ¿o qué? ¿O la música promueve la violencia?
2: Si se ponen así, ¿para qué los invitan?
1: Uh-huh.
2: Efectivamente, de pronto con dos o tres cervezas a algunos se les sale el chango que llevan adentro.
1: Totalmente.
2: Qué mal. Vamos a Aguascalientes, México, donde la imprudencia de un conductor de una pipa de gas dejó una tremenda, terrible estela de destrucción.
4: Quiso ganarle el paso al tren y su atrevimiento resultó catastrófico. La locomotora en Aguascalientes, México, chocó contra una pipa de gas, provocando este enorme incendio. Hasta el momento, se reportan 3 heridos, 6 personas intoxicadas, varias mascotas rescatadas y 50 vehículos totalmente consumidos por las llamas. Así como más de 2.000 personas evacuadas y 120 casas afectadas. El tren no logró frenar, ya que transportaba piedras y minerales, lo cual lo hizo inmensamente pesado para detenerse a tan corta distancia. El fuego consumió mientras cientos de familias que huían para no terminar fundidas junto a sus viviendas. La Asociación de Hoteles y Moteles de Aguascalientes son los que están brindando la ayuda a todos los ciudadanos afectados y Ferromex, la empresa de ferrocarriles mexicanos, ya está en contacto con las autoridades de la ciudad para contribuir en beneficio de los afectados. Milagrosamente, no se ha reportado ninguna muerte hasta el momento, ni siquiera la del impertinente chofer de la pipa de gas. Desde México para Alarma TV, Karina Najera.
1: ¿Qué tal? Oiga, como si fuera el fin del mundo en ese momento. Y para la desgracia que hubo, George, afortunadamente no hubo víctimas, no hubo muertos.
2: Eso es increíble, extraordinario, efectivamente, pero tremenda destrucción.
1: Total.
2: Y es que al tren siempre hay que dejarlo pasar y decirle adiós. Todos los que estaban ahí presentes dijeron, ya empezó la Tercera Guerra Mundial. Afortunadamente, no.
1: Gracias a Dios que no. Hemos terminado Alarma TV. Muchísimas gracias, Juliana Gretel.
2: Un placer. Soy Jorge Antolín.
1: Saludos, mi queridísima Claudia Silva, de San Antonio, Texas.
2: Y también para Esmeralda Preciado. Es de Oceanside, California. Muchísimas gracias.
1: Saludos para todas las mujeres que sintonizan Alarma TV. Gracias.
2: Y los hombres también, claro que sí.
1: Claro.
2: Saludos.

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1: Hola, ¿qué tal? Muy buenas noches. Ustedes saben muy bien de qué se trata esto. Llegó el momento de informarlos, divertirlos e impactarlos. Bienvenidos a Alarma TV.
2: Claro que sí, muchísimas gracias desde Burbank, California. Oiga, estoy indignada por lo que está pasando en Argentina. No se sabe quién es el criminal, si el policía o el ladrón.
1: Una historia muy interesante más adelante. Uh-huh. Iniciemos.
2: Claro que sí, llega la época pues de Halloween y con ella las bromitas que asustan, aunque a algunas personas pues les sale muy mal.
3: Esperó que su mamá llegara a la casa y tenía la broma perfecta, espantarla. Pero su plan se derrumbó. No contó con que sus cómplices le fallarían el colchón y la puerta. Después de esta travesura, el que se va a llevar un buen susto será el chamaco cuando su mamá lo regañe.
2: ¡Qué pecado! De verdad, uno quiere asustar a la mamá y le salió el tiro por la culata, vea usted.
1: Suele ocurrir. Uno tiene el plan perfecto y de pronto falla.
2: Pobrecito.
1: Él quería asustar y ahora se muere de miedo. Hay que inventar una buena excusa y pronto.
2: ¡Qué pecado!
1: Y de una broma, vayamos a un asalto estilo Halloween que salió de mello.
3: Llegó enmascarado y con cuchillo en mano, pero su táctica de robo rápidamente se fue desintegrando. Los clientes escaparon por la puerta delantera mientras un mesero patea al ladrón y un cocinero arremete contra él usando la canasta para freír papas. El tipo fue arrestado y sus cargos fueron intento de robo, que más que miedo, dio risa.
1: No, bueno, como ladrón te mueres de hambre, amigo. Hay que tener talento hasta para robar. ¿Por qué no mejor te pones a trabajar?
2: La verdad que sí, el chompiras en acción, oiga, el pobrecito, le fue como perro en misa.
1: Así es.
2: Afortunadamente no se salió con la suya. Pero este otro robo también salió muy mal. Fue realizado por un grupo de asaltantes. Vamos a ver qué fue lo que pasó.
3: Llegaron a una sala de juegos estilo casino y se robaron 10 millones de pesos, el equivalente a poco más de 10 mil dólares. Pero casi de inmediato perdieron el botín. Cuando vieron que su arresto era inminente, los delincuentes lanzaron al aire la evidencia, el costal con el dinero que explotó en la autopista. Los malandros eran 5 ciudadanos peruanos y un jovencito chileno de apenas 17 años. Y todos fueron arrestados. La policía logró recuperar la mayoría de los billetes robados. Para unos, será el día donde se encontraron billetes en la calle. Para los rateros, será el peor día de sus vidas.
2: Oh my gosh, I can't believe it. Alcanzaron a recuperar no todo el dinero, lógicamente, pero pucha, ese día para ellos fue su fiesta, ¿no?
1: 10 mil morlacos, eso sí es mucho billullo. Ajá. Me pregunto si lo van a regresar. ¿O van a decir que fue lo que el viento se llevó? A saber. Y a los que sí les salió muy bien su robo, y millonario, por cierto, fue a estos ladrones que trabajaban como policías. Veamos qué fue lo que ocurrió.
3: Varios ladrones llegaron a asaltar a un distribuidor de quesos, robándole 3 millones de pesos argentinos, casi 20 mil dólares. Y en la huida dieron vuelta en esta calle. Y cuando la patrulla los alcanzó, sucedió algo muy extraño. Los oficiales se bajan y al parecer los asaltantes los estaban esperando. Vea cómo los mismos ladrones se suben a la unidad, sin estar esposados y aún con el botín en la mano. Y ¡oh, sorpresa! Ni los delincuentes, ni los policías, ni el dinero robado llegaron nunca a la comisaría. Los policías y los ladrones fueron arrestados y se dio a conocer que los uniformados hicieron un trato con los criminales: dejarlos libres si les compartían la mitad de lo robado. Estos avaros se quedaron sin dinero, sin trabajo y sin libertad. Y todo por corruptos.
1: Aquí no cabe qué fue primero, el huevo o la gallina.
2: No, Dios mío.
1: Todos los corruptos. Todos los tramposos, por más que se disfracen con uniformes y se cuelguen placas y medallas, son lo mismo. Delincuentes.
2: De verdad, ratas asquerosas, uno confiando por Dios en la policía que nos van a proteger y míralos, Ave María. Bueno, no se despegue de su televisor porque más adelante el fraude con boletos para un concierto de Daddy Yankee. Pero antes nos vamos hasta el Magdalena, Colombia, donde esos ladrones pagaron su crimen con la furia del pueblo.
4: Esto parecía una procesión de motos. Todo el pueblo de Santa Rosa en el Magdalena, al norte de Colombia, parecía en festejos de las fiestas patronales. El espectáculo del día estaba compuesto por dos venezolanos de 23 y 24 años que se habían puesto de acuerdo para robar una vivienda.
5: ¡Ay, mire cómo lo traen! ¡Qué pecado!
4: Eran más de 200 motos que apoyaban el festín de patadas, puños y sangre. Desde los balcones quedó registrado el nuevo deporte nacional, la paloterapia. Pero esta vez consistió en arrastrarlos por todo el pueblo. En otro hecho similar, la comunidad la emprendió contra un ladrón que fue sorprendido, esta vez robando en Valledupar, la tierra del vallenato. El hombre se estaba desangrando en el piso cuando un policía lo levanta agonizando. Los justicieros decidieron darle una lección al malandro.
6: ¡Dale duro este maldito! ¡Dale duro!
4: Reventado hasta el alma, la policía lo subió a la patrulla rápidamente. El criminal estuvo a punto de morir a pedradas.
7: En varias partes del país la gente manifiesta que está cansada de los abusos, robos y violaciones de estos criminales y que por eso se toman la justicia por mano propia. En Colombia, Gilberto Rivera para Alarma TV.
2: ¡Uy! Si no hubiese llegado ese policía, lo matan. Es que la gente está harta en Colombia, en mi país y, bueno, en muchas partes del mundo.
1: Claro, cuando los ciudadanos se cansan, ahora sí que no dan ni un paso atrás. A ellos sí que no les tiembla la mano.
2: Exactamente.
1: Impactante, en verdad.
2: Regresamos con muchísimo más acá en Alarma TV.
0: Al regresar, peligrosa golpiza en un aeropuerto de Estados Unidos. Este novio usó su cuerpo para proteger a su mujer. También, no cabe duda que los mexicanos somos un desmaye. El hombre que quiso 5 minutos de placer y terminó perdiendo algo muy preciado.

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2: Y ahora viajemos a la India, donde una tragedia lamentablemente se convirtió en un espectáculo para estos hombres. Sorpréndase.
3: Como si se tratara de una atracción o un espectáculo. Los desalmados solo graban a esta niña malherida. Al parecer, la pequeña de 12 años fue violada por una pandilla de la zona. Y en vez de ayudarla, solo observan su agonía con el pretexto de que están esperando que lleguen las autoridades. Afortunadamente, la pequeña fue trasladada a un hospital y ya se recupera de sus heridas físicas. Porque de las mentales, solo Dios sabe. Pero al juzgar por estas imágenes,

0: empatía y de humanidad simplemente increíble.
1: Qué asquerosos, partida, manada de gente sin escrúpulos, por Dios, darle la mano a una niña que acaban de violar, por Dios. Ahora les cuento que en el aeropuerto de Filadelfia fue testigo de una brutal golpiza donde el amor salvó la vida de una jovencita.
2: Se hicieron de palabras en los pasillos del aeropuerto y todo escaló rápidamente. Al parecer, la jovencita que iba con su novio golpeó a una de las chicas del grupo. Y como manada de hienas, todas las amigas le cayeron en bolita. Lo peor del caso es que el video muestra a dos oficiales de seguridad del aeropuerto grabando el incidente, en lugar de hacer su trabajo y detener la trifulca. El único que salió al rescate fue el novio, quien se puso como escudo humano para proteger y salvar a su amada. La jovencita sufrió varias heridas en la cabeza y cuerpo, pero también corroboró que su novio está dispuesto a dar la vida por ella.
1: ¿Qué tal esta pelada? Ella pensó que no, que las demás no iban a reaccionar. Y se le vinieron todas encima. Y si no hubiese sido por el novio, la matan.
0: A esa chica deberían de llamarla peligro. Le encanta el peligro. Mira que retar a un grupo de comadres, argüenderas y además montoneras.
1: Es verdad.
0: Dan pena ajena.
1: Total.
0: Y un grupo de mexicanos decidió hacer lo impensable. Estrellar un avión de pasajeros. Vamos hasta allá.
3: Un grupo de mexicanos estrellaron un avión. Pero no piense mal, no se trata del crimen organizado. Estos hombres son ingenieros y científicos expertos en seguridad aérea. Y el accidente fue totalmente planeado para estudiar cuáles son los asientos que proporcionan mayor seguridad a los pasajeros en caso de una catástrofe. Llenaron la nave de maniquí simulando pasajeros. Y lo que descubrieron los científicos mexicanos fue sorprendente. La parte delantera del avión se destrozó en su totalidad, mientras que la parte trasera quedó casi intacta. Así que a todos aquellos que les gusta viajar en primera clase, en efecto, serán los primeros en subirse al avión y en estrellarse. Desde México, para Alarma TV, Karina Najera.
1: Mira.
0: Bueno, echando a perder se aprende.
1: Pues sí.
0: Y ya averiguamos. Nada de business class. El lugar más seguro es el baño de hasta atrás.
1: Claro que sí. Como yo, que siempre viajo en la parte normalita. Aquí fue first class. Y you know, la gente de adelante es la que peor lleva, pero bueno. Ahora, ¿quién no ha escuchado acerca del orgullo de ser mexicano? Porque estas imágenes que van a ver quedó más que claro.
2: Clave Privada es un corrido muy popular de la banda El Recodo y habla de un joven de escasos recursos que rápido ascendió y se convirtió en capo del narcotráfico. Y como puede ver, a los mexicanos no les importa cantarle esta rolita a la mujer policía.
4: Y si me andan buscando,
2: quienes dicen que alguien se acercó a pedirle el teléfono a la uniformada. Otros pidieron que los arrestara porque estaba muy chula. Y vemos que la oficial simplemente sigue manejando, tal vez porque no entiende español o porque no conoce el narcocorrido. Pero lo que sí quedó claro es que los mexicanos somos un desmaye y siempre nos gusta recordar que California era territorio mexicano.
1: ¡Epa! Es que la música regional mexicana, por Dios, forma parte de esa cultura tan arraigada. Y bueno, la policía estaba, la chica estaba feliz de la vida escuchándolos.
0: Sí, tal vez no entienda la letra, pero sí la intención.
1: Total.
0: Siempre será ser mejor el amor que la guerra, ¿que no?
1: Saludos a todos los mexicanos queridos. Regresamos con más acá.

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1: Al regresar, un avión va en picada y seremos testigos de un milagro. También, por andar de calenturiento, pidió 5 minutos de placer y le dieron 5 segundos de angustia.

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1: Y continuamos con historias impactantes.
2: Efectivamente, vámonos hasta Bélgica, donde el motor de una avioneta se detuvo en pleno vuelo cuando la aeronave iba de caída, pues ocurrió este milagro.
0: Los testigos no podían creer lo que veían. Un avión caía en picada, pero gracias a un gran paracaídas, parecía una desgracia que iba ocurriendo en cámara lenta.
3: ¡Ne!
0: La aeronave se estrelló suavemente contra el pavimento y el piloto salió ileso. Al parecer, el motor de la pequeña avioneta se averió en pleno vuelo, pero gracias a este paracaídas, el incidente no pasó a mayores. Ahora sí que hombre precavido, salva su vida.
3: ¡Ne!

0: Juepúchica. Ay, no, yo dije se mató, Dios mío, bendito, pero qué tal, bendito este paracaídas, George. ¿No?
1: Suerte por partida doble.
0: ¿Sí?
1: Primero, porque el paracaídas efectivamente se desplegó y funcionó. Y lo segundo y más importante, no cayó sobre una casa, sobre un auto,
0: Eso
1: simplemente
0: sí.
1: en el arroyo, ¿qué no?
0: Buen detalle, sí.
1: ¡Qué suerte! Y fanáticos de Daddy Yankee se llevaron una gran decepción porque fueron estafados. Veamos de qué forma.
2: En Perú, fanáticos que no alcanzaron a comprar boletos para el concierto de Daddy Yankee en el Estadio Nacional de Lima buscaron entradas por internet y terminaron estafados en redes sociales. Compraron las supuestas entradas sin saber que cada una fue vendida hasta 7.000 veces también en el internet. Fue una estafa a escalas monumentales. Con la cantidad de gente que compró los boletos falsos, los criminales pudieron llenar otro estadio o hasta dos. Y detrás de la patraña estaba esta jovencita de tan solo 18 años de edad, Pamela Cabanillas, junto a sus amigos Franco Fabricio Patiño Guerrero, de 21 años, y Adriana Lucía Oresti, de 18 años de edad, que se creyeron los grandes empresarios y ahora están prófugos de la justicia peruana. La cabecilla optó por huir a España, mientras los otros dos a Colombia. El fraude alcanzó el $500,000 solo en el concierto de Daddy Yankee, porque según las investigaciones, esta creativa y avara jovencita había falsificado más boletos para otros eventos deportivos. Ahora solo queda encontrarla y hacerla pagar, pero sobre todo, que regresen las entradas.
1: ¿Qué tal con la Pamela?
0: Mire usted.
1: Ella sí que piensa en grande.
0: Pucha.
1: Como grande va a ser la condena que te den. Claro, si es que te atrapan.
0: Juepuchica.
1: Saludos, España.
0: Saludos, pero qué vaina. Oiga, pilas, porque lo barato sale caro. Así cuando vaya a comprar un ticket, fíjese bien. ¿Sí o qué? Ahora les cuento que pues la lujuria es un pecado y este calenturiento que vamos a ver recibió su castigo. Pobrecito, vean.
3: Se paró en medio de la lluvia buscando un momento de placer y lo encontró. Una vendedora de caricias se le acerca ofreciéndole 5 minutos de felicidad. Pero después de unos segundos, le arranca el aparato. Le arrebató el celular y salió corriendo. Y cuando el tipo la persigue para recuperarlo, aparece la banda de cómplices sexys. Se dio cuenta que cayó en una trampa y no le quedó más que subirse a su moto y retirarse. Y si su mujer le pregunta que qué pasó con su celular, él solo responderá: vieja, no sé ni dónde lo dejé.
0: ¡Qué pecado! Oiga, le cogieron, pero el celular.
1: Sí, hombre. Él se las daba de ser el más gallo de ese gallinero. Y te dejaron todo desplumado. Esas gallinas, bueno, parecían gallinas, pero lo único que tenían era un plumero. Te dieron gato por liebre, ya ni llorar.
0: Pues sí, ay no. Hemos terminado Alarma TV. Muchísimas gracias, Juliana Gretel.
1: Un placer, soy Jorge Antonio.
0: Saludos para ti, mi queridísima Isabel Hernández y su esposo, que son de Chihuahua, pero nos ven desde Dallas, Texas.
1: Muchísimas gracias por vernos también a Enmi y Emily. Ellos también son de Texas, pero de Houston.
0: Así es.
1: Y también nos ven todos los días. Muchísimas gracias.
0: Síganos escribiendo, muy amables. Hasta luego.
1: Buenas noches.

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1: No lo habrá en ninguna parte, solamente acá en Alarma TV. Muchísimas, pero muchísimas gracias por sintonizarnos. Historias como a ustedes les gustan.
2: Así es, que alegría contar con su presencia. Uh-huh. Iremos más adelante a El Salvador para conocer a un astronauta verdaderamente increíble. Felicidades de antemano. Iniciemos Alarma TV y viajemos a Cochabamba, Bolivia. Allá un borracho atropelló a una niña para luego darse a la fuga. Y esto fue lo que ocurrió después.
3: Intentaron detenerlo de inmediato, pero el hombre no estaba dispuesto a caer preso. El desgraciado había atropellado a una niña, chocado con varios autos y ahora arrastra a este oficial de policía. El tipo logró escapar, pero dieron con su domicilio, donde este otro oficial tampoco pudo parar al primo de Hulk. Una vez que metió su auto para guardarlo o esconderlo, dijo: "Ahora sí, ¿qué traes?". Pero el oficial mejor esperó a los refuerzos. Al fin, el sujeto fue arrestado, y aunque no se sabe cómo está la niña atropellada, el responsable va a pagar mucho. Y sin duda, este es el borracho más mala copa que hayamos visto.
1: Oh my God.
2: ¿Qué tal con el pequeño Gulliver? No había guapo que pudiese con él. Bueno, tuvieron que llamar al escuadrón completo.
1: Claro.
2: Y vaya que los pusiste a sudar.
1: Pues sí, con ese tamañote, el hombre increíble en acción acá, sí. Oiga, pero afortunadamente lo cogieron, oigan. Ahora, también estas dos mujeres no se quedan atrás. Ellas eran pasajeras del Metrobús de la Ciudad de México y como viajaban ebrias, pues así les fue.
3: Andaban alcoholizadas hasta las manitas. Los pasajeros las denunciaron y les cayó la justicia. Pero la guayaba y la tostada no respetaban ni a la autoridad. Y ahora se hacen las víctimas. Al fin cayeron al botellón, y no de tequila o mezcal.
4: Porque me tiraste mis dientes.
3: Muchos se echan unas copitas por despecho o por pachanga, pero si ya saben cómo se ponen, ¿para qué se entregan al vicio?
5: Y vienen tomadas.
1: No puede ser, qué patético, me da pena ajena. ¿Qué tal estas mujeres? Por Dios, qué vergüenza, George.
2: Tuya, mía, te la presto.
1: No frieguen.
2: Si les pone tan mal el tepache, ¿para qué toman, muchachas? Con una cerbatana ya está.
1: Ay.
2: Si son mala copa,
1: ¿sí?
2: De veras.
1: Ay, fue madre.
2: Una niña de tan solo 8 años de edad jugaba con su mejor amigo, quien resultó ser un despiadado asesino. Sorpréndase.
6: Sucedió en el estado de Florida. Madeline Clifton, una niña de 8 años, fue asesinada alarmantemente por su vecino de 14 años, Joshua Phillips, que además escondió el cuerpo debajo de su cama para que la policía no encontrara a la niña. Transcurrió una semana entera. La familia la buscaba desesperadamente con la ayuda de cientos de voluntarios, amigos y vecinos. Y también por el asesino, su vecino. La última vez que fue vista fue jugando béisbol con Joshua Phillips, el pequeño psicópata que, cuando fue interrogado, aseguró que cuando terminaron de jugar ya no supo nada de su amiga Maddie. Afortunadamente, las autoridades sospechaban del adolescente y no le perdieron la pista. Pero el olor del cuerpo de Maddie lo delató. La recámara de Joshua emitía un aroma fétido y, siendo todavía un niño, creyó que con aromatizantes iba a poder ocultar a Maddie debajo de su colchón. Cuando la policía descubrió el cadáver, la niña presentaba golpes hechos con el bat de béisbol, ese mismo con el que días antes jugaron. Además, puñaladas que le arrancaron la vida. El adolescente confesó que le pegó accidentalmente con la pelota y, como Maddie no dejaba de llorar, la quiso callar agarrándola a batazos y, después, de la nada, sin pensar, simplemente la apuñaló y luego le cortó el cuello. El joven adolescente recibió cadena perpetua y fue juzgado como un adulto por el asesinato de su vecina y amiga Maddie, de solo 8 años. Que descanse en paz. Para Alarma TV, Karina Nájera.
2: ¿Qué pudo haberle pasado? ¿Qué cosa tan terrible pudo haberle ocurrido a Joshua para asesinar de esa manera tan cínica, tan siniestra a la pequeña Mari? Uno escucha la historia y quisiese que no fuera cierto.
1: Que no, yo no lo puedo creer, estoy en shock, te lo juro, estoy mal. Me tiene mal esta historia y como dices tú, ¿qué pudo haber pasado en la cabeza de este niño para llegar a ese extremo? Ahora pasemos a otro caso tenebroso. El bosque de Wisconsin es sin duda hermoso, pero cuidado con estas criaturas que fueron vistas ahí.
3: En el centro del bosque habitan estas tenebrosas criaturas. Son parte hombre, parte árbol, parte animal. Las han visto merodear a todas horas del día y también ya llegaron a la ciudad. Por fortuna, estos monstruos solo habitan en la mente de Brandon Johnson, un inventor y diseñador de disfraces de todo tipo. A estos los tituló espíritus caminantes. ¿Y usted se los pondría para la noche de brujas?
1: Puchica, imagínese uno en el bosque de noche y que se le aparezca una vaina de esas, por Dios. O sea, está genial el disfraz.
2: Geniales. Wow. La verdad, también bastante creepy. Pero tiene su lado divertido. ¿Y quién dice que lo macabro no puede ser tierno? ¿Será?
1: No.
2: No se despegue de su televisor porque más adelante el salvadoreño que vio a su país desde el espacio, pero antes veamos a esta mujer que da estos espectáculos de mello en las calles de España. ¡Vamos hasta allá!
3: Quienes la vieron no supieron si llamar a un exorcista o a un reggaetonero.
7: La alegría y cosa buena. La

0: cuerpo alegría, Macarena. Macarena. ¡Ay!
1: Esta noche se sale con todo mami,
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2: Marta, ¿quieres un recuerdo para ti para siempre?
0: ¡Y Andrés para ti!
3: Afortunadamente, aquí no hay nada que temer, pues esta mujer no está poseída por ningún demonio, sino por el ritmo.
4: ¡Qué impresión! Y ahorita que estamos en pleno apogeo del Halloween, juepucha, ¿quién no ha visto la película del Exorcista, pero la original, George?
5: Evidentemente fueron horas y horas de maquillaje y de ensayo. Pero te quedó de concurso.
4: Perfecto,
5: qué
4: sí.
5: Qué mello. Y olé.
4: Saludos hasta España. Regresamos con más acá en Alarma TV.
3: Al regresar, un día normal platicando en la sala terminó en tragedia durante la compra-venta de una hacha. También quería hacer un video para ganar views y likes y lo logró. Además, la ley del talión. Ojo por ojo y diente por diente.
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1: Y continuamos con historias extraordinarias.
2: Claro que sí, oigan, un horrible crimen tiene a una familia de Tulsa, Oklahoma, devastada y a toda una ciudad hundida en el terror.
3: James Patterson, o Jimmy, como su familia y amigos lo conocían, era una persona pacífica. Y aquí lo vemos en el departamento de un vecino durante la compraventa de esta hacha. Y de la nada, recibió una estocada de la muerte. El pobre de Jimmy quedó rendido ante el filo del hacha, que le partió la cabeza en dos y le arrancó la vida. Sin provocación alguna, Israel Trejo, de 26 años, asesinó a Jimmy, al cual ni siquiera conocía. Israel fue arrestado y ahora enfrenta cargos de asesinato en primer grado. Israel pasará el resto de su vida en la cárcel, pero ese castigo a la familia de Jimmy no le sirve de consuelo.
2: Oh my gosh, te lo juro, es que I can't believe it, no lo puedo creer. Estoy en shock, por Dios, gente está tan enferma que me quedo sin palabras.
1: Impresionante, efectivamente, Eliana, como si esa hacha hubiese estado poseída. Qué tipo tan torcido por dentro.
2: Ay, Marisa.
1: Hasta el mismísimo diablo se cuidaría de él. Y hablando de hachazos, tenga cuidado cuando sus hijos se encierran en su habitación. No vayan a estar realizando este sangriento reto.
3: Lo llaman el reto Chop Chop. All right, pull your hatchets out. La canción invita a sacar sus hachas y en ese momento los jóvenes actúan como si estuvieran matando a alguien. Pero esta jovencita casi lo hace realidad. All right, pull your hatchets out. El cuchillo de verdad se rajó la cara y acabó en el hospital. Definitivamente que los retos ya se están saliendo de control. Muchas mamás dirán, un buen chanclazo a tiempo evita cuchillazo a lo pensante.
1: En buena onda, la neta del planeta. Si están aburridos, ¿por qué no mejor dejan ese cuchillo de lado, agarran un lápiz y un papel, o de plano un buen libro? Y otro detalle, dejen descansar el celular, no pasa nada.
2: Es verdad, de verdad que es el reto más estúpido que hay en las redes sociales. ¡Carajo, cojan oficio! ¡Ah! Nos vamos hasta Santa Marta, Colombia, donde un avión despegaba y una vida inocente partía de este mundo.
4: Este es el momento en que una avioneta intenta despegar y se sale de la pista despedazando todo a su paso.
5: ¡Hay gasolina! ¿Pueden salir? ¡Rápido, rápido, rápido!
4: Los aterrorizados ocupantes salieron rápidamente mientras los improvisados socorristas ayudaron a evacuar la aeronave y el combustible amenazaba con explotar mientras se esparcía por todos lados.
6: ¡Salgan, salgan! ¡Eso tiene gasolina!
7: ¡Vamos! ¡Vamos, niños, por favor!
4: Los servicios de emergencia del aeropuerto Simón Bolívar de Santa Marta, costa norte de Colombia, llegaron y acordonaron el área.
8: ¡Ay, el piloto, que salga, revienta!
9: ¡Ey! ¡Revienta, amigo! ¡Salga, salga!
4: Bajo los hierros retorcidos, quedó aplastado el cuerpo sin vida del pequeño Camilo Andrés, de 3 años. Inocentemente disfrutaba de un día de playa en compañía de su amada familia.
10: Que primero den la cara lo que hicieron ese accidente. El piloto y el copiloto se fueron, se desaparecieron. Dejaron el pelado tirado allá y se fue. Entonces eso no debe ser así, ni la policía, nadie hizo nada.
4: La abuela del niño también fue impactada y dos de sus primas de 6 y 16 años respectivamente también resultaron gravemente heridas y fueron trasladadas a un hospital cercano. Los organismos de seguridad aeronáutica afirmaron que al menos 6 personas resultaron heridas.
11: La investigación continúa mientras la familia del dueño y piloto de la avioneta se recupera psicológicamente de un accidente que en principio era un paseo familiar. En Colombia, Gilberto Rivera para Alarma TV.
2: Esos hijos de su PM, por Dios, se volaron de ahí. Ojalá los agarren, pero la vida de ese niño, de las personas que estaban ahí. Ojalá de verdad que paguen por lo que hicieron, George.
1: Qué triste lo que le ocurrió a esa familia.
2: No.
1: Perder en un instante al pequeño Camilo y a la abuela.
2: No, qué dolor.
1: Y todo por un avión que no despegó. Qué ironía.
2: Regresamos con mucho más acá en Alarma TV.
0: Al regresar, se tomaron un break en el trabajo para partirse su mandarina. También, la ley del talión es la que gobierna en estos tiempos. Ojo por ojo y diente por diente.
12: ¡Sácalo, sácalo!

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1: Casos insólitos acá en Alarma TV.
2: La discusión de unos trabajadores se convirtió de pronto en una riña que terminó en golpes y mucha sangre. Vamos hasta allá.
3: Trabajaban abriendo una zanja, aunque ellos querían abrirse la maceta. Después de romperle la piñata a su compañero, otro trabajador se arriesgó para detener al psicópata, pero solo hacerlo enfurecer. Seguro que su supervisor les va a ofrecer tomarse unas vacaciones, pero fuera de la compañía y sin pago. Bueno, eso sí, antes no mandan a alguno a su destino final.

0: Bueno, pues, ¿qué le dijiste? Si las palabras no matan.
1: Dijiste.
0: Exactamente. Mira nada más cómo lo dejates. De veras. No se lleven tan pesado.
1: Estás hablando como Don Cheto.
0: Es que son parientes de Don Cheto. Mira nada más cómo dejaste al tío.
1: Relájense, please. Ahora nos vamos a Ecuador, donde una banda de delincuentes intimidaba inocentes para quitarles sus tierras hasta que el pueblo dijo, no más.
2: Lo querían lazar como a una res, pero los bueyes tienen más dignidad que estos desgraciados. El policía logra arrancárselo de las manos al pueblo enardecido, quienes exigen que se les castigue. Una banda de 13 delincuentes fue atrapada por las autoridades, después de que iban de pueblo en pueblo, adueñándose de las tierras de gente trabajadora e inocente, para después hacer minería ilegal. Tristemente, estos 13 delincuentes son solo trabajadores que alguien más arriba les paga y ellos andan afuera, bien escondiditos.
1: Hijo de pucha muenda, tan tenaz la que les dieron, George. Pues es que, por Dios, la gente está harta también de tanta delincuencia.
0: Que es que trabajan por encargo.
1: Mire usted.
0: Pero eso no es justificación para lo que hacen.
1: Exacto.
0: Arruinan muchas vidas. Incluso estuvieron a punto de perder la suya.
1: Totalmente.
0: Enorme lección. Y ahora vamos a conocer a un salvadoreño que es el orgullo nacional. Y miren nada más el regalito que le mandó a todos sus compatriotas. ¿Y desde dónde?
3: Sí, no, y para mí es un gran orgullo, un honor.
4: Este es el primer mensaje que el astronauta salvadoreño-estadounidense Fran Rubio envió desde la Estación Espacial Internacional por medio de la NASA. Rubio partió de la Tierra el pasado 21 de septiembre a bordo de una nave rusa, junto a otros dos astronautas, convirtiéndose en la primera persona con sangre salvadoreña en ir al espacio, ya que sus padres son de este país centroamericano. Por eso le dedicó estas palabras que han causado inspiración.
3: Especialmente el país de mis padres, El Salvador. Sabes, el segundo día que estuve en la estación, pude ver El Salvador de la ventana y fue algo muy emocionante.
5: Incentiva a los jóvenes a que traten de mejorarse, que sigan el camino.
4: Fran Rubio estará otros 5 meses más en el espacio, realizando experimentos. El astronauta se prepara para el regreso del hombre a la Luna. Posteriormente, su histórico viaje a Marte. En San Salvador, El Salvador, Roberto Hugo Presa, Alarma TV.
1: Oh my gosh, de verdad, felicitaciones, de verdad. Están representando al Salvador de una manera magnífica, por Dios, qué orgullo, de verdad. Gracias por terminar este show con esta historia, George.
0: Qué orgullo, efectivamente, para todos sus compatriotas.
1: Wow.
0: Y literalmente puso el nombre del Salvador.
1: ¡Ay, me encanta!
0: En órbita.
1: Ay, mire.
0: Así se hace.
1: Hemos terminado Alarma TV. Muchísimas gracias, Juliana Grete.
0: Un placer, soy Jorge Antolín.
1: Saludos para mi queridísimo Daniela Maya de Denver, Colorado.
0: También para Sandra García de North Hollywood, California. Muchísimas gracias por
1: que
0: vernos.
1: Que descansen, amigos. Buenas noches.
0: Buenas noches.

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1: Guillermo del Toro es un director de cine mexicano conocido por su trabajo en películas de género de terror y fantasía. El Espinazo del Diablo, ambientada en un internado durante la Guerra Civil Española, combina elementos de terror sobrenatural con un trasfondo histórico. El Laberinto del Fauno, la historia sigue a una niña que se encuentra en un mundo mágico lleno de criaturas aterradoras y fascinantes. Mamá, esta película de terror sobrenatural que cuenta la historia de dos niñas que son criadas por una entidad paranormal después de sobrevivir a un accidente. La Cumbre Escarlata, la trama sigue a una joven que se casa y se muda a una mansión decrépita habitada por oscuros secretos. La Forma del Agua, narra la relación entre una mujer muda y una criatura acuática en un laboratorio de alta seguridad durante la Guerra Fría. El Callejón de las Almas Perdidas. La historia gira en torno a un estafador que se involucra en oscuros secretos y manipulaciones.
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1: Hola, ¿qué tal? Noche de viernes. Ajá. Ahora sí, rumba, salsa, rock and roll, pero también Alarma TV. Bienvenidos a su show.
2: Claro que sí, muchísimas gracias, amigos. Saludos para toda nuestra gente de México, de El Salvador, de España. Tenemos noticias también el día de hoy, George.
1: Así es, bienvenidos, por supuesto, y una historia muy impactante sobre el tráfico de animales. Más adelante, sí. Iniciemos.
2: Efectivamente, les cuento que en Los Ángeles, California, un grupo de jóvenes andaban desatados y atacaron todos los autos que pasaban por su barrio. Veamos.

0: con globos, mangueras y hasta hieleras llenas de agua. Así es como se vivió este día, que ahora es conocido como Wet and Wild o Salvaje y Mojado. La guerrita de agua se ve divertida y toda la cosa. Sin embargo, vea el caos que se ha formado en esta avenida. Varias personas se quejaron que fueron atacados con bombas de agua dentro de sus autos, lo cual ocasionó daños a los circuitos eléctricos de los vehículos. Las abuelitas dicen que la ociosidad es la madre de todos los vicios, pero estos ni madre tuvieron.
1: Oiga, qué vagabundería tan tenaz, George, de verdad. O sea, qué pelotudez. Estos jóvenes de hoy en día, ¿qué es lo que está pasando, carajo?
2: Así es.
1: No entiendo.
2: And wild and stupid too. Si ustedes son el futuro, que el último apague la luz.
1: María.
2: El hecho de ser joven.

0: no le da justificación alguna para vandalizar y destruir, así no es.
1: Exacto.
0: Vamos a México, donde un asaltante quiso aprovecharse de dos mujeres, pero le salieron muy bravas. Sorpréndase.
2: Las vio muy inocentes en medio de la noche y caminando por la calle, y atacó. El sujeto se baja con un arma blanca amenazante, queriendo despojarlas de sus pertenencias. Con pistola o sin pistola, le salió el tiro por la culata. Entre las dos lo agarraron peor que tapete empolvado y hasta con su mismo casco le dieron. A la rata no le quedó más que irse corriendo sin camisa y abandonando su motocicleta. Y que diga que la niña no se metió porque en una de esas le iba peor.
0: Infeliz.
1: Ajá.
0: Ahora sí que las creyó frágiles e indefensas.
1: Ay,
0: y el
1: sí.
0: Frágil e indefenso y además de menso fuiste tú.
1: Ay,
0: así
1: menso.
0: Se hace, abuela.
1: Exactamente. Le salió el tiro por la culata. Él creyó que iba a ser así cosita fácil de quitarle un dulce a un niño, pero no, mijo. Ahora veamos a esta niña porque su inocencia le permite ser amiga de alguien muy aterrador.
2: No es una Barbie, tampoco una muñeca Bratz. Increíblemente, esta niña prefiere jugar con esta criatura tipo zombie en lugar de tener algún amiguito de peluche. Puede ser que su inocencia no la deje ver el monstruo que tiene enfrente, o tal vez sea todo lo contrario. Ella solamente ve lo bueno.
1: Ay. Oiga, eso hoy en día las peladitas juegan con estas muñecas horribles, espantosas. Ya quedaron atrás las Barbies, George.
0: Sí, pero qué maravilloso de pronto la inocencia de los niños, ¿no? Capaz de encontrar belleza y asombro en donde la mayoría tan solo ven fealdad y horror.
1: Pues sí.
0: Hay que aprender de ellos. Se acerca Halloween y los avistamientos de figuras tenebrosas se intensifican hasta en la calle. Si no me creen, chequen esto.
2: Esta flaquita salió a dar una vuelta a plena luz del día y en su tubo. Lo único que no checa es que no hemos conocido a ningún stripper que se muera de hambre, porque está muy flaca. Aunque es importante resaltar que por estos huesitos, más de uno anda cacheteando la banqueta. Mucha gente pierde la cabeza por amor, como este jinete, que cabalga sin cabeza, pero con rumbo. No como otros, que aunque tengan cabeza, no dan una.
0: Qué curiosos de pronto somos los seres humanos, ¿no, Leana?
1: Totalmente.
0: Nos gusta divertirnos con aquello que nos provoca fascinación y miedo. Por ejemplo,
1: ¿sí?
0: La muerte, los fantasmas. Y el más allá.
1: La verdad.
0: Bienvenido
1: que sí.
0: Halloween y Día de Muertos también.
1: Claro que sí, este está genial, George. Algo diferente que uno no ve, pero bueno, me encantó, señores. No se despegue de su televisor porque más adelante una pareja discutía en la calle y de pronto la chica prefirió quitarse el vestido. Pero antes, vámonos a El Salvador a conocer algo conocido como la Fiesta Rosa.
3: Bailaron el tradicional vals. Se vistieron de color de rosa y les prepararon un gran pastel. Se trató de un cumpleaños colectivo que se llevó a cabo en el pueblo de San Miguel Tepezontes, en El Salvador. Las beneficiadas fueron 10 jovencitas que llegaron a sus dorados 15 años, cuyas familias no se los podían celebrar a lo grande debido a sus limitados recursos económicos. Por eso, estaban felices.
4: Me siento muy feliz y alegre. No estaban en mis planes como personalmente, pero gracias a esto me siento muy feliz.
5: 10 familias que estamos felices, que estamos contentos por esta oportunidad que se nos ha dado de hacer esta fiesta para nuestras hijas, ¿verdad?
3: Y es que la Fiesta Rosa fue tan especial que incluyó varios personajes vestidos como arcángeles, los que deberían guiar y proteger a las adolescentes en su vida. Y este sueño le fue cumplido a la jovencita gracias al esfuerzo del alcalde y una ONG, quienes se unieron para... para que estas tradiciones familiares no se pierdan. En San Miguel Tepezontes, El Salvador, Roberto Hugo Presa, Alarma TV.
1: Qué divino y qué día tan especial para todas esas niñas cumplir 15 años, George. Haberse reunido todas ellas y lograr su sueño, ¿no? De tener un vestido hermoso, una fiesta, qué maravilla.
0: Así es, maravillosa la idea de regalarles esos 15 años y mantener viva una tradición que en Latinoamérica es, además de hermosa, fundamental. ¿Te acuerdas de tus 15 años?
1: Claro, fue hace poco.
0: Exactamente. 15 años, ¿qué no?
1: Regresamos con más acá en Alarma TV.
2: Al regresar, el niño que se salvó por un pelito de acabar en un ataúd. También, narcotraficantes inhumanos. Conozca lo que las autoridades colombianas encontraron en un cargamento. Además, fue secuestrada y violada a los 8 años. Conozca cómo escapó momentos antes de que la asesinaran. Es una historia extraordinaria.

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2: Y viajemos a España. Ya un migrante está siendo fuertemente criticado por tratar a una mujer de una manera muy agresiva. Chequen esto.
3: Una vez más lo hacía frente a todo el barrio. El sujeto intentaba que su amada se fuera con él, pero a la mala.
4: Pero para de cogerme. Para de cogerme.
3: El cobarde la jala, mientras los vecinos simplemente se quedan viendo.
5: Jefe, llama a la policía.
3: La crítica viene de los españoles hacia los marroquíes.

0: policías, que, según las malas lenguas, tratan a sus mujeres como si fueran un objeto cualquiera. Podrá ser Japón, Francia o Tangamandapio, pero a la mujer, aquí en China, se le respeta.
1: Jefe, llama a la policía.

0: Honestamente, de verdad que es una tarbán. Hay hombres que de verdad se creen que porque tienen la fuerza física pueden hacer con uno lo que se les da la gana, oiga. Ahora les cuento que una familia cruzaba la calle cuando un desconsiderado señor es casi le destroza la vida.
1: La velocidad máxima permitida es de 30 millas por hora, pero este irresponsable pasó a más de 60. Vea cómo los autos se van deteniendo para dejar pasar a los peatones, pero al ver que bajan la velocidad, este inepto acelera aún más y se mete en sentido contrario. El vehículo pasó rozando al pobre niño, que quedó en shock al ver su corta vida pasarle como flash. Por fortuna, nadie resultó herido y además el sujeto fue arrestado horas más tarde y pasará 3 meses en prisión. Que dé gracias a nadie, pasará tiempo en el hospital o en la funeraria.
0: ¡Oh, my gosh! Oiga, por un pelito se salvó ese pelado.
2: Por un pelito de rana calva, efectivamente. ¡Zum! Lo único que lo golpeó en el rostro a ese jovencito fue el viento de ese auto manejado por un imbécil.
0: ¿Imbécil?
2: Y en Colombia, autoridades encontraron un escalofriante cargamento que atentaba contra la vida de inocentes.
3: El amor por los animales de Darnelly y Adriana viene desde que tienen uso de razón. Un cariño que les ha dado muchas satisfacciones, pero también las ha metido en problemas. Hoy tienen 11 gatos y 4 perros, pero en la noche llegan muchos más buscando comida, abrigo y cariño.
4: Hacemos la forma de conseguirles un hogar, de esterilizarlos, que no consiguen un hogar, pues o los tenemos acá en el pasillo en camita, se les da comida. Es como tratar de aportar un poquito a la sociedad que tiene tanta indiferencia con los animales.
3: Pero el encargado de robarles el corazón fue un gatito callejero al que encontraron mojado, hambriento y sin hogar en Medellín.
5: Nos vamos a pasear y encontramos a Edison. Es bajo un puente, muriéndose de hambre, entonces nos lo trajimos. Y así empezamos a llegar mucho animalito detrás del cuidado de los que estaban acá. Entonces le empezamos a colocar comida, camitas.
3: Sin embargo, no todos los vecinos están de acuerdo con la hospitalidad de las dos mujeres. Y hubo quien las ha amenazado para acabar con la vida de los animalitos.
4: Habían habido amenazas de que iban a envenenar de una vecina porque sencillamente los animales son animales, ¿cierto? Y a veces se hacían popo afuera. Entonces yo hice el reclamo, claro, por la mañana, venga, pero ¿usted por qué les puso veneno? Porque ya no los voy a tener mal, los voy a envenenar a todos. Entonces nosotros contactamos a la policía nunca llegó.
3: Al parecer, la desalmada mujer cumplió con su macabra amenaza. Tristemente, encontraron a una gata muerta y peor aún, hay 3 más desaparecidos. El sonido encantador del interior de una maleta alertó a las autoridades. Al indagar se dieron cuenta del inhumano cargamento.
6: Mediante registro y control a un vehículo de transporte público realizado por las unidades de la Seccional de Tránsito y Transporte del Departamento de Putumayo, logran la recuperación y el rescate de 20 aves silvestres, las cuales estaban siendo transportadas en el equipaje de una maleta y cubiertas con ropa.
3: Estaban enjaulados, sin suficiente oxígeno y tapados por un cartón, e iban en un bus con rumbo desconocido, lejos, muy lejos de su hogar.
6: Resultado de ello, una persona capturada por ilícito aprovechamiento de los recursos naturales y dejado a disposición de la Fiscalía General de la Nación.
3: Debido a que Colombia es el segundo país más biodiverso después de Brasil, el tráfico de animales silvestres resulta ser muy lucrativo para los desalmados traficantes. Pero aquí el llamado es urgente para los compradores, y es que si en verdad aman a los animales, permitan que ellos continúen en libertad. En Colombia, Carolina Gómez para Alarma TV.
0: Ay, qué tal, de verdad, gracias enormes por haberlos rescatado, por Dios. Y piensen un poquito, de verdad, tener un pajarito encerrado no es justo, George.
2: Claro que no. Y el destino jugó a su favor. Uh-huh. Así como su hermoso canto provocó que la secuestraran, ese canto les dio la libertad. No al tráfico animal.
0: Sí, suelten sus pajaritos, oigan. Regresamos con más acá en Alarma TV.
1: Al regresar, peligro en Estados Unidos. Una mujer embarazada resultó herida en una balacera callejera.

También, Mimi fue secuestrada a los 8 años. La violaron y la drogaron. Conozca cómo logró escapar justo antes de que la fueran a matar.

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1: Y continuamos con historias extraordinarias.
2: Sí, señor. Les cuento que la policía de New York busca al pistolero que hirió a una mujer embarazada. Acá los detalles de lo ocurrido.
3: Se desató el caos. La policía intentaba detener a un sujeto que hacía todo por escapar, pues le acababa de disparar a una jovencita de 19 años de edad embarazada. El sospechoso logró darse a la fuga junto con otros 4 hombres que lo acompañaban. No se sabe si la mujer era el blanco de los malandros o qué fue lo que detonó el incidente, pero por suerte, la bala le dio en la pierna y los médicos dicen que tendrá una rápida recuperación. Sin embargo, el pistolero y sus 4 secuaces aún están libres.
4: No, no lo que baja, suave.

0: qué despelote tan tenaz. Dios mío, en la ciudad que nunca duerme. Esperemos que esta mujer se recupere y pronto por ese bebé y por la vida de ella, George.
1: Va a recuperarse. Al parecer la herida no fue de gravedad, fue en una pierna. Y estuvo en el lugar y en el momento equivocado.
0: Así es.
1: Pero vivirás para contarlo, que así sea.
0: Qué bueno.
1: Y ahora vamos con esta impresionante historia. Una mujer que literalmente escapó de la muerte. Si no me creen, chequen esto.
2: Mitzi Sánchez tiene 30 años de vida, de los cuales 22 los ha dedicado a combatir el secuestro y la explotación infantil, simplemente porque ella fue una víctima. Durante 3 días estuvo atrapada en las garras de Curtis Dean Anderson, un pedófilo asesino que la secuestró y la violó varias veces. En solo 72 horas, Mitzi fue obligada a conocer el alcohol, las drogas y el abuso sexual, todo dentro de un auto, donde su verdugo la tuvo encadenada de los pies para que no pudiera huir. De pronto, creyó que iba a morir y le pidió a Dios que la ayudara y en ese momento vio que un llavero tenía la llave que abriría el candado que la tenía cautiva. Y aunque estaba débil e intoxicada, se liberó y escapó por la ventana. Pidió ayuda a la primera persona que vio. Todo esto mientras Curtis había ido a comprar las bolsas de basura donde pensaba meter a Mitzi cuando la matara. Hoy, Mitzi se considera casi recuperada de esta tragedia que vivió y la ha utilizado como estandarte de vida. Ayudar a erradicar el secuestro de niños y para ello creó una fundación que lleva su nombre, Mitzi Sánchez, donde le enseñan a los niños a reconocer y enfrentar situaciones de peligro y a ser valientes ante alguna dificultad. Mitzi se siente orgullosa de lo que ha logrado, pues su valentía, además de haber salvado su propia vida, ha salvado a otros niños inocentes de caer en las manos de pedófilos que desafortunadamente andan sueltos en todo el mundo. Para Alarma TV, Karina Najera.
3: This is Mitzi Sánchez and thank you for listening to my story.
0: Uf, de verdad se queda uno perplejo. ¡Qué historia! Me encantaría tenerla al frente, abrazarla, decirle cuánto la admiro, cuánto respeto, de verdad, porque a pesar de lo que le pasó tan terrible, ¿cómo está sirviendo, ayudando a otras personas, George?
1: Sí, de pronto hay seres de luz en este mundo que para lograr todo el esplendor, brillar con todo el esplendor, tienen que conocer la más absoluta oscuridad. Bendiciones, Mitzi.
0: Bendiciones. Hemos terminado Alarma TV. Muchísimas gracias, Juliana Gretel.
1: Un placer. Soy Jorge Antolín.
0: Saludos para ti, Joan Cuba, y toda su familia que nos ven todas las noches desde Florida.
1: Muchísimas gracias. Saludos hasta allá también para Juan Manuel Aguilera de San Antonio, Texas.
0: Besos para ustedes. Hasta
1: gracias.
0: Luego.
1: Buenas noches.

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0: ¿qué tal, familia? Bienvenidos a una emisión más de Noticias 24 Horas, edición fin de semana. Soy Karen Marroquín. Gracias por acompañarnos. Así comenzamos. El presidente Donald Trump reactiva los retenes migratorios de ICE tras una pausa temporal ordenada a sus agentes luego de dos tiroteos mortales. La medida genera nuevas críticas mientras la Casa Blanca defiende esta estrategia de aplicación migratoria. Rubén Pereira tiene las reacciones.
1: Apenas un día después de que ICE ordenara internamente suspender todos los arrestos de inmigrantes en vehículos, el presidente Donald Trump dio marcha atrás a esa decisión. La medida había sido adoptada tras la muerte del mexicano Lorenzo Salgado durante un operativo en Houston y del colombiano Johan Sebastián Durán Guerrero, abatido en otra intervención de ICE en Maine. Pero hoy, en su red social, el presidente expresó: "Debemos ser fuertes, firmes e inteligentes, y no podemos renunciar a una de las herramientas más importantes y efectivas de ICE para combatir el crimen, las detenciones vehiculares".
2: Ya después de los dos asesinatos de dos inmigrantes, obviamente algo no está funcionando, obviamente algo está causando que los derechos de estos inmigrantes no sean respetados, pero al presidente no le importa eso.
1: Las preocupaciones crecieron desde Minneapolis, donde en enero pasado ocurrió el caso de Renee Nicole Good, abatida en su vehículo durante un operativo migratorio.
3: Es como decir, aquí está tu cheque en blanco para que tú hagas lo que quieras, y eso es como lo estamos sintiendo en la comunidad.
1: Mientras la Casa Blanca mantiene a las deportaciones como una prioridad, las encuestas muestran que la inmigración sigue siendo uno de los temas políticamente más importantes para el presidente. Según una reciente encuesta, la aprobación de Trump en inmigración era de 47% al inicio de su segundo mandato. Cayó a 38% en febrero y repuntó a 42% en junio. La controversia también revive otros casos, como el de Silverio Villegas González, el inmigrante mexicano que murió durante una detención de ICE en su auto en el área de Chicago.
4: Mucha gente tiene miedo a ir a trabajar, tienen miedo de salir a vender a las calles, tienen miedo de ir a comprar comida.
1: Abogados de inmigración recuerdan que independientemente del estatus migratorio de una persona, los agentes federales deben respetar los límites establecidos por la Constitución durante cualquier detención.
2: No solamente vamos a ver más enfrentamientos, desafortunadamente vamos a seguir viendo más muertes a las manos de estas tácticas que estos oficiales ya están utilizando.
1: Rubén Pereira, Noticias Estrella TV.
0: Además, la Administración Federal admite que hubo información incorrecta en el caso del inmigrante latino que murió baleado durante un operativo de ICE en Maine. El agente involucrado fue puesto en licencia administrativa mientras avanzan las investigaciones del FBI y autoridades estatales. María Teresa Sarabia con la historia.
5: Son las imágenes que muestran el momento en que agentes de ICE persiguen a un auto blanco durante un operativo migratorio en By the Fork, en el estado de Maine. Se ve al menos dos agentes tratando de detener el vehículo, aunque no se aprecia el instante exacto de los disparos. Una persona murió este lunes por la mañana. Las autoridades federales no han confirmado su identidad, pero organizaciones locales aseguran que se trata de un colombiano de 26 años, autorizado para trabajar en Estados Unidos.
6: The ICE agent was yelling and drew his weapon, and he kept yelling and yelling and warning the person driving, which is when the car was put into drive and was trying to hit the ICE officer, and he fired, I would say, probably four shots at him.
5: Organizaciones pro-inmigrantes insisten en que estas actuaciones obedecen a un patrón. Antes fueron las muertes de René Good y Alex Pretty en Minneapolis. La semana pasada la de este inmigrante mexicano Lorenzo Salgado Araujo en Houston y ahora Maine. La suma ya es de 9 fallecidos en operativos federales desde el comienzo de esta administración.
7: Esto no es un caso aislado, lo estamos viendo desde que empezó esta administración. En los últimos meses nos preocupa mucho porque ahora hay más secretismo.
5: Para muchos es la consecuencia directa de la campaña de la Casa Blanca para contratar miles de agentes de ICE, muchos sin la preparación necesaria y con el único objetivo de acelerar los arrestos de inmigrantes.
8: Han contratado tanta gente que no tiene calificación, que no tendría que estar haciendo ningún tipo de trabajo policial armado.
5: Mientras tanto, decenas de manifestantes marcharon hasta la oficina de la senadora republicana Susan Collins en By the Fork, coreando que la voten fuera En protesta por su respaldo a mayores fondos para ICE, Collins pidió una investigación completa e imparcial sobre lo ocurrido.
9: Porque están armando una fuerza que está operando con impunidad y le están dando la fuerza de la retórica de este presidente que le está dando permiso a tomar ese tipo de acción.
5: Este nuevo caso podría desatar una nueva oleada de protestas en todo el país contra las actuaciones de la agencia. María Teresa Sarabia, Noticias Estrella TV.
0: Por otra parte, en medio de una profunda crisis económica en Cuba, Estados Unidos anuncia un endurecimiento de las sanciones contra el régimen de la isla. Mientras algunos consideran que esta mayor presión podría acelerar la caída del gobierno cubano, otros advierten que más sanciones no harán más que agravar la crisis. En Miami, Florida, Anthony Belchi tiene las reacciones.
10: El gobierno de Donald Trump endureció este lunes el cerco económico contra Cuba con sanciones a 10 entidades de los sectores turístico, comercial, energético, marítimo y financiero, apuntando directamente al entramado que sostiene el régimen.
11: Hay sanciones si tu empresa está comerciando con Gaesa, que es la que manda en Cuba, el consorcio de todas las empresas militares en Cuba, pues por doble motivo no tiene sentido continuar haciendo negocios hoteleros en Cuba.
10: El golpe ya se siente. La cadena española Meliá dejó de administrar 15 hoteles que operaba junto al conglomerado militar Gaesa y el turismo en la isla ha caído un 58% en lo que va de año.
12: Solo les tengo una gran confianza porque ellos saben lo que están haciendo. Ahora, ojo, ojo, yo creo que la libertad de Cuba depende de que nosotros podamos resolver todos los problemas que tenemos en nuestro país.
10: Washington sigue presionando a la isla, que continúa desmoronándose minuto a minuto. La red eléctrica colapsó dos veces la semana pasada. Hay escasez de combustible, cortes de agua y varias aerolíneas ya suspendieron vuelos hacia Cuba.
13: Cuba está en una situación de total depauperación y a punto de un colapso ya no de la dictadura, sino de la sociedad cubana.
10: Pero desde el exilio no todos coinciden en que este tipo de sanciones sean la solución.
14: Eso no va a resolver nada, eso es una curita para ellos ponerse a pensar qué van a hacer y qué no van a hacer, porque no lo han hecho en Venezuela. No lo han hecho en Irán.
10: Y mientras la Casa Blanca aprieta el cerco económico, los cubanos siguen enfrentando a apagones, escasez de combustible y falta de agua, una crisis que de momento no da señales de mejorar. Anthony Belchi, Noticias Estrella TV.
0: Muchas gracias, Anthony. Y una intensa cúpula de calor avanza sobre gran parte del país y mantiene bajo alerta a millones de personas. Mientras el este enfrenta temperaturas extremas y riesgo de tormentas severas, en el sur de California el calor también aprieta. Desde Los Ángeles, Luis Zaragoza nos tiene el reporte.
15: Llegó al sur de California una ola de calor extrema y varios residentes este día buscaron la manera de refrescarse y huir de las altas temperaturas. Para muchos de ellos, la playa fue una buena opción.
16: Nosotros estamos en el US Air Force y vivimos en una trela y por eso puedo estar aquí abajo.
15: Pero no todos se acercaron a las playas para refrescarse. Algunas personas, como Jonathan González, quien trabaja como jardinero, estuvo laborando en este calor intenso, aunque de vez en vez se tomaba un pequeño descanso bajo la sombra. Y nos comentó que el calor empieza a ser sofocante.
17: Pues me cae mucho sudor en los ojos. Me sigo limpiando los ojos para que no me arden. Y aquí con la tierra es peor, pero ahí le andamos echando ganas y tomando mucha agua.
15: También los parques se convirtieron en una buena opción para escapar de las altas temperaturas e incluso hoy fue un buen día para realizar un almuerzo al aire libre, fuera de casa, como la familia Silva.
18: Está haciendo mucho calor ahorita y pues solamente afuera se puede cocinar, ¿dónde más? Y así no se pone caliente la casa tampoco.
15: De acuerdo al Servicio Nacional Meteorológico, las temperaturas podrían registrar los tres dígitos para los próximos días. Y de los lugares en donde se espera más concentración de personas son las playas y los parques públicos, en donde comienza a verse ya una gran actividad, no solo de turistas, sino también de residentes locales.
16: En las bicicletas, con la agua aquí también y unas cervecitas también.
18: Prefiero el parque.
15: ¿Por qué?
18: Porque pues aquí estamos en la sombra, y también allá no hay sombra en la playa, pero sí está fresco, pero es muy caliente también el sol. Mil veces el parque.
15: Cualquiera que sea la opción, lo importante es mantenerse a salvo durante esta ola de calor, sobre todo a la hora en que las temperaturas alcanzan las máximas, por lo que se recomienda mantener vigilados a las mascotas, personas de la tercera edad y a los niños.
19: Las autoridades recomiendan mantenerse hidratado, usar ropa holgada y también mantenerse informado sobre las condiciones del clima. Luis Zaragoza, Noticias, Estrella TV.
0: Así es, tenga mucho cuidado este fin de semana. Con esta historia nos vamos a una pausa, pero no le cambie porque al regresar tenemos mucha más información.

0: Gracias por continuar con nosotros. Les cuento que podría cambiar la forma en que vemos el reloj en Estados Unidos. La Cámara de Representantes aprobó una medida que busca eliminar el cambio de horario dos veces al año y mantener el horario de verano de manera permanente. David Medina con los detalles.
1: La Cámara de Representantes, con 308 votos a favor y 117 en contra, aprobó este martes la Ley de Protección de la Luz Solar, una legislación que pondría fin al cambio de los relojes dos veces al año y establecería el horario de verano como norma permanente en todo el país. En la calle, muchos ya reaccionaron, como es el caso de Luis, quien indica que tiene una compañía de envíos nacionales e internacionales y maneja por largas horas en la carretera, y mantener este horario dice que le favorece a su negocio.
2: Y pues básicamente trabajamos en todos los Estados Unidos y a veces manejamos 14 horas. Y a veces, como le repito, en la carretera, pues la seguridad para nosotros es muy importante, y el manejar todavía en una hora, 8:30 de la noche, que esté claro, es favorable para nosotros.
1: Los promotores de la ley sostienen que terminar con los cambios de hora reducirá las alteraciones del sueño y facilitará las actividades familiares, comerciales y recreativas. Así lo indica Teresa, quien prefiere que se mantenga este horario de verano.
3: No, a mí me gusta este horario, me gusta porque a las 8:30 todavía hay luz, y en el invierno a las 5 de la tarde ya el sol está, ya se metió, está oscuro.
1: El presidente Donald Trump ha sido uno de los defensores más visibles de la denominada Ley de Protección de la Luz Solar, quien ha dicho que el cambio semestral de los relojes es una práctica costosa e innecesaria. Sus críticos advierten que el horario de verano permanente traería consecuencias negativas en invierno. En ciudades como Grand Rapids, en Michigan, el sol no saldría hasta las 9:15 de la mañana, y en Williston, Dakota del Norte, hasta las 9:45, obligando a niños y trabajadores a desplazarse en la oscuridad. Este doctor indica además que los cambios de horario afectan a la salud.
4: Cada vez que hay cambio de horario tenemos un aumento en el número de accidentes, pero también en las salas de urgencias existe un aumento de pacientes que llegan con problemas de infartos al miocardio, que llegan con problemas de crisis por presión arterial.
1: La aprobación de la Cámara de Representantes representa un avance importante, pero no significa que el cambio ya esté vigente. El texto además permitiría que los estados que decidan mantenerse en el horario estándar pueden excluirse antes de la entrada en vigor de la legislación. Hawái y la mayor parte de Arizona, que actualmente no realizan el cambio estacional, podrían conservar sus sistemas. Con la aprobación de la Cámara de Representantes, ahora esta se dirige hacia el Senado. Si es aprobada ahí y luego firmada por el presidente Trump, el país mantendría el horario de verano durante todo el año, con más luz por la tarde, pero con amaneceres más largos en el invierno. David Medina, Noticias Estrella TV.
0: Y en temas económicos, la inflación dio un respiro a los consumidores durante junio, impulsada en gran medida por la caída en el precio de la gasolina. Sin embargo, la nueva escalada del conflicto en Medio Oriente amenaza con revertir parte de ese avance. Laura Ortega con el reporte.
5: Después de meses de presiones sobre el bolsillo, los consumidores recibieron una señal alentadora durante junio. La inflación anual se ubicó en 3.5% en junio, por debajo del 4.2% registrado en mayo. Mientras los precios al consumidor disminuyeron 0.4 décimas durante el mes, la mayor caída mensual registrada en 4 años.
6: Esto se relaciona a la situación del Medio Oriente, al Estrecho de Hormuz y a la guerra. A mayor estabilidad geopolítica, mayor estabilidad económica a nivel global y en particular en Estados Unidos.
5: La gasolina fue uno de los principales factores detrás del alivio. Su precio cayó 9.7% durante junio, mientras el costo general de la energía disminuyó 5.7%, una reducción que algunos conductores aseguran haber notado al momento de llenar el tanque.

0: Y se bajaron mucho, casi estaban a los $5. Sí, ya se bajó mucho el precio. Claro, les estoy esperando que se baje más y más y más.
1: Pero el alivio podría durar poco. La nueva escalada del conflicto en Medio Oriente amenaza con volver a elevar los costos de la energía y generar un efecto dominó que podría extenderse al transporte, los vuelos y el precio de otros productos. Ante el temor de posibles interrupciones en el suministro mundial, el petróleo Brent ya superó los $85 por barril. Y aunque los movimientos del crudo no se reflejan de inmediato en las gasolineras, los conductores podrían comenzar a sentir el impacto en los próximos días.
2: Claro que sí me preocupa, ya que de hecho pues llegó a un precio muy alto, esta vez a 5 y puede subir más. Entonces sí me preocupa porque también el ingreso de los trabajos pues no son tan buenos.
1: Aunque el aumento de la gasolina todavía no ha provocado un repunte generalizado y persistente en los precios, una escalada prolongada podría complicar los esfuerzos de la Reserva Federal para mantener la inflación bajo control.
3: Va a tener que mantener tasas altas durante más tiempo para poder incentivar estabilidad económica. Y esto hace que haya mayores costos de hipotecas, mayores costos de tarjetas de crédito.
1: Para Noticias Estrella TV, Laura Ortega.
4: Y precisamente aunque el reporte de la inflación del mes de junio bajó, aún el costo de alimentos y otros gastos básicos sigue alto. Por eso más familias están recurriendo a bancos de comida para recibir apoyo. Aquí les cuento cómo participar y quiénes pueden beneficiarse. Veamos.
5: Con el fin de combatir los altos niveles de inseguridad alimentaria en la comunidad, la cadena de supermercados Grocery Outlet está llevando a cabo su 16ª campaña anual Independence from Hunger.
6: Esto es para recolectar fondos con la comunidad y donar esos fondos para donar comida a la gente. Nosotros, Grocery Outlet, trabajamos con nuestro propio agencias locales.
5: Las donaciones, ya sean monetarias o de alimentos, se destinan directamente a organizaciones sin fines de lucro locales como Los Angeles Regional Food Bank, Project Angel Food y MEND, ayudándolas a brindar más apoyo a familias que atraviesan dificultades económicas. Y es que el aumento en los precios de los alimentos, el combustible y la vivienda ha hecho que cada vez sea más difícil para muchas familias llegar a fin de mes, especialmente para la comunidad latina. Según la organización Feeding America, los latinos tienen el doble de probabilidades de enfrentar inseguridad alimentaria. En el 2023, uno de cada cuatro latinos experimentó esta situación. Fernanda González también atravesó por esa incertidumbre durante su infancia y asegura que por esa razón, esta campaña tiene un significado muy especial para ella.
6: Yo soy también hispana y también cuando yo era chiquita, también mi familia sufrió un poco de esa inseguridad alimentaria. Estoy muy orgullosa de poder ayudar a la gente también.
5: Los clientes pueden contribuir de varias maneras hasta el 31 de julio. Por ejemplo, pueden donar $5 o más en una sola compra, ya sea en la tienda o por internet. Quienes lo hagan recibirán un cupón de $5 de descuento para una compra futura. También pueden comprar una bolsa con alimentos seleccionados por organizaciones locales o simplemente rondear el total de su compra al pagar en caja. Además, este fin de semana, la tienda de Hollywood realizará un evento especial para incentivar las donaciones.
6: Y este fin de semana, los días 17, 18, 19, vamos a tener un evento, una rueda de premios, y cuando donas esos $5, agarras ese cupón y también recibirás un hot dog así gratuito.
5: Con el apoyo de la comunidad, Grocery Outlet espera marcar una diferencia en la vida de miles de personas.
6: El resultado que queremos es combatir ese hambre en todo el país y que nadie debe de ir sin comer.
4: Y con esto pasamos a otra breve pausa. No le cambie, ya volvemos con más información.

0: Gracias por continuar con nosotros. Les cuento que miles de personas están visitando The Huntington en San Marino, California, para disfrutar de un espectáculo tan raro como apestoso. Les cuento. Dos flores cadáver están a punto de florecer y aunque su aroma ha sido comparado con basura o carne en descomposición y la floración dura apenas entre 24 y 48 horas, atrae a muchos que no quieren perderse la oportunidad de verla y para los más valientes también de olerla. Y mire, una parada de tráfico al gobernador de Nevada terminó casi tan rápido como comenzó. Veamos.
1: For the red light violation back there, your right turn onto Giles here. So you're good to go, sir. Appreciate you. Have a good day.
0: Mire, Joe Lombardo fue detenido en Las Vegas por presuntamente pasarse una luz roja, pero al identificarse como gobernador, el agente lo dejó continuar sin ponerle una multa. Pero la policía no explicó por qué el funcionario no recibió ninguna citación. Y Francia celebró el Día de la Bastilla con un desfile militar y apoyo a Ucrania. Tropas de ese país marcharon por los Campos Elíseos y pilotos volaron en aviones franceses. El presidente Vladimir Zelensky recibió una ovación mientras el mandatario francés Emmanuel Macron reunió a unos 30 líderes europeos para mostrar unidad y fortaleza militar. Y ahora conozca a un héroe vestido de azul del Departamento de Policía de Nueva York, pues decidió lanzarse a las frías aguas del río en Queens para rescatar a una mujer. El bote de la unidad marítima no pudo acercarse lo suficiente y las cuerdas de rescate no lograron alcanzarla, pues al ver que el tiempo se agotaba, el agente decidió saltar al agua para ponerla a salvo. Las imágenes de su cámara corporal captaron el momento del rescate y la valiente acción que le salvó la vida a la mujer. Con esto nos despedimos. Tenga un buen fin de semana.

0: ¿Qué tal, familia? Bienvenidos a una emisión más de Noticias 24 Horas, edición fin de semana. Soy Karen Marroquín, gracias por acompañarnos. Así comenzamos. El Departamento de Seguridad Nacional mantiene sus esfuerzos para retirar beneficios a ciertos grupos de inmigrantes amparados por el Estatus de Protección Temporal, o TPS. La agencia ahora está advirtiendo a los empleadores que deben mantenerse atentos a las fechas de vencimiento del programa y suspender a los trabajadores afectados una vez que expire su autorización para trabajar en el país. La información la tiene nuestro corresponsal en Dallas, David Medina. Veamos.
1: El Departamento de Seguridad Nacional informó a los empleadores que deberán despedir en las próximas semanas a más de 300,000 trabajadores extranjeros con autorización para laborar en Estados Unidos, quienes están amparados bajo el Estatus de Protección Temporal, o TPS por sus siglas en inglés. Así lo ha confirmado la organización Alianza América.
2: Estamos recibiendo llamadas telefónicas, nuestros miembros también. Personas preocupadas porque sus patronos les están indicando no se presentan con un nuevo permiso de trabajo, quedan cesantes.
1: Según The New York Times, las empresas deberán despedir a trabajadores extranjeros cuando sus autorizaciones laborales expiren. Los permisos correspondientes a beneficiarios haitianos vencerán este próximo 24 de julio, mientras que los otorgados a ciudadanos de Etiopía, Somalia, Sudán del Sur, Siria y Yemen expirarán el 17 de julio. El programa para El Salvador expira en septiembre, generando desde ya incertidumbre y ansiedad sobre el futuro incierto, señala este salvadoreño, quien tiene TPS y por seguridad no quiso mostrar su rostro.
3: Incertidumbre, ansiedad. ¿Por qué no decirlo? Psicoterror. Eso es lo que se está viviendo.
1: De acuerdo con autoridades migratorias, una vez que las autorizaciones concluyan, los trabajadores perderán el derecho legal para continuar laborando en el país.
3: Que estoy pagando por un permiso de trabajo, de buenas a primeras me lo quieran quitar.
1: Esta directriz se produce tras la decisión de la Corte Suprema el mes pasado, que ratificó la autoridad de la administración Trump para poner fin a la protección de los beneficiarios del TPS de Haití y Siria. Organizaciones defensoras de los inmigrantes sostienen que la salida de estos trabajadores podría afectar a empresas que dependen de esa fuerza laboral.
4: La gente que viene de otro país a trabajar a Estados Unidos para mejorar, pero no también para mejorar ellos, sino para mejorar nuestra industria, el país.
1: Por ahora, el futuro del TPS permanece abierto, mientras avanzan las decisiones del gobierno federal y sus efectos sobre miles de trabajadores y empleadores en el país. David Medina, Noticias Estrella TV.
0: Además, crece la tensión por la muerte de un inmigrante latino durante un operativo de agentes de ICE en Maine. Autoridades estatales y el FBI investigan lo ocurrido, mientras el caso ya genera protestas y reclamos de la comunidad. Anthony Belchi tiene los detalles.
5: Son las imágenes que muestran el momento en que agentes de ICE persiguen a un auto blanco durante un operativo migratorio en Bideford, en el estado de Maine. Se ve al menos dos agentes tratando de detener el vehículo, aunque no se aprecia el instante exacto de los disparos. Una persona murió este lunes por la mañana. Las autoridades federales no han confirmado su identidad, pero organizaciones locales aseguran que se trata de un colombiano de 26 años, autorizado para trabajar en Estados Unidos.
6: The ICE agent was yelling and drew his weapon, and he kept yelling and yelling and warning the person driving, which is when the car was put into drive and was trying to hit the ICE officer, and he fired, I would say, probably four shots at him.
5: Organizaciones pro inmigrantes insisten en que estas actuaciones obedecen a un patrón. Antes fueron las muertes de René Good y Alex Pretty en Minneapolis. La semana pasada la de este inmigrante mexicano, Lorenzo Salgado Araujo, en Houston y ahora en Maine.
7: Esto no es un caso aislado. Lo estamos viendo desde que empezó esta administración. En los últimos meses nos preocupa mucho porque ahora hay más secretismo.
5: Para muchos es la consecuencia directa de la campaña de la Casa Blanca para contratar miles de agentes de ICE, muchos sin la preparación necesaria, con el único objetivo de acelerar los arrestos de inmigrantes.
8: Han contratado tanta gente que no tiene calificación, que no tendría que estar haciendo ningún tipo de trabajo policial armado.
5: Mientras tanto, decenas de manifestantes marcharon hasta la oficina de la senadora republicana Susan Collins en Bideford, coreando que la voten fuera en protesta por su respaldo a mayores fondos para ICE. Collins pidió una investigación completa e imparcial sobre lo ocurrido.
9: Porque están armando una fuerza que está operando con impunidad y le están dando la fuerza de la retórica de este presidente que le está dando permiso a tomar ese tipo de acción.
5: Ni el Departamento de Seguridad Nacional ni ICE se han pronunciado sobre lo ocurrido en Maine y este nuevo caso podría desatar una nueva oleada de protestas en todo el país contra las actuaciones de esta agencia. Anthony Belchi, Noticias Estrella TV.
0: Y una investigación de ProPublica documentó que al menos 79 niños habrían resultado afectados por gas lacrimógeno o gas pimienta durante operativos migratorios federales. Entre los casos hay un bebé que dejó de respirar, menores afectados dentro de viviendas y autos y un adolescente con asma. Rubén Pereira tiene el reporte y las reacciones.
10: Así intentaban auxiliar a un bebé de 6 meses, quien dejó de respirar tras quedar expuesto al gas lacrimógeno en enero en Minneapolis. Según el medio ProPublica, un bote de gas rodó debajo de la camioneta de su familia cuando intentaban alejarse de una protesta contra los operativos de ICE. El menor recibió reanimación cardiopulmonar y fue hospitalizado.
11: Están tirando estos gases en la comunidad donde hay niños de 8, de 10 años, de meses recién nacido, como al bebé que afectaron.
10: Una investigación de ProPublica identificó a 79 niños afectados por gas lacrimógeno o gas pimienta durante operativos migratorios federales en varias ciudades, incluyendo Chicago. El medio advierte que la cifra real podría ser mayor.
12: Pudimos ver aquí en la villita donde una niña de 3 años le tiran con una pistola gas pimienta y la niña casi se ahoga.
10: Especialistas advierten que los niños son más vulnerables porque respiran más rápido, tienen vías respiratorias más estrechas y están más cerca del suelo, donde estos químicos pueden concentrarse. La exposición puede provocar ardor en los ojos y la garganta, tos y dificultad para respirar. Entre los casos hay un adolescente con asma que tosió sin control y tuvo que utilizar su inhalador. El Departamento de Seguridad Nacional asegura que no ataca a niños y que sus agentes utilizan la mínima fuerza necesaria. También responsabiliza a agitadores y pares por exponer a los menores, pero activistas lo niegan y señalan que algunos niños estaban en viviendas, vehículos o cerca de las escuelas. Jueces federales restringieron el uso de estos agentes químicos en casos de Chicago y Portland, pero tribunales de apelación anularon esas medidas.
11: El Congreso debe de step in, o sea, de poner un pie adelante y decir, paren esto inmediatamente. El Congreso debe estar ya parando esto. ¿Desde cuándo?
10: Rubén Pereira, Noticias Estrella TV.
0: Por otra parte, Cuba vuelve a quedarse a oscuras. Un nuevo colapso del sistema eléctrico dejó sin luz a todo el país en el tercer apagón nacional en poco más de una semana. La crisis ya paraliza el transporte, reduce las jornadas de trabajo y obliga a millones a sobrevivir como pueden. María Teresa Sarabia tiene el reporte.
13: En La Habana, los autos avanzan entre semáforos apagados y el transporte público prácticamente paralizado. Cuba sufrió este martes un nuevo colapso total del sistema eléctrico nacional, el tercero en poco más de una semana. El Ministerio de Energía y Minas no informó qué provocó la falla, solo dijo que activó los protocolos para restablecer el servicio. Al conocerse el apagón, muchos intentaron regresar a casa. Sin electricidad y con escasez de gasolina, algunos tuvieron que pedir aventón en las calles. Los dos colapsos anteriores ya habían dejado sin luz a más de 9 millones de personas.
14: En esta semana pasan necesidad, hambre, porque el sistema se ha caído unas cuantas veces ya. Y inventando por ahí, haciendo lo que se puede.
13: Los negocios también tuvieron que adaptarse a una crisis que ya forma parte de la vida diaria.
15: Ya eso es normal en Cuba.
16: Fresco, de lata, frío.
15: Si pasa otra cosa, entonces sí, algo raro.
13: Otros, como Pedro Arteaga, continúan vendiendo mientras puedan mantener cargados sus equipos.
17: A mí no me afecta en nada, ¿eh? Aquí todo se vende, tengo mi pesa cargada, a mí no me afecta en nada. Duermo sin corriente como quiera.
13: Con temperaturas cercanas a los 100 grados, el consulado de España trasladó sus escritorios a los pasillos y comenzó a tomar notas a mano. Los cortes también provocaron cancelaciones de vuelos, reducción de horarios laborales y más problemas de transporte. Sin una solución a corto plazo, en La Habana la vida continúa entre horas y en algunos casos días sin electricidad. María Teresa Sarabia, Noticias Estrella TV.
0: Y con esto pasamos a una pausa, pero no le cambie porque al volver tenemos mucha más información.

0: gracias por continuar con nosotros. En el sur de California, un mercado muy querido en uno de los vecindarios más latinos de la ciudad de Los Ángeles fue consumido por un incendio. Los dueños lamentan la pérdida, mientras las autoridades sospechan que el fuego pudo ser provocado. Nuestro corresponsal Luis Zaragoza tiene el reporte.
1: Con un semblante triste y los ánimos decaídos, la familia de Salcedo acudió esta mañana a la ubicación a lo que fue hasta el día de ayer su negocio por más de 9 años. Los daños provocados por un incendio fue algo devastador para todos ellos.
2: El primero no lo podía creer, vi todo el fuego, estábamos llegando, me levantó mi papá a las 4:30, me dijo que llamara a los bomberos. Llegamos, estaba todo, había mucho fuego, mucho.
1: Después de que los bomberos extinguieron el fuego, se llamó a un equipo de investigadores y de acuerdo a la familia, las autoridades encontraron en un video de vigilancia del lugar a un hombre que al parecer introdujo un artefacto al establecimiento por una ranura de correo. Segundos después, el lugar comenzó a incendiarse, un suceso que mantiene consternada a toda la familia.
2: No podíamos ver nada adentro, no sabíamos cuánto estaba dañado, dónde llegó el fuego. Y no lo podíamos creer, honestamente.
1: Varios de sus clientes calificaron este incidente como algo muy lamentable, ya que la familia dueña del lugar son personas muy queridas por su servicio y apego a los residentes que viven cerca del lugar.
3: ¿Apoyaron mucho a la comunidad?
4: Oh, sí. Nos daban comida cuando nos pidieron pagar biles. Yo he ido y como un pared, no sé, un pared chiquito que tiene como biles que le ayudaban. Que decían, oh, no pagues después, no te preocupes.
1: La devastación del incendio también afectó a varios trabajadores del mercado del compadre donde comenzó el incendio y otros dos negocios aledaños, ya que unas 20 personas se quedaron sin trabajo por el momento.
5: Durante el incendio no se reportó ninguna persona herida. Las autoridades continúan revisando videos de cámaras de seguridad para esclarecer este siniestro. Luis Zaragoza, Noticias Estrella TV.
0: Gracias, Luis. Y la polémica entre México y Estados Unidos por el narcotráfico continúa. La presidenta Claudia Sheinbaum volvió a salir a defender al expresidente López Obrador y al gobernador con licencia de Sinaloa tras las nuevas declaraciones del ex embajador estadounidense Ken Salazar. ¿Pero qué fue lo que dijo? En la Ciudad de México, Víctor Blázquez nos explica.
6: La presidenta de México, Claudia Sheinbaum, le responde a Ken Salazar y aseguró que el ex embajador estadounidense no tiene pruebas que vinculen al expresidente Andrés Manuel López Obrador ni al gobernador de Sinaloa con licencia Rubén Rocha Moya con el crimen organizado. La mandataria se refirió a las declaraciones de Salazar en una entrevista reciente, donde dijo no tener conocimiento de esos supuestos nexos.
7: Él, por ejemplo, dice que no tenía ningún indicio de que el gobernador de Sinaloa pudiera estar involucrado en algún vínculo delincuencial. Tampoco nada que le pudiera haber indicado que hubiera habido alguna protección del gobierno de México durante el sexenio del presidente López Obrador, algún grupo delincuencial, dicho por el ex embajador.
6: Lo que sí volvió a reprochar la presidenta son las supuestas contradicciones entre las declaraciones del ex embajador y el FBI. Incluso dejó ver que el exmandatario López Obrador puso una pausa en la relación con el enviado de Estados Unidos por una posible injerencia de su país sobre el Mayo Zambada.
7: Que a partir del episodio del avión, pues el presidente públicamente dice, ponemos en pausa la relación con el embajador, porque resulta grave que pudo haber habido una injerencia más allá de la detención de los delincuentes.
6: En el tintero persiste la pregunta, ¿por qué el Departamento de Justicia de Estados Unidos acusó al gobernador de Sinaloa y a 9 funcionarios más de presuntos vínculos con el cártel de Sinaloa? Incluso 2 de los señalados se entregaron de forma voluntaria y cooperan con el gobierno estadounidense.
8: Porque al final Estados Unidos, sabemos que el gobierno estadounidense sí tiene las pruebas, claro que no los ha entregado porque, a ver, les está diciendo que no confía en ellos.
9: Las declaraciones del ex embajador fueron aprovechadas por la presidenta para limpiar la imagen del gobierno que se vio afectado por la supuesta relación de algunos funcionarios con los cárteles. En Ciudad de México, Víctor Blázquez, Noticias Estrella TV.
0: Pasamos a Venezuela, donde grupos de sobrevivientes de los terremotos se niegan a rendirse, incluso a casi 20 días de la tragedia. Han formado brigadas de búsqueda y trabajando hombro con hombro, continúan removiendo escombros con la esperanza de encontrar a sus seres queridos. Las imágenes y los detalles los tiene nuestra compañera María Teresa Sarabia.
10: Poniendo las últimas fuerzas que les quedan, pero decididos a sacar a sus seres queridos de entre los escombros, grupos de madres, padres y hermanos utilizan cuerdas para remover el pesado concreto. Jefferson y su esposa buscan la habitación.

0: en la que quedó atrapada su hija en uno de los edificios derrumbados en esta zona de La Guaira.
1: Repetí como más abajo, no, ahí no es. Fuimos para allá, aquí en esquina, ahí sí conseguimos la cocina. Nos vinimos para acá, detrás aquí, conseguimos un cuarto. Vinimos aquí donde está el hueco ahí, parte del cuarto más. Vinimos aquí y caímos en el baño.
0: A 20 días de los terremotos de 7.2 y 7.5 grados Richter, la cifra de muertos supera los 4.490, mientras que la de heridos asciende a 16.700. Y algunos, al menos, tienen las cenizas de sus familiares para darles una despedida digna. Otros siguen removiendo escombros en una misión casi imposible por encontrar los cuerpos de sus seres queridos.
2: Es lo único que le pido a mi Dios, ya que pasó lo que pasó, pero que me entregue los cadáveres de mis hijos. Eso es lo más complicado que yo tengo aquí.
0: La presidenta interina de Venezuela, Delcy Rodríguez, dio a conocer que la cifra de damnificados por el desastre natural supera las 17.000 personas. Muchas de ellas viven en las aceras, en los parques o cerca de los escombros, donde descansan un poco por las noches, si es que no llueve, para continuar cavando entre el concreto al día siguiente.
2: Ya hoy tenemos 18 días, ya llevamos como 4 palos de agua aquí. Palos y palos, centellas y centellas.
3: Hay un carro, cuando tocaba picar para el 7, hay un carro atravesado ahí. Ahora no sé dónde nos vamos a picar.
0: María Teresa Sarabia, Noticias Estrella TV.
4: Por otra parte, la Copa del Mundo ya está en su recta final con los últimos encuentros. Y mientras el fútbol se acerca a su fin, comerciantes locales en Arlington, Texas, hacen el balance del impacto económico que dejó el torneo. David Medina tiene el reporte.
5: En la ciudad de Arlington, la celebración de la Copa Mundial de la FIFA ha dejado una huella considerable en la economía local, transformando sectores claves y generando cifras inéditas para la ciudad de Texas, de acuerdo con autoridades locales. Los hoteles en Arlington han experimentado un crecimiento sin precedentes en sus ingresos durante el desarrollo de la Copa del Mundo. El propio alcalde de la ciudad, Jim Ross, informó que la recaudación hotelera en junio rompió todos los registros históricos, situándose en $31 millones. Cindy, manager del restaurante Marisco La Marea, ubicado a pocos minutos del estadio donde se han disputado 9 partidos de la Copa del Mundo, señala que la mayoría de los negocios han experimentado un repunte significativo en las ventas a raíz de la llegada masiva de aficionados y turistas.
6: Sí, la verdad, sí han llegado muchos turistas, vienen de Argentina, de México, de la Ciudad de México, hemos tenido muchos clientes. Y sí, la verdad, sí hemos visto cuando hay juegos, especialmente de los de México, sí se nos viene la gente y sí hemos tenido bastante impacto económico, la verdad.
5: Esta pareja de esposos dicen que viajaron desde El Salvador para estar en la Copa del Mundo, quienes han pagado hotel y comida para vivir la fiesta mundialista en la ciudad de Arlington.
7: Porque ha sido una preparación de febrero hacia acá. Distribuimos, pues, en un mes los boletos, en otro mes donde íbamos a quedarnos, pero muy emocionante, muy bonito.
5: El Mundial de Fútbol se ha consolidado como un motor de crecimiento económico para Arlington. Las autoridades municipales han calculado que el impacto económico derivado de la Copa Mundial ha alcanzado ya los $160 millones. Por ahora, las autoridades locales aseguran que más allá de los 9 partidos que se disputaron en este estadio en la ciudad de Arlington, la proyección internacional que brinda el Mundial quedará como un legado permanente para la ciudad. David Medina, Noticias Estrella TV.
4: Y así nos vamos a otra breve pausa. No le cambie, ya volvemos.

Gracias por continuar con nosotros. Les cuento que un hombre de la tercera edad fue aventado peligrosamente por los aires por un bisonte furioso. Esto ocurrió en el Parque Nacional Yellowstone. El hombre fue identificado como Carl Ison McDaniel. Él y su nieto observaban al animal cuando repentinamente enfureció ante su presencia y los atacó. Ambos huyeron hacia una zona de árboles, pero el bisonte, como acaban de ver, alcanzó al anciano y lo lanzó por los aires. Por fortuna, a pesar de lo aparatoso de la situación, solo terminó con unos huesos rotos y fue trasladado a un hospital. Y una familia también se salvó de ser atropellada sobre la banqueta. La rápida reacción de un adulto le salva la vida a un bebé. Veamos. Mire nada más. Ocurrió en la comunidad del Naranjito, al sur del estado de Veracruz. Al parecer, el conductor perdió el control de su camioneta cuando intentaba estacionarse. Las dos mujeres que se arrojaron a la calle para evitar el impacto sufrieron heridas menores. Y la ciudad de París se iluminó con un gran espectáculo de drones y fuegos artificiales alrededor de la Torre Eiffel en la víspera del Día de la Bastilla. Este año la celebración se adelantó un día porque el martes pasado Francia conmemoró los 10 años del atentado en Niza, que dejó 86 muertos y 450 heridos. El presidente Emmanuel Macron encabezó el homenaje nacional. Y así nos despedimos. Que tenga un buen fin de semana.

0: Hola, ¿qué tal, familia? Bienvenidos a una emisión más de Noticias 24 Horas, edición fin de semana. Soy Karen Marroquín. Gracias por acompañarnos. Así comenzamos. El presidente Donald Trump reactiva los retenes migratorios de ICE tras una pausa temporal ordenada a sus agentes luego de dos tiroteos mortales. La medida genera nuevas críticas mientras la Casa Blanca defiende esta estrategia de aplicación migratoria. Rubén Pereira tiene las reacciones.
1: Apenas un día después de que ICE ordenara internamente suspender todos los arrestos de inmigrantes en vehículos, el presidente Donald Trump dio marcha atrás a esa decisión. La medida había sido adoptada tras la muerte del mexicano Lorenzo Salgado durante un operativo en Houston y del colombiano Johan Sebastián Durán Guerrero, abatido en otra intervención de ICE en Maine. Pero hoy, en su red social, el presidente expresó: "Debemos ser fuertes, firmes e inteligentes, y no podemos renunciar a una de las herramientas más importantes y efectivas de ICE para combatir el crimen, las detenciones vehiculares".
2: Ya después de los dos asesinatos de dos inmigrantes, obviamente algo no está funcionando, obviamente algo está causando que los derechos de estos inmigrantes no sean respetados, pero al presidente no le importa eso.
1: Las preocupaciones crecieron desde Minneapolis, donde en enero pasado ocurrió el caso de Renee Nicole Good, abatida en su vehículo durante un operativo migratorio.
3: Es como decir, aquí está tu cheque en blanco para que tú hagas lo que quieras, y eso es como lo estamos sintiendo en la comunidad.
1: Mientras la Casa Blanca mantiene a las deportaciones como una prioridad, las encuestas muestran que la inmigración sigue siendo uno de los temas políticamente más importantes para el presidente. Según una reciente encuesta, la aprobación de Trump en inmigración era de 47% al inicio de su segundo mandato, cayó a 38% en febrero y repuntó a 42% en junio. La controversia también revive otros casos, como el de Silverio Villegas González, el inmigrante mexicano que murió durante una detención de ICE en su auto en el área de Chicago.
4: Mucha gente tiene miedo a ir a trabajar, tienen miedo de salir a vender a las calles, tienen miedo de ir a comprar comida.
1: Abogados de inmigración recuerdan que independientemente del estatus migratorio de una persona, los agentes federales deben respetar los límites establecidos por la Constitución durante cualquier detención.
2: No solamente vamos a ver más enfrentamientos, desafortunadamente vamos a seguir viendo más muertes a las manos de estas tácticas que estos oficiales ya están utilizando.
1: Rubén Pereira, Noticias Estrella TV.
0: Además, la Administración Federal admite que hubo información incorrecta en el caso del inmigrante latino que murió baleado durante un operativo de ICE en Maine. El agente involucrado fue puesto en licencia administrativa mientras avanzan las investigaciones del FBI y autoridades estatales. María Teresa Sarabia con la historia.
5: Son las imágenes que muestran el momento en que agentes de ICE persiguen a un auto blanco durante un operativo migratorio en By the Fork, en el estado de Maine. Se ve al menos dos agentes tratando

0: tratando de detener el vehículo, aunque no se aprecia el instante exacto de los disparos. Una persona murió este lunes por la mañana. Las autoridades federales no han confirmado su identidad, pero organizaciones locales aseguran que se trata de un colombiano de 26 años, autorizado para trabajar en Estados Unidos.
1: The ICE agent was yelling and drew his weapon, and he kept yelling and warning the person driving, which is when the car was put into drive and was trying to hit the ICE officer, and he fired, I would say, probably 4 shots at him.
0: Organizaciones proinmigrantes insisten en que estas actuaciones obedecen a un patrón. Antes fueron las muertes de René Good y Alex Pretty en Minneapolis. La semana pasada la de este inmigrante mexicano Lorenzo Salgado Araujo en Houston y ahora Maine. La suma ya es de 9 fallecidos en operativos federales desde el comienzo de esta administración.
2: Esto no es un caso aislado, lo estamos viendo desde que empezó esta administración. En los últimos meses nos preocupa mucho porque ahora hay más secretismo.
0: Para muchos es la consecuencia directa de la campaña de la Casa Blanca para contratar miles de agentes de ICE, muchos sin la preparación necesaria y con el único objetivo de acelerar los arrestos de inmigrantes.
3: Han contratado tanta gente que no tiene calificación, que no tendría que estar haciendo ningún tipo de trabajo policial armado.
0: Mientras tanto, decenas de manifestantes marcharon hasta la oficina de la senadora republicana Susan Collins en Biddeford, coreando que la voten fuera en protesta por su respaldo a mayores fondos para ICE. Collins pidió una investigación completa e imparcial sobre lo ocurrido.
4: Porque están armando una fuerza que está operando con impunidad y le están dando la fuerza de la retórica de este presidente que le está dando permiso a tomar ese tipo de acción.
0: Este nuevo caso podría desatar una nueva oleada de protestas en todo el país contra las actuaciones de la agencia. María Teresa Sarabia, Noticias Estrella TV.
5: Por otra parte, en medio de una profunda crisis económica en Cuba, Estados Unidos anuncia un endurecimiento de las sanciones contra el régimen de la isla. Mientras algunos consideran que esta mayor presión podría acelerar la caída del gobierno cubano, otros advierten que más sanciones no harán más que agravar la crisis. En Miami, Florida, Anthony Belchi tiene las reacciones.
6: El gobierno de Donald Trump endureció este lunes el cerco económico contra Cuba con sanciones a 10 entidades de los sectores turístico, comercial, energético, marítimo y financiero, apuntando directamente al entramado que sostiene el régimen.
7: Hay sanciones si tu empresa está comerciando con Gaesa, que es la que manda en Cuba, el consorcio de todas las empresas militares en Cuba, pues por doble motivo no tiene sentido continuar haciendo negocios hoteleros en Cuba.
6: El golpe ya se siente. La cadena española Meliá dejó de administrar 15 hoteles que operaba junto al conglomerado militar Gaesa y el turismo en la isla ha caído un 58% en lo que va de año.
8: Yo les tengo una gran confianza porque ellos saben lo que están haciendo. Ahora, ojo, ojo, yo creo que la libertad de Cuba depende de que nosotros podamos resolver todos los problemas que tenemos en nuestro país.
6: Washington sigue presionando a la isla, que continúa desmoronándose minuto a minuto. La red eléctrica colapsó 2 veces la semana pasada. Hay escasez de combustible, cortes de agua y varias aerolíneas ya suspendieron vuelos hacia Cuba.
9: Cuba está en una situación de total depauperación y a punto de un colapso ya no de la dictadura, sino de la sociedad cubana.
6: Pero desde el exilio no todos coinciden en que este tipo de sanciones sean la solución.
10: Eso no va a resolver nada, eso es una curita para ellos ponerse a pensar qué van a hacer y qué no van a hacer, porque no lo han hecho en Venezuela, no lo han hecho en Irán.
6: Y mientras la Casa Blanca aprieta el cerco económico, los cubanos siguen enfrentando apagones, escasez de combustible y falta de agua, una crisis que de momento no da señales de mejorar. Anthony Belchi, Noticias Estrella TV.
5: Muchas gracias, Anthony. Y una intensa cúpula de calor avanza sobre gran parte del país y mantiene bajo alerta a millones de personas. Mientras el este enfrenta temperaturas extremas y riesgo de tormentas severas, en el sur de California el calor también aprieta. Desde Los Ángeles, Luis Zaragoza nos tiene el reporte.
11: Llegó al sur de California una ola de calor extrema y varios residentes este día buscaron la manera de refrescarse y huir de las altas temperaturas. Para muchos de ellos, la playa fue una buena opción.
12: Nosotros estamos en el US Air Force y vivimos en una trela y por eso puedo estar aquí abajo.
11: Pero no todos se acercaron a las playas para refrescarse. Algunas personas, como Jonathan González, quien trabaja como jardinero, estuvo laborando en este calor intenso, aunque de vez en vez se tomaba un pequeño descanso bajo la sombra. Y nos comentó que el calor empieza a ser sofocante.
13: Pues me cae mucho sudor en los ojos. Me sigo limpiando los ojos para que no me arden. Y aquí con la tierra es peor, pero... ahí le andamos echando ganas y tomando mucha agua.
11: También los parques se convirtieron en una buena opción para escapar de las altas temperaturas e incluso hoy fue un buen día para realizar un almuerzo al aire libre, fuera de casa, como la familia Silva.
14: Está haciendo mucho calor ahorita y pues solamente afuera se puede cocinar, ¿dónde más? Y así no se pone caliente la casa tampoco.
11: De acuerdo al Servicio Nacional Meteorológico, las temperaturas podrían registrar los tres dígitos para los próximos días. Y de los lugares en donde se espera más concentración de personas son las playas y los parques públicos, en donde comienza a verse ya una gran actividad, no solo de turistas, sino también de residentes locales.
12: En las bicicletas, con la agua aquí también, y unas cervecitas también.
14: Prefiero el parque.
11: ¿Por qué?
14: Porque pues aquí estamos en la sombra, y también, allá no hay sombra en la playa, pero sí está fresco, pero es muy caliente también el sol. Mil veces el parque.
11: Cualquiera que sea la opción, lo importante es mantenerse a salvo durante esta ola de calor, sobre todo a la hora en que las temperaturas alcanzan las máximas, por lo que se recomienda mantener vigilados a las mascotas, personas de la tercera edad y a los niños. Las autoridades recomiendan mantenerse hidratado, usar ropa holgada y también mantenerse informado sobre las condiciones del clima. Luis Zaragoza, Noticias Estrella TV.
5: Así es, tenga mucho cuidado este fin de semana. Con esta historia nos vamos a una pausa, pero no le cambie porque al regresar tenemos mucha más información.
15: Guillermo del Toro es un director de cine mexicano conocido por su trabajo en películas de género de terror y fantasía. El Espinazo del Diablo, ambientada en un internado durante la Guerra Civil Española, combina elementos de terror sobrenatural con un trasfondo histórico. El Laberinto del Fauno. La historia sigue a una niña que se encuentra en un mundo mágico lleno de criaturas aterradoras y fascinantes. Mamá. Esta película de terror sobrenatural que cuenta la historia de dos niñas que son criadas por una entidad paranormal después de sobrevivir a un accidente. La Cumbre Escarlata. La trama sigue a una joven que se casa y se muda a una mansión decrépita habitada por oscuros secretos. La Forma del Agua narra la relación entre una mujer muda y una criatura acuática en un laboratorio de alta seguridad durante la Guerra Fría. El Callejón de las Almas Perdidas. La historia gira en torno a un estafador que se involucra en oscuros secretos y manipulaciones.
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0: Gracias por continuar con nosotros. Les cuento que podría cambiar la forma en que vemos el reloj en Estados Unidos. La Cámara de Representantes aprobó una medida que busca eliminar el cambio de horario dos veces al año y mantener el horario de verano de manera permanente. David Medina con los detalles.
1: La Cámara de Representantes, con 308 votos a favor y 117 en contra, aprobó este martes la Ley de Protección de la Luz Solar, una legislación que pondría fin al cambio de los relojes dos veces al año y establecería el horario de verano como norma permanente en todo el país. En la calle, muchos ya reaccionaron, como es el caso de Luis, quien indica que tiene una compañía de envíos nacionales e internacionales y maneja por largas horas en la carretera, y mantener este horario dice que le favorece a su negocio.
2: Y pues básicamente trabajamos en todos los Estados Unidos y a veces manejamos 14 horas. Y a veces, como le repito, en la carretera, pues la seguridad para nosotros es muy importante, y el manejar todavía en una hora, 8, 8:30 de la noche, que esté claro, es favorable para nosotros.
1: Los promotores de la ley sostienen que terminar con los cambios de hora reducirá las alteraciones del sueño y facilitará las actividades familiares, comerciales y recreativas. Así lo indica Teresa, quien prefiere que se mantenga este horario de verano.
3: No, a mí me gusta este horario, me gusta porque a las 8:30 todavía hay luz, y en el invierno a las 5 de la tarde ya el sol está, ya se metió, está oscuro.
1: El presidente Donald Trump ha sido uno de los defensores más visibles de la denominada Ley de Protección de la Luz Solar, quien ha dicho que el cambio semestral de los relojes es una práctica costosa e innecesaria. Sus críticos advierten que el horario de verano permanente traería consecuencias negativas en invierno. En ciudades como Grand Rapids, en Michigan, el sol no saldría hasta las 9:15 de la mañana, y en Williston, Dakota del Norte, hasta las 9:45, obligando a niños y trabajadores a desplazarse en la oscuridad. Este doctor indica además que los cambios de horario afectan a la salud.
4: Cada vez que hay cambio de horario tenemos un aumento en el número de accidentes, pero también en las salas de urgencias existe un aumento de pacientes que llegan con problemas de infartos al miocardio, que llegan con problemas de crisis por presión arterial.
1: La aprobación de la Cámara de Representantes representa un avance importante, pero no significa que el cambio ya esté vigente. El texto además permitiría que los estados que decidan mantenerse en el horario estándar pueden excluirse antes de la entrada en vigor de la legislación. Hawái y la mayor parte de Arizona, que actualmente no realizan el cambio estacional, podrían conservar sus sistemas. Con la aprobación de la Cámara de Representantes, ahora esta se dirige hacia el Senado. Si es aprobada ahí y luego firmada por el presidente Trump, el país mantendría el horario de verano durante todo el año, con más luz por la tarde, pero con amaneceres más largos en el invierno. David Medina, Noticias Estrella TV.
0: Y en temas económicos, la inflación dio un respiro a los consumidores durante junio, impulsada en gran medida por la caída en el precio de la gasolina. Sin embargo, la nueva escalada del conflicto en Medio Oriente amenaza con revertir parte de ese avance. Laura Ortega con el reporte.
5: Después de meses de presiones sobre el bolsillo, los consumidores recibieron una señal alentadora durante junio. La inflación anual se ubicó en 3.5% en junio, por debajo del 4.2% registrado en mayo. Mientras los precios al consumidor disminuyeron 0.4 décimas durante el mes, la mayor caída mensual registrada en 4 años.
6: Esto se relaciona a la situación del Medio Oriente, al Estrecho de Hormuz y a la guerra. A mayor estabilidad geopolítica, mayor estabilidad económica a nivel global y en particular en Estados Unidos.
5: La gasolina fue uno de los principales factores detrás del alivio. Su precio cayó 9.7% durante junio, mientras el costo general de la energía disminuyó 5.7%, una reducción que algunos conductores aseguran haber notado al momento de llenar el tanque.
7: Sí, sí se bajaron mucho, casi estaban a los $5, sí, sí, ya se bajó mucho el precio. Claro, pues estoy esperando que se baje más y más y más.
5: Pero el alivio podría durar poco. La nueva escalada del conflicto en Medio Oriente amenaza con volver a elevar los costos de la energía y generar un efecto dominó que podría extenderse al transporte, los vuelos y el precio de otros productos. Ante el temor de posibles interrupciones en el suministro mundial, el petróleo Brent ya superó los $85 por barril. Y aunque los movimientos del crudo no se reflejan de inmediato en las gasolineras, los conductores podrían comenzar a sentir el

0: impacto en los próximos días.
1: Claro que sí me preocupa, ya que de hecho pues llegó a un precio muy alto, esta vez a 5 y puede subir más. Entonces sí me preocupa porque también el ingreso de los trabajos pues no son tan buenos.
0: Aunque el aumento de la gasolina todavía no ha provocado un repunte generalizado y persistente en los precios, una escalada prolongada podría complicar los esfuerzos de la Reserva Federal para mantener la inflación bajo control.
2: Va a tener que mantener tasas altas durante más tiempo para poder incentivar estabilidad económica. Y esto hace que haya mayores costos de hipotecas, mayores costos de tarjetas de crédito.
0: Para Noticias Estrella TV, Laura Ortega.
3: Y precisamente aunque el reporte de la inflación del mes de junio bajó, aún el costo de alimentos y otros gastos básicos sigue alto. Por eso más familias están recurriendo a bancos de comida para recibir apoyo. Aquí les cuento cómo participar y quiénes pueden beneficiarse. Veamos.
4: Con el fin de combatir los altos niveles de inseguridad alimentaria en la comunidad, la cadena de supermercados Grocery Outlet está llevando a cabo su 16ª campaña anual Independence from Hunger.
5: Esto es para recolectar fondos con la comunidad y donar esos fondos para donar comida a la gente. Nosotros, Grocery Outlet, trabajamos con nuestras propias agencias locales.
4: Las donaciones, ya sean monetarias o de alimentos, se destinan directamente a organizaciones sin fines de lucro locales como Los Angeles Regional Food Bank, Project Angel Food y MEND, ayudándolas a brindar más apoyo a familias que atraviesan dificultades económicas. Y es que el aumento en los precios de los alimentos, el combustible y la vivienda ha hecho que cada vez sea más difícil para muchas familias llegar a fin de mes, especialmente para la comunidad latina. Según la organización Feeding America, los latinos tienen el doble de probabilidades de enfrentar inseguridad alimentaria. En el 2023, uno de cada cuatro latinos experimentó esta situación. Fernanda González también atravesó por esa incertidumbre durante su infancia y asegura que por esa razón, esta campaña tiene un significado muy especial para ella.
5: Yo soy también hispana y también cuando yo era chiquita, también mi familia sufrió un poco de esa inseguridad alimentaria. Estoy muy orgullosa de poder ayudar a la gente también.
4: Los clientes pueden contribuir de varias maneras hasta el 31 de julio. Por ejemplo, pueden donar $5 o más en una sola compra, ya sea en la tienda o por internet. Quienes lo hagan recibirán un cupón de $5 de descuento para una compra futura. También pueden comprar una bolsa con alimentos seleccionados por organizaciones locales o simplemente rondear el total de su compra al pagar en caja. Además, este fin de semana, la tienda de Hollywood realizará un evento especial para incentivar las donaciones.
5: Y este fin de semana, los días 17, 18, 19, vamos a tener un evento, una rueda de premios, y cuando donas esos $5, agarras ese cupón y también recibirás un hot dog así gratuito.
4: Con el apoyo de la comunidad, Grocery Outlet espera marcar una diferencia en la vida de miles de personas.
5: El resultado que queremos es combatir ese hambre en todo el país y que nadie debe de ir sin comer.
3: Y con esto pasamos a otra breve pausa. No le cambie, ya volvemos con más información.
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0: Gracias por continuar con nosotros. Les cuento que miles de personas están visitando The Huntington en San Marino, California, para disfrutar de un espectáculo tan raro como apestoso. Les cuento. Dos flores cadáver están a punto de florecer y aunque su aroma ha sido comparado con basura o carne en descomposición y la floración dura apenas entre 24 y 48 horas, atrae a muchos que no quieren perderse la oportunidad de verla y para los más valientes también de olerla. Y mire, una parada de tráfico al gobernador de Nevada terminó casi tan rápido como comenzó. Veamos.
1: For the red light violation back there, your right turn onto Giles here. So you're good to go, sir. Appreciate you. Have a good day.
0: Mire, Joe Lombardo fue detenido en Las Vegas por presuntamente pasarse una luz roja, pero al identificarse como gobernador, el agente lo dejó continuar sin ponerle una multa. Pero la policía no explicó por qué el funcionario no recibió ninguna citación. Y Francia celebró el Día de la Bastilla con un desfile militar y apoyo a Ucrania. Tropas de ese país marcharon por los Campos Elíseos y pilotos volaron en aviones franceses. El presidente Vladimir Zelensky recibió una ovación mientras el mandatario francés Emmanuel Macron reunió a unos 30 líderes europeos para mostrar unidad y fortaleza militar. Y ahora conozca a un héroe vestido de azul del Departamento de Policía de Nueva York, pues decidió lanzarse a las frías aguas del río en Queens para rescatar a una mujer. El bote de la unidad marítima no pudo acercarse lo suficiente y las cuerdas de rescate no lograron alcanzarla, pues al ver que el tiempo se agotaba, el agente decidió saltar al agua para ponerla a salvo. Las imágenes de su cámara corporal captaron el momento del rescate y la valiente acción que le salvó la vida a la mujer. Con esto nos despedimos. Tenga un buen fin de semana.

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0: tal, familia? Bienvenidos a una emisión más de Noticias 24 Horas, edición fin de semana. Soy Karen Marroquín, gracias por acompañarnos. Así comenzamos. El Departamento de Seguridad Nacional mantiene sus esfuerzos para retirar beneficios a ciertos grupos de inmigrantes amparados por el Estatus de Protección Temporal, o TPS. La agencia ahora está advirtiendo a los empleadores que deben mantenerse atentos a las fechas de vencimiento del programa y suspender a los trabajadores afectados una vez que expire su autorización para trabajar en el país. La información la tiene nuestro corresponsal en Dallas, David Medina. Veamos.
1: El Departamento de Seguridad Nacional informó a los empleadores que deberán despedir en las próximas semanas a más de 300.000 trabajadores extranjeros con autorización para laborar en Estados Unidos, quienes están amparados bajo el Estatus de Protección Temporal, o TPS por sus siglas en inglés. Así lo ha confirmado la organización Alianza América.
2: Estamos recibiendo llamadas telefónicas, nuestros miembros también. Personas preocupadas porque sus patronos les están indicando no se presentan con un nuevo permiso de trabajo, quedan cesantes.
1: Según The New York Times, las empresas deberán despedir a trabajadores extranjeros cuando sus autorizaciones laborales expiren. Los permisos correspondientes a beneficiarios haitianos vencerán este próximo 24 de julio, mientras que los otorgados a ciudadanos de Etiopía, Somalia, Sudán del Sur, Siria y Yemen expirarán el 17 de julio. El programa para El Salvador expira en septiembre, generando desde ya incertidumbre y ansiedad sobre el futuro incierto, señala este salvadoreño, quien tiene TPS y por seguridad no quiso mostrar su rostro.
3: Incertidumbre, ansiedad. ¿Por qué no decirlo? Psicoterror. Eso es lo que se está viviendo.
1: De acuerdo con autoridades migratorias, una vez que las autorizaciones concluyan, los trabajadores perderán el derecho legal para continuar laborando en el país.
3: Que estoy pagando por un permiso de trabajo, de buenas a primeras me lo quieran quitar.
1: Esta directriz se produce tras la decisión de la Corte Suprema el mes pasado, que ratificó la autoridad de la administración Trump para poner fin a la protección de los beneficiarios del TPS de Haití y Siria. Organizaciones defensoras de los inmigrantes sostienen que la salida de estos trabajadores podría afectar a empresas que dependen de esa fuerza laboral.
4: La gente que viene de otro país a trabajar a Estados Unidos para mejorar, pero no también para mejorar ellos, sino para mejorar nuestra industria, el país.
1: Por ahora, el futuro del TPS permanece abierto, mientras avanzan las decisiones del gobierno federal y sus efectos sobre miles de trabajadores y empleadores en el país. David Medina, Noticias Estrella TV.
0: Además, crece la tensión por la muerte de un inmigrante latino durante un operativo de agentes de ICE en Maine. Autoridades estatales y el FBI investigan lo ocurrido mientras el caso ya genera protestas y reclamos de la comunidad. Anthony Belchi tiene los detalles.
5: Son las imágenes

0: que muestran el momento en que agentes de ICE persiguen a un auto blanco durante un operativo migratorio en Bideford, en el estado de Maine. Se ve al menos dos agentes tratando de detener el vehículo, aunque no se aprecia el instante exacto de los disparos. Una persona murió este lunes por la mañana. Las autoridades federales no han confirmado su identidad, pero organizaciones locales aseguran que se trata de un colombiano de 26 años, autorizado para trabajar en Estados Unidos.
1: The ICE agent was yelling and drew his weapon, and he kept yelling and yelling and warning the person driving, which is when the car was put into drive and was trying to hit the ICE officer, and he fired, I would say, probably 4 shots at him.
0: Organizaciones proinmigrantes insisten en que estas actuaciones obedecen a un patrón. Antes fueron las muertes de René Wood y Alex Pretty en Minneapolis. La semana pasada la de este inmigrante mexicano, Lorenzo Salgado Araujo, en Houston y ahora en Maine.
2: Esto no es un caso aislado. Lo estamos viendo desde que empezó esta administración. En los últimos meses nos preocupa mucho porque ahora hay más secretismo.
0: Para muchos es la consecuencia directa de la campaña de la Casa Blanca para contratar miles de agentes de ICE, muchos sin la preparación necesaria, con el único objetivo de acelerar los arrestos de inmigrantes.
3: Han contratado tanta gente que no tiene calificación, que no tendría que estar haciendo ningún tipo de trabajo policial armado.
0: Mientras tanto, decenas de manifestantes marcharon hasta la oficina de la senadora republicana Susan Collins en Bideford, coreando que la voten fuera en protesta por su respaldo a mayores fondos para ICE. Collins pidió una investigación completa e imparcial sobre lo ocurrido.
4: Porque están armando una fuerza que está operando con impunidad y le están dando la fuerza de la retórica de este presidente que le está dando permiso a tomar ese tipo de acción.
5: Ni el Departamento de Seguridad Nacional ni ICE se han pronunciado sobre lo ocurrido en Maine y este nuevo caso podría desatar una nueva oleada de protestas en todo el país contra las actuaciones de esta agencia. Anthony Belchi, Noticias Estrella TV.
6: Y una investigación de ProPublica documentó que al menos 79 niños habrían resultado afectados por gas lacrimógeno o gas pimienta durante operativos migratorios federales. Entre los casos hay un bebé que dejó de respirar, menores afectados dentro de viviendas y autos y un adolescente con asma. Rubén Pereira tiene el reporte y las reacciones.
7: Así intentaban auxiliar a un bebé de 6 meses, quien dejó de respirar tras quedar expuesto al gas lacrimógeno en enero en Minneapolis. Según el medio ProPublica, un bote de gas rodó debajo de la camioneta de su familia cuando intentaban alejarse de una protesta contra los operativos de ICE. El menor recibió reanimación cardiopulmonar y fue hospitalizado.
8: Están tirando estos gases en la comunidad donde hay niños de 8, de 10 años, de meses recién nacido, como al bebé que afectaron.
7: Una investigación de ProPublica identificó a 79 niños afectados por gas lacrimógeno o gas pimienta durante operativos migratorios federales en varias ciudades, incluyendo Chicago. El medio advierte que la cifra real podría ser mayor.
9: Pudimos ver aquí en la villita donde una niña de 3 años le tiran con una pistola gas pimienta y la niña casi se ahoga.
7: Especialistas advierten que los niños son más vulnerables porque respiran más rápido, tienen vías respiratorias más estrechas y están más cerca del suelo, donde estos químicos pueden concentrarse. La exposición puede provocar ardor en los ojos y la garganta, tos y dificultad para respirar. Entre los casos hay un adolescente con asma que tosió sin control y tuvo que utilizar su inhalador. El Departamento de Seguridad Nacional asegura que no ataca a niños y que sus agentes utilizan la mínima fuerza necesaria. También responsabiliza a agitadores y padres por exponer a los menores, pero activistas lo niegan y señalan que algunos niños estaban en viviendas, vehículos o cerca de las escuelas. Jueces federales restringieron el uso de estos agentes químicos en casos de Chicago y Portland, pero tribunales de apelación anularon esas medidas.
8: El Congreso debe de step in, o sea, de poner un pie adelante y decir, paren esto inmediatamente. El Congreso debe estar ya parando esto. ¿Desde cuándo?
7: Rubén Pereira, Noticias Estrella TV.
6: Por otra parte, Cuba vuelve a quedarse a oscuras. Un nuevo colapso del sistema eléctrico dejó sin luz a todo el país en el tercer apagón nacional en poco más de una semana. La crisis ya paraliza el transporte, reduce las jornadas de trabajo y obliga a millones a sobrevivir como pueden. María Teresa Sarabia tiene el reporte.
10: En La Habana, los autos avanzan entre semáforos apagados y el transporte público prácticamente paralizado. Cuba sufrió este martes un nuevo colapso total del sistema eléctrico nacional, el tercero en poco más de una semana. El Ministerio de Energía y Minas no informó qué provocó la falla, solo dijo que activó los protocolos para restablecer el servicio. Al conocerse el apagón, muchos intentaron regresar a casa. Sin electricidad y con escasez de gasolina, algunos tuvieron que pedir aventón en las calles. Los dos colapsos anteriores ya habían dejado sin luz a más de 9 millones de personas.
11: En esta semana pasan necesidad, hambre, porque el sistema se ha caído unas cuantas veces ya. Y inventando por ahí, haciendo lo que se puede.
10: Los negocios también tuvieron que adaptarse a una crisis que ya forma parte de la vida diaria.
12: Ya eso es normal en Cuba.
13: De fresco, de lata, frío. Uh-huh. Ya.
12: Si pasa otra cosa, entonces sí es algo raro.
10: Otros, como Pedro Arteaga, continúan vendiendo mientras puedan mantener cargados sus equipos.
14: A mí no me afecta en nada, ¿eh? Aquí todo se vende, tengo mi pesa cargada, a mí no me afecta en nada. Duermo sin corriente como quiera.
10: Con temperaturas cercanas a los 100 grados, el consulado de España trasladó sus escritorios a los pasillos y comenzó a tomar notas a mano. Los cortes también provocaron cancelaciones de vuelos, reducción de horarios laborales y más problemas de transporte. Sin una solución a corto plazo, en La Habana la vida continúa entre horas y en algunos casos días sin electricidad. María Teresa Sarabia, Noticias Estrella TV.
6: Y con esto pasamos a una pausa, pero no le cambio porque al volver tenemos mucha más información.
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En el sur de California, un mercado muy querido en uno de los vecindarios más latinos de la ciudad de Los Ángeles fue consumido por un incendio. Los dueños lamentan la pérdida, mientras las autoridades sospechan que el fuego pudo ser provocado. Nuestro corresponsal Luis Zaragoza tiene el reporte.

0: incendio fue algo devastador para todos ellos.
1: Pues primero no lo podía creer, vi todo el fuego, estábamos llegando, me levantó mi papá a las 4:30, me dijo que llamara a los bomberos. Llegamos, estaba todo, había mucho fuego, mucho.
0: Después de que los bomberos extinguieron el fuego, se llamó a un equipo de investigadores y de acuerdo a la familia, las autoridades encontraron en un video de vigilancia del lugar a un hombre que, al parecer, introdujo un artefacto al establecimiento por una ranura de correo. Segundos después, el lugar comenzó a incendiarse, un suceso que mantiene consternada a toda la familia.
1: No podíamos ver nada adentro, no sabíamos cuánto estaba dañado, dónde llegó el fuego. Y no lo podíamos creer, honestamente.
0: Varios de sus clientes calificaron este incidente como algo muy lamentable, ya que la familia dueña del lugar son personas muy queridas por su servicio y apego a los residentes que viven cerca del lugar.
2: ¿Apoyaron mucho a la comunidad?
3: Oh, sí. Nos daban comida cuando nos pidieron pagar biles. Yo he ido y como un pared, no sé, un pared chiquito que tiene como biles que le ayudaban. Que decían, no pagues después, no te preocupes.
0: La devastación del incendio también afectó a varios trabajadores del mercado del compadre donde comenzó el incendio y otros dos negocios aledaños, ya que unas 20 personas se quedaron sin trabajo por el momento.
4: Durante el incendio no se reportó ninguna persona herida. Las autoridades continúan revisando videos de cámaras de seguridad para esclarecer este siniestro. Luis Zaragoza, Noticias, Estrella TV.
5: Gracias, Luis. Y la polémica entre México y Estados Unidos por el narcotráfico continúa. La presidenta Claudia Sheinbaum volvió a salir a defender al expresidente López Obrador y al gobernador con licencia de Sinaloa tras las nuevas declaraciones del ex embajador estadounidense Ken Salazar. Pero, ¿qué fue lo que dijo? En la Ciudad de México, Víctor Blázquez nos explica.
6: La presidenta de México, Claudia Sheinbaum, le responde a Ken Salazar y aseguró que el ex embajador estadounidense no tiene pruebas que vinculen al expresidente Andrés Manuel López Obrador ni al gobernador de Sinaloa con licencia Rubén Rocha Moya con el crimen organizado. La mandataria se refirió a las declaraciones de Salazar en una entrevista reciente, donde dijo no tener conocimiento de esos supuestos nexos.
7: Él, por ejemplo, dice que no tenía ningún indicio de que el gobernador de Sinaloa pudiera estar involucrado en algún vínculo delincuencial. Tampoco nada que le pudiera haber indicado que hubiera habido alguna protección del gobierno de México durante el sexenio del presidente López Obrador a algún grupo delincuencial, dicho por el ex embajador.
6: Lo que sí volvió a reprochar a la presidenta son las supuestas contradicciones entre las declaraciones del ex embajador y el FBI. Incluso dejó ver que el exmandatario López Obrador puso una pausa en la relación con el enviado de Estados Unidos por una posible injerencia de su país sobre el Mayo Zambada.
7: Que a partir del episodio del avión, pues el presidente públicamente dice, ponemos en pausa la relación con el embajador, porque resulta grave que pudo haber habido una injerencia más allá de la detención de los delincuentes.
6: En el tintero persiste la pregunta, ¿por qué el Departamento de Justicia de Estados Unidos acusó al gobernador de Sinaloa y a 9 funcionarios más de presuntos vínculos con el cártel de Sinaloa? Incluso 2 de los señalados se entregaron de forma voluntaria y cooperan con el gobierno estadounidense.
8: Porque al final Estados Unidos, sabemos que el gobierno estadounidense sí tiene las pruebas, claro que no los ha entregado porque, a ver, les está diciendo que no confía en ellos.
9: Las declaraciones del ex embajador fueron aprovechadas por la presidenta para limpiar la imagen del gobierno que se vio afectado por la supuesta relación de algunos funcionarios con los cárteles. En Ciudad de México, Víctor Blázquez, Noticias, Estrella TV.
5: Pasamos a Venezuela, donde grupos de sobrevivientes de los terremotos se niegan a rendirse, incluso a casi 20 días de la tragedia. Han formado brigadas de búsqueda y trabajando hombro con hombro, continúan removiendo escombros con la esperanza de encontrar a sus seres queridos. Las imágenes y los detalles los tiene nuestra compañera María Teresa Sarabia.
10: Poniendo las últimas fuerzas que les quedan, pero decididos a sacar a sus seres queridos de entre los escombros, grupos de madres, padres y hermanos utilizan cuerdas para remover el pesado concreto. Jefferson y su esposa buscan la habitación en la que quedó atrapada su hija en uno de los edificios derrumbados en esta zona de La Guaira.
11: Repetimos más abajo, no, ahí no es. Fuimos para allá, aquí en la esquina, ahí sí conseguimos la cocina. Nos vinimos para acá, detrás aquí, conseguimos un cuarto. Vinimos aquí, aquí donde está el hueco ahí, parte del cuarto más. Vinimos aquí y caímos en el baño.
10: a 20 días de los terremotos de 7.2 y 7.5 grados Richter,

0: La cifra de muertos supera los 4.490, mientras que la de heridos asciende a 16.700. Y algunos, al menos, tienen las cenizas de sus familiares para darles una despedida digna. Otros siguen removiendo escombros en una misión casi imposible por encontrar los cuerpos de sus seres queridos.
1: Es lo único que le pido a mi Dios, ya que pasó lo que pasó, pero que me entregue los cadáveres de mis hijos. Eso es lo más complicado que yo tengo aquí.
0: La presidenta interina de Venezuela, Delcy Rodríguez, dio a conocer que la cifra de damnificados por el desastre natural supera las 17.000 personas. Muchas de ellas viven en las aceras, en los parques o cerca de los escombros, donde descansan un poco por las noches, si es que no llueve, para continuar cavando entre el concreto al día siguiente.
1: Ya hoy tenemos 18 días, ya llevamos como 4 palos de agua aquí. Palos y palos, centellas y centellas.
2: Hay un carro, cuando tocaba picar para el 7, hay un carro atravesado ahí. Ahora no sé dónde nos vamos a picar.
0: María Teresa Sarabia, Noticias Estrella TV.
3: Por otra parte, la Copa del Mundo ya está en su recta final con los últimos encuentros. Y mientras el fútbol se acerca a su fin, comerciantes locales en Arlington, Texas, hacen el balance del impacto económico que dejó el torneo. David Medina tiene el reporte.
4: En la ciudad de Arlington, la celebración de la Copa Mundial de la FIFA ha dejado una huella considerable en la economía local, transformando sectores claves y generando cifras inéditas para la ciudad de Texas, de acuerdo con autoridades locales. Los hoteles en Arlington han experimentado un crecimiento sin precedentes en sus ingresos durante el desarrollo de la Copa del Mundo. El propio alcalde de la ciudad, Jim Ross, informó que la recaudación hotelera en junio rompió todos los registros históricos, situándose en $31 millones. Cindy, manager del restaurante Marisco La Marea, ubicado a pocos minutos del estadio donde se han disputado 9 partidos de la Copa del Mundo, señala que la mayoría de los negocios han experimentado un repunte significativo en las ventas a raíz de la llegada masiva de aficionados y turistas.
5: Sí, la verdad, sí han llegado muchos turistas, vienen de Argentina, de México, de la Ciudad de México, hemos tenido muchos clientes. Y sí, la verdad, sí hemos visto cuando hay juegos, especialmente de los de México, sí se nos viene la gente y sí hemos tenido bastante impacto económico, la verdad.
4: Esta pareja de esposos dicen que viajaron desde El Salvador para estar en la Copa del Mundo, quienes han pagado hotel y comida para vivir la fiesta mundialista en la ciudad de Arlington.
6: Porque ha sido una preparación de febrero hacia acá. Distribuimos, pues, en un mes los boletos, en otro mes donde íbamos a quedarnos, pero muy emocionante, muy bonito.
4: El Mundial de Fútbol se ha consolidado como un motor de crecimiento económico para Arlington. Las autoridades municipales han calculado que el impacto económico derivado de la Copa Mundial ha alcanzado ya los $160 millones. Por ahora, las autoridades locales aseguran que más allá de los 9 partidos que se disputaron en este estadio en la ciudad de Arlington, la proyección internacional que brinda el Mundial quedará como un legado permanente para la ciudad. David Medina, Noticias Estrella TV.
3: Y así nos vamos a otra breve pausa. No le cambie, ya volvemos.

Gracias por continuar con nosotros. Les cuento que un hombre de la tercera edad fue aventado peligrosamente por los aires por un bisonte furioso. Esto ocurrió en el Parque Nacional Yellowstone. El hombre fue identificado como Carl Ison McDaniel. Él y su nieto observaban al animal cuando repentinamente enfureció ante su presencia y los atacó. Ambos huyeron hacia una zona de árboles, pero el bisonte, como acaban de ver, alcanzó al anciano y lo lanzó por los aires. Por fortuna, a pesar de lo aparatoso de la situación, solo terminó con unos huesos rotos y fue trasladado a un hospital. Y una familia también se salvó de ser atropellada sobre la banqueta. La rápida reacción de un adulto le salva la vida a un bebé. Veamos. Mire nada más, ocurrió en la comunidad del Naranjito al sur del estado de Veracruz. Al parecer, el conductor perdió el control de su camioneta cuando intentaba estacionarse. Las dos mujeres que se arrojaron a la calle para evitar el impacto sufrieron heridas menores. Y la ciudad de París se iluminó con un gran espectáculo de drones y fuegos artificiales alrededor de la Torre Eiffel en la víspera del Día de la Bastilla. Este año la celebración se adelantó un día porque el martes pasado Francia conmemoró los 10 años del atentado en Niza que dejó 86 muertos y 450 heridos. El presidente Emmanuel Macron encabezó el homenaje nacional. Y así nos despedimos. Que tenga un buen fin de semana.

0: ¿Qué tal, familia? Bienvenidos a una emisión más de Noticias 24 Horas, edición fin de semana. Soy Karen Marroquín. Gracias por acompañarnos. Así comenzamos. El presidente Donald Trump reactiva los retenes migratorios de ICE tras una pausa temporal ordenada a sus agentes luego de dos tiroteos mortales. La medida genera nuevas críticas mientras la Casa Blanca defiende esta estrategia de aplicación migratoria. Rubén Pereira tiene las reacciones.
1: Apenas un día después de que ICE ordenara internamente suspender todos los arrestos de inmigrantes en vehículos, el presidente Donald Trump dio marcha atrás a esa decisión. La medida había sido adoptada tras la muerte del mexicano Lorenzo Salgado durante un operativo en Houston y del colombiano Johan Sebastián Durán Guerrero, abatido en otra intervención de ICE en Maine. Pero hoy, en su red social, el presidente expresó: "Debemos ser fuertes, firmes e inteligentes, y no podemos renunciar a una de las herramientas más importantes y efectivas de ICE para combatir el crimen, las detenciones vehiculares".
2: Ya después de los dos asesinatos de dos inmigrantes, obviamente algo no está funcionando, obviamente algo está causando que los derechos de estos inmigrantes no sean respetados, pero al presidente no le importa eso.
1: Las preocupaciones crecieron desde Minneapolis, donde en enero pasado ocurrió el caso de Renee Nicole Good, abatida en su vehículo durante un operativo migratorio.
3: Es como decir, aquí está tu cheque en blanco para que tú hagas lo que quieras, y eso es como lo estamos sintiendo en la comunidad.
1: Mientras la Casa Blanca mantiene a las deportaciones como una prioridad, las encuestas muestran que la inmigración sigue siendo uno de los temas políticamente más importantes para el presidente. Según una reciente encuesta, la aprobación de Trump en inmigración era de 47% al inicio de su segundo mandato. Cayó a 38% en febrero y repuntó a 42% en junio. La controversia también revive otros casos, como el de Silverio Villegas González, el inmigrante mexicano que murió durante una detención de ICE en su auto en el área de Chicago.
4: Mucha gente tiene miedo a ir a trabajar, tienen miedo de salir a vender a las calles, tienen miedo de ir a comprar comida.
1: Abogados de inmigración recuerdan que independientemente del estatus migratorio de una persona, los agentes federales deben respetar los límites establecidos por la Constitución durante cualquier detención.
2: No solamente vamos a ver más enfrentamientos, desafortunadamente vamos a seguir viendo más muertes a las manos de estas tácticas que estos oficiales ya están utilizando.
1: Rubén Pereira, Noticias Estrella TV.
0: Además, la Administración Federal admite que hubo información incorrecta en el caso del inmigrante latino que murió baleado durante un operativo de ICE en Maine. El agente involucrado fue puesto en licencia administrativa mientras avanzan las investigaciones del FBI y autoridades estatales. María Teresa Sarabia con la historia.
5: Son las imágenes que muestran el momento en que agentes de ICE persiguen a un auto blanco durante un operativo migratorio en By the Fork, en el estado de Maine. Se ve al menos dos agentes tratando de detener el vehículo, aunque no se aprecia el instante exacto de los disparos. Una persona murió este lunes por la mañana. Las autoridades federales no han confirmado su identidad, pero organizaciones locales aseguran que se trata de un colombiano de 26 años, autorizado para trabajar en Estados Unidos.
6: The ICE agent was yelling and drew his weapon, and he kept yelling and yelling and warning the person driving, which is when the car was put into drive and was trying to hit the ICE off

0: officer, and he fired, I would say, probably 4 shots at him.
1: Organizaciones proinmigrantes insisten en que estas actuaciones obedecen a un patrón. Antes fueron las muertes de René Goody y Alex Pretty en Minneapolis. La semana pasada la de este inmigrante mexicano Lorenzo Salgado Araujo en Houston y ahora Maine. La suma ya es de 9 fallecidos en operativos federales desde el comienzo de esta administración.
2: Esto no es un caso aislado, lo estamos viendo desde que empezó esta administración. En los últimos meses nos preocupa mucho porque ahora hay más secretismo.
1: Para muchos es la consecuencia directa de la campaña de la Casa Blanca para contratar miles de agentes de ICE, muchos sin la preparación necesaria y con el único objetivo de acelerar los arrestos de inmigrantes.
3: Han contratado tanta gente que no tiene calificación, que no tendría que estar haciendo ningún tipo de trabajo policial armado.
1: Mientras tanto, decenas de manifestantes marcharon hasta la oficina de la senadora republicana Susan Collins en By the Ford, coreando que la voten fuera, en protesta por su respaldo a mayores fondos para ICE. Collins pidió una investigación completa e imparcial sobre lo ocurrido.
4: Porque están armando una fuerza que está operando con impunidad y le están dando la fuerza de la retórica de este presidente que le está dando permiso a tomar ese tipo de acción.
1: Este nuevo caso podría desatar una nueva oleada de protestas en todo el país contra las actuaciones de la agencia. María Teresa Sarabia, Noticias Estrella TV.
5: Por otra parte, en medio de una profunda crisis económica en Cuba, Estados Unidos anuncia un endurecimiento de las sanciones contra el régimen de la isla. Mientras algunos consideran que esta mayor presión podría acelerar la caída del gobierno cubano, otros advierten que más sanciones no harán más que agravar la crisis. En Miami, Florida, Anthony Belchi tiene las reacciones.
6: El gobierno de Donald Trump endureció este lunes el cerco económico contra Cuba, con sanciones a 10 entidades de los sectores turístico, comercial, energético, marítimo y financiero, apuntando directamente al entramado que sostiene el régimen.
7: Hay sanciones si tu empresa está comerciando con Gaesa, que es la que manda en Cuba, el consorcio de todas las empresas militares en Cuba, pues por doble motivo no tiene sentido continuar haciendo negocios hoteleros en Cuba.
6: El golpe ya se siente. La cadena española Meliá dejó de administrar 15 hoteles que operaba junto al conglomerado militar Gaesa y el turismo en la isla ha caído un 58% en lo que va de año.
8: Solo les tengo una gran confianza porque ellos saben lo que están haciendo. Ahora, ojo, ojo, yo creo que la libertad de Cuba depende de que nosotros podamos resolver todos los problemas que tenemos en nuestro país.
6: Washington sigue presionando a la isla, que continúa desmoronándose minuto a minuto. La red eléctrica colapsó 2 veces la semana pasada. Hay escasez de combustible, cortes de agua y varias aerolíneas ya suspendieron vuelos hacia Cuba.
9: Cuba está en una situación de total depauperación y a punto de un colapso ya no de la dictadura, sino de la sociedad cubana.
6: Pero desde el exilio no todos coinciden en que este tipo de sanciones sean la solución.
10: Eso no va a resolver nada, eso es una curita para ellos ponerse a pensar qué van a hacer y qué no van a hacer, porque no lo han hecho en Venezuela. No lo han hecho en Irán.
6: Y mientras la Casa Blanca aprieta el cerco económico, los cubanos siguen enfrentando a apagones, escasez de combustible y falta de agua, una crisis que de momento no da señales de mejorar. Anthony Belchi, Noticias Estrella TV.
5: Muchas gracias, Anthony. Y una intensa cúpula de calor avanza sobre gran parte del país y mantiene bajo alerta a millones de personas. Mientras el este enfrenta temperaturas extremas y riesgo de tormentas severas, en el sur de California el calor también aprieta. Desde Los Ángeles, Luis Zaragoza nos tiene el reporte.
11: Llegó al sur de California una ola de calor extrema y varios residentes este día buscaron la manera de refrescarse y huir de las altas temperaturas. Para muchos de ellos, la playa fue una buena opción.
12: Nosotros estamos en el US Air Force y vivimos en una trela y por eso puedo estar aquí abajo.
11: Pero no todos se acercaron a las playas para refrescarse. Algunas personas, como Jonathan González, quien trabaja como jardinero, estuvo laborando en este calor intenso, aunque de vez en vez se tomaba un pequeño descanso bajo la sombra. Y nos comentó que el calor empieza a ser sofocante.
13: Pues me cae mucho sudor en los ojos. So, like, me sigo limpiando los ojos para que no me arden. Y aquí la, con la tierra es peor, pero ahí le andamos echando ganas y tomando mucha agua.
11: También los parques se convirtieron en una buena opción para escapar de las altas temperaturas e incluso hoy fue un buen día para realizar un almuerzo al aire libre, fuera de casa, como la familia Silva.
14: Está haciendo mucho calor ahorita y pues solamente afuera se puede cocinar, ¿dónde más? Y así no se pone caliente la casa tampoco.
11: De acuerdo al Servicio Nacional Meteorológico, las temperaturas podrían registrar los tres dígitos para los próximos días. Y de los lugares en donde se espera más concentración de personas son las playas y los parques públicos, en donde comienza a verse ya una gran actividad, no solo de turistas, sino también de residentes locales.
12: En las bicicletas, con la agua aquí también, y unas cervecitas también.
14: Prefiero el parque.
11: ¿Por qué?
14: Porque pues aquí estamos en la sombra, y también allá no hay sombra en la playa, pero sí está fresco, pero es muy caliente también el sol. Mil veces el parque.
11: Cualquiera que sea la opción, lo importante es mantenerse a salvo durante esta ola de calor, sobre todo a la hora en que las temperaturas alcanzan las máximas, por lo que se recomienda mantener vigilados a las mascotas, personas de la tercera edad y a los niños.
15: Las autoridades recomiendan mantenerse hidratado, usar ropa holgada y también mantenerse informado sobre las condiciones del clima. Luis Zaragoza, Noticias, Estrella TV.
5: Así es, tenga mucho cuidado este fin de semana. Con esta historia nos vamos a una pausa, pero no le cambie porque al regresar tenemos mucha más información.

Gracias por continuar con nosotros. Les cuento que podría cambiar la forma en que vemos el reloj en Estados Unidos. La Cámara de Representantes aprobó una medida que busca eliminar el cambio de horario dos veces al año y mantener el horario de verano de manera permanente. David Medina,

0: con los detalles.
1: La Cámara de Representantes, con 308 votos a favor y 117 en contra, aprobó este martes la Ley de Protección de la Luz Solar, una legislación que pondría fin al cambio de los relojes dos veces al año y establecería el horario de verano como norma permanente en todo el país. En la calle, muchos ya reaccionaron, como es el caso de Luis, quien indica que tiene una compañía de envíos nacionales e internacionales y maneja por largas horas en la carretera, y mantener este horario dice que le favorece a su negocio.
2: Y pues básicamente trabajamos en todos los Estados Unidos y a veces manejamos 14 horas. Y a veces, como le repito, en la carretera, pues la seguridad para nosotros es muy importante, y el manejar todavía en una hora, 8:30 de la noche, que esté claro, es favorable para nosotros.
1: Los promotores de la ley sostienen que terminar con los cambios de hora reducirá las alteraciones del sueño y facilitará las actividades familiares, comerciales y recreativas. Así lo indica Teresa, quien prefiere que se mantenga este horario de verano.
3: No, a mí me gusta este horario, me gusta porque a las 8:30 todavía hay luz, y en el invierno a las 5 de la tarde ya el sol está, ya se metió, está oscuro.
1: El presidente Donald Trump ha sido uno de los defensores más visibles de la denominada Ley de Protección de la Luz Solar, quien ha dicho que el cambio semestral de los relojes es una práctica costosa e innecesaria. Sus críticos advierten que el horario de verano permanente traería consecuencias negativas en invierno. En ciudades como Grand Rapids, en Michigan, el sol no saldría hasta las 9:15 de la mañana, y en Williston, Dakota del Norte, hasta las 9:45, obligando a niños y trabajadores a desplazarse en la oscuridad. Este doctor indica además que los cambios de horario afectan a la salud.
4: Cada vez que hay cambio de horario tenemos un aumento en el número de accidentes, pero también en las salas de urgencias existe un aumento de pacientes que llegan con problemas de infartos al miocardio, que llegan con problemas de crisis por presión arterial.
1: La aprobación de la Cámara de Representantes representa un avance importante, pero no significa que el cambio ya esté vigente. El texto además permitiría que los estados que decidan mantenerse en el horario estándar pueden excluirse antes de la entrada en vigor de la legislación. Hawái y la mayor parte de Arizona, que actualmente no realizan el cambio estacional, podrían conservar sus sistemas. Con la aprobación de la Cámara de Representantes, ahora esta se dirige hacia el Senado. Si es aprobada ahí y luego firmada por el presidente Trump, el país mantendría el horario de verano durante todo el año, con más luz por la tarde, pero con amaneceres más largos en el invierno. David Medina, Noticias Estrella TV.
0: Y en temas económicos, la inflación dio un respiro a los consumidores durante junio, impulsada en gran medida por la caída en el precio de la gasolina. Sin embargo, la nueva escalada del conflicto en Medio Oriente amenaza con revertir parte de ese avance. Laura Ortega con el reporte.
5: Después de meses de presiones sobre el bolsillo, los consumidores recibieron una señal alentadora durante junio. La inflación anual se ubicó en 3.5% en junio, por debajo del 4.2% registrado en mayo. Mientras los precios al consumidor disminuyeron 0.4 décimas durante el mes, la mayor caída mensual registrada en 4 años.
6: Esto se relaciona a la situación del Medio Oriente, al Estrecho de Hormuz y a la guerra. A mayor estabilidad geopolítica, mayor estabilidad económica a nivel global y en particular en Estados Unidos.
5: La gasolina fue uno de los principales factores detrás del alivio. Su precio cayó 9.7% durante junio, mientras el costo general de la energía disminuyó 5.7%, una reducción que algunos conductores aseguran haber notado al momento de llenar el tanque.
7: Sí, sí se bajaron mucho, casi estaban a los $5, sí, sí, ya se bajó mucho el precio, claro. Les estoy esperando que se baje más y más y más.
5: Pero el alivio podría durar poco. La nueva escalada del conflicto en Medio Oriente amenaza con volver a elevar los costos de la energía y generar un efecto dominó que podría extenderse al transporte, los vuelos y el precio de otros productos. Ante el temor de posibles interrupciones en el suministro mundial, el petróleo Brent ya superó los $85 por barril. Y aunque los movimientos del crudo no se reflejan de inmediato en las gasolineras, los conductores podrían comenzar a sentir el impacto en los próximos días.
8: Claro que sí me preocupa, ya que de hecho pues llegó a un precio muy alto, esta vez a 5, y puede subir más. Entonces sí me preocupa porque también el ingreso de los trabajos pues no son tan buenos.
5: Aunque el aumento de la gasolina todavía no ha provocado un repunte generalizado y persistente en los precios, una escalada prolongada podría complicar los esfuerzos de la Reserva Federal para mantener la inflación bajo control.
6: va a tener que mantener tasas altas durante más tiempo para poder incentivar estabilidad económica. Y esto hace que haya mayores costos de hipotecas, mayores costos de tarjetas de crédito.
5: Para Noticias Estrella TV, Laura Ortega.
0: Y precisamente aunque el reporte de la inflación del mes de junio bajó, aún el costo de alimentos y otros gastos básicos sigue alto. Por eso más familias están recurriendo a bancos de comida para recibir apoyo. Aquí les cuento cómo participar y quiénes pueden beneficiarse. Veamos.
9: Con el fin de combatir los altos niveles de inseguridad alimentaria en la comunidad, la cadena de supermercados Grocery Outlet está llevando a cabo su 16ª campaña anual Independence from Hunger.
10: Esto es para recolectar fondos con la comunidad y donar esos fondos para donar comida a la gente. Nosotros, Grocery Outlet, trabajamos con nuestras propias agencias locales.
9: Las donaciones, ya sean monetarias o de alimentos, se destinan directamente a organizaciones sin fines de lucro locales como Los Angeles Regional Food Bank, Project Angel Food y MEND, ayudándolas a brindar más apoyo a familias que atraviesan dificultades económicas. Y es que el aumento en los precios de los alimentos, el combustible y la vivienda ha hecho que cada vez sea más difícil para muchas familias llegar a fin de mes, especialmente para la comunidad latina. Según la organización Feeding America, los latinos tienen el doble de probabilidades de enfrentar inseguridad alimentaria. En el 2023, uno de cada cuatro latinos experimentó esta situación. Fernanda González también atravesó por esa incertidumbre durante su infancia y asegura que por esa razón, esta campaña tiene un significado muy especial para ella.
10: Yo soy también hispana y también cuando yo era chiquita, también mi familia sufrió un poco de esa inseguridad alimentaria. Estoy muy orgullosa de poder ayudar a la gente también.
9: Los clientes pueden contribuir de varias maneras hasta el 31 de julio. Por ejemplo, pueden donar $5 o más en una sola compra, ya sea en la tienda o por internet. Quienes lo hagan recibirán un cupón de $5 de descuento para una compra futura. También pueden comprar una bolsa con alimentos seleccionados por organizaciones locales o simplemente rondear el total de su compra al pagar en caja. Además, este fin de semana, la tienda de Hollywood realizará un evento especial para incentivar las donaciones.
10: Y este fin de semana, los días 17, 18, 19, vamos a tener un evento, una rueda de premios, y cuando donas esos $5, agarras ese cupón y también recibirás un hot dog así gratuito.
9: Con el apoyo de la comunidad, Grocery Outlet espera marcar una diferencia en la vida de miles de personas.
10: El resultado que queremos es combatir ese hambre en todo el país y que nadie debe de ir sin comer.
0: Y con esto pasamos a otra breve pausa. No le cambie, ya volvemos con más información.

0: Gracias por continuar con nosotros. Les cuento que miles de personas están visitando The Huntington en San Marino, California, para disfrutar de un espectáculo tan raro como apestoso. Les cuento. Dos flores cadáver están a punto de florecer y aunque su aroma ha sido comparado con basura o carne en descomposición y la floración dura apenas entre 24 y 48 horas, atrae a muchos que no quieren perderse la oportunidad de verla y para los más valientes también de olerla. Y mire, una parada de tráfico al gobernador de Nevada terminó casi tan rápido como comenzó. Veamos.
1: For the red light violation back there, your right turn onto Giles here. So you're good to go, sir. Appreciate you. Have a good day.
0: Mire, Joe Lombardo fue detenido en Las Vegas por presuntamente pasarse una luz roja, pero al identificarse como gobernador, el agente lo dejó continuar sin ponerle una multa. Pero la policía no explicó por qué el funcionario no recibió ninguna citación. Y Francia celebró el Día de la Bastilla con un desfile militar y apoyo a Ucrania. Tropas de ese país marcharon por los Campos Elíseos y pilotos volaron en aviones franceses. El presidente Vladimir Zelensky recibió una ovación mientras el mandatario francés Emmanuel Macron reunió a unos 30 líderes europeos para mostrar unidad y fortaleza militar. Y ahora conozca a un héroe vestido de azul del Departamento de Policía de Nueva York, pues decidió lanzarse a las frías aguas del río en Queens para rescatar a una mujer. El bote de la unidad marítima no pudo acercarse lo suficiente y las cuerdas de rescate no lograron alcanzarla, pues al ver que el tiempo se agotaba, el agente decidió saltar al agua para ponerla a salvo. Las imágenes de su cámara corporal captaron el momento del rescate y la valiente acción que le salvó la vida a la mujer. Con esto nos despedimos. Tenga un buen fin de semana.

0: ¿Qué tal, familia? Bienvenidos a una emisión más de Noticias 24 Horas, edición fin de semana. Soy Karen Marroquín, gracias por acompañarnos. Así comenzamos. El Departamento de Seguridad Nacional mantiene sus esfuerzos para retirar beneficios a ciertos grupos de inmigrantes amparados por el Estatus de Protección Temporal, o TPS. La agencia ahora está advirtiendo a los empleadores que deben mantenerse atentos a las fechas de vencimiento del programa y suspender a los trabajadores afectados una vez que expire su autorización para trabajar en el país. La información la tiene nuestro corresponsal en Dallas, David Medina. Veamos.
1: El Departamento de Seguridad Nacional informó a los empleadores que deberán despedir en las próximas semanas a más de 300,000 trabajadores extranjeros con autorización para laborar en Estados Unidos, quienes están amparados bajo el Estatus de Protección Temporal, o TPS por sus siglas en inglés. Así lo ha confirmado la organización Alianza América.
2: Estamos recibiendo llamadas telefónicas, nuestros miembros también, personas preocupadas porque sus patronos les están indicando no se presentan con un nuevo permiso de trabajo, quedan cesantes.
1: Según The New York Times, las empresas deberán despedir a trabajadores extranjeros cuando sus autorizaciones laborales expiren. Los permisos correspondientes a beneficiarios haitianos vencerán este próximo 24 de julio, mientras que los otorgados a ciudadanos de Etiopía, Somalia, Sudán del Sur, Siria y Yemen expirarán el 17 de julio. El programa para El Salvador expira en septiembre, generando desde ya incertidumbre y ansiedad sobre el futuro incierto, señala este salvadoreño, quien tiene TPS y por seguridad no quiso mostrar su rostro.
3: Incertidumbre, ansiedad. ¿Por qué no decirlo? Psicoterror. Eso es lo que se está viviendo.
1: De acuerdo con autoridades migratorias, una vez que las autorizaciones concluyan, los trabajadores perderán el derecho legal para continuar laborando en el país.
3: Que estoy pagando por un permiso de trabajo, de buenas a primeras me lo quieran quitar.
1: Esta directriz se produce tras la decisión de la Corte Suprema el mes pasado, que ratificó la autoridad de la administración Trump para poner fin a la protección de los beneficiarios del TPS de Haití y Siria. Organizaciones defensoras de los inmigrantes sostienen que la salida de estos trabajadores podría afectar a empresas que dependen de esa fuerza laboral.
4: La gente que viene de otro país a trabajar a Estados Unidos para mejorar, pero no también para mejorar ellos, sino para mejorar nuestra industria, el país.
1: Por ahora, el futuro del TPS permanece abierto, mientras avanzan las decisiones del gobierno federal y sus efectos sobre miles de trabajadores y empleadores en el país. David Medina, Noticias Estrella TV.
0: Además, crece la tensión por la muerte de un inmigrante latino durante un operativo de agentes de ICE en Maine. Autoridades estatales y el FBI investigan lo ocurrido mientras el caso ya genera protestas y reclamos de la comunidad. Anthony Belchi tiene los detalles.
5: Son las imágenes que muestran el momento en que agentes de ICE persiguen a un auto blanco durante un operativo migratorio en Biddeford, en el estado de Maine. Se ve al menos dos agentes tratando de detener el vehículo, aunque no se aprecia el instante exacto de los disparos. Una persona murió este lunes por la mañana. Las autoridades federales no han confirmado su identidad, pero organizaciones locales aseguran que se trata de un colombiano de 26 años, autorizado para trabajar en Estados Unidos.
6: The ICE agent was yet.

0: yelling and drew his weapon, and he kept yelling and yelling and warning the person driving, which is when the car was put into drive and was trying to hit the ICE officer, and he fired, I would say, probably 4 shots at him.
1: Organizaciones proinmigrantes insisten en que estas actuaciones obedecen a un patrón. Antes fueron las muertes de René Good y Alex Pretty en Minneapolis. La semana pasada la de este inmigrante mexicano, Lorenzo Salgado Araujo, en Houston y ahora en Maine.
2: Esto no es un caso aislado, lo estamos viendo desde que empezó esta administración. En los últimos meses nos preocupa mucho porque ahora hay más secretismo.
1: Para muchos es la consecuencia directa de la campaña de la Casa Blanca para contratar miles de agentes de ICE, muchos sin la preparación necesaria, con el único objetivo de acelerar los arrestos de inmigrantes.
3: Han contratado tanta gente que no tiene calificación, que no tendría que estar haciendo ningún tipo de trabajo policial armado.
1: Mientras tanto, decenas de manifestantes marcharon hasta la oficina de la senadora republicana Susan Collins en Bideford, coreando que la voten fuera en protesta por su respaldo a mayores fondos para ICE. Collins pidió una investigación completa e imparcial sobre lo ocurrido.
4: Porque están armando una fuerza que está operando con impunidad y le están dando la fuerza de la retórica de este presidente que le está dando permiso a tomar ese tipo de acción.
1: Ni el Departamento de Seguridad Nacional ni ICE se han pronunciado sobre lo ocurrido en Maine y este nuevo caso podría desatar una nueva oleada de protestas en todo el país contra las actuaciones de esta agencia. Anthony Belchi, Noticias Estrella TV.
5: Y una investigación de ProPublica documentó que al menos 79 niños habrían resultado afectados por gas lacrimógeno o gas pimienta durante operativos migratorios federales. Entre los casos hay un bebé que dejó de respirar, menores afectados dentro de viviendas y autos y un adolescente con asma. Rubén Pereira tiene el reporte y las reacciones.
6: Así intentaban auxiliar a un bebé de 6 meses, quien dejó de respirar tras quedar expuesto al gas lacrimógeno en enero en Minneapolis. Según el medio ProPublica, un bote de gas rodó debajo de la camioneta de su familia cuando intentaban alejarse de una protesta contra los operativos de ICE. El menor recibió reanimación cardiopulmonar y fue hospitalizado.
7: Están tirando estos gases en la comunidad donde hay niños de 8, de 10 años, de meses recién nacido, como al bebé que afectaron.
6: Una investigación de ProPublica identificó a 79 niños afectados por gas lacrimógeno o gas pimienta durante operativos migratorios federales en varias ciudades, incluyendo Chicago. El medio advierte que la cifra real podría ser mayor.
8: Pudimos ver aquí en la villita donde una niña de 3 años le tiran con una pistola gas pimienta y la niña casi se ahoga.
6: Especialistas advierten que los niños son más vulnerables porque respiran más rápido, tienen vías respiratorias más estrechas y están más cerca del suelo, donde estos químicos pueden concentrarse. La exposición puede provocar ardor en los ojos y la garganta, tos y dificultad para respirar. Entre los casos hay un adolescente con asma que tosió sin control y tuvo que utilizar su inhalador. El Departamento de Seguridad Nacional asegura que no ataca a niños y que sus agentes utilizan la mínima fuerza necesaria. También responsabiliza a agitadores y padres por exponer a los menores, pero activistas lo niegan y señalan que algunos niños estaban en viviendas, vehículos o cerca de las escuelas. Jueces federales restringieron el uso de estos agentes químicos en casos de Chicago y Portland, pero tribunales de apelación anularon esas medidas.
7: El Congreso debe de step in, o sea, de poner un pie adelante y decir, paren esto inmediatamente. El Congreso debe estar ya parando esto. ¿Desde cuándo?
6: Rubén Pereira, Noticias Estrella TV.
5: Por otra parte, Cuba vuelve a quedarse a oscuras. Un nuevo colapso del sistema eléctrico dejó sin luz a todo el país en el tercer apagón nacional en poco más de una semana. La crisis ya paraliza el transporte, reduce las jornadas de trabajo y obliga a millones a sobrevivir como pueden. María Teresa Sarabia tiene el reporte.
9: En La Habana, los autos avanzan entre semáforos apagados y el transporte público prácticamente paralizado. Cuba sufrió este martes un nuevo colapso total del sistema eléctrico nacional, el tercero en poco más de una semana. El Ministerio de Energía y Minas no informó qué provocó la falla, solo dijo que activó los protocolos para restablecer el servicio. Al conocerse el apagón, Muchos intentaron regresar a casa. Sin electricidad y con escasez de gasolina, algunos tuvieron que pedir aventón en las calles. Los dos colapsos anteriores ya habían dejado sin luz a más de 9 millones de personas.
10: En esta semana pasan necesidad, hambre, porque el sistema se ha caído unas cuantas veces ya. Y inventando por ahí, haciendo lo que se puede.
9: Los negocios también tuvieron que adaptarse a una crisis que ya forma parte de la vida diaria.
11: Ya eso es normal en Cuba.
12: Refresco de lata, frío. Ya.
11: Si pasó otra cosa, entonces sí es algo raro.
9: Otros, como Pedro Arteaga, continúan vendiendo mientras puedan mantener cargados sus equipos.
13: A mí no me afecta en nada, ¿eh? Aquí todo se vende, tengo mi pesa cargada, a mí no me afecta en nada. Duermo sin corriente como quiera.
9: Con temperaturas cercanas a los 100 grados, el consulado de España trasladó sus escritorios a los pasillos y comenzó a tomar notas a mano. Los cortes también provocaron cancelaciones de vuelos, reducción de horarios laborales y más problemas de transporte. Sin una solución a corto plazo, en La Habana la vida continúa entre horas y en algunos casos días sin electricidad. María Teresa Sarabia, Noticias Estrella TV.
5: Y con esto pasamos a una pausa, pero no le cambio porque al volver tenemos mucha más información.

0: gracias por continuar con nosotros. En el sur de California, un mercado muy querido en uno de los vecindarios más latinos de la ciudad de Los Ángeles fue consumido por un incendio. Los dueños lamentan la pérdida, mientras las autoridades sospechan que el fuego pudo ser provocado. Nuestro corresponsal Luis Zaragoza tiene el reporte.
1: Con un semblante triste y los ánimos decaídos, la familia de Salcedo acudió esta mañana a la ubicación a lo que fue hasta el día de ayer su negocio por más de 9 años. Los daños provocados por un incendio fue algo

0: devastador para todos ellos.
1: El primero no lo podía creer, vi todo el fuego, estábamos llegando, me levantó mi papá a las 4:30, me dijo que llamara a los bomberos. Llegamos, estaba todo, había mucho fuego, mucho.
0: Después de que los bomberos extinguieron el fuego, se llamó a un equipo de investigadores y, de acuerdo a la familia, las autoridades en

0: No lo podíamos creer, honestamente.
1: Varios de sus clientes calificaron este incidente como algo muy lamentable, ya que la familia dueña del lugar son personas muy queridas por su servicio y apego a los residentes que viven cerca del lugar.
2: ¿Apoyaron mucho a la comunidad?
3: Oh, sí. Nos daban comida cuando nos pidieron pagar biles. Yo he ido y como un pared, no sé, un pared chiquito que tiene como biles que le ayudaban. Que decían, oh, no pagues después, no te preocupes.
1: La devastación del incendio también afectó a varios trabajadores del mercado del compadre donde comenzó el incendio y otros dos negocios aledaños, ya que unas 20 personas se quedaron sin trabajo por el momento.
4: Durante el incendio no se reportó ninguna persona herida. Las autoridades continúan revisando videos de cámaras de seguridad para esclarecer este siniestro. Luis Zaragoza, Noticias Estrella TV.
5: Gracias, Luis. Y la polémica entre México y Estados Unidos por el narcotráfico continúa. La presidenta Claudia Sheinbaum volvió a salir a defender al expresidente López Obrador y al gobernador con licencia de Sinaloa tras las nuevas declaraciones del ex embajador estadounidense Ken Salazar. ¿Pero qué fue lo que dijo? En la Ciudad de México, Víctor Blázquez nos explica.
6: La presidenta de México, Claudia Sheinbaum, le responde a Ken Salazar y aseguró que el ex embajador estadounidense no tiene pruebas que vinculen al expresidente Andrés Manuel López Obrador ni al gobernador de Sinaloa con licencia, Rubén Rocha Moya, con el crimen organizado. La mandataria se refirió a las declaraciones de Salazar en una entrevista reciente, donde dijo no tener conocimiento de esos supuestos nexos.
7: Él, por ejemplo, dice que no tenía ningún indicio de que el gobernador de Sinaloa pudiera estar involucrado en algún vínculo delincuencial. Tampoco nada que le pudiera haber indicado que hubiera habido alguna protección del gobierno de México durante el sexenio del presidente López Obrador a algún grupo delincuencial, dicho por el ex embajador.
6: Lo que sí volvió a reprochar a la presidenta son las supuestas contradicciones entre las declaraciones del ex embajador y el FBI. Incluso dejó ver que el exmandatario López Obrador puso una pausa en la relación con el enviado de Estados Unidos por una posible injerencia de su país sobre el Mayo Zambada.
7: Que a partir del episodio del avión, pues el presidente públicamente dice ponemos en pausa la relación con el embajador porque resulta grave que pudo haber habido una injerencia más allá de la detención de los delincuentes.
6: En el tintero persiste la pregunta, ¿por qué el Departamento de Justicia de Estados Unidos acusó al gobernador de Sinaloa y a 9 funcionarios más de presuntos vínculos con el cártel de Sinaloa? Incluso 2 de los señalados se entregaron de forma voluntaria y cooperan con el gobierno estadounidense.
8: Porque al final Estados Unidos, sabemos que el gobierno estadounidense sí tiene las pruebas, claro que no los ha entregado porque, a ver, les está diciendo que no confía en ellos.
9: Las declaraciones del ex embajador fueron aprovechadas por la presidenta para limpiar la imagen del gobierno que se vio afectado por la supuesta relación de algunos funcionarios con los cárteles. En Ciudad de México, Víctor Blázquez, Noticias, Estrella TV.
5: Pasamos a Venezuela, donde grupos de sobrevivientes de los terremotos se niegan a rendirse, incluso a casi 20 días de la tragedia. Han formado brigadas de búsqueda y trabajando hombro con hombro, continúan removiendo escombros con la esperanza de encontrar a sus seres queridos. Las imágenes y los detalles los tiene nuestra compañera María Teresa Sarabia.
10: Poniendo las últimas fuerzas que les quedan, pero decididos a sacar a sus seres queridos de entre los escombros, grupos de madres, padres y hermanos utilizan cuerdas para remover el pesado concreto. Jefferson y su esposa buscan la habitación en la que quedó atrapada su hija en uno de los edificios derrumbados en esta zona de La Guaira.
11: Repetimos más abajo, no, ahí no es. Fuimos para allá, aquí en la esquina, ahí sí conseguimos la cocina. Nos vinimos para acá, detrás aquí, conseguimos un cuarto. Vinimos aquí, aquí donde está el hueco ahí, parte del cuarto más. Vinimos aquí y caímos en el baño.
10: A 20 días de los terremotos de 7.2 y 7.5 grados Richter, la cifra de muertos supera los 4.490, mientras que la de heridos asciende a 16.700. Y algunos, al menos, tienen las cenizas de sus familiares para darles una despedida digna. Otros siguen removiendo escombros en una misión casi imposible por encontrar los cuerpos de sus seres queridos.
12: Es lo único que le pido a mi Dios, ya que pasó lo que pasó, pero que me entregue los cadáveres de mis hijos. Eso es lo más complicado que yo tengo aquí.
10: La presidenta interina de Venezuela, Delcy Rodríguez, dio a conocer que la cifra de damnificados por el desastre natural supera las 17.000 personas. Muchas de ellas viven en las aceras, en los parques o cerca de los escombros,

0: donde descansan un poco por las noches, si es que no llueve, para continuar cavando entre el concreto al día siguiente.
1: Ya hoy tenemos 18 días, ya llevamos como 4 palos de agua aquí. Palos y palos, centellas y centellas.
2: Hay un carro, cuando tocaba picar para el 7, hay un carro atravesado ahí. Ahora no sé dónde nos vamos a picar.
0: María Teresa Sarabia, Noticias Estrella TV.
3: Por otra parte, la Copa del Mundo ya está en su recta final con los últimos encuentros. Y mientras el fútbol se acerca a su fin, comerciantes locales en Arlington, Texas, hacen el balance del impacto económico que dejó el torneo. David Medina tiene el reporte.
4: En la ciudad de Arlington, la celebración de la Copa Mundial de la FIFA ha dejado una huella considerable en la economía local, transformando sectores claves y generando cifras inéditas para la ciudad de Texas, de acuerdo con autoridades locales. Los hoteles en Arlington han experimentado un crecimiento sin precedentes en sus ingresos durante el desarrollo de la Copa del Mundo. El propio alcalde de la ciudad, Jim Ross, informó que la recaudación hotelera en junio rompió todos los registros históricos, situándose en $31 millones. Cindy, manager del restaurante Marisco La Marea, ubicado a pocos minutos del estadio donde se han disputado 9 partidos de la Copa del Mundo, señala que la mayoría de los negocios han experimentado un repunte significativo en las ventas a raíz de la llegada masiva de aficionados y turistas.
5: Sí, la verdad, sí han llegado muchos turistas, vienen de Argentina, de México, de la Ciudad de México, hemos tenido muchos clientes. Y sí, la verdad, sí hemos visto cuando hay juegos, especialmente de los de México, sí se nos viene la gente y sí hemos tenido bastante impacto económico, la verdad.
4: Esta pareja de esposos dicen que viajaron desde El Salvador para estar en la Copa del Mundo, quienes han pagado hotel y comida para vivir la fiesta mundialista en la ciudad de Arlington.
6: Porque ha sido una preparación de febrero hacia acá. Distribuimos pues en un mes los boletos, en otro mes donde íbamos a quedarnos, pero muy emocionante, muy bonito.
4: El Mundial de Fútbol se ha consolidado como un motor de crecimiento económico para Arlington. Las autoridades municipales han calculado que el impacto económico derivado de la Copa Mundial ha alcanzado ya los $160 millones. Por ahora, las autoridades locales aseguran que más allá de los 9 partidos que se disputaron en este estadio en la ciudad de Arlington, la proyección internacional que brinda el Mundial quedará como un legado permanente para la ciudad. David Medina, Noticias Estrella TV.
3: Y así nos vamos a otra breve pausa. No le cambie, ya volvemos.
7: Uno de los placeres más deliciosos de la vida es comer. ¿Pero sabes cuáles son las comidas más populares en el mundo? La famosa pizza italiana, con masa crujiente, salsa de tomate y diversos toppings. La hamburguesa, todo un clásico en Estados Unidos. La hamburguesa de carne asada entre panes y aderezos. El sushi, este exquisito plato japonés de arroz sazonado y pescado fresco. Los deliciosos tacos mexicanos de tortilla de maíz que envuelven carne, pollo, cerdo o mariscos. La paella española de arroz con mariscos, pollo, carne, verduras, sazonado con azafrán. La popular sopa de fideos chinos, un delicioso plato que también lleva carne, nutritivas verduras y sus incomparables fideos.
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0: Gracias por continuar con nosotros. Les cuento que un hombre de la tercera edad fue aventado peligrosamente por los aires por un bisonte furioso. Esto ocurrió en el Parque Nacional Yellowstone. El hombre fue identificado como Carl Ison McDaniel. Él y su nieto observaban al animal cuando repentinamente enfureció ante su presencia y los atacó. Ambos huyeron hacia una zona de árboles, pero el bisonte, como acaban de ver, alcanzó al anciano y lo lanzó por los aires. Por fortuna, a pesar de lo aparatoso de la situación, solo terminó con unos huesos rotos y fue trasladado a un hospital. Y una familia también se salvó de ser atropellada sobre la banqueta. La rápida reacción de un adulto le salva la vida a un bebé. Veamos. Mire nada más, ocurrió en la comunidad del Naranjito al sur del estado de Veracruz. Al parecer, el conductor perdió el control de su camioneta cuando intentaba estacionarse. Las dos mujeres que se arrojaron a la calle para evitar el impacto sufrieron heridas menores. Y la ciudad de París se iluminó con un gran espectáculo de drones y fuegos artificiales alrededor de la Torre Eiffel en la víspera del Día de la Bastilla. Este año la celebración se adelantó un día porque el martes pasado Francia conmemoró los 10 años del atentado en Niza que dejó 86 muertos y 450 heridos. El presidente Emmanuel Macron encabezó el homenaje nacional. Y así nos despedimos. Que tenga un buen fin de semana.
1: Los caucus, como se les conoce en inglés, son asambleas privadas organizadas por los partidos políticos a nivel de condado o distrito electoral, donde los participantes apoyan a sus candidatos. Cada grupo da discursos para persuadir a otros para que voten por su candidato. Al final, el número de votantes en cada grupo determina cuántos delegados gana cada candidato. Tanto las elecciones primarias como los caucus pueden ser abiertos, cerrados o una combinación. En los caucus abiertos, la gente puede votar por cualquier candidato, mientras que en los cerrados solo participan votantes del partido correspondiente. Los delegados elegidos los representan en la Convención Nacional, donde se proclamará al candidato del partido para las elecciones. Actualmente los caucus se celebran en 4 estados: Iowa, Nevada, Wyoming y Dakota del Norte.
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0: tal, familia? Bienvenidos a una emisión más de Noticias 24 Horas, edición fin de semana. Soy Karen Marroquín. Gracias por acompañarnos. Así comenzamos. El presidente Donald Trump reactiva los retenes migratorios de ICE tras una pausa temporal ordenada a sus agentes luego de dos tiroteos mortales. La medida genera nuevas críticas mientras la Casa Blanca defiende esta estrategia de aplicación migratoria. Rubén Pereira tiene las reacciones.
1: Apenas un día después de que ICE ordenara internamente suspender todos los arrestos de inmigrantes en vehículos, el presidente Donald Trump dio marcha atrás a esa decisión. La medida había sido adoptada tras la muerte del mexicano Lorenzo Salgado durante un operativo en Houston y del colombiano Johan Sebastián Durán Guerrero, abatido en otra intervención de ICE en Maine. Pero hoy, en su red social, el presidente expresó: "Debemos ser fuertes, firmes e inteligentes, y no podemos renunciar a una de las herramientas más importantes y efectivas de ICE para combatir el crimen, las detenciones vehiculares".
2: Ya después de los dos asesinatos de dos inmigrantes, obviamente algo no está funcionando, obviamente algo está causando que los derechos de estos inmigrantes no sean respetados, pero al presidente no le importa eso.
1: Las preocupaciones crecieron desde Minneapolis, donde en enero pasado ocurrió el caso de Renee Nicole Good, abatida en su vehículo durante un operativo migratorio.
3: Es como decir, aquí está tu cheque en blanco para que tú hagas lo que quieras, y eso es como lo estamos sintiendo en la comunidad.
1: Mientras la Casa Blanca mantiene a las deportaciones como una prioridad, las encuestas muestran que la inmigración sigue siendo uno de los temas políticamente más importantes para el presidente. Según una reciente encuesta, la aprobación de Trump en inmigración era de 47% al inicio de su segundo mandato. Cayó a 38% en febrero y repuntó a 42% en junio. La controversia también revive otros casos, como el de Silverio Villegas González, el inmigrante mexicano que murió durante una detención de ICE en su auto en el área de Chicago.
4: Mucha gente tiene miedo a ir a trabajar, tienen miedo de salir a vender a las calles, tienen miedo de ir a comprar comida.
1: Abogados de inmigración recuerdan que independientemente del estatus migratorio de una persona, los agentes federales deben respetar los límites establecidos por la Constitución durante cualquier detención.
2: No solamente vamos a ver más enfrentamientos, desafortunadamente vamos a seguir viendo más muertes a las manos de estas tácticas que esos oficiales ya están utilizando.
1: Rubén Pereira, Noticias Estrella TV.
0: Además, la Administración Federal admite que hubo información incorrecta en el caso del inmigrante latino que murió baleado durante un operativo de ICE en Maine. El agente involucrado fue puesto en licencia administrativa mientras avanzan las investigaciones del FBI y autoridades estatales. María Teresa Sarabia con la historia.
5: Son las imágenes que muestran el momento en que agentes de ICE persiguen a un auto blanco durante un operativo migratorio en By the Fort, en el estado de Maine. Se ve al menos dos agentes tratando de detener el vehículo, aunque no se aprecia el instante exacto de los disparos. Una persona murió este lunes por la mañana. Las autoridades federales no han confirmado su identidad, pero organizaciones locales aseguran que se trata de un colombiano de 26 años, autorizado para trabajar en Estados Unidos.
6: The ICE agent was yelling and drew his weapon, and he kept yelling and yelling and warning the person driving, which is when the car was put into drive and was trying to hit the ICE officer, and he fired, I would say, probably four shots at him.
5: Organizaciones proinmigrantes insisten en que estas actuaciones obedecen a un patrón. Antes fueron las muertes de René Good y Alex Pretty en Minneapolis. La semana pasada la de este inmigrante mexicano Lorenzo Salgado Araujo en Houston y ahora Maine. La suma ya es de 9 fallecidos en operativos federales desde el comienzo de esta administración.
7: Esto no es un caso aislado, lo estamos viendo desde que empezó esta administración. En los últimos meses nos preocupa mucho porque ahora hay más secretismo.
5: Para muchos es la consecuencia.

0: directa de la campaña de la Casa Blanca para contratar miles de agentes de ICE, muchos sin la preparación necesaria y con el único objetivo de acelerar los arrestos de inmigrantes.
1: Han contratado tanta gente que no tiene calificación, que no tendría que estar haciendo ningún tipo de trabajo policial armado.
0: Mientras tanto, decenas de manifestantes marcharon hasta la oficina de la senadora republicana Susan Collins en Bideford, coreando que la voten fuera, en protesta por su respaldo a mayores fondos para ICE. Collins pidió una investigación completa e imparcial sobre lo ocurrido.
2: Porque están armando una fuerza que está operando con impunidad y le están dando la fuerza de la retórica de este presidente que le está dando permiso a tomar ese tipo de acción.
0: Este nuevo caso podría desatar una nueva oleada de protestas en todo el país contra las actuaciones de la agencia. María Teresa Sarabia, Noticias Estrella TV.
3: Por otra parte, en medio de una profunda crisis económica en Cuba, Estados Unidos anuncia un endurecimiento de las sanciones contra el régimen de la isla. Mientras algunos consideran que esta mayor presión podría acelerar la caída del gobierno cubano, otros advierten que más sanciones no harán más que agravar la crisis. En Miami, Florida, Anthony Belchi tiene las reacciones.
4: El gobierno de Donald Trump endureció este lunes el cerco económico contra Cuba con sanciones a 10 entidades de los sectores turístico, comercial, energético, marítimo y financiero, apuntando directamente al entramado que sostiene el régimen.
5: Hay sanciones si tu empresa está comerciando con Gaesa, que es la que manda en Cuba, el consorcio de todas las empresas militares en Cuba, pues por doble motivo no tiene sentido continuar haciendo negocios hoteleros en Cuba.
4: El golpe ya se siente. La cadena española Meliá dejó de administrar 15 hoteles que operaba junto al conglomerado militar Gaesa y el turismo en la isla ha caído un 58% en lo que va de año.
6: Yo les tengo una gran confianza porque ellos saben lo que están haciendo. Ahora, ojo, ojo, yo creo que la libertad de Cuba depende de que nosotros podamos resolver todos los problemas que tenemos en nuestro país.
4: Washington sigue presionando a la isla, que continúa desmoronándose minuto a minuto. La red eléctrica colapsó dos veces la semana pasada. Hay escasez de combustible, cortes de agua y varias aerolíneas ya suspendieron vuelos hacia Cuba.
7: Cuba está en una situación de total depauperación y a punto de un colapso ya no de la dictadura, sino de la sociedad cubana.
4: Pero desde el exilio no todos coinciden en que este tipo de sanciones sean la solución.
8: Eso no va a resolver nada, eso es una curita para ellos ponerse a pensar qué van a hacer y qué no van a hacer, porque no lo han hecho en Venezuela, no lo han hecho en Irán.
4: Y mientras la Casa Blanca aprieta el cerco económico, los cubanos siguen enfrentando a apagones, escasez de combustible y falta de agua, una crisis que de momento no da señales de mejorar. Anthony Belchi, Noticias Estrella TV.
3: Muchas gracias, Anthony. Y una intensa cúpula de calor avanza sobre gran parte del país y mantiene bajo alerta a millones de personas. Mientras el este enfrenta temperaturas extremas y riesgo de tormentas severas, en el sur de California el calor también aprieta. Desde Los Ángeles, Luis Zaragoza nos tiene el reporte.
9: Llegó al sur de California una ola de calor extrema y varios residentes este día buscaron la manera de refrescarse y huir de las altas temperaturas. Para muchos de ellos, la playa fue una buena opción.
10: Nosotros estamos en el US Air Force y vivimos en una trela y por eso puedo estar aquí abajo.
9: Pero no todos se acercaron a las playas para refrescarse. Algunas personas, como Jonathan González, quien trabaja como jardinero, estuvo laborando en este calor intenso, aunque de vez en vez se tomaba un pequeño descanso bajo la sombra. Y nos comentó que el calor empieza a ser sofocante.
11: Pues me cae mucho sudor en los ojos. Me sigo limpiando los ojos para que no me arden. Y aquí con la tierra es peor, pero ahí le andamos echando ganas y tomando mucha agua.
9: También los parques se convirtieron en una buena opción para escapar de las altas temperaturas e incluso hoy fue un buen día para realizar un almuerzo al aire libre, fuera de casa, como la familia Silva.
12: Está haciendo mucho calor ahorita y pues solamente afuera se puede cocinar, ¿dónde más? Y así no se pone caliente la casa tampoco.
9: De acuerdo al Servicio Nacional Meteorológico, las temperaturas podrían registrar los tres dígitos para los próximos días. Y de los lugares en donde se espera más concentración de personas son las playas y los parques públicos, en donde comienza a verse ya una gran actividad, no solo de turistas, sino también de residentes locales.
10: En las bicicletas, con la agua aquí también, y unas cervecitas también.
12: Prefiero el parque.
9: ¿Por qué?
12: Porque pues aquí estamos en la sombra, y también, allá no hay sombra en la playa, pero sí está fresco, pero es muy caliente también el sol. Mil veces el parque.
9: Cualquiera que sea la opción, lo importante es mantenerse a salvo durante esta ola de calor, sobre todo a la hora en que las temperaturas alcanzan las máximas, por lo que se recomienda mantener vigilados a las mascotas, personas de la tercera edad y a los niños.
13: Las autoridades recomiendan mantenerse hidratado, usar ropa holgada y también mantenerse informado sobre las condiciones del clima. Luis Zaragoza, Noticias, Estrella TV.
3: Así es, tenga mucho cuidado este fin de semana. Con esta historia nos vamos a una pausa, pero no le cambie porque al regresar tenemos mucha más información.

0: gracias por continuar con nosotros. Les cuento que podría cambiar la forma en que vemos el reloj en Estados Unidos. La Cámara de Representantes aprobó una medida que busca eliminar el cambio de horario dos veces al año y mantener el horario de verano de manera permanente. David Medina con los detalles.
1: La Cámara de Representantes, con 308 votos a favor y 117 en contra, aprobó este martes la Ley de Protección de la Luz Solar, una legislación que pondría fin al cambio de los relojes dos veces al año y establecería el horario de verano como norma permanente en todo el país. En la calle, muchos ya reaccionaron, como es el caso de Luis, quien indica que tiene una compañía de envíos nacionales e internacionales y maneja por largas horas en la carretera, y mantener este horario dice que le favorece a su negocio.
2: Y pues básicamente trabajamos en todos los Estados Unidos y a veces manejamos 14 horas. Y

0: Y a veces, como le repito, en la carretera, pues la seguridad para nosotros es muy importante, y el manejar todavía en una hora, 8, 8:30 de la noche, que esté claro, es favorable para nosotros.
1: Los promotores de la ley sostienen que terminar con los cambios de hora reducirá las alteraciones del sueño y facilitará las actividades familiares, comerciales y recreativas. Así lo indica Teresa, quien prefiere que se mantenga este horario de verano.
2: No, a mí me gusta este horario, me gusta porque a las 8:30 todavía hay luz y en el invierno a las 5 de la tarde ya el sol está, ya se metió, está oscuro.
1: El presidente Donald Trump ha sido uno de los defensores más visibles de la denominada Ley de Protección de la Luz Solar, quien ha dicho que el cambio semestral de los relojes es una práctica costosa e innecesaria. Sus críticos advierten que el horario de verano permanente traería consecuencias negativas en invierno. En ciudades como Grand Rapids, en Michigan, el sol no saldría hasta las 9:15 de la mañana y en Williston, Dakota del Norte, hasta las 9:45, obligando a niños y trabajadores a desplazarse en la oscuridad. Este doctor indica además que los cambios de horario afectan a la salud.
3: Cada vez que hay cambio de horario tenemos un aumento en el número de accidentes, pero también en las salas de urgencias existe un aumento de pacientes que llegan con problemas de infartos al miocardio, que llegan con problemas de crisis por presión arterial.
1: La aprobación de la Cámara de Representantes representa un avance importante, pero no significa que el cambio ya esté vigente. El texto además permitiría que los estados que decidan mantenerse en el horario estándar pueden excluirse antes de la entrada en vigor de la legislación. Hawái y la mayor parte de Arizona, que actualmente no realizan el cambio estacional, podrían conservar sus sistemas. Con la aprobación de la Cámara de Representantes, ahora esta se dirige hacia el Senado. Si es aprobada ahí y luego firmada por el presidente Trump, el país mantendría el horario de verano durante todo el año, con más luz por la tarde, pero con amaneceres más largos en el invierno. David Medina, Noticias Estrella TV.
4: Y en temas económicos, la inflación dio un respiro a los consumidores durante junio, impulsada en gran medida por la caída en el precio de la gasolina. Sin embargo, la nueva escalada del conflicto en Medio Oriente amenaza con revertir parte de ese avance. Laura Ortega con el reporte.
5: Después de meses de presiones sobre el bolsillo, los consumidores recibieron una señal alentadora durante junio. La inflación anual se ubicó en 3.5% en junio, por debajo del 4.2% registrado en mayo. Mientras los precios al consumidor disminuyeron 4 décimas durante el mes, la mayor caída mensual registrada en 4 años.
6: Esto se relaciona a la situación del Medio Oriente, al Estrecho de Hormuz y a la guerra. A mayor estabilidad geopolítica, mayor estabilidad económica a nivel global y en particular en Estados Unidos.
5: La gasolina fue uno de los principales factores detrás del alivio. Su precio cayó 9.7% durante junio, mientras el costo general de la energía disminuyó 5.7%, una reducción que algunos conductores aseguran haber notado al momento de llenar el tanque.
7: Sí, sí se bajaron mucho, casi estaban a los $5, sí, sí, ya se bajó mucho el precio. Claro, pues estoy esperando que se baje más y más y más.
5: Pero el alivio podría durar poco. La nueva escalada del conflicto en Medio Oriente amenaza con volver a elevar los costos de la energía y generar un efecto dominó que podría extenderse al transporte, los vuelos y el precio de otros productos. Ante el temor de posibles interrupciones en el suministro mundial, el petróleo Brent ya superó los $85 por barril. Y aunque los movimientos del crudo no se reflejan de inmediato en las gasolineras, los conductores podrían comenzar a sentir el impacto en los próximos días.
8: Claro que sí me preocupa, ya que hecho pues llegó a un precio muy alto, esta vez a 5 y puede subir más. Entonces sí me preocupa porque también el ingreso de los trabajos pues no son tan buenos.
5: Aunque el aumento de la gasolina todavía no ha provocado un repunte generalizado y persistente en los precios, una escalada prolongada podría complicar los esfuerzos de la Reserva Federal para mantener la inflación bajo control.
6: Va a tener que mantener tasas altas durante más tiempo para poder incentivar estabilidad económica. Y esto hace que haya mayores costos de hipotecas, mayores costos de tarjetas de crédito.
5: Para Noticias Estrella TV, Laura Ortega.
4: Y precisamente aunque el reporte de la inflación del mes de junio bajó, aún el costo de alimentos y otros gastos básicos sigue alto. Por eso más familias están recurriendo a bancos de comida para recibir apoyo. Aquí les cuento cómo participar y quiénes pueden beneficiarse. Veamos.
9: Con el fin de combatir los altos niveles de inseguridad alimentaria en la comunidad, la cadena de supermercados Grocery Outlet está llevando a cabo su 16ª campaña anual Independence from Hunger.
10: Esto es para recolectar fondos con la comunidad y donar esos fondos para donar comida a la gente. Nosotros, Grocery Outlet, trabajamos con nuestras propias agencias locales.
9: Las donaciones, ya sean monetarias o de alimentos, se destinan directamente a organizaciones sin fines de lucro locales como Los Angeles Regional Food Bank, Project Angel Food y MEND, ayudándolas a brindar más apoyo a familias que atraviesan dificultades económicas. Y es que el aumento en los precios de los alimentos, el combustible y la vivienda ha hecho que cada vez sea más difícil para muchas familias llegar a fin de mes, especialmente para la comunidad latina. Según la organización Feeding America, los latinos tienen el doble de probabilidades de enfrentar inseguridad alimentaria. En el 2023, uno de cada cuatro latinos experimentó esta situación. Fernanda González también atravesó por esa incertidumbre durante su infancia y asegura que por esa razón, esta campaña tiene un significado muy especial para ella.
10: Yo soy también hispana y también cuando yo era chiquita, también mi familia sufrió un poco de esa inseguridad alimentaria. Estoy muy orgullosa de poder ayudar a la gente también.
9: Los clientes pueden contribuir de varias maneras hasta el 31 de julio. Por ejemplo, pueden donar $5 o más en una sola compra, ya sea en la tienda o por internet. Quienes lo hagan recibirán un cupón de $5 de descuento para una compra futura. También pueden comprar una bolsa con alimentos seleccionados por organizaciones locales o simplemente rondear el total de su compra al pagar en caja. Además, este fin de semana, la tienda de Hollywood realizará un evento especial para incentivar las donaciones.
10: Y este fin de semana, los días 17, 18, 19, vamos a tener un evento, una rueda de premios, y cuando donas esos $5, agarras ese cupón y también recibirás un hot dog así gratuito.
9: Con el apoyo de la comunidad, Grocery Outlet espera marcar una diferencia en la vida de miles de personas.
10: El resultado que queremos es combatir ese hambre en todo el país y que nadie debe de ir sin comer.
4: Y con esto pasamos a otra breve pausa. No le cambie, ya volvemos con más información.

0: Gracias por continuar con nosotros. Les cuento que miles de personas están visitando The Huntington en San Marino, California, para disfrutar de un espectáculo tan raro como apestoso. Les cuento. Dos flores cadáver están a punto de florecer y aunque su aroma ha sido comparado con basura o carne en descomposición y la floración dura apenas entre 24 y 48 horas, atrae a muchos que no quieren perderse la oportunidad de verla y para los más valientes también de olerla. Y mire, una parada de tráfico al gobernador de Nevada terminó casi tan rápido como comenzó. Veamos.
1: For the red light violation back there, your right turn onto Giles here. So you're good to go, sir. Appreciate you. Have a good day.
0: Mire, Joe Lombardo fue detenido en Las Vegas por presuntamente pasarse una luz roja, pero al identificarse como gobernador, el agente lo dejó continuar sin ponerle una multa. Pero la policía no explicó por qué el funcionario no recibió ninguna citación. Y Francia celebró el Día de la Bastilla con un desfile militar y apoyo a Ucrania. Tropas de ese país marcharon por los Campos Elíseos y pilotos volaron en aviones franceses. El presidente Vladimir Zelensky recibió una ovación mientras el mandatario francés Emmanuel Macron reunió a unos 30 líderes europeos para mostrar unidad y fortaleza militar. Y ahora conozca a un héroe vestido de azul del Departamento de Policía de Nueva York, pues decidió lanzarse a las frías aguas del río en Queens para rescatar a una mujer. El bote de la unidad marítima no pudo acercarse lo suficiente y las cuerdas de rescate no lograron alcanzarla, pues al ver que el tiempo se agotaba, el agente decidió saltar al agua para ponerla a salvo. Las imágenes de su cámara corporal captaron el momento del rescate y la valiente acción que le salvó la vida a la mujer. Con esto nos despedimos. Tenga un buen fin de semana.

0: Hola, ¿qué tal, familia? Bienvenidos a una emisión más de Noticias 24 Horas, edición fin de semana. Soy Karen Marroquín, gracias por acompañarnos. Así comenzamos. El Departamento de Seguridad Nacional mantiene sus esfuerzos para retirar beneficios a ciertos grupos de inmigrantes amparados por el Estatus de Protección Temporal, o TPS. La agencia ahora está advirtiendo a los empleadores que deben mantenerse atentos a las fechas de vencimiento del programa y suspender a los trabajadores afectados una vez que expire su autorización para trabajar en el país. La información la tiene nuestro corresponsal en Dallas, David Medina. Veamos.
1: El Departamento de Seguridad Nacional informó a los empleadores que deberán despedir en las próximas semanas a más de 300.000 trabajadores extranjeros con autorización para laborar en Estados Unidos, quienes están amparados bajo el Estatus de Protección Temporal, o TPS por sus siglas en inglés. Así lo ha confirmado la organización Alianza América.
2: Estamos recibiendo llamadas telefónicas, nuestros miembros también, personas preocupadas porque sus patronos les están indicando no se presentan con un nuevo permiso de trabajo, quedan cesantes.
1: Según The New York Times, las empresas deberán despedir a trabajadores extranjeros cuando sus autorizaciones laborales expiren. Los permisos correspondientes a beneficiarios haitianos vencerán este próximo 24 de julio, mientras que los otorgados a ciudadanos de Etiopía, Somalia, Sudán del Sur, Siria y Yemen expirarán el 17 de julio. El programa para El Salvador expira en septiembre, generando desde ya incertidumbre y ansiedad sobre el futuro incierto, señala este salvadoreño, quien tiene TPS y por seguridad no quiso mostrar su rostro.
3: Incertidumbre, ansiedad. ¿Por qué no decirlo? Psicoterror. Eso es lo que se está viviendo.
1: De acuerdo con autoridades migratorias, una vez que las autorizaciones concluyan, los trabajadores perderán el derecho legal para continuar laborando en el país.
3: Que estoy pagando por un permiso de trabajo, de buenas a primeras me lo quieran quitar.
1: Esta directriz se produce tras la decisión de la Corte Suprema el mes pasado, que ratificó la autoridad de la administración Trump para poner fin a la protección de los beneficiarios del TPS de Haití y Siria. Organizaciones defensoras de los inmigrantes sostienen que la salida de estos trabajadores podría afectar a empresas que dependen de esa fuerza laboral.
4: La gente que viene de otro país a trabajar a Estados Unidos para mejorar, pero no también para mejorar ellos, sino para mejorar nuestra industria, el país.
1: Por ahora, el futuro del TPS permanece abierto, mientras avanzan las decisiones del gobierno federal y sus efectos sobre miles de trabajadores y empleadores en el país. David Medina, Noticias Estrella TV.
0: Además, crece la tensión por la muerte de un inmigrante latino durante un operativo de agentes de ICE en Maine. Autoridades estatales y el FBI investigan lo ocurrido mientras el caso ya genera protestas y reclamos de la comunidad. Anthony Belchi tiene los detalles.
5: Son las imágenes que muestran el momento en que agentes de ICE persiguen a un auto blanco durante un operativo migratorio en Bideford, en el estado de Maine. Se ve a al menos dos agentes tratando de detener el vehículo, aunque no se aprecia el instante exacto de los disparos. Una persona murió este lunes por la mañana. Las autoridades federales no han confirmado su identidad, pero organizaciones locales aseguran que se trata de un colombiano de 26 años, autorizado para trabajar en Estados Unidos.
6: The ICE agent was yelling and drew his weapon, and he kept yelling and warning the person driving, which is when the car was put into drive and was trying to hit the ICE officer, and he fired, I would say, probably four shots at him.
5: Organizaciones proinmigrantes insisten en que estas actuaciones obedecen a un patrón. Antes fueron las muertes de René Wood y Alex Pretty en Minneapolis. La semana pasada la de este inmigrante mexicano, Lorenzo Salgado Araujo, en Houston y ahora en Maine.
7: Esto no es un caso aislado. Lo estamos viendo desde que empezó esta administración. En los últimos meses nos preocupa mucho porque ahora hay más secretismo.
5: Para

0: Muchos es la consecuencia directa de la campaña de la Casa Blanca para contratar miles de agentes de ICE, muchos sin la preparación necesaria, con el único objetivo de acelerar los arrestos de inmigrantes.
1: Han contratado tanta gente que no tiene calificación, que no tendría que estar haciendo ningún tipo de trabajo policial armado.
0: Mientras tanto, decenas de manifestantes marcharon hasta la oficina de la senadora republicana Susan Collins en Bideford, coreando que la voten fuera en protesta por su respaldo a mayores fondos para ICE. Collins pidió una investigación completa e imparcial sobre lo ocurrido.
2: Porque están armando una fuerza que está operando con impunidad y le están dando la fuerza de la retórica de este presidente que le está dando permiso a tomar ese tipo de acción.
3: Ni el Departamento de Seguridad Nacional ni ICE se han pronunciado sobre lo ocurrido en Maine y este nuevo caso podría desatar una nueva oleada de protestas en todo el país contra las actuaciones de esta agencia. Anthony Belchi, Noticias Estrella TV.
4: Y una investigación de ProPublica documentó que al menos 79 niños habrían resultado afectados por gas lacrimógeno o gas pimienta durante operativos migratorios federales. Entre los casos, hay un bebé que dejó de respirar, menores afectados dentro de viviendas y autos y un adolescente con asma. Rubén Pereira tiene el reporte y las reacciones.
5: Así intentaban auxiliar a un bebé de 6 meses, quien dejó de respirar tras quedar expuesto al gas lacrimógeno en enero en Minneapolis. Según el medio ProPublica, un bote de gas rodó debajo de la camioneta de su familia cuando intentaban alejarse de una protesta contra los operativos de ICE. El menor recibió reanimación cardiopulmonar y fue hospitalizado.
6: Están tirando estos gases en la comunidad donde hay niños de 8, de 10 años, de meses recién nacido, como al bebé que afectaron.
5: Una investigación de ProPublica identificó a 79 niños afectados por gas lacrimógeno o gas pimienta durante operativos migratorios federales en varias ciudades, incluyendo Chicago. El medio advierte que la cifra real podría ser mayor.
7: Pudimos ver aquí en la villita donde una niña de 3 años le tiran con una pistola gas pimienta y la niña casi se ahoga.
5: Especialistas advierten que los niños son más vulnerables porque respiran más rápido, tienen vías respiratorias más estrechas y están más cerca del suelo, donde estos químicos pueden concentrarse. La exposición puede provocar ardor en los ojos y la garganta, tos y dificultad para respirar. Entre los casos hay un adolescente con asma que tosió sin control y tuvo que utilizar su inhalador. El Departamento de Seguridad Nacional asegura que no ataca a niños y que sus agentes utilizan la mínima fuerza necesaria. También responsabiliza a agitadores y padres por exponer a los menores, pero activistas lo niegan y señalan que algunos niños estaban en viviendas, vehículos o cerca de las escuelas. Jueces federales restringieron el uso de estos agentes químicos en casos de Chicago y Portland, pero tribunales de apelación anularon esas medidas.
6: El Congreso debe de step in, o sea, de poner un pie adelante y decir, paren esto inmediatamente. El Congreso debe estar ya parando esto. ¿Desde cuándo?
5: Rubén Pereira, Noticias Estrella TV.
4: Por otra parte, Cuba vuelve a quedarse a oscuras. Un nuevo colapso del sistema eléctrico dejó sin luz a todo el país en el tercer apagón nacional en poco más de una semana. La crisis ya paraliza el transporte, reduce las jornadas de trabajo y obliga a millones a sobrevivir como pueden. María Teresa Sarabia tiene el reporte.
8: En La Habana, los autos avanzan entre semáforos apagados y el transporte público prácticamente paralizado. Cuba sufrió este martes un nuevo colapso total del sistema eléctrico nacional, el tercero en poco más de una semana. El Ministerio de Energía y Minas no informó qué provocó la falla, solo dijo que activó los protocolos para restablecer el servicio. Al conocerse el apagón, muchos intentaron regresar a casa. Sin electricidad y con escasez de gasolina, algunos tuvieron que pedir aventón en las calles. Los dos colapsos anteriores ya habían dejado sin luz a más de 9 millones de personas.
9: En esta semana pasó necesidad, hambre, porque el sistema se ha caído unas cuantas veces ya. Y inventando por ahí, haciendo lo que se puede.
8: Los negocios también tuvieron que adaptarse a una crisis que ya forma parte de la vida diaria.
10: Ya eso es normal en Cuba.
11: De fresco, de lata, frío.
10: Ya. Si pasa otra cosa, entonces es algo raro.
8: Otros, como Pedro Arteaga, continúan vendiendo mientras puedan mantener cargados sus equipos.
10: A mí no me afecta en nada, ¿eh? Aquí todo se vende, tengo mi pesa cargada, a mí no me afecta en nada. Duermo sin corriente como quiera.
8: Con temperaturas cercanas a los 100 grados, el consulado de España trasladó sus escritorios a los pasillos y comenzó a tomar notas a mano. Los cortes también provocaron cancelaciones de vuelos, reducción de horarios laborales y más problemas de transporte. Sin una solución a corto plazo, en La Habana la vida continúa entre horas y en algunos casos días sin electricidad. María Teresa Sarabia, Noticias Estrella TV.
4: Y con esto pasamos a una pausa, pero no le cambie porque al volver tenemos mucha más información.

0: gracias por continuar con nosotros. En el sur de California, un mercado muy querido en uno de los vecindarios más latinos de la ciudad de Los Ángeles fue consumido por un incendio. Los dueños lamentan la pérdida, mientras las autoridades sospechan que el fuego pudo ser provocado. Nuestro corresponsal Luis Zaragoza tiene el reporte.
1: Con un semblante triste y los ánimos decaídos, la familia de Salcedo acudió esta mañana a la ubicación a lo que fue hasta el día de ayer su negocio por más de 9 años. Los daños provocados por un incendio fue algo devastador para todos ellos.
2: El primero no lo podía creer, vi todo el fuego, estábamos llegando, me levantó mi papá a las 4:30, me dijo que llamara a los bomberos. Llegamos, estaba todo, había mucho fuego, mucho.
1: Después de que los bomberos extinguieron el fuego, se llamó a un equipo de investigadores y de acuerdo a la familia, las autoridades encontraron en un video de vigilancia del lugar a un hombre que al parecer introdujo un artefacto al establecimiento por una ranura de correo. Segundos después, el lugar comenzó a incendiarse, un suceso que mantiene consternada a toda la familia.
2: No podíamos ver nada adentro, solo no sabíamos cuánto estaba dañado, dónde llegó el fuego. Y no lo podíamos creer, honestamente.

0: Exactamente.
1: Varios de sus clientes calificaron este incidente como algo muy lamentable, ya que la familia dueña del lugar son personas muy queridas por su servicio y apego a los residentes que viven cerca del lugar.
0: ¿Apoyaron mucho a la comunidad?
2: Oh, sí. Le daban comida cuando

0: trabajadores del mercado del compadre donde comenzó el incendio y otros dos negocios aledaños, ya que unas 20 personas se quedaron sin trabajo por el momento.
1: Durante el incendio no se reportó ninguna persona herida. Las autoridades continúan revisando videos de cámaras de seguridad para esclarecer este siniestro. Luis Zaragoza, Noticias Estrella TV.
2: Gracias, Luis. Y la polémica entre México y Estados Unidos por el narcotráfico continúa. La presidenta Claudia Sheinbaum volvió a salir a defender al expresidente López Obrador y al gobernador con licencia de Sinaloa tras las nuevas declaraciones del ex embajador estadounidense Ken Salazar. ¿Pero qué fue lo que dijo? En la Ciudad de México, Víctor Blázquez nos explica.
3: La presidenta de México, Claudia Sheinbaum, le responde a Ken Salazar y aseguró que el ex embajador estadounidense no tiene pruebas que vinculen al expresidente Andrés Manuel López Obrador ni al gobernador de Sinaloa con licencia, Rubén Rocha Moya, con el crimen organizado. La mandataria se refirió a las declaraciones de Salazar en una entrevista reciente, donde dijo no tener conocimiento de esos supuestos nexos.
4: Él, por ejemplo, dice que no tenía ningún indicio de que el gobernador de Sinaloa pudiera estar involucrado en algún vínculo delincuencial. Tampoco nada que le pudiera haber indicado que hubiera habido alguna protección del gobierno de México durante el sexenio del presidente López Obrador a algún grupo delincuencial, dicho por el ex embajador.
3: Lo que sí volvió a reprochar la presidenta son las supuestas contradicciones entre las declaraciones del ex embajador y el FBI. Incluso dejó ver que el exmandatario López Obrador puso una pausa en la relación con el enviado de Estados Unidos por una posible injerencia de su país sobre el Mayo Zambada.
4: Que a partir del episodio del avión, pues el presidente públicamente dice ponemos en pausa la relación con el embajador porque resulta grave que pudo haber habido una injerencia más allá de la detención de los delincuentes.
3: En el tintero persiste la pregunta, ¿por qué el Departamento de Justicia de Estados Unidos acusó al gobernador de Sinaloa y a 9 funcionarios más de presuntos vínculos con el cártel de Sinaloa? Incluso 2 de los señalados se entregaron de forma voluntaria y cooperan con el gobierno estadounidense.
5: Porque al final Estados Unidos, sabemos que el gobierno estadounidense sí tiene las pruebas, claro que no los ha entregado porque, a ver, les está diciendo que no confía en ellos.
6: Las declaraciones del ex embajador fueron aprovechadas por la presidenta para limpiar la imagen del gobierno que se vio afectado por la supuesta relación de algunos funcionarios con los cárteles. En Ciudad de México, Víctor Blázquez, Noticias Estrella TV.
2: Pasamos a Venezuela, donde grupos de sobrevivientes de los terremotos se niegan a rendirse, incluso a casi 20 días de la tragedia. Han formado brigadas de búsqueda y trabajando hombro con hombro, continúan removiendo escombros con la esperanza de encontrar a sus seres queridos. Las imágenes y los detalles los tiene nuestra compañera María Teresa Sarabia.
7: Poniendo las últimas fuerzas que les quedan, pero decididos a sacar a sus seres queridos de entre los escombros, grupos de madres, padres y hermanos utilizan cuerdas para remover el pesado concreto. Jefferson y su esposa buscan la habitación en la que quedó atrapada su hija en uno de los edificios derrumbados en esta zona de La Guaira.
8: Repetimos más abajo, no, ahí no es. Fuimos para allá, aquí en la esquina, ahí sí conseguimos la cocina. Nos vinimos para acá, detrás aquí, conseguimos un cuarto. Vinimos aquí, aquí donde está el hueco ahí, parte del cuarto más. Vinimos aquí y caímos en el baño.
7: A 20 días de los terremotos de 7.2 y 7.5 grados Richter, la cifra de muertos supera los 4.490, mientras que la de heridos asciende a 16.700. Y algunos, al menos, tienen las cenizas de sus familiares para darles una despedida digna. Otros siguen removiendo escombros en una misión casi imposible por encontrar los cuerpos de sus seres queridos.
9: Es lo único que le pido a mi Dios, ya que pasó lo que pasó, pero que me entregue los cadáveres de mis hijos. Eso es lo más complicado que yo tengo aquí.
7: La presidenta interina de Venezuela, Delcy Rodríguez, dio a conocer que la cifra de damnificados por el desastre natural supera las 17.000 personas. Muchas de ellas viven en las aceras, en los parques o cerca de los escombros, donde descansan un poco por las noches, si es que no llueve, para continuar cavando entre el concreto al día siguiente.
9: Ya hoy tenemos 18 días, ya llevamos como 4 palos de agua aquí. Palos y palos, centellas y centellas.
10: Hay un carro, cuando tocaba picar para el 7, hay un carro atravesado ahí. Ahora no sé dónde más vamos a picar.
7: María Teresa Sarabia, Noticias Estrella TV.
2: Por otra parte, la Copa del Mundo

0: está en su recta final con los últimos encuentros. Y mientras el fútbol se acerca a su fin, comerciantes locales en Arlington, Texas, hacen el balance del impacto económico que dejó el torneo. David Medina tiene el reporte.
1: En la ciudad de Arlington, la celebración de la Copa Mundial de la FIFA ha dejado una huella considerable en la economía local, transformando sectores claves y generando cifras inéditas para la ciudad de Texas, de acuerdo con autoridades locales. Los hoteles en Arlington han experimentado un crecimiento sin precedentes en sus ingresos durante el desarrollo de la Copa del Mundo. El propio alcalde de la ciudad, Jim Ross, informó que la recaudación hotelera en junio rompió todos los registros históricos, situándose en $31 millones. Cindy, manager del restaurante Marisco La Marea, ubicado a pocos minutos del estadio donde se han disputado 9 partidos de la Copa del Mundo, señala que la mayoría de los negocios han experimentado un repunte significativo en las ventas a raíz de la llegada masiva de aficionados y turistas.
2: Sí, la verdad, sí han llegado muchos turistas, vienen de Argentina, de México, de la Ciudad de México, hemos tenido muchos clientes. Y sí, la verdad, sí hemos visto cuando hay juegos, especialmente de los de México, sí se nos viene la gente y sí hemos tenido bastante impacto económico, la verdad.
1: Esta pareja de esposos dicen que viajaron desde El Salvador para estar en la Copa del Mundo, quienes han pagado hotel y comida para vivir la fiesta mundialista en la ciudad de Arlington.
3: Porque ha sido una preparación de febrero hacia acá. Distribuimos pues en un mes los boletos, en otro mes donde íbamos a quedarnos, pero muy emocionante, muy bonito.
1: El Mundial de Fútbol se ha consolidado como un motor de crecimiento económico para Arlington. Las autoridades municipales han calculado que el impacto económico derivado de la Copa Mundial ha alcanzado ya los $160 millones. Por ahora, las autoridades locales aseguran que más allá de los 9 partidos que se disputaron en este estadio en la ciudad de Arlington, la proyección internacional que brinda el Mundial quedará como un legado permanente para la ciudad. David Medina, Noticias Estrella TV.
0: Y así nos vamos a otra breve pausa. No le cambie, ya volvemos.

0: Gracias por continuar con nosotros. Les cuento que un hombre de la tercera edad fue aventado peligrosamente por los aires por un bisonte furioso. Esto ocurrió en el Parque Nacional Yellowstone. El hombre fue identificado como Carl y Son McDaniel. Él y su nieto observaban al animal cuando repentinamente enfureció ante su presencia y los atacó. Ambos huyeron hacia una zona de árboles, pero el bisonte, como acaban de ver, alcanzó al anciano y lo lanzó por los aires. Por fortuna, a pesar de lo aparatoso de la situación, solo terminó con unos huesos rotos y fue trasladado a un hospital. Y una familia también se salvó de ser atropellada sobre la banqueta. La rápida reacción de un adulto le salva la vida a un bebé. Veamos. Mire nada más. Ocurrió en la comunidad del Naranjito, al sur del estado de Veracruz. Al parecer, el conductor perdió el control de su camioneta cuando intentaba estacionarse. Las dos mujeres que se arrojaron a la calle para evitar el impacto sufrieron heridas menores. Y la ciudad de París se iluminó con un gran espectáculo de drones y fuegos artificiales alrededor de la Torre Eiffel en la víspera del Día de la Bastilla. Este año la celebración se adelantó un día porque el martes pasado Francia conmemoró los 10 años del atentado en Niza, que dejó 86 muertos y 450 heridos. El presidente Emmanuel Macron encabezó el homenaje nacional. Y así nos despedimos. Que tenga un buen fin de semana.
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0: tal, familia? Bienvenidos a una emisión más de Noticias 24 Horas, edición fin de semana. Soy Karen Marroquín. Gracias por acompañarnos. Así comenzamos. El presidente Donald Trump reactiva los retenes migratorios de ICE tras una pausa temporal ordenada a sus agentes luego de dos tiroteos mortales. La medida genera nuevas críticas mientras la Casa Blanca defiende esta estrategia de aplicación migratoria. Rubén Pereira tiene las reacciones.
1: Apenas un día después de que ICE ordenara internamente suspender todos los arrestos de inmigrantes en vehículos, el presidente Donald Trump dio marcha atrás a esa decisión. La medida había sido adoptada tras la muerte del mexicano Lorenzo Salgado durante un operativo en Houston y del colombiano Johan Sebastián Durán Guerrero, abatido en otra intervención de ICE en Maine. Pero hoy, en su red social, el presidente expresó: "Debemos ser fuertes, firmes e inteligentes, y no podemos renunciar a una de las herramientas más importantes y efectivas de ICE para combatir el crimen, las detenciones vehiculares".
2: Ya después de los dos asesinatos de dos inmigrantes, obviamente algo no está funcionando. Obviamente algo está causando que los derechos de estos inmigrantes no sean respetados, pero al presidente no le importa eso.
1: Las preocupaciones crecieron desde Minneapolis, donde en enero pasado ocurrió el caso de Renee Nicole Good, abatida en su vehículo durante un operativo migratorio.
3: Es como decir, aquí está tu cheque en blanco para que tú hagas lo que quieras, y eso es como lo estamos sintiendo en la comunidad.
1: Mientras la Casa Blanca mantiene a las deportaciones como una prioridad, las encuestas muestran que la inmigración sigue siendo uno de los temas políticamente más importantes para el presidente. Según una reciente encuesta, la aprobación de Trump en inmigración era de 47% al inicio de su segundo mandato. Cayó a 38% en febrero y repuntó a 42% en junio. La controversia también revive otros casos, como el de Silverio Villegas González, el inmigrante mexicano que murió durante una detención de ICE en su auto en el área de Chicago.
4: Mucha gente tiene miedo a ir a trabajar, tienen miedo de salir a vender a las calles, tienen miedo de ir a comprar comida.
1: Abogados de inmigración recuerdan que independientemente del estatus migratorio de una persona, los agentes federales deben respetar los límites establecidos por la Constitución durante cualquier detención.
2: No solamente vamos a ver más enfrentamientos, desafortunadamente vamos a seguir viendo más muertes a las manos de estas tácticas que estos oficiales ya están utilizando.
1: Rubén Pereira, Noticias Estrella TV.
0: Además, la Administración Federal admite que hubo información incorrecta en el caso del inmigrante latino que murió baleado durante un operativo de ICE en Maine. El agente involucrado fue puesto en licencia administrativa mientras avanzan las investigaciones del FBI y autoridades estatales. María Teresa Sarabia con la historia.
5: Son las imágenes que muestran el momento en que agentes de ICE persiguen a un auto blanco durante un operativo migratorio en By the Fork, en el estado de Maine. Se ve al menos dos agentes tratando de detener el vehículo, aunque no se aprecia el instante exacto de los disparos. Una persona murió este lunes por la mañana. Las autoridades federales no han confirmado su identidad, pero organizaciones locales aseguran que se trata de un colombiano de 26 años, autorizado para trabajar en Estados Unidos.
6: The ICE agent was yelling and drew his weapon, and he kept yelling and yelling and warning the person driving, which is when the car was put into drive and was trying to hit the ICE officer, and he fired, I would say, probably four shots at him.
5: Organizaciones proinmigrantes insisten en que estas actuaciones obedecen a un patrón. Antes fueron las muertes de René Good y Alex Pretty en Minneapolis. La semana pasada la de este inmigrante mexicano Lorenzo Salgado Araujo en Houston y ahora Maine. La suma ya es de 9 fallecidos en operativos federales desde el comienzo de esta administración.
7: Esto no es un caso aislado, lo estamos viendo desde que empezó esta administración. En los últimos meses nos preocupa mucho porque ahora hay más secretismo.
5: Para muchos es la consecuencia directa de la campaña de la Casa Blanca para contratar miles de agentes de ICE, muchos sin la preparación necesaria y con el único objetivo de acelerar los arrestos de inmigrantes.
8: Han contratado tanta gente que no tiene calificación, que no tendría que estar haciendo ningún tipo de trabajo policial armado.
5: Mientras tanto, decenas de manifestantes marcharon hasta la oficina de la senadora republicana Susan Collins en By the Fork, coreando que la voten fuera En protesta por su respaldo a mayores fondos para ICE, Collins pidió una investigación completa e imparcial sobre lo ocurrido.
9: Porque están armando una fuerza que está operando con impunidad y le están dando la fuerza de la retórica de este presidente que le está dando permiso a tomar ese tipo de acción.
5: Este nuevo caso podría desatar una nueva oleada de protestas en todo el país contra las actuaciones de la agencia. María Teresa Sarabia, Noticias Estrella TV.
0: Por otra parte, en medio de una profunda crisis económica en Cuba, Estados Unidos anuncia un endurecimiento de las sanciones contra el régimen de la isla. Mientras algunos consideran que esta mayor presión podría acelerar la caída del gobierno cubano, otros advierten que más sanciones no harán más que agravar la crisis. En Miami, Florida, Anthony Belchi tiene las reacciones.
10: El gobierno de Donald Trump endureció este lunes el cerco económico contra Cuba con sanciones a 10 entidades de los sectores turístico, comercial, energético, marítimo y financiero, apuntando directamente al entramado que sostiene el régimen.
11: Hay sanciones si tu empresa está comerciando con Gaesa, que es la que manda en Cuba, el consorcio de todas las empresas militares en Cuba, pues por doble motivo no tiene sentido continuar haciendo negocios hoteleros en Cuba.
10: El golpe ya se siente. La cadena española Meliá dejó de administrar 15 hoteles que operaba junto al conglomerado militar Gaesa y el turismo en la isla ha caído un 58% en lo que va de año.
12: Solo les tengo una gran confianza porque ellos saben lo que están haciendo. Ahora, ojo, ojo, yo creo que la libertad de Cuba depende de que nosotros podamos resolver todos los problemas que tenemos en nuestro país.
10: Washington sigue presionando a la isla, que continúa desmoronándose minuto a minuto. La red eléctrica colapsó dos veces la semana pasada. Hay escasez de combustible, cortes de agua y varias aerolíneas ya suspendieron vuelos hacia Cuba.
13: Cuba está en una situación de total depauperación y a punto de un colapso ya no de la dictadura, sino de la sociedad cubana.
10: Pero desde el exilio no todos coinciden en que este tipo de sanciones sean la solución.
14: Eso no va a resolver nada, eso es una curita para ellos ponerse a pensar qué van a hacer y qué no van a hacer, porque no lo han hecho en Venezuela. No lo han hecho en Irán.
10: Y mientras la Casa Blanca aprieta el cerco económico, los cubanos siguen enfrentando a apagones, escasez de combustible y falta de agua, una crisis que de momento no da señales de mejorar. Anthony Belchi, Noticias Estrella TV.
0: Muchas gracias, Anthony. Y una intensa cúpula de calor avanza sobre gran parte del país y mantiene bajo alerta a millones de personas. Mientras el este enfrenta temperaturas extremas y riesgo de tormentas severas, en el sur de California el calor también aprieta. Desde Los Ángeles, Luis Zaragoza nos tiene el reporte.
15: Llegó al sur de California una ola de calor extrema y varios residentes este día buscaron la manera de refrescarse y huir de las altas temperaturas. Para muchos de ellos, la playa fue una buena opción.
16: Nosotros estamos en el US Air Force y vivimos en una trela y por eso puedo estar aquí abajo.
15: Pero no todos se acercaron a las playas para refrescarse. Algunas personas, como Jonathan González, quien trabaja como jardinero, estuvo laborando en este calor intenso, aunque de vez en vez se tomaba un pequeño descanso bajo la sombra. Y nos comentó que el calor empieza a ser sofocante.
17: Pues me cae mucho sudor en los ojos. Me sigo limpiando los ojos para que no me arden. Y aquí con la tierra es peor, pero ahí le andamos echando ganas y tomando mucha agua.
15: También los parques se convirtieron en una buena opción para escapar de las altas temperaturas e incluso hoy fue un buen día para realizar un almuerzo al aire libre, fuera de casa, como la familia Silva.
18: Está haciendo mucho calor ahorita y pues solamente afuera se puede cocinar, ¿dónde más? Y así no se pone caliente la casa tampoco.
15: De acuerdo al Servicio Nacional Meteorológico, las temperaturas podrían registrar los tres dígitos para los próximos días. Y de los lugares en donde se espera más concentración de personas son las playas y los parques públicos, en donde comienza a verse ya una gran actividad, no solo de turistas, sino también de residentes locales.
16: En las bicicletas, con la agua aquí también, y unas cervecitas también.
18: Prefiero el parque.
15: ¿Por qué?
18: Porque pues aquí estamos en la sombra, y también allá no hay sombra en la playa, pero sí está fresco, pero es muy caliente también el sol. Mil veces el parque.
15: Cualquiera que sea la opción, Lo importante es mantenerse a salvo durante esta ola de calor, sobre todo a la hora en que las temperaturas alcanzan las máximas, por lo que se recomienda mantener vigilados a las mascotas, personas de la tercera edad y a los niños.
1: Las autoridades recomiendan mantenerse hidratado, usar ropa holgada y también mantenerse informado sobre las condiciones del clima. Luis Zaragoza, Noticias Estrella TV.
0: Así es, tenga mucho cuidado este fin de semana. Con esta historia nos vamos a una pausa, pero no le cambie porque al regresar tenemos mucha más información.
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0: Gracias por continuar con nosotros. Les cuento que podría cambiar la forma en que vemos el reloj en Estados Unidos. La Cámara de Representantes aprobó una medida que busca eliminar el cambio de horario dos veces al año y mantener el horario de verano de manera permanente. David Medina con los detalles.
1: La Cámara de Representantes, con 308 votos a favor y 117 en contra, aprobó este martes la Ley de Protección de la Luz Solar, una legislación que pondría fin al cambio de los relojes dos veces al año y establecería el horario de verano como norma permanente en todo el país. En la calle, muchos ya reaccionaron, como es el caso de Luis, quien indica que tiene una compañía de envíos nacionales e internacionales y maneja por largas horas en la carretera, y mantener este horario dice que le favorece a su negocio.
2: Y pues básicamente trabajamos en todos los Estados Unidos y a veces manejamos 14 horas. Y a veces, como le repito, en la carretera, pues la seguridad para nosotros es muy importante, y el manejar todavía en una hora, 8:30 de la noche, que esté claro, es favorable para nosotros.
1: Los promotores de la ley sostienen que terminar con los cambios de hora reducirá las alteraciones del sueño y facilitará las actividades familiares, comerciales y recreativas. Así lo indica Teresa, quien prefiere que se mantenga este horario de verano.
3: No, a mí me gusta este horario, me gusta porque a las 8.

0: media todavía hay luz. Y en el invierno a las 5 de la tarde ya el sol está, ya se metió, está oscuro.
1: El presidente Donald Trump ha sido uno de los defensores más visibles de la denominada Ley de Protección de la Luz Solar, quien ha dicho que el cambio semestral de los relojes es una práctica costosa e innecesaria. Sus críticos advierten que el horario de verano permanente traería consecuencias negativas en invierno. En ciudades como Grand Rapids, en Michigan, el sol no saldría hasta las 9:15 de la mañana y en Williston, Dakota del Norte, hasta las 9:45, obligando a niños y trabajadores a desplazarse en la oscuridad. Este doctor indica además que los cambios de horario afectan a la salud.
2: Cada vez que hay cambio de horario tenemos un aumento en el número de accidentes, pero también en las salas de urgencias existe un aumento de pacientes que llegan con problemas de infartos al miocardio, que llegan con problemas de crisis por presión arterial.
1: La aprobación de la Cámara de Representantes representa un avance importante, pero no significa que el cambio ya esté vigente. El texto además permitiría que los estados que decidan mantenerse en el horario estándar pueden excluirse antes de la entrada en vigor de la legislación. Hawái y la mayor parte de Arizona, que actualmente no realizan el cambio estacional, podrían conservar sus sistemas. Con la aprobación de la Cámara de Representantes, ahora esta se dirige hacia el Senado. Si es aprobada ahí y luego firmada por el presidente Trump, el país mantendría el horario de verano durante todo el año, con más luz por la tarde, pero con amaneceres más largos en el invierno. David Medina, Noticias Estrella TV.
3: Y en temas económicos, la inflación dio un respiro a los consumidores durante junio, impulsada en gran medida por la caída en el precio de la gasolina. Sin embargo, la nueva escalada del conflicto en Medio Oriente amenaza con revertir parte de ese avance. Laura Ortega con el reporte.
4: Después de meses de presiones sobre el bolsillo, los consumidores recibieron una señal alentadora durante junio. La inflación anual se ubicó en 3.5% en junio, por debajo del 4.2% registrado en mayo. Mientras los precios al consumidor disminuyeron 0.4 décimas durante el mes, la mayor caída mensual registrada en 4 años.
5: Esto se relaciona a la situación del Medio Oriente, al Estrecho de Hormuz y a la guerra. A mayor estabilidad geopolítica, mayor estabilidad económica a nivel global y en particular en Estados Unidos.
4: La gasolina fue uno de los principales factores detrás del alivio. Su precio cayó 9.7% durante junio, mientras el costo general de la energía disminuyó 5.7%, una reducción que algunos conductores aseguran haber notado al momento de llenar el tanque.
6: Sí, sí se bajaron mucho, casi estaban a los $5, sí, sí, ya se bajó mucho el precio, claro. Les estoy esperando que se baje más y más y más.
4: Pero el alivio podría durar poco. La nueva escalada del conflicto en Medio Oriente amenaza con volver a elevar los costos de la energía y generar un efecto dominó que podría extenderse al transporte, los vuelos y el precio de otros productos. Ante el temor de posibles interrupciones en el suministro mundial, el petróleo Brent ya superó los $85 por barril. Y aunque los movimientos del crudo no se reflejan de inmediato en las gasolineras, los conductores podrían comenzar a sentir el impacto en los próximos días.
7: Claro que sí me preocupa, ya que hecho, pues llegó a un precio muy alto, esta vez a 5 y puede subir más. Entonces sí me preocupa porque también el ingreso de los trabajos pues no son tan buenos.
4: Aunque el aumento de la gasolina todavía no ha provocado un repunte generalizado y persistente en los precios, una escalada prolongada podría complicar los esfuerzos de la Reserva Federal para mantener la inflación bajo control.
5: Va a tener que mantener tasas altas durante más tiempo para poder incentivar estabilidad económica. Y esto hace que haya mayores costos de hipotecas, mayores costos de tarjetas de crédito.
4: Para Noticias Estrella TV, Laura Ortega.
3: Y precisamente aunque el reporte de la inflación del mes de junio bajó, aún el costo de alimentos y otros gastos básicos sigue alto. Por eso más familias están recurriendo a bancos de comida para recibir apoyo. Aquí les cuento cómo participar y quiénes pueden beneficiarse. Veamos.
8: Con el fin de combatir los altos niveles de inseguridad alimentaria en la comunidad, la cadena de supermercados Grocery Outlet está llevando a cabo su 16ª campaña anual Independence from Hunger.
9: Esto es para recolectar fondos con la comunidad y donar esos fondos para donar comida a la gente. Nosotros Grocery Outlet trabajamos con nuestras propias agencias locales.
8: Las donaciones, ya sean monetarias o de alimentos, se destinan directamente a organizaciones sin fines de lucro locales como Los Angeles Regional Food Bank, Project Angel Food y MEND, ayudándolas a brindar más apoyo a familias que atraviesan dificultades económicas. Y es que el aumento en los precios de los alimentos, el combustible y la vivienda ha hecho que cada vez sea más difícil para muchas familias llegar a fin de mes, especialmente para la comunidad latina. Según la organización Feeding America, los latinos tienen el doble de probabilidades de enfrentar inseguridad alimentaria. En el 2023, uno de cada cuatro latinos experimentó esta situación. Fernanda González también atravesó por esa incertidumbre durante su infancia y asegura que por esa razón, esta campaña tiene un significado muy especial para ella.
9: Yo soy también hispana y también cuando yo era chiquita, también mi familia sufrió un poco de esa inseguridad alimentaria. Estoy muy orgullosa de poder ayudar a la gente también.
8: Los clientes pueden contribuir de varias maneras hasta el 31 de julio. Por ejemplo, pueden donar $5 o más en una sola compra, ya sea en la tienda o por internet. Quienes lo hagan recibirán un cupón de $5 de descuento para una compra futura. También pueden comprar una bolsa con alimentos seleccionados por organizaciones locales o simplemente rondear el total de su compra al pagar en caja. Además, este fin de semana, la tienda de Hollywood realizará un evento especial para incentivar las donaciones.
9: Y este fin de semana, los días 17, 18, 19, vamos a tener un evento, una rueda de premios, y cuando donas esos $5, agarras ese cupón y también recibirás un hot dog así gratuito.
8: Con el apoyo de la comunidad, Grocery Outlet espera marcar una diferencia en la vida de miles de personas.
9: El resultado que queremos es combatir ese hambre en todo el país y que nadie debe de ir sin comer.
3: Y con esto pasamos a otra breve pausa. No le cambie, ya volvemos con más información.

0: Gracias por continuar con nosotros. Les cuento que miles de personas están visitando The Huntington en San Marino, California, para disfrutar de un espectáculo tan raro como apestoso. Les cuento. Dos flores cadáver están a punto de florecer y aunque su aroma ha sido comparado con basura o carne en descomposición y la floración dura apenas entre 24 y 48 horas, atrae a muchos que no quieren perderse la oportunidad de verla y para los más valientes también de olerla. Y mire, una parada de tráfico al gobernador de Nevada terminó casi tan rápido como comenzó. Veamos.
1: For the red light violation back there, your right turn onto Giles here. So you're good to go, sir. Appreciate you. Have a good day.
0: Mire, Joe Lombardo fue detenido en Las Vegas por presuntamente pasarse una luz roja, pero al identificarse como gobernador, el agente lo dejó continuar sin ponerle una multa. Pero la policía no explicó por qué el funcionario no recibió ninguna citación. Y Francia celebró el Día de la Bastilla con un desfile militar y apoyo a Ucrania. Tropas de ese país marcharon por los Campos Elíseos y pilotos volaron en aviones franceses. El presidente Vladimir Zelensky recibió una ovación mientras el mandatario francés Emmanuel Macron reunió a unos 30 líderes europeos para mostrar unidad y fortaleza militar. Y ahora conozca a un héroe vestido de azul del Departamento de Policía de Nueva York, pues decidió lanzarse a las frías aguas del río en Queens para rescatar a una mujer. El bote de la unidad marítima no pudo acercarse lo suficiente y las cuerdas de rescate no lograron alcanzarla, pues al ver que el tiempo se agotaba, el agente decidió saltar al agua para ponerla a salvo. Las imágenes de su cámara corporal captaron el momento del rescate y la valiente acción que le salvó la vida a la mujer. Con esto nos despedimos. Tenga un buen fin de semana.

0: ¿qué tal, familia? Bienvenidos a una emisión más de Noticias 24 Horas, edición fin de semana. Soy Karen Marroquín, gracias por acompañarnos. Así comenzamos. El Departamento de Seguridad Nacional mantiene sus esfuerzos para retirar beneficios a ciertos grupos de inmigrantes amparados por el Estatus de Protección Temporal, o TPS. La agencia ahora está advirtiendo a los empleadores que deben mantenerse atentos a las fechas de vencimiento del programa y suspender a los trabajadores afectados una vez que expire su autorización para trabajar en el país. La información la tiene nuestro corresponsal en Dallas, David Medina. Veamos.
1: El Departamento de Seguridad Nacional informó a los empleadores que deberán despedir en las próximas semanas a más de 300,000 trabajadores extranjeros con autorización para laborar en Estados Unidos, quienes están amparados bajo el Estatus de Protección Temporal, o TPS por sus siglas en inglés. Así lo ha confirmado la organización Alianza América.
2: Estamos recibiendo llamadas telefónicas, nuestros miembros también. Personas preocupadas porque sus patronos les están indicando no se presentan con un nuevo permiso de trabajo, quedan cesantes.
1: Según The New York Times, las empresas deberán despedir a trabajadores extranjeros cuando sus autorizaciones laborales expiren. Los permisos correspondientes a beneficiarios haitianos vencerán este próximo 24 de julio, mientras que los otorgados a ciudadanos de Etiopía, Somalia, Sudán del Sur, Siria y Yemen expirarán el 17 de julio. El programa para El Salvador expira en septiembre, generando desde ya incertidumbre y ansiedad sobre el futuro incierto, señala este salvadoreño, quien tiene TPS y por seguridad no quiso mostrar su rostro.
3: Incertidumbre, ansiedad. ¿Por qué no decirlo? Psicoterror. Eso es lo que se está viviendo.
1: De acuerdo con autoridades migratorias, una vez que las autorizaciones concluyan, los trabajadores perderán el derecho legal para continuar laborando en el país.
3: Que estoy pagando por un permiso de trabajo, de buenas a primeras me lo quieran quitar.
1: Esta directriz se produce tras la decisión de la Corte Suprema el mes pasado, que ratificó la autoridad de la administración Trump para poner fin a la protección de los beneficiarios del TPS de Haití y Siria. Organizaciones defensoras de los inmigrantes sostienen que la salida de estos trabajadores podría afectar a empresas que dependen de esa fuerza laboral.
4: La gente que viene de otro país a trabajar a Estados Unidos para mejorar, pero no también para mejorar ellos, sino para mejorar nuestra industria, el país.
1: Por ahora, el futuro del TPS permanece abierto, mientras avanzan las decisiones del gobierno federal y sus efectos sobre miles de trabajadores y empleadores en el país. David Medina, Noticias Estrella TV.
0: Además, crece la tensión por la muerte de un inmigrante latino durante un operativo de agentes de ICE en Maine. Autoridades estatales y el FBI investigan lo ocurrido mientras el caso ya genera protestas y reclamos de la comunidad. Anthony Belchi tiene los detalles.
5: Son las imágenes que muestran el momento en que agentes de ICE persiguen a un auto blanco durante un operativo migratorio en Bideford, en el estado de Maine. Se ve al menos dos agentes tratando de detener el vehículo, aunque no se aprecia el instante exacto de los disparos. Una persona murió este lunes por la mañana. Las autoridades federales no han confirmado su identidad, pero organizaciones locales aseguran que se trata de un colombiano de 26 años, autorizado para trabajar en Estados Unidos.
6: The ICE agent was yelling and drew his weapon, and he kept yelling and yelling and warning the person driving, which is when the car was put into drive and was trying to hit the ICE officer, and he fired, I would say, probably four shots at him.
5: Organizaciones proinmigrantes insisten en que estas actuaciones obedecen a un patrón. Antes fueron las muertes de René Good y Alex Pretty en Minneapolis. La semana pasada la de este inmigrante mexicano, Lorenzo Salgado Araujo, en Houston y ahora en Maine.
7: Esto no es un caso aislado. Lo estamos viendo desde que empezó esta administración. En los últimos meses nos preocupa mucho porque ahora hay más secretismo.
5: Para muchos es la consecuencia directa de la campaña de la Casa Blanca para contratar miles de agentes de ICE, muchos sin la preparación necesaria, con el único objetivo de acelerar los arrestos de inmigrantes.
8: Han contratado tanta gente que no tiene calificación, que no tendría que estar haciendo ningún tipo de trabajo policial armado.
5: Mientras tanto, decenas de manifestantes marcharon hasta la oficina de la senadora republicana Susan Collins en Bideford, coreando que

0: que la voten fuera, en protesta por su respaldo a mayores fondos para ICE, Collins pidió una investigación completa e imparcial sobre lo ocurrido.
1: Porque están armando una fuerza que está operando con impunidad y le están dando la fuerza de la retórica de este presidente que le está dando permiso a tomar ese tipo de acción.
0: Ni el Departamento de Seguridad Nacional ni ICE se han pronunciado sobre lo ocurrido en Maine y este nuevo caso podría desatar una nueva oleada de protestas en todo el país contra las actuaciones de esta agencia. Anthony Belchi, Noticias Estrella TV.
2: Y una investigación de ProPublica documentó que al menos 79 niños habrían resultado afectados por gas lacrimógeno o gas pimienta durante operativos migratorios federales. Entre los casos, hay un bebé que dejó de respirar, menores afectados dentro de viviendas y autos y un adolescente con asma. Rubén Pereira tiene el reporte y las reacciones.
3: Así intentaban auxiliar a un bebé de 6 meses, quien dejó de respirar tras quedar expuesto al gas lacrimógeno en enero en Minneapolis. Según el medio ProPublica, un bote de gas rodó debajo de la camioneta de su familia cuando intentaban alejarse de una protesta contra los operativos de ICE. El menor recibió reanimación cardiopulmonar y fue hospitalizado.
4: Están tirando estos gases en la comunidad donde hay niños de 8, de 10 años, de meses recién nacido, como al bebé que afectaron.
3: Una investigación de ProPublica identificó a 79 niños afectados por gas lacrimógeno o gas pimienta durante operativos migratorios federales en varias ciudades, incluyendo Chicago. El medio advierte que la cifra real podría ser mayor.
5: Pudimos ver aquí en la villita donde una niña de 3 años le tiran con una pistola gas pimienta y la niña casi se ahoga.
6: Especialistas advierten que los niños son más vulnerables porque respiran más rápido, tienen vías respiratorias más estrechas y están más cerca del suelo, donde estos químicos pueden concentrarse.
3: La exposición puede provocar ardor en los ojos y la garganta, tos y dificultad para respirar. Entre los casos hay un adolescente con asma que tosió sin control y tuvo que utilizar su inhalador. El Departamento de Seguridad Nacional asegura que no ataca a niños y que sus agentes utilizan la mínima fuerza necesaria. También responsabiliza a agitadores y padres por exponer a los menores, pero activistas lo niegan y señalan que algunos niños estaban en viviendas, vehículos o cerca de las escuelas. Jueces federales restringieron el uso de estos agentes químicos en casos de Chicago y Portland, pero tribunales de apelación anularon esas medidas.
4: El Congreso debe de step in, o sea, de poner un pie adelante y decir, paren esto inmediatamente. El Congreso debe estar ya parando esto. ¿Desde cuándo?
3: Rubén Pereira, Noticias Estrella TV.
2: Por otra parte, Cuba vuelve a quedarse a oscuras. Un nuevo colapso del sistema eléctrico dejó sin luz a todo el país en el tercer apagón nacional en poco más de una semana. La crisis ya paraliza el transporte, reduce las jornadas de trabajo y obliga a millones a sobrevivir como pueden. María Teresa Sarabia tiene el reporte.
7: En La Habana, los autos avanzan entre semáforos apagados y el transporte público prácticamente paralizado. Cuba sufrió este martes un nuevo colapso total del sistema eléctrico nacional, el tercero en poco más de una semana. El Ministerio de Energía y Minas no informó qué provocó la falla, solo dijo que activó los protocolos para restablecer el servicio. Al conocerse el apagón, muchos intentaron regresar a casa. Sin electricidad y con escasez de gasolina, algunos tuvieron que pedir aventón en las calles. Los dos colapsos anteriores ya habían dejado sin luz a más de 9 millones de personas.
8: En esta semana pasan necesidad, hambre, porque el sistema se ha caído unas cuantas veces ya. Y inventando por ahí, haciendo lo que se puede.
7: Los negocios también tuvieron que adaptarse a una crisis que ya forma parte de la vida diaria.
9: Ya eso es normal en Cuba.
10: Refresco de lata, frío.
9: Si pasó otra cosa, entonces sí, algo raro es.
7: Otros, como Pedro Arteaga, continúan vendiendo mientras puedan mantener cargados sus equipos.
11: A mí no me afecta en nada, ¿eh? Aquí todo se vende, tengo mi pesa cargada, a mí no me afecta en nada. Duermo sin corriente como quiera.
7: Con temperaturas cercanas a los 100 grados, el consulado de España trasladó sus escritorios a los pasillos y comenzó a tomar notas a mano. Los cortes también provocaron cancelaciones de vuelos, reducción de horarios laborales y más problemas de transporte. Sin una solución a corto plazo, en La Habana la vida continúa entre horas y en algunos casos días sin electricidad. María Teresa Sarabia, Noticias Estrella TV.
2: Y con esto pasamos a una pausa, pero no le cambio porque al volver tenemos mucha más información.

0: gracias por continuar con nosotros. En el sur de California, un mercado muy querido en uno de los vecindarios más latinos de la ciudad de Los Ángeles fue consumido por un incendio. Los dueños lamentan la pérdida, mientras las autoridades sospechan que el fuego pudo ser provocado. Nuestro corresponsal Luis Zaragoza tiene el reporte.
1: Con un semblante triste y los ánimos decaídos, la familia de Salcedo acudió esta mañana a la ubicación a lo que fue hasta el día de ayer su negocio por más de 9 años. Los daños provocados por un incendio fue algo devastador para todos ellos.
2: Pues primero no lo podía creer, vi todo el fuego, estábamos llegando, me levantó mi papá a las 4:30, me dijo que llamara a los bomberos, llegamos, estaba todo, había mucho fuego, mucho.
1: Después de que los bomberos extinguieron el fuego, se llamó a un equipo de investigadores y de acuerdo a la familia, las autoridades encontraron en un video de vigilancia del lugar a un hombre que al parecer introdujo un artefacto al establecimiento por una ranura de correo. Segundos después, el lugar comenzó a incendiarse, un suceso que mantiene consternada a toda la familia.
2: No podíamos ver nada adentro, solo no sabíamos cuánto estaba dañado, dónde llegó el fuego. Y no lo podíamos creer, honestamente.
1: Varios de sus clientes calificaron este incidente como algo muy lamentable, ya que la familia dueña del lugar son personas muy queridas por su servicio y apego a los residentes que viven cerca del lugar.
3: ¿Apoyaron mucho a la comunidad?
4: Oh, sí. Le daban comida cuando nos pedimos pagar biles. Yo he ido y como un pared, no sé, un pared chiquito que tiene como biles que le ayudaban. No pagues después, no te preocupes.
1: La devastación del incendio también afectó a varios trabajadores del mercado del compadre, donde

0: Comenzó el incendio y otros dos negocios aledaños, ya que unas 20 personas se quedaron sin trabajo por el momento.
1: Durante el incendio no se reportó ninguna persona herida. Las autoridades continúan revisando videos de cámaras de seguridad para esclarecer

0: Trabajador estadounidense Ken Salazar. Pero, ¿qué fue lo que dijo? En la Ciudad de México, Víctor Blázquez nos explica.
1: La presidenta de México, Claudia Sheinbaum, le responde a Ken Salazar y aseguró que el ex embajador estadounidense no tiene pruebas que vinculen al expresidente Andrés Manuel López Obrador ni al gobernador de Sinaloa, con licencia Rubén Rocha Moya, con el crimen organizado. La mandataria se refirió a las declaraciones de Salazar en una entrevista reciente, donde dijo no tener conocimiento de esos supuestos nexos.
2: Él, por ejemplo, dice que no tenía ningún indicio de que el gobernador de Sinaloa pudiera estar involucrado en algún vínculo delincuencial. Tampoco nada que le pudiera haber indicado que hubiera habido alguna protección del gobierno de México durante el sexenio del presidente López Obrador, algún grupo delincuencial, dicho por el ex embajador.
1: Lo que sí volvió a reprochar a la presidenta son las supuestas contradicciones entre las declaraciones del ex embajador y el FBI. Incluso dejó ver que el ex mandatario López Obrador puso una pausa en la relación con el enviado de Estados Unidos por una posible injerencia de su país sobre el Mayo Zambada.
2: Que a partir del episodio del avión, pues el presidente públicamente dice: ponemos en pausa la relación con el embajador, porque resulta grave que pudo haber habido una injerencia más allá de la detención de los delincuentes.
1: En el tintero persiste la pregunta, ¿por qué el Departamento de Justicia de Estados Unidos acusó al gobernador de Sinaloa y a 9 funcionarios más de presuntos vínculos con el cártel de Sinaloa? Incluso 2 de los señalados se entregaron de forma voluntaria y cooperan con el gobierno estadounidense.
3: Porque al final Estados Unidos, sabemos que el gobierno estadounidense sí tiene las pruebas, claro que no los ha entregado porque, a ver, les está diciendo que no confía en ellos.
4: Las declaraciones del ex embajador fueron aprovechadas por la presidenta para limpiar la imagen del gobierno que se vio afectado por la supuesta relación de algunos funcionarios con los cárteles. En Ciudad de México, Víctor Blázquez, Noticias, Estrella TV.
0: Pasamos a Venezuela, donde grupos de sobrevivientes de los terremotos se niegan a rendirse, incluso a casi 20 días de la tragedia. Han formado brigadas de búsqueda y trabajando hombro con hombro, continúan removiendo escombros con la esperanza de encontrar a sus seres queridos. Las imágenes y los detalles los tiene nuestra compañera María Teresa Sarabia.
5: Poniendo las últimas fuerzas que les quedan, pero decididos a sacar a sus seres queridos de entre los escombros, grupos de madres, padres y hermanos utilizan cuerdas para remover el pesado concreto. Jefferson y su esposa buscan la habitación en la que quedó atrapada su hija en uno de los edificios derrumbados en esta zona de La Guaira.
6: Repetimos más abajo, no, ahí no es. Fuimos para allá, tiene aquí, ahí sí conseguimos la cocina. Nos vinimos para acá, detrás aquí, conseguimos un cuarto. Vinimos aquí, aquí donde está el hueco ahí, parte del cuarto más. Vinimos aquí y caímos en el baño.
5: A 20 días de los terremotos de 7.2 y 7.5 grados Richter, la cifra de muertos supera los 4.490, mientras que la de heridos asciende a 16.700. Y algunos, al menos, tienen las cenizas de sus familiares para darles una despedida digna. Otros siguen removiendo escombros en una misión casi imposible por encontrar los cuerpos de sus seres queridos.
7: Es lo único que le pido a mi Dios, ya que pasó lo que pasó, pero que me entregue los cadáveres de mis hijos. Eso es lo más complicado que yo tengo aquí.
5: La presidenta interina de Venezuela, Delcy Rodríguez, dio a conocer que la cifra de damnificados por el desastre natural supera las 17.000 personas. Muchas de ellas viven en las aceras, en los parques o cerca de los escombros, donde descansan un poco por las noches, si es que no llueve, para continuar cavando entre el concreto al día siguiente.
7: Ya hoy tenemos 18 días, ya llevamos como 4 palos de agua aquí. Palos y palos, centellas y centellas.
8: Hay un carro, cuando tocaba picar para el 7, hay un carro atravesado ahí. Ahora no sé dónde nos vamos a picar.
5: María Teresa Sarabia, Noticias Estrella TV.
0: Por otra parte, la Copa del Mundo ya está en su recta final con los últimos encuentros. Y mientras el fútbol se acerca a su fin, comerciantes locales en Arlington, Texas, hacen el balance del impacto económico que dejó el torneo. David Medina tiene el reporte.
9: Oh, En la ciudad de Arlington, la celebración de la Copa Mundial de la FIFA ha dejado una huella considerable en la economía local, transformando sectores claves y generando cifras inéditas para la ciudad de Texas, de acuerdo con autoridades locales.
10: Los hoteles

0: Hoteles en Arlington han experimentado un crecimiento sin precedentes en sus ingresos durante el desarrollo de la Copa del Mundo. El propio alcalde de la ciudad, Jim Ross, informó que la recaudación hotelera en junio rompió todos los registros históricos, situándose en 31 millones de dólares. Cindy, manager del restaurante Mariscos La Marea, ubicado a pocos minutos del estadio donde se han disputado 9 partidos de la Copa del Mundo, señala que la mayoría de los negocios han experimentado un repunte significativo en las ventas, a raíz de la llegada masiva de aficionados y turistas.
1: Sí, la verdad, sí han llegado muchos turistas, vienen de Argentina, de México, de la Ciudad de México, hemos tenido muchos clientes. Y sí, la verdad, sí hemos visto cuando hay juegos, especialmente de los de México, sí se nos viene la gente y sí hemos tenido bastante impacto económico, la verdad.
0: Esta pareja de esposos dicen que viajaron desde El Salvador para estar en la Copa del Mundo, quienes han pagado hotel y comida para vivir la fiesta mundialista en la ciudad de Arlington.
2: Porque ha sido una preparación de febrero hacia acá. Distribuimos pues en un mes los boletos, en otro mes donde íbamos a quedarnos, pero muy emocionante, muy bonito.
0: El Mundial de Fútbol se ha consolidado como un motor de crecimiento económico para Arlington. Las autoridades municipales han calculado que el impacto económico derivado de la Copa Mundial ha alcanzado ya los 160 millones de dólares. Por ahora, las autoridades locales aseguran que más allá de los 9 partidos que se disputaron en este estadio en la ciudad de Arlington, la proyección internacional que brinda el Mundial quedará como un legado permanente para la ciudad. David Medina, Noticias Estrella TV.
3: Y así nos vamos a otra breve pausa. No le cambie, ya volvemos.

gracias por continuar con nosotros. Les cuento que un hombre de la tercera edad fue aventado peligrosamente por los aires por un bisonte furioso. Esto ocurrió en el Parque Nacional Yellowstone.

El hombre fue identificado como Carl y son McDaniel. Él y su nieto observaban al animal cuando repentinamente enfureció ante su presencia y los atacó. Ambos huyeron hacia una zona de árboles, pero el bisonte, como acaban de ver, alcanzó al anciano y lo lanzó por los aires. Por fortuna, a pesar de lo aparatoso de la situación, solo terminó con unos huesos rotos y fue trasladado a un hospital. Y una familia también se salvó de ser atropellada sobre la banqueta. La rápida reacción de un adulto le salva la vida a un bebé. Veamos. Mire nada más, ocurrió en la comunidad del Naranjito al sur del estado de Veracruz. Al parecer, el conductor perdió el control de su camioneta cuando intentaba estacionarse. Las dos mujeres que se arrojaron a la calle para evitar el impacto sufrieron heridas menores. Y la ciudad de París se iluminó con un gran espectáculo de drones y fuegos artificiales alrededor de la Torre Eiffel en la víspera del Día de la Bastilla. Este año la celebración se adelantó un día porque el martes pasado Francia conmemoró los 10 años del atentado en Niza que dejó 86 muertos y 450 heridos. El presidente Emmanuel Macron encabezó el homenaje nacional. Y así nos despedimos. Que tenga un buen fin de semana.

0: Muchísimas gracias por dejarnos entrar a sus hogares a través de este su show Alarma TV.
1: Claro que sí, sean bienvenidos, deseándoles desde ya una semana llena de trabajo, de salud y de éxito. Bienvenidos a su show.
0: Claro que sí. Oiga, ¿cómo reaccionó una mamá cuando se dio cuenta que le estaban haciendo bullying

0: a su hijo.
1: Se van a impactar. Viajaremos a Argentina, pero antes iniciemos y nos vamos hasta Arabia para conocer a esta chica que, con tal de conseguir seguidores en TikTok, llegó a extremos simplemente suicidas. Chequen esto.
2: La idea era viajar por el tráfico de esta ciudad árabe y grabar a la chica haciendo una danza sensual. Pero en lugar de sexy, resultó vergonzosa. Después del ramalazo, la jovencita tuvo suerte de solo haber sufrido unos moretones, porque pudo haber terminado atropellada. Creían que el desafío sería un éxito. Y sí, tenían razón. Este video fue muy popular, pero por todas las razones incorrectas.
1: ¡Sas, culebra! ¡Qué moretones ni qué nada! Después de semejante catorrazo, ahora sí que las vértebras cervicales se te hicieron pomada. Por andar de lucidita, vas a andar con tortícolis. Yo creo que, ¿qué te gusta? 10 años.
0: No, le voy a decir, o sea, quedó más estúpida de lo que ya es.
1: ¿Qué ya es decir?
0: Perdón, oiga. Vámonos a República Dominicana, donde la vida de una bella bailarina exótica se esfumó de esta manera.
2: Conozca a Caroline Wilma Sánchez Zavala, una de las bailarinas preferidas de los clientes de una barbería en República Dominicana. Quien desafortunadamente recibió un zarpazo de la muerte. Al parecer, la joven llevó a dos amigas a sus respectivos hogares y cuando ya iba rumbo a su casa, se quedó dormida al volante. Tristemente, Caroline no traía puesto el cinturón de seguridad. Una terrible decisión que le costó la vida.
0: Ay, huepuchica. Quedó como un acordeón ese hijo de madre carro por no ponerse el cinturón, George.
1: Así es, tan solo 10 segundos le hubiese tomado el hacerlo.
0: Sí,
1: una
0: hombre.
1: Mala decisión que acabó trágicamente y antes de tiempo con una vida que prometía para mucho más que no.
0: Pesar, hombre.
1: Y en Nueva Jersey, un joven se convirtió en asesino simplemente para volverse viral en las redes sociales. Increíble.
3: Él es Zachary Latham, un joven originario de Nueva Jersey a quien le gustaba andar en su carro a toda velocidad, violando las reglas del tránsito e incluso ofendiendo a sus vecinos, la familia Durham. Y además, publicaba sus hazañas en su cuenta de TikTok, ponchando las llantas, aventando huevos a la casa y muchas groserías más. Los videos, quejándose de sus vecinos y burlándose de ellos, le generaban hasta 3 millones de vistas y miles de comentarios apoyando sus ofensas hacia la familia Durham. Incluso, hubo quien le sugirió que los lastimara físicamente. Los Durham se cansaron de estar en los videos del joven y le pedían que por favor los dejara en paz y que no entrara a su propiedad. Pasó el tiempo y los videos continuaron, y Zachary creyó que viviría a costa de sus vecinos por mucho tiempo, pero los hartó, y nuevamente fueron a pedirle que los dejara en paz. Obviamente, Zachary no les hizo caso, él quería likes y views, así que los amenazó con una pistola taser y en la discusión hirió a uno de los hijos de los vecinos con un cuchillo. Mientras el vecino, padre de familia, iba a ayudar a su hijo, Zachary lo atacó con el mismo cuchillo hasta causarle la muerte.
4: Well, he stabbed that. An arm. Is he bleeding? Yeah. A lot.
3: Ya detenido, Zachary, de 18 años, declaró que actuó en defensa propia, pero ni el juez ni el jurado le creyeron y fue condenado por asesinato agravado en primer grado, portación de armas y agresión. Ah, también declaró que mató a su vecino William para volverse viral y conseguir más likes en su cuenta de TikTok. Aunque usted no lo crea. Para Alarma TV, Karina Najera.
1: ¿Qué tal con el tal Zachary? Tiene nombre como de Zacharina, ¿no?
0: Terrible, terrible. No,
1: pero eso
0: no,
1: es
0: no.
1: En serio. Definitivamente quería fama y reconocimiento y vaya que lo obtuviste a raudales. Pero triste fama, duro con ese que es que influencer.
0: Claro, y es que gran pandemia es esta, por Dios querido George, de las redes sociales, que los pelados se están volviendo locos.
1: Así es.
0: Ave María. Ahora les cuento que en Vietnam una madre repartió sus propiedades entre sus hijos y las hijas le pagaron con la peor moneda.
2: Les había repartido parte de su propiedad a sus tres hijas y su hijo, pero las desgracias no estuvieron satisfechas. La madre intenta detener a su hija después de que esta le rociara gasolina a toda la sala. Sin embargo, la hija malagradecida tenía dos cómplices. Las dos hermanas logran controlar a la madre, pero la tercera hija comete un ardiente error. Todos encienden llamas, incluyéndolas a ellas. Se informa que por lo menos hubo tres heridas, aunque no se sabe quién. La mamá les dio un regalo para un futuro mejor, pero la avaricia las convirtió en víboras que fueron víctimas de su propio veneno y ahora ni casa, ni tierras, ni libertad.
0: Te lo juro, o sea, la señora, la mujer que le dio la vida, desagradecidas, carajo, ¿a dónde van a ir a parar? ¿Al bote?
1: Usted lo ha dicho, ¿no? Uh-huh. Ahora sí que su exceso de ambición y falta, como dices, de cariño, de agradecimiento a lo más sagrado, simple y sencillamente, bueno, las dejó sin patrimonio.
0: ¿Sin nada?
1: En una de esas sin madre y obviamente sin libertad. No se despegue de su televisor porque más adelante conoceremos al adolescente que acusó a unos compañeros de clase con su mamá y la señora armó tremenda venganza. Pero antes vamos a Hawái a conocer esta espectacular sirena que no le teme a nada.
2: Estaba a punto de conocer las bellezas del mar, pero se le adelantó este depredador. Un segundo más y la chica hubiera quedado atrapada entre la embarcación y el tiburón. Lo increíble es que se movieron de lugar para bucear en otro lado, y el comelón apareció de nuevo. La mujer logra alejarlo con una mano, y en segundos se pone a salvo. Hay quienes piensan que el tiburón es un asesino despiadado, pero hay que recordar que el tiburón está en su territorio.
0: O sea, a mí me da un patatús, por Dios, ver ese animalote y allá simplemente fuchi.
1: Un enorme monstruo que se le fue encima a esa sirena y se quedó con las ganas de hincarle el diente.
0: No puede ser. Resultó
1: muy brava la bonita, ¿que no?
0: Súper valiente. Oiga, regresamos con mucho más acá en Alarma TV.
2: Al regresar, conozca a los desbautizados, un grupo que ahora se dedica a cancelar su bautizo y darle la espalda a Dios.
5: Tonight we embrace the name of Satan, not as an all-powerful deity, but as the ultimate symbol of rebellion. An adversary against tyrannical...
2: También, no se pierda al mayor falsificador de dólares y su gran ingenio. Además, terror en California. Este hispano iba llegando a su casa y fue obligado a abrirle la puerta a seis delincuentes fuertemente armados.
6: I'm opening.

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1: Y continuamos con historias extraordinarias.
2: Claro que sí, en Argentina una madre se enteró que a su hijo lo estaban molestando mucho en la escuela y la señora pues reaccionó como una buena mamá leona.
0: La madre de Benjamín se le fue a la yugular al supuesto acosador. Las autoridades escolares ya investigan el caso y tal vez los métodos de la madre no fueron los correctos. Pero en Argentina, el suicidio por bullying es la segunda razón de muerte entre adolescentes de 15 a 19 años. Después de saber esto, se entiende la reacción de la madre.
2: Uy, madre, lo que pasa es que está uno en el zapato de ella. Yo que soy mamá y que a mi hijo lo esté molestando un peladito y que en la escuela no hagan absolutamente nada, que en la casa no le enseñen educación, yo hubiese hecho lo mismo y perdónenme pues.
1: Quizás tú y muchas otras personas. Evidentemente, se equivocó en su reacción. Pero ante grandes males como es el bullying, la escuela efectivamente tiene que también intervenir y no voltear hacia otro lado.
2: Exactamente.
1: Mire usted lo que faltaba en este país. Un grupo de satánicos viajan por todos los Estados Unidos con un propósito: desbautizar a la gente.
3: Tonight we embrace the name of Satan, not as an all-powerful deity, but as the ultimate symbol of rebellion. An adversary against tyrannical theocracy.
0: Según informes, este templo satánico recorre todo Estados Unidos con un solo propósito. Según ellos, el de cancelar el bautizo de la gente. Dibujan una cruz invertida con ceniza en la frente de sus nuevos seguidores. Y con esto quedan, como ellos lo llaman, desbautizados. Incluso hasta les otorgan una pequeña acta de desbautización. Digamos, su certificado de desbautizo. Cada quien decide a qué le tiene fe. Pero darle la espalda a Dios para rendirle culto a Satanás no es una decisión inteligente. Y cuando esta bola de desbautizados se enfrente cara a cara con el creador del universo, entenderán el terrible error que cometieron.
1: ¡Ah, caramba! Ya los desbautizaron. ¿Y ahora quién le rezan? Bueno, es muy su asunto. Cada quien es libre de creer en quien quiera, pero asegúrense de algo, de que sus creencias no le hagan daño a nadie.
2: Totalmente de acuerdo con vos. Oiga, yo que estoy bautizada, pero es que la gente también es bien pelotuda. Aunque sí, uno dice, no se mete... Aquí uno no opina de esa vaina, pero es que... I don't understand. Oigan, en Colombia un sujeto logró una hazaña increíble, pero su creatividad la utilizó para algo ilegal. Vamos a ver de qué se trata.
4: Cayó por duplicar papelitos. Lo malo es que eran miles de dólares. Este hombre falsificaba dinero llenándose los bolsillos cada mes.
5: En un trabajo conjunto con la DIJÍN, logró identificar y capturar a uno de los señalados mayores falsificadores de moneda extranjera, quien sería el responsable de mover hasta $2,000 en un mes a Ecuador y otros destinos para introducirla a gran escala en el sistema financiero internacional.
4: Toda una organización que incluía el ingenio criminal de Carlos Julio Hurtado Piñeros, este hombre que en lugar de trabajar para ganarse su dinero, mejor decidió fabricarlo y en su propia casa para evitarse la fatiga.
5: El inmueble al parecer era utilizado como complejo ilegal, en el que eran falsificados billetes de diferentes denominaciones mediante el uso de plantillas e impresoras de inyección. En el allanamiento se hallaron cerca de $170,000 falsos.
4: Luego de elaborar sus billetes en Ipiales, departamento de Nariño, mandaba las divisas a Ecuador, donde eran usadas para cubrir actividades comerciales y realizar transacciones bancarias. O sea, pasaban por la lavadora de dinero. Este genio del cinismo es conocido como uno de los mayores falsificadores de dólares en la historia de Colombia. Hurtado Piñeros fue detenido junto a uno de sus presuntos cómplices, Paulo Andrés García, y ahora ambos tendrán que enfrentar un juicio por el delito de falsificación de moneda nacional y extranjera. En Colombia, Carolina Gómez para Alarma TV.
2: ¡Qué vaina, George! ¿No? Y bueno, como estos hay, abundan, por Dios, no solamente en Colombia, en muchas partes donde falsifican.
1: Bueno, indudablemente sí, pero ¿qué me dices del pobre Carlos y de su compadre Pablo? Pues, ahora sí que por 2,000 dolarucos y al bote, cuando habían falsificado quizás antes millones.
2: Es verdad, oiga.
1: Creo que tengo dos de a 100 en mi casa.
2: ¿De verdad?
1: No son gringos, sino colombianos.
2: Eso usted los di yo. Regresamos con más acá en Alarma TV.
0: Al regresar, un partido de fútbol se volvió sangriento por la pelea entre aficionados y policías.
6: ¡Hey, Raúl!
0: También, invasión en la casa de una familia hispana. Toda una comunidad en California está de luto.
7: ¿Está en la casa? Sí, sí. Hey, Raúl, eso es lo que pido. ¿Dónde está el dinero?

0: puedo creer.
1: Soy la diosa de las quesadillas.
2: Mendigo Don Cheto, ahora sí me hiciste reír. Mételo a tu show para que dejes de aburrir.
3: No, es mi programa. No, sí.
0: ¡Qué bárbaro! Estuvo divertidísimo, Villalpando.

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2: Y ahora viajemos a El Salvador, donde corrió la sangre en un partido de fútbol a causa de una pelea entre aficionados y la policía.
3: Un grupo de uniformados intentó controlar a un aficionado que estaba inconforme con la pérdida de su equipo de fútbol. Y pronto se convirtió en una verdadera trifulca entre policías y fanáticos del deporte, en la que abundaron los golpes y las patadas. Incluso algunos hasta atravesaron esta cerca mientras se agredían, y fue entonces que la sangre comenzó a correr en los rostros de algunos aficionados.
4: Tanto el policía como el aficionado tienen que llegar a un acuerdo. Si el policía lo está sacando porque está haciendo un desmadre, que lo saque, y que tiene que acceder porque la autoridad son ellos. Pero ya si los policías son los que están molestando, también ellos tienen que darse a respetar para que lo respeten.
5: ¡Ey, ey, Raúl! ¡Raúl! ¡Raúl! ¡Raúl!
3: Al final, todos los aficionados que se fueron a trompones con los hombres de la ley terminaron discutiendo el juego, pero dentro de una fría cárcel. La policía ha sido categórica y ha dicho que no va a permitir que los estadios se conviertan en escenario de violencia. En San Salvador, El Salvador, Roberto Hugo Presa, Alarma TV.
2: Y continúa, Liana, tolerancia cero en El Salvador. Y efectivamente, en ningún lado debe permitirse que los que no están, ahora sí que dispuestos a respetar a los diferentes y las leyes, pues que los pongan en cintura, los metan en cintura a la cárcel y que los eduquen.
1: Pues oh, sí, oiga, es que qué pelotudez pelearse por un juego. Vayan a disfrutar, carajo, ¿no? Aprendan a perder. Ahora les cuento que en California, Cristian Sánchez, de 22 años de edad, iba llegando a su casa cuando fue interceptado por esta banda de criminales. Oh.
0: Cristian Sánchez fue interceptado por estos encapuchados fuertemente armados. Querían dinero y cosas de valor. Cristian fue forzado a dejarlos a entrar a su casa. A sus 22 años, decidió forcejear con los 6 criminales que iban fuertemente armados. Y los delincuentes no dudaron en balear a Cristian. Hoy la familia Sánchez pide justicia. Y es que aunque los desgraciados no lograron llevarse nada de valor, a la familia Sánchez sí les arrancaron lo más valioso.
1: Qué dolor tan grande, tan inmenso. Era simplemente un niño. Malditos cobardes, que los agarren, que se pudran, George.
2: Claro, lo que hicieron con Cristian y su familia es una infamia que no puede quedar impune. Así es que, tras ellos y atraparlos muy pronto, que así sea.
1: Por favor, hemos terminado Alarma TV. Muchísimas gracias, Juliana Grete.
2: Un placer, soy Jorge Antolín.
1: Saludos para ti, mi querido Fernando Mena, de Sun Valley, California.

0: California.
1: También para Francisco Ruiz de Chicago, Illinois. Y también, ¿sabes para quién?
0: ¿Para quién?
1: Para que te comenté que en el aeropuerto, ahora que viajamos a México para los premios de la radio, ¿sí? Se acercó Alicia para presentarnos a su marido, que es japonés
0: y
1: le encanta el show. No entiende español, pero ahí la lleva, está aprendiendo. Muchísimas gracias.
0: Algo en japonés. Mijao, mijao.
1: Mijao.

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1: Hola, ¿qué tal? Muy buenas noches. Diana, día muy importante en este país.
2: Claro que sí.
1: De salir a votar.
2: Totalmente.
1: Para elegir el destino, el rumbo que ha de conducirlo. Uh-huh.
2: Que así sea. Que así sea, mi querido George. La verdad, que sea un país próspero, exitoso, por el voto de cada uno de ustedes. Historias impresionantes

0: Por ejemplo, a un pelado se le ha zafado el brazo, George, horrible.
1: También iremos a Nueva York para ver ovnis en el cielo. Pónganse cómodos, iniciemos.
0: Claro que sí, les cuento que en Brasil un motociclista y su acompañante tuvieron un roce con la muerte. Vamos a ver de qué manera.
2: El chofer no los vio y se los llevó entre las llantas. Durante varios segundos, toneladas de carga quedaron sobre la cabeza del motociclista. El tráiler se mueve de reversa y el sujeto queda liberado. Ahí se descubre que el casco, increíblemente, le salvó la vida, protegiéndolo de la aplastante y mortal carga. La víctima fue trasladada a un hospital, ya que sufrió un par de huesos fracturados. Y mientras en algunos países aún se debate si el uso del casco es necesario, este hombre, sin duda, está agradecido de que en Brasil sea obligatorio.
0: George, juepúchica, si no hubiese sido por ese casco bendito, lo mata, oiga.
1: Evidentemente, ese casco jugó a su favor, pero quizás algo aún mucho más poderoso fue lo que lo salvó.
0: ¿Qué?
1: De morir. Y seguir vivo, ¿qué no?
0: Eso.
1: Viajemos a Querétaro, México, para ser testigos de la terrible desolación y destrucción que dejó un tráiler a su paso. Sorpréndase.
2: Los testigos estaban en shock.
3: Un tráiler, al parecer, se llevó... ¡Ah, la vez! Sí, se llevó los carros, el tráiler. Se los llevó... ¡Ah, su madre!
2: Hoy se confirmó la versión de que el tráiler se quedó sin frenos y arrasó con aproximadamente una decena de autos en la carretera México-Querétaro.
3: Un fuerte accidente bajando San Juan del Río. Hay muchos quemados, hay muchos volteados.
2: En la escalofriante escena se encontraron al menos 2 personas muertas y 10 heridos, que quedaron envueltos en una amalgama de fierros retorcidos y llamas que lo devoraban todo. Se cree que el mal mantenimiento de la unidad de carga fue lo que ocasionó el aterrador percance. También hay versiones de que el chofer se quedó dormido o iba distraído con el celular. Sea cual sea la causa, el final de esta historia es el mismo. Una verdadera tragedia.
1: Liana, los rostros de todos esos testigos sin hablar, nos cuentan lo que han vivido.
0: Por Dios.
1: Simplemente no pueden creer que no hayan muerto. Terrible lo que provocó ese chofer.
0: Claro, imagínate, por Dios, revísense el carro. Qué irresponsabilidad tan hijo de madre, George.
1: Así es.
0: María, ahora veamos la noche de terror que se vivió en Guayaquil, Ecuador.
2: Comenzó con una explosión en una gasolinera. Luego, el terror se extendió como serpiente asesina a otras partes de la ciudad y no se detuvo por 3 largas horas.
4: ¡Oye, había gente!
2: Según informes oficiales, así como estos ataques, se registraron por lo menos 9 atentados más por todo Guayaquil.
5: Señor presidente, ya depure ese gabinete que tiene, ese gabinete corrupto, de ministro, ese director del ENAI, ese director que se reunió con Fito y con Junior allá en la regional, el mismo que en el Hotel Oro Verde en Manta recibió $1,000,000 en sus propias manos para vender el pabellón 8 y 9. Ya basta de tanta corrupción, si quieren guerra, guerra van a tener, le vamos a explotar estos guías.
2: El terrorismo estuvo comandado por este grupo de reos dentro de una de las cárceles de la ciudad. La razón, las autoridades trasladaron a uno de ellos a otro sistema penitenciario y los autos bomba fueron su manera de protestar. Afortunadamente no hubo vidas que lamentar, pero algo queda muy claro, que esta noche de terror haya sido organizada desde la cárcel deja claro que el brazo del crimen es más largo que el brazo de la justicia.
0: Imagínate, vas a un país, o sea, estás ahí de repente, el terrorismo en su máximo esplendor, por Dios. ¿Qué pasa con el mundo, George?
1: Pues, por lo pronto, en Ecuador, evidentemente, las cosas están candentes. Y las imágenes lo dicen todo. Puede ser que estén encerrados, pero su poder sigue libre e intacto. ¿Qué tal con esos malandros?
0: Así es.
1: Y vayamos a Ucrania para ser testigos de la terrible tragedia que viven cada día los ciudadanos al enfrentarse a las bombas.
2: En este lugar, ir a comprar un café se puede convertir en un momento de vida o muerte. Gracias. Mientras ordenaba su dotación de cafeína para el día, cayó un misil a media cuadra de ahí. Pero el terror aún no terminaba. Era un segundo misil. Hasta este momento van más de 14.000 muertes en Ucrania, país que también ha sufrido pérdidas estructurales masivas. Muchas personas están cansadas de oír sobre la guerra en Ucrania y pareciera que los medios ya no la cubren. Pero aquí somos sensibles a los problemas del mundo. Aquí sí nos importa.
1: Enorme negocio el de la guerra, ¿no te parece?
0: Claro.
1: Especialmente para aquellos quienes las deciden, que nunca van al campo de batalla y evidentemente jamás les caerá una bomba.
0: Claro. Fácil para ellos, ¿no? Se lavan las manos y listo, malditas guerras, oigan. Ahora, en noticias más amables en España, el personaje de Darth Vader de la Guerra de las Galaxias acaba de dar el anillo. Vamos a ver cómo.
6: De esta inusual forma llegó un cortejo fúnebre a una terraza en Murcia, España. Las mujeres estaban sorprendidas, algunos reían y otros estaban pasmados por la desconcertante escena. De un momento a otro abren el ataúd y se levanta el difunto, que obviamente está más vivo que nada, y es el mismísimo Lord Darth Vader, quien, apoyado por una banda sinfónica imperial, desafía a los asistentes. Recibe un aviso y lo muestra dando una gran pista de lo que pretende. Luego hace un extraño baile que más bien parece un rito de cortejo. Por fin se conocieron sus reales y románticas intenciones. Todos los asistentes rompieron en aplausos y, por supuesto, la pretendida en lágrimas de felicidad. Quien dijo que sí, y este pacto se cerró con un tierno beso. Se conoció que el joven pertenece a la banda municipal de Fortuna en el sur de España. Felicidades a los futuros esposos. Gilberto Rivera para Alarma TV.
2: Al regresar, esta mujer decidió tatuarse la cara de su ex como venganza. Conozca esta loca historia. También, pasajeros de un vuelo a Nueva York captaron esta flotilla de ovnis. Además, se equivocaron de sospechoso. La policía abatió a un hombre que se defendía de otro que estuvo a punto de matarlo. ¡Bravo!

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2: Y ahora viajemos a una autopista en Texas, donde se vivió una balacera como si fuera el viejo oeste. Sorpréndase.
0: Según testigos, la trifulca comenzó entre dos grupos de jóvenes insultándose de auto a auto a lo largo de esta autopista en Texas, y todo escaló hasta que llegaron a esto. Las autoridades no han dado con ninguno de los involucrados y tampoco se han reportado heridos. Lo alarmante de todo esto es darse cuenta que ya no se puede ni voltear a ver feo a nadie.
2: ¿Qué tal con ese chamaco? Ahora sí que traía con queso sus quesadillas.
1: Mire,
2: y por eso sacó el cohete.
1: Revoltoso.
2: Hasta el momento no ha lastimado a nadie, pero nada más es cuestión de tiempo. Así es que, tras ellos.
1: Hay que ponerle tatequietos a esos pelados de hoy en día, George. Uh-huh. Ave María, vea. Y en diferentes partes de Estados Unidos ha surgido un pasatiempo que pone a los jóvenes cara a cara con la muerte.
0: Es el pasatiempo de esta generación. Por alguna razón, los adolescentes traen coche como si fueran accesibles como bicicletas. Pero vea a lo que se enfrenta a este joven, aparte de perder la dignidad y los pantalones. Terminó con un brazo dislocado y fracturado. Lo peor es que este tipo de arrancones y donitas en auto se ha convertido en el juego mortal más popular entre los jóvenes en muchas partes del país y del mundo. Es impresionante que el pasatiempo favorito de esta generación sea la muerte.
1: Oh my gosh, ¿qué es esta brutalidad, esta salvajada? No, o sea, ¿cómo se le...? Cómo...
2: Pues sí, se le...
1: Yo sé, pero...
2: Se lo arrancó. Ahora sí que hay quienes aprenden de la manera más difícil. Por eso se llaman arrancones. Te pueden arrancar la vida,
1: pelotudos,
2: entre otras cosas. Regresemos a Texas, donde una jovencita cometió una locura impresionante después de que su pareja la engañó.
0: Ella es Narali Nahim y tiene un hueco en el corazón porque su novio de nombre Laura la engañó. Y ella, en venganza, se tatuó la cara del tipo y el nombre del infiel. Narali pudo haber quemado las fotos de su ex, pudo haber llorado por la traición, pero no. Ella decidió marcarse para siempre esa traición y confesó que está obsesionada con él y que quiere regresar con él a pesar de la infidelidad. Incluso después de que Narali y Laura son padres de un bebé recién nacido, hasta el día de hoy la pareja no ha reanudado su relación. Y aquí, tristemente, la verdadera víctima es el bebé, que llegó a un mundo bastante revuelto.
2: Dios los hace y ellos se deshacen. ¡Qué relación más tóxica!
1: ¡Horrible!
2: Muchachos, les urge una atención profesional.
1: Por favor.
2: Sobre todo, para este pequeñito no merece unos padres tan locos.
1: De verdad, por favor, si te ponen los cuernos, dejen ir a esa persona. Quiéranse un poquito más tatuarse la cara a ese pelotudo. No puede ser. Ahora les cuento que un avión de pasajeros que iba hacia Nueva York se convirtió en el escenario de un encuentro que para muchos fue escalofriante.
0: Fueron captadas por un pasajero que iba en un avión rumbo a la Gran Manzana.

Era una flotilla con decenas de naves no identificadas volando casi a la par del transporte comercial. Las autoridades no han confirmado el fenómeno, pero hubo varios testigos de la vista de estos extraños estelares. Hay quienes afirman que son barcos en el mar, pero la velocidad pone en duda esa teoría. Ahora, la gran pregunta que le hacemos a las autoridades es,

0: solos, que no te has dado cuenta que estamos rodeados de mucho loco. Y segundo, no eran ovnis. ¿Sabes qué?
1: ¿Qué?
0: Para mí que eran naves rusas.
1: Ay, George.
0: Es lo de hoy, ¿no?
1: Coja oficio.
0: Es lo de hoy.
1: No.
0: Eran rusos.
1: Regresamos con más acá en Alarma TV.
2: Al regresar, este hombre destrozó una taquería y las razones son de no creerse.
3: Aquí te mando, aquí te voy a callar. Márcale a tu p***o ahorita. Que responda ahorita por ese pedo.
2: También, error fatal. Sacó su pistola para defenderse de quien lo quiso matar. Y él terminó muerto a manos de la policía.

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1: Y continuamos con historias extraordinarias.
2: Efectivamente, vámonos al estado de Morelos, en México, donde un loco destrozó una taquería y usted no va a creer por qué, vea.
0: Lanzó sillas, mesas, tomó un tubo como arma y destrozó todo. El problema, según el desquiciado, es que la taquería tenía la música muy alta. Lo peor es que quienes tenían la música a todo volumen eran unos jóvenes en un auto, el cual se fue antes de que el enojón llegara.

0: Las redes sociales dudan que este hombre sea mexicano, porque ninguno se atrevería a hacerle esto a una taquería. Y según reportó la esposa, el bebé se despertó por el escándalo que armó su papá.
1: Puche, oiga, si usted es uno como estos que reacciona de esta forma, por Dios, busque ayuda. No puede ser, George. Sí. ¿O qué le pasó? ¿Qué pitos le pitó?
2: Bueno, pues qué mosco le picó a ese descerebrado, efectivamente. Ahora sí que se molestó porque había mucho ruido. Y mira nada más el escándalo que armaste. Uh-huh. Ridículo.
1: No.
2: Ahora viajemos a Cali, Colombia, donde un policía cruzó el límite de la autoridad, de toda autoridad, y cometió este crimen.
3: Papi. No se sabe cómo inició esta pelea a puño limpio entre un uniformado y un joven en el barrio El Rodeo de Cali, ante la mirada inmóvil de los testigos, tanto de la comunidad como de los otros policías. Y ante otro acertado intento del hombre por golpearlo, en el peligroso forcejeo, el policía se cansó de recibir puños y desenvainó su arma de dotación y disparó.
4: Ve como quema tiro, ve.
3: Durante toda la grabación se escucha la voz de una mujer que, a pesar de la intimidante escena, nunca paró de grabar muy de cerca.
4: ¿A qué vas a matar a mi socio, pues?
5: ¡Pistola! ¡Ya está!
3: Hasta que se ve llegar a los refuerzos y el hombre sale corriendo, pero es alcanzado por los uniformados y finalmente detenido. La policía confirmó que el uniformado será investigado disciplinaria y penalmente para determinar su responsabilidad en los hechos, pero todo está por esclarecerse. En Colombia, Carolina Gómez para Alarma TV.
2: ¿Cómo viste ese muchacho?
1: Uh-huh.
2: Ahora sí que le dio a ese oficial hasta para llevar, bueno, hasta que se cansó. Si no llega el escuadrón, lo hace pomada.
1: Claro, qué grosero. De verdad, es un pelado, debería de respetar. Es el policía, es la autoridad, por Dios, ¿no? Uh-huh. Ahora les cuento que en Nueva York, oficiales de policía dispararon contra un joven armado, pero momentos antes había ocurrido un intento de asesinato.
0: Lo encontró en esta tienda y fue el lugar perfecto para darle muerte. El atacante de 29 años lucha por encajarle un cuchillo al joven de 21 y lo consigue. Lo apuñala varias veces. En ese momento el atacante sabe que le dio una rajada mortal y huye del lugar. Sin embargo, la víctima se pone de pie y va a buscar su pistola para vengar lo que este maldito le acaba de hacer. Los oficiales de policía habían atendido otra llamada de emergencia y de paso vieron a este hombre disparando balazo tras balazo y simplemente lo detuvieron a tiros. Se informó que el joven fue llevado a un hospital, pero ahí sucumbió a sus heridas, tanto las puñaladas como las balas de la policía. La policía encontró al atacante minutos después con un solo roce de bala y fue arrestado. Se cree que el incidente fue un enfrentamiento entre pandilleros. Ironías de la vida. El joven de 21 era la víctima y fue quien murió a manos de la policía.
1: Error fatal, por Dios. ¿Qué es esto, George? Pobre pelado, pobre chico.
2: Sí, sí.
1: Ay, no.
2: Bueno, ese par de muchachos, ¿sí? Qué escena tan impactante. Cuánto odio, cuánta rabia, cuánta violencia. Pero como comentas, los policías no se quedan nada atrás.
1: Exacto.
2: Ellos primero disparan y luego averiguan.
1: Exactamente.
2: Qué mal.
1: Hemos terminado Alarma TV. Muchísimas gracias, Juliana Gretel.
2: Un placer. Soy Jorge Antolín.
1: Tenemos un saludo muy especial para Rafael Caballero. Él es un cubano que nos ve desde Phoenix, Arizona.
2: Muchísimas gracias también para Vicky Campos. Ella es de Los Ángeles.
1: Uh-huh.
2: Y nunca se pierde el show. Muchísimas gracias.
1: Síganos escribiendo. Muchas gracias.
2: Buenas noches.
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1: Hola, ¿qué tal, amigos? ¿Cómo están? Bienvenidos a una nueva emisión de este su show, Alarma TV.
2: Claro que sí, qué alegría contar con su presencia. Historias impactantes, impresionantes. Sí. Viajaremos por todo el mundo y por lo pronto vamos directo a la India. Ya una mujer fue atacada salvajemente en plena calle y a vista de todos. Averigüemos por quiénes.
0: Los gritos de la mujer eran perturbadores. Pero los golpes que le daban, más. Se dice que las cuatro mujeres atacantes estaban en estado de ebriedad y que atacaron a la víctima sin motivo aparente. Se sabe que la agraviada recientemente quedó viuda. Por el momento, la policía busca a las cuatro borrachas criminales, aunque advirtieron que no será fácil encontrarlas porque no se tiene ningún dato de ellas. Eso desmotiva a cualquiera. Pero lo verdaderamente alarmante es que la sociedad no ha hecho nada. Todos esos testigos permitieron que el ataque sin sentido ocurriera frente a sus ojos. Muchos grabaron, pero eso no ayuda ni a la policía a reconocer a las atacantes.
2: Pobre mujer, ¿no, Liana? Ahora sí que no sentía lo duro, sino lo tupido.
1: ¡Qué horror!
2: En una de esas, quizás el marido las engañó y al no poder reclamarle al muerto, pues se desquitaron con ella.
1: La verdad que
2: por lo pronto, impactante la golpiza.
1: Pero tenaz también que la gente fue puchica por chismosa, no hacía absolutamente nada, George.
2: Usted lo ha dicho.
1: Patético, oigan. Ahora les cuento que las festividades de un pueblo en Hidalgo, México, se vieron interrumpidas abruptamente por una violenta explosión.
0: La bandona sonaba por todos lados. Y se encendió la fiesta. Esta cabeza demoníaca era la que estaba cargada con cientos de cohetes, petardos, palomitas y todo tipo de fuegos artificiales que debían activarse poco a poco a manera de entretenimiento. Pero se le salió de control. El incidente dejó por lo menos a 17 personas heridas con quemaduras, entre ellas 5 menores de edad. Es irónico pensar que los juegos pirotécnicos se utilizan para celebrar, pero si no hay precaución, no hay fiesta.
1: No puede ser, juepucha, tanta gente que salió lastimada, quemada. Y es que, lógicamente, jugar con fuego, por Dios.
2: Quien juega con fuego se quema. ¿A quién se le ocurrió la gran idiota de pasear esa cantidad impresionante de pólvora y cohetes? ¡Qué desgracia!
1: Así es.
2: Nos dirigimos a Colombia, concretamente a la vía Panamericana. Allá un accidente se llevó decenas de vidas y provocó decenas de heridos. Chequen esto.
3: Combos transiciales. Se accidentó, por poco cae al abismo.
4: Eran cerca de las 3 de la madrugada cuando la muerte acabó con la existencia de 20 personas en la vía Panamericana. Cuando un bus que cubría la ruta Tumaco-Cali en el sur del país se estrelló al borde de un precipicio cuando llevaba 35 pasajeros. La policía y bomberos intentaban rescatar los heridos atrapados entre las latas retorcidas, mientras el bus amenazaba con deslizarse y caerse al vacío. Por la dificultad del terreno, fueron sacados los sobrevivientes con poleas y camillas de rescate de un precipicio de casi una milla de profundidad. 14 hombres y 6 mujeres fueron las víctimas mortales de este aparatoso accidente. Por varios metros quedaron esparcidos los cadáveres y también los lesionados.
5: Hay uno, dos.
6: Muertos tres.
5: Ay, ya está muerto, Y ahí hay otro.
4: Según indagaciones preliminares, el fatal hecho habría ocurrido por fallas mecánicas. El conductor perdió el control y chocó contra el muro de contención, evitando caer.
7: Dentro de las indagaciones preliminares, tenemos una hipótesis donde al parecer el vehículo sufre unas averías mecánicas en el sistema de frenos.
4: Los 15 heridos fueron trasladados a centros médicos cercanos. Entre ellos había 2 niños de 3 y 8 años. Las autoridades ahora buscan a los padres de estos menores.
8: La mayoría de las personas eran de Tumaco. Algunas iban a buscar trabajo, otras a consultas médicas y, tristemente, algunas perecieron dejando hijos huérfanos. Que en paz descansen. En Colombia, Gilberto Rivera para Alarma TV.
2: ¡Qué escena tan dantesca! ¿No te parece?
1: Horrible.
2: Todos los que cruzaban por ahí se quedaron perplejos al ver tantos muertos y tantos heridos. Increíble que tan solo por un irresponsable desconocido se haya ocasionado semejante desgracia.
1: Es terrible, terrible, de verdad. Y todas las personas que están ahí tienen familia y lo que dices es un perfecto idiota, desconocido, irresponsable, George.
2: Así es.
1: Ahora, no se despegue de su televisor porque más adelante una mujer muy sexy resultó ser hombre. Pero ahora, cuidado con irse a dormir desnudo porque uno nunca sabe cuándo puede ocurrir una emergencia.
0: Un paso en falso y la mujer podía caer a su muerte. Adentro, todo ardía en llamas. El incendio la agarró desprevenida sin pantalones. Se informó que el incendio comenzó por una batería, al parecer de un celular, y resultó con por lo menos 38 personas heridas. Si hablamos de rescates, dos cosas podemos rescatar de esta historia. No deje conectado su celular en la noche y asegúrese de irse a dormir con calzones.
1: Oh, wow. Yo también duermo en calzones. Imagínense que se me explote el celular, George.
2: Pues esperemos que nunca ocurra, aunque también sería un gran espectáculo. ¿Qué me dices de esos bomberos? Un saludo para todos esos héroes anónimos. Así que no es. Conocen la palabra rendirse. Buen trabajo, caballeros.
1: Regresamos con mucho más acá en Alarma TV.
0: Al regresar, este tipo fue sorprendido pegándole brutalmente a una niña y quien parece la madre no hace nada por ayudarla. También, las inundaciones a veces pueden ser divertidas, aunque no para todos. Además, la historia del migrante que acabó con los pies deshechos y se arrepintió de haber cruzado a Estados Unidos.
6: Me duelen mis pies, ya no podía moverme. Me agarró calentura y sufrí mucho y nunca volverá a pasar.

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1: Y continuamos con historias extraordinarias.
2: Efectivamente, las imágenes que está a punto de ver harán que le hierva la sangre. Se trata de un monstruo que golpeó a una niñita.
0: Le da una salvaje patada y la niña cae violentamente al suelo. El puércules fue identificado como Freddy Ríos Robles, quien después cachetea a la pequeña cuando aún la tenía en el piso. Todo mientras la madre se queda de brazos cruzados sin defender a la inocente. Por fortuna, el maldito cobarde, el cual no se sabe si es el padre de la pequeña, ya fue reducido a alimaña porque lo arrestaron las autoridades de Morelos. Ahora resta averiguar por qué la madre no hizo nada por defenderla, porque tal vez también haya que rescatar a la niña de esta desalmada.
2: Oh my God, hijo de su P, M, y lo peor de todo. Claro, y lo que nos estamos preguntando todos es por qué la mamá no hizo un carajo, George.
1: Cualquier mujer que se precie de ser una verdadera madre daría la vida por un hijo.
2: ¿Sí?
1: Evidentemente te queda enorme ese título.
2: ¡Qué horror!
1: Y ahora vamos a Santa Tecla, El Salvador, donde las tumbas de varios pandilleros fueron literalmente ultrajadas. Veamos por quién.
3: Fue literalmente una demolición dentro del Camposanto. Las autoridades decidieron destruir al menos una veintena de tumbas de cabecillas de pandillas sepultados en el lugar. Se trata de lujosos monumentos construidos con el dinero mal habido de las extorsiones y que están llenas de símbolos de las temidas maras. Algunas hasta tenían fotos del pandillero fallecido. El objetivo fue borrar todo tipo de rastro de estos terroristas.
4: No se puede ver ningún solo grafiti alusivo a mara o pandilla en ninguna comunidad, en ninguna colonia, en ningún barrio, en ningún lugar de este país.
3: Y es que las pandillas habían construido verdaderos monumentos a sus cabecillas, que fueron asesinados por sus rivales o a manos de las fuerzas del orden. Todas las marcas que enaltecían a las pandillas en estas lápidas literalmente fueron destruidas, en este y en otros cementerios del país. En Santa Tecla, El Salvador, Roberto Hugo Presa, Alarma TV.
1: ¿Cómo ves, Liana? Lo que nunca imaginaron, lo que jamás soñaron, acaba de ocurrir. Uh-huh. Ahora resulta que no están tranquilos ni en su tumba.
2: Exactamente. De ahora en adelante a respetar, a no dejar grafitis o cosas de esas, ¿no, George? Uh-huh. Muy, muy limpio está quedando El Salvador. Ahora les cuento que una municipalidad en Santo Domingo está viviendo literalmente bajo el agua después de que un río se desbordó. Vamos a ver las impactantes imágenes.
5: Se metió el bulldog adentro del residencial. Se metió el bulldog adentro del residencial.
0: Se desbordó el río y el agua llegó de repente.
5: ¡Arroyó en el tel de la bomba T5! ¡Se desbordó el río! ¡Los bulldogs! ¡Mira cómo bollan!
0: Según lo indicaron los afectados, no les dio tiempo de resguardar sus hogares ni de salvar sus pertenencias. Aquí solo había de dos sopas: o correr o morir ahogado.
5: ¡Mira el otro ahí!
6: ¡Le dio la guagua de nuevo!
0: Unos culparon al calentamiento global, ya que una hora y media de lluvias bastó para que esta comunidad quedara bajo el agua. Otros dijeron que era a causa del pésimo sistema de drenaje de la zona.
5: ¡Se metió el bulldog dentro residencial!
2: Dios mío, qué lamentable. Y es que es en todas partes del mundo, George. Las lluvias no cesan, la naturaleza que no tiene clemencia. Lamentable lo que pasa en Santo Domingo.
1: Así es, por supuesto. Les deseamos pronto restablecimiento y que obviamente todo ese patrimonio que han perdido, bueno, cuando menos el gobierno se ponga guapo, ¿no? Y hablando de inundaciones en Gran Bretaña, varias personas se arriesgaron al pasar por una laguna callejera, pero a nadie le fue tan mal como a este tipo. Vamos a conocerlo.
0: Se sintió muy seguro, pero debió dudar. La primera advertencia de las autoridades cuando llueve demasiado es: tenga cuidado antes de cruzar los charcos. Pueden ser más hondos de lo que cree. Sin embargo, en este barrio todos se aventuraron a cruzar esta pequeña laguna sin problema alguno, hasta que llegó el motociclista. El tipo se quiso lucir pasando a toda velocidad, pero las llantas de la moto no pudieron cortar el agua y salió volando. Es bueno tener confianza en sí mismo, pero hay que saber cuándo decir no.
2: María, es que mucho pelotudo, George. O sea, él creyó que Aquaman o que le iba a ir súper bien.
1: No, lo que pasa es que se equivocó. Mientras más profundo el hoyo, hay que meterla suavecito. Estoy hablando de la moto, aunque creo que también aplica para todo.
2: Sí, ¿verdad? Regresamos con más acá en Alarma TV.
0: Al regresar, la mujer que fue ayudada por muchos caballeros, quienes en segundos se dieron cuenta que nada es lo que parece. También, el migrante que quiso perseguir el sueño americano y acabó con los pies deshechos, arrepentido de cruzar.
6: Se me traen mis pies, ya no podía moverme, me agarró calentura. Sufrí mucho y me quedé atrás.

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2: Y en China, varios caballeros auxiliaban a una bella damisela, pero pronto, muy pronto, corroborarían que no todo es lo que parece. Chequen esto.
3: Era como una bella doncella escapando de un peligroso dragón. Y a su rescate llegaron varios caballeros que amablemente la ayudaron. Pero aunque usted no lo crea, esta mujer no es mujer. Y de princesa no tiene nada. Resulta que este delincuente estaba tratando de escaparse de la policía porque se prostituye ilegalmente en su departamento y le gusta vestirse de mujer sexy. Ahora sí que no todo es lo que parece.
2: ¡Wow! Para que se les quite lo acomedidos. Ahora resulta que la muchacha resultó un muchacho.
1: Ay, Dios.
2: Menos mal que no hubo necesidad de darle respiración de boca a boca.
1: Oiga, pero con semejante cuerpazo, ¿uno qué iba a pensar? O sea, uno no se imagina que es un hombre, pero se le levantó el vestido y ahí se dieron cuenta.
2: Es que en este siglo XXI todo está patas para arriba.
1: La verdad que sí. Les cuento la historia de Jesús y Juan, dos hermanos que se aventuraron en el desierto para venir a los Estados Unidos. Y miren cómo terminó su historia.
4: Jesús Alba Alba, de 23 años, estaba decidido a llegar hasta California, donde se reencontraría con familiares. Pero el intento casi le cuesta la vida. Como miles de soñadores que buscan una mejor vida en Estados Unidos, Jesús y su hermano Juan, provenientes de Puebla, México, llevaban 5 días caminando en el desierto de Arizona, sin alimento y solamente con un poco de agua. Caminaron 40 millas. Solo les faltaban 2 para llegar a la línea, el punto donde se encontrarían con el coyote que prometió cruzarlos a California. Jesús nunca se imaginó lo que el sueño le costaría. Sus pies ya no tenían piel, estaban destrozados.
5: ¿Te arrepientes?
6: Sí.
5: ¿Por qué?
6: Pues todo lo que me pasó. Sufrí mucho y pues, nunca...
5: ¿Qué te pasó?
6: Pues me duele mis pies, ya no podía moverme, me agarró calentura y pues... Sufrí mucho y nunca volverá a pasar.
5: ¿La primera vez que vienes?
6: Sí, es la primera vez.
5: ¿Y te quedó ganas para otra vez?
6: No, la verdad no, nunca lo podría intentar.
4: No tuvo otra opción más que pedir ayuda y marcó al 911. Rápidamente fue auxiliado y al parecer el coyote los había abandonado a su suerte. Otra historia de terror que viven los migrantes cuando intentan alcanzar el famoso sueño americano.
6: Tal vez me iba a morir ahí. Sí, pero sí me arrepiento mucho y la verdad nunca volverá a pasar.
4: Para Alarma TV, Karina Najera.
1: Ay, Dios mío, qué historia más estremecedora para Juan, para Jesús. De verdad, tanta odisea, por Dios, tanto que tuvieron que pasar, pero tuvieron unos ángeles de la guarda que estuvieron así, George, de morir.
2: Así es, una suerte extraordinaria. Lamentablemente, miles no corren justamente con esa ayuda, ya sea divina o en este caso... De los oficiales, sí, de la patrulla justamente fronteriza. Y ahora viajemos a Qatar. Allá no tan solo la fiebre del fútbol es lo que manda, también la velocidad y el peligro. Si no me creen, chequen esto.
3: Todos esperan la Copa del Mundo en Qatar, pero los locales continúan realizando sus arrancones.

0: Con paisajes como estos, llenos de altas dunas, cientos de personas salen a conquistar el terreno con sus camionetas. Unos lo logran de forma espectacular, mientras otros fallan de una forma increíble. Sufrieron un par de golpes, pero aquí no pasa nada. Esto es parte del juego.
1: ¿Qué tal? Imagínense, estamos conociendo un poquitito, ¿no?, de lo que es la cultura de la gente, ¿no?, de Qatar. Uh-huh. Pero tenaz, oiga, esos tales arrancones en todo el desierto.
2: Se ve súper divertido.
1: Pero peligroso.
2: Y al mismo tiempo muy peligroso. ¿Sí? En cuestión de segundos, puedes hacer pedazos el juguete y fracturarte más de un hueso.
1: Totalmente.
2: ¿Se atrevería?
1: Qué chévere que allá va a ser el mundial. Tenemos que haber ido. Gracias por habernos sintonizado. Yo soy Liana Gretel.
2: Un placer, soy Jorge Antolín.
1: Saludos para ti, mi querido Eduardo Ovalle de Dallas, Texas.
2: Y también para María Delgado de Miami, Florida. Muchísimas gracias por vernos.
1: Buenas noches.
2: Buenas noches.

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1: Hola, ¿qué tal? Muy buenas noches. Nosotros listos y dispuestos. Nuestra misión, informarlos, divertirlos e impactarlos. Bienvenidos a Alarma TV.
2: Claro que sí, desde Burbank, California. Muchísimas gracias. Pendientes porque al final tenemos saluditos como se les gusta.
1: Así es. Iremos, entre otros lugares, a conocer un caballo mordelón.
2: Ay, sí.
1: De esos de pronto abundan. Pónganse cómodos, iniciemos.
2: Claro que sí. Oiga, en Colombia les cuento que un ladrón se aprovechó de una inocente para robarla y ahí le cayó el pueblo enfurecido.
0: Se quiso robar un celular y el camión entero lleno de pasajeros se convirtió en una trampa de la que no pudo escapar. Unos abogaban porque no le pegaran, pero otros aprovecharon para agarrarlo como costal de box y hasta para robar al ladrón su billetera. El infortunado vio a una inocente víctima descuidada y le quiso arrancar el celular por la ventana. Una técnica

0: bastante efectiva, ya que si el camión se va, no vuelven a ver ni al criminal ni a sus pertenencias. Sin embargo, a este pillo le atraparon el brazo y la comunidad de inmediato reconoció lo que estaba pasando. Descargaron toda su furia contra el ladrón, ya que a muchos de ellos seguro también les ha pasado. Después llegó la policía y cualquier sentencia que le den, ahora sale sobrando.
1: Oiga, ¿qué tal esta rata inmunda de dos patas? Creyó que iba a ser cosita fácil, pero no, la gente es que está harta, pues.
2: ¿Y cómo no va a estar harta? Efectivamente, ahora sí que cual vil ratón cayó en la ratonera. Hizo llevarse más queso del que podía comer, bueno, y hasta sin dientes te han dejado, amigo.
1: Exactamente.
2: Y hablando de justicia instantánea, vea lo que le pasó a un extorsionador con una explosiva amenaza.
0: Llegaron en moto al domicilio de su víctima, pero su misión falló descomunalmente. Joan Albert Horna Alarcón cargaba un paquete explosivo que debía colocar en la puerta de un comerciante, para después hablarle y extorsionarlo, avisándole que dejaron el artefacto en su domicilio. Pero el dispositivo estalló antes y el ampón quedó tendido, y tuvieron que amputarle el brazo derecho, además de que sufrió varias heridas en el cuerpo. Horas más tarde, su cómplice Gerson Michael Cusmator, de 23 años de edad, fue detenido por la policía. El que anda mal, mal acaba. Pero este intento de extorsionador acabó mal, pero por bruto.
2: En la misma dirección, intensidad y fuerza, el mal que deseas y realizas regresa.
1: Totalmente.
2: Vaya lección para ese aprendiz de matón.
1: Terrible, es lo que llamamos el karma instantáneo. Y como tú dices, si estás pensando en hacerle daño a alguien, de verdad piénselo dos veces, señores. Ahora les cuento que en Paraguay una mujer iba a subir a un autobús, pero antes la desgracia le metió el pie. ¡Auch!
0: Esperó al autobús solo para que le ocurriera una desgracia. El chofer se percata de que la mujer intenta subir, avanza y provoca que la mujer caiga justo debajo del paso de las llantas traseras. Por si fuera poco, un motociclista casi llega y la remata. La pobre iba rumbo a su casa y terminó con ambas piernas fracturadas. Un error que por poquito le cuesta la vida. La obligó a hacer una dolorosa escala en el hospital.
1: Terrible, pobre mujer. Pero es que no te debes de subir por delante en vez de por atrás.
2: Bueno, pues esa es la idea, pero de pronto ante la demanda que tienen los autobuses en nuestras ciudades, pues se le hizo fácil entrar por atrás.
1: No.
2: Un mal paso, tan solo un parpadeo, y esas piernas y su vida cambiaron para siempre.
1: Pobre
2: mujer. Qué desgracia. Y hablando de autobuses, vamos a San Salvador, El Salvador, donde un camión puso en jaque a toda una ciudad. Sorpréndase.
3: En medio de los desesperantes gritos de dolor de los pasajeros que estaban atrapados en el destruido vehículo, un ejército de socorristas luchaba contra reloj para rescatar a las víctimas. Con dificultad, uno a uno eran rescatados los asustados heridos. Eran momentos de angustia y desesperación.
4: Cuando llegamos encontramos lamentos, encontramos llantos y pues procedimos a estabilizar a aquellas personas que aún se encontraban con vida, a ponerles oxígeno, a ponerles algunos sueros, pues habían perdido mucha sangre.
5: Varios lesionados, señor.
3: En total 12 pasajeros resultaron con graves lesiones y fueron trasladados en ambulancias a diversos hospitales. Esta mujer corrió la peor suerte. Su cuerpo no pudo ser liberado y sus últimos suspiros quedaron entre las latas retorcidas del destruido camión. Paradójicamente, el chofer responsable del accidente resultó con golpes leves. Los pasajeros iban a cumplir su día de trabajo, pero lamentablemente muchos terminaron en un hospital y una mujer en un ataúd. En San Salvador, El Salvador, Roberto Hugo Presa, Alarma TV.
2: Se subieron a ese autobús, Diana, deseando, esperando llegar a un destino tan distinto.
1: ¡Ay, Dios!
2: ¡Qué desgracia lo que ha ocurrido con todos ellos!
1: La verdad.
2: Algo que pudo evitarse y que, sin embargo, ya no tiene remedio.
1: ¿Cómo los accidentes pasan en cuestión de segundos? Sales de tu casa y uno nunca sabe qué va a pasar. lamentable. Ahora no se despegue de su televisor porque más adelante una camioneta le destrozó la vida a una familia entera. Pero antes vamos a Temple City, California, donde un par de jóvenes estaban siendo abrazados por la muerte hasta que llegó la policía.
0: Su madre los encontró tirados e inconscientes.
5: Hey, López, bring Narcan here.
0: La policía llegó en solo minutos y de inmediato les administraron los primeros auxilios.
5: Get Narcan. Let them know we're doing CPR.
0: Temiendo que fueran víctimas de una sobredosis de fentanilo, los oficiales le administraron Narcan para contrarrestar los efectos de la droga ilegal.
6: Yeah, he's got a pulse.
5: Easy on the CPR. Put him on the recovery position.
0: Esta vez pudieron salvarlos a los dos, pero el fentanilo es una droga 100 veces más potente que la morfina y mata a más de 1,500 personas cada año.
1: Señores, estamos mostrando esta historia acá en Alarma TV. Fentanilo, lo que está matando hoy en día a los jóvenes, George.
2: Sí, por terrible Dios. Veneno, potentísimo, adictivo. Esas imágenes son como una enorme bofetada en el rostro para todos. Miles de adictos, miles de muertos.
1: Así es.
2: Enorme crisis de salud la que enfrenta esta nación.
1: Ay, qué pesar. Oiga, regresamos con mucho más acá en Alarma TV.
0: Al regresar, estaba bien entrado en los videojuegos hasta que algo lo distrajo. ¡Mamá! También transmití en vivo su segmento de deportes cuando él mismo se convirtió en la noticia.
7: ¡Teléfono!
8: Ahí está mi teléfono.
7: ¡Vete a su mano!
8: ¡Llámalo, policía!
0: Además, Blanca fue en búsqueda de su hija desaparecida y lo que encontró fue tan macabro que le causó la muerte y ya nadie busca a su hija.

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2: Y ahora viajemos a Inglaterra. Ya una familia ha vivido verdaderos momentos de terror por culpa de un inquilino del más allá.
0: Primero le dio una advertencia. Pero no había nada que lo distrajera de su videojuego. Bueno, casi nada. Desafortunadamente, no era la primera ni la última vez que esta familia se enfrentaría al travieso fantasma.

0: Mi idea del show. No.
1: Y aún faltaba lo más increíble o aterrador. Muchos familiares y amigos les han recomendado que se muden, pero que no empaquen nada. No vaya a ser que se lleven al fantasma.
2: ¿Qué tal con el poltergeist?
3: Me muero.
2: Pues tú y cualquiera, ahora sí que qué llevadito y qué manchado.
3: No puede
2: ser. Esto es un caso para los cazafantasmas.
3: Eso sí, oiga.
2: Lo malo es que cobran caro.
3: Juepuchica, ¿tú qué harías?
2: Pues yo me hago de amigo de él, pues digo...
3: Yo me
2: si
3: voy.
2: No puedes con el enemigo, métele.
3: Por Dios, oigan, hablando de cosas increíbles, vea lo que le pasó a un reportero en plena transmisión. Y bueno, a todos nos dejó fríos. Vamos a ver.
4: ¡Teléfono!
5: Ahí está mi teléfono.
4: ¡Vete su mano!
1: Al asaltante no le importó que el reportero Diego Ordinola estuviera transmitiendo en vivo acerca de un evento deportivo. Y ahí, frente a la cámara, le apuntó al periodista y lo atracó.
4: ¡Teléfono!
5: Ahí está mi teléfono.
4: ¡Vete su mano!
1: El criminal logró escapar en una motocicleta y hasta ahora no ha sido arrestado. El reportero estaba haciendo un reportaje y se convirtió en la noticia.
4: ¡Teléfono!
5: Ahí está mi teléfono.
4: ¡Vete su mano!
3: Oh my gosh, es que te juro, es el colmo, pero el colmo del descaro, George.
2: Del cinismo.
3: ¡Ea de María! ¡No!
2: En vivo, en directo y en red nacional.
3: Ay, Camilo.
2: Bueno, lo reconoció hasta su abuela. No sé si su madre, porque en una de esas no tiene.
3: Eso sí.
2: ¡Qué bárbaro!
3: Híjole.
2: Y bueno, viajemos a La Guajira, colombiana. Ha sido golpeada fuertemente por cambios climáticos, pero hoy reciben un respiro. Veamos de qué se trató.
6: Cuando no es el inclemente desierto y un sol que te roba las fuerzas y te derrite hasta los pensamientos, son las inundaciones por el paso despiadado de las tormentas tropicales o en su defecto por la extrema pobreza. O todo junto, es lo que los hace vivir al filo de la muerte en La Guajira.
7: La Armada Nacional designó una unidad tipo buque de desembarco anfibio para efectuar transporte de material y ayudas humanitarias desde Riohacha hasta las comunidades de Bahía Portete, Bahía Honda y Puerto Estrella.
6: Más de 10.000 ayudas humanitarias y 20.000 galones de agua potable para beneficiar a las comunidades más vulnerables del departamento de La Guajira, afectadas por el paso de la tormenta tropical Julia y la ola invernal. Es lo que llegó como regalo por parte de los hombres que se la juegan cada día construyendo patria en las poblaciones, que muy pocas veces ven arribar algo bueno a sus olvidadas tierras. En total se calcula que la Armada ha logrado transportar 3.000 toneladas de ayudas que seguramente servirán para aliviar la profunda crisis que viven los guajiros. En Colombia, Carolina Gómez para Alarma TV.
3: Qué imágenes. Me duele tanto porque sabes que La Guajira es un lugar que es tan olvidado, George. Ahí viven los indígenas de La Guajira, la tribu Guayú. Y luego les pasa todo eso, pero bueno, afortunadamente... Gracias a Dios están recibiendo ayuda.
2: De la Armada.

0: Acá en Alarma TV.
1: Al regresar, una madre y sus dos hijitos en peligro de muerte. Además, Blanca fue en búsqueda de su hija desaparecida y lo que encontró fue tan macabro que le causó la muerte y ya nadie busca a la jovencita.

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1: Y continuamos con historias inauditas.
2: Sí, señor. Vámonos hasta México, donde de repente, pues a un caballo salvaje le entró el gusto por los humanos.
3: ¡Ah! ¡Ay, Miguel! ¡Ah!
0: Por alguna razón, el caballo se le abalanzó a mordidas al jinete, pero por fortuna, no pasó a mayores. Después de saborearlo, el caballo soltó el bocado.
3: ¡Ah! ¡Ay, Miguel! ¡Ah! ¡Miguel! ¡Miguel!
0: Hay un dicho que reclama, vio burro y se le antoja viaje. Pues este jamelgo vio jinete y se le antojó la lonja.
2: ¿Qué tal? Imagínate que se esté montado ahí, que lo coja y lo muerda.
1: Sí, qué agresivo, ¿no? Ahora sí que más que cuaco parecía perro, pero cara pagó su osadía. Al poco rato, que se enferma.

0: Es más, casi se muere por andar mordiendo donde no.
1: Pues sí.
0: Y en Tailandia, una camioneta fuera de control le destrozó la vida a toda una familia. Vamos hasta allá.
2: Una madre comía tranquilamente con su hija a su lado y su hijo frente a ellas, pero este sería su último alimento. La madre logró jalar a su hija para ponerla a salvo, pero no pudo hacer lo mismo por el pequeño y la camioneta fuera de control lo impactó de lleno. Un hombre llevó al niño a un hospital, pero tristemente el pequeñito murió minutos después. Por si fuera poco, el desgraciado que venía conduciendo aprovechó el caos del accidente para escapar del lugar y aún es buscado por las autoridades. Mientras tanto, una familia quedó destrozada por una muerte muy temprana y sin sentido.
0: ¡Qué terrible tragedia la que han tenido que enfrentar!
1: ¡Horrible!
0: Apareció de la nada y les cambió para siempre absolutamente sus vidas.
1: No.
0: A veces el destino puede ser tan cruel.
1: Tan cruel, qué dolor. Pobre niño que no lo pudo salvar su madre. Qué impotencia, carajo, Dios mío. Y bueno, también por otra parte, una madre mexicana buscaba a su hija secuestrada y lo que encontró ocasionó que la asesinaran a ella.
3: Betsabé, la hija de Blanca Gallardo, llevaba casi 2 años desaparecida.
4: Que la amo con toda mi alma y que he sido buscándola.
3: La angustiada madre no perdía la esperanza de que su hija regresara a casa y, como la mayoría de las madres en esta lamentable situación, la seguía buscando por cielo, mar y tierra.
4: Hay más de 3,000 desaparecidos en Puebla. Entre ellos está mi hija Betsabé Alvarado Gallardo.
3: Fue contactada por bandas delictivas que le advirtieron que dejara de buscar a Betsabé. Pero eso le daba más fuerzas para exigirle al gobierno, alzando su voz, pidiendo ayuda para encontrar a su hija. Tristemente, por no desistir, Blanca Gallardo tuvo un lamentable final. Su cuerpo fue encontrado con disparos de arma de fuego en Villa Frontera, Puebla, mientras esperaba su camión para ir al trabajo. 2 sujetos en motocicleta le dispararon para silenciarla para siempre. Blanca sospechaba que Betsabé había sido secuestrada para trata de blancas y viajó a Tenancingo, Tlaxcala, lugar conocido como el paraíso de la explotación sexual. Ahí, una persona la amenazó de muerte. Betsabé, de 21 años de edad, desapareció en enero del 2021 cuando salió a la central de abastos en su motocicleta y nunca más regresó. Su pobre madre se dio a la incansable tarea de encontrarla y en el proceso descubrió una red de trata de personas que al parecer fueron los que la callaron. Lamentablemente, a esta madre buscadora le llegó la muerte antes que la justicia. Lo peor de todo es que ahora ya nadie busca a Betsabé. Para Alarma TV, Karina Najera.
1: No saben cómo me duele, cómo me perturba el alma, el corazón. Estos casos, todos los santos días, está una madre buscando a su hija secuestrada, que la han asesinado, y mira lo que le ha pasado a esta señora, por
0: miles,
1: Dios.
0: Miles, miles de muertos se cuentan, y Blanca y Betsabé se unen a esa lista.
1: Ay, no.
0: Lo que más da rabia e indigna es que sus crímenes seguramente quedarán impunes. Enorme noche la que vive mi patria.
1: ¡Qué asco! Hemos terminado Alarma TV. Muchísimas gracias. Soy Liliana Gretel.
0: Un placer. Soy Jorge Antolín.
1: Saludos para ti, mi querido Luis Collins de Nueva York.
0: También para Ivonne Benavides de Houston, Texas. Muchísimas gracias por vernos.
1: Gracias.

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1: Hola, ¿qué tal? Feliz 11 de noviembre. Damos inicio a Alarma TV, pero antes damos una conmemoración a todos los veteranos de guerra, a todos aquellos que han luchado por nuestro país, incluyendo a mi querido padre, George.
2: Claro que sí, un reconocimiento a todos esos hombres y mujeres que lo arriesgaron todo con tal de defender a la patria. Bienvenidos a nuestro show. Iniciamos Alarma TV y empezamos justamente viajando a Chicago, donde un grupo de cobardes abusaron de un veterano de guerra que no tiene hogar.
3: Lo encontraron fuera de sí debido a las drogas y pensaron que era chistoso jugarle una peligrosa broma. Los aprovechados le colocaron una serie de petardos y palomitas explosivas en los pies al vagabundo, conocido en el barrio por ser veterano de guerra y, obviamente, con el trauma postraumático, se tiró al piso creyendo que era una emboscada del enemigo. Como muchos crímenes de barrio, este tampoco tuvo consecuencias. Lo irónico es que este veterano de guerra luchó por la libertad de todos, incluidos estos pesados que le jugaron la broma.
2: Diana, se necesita estar muy tostado del cerebro y del alma como para pensar que es gracioso humillar a un hombre en desgracia.
1: Así es, terrible.
2: Muy mal.
1: ¿Qué tal? Partida de malnacidos, crueles y bueno, todo lo que se merecen, asquerosos, abusivos. Ahora les cuento que la guerra en Ucrania continúa, pero esta vez un soldado ruso fue el que volvió a nacer. Vamos a ver eso.
3: El dron bomba ucraniano lo detectó en la trinchera y atacó. Le lanzó un misil, pero increíblemente no detonó. El soldado ruso simplemente se lo sacudió y huyó para alejarse en caso de que detonara. En esta otra ocasión, otro soldado tuvo la misma suerte y justo cuando lanzó el misil, este estalló. Los drones armados con bombas son la nueva arma de Ucrania. Sin duda, una ingeniosa táctica de guerra a la que, por cierto, no se le ve fin.
1: Tenaz, ¿no? Sí, qué imágenes tan perturbadoras, tan fuertes. Afortunadamente se logró salvar, pero ¿cuántos que no la cuenta por una guerra estúpida sin sentido, George?
2: Literalmente la cámara de ese dron se metió hasta el interior de la trinchera y como comentas, algunos se salvan porque hay bombas que no estallan, pero otras tristemente logran su objetivo. Malditas guerras. Y en Colombia también se conmemora a los veteranos de guerra, pero la de Corea, sorpréndase.
4: Era junio de 1950 cuando Corea del Norte invadió a sus hermanos del sur. Las Naciones Unidas pidieron ayuda al mundo para contener la feroz arremetida del régimen norcoreano y el único país de Sudamérica que respondió al llamado fue Colombia.
5: A la guerra fuimos 5.100 soldados, entre soldados, suboficiales y oficiales.
4: Este soldado, que para la época tenía 19 años, es uno de los pocos privilegiados que vivió para contarlo.
5: Yo tuve la fortuna de que para mí me escogieron para la compañía D, que era la artillería de apoyo. A mí me enseñaron a manejar un arma que es el mortero 81.
4: A este veterano le tocó ver y sentir el terrible lazo destructor de la guerra.
5: Yo, desafortunadamente, tuve la oportunidad de ver compañeros míos volando por el aire, digámoslo así. Las granadas me caían muy cerca de mi hueco donde estaba la pieza.
4: Él fue gravemente herido en una de sus piernas y regresó a su país. Así como Álvaro Lozano, José es otro de los héroes que después de 70 años recuerda con nostalgia la triste partida de sus compañeros.
6: Entonces empieza uno a retirar cadáveres, muertos, heridos, de todo. Eso para mí fue lo más duro.
4: Se calcula que en esta sanguinaria guerra se perdieron de 3 a 5 millones de vidas. De Colombia, 213 soldados cayeron en el campo de batalla.
5: El día que Corea del Norte entienda y comprenda la embarrada que cometió en 1950, entonces no van a volver a haber guerra, porque están próximos, ¿no?
7: Esta asociación tiene 63 años y en ella se han agremiado más de 2.000 veteranos, de los cuales han sobrevivido 350 héroes de esta guerra que esperamos no se repita. En Colombia, Gilberto Rivera para Alarma TV.
2: Si lo miramos bien, ellos fueron enviados a luchar una guerra que no era suya.
1: Totalmente, sí.
2: Pero bueno, lo hicieron con honor y en función de eso merecen reconocimiento.
1: Total.
2: Sorprendente.
1: Qué historia, oigan. Ahora les cuento que en el Reino Unido conmemorar a los veteranos de guerra, pues lo hacen de una manera muy espectacular. Vamos a ver cómo.
3: Una flor para un soldado. Este fue el homenaje que organizaron cientos de personas en el Reino Unido para conmemorar a los soldados caídos en la Primera Guerra Mundial. Además de las amapolas, las cuales son símbolo de esperanza de paz, los voluntarios colocaron 104 banderas que representan los 104 años que han transcurrido después de la Gran Guerra. Dicho evento no puede venir en mejor momento, cuando Ucrania y Rusia están en guerra. Un recordatorio para que siempre agradezcamos vivir en paz.
1: Qué tal, increíble, ¿no? La manera en la que lo conmemoran. Es una obra de arte que toma tiempo, concentrarse para quedar plasmada esta amapola en la arena, George.
2: Sí. Y ahora, si tuviéramos que dibujar tantas amapolas, tantas flores como muertos en las guerras,
1: no, pues
2: seguramente nos faltarían playas. Que llegue la paz. Jamás la guerra.
1: Que así sea. Regresamos con mucho más acá en Alarma TV.
3: Al regresar, los veteranos armados hasta los dientes que viven como si estuvieran en guerra en su propia casa. Además, esto es México y los soldados del narco.
8: Por favor, oiga.

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1: Y continuamos con historias extraordinarias.
2: Sí, señor. Hay veteranos que regresan a casa, pero por nada del mundo bajan la guardia.
0: Si algo positivo se puede rescatar de las guerras, son las amistades de por vida que se construyen en las trincheras. Estos amigos llegan a casa y nunca dejan de ser soldados. Las armas forman parte de sus vidas y, como puede ver, para cada trabajito hay una herramienta específica. Sí, armamento exclusivo para meterse a bañar, porque uno nunca sabe cuándo el enemigo pueda atacar. Esto demuestra una sola cosa: una vez que alguien es soldado, siempre lo será.
2: ¿De veras? O sea, hay... estos prefieren tener a sus pistolotas que tener una mujer al lado, George.
1: Sí, lo presentan de una manera divertida, pero imagínate sufrir del síndrome postraumático de la guerra. Pensar que en cada momento esa paranoia te lleva a imaginar que serás emboscado, ha de ser un infierno.
2: Pues sí.
1: Ahora le presentamos a un hombre que se hizo leyenda militar por su infalible puntería.
3: Chris Kyle, soldado de las Fuerzas Armadas de los Estados Unidos, fue considerado el mejor francotirador del ejército. Este soldado estadounidense pasó de ser vaquero de rodeo a un superhéroe de la vida real y el más temido asesino por su manera de disparar. Gracias a su gran precisión durante la guerra de Irak, sus enemigos le pusieron precio a su cabeza. Cualquiera que acabara con él se haría acreedor a $80,000. Además, fue galardonado con 2 estrellas de bronce y 3 estrellas de bronce.

0: plata por su desempeño en el campo de batalla, ya que se dice que al menos 250 enemigos fueron eliminados gracias a su gran puntería, con disparos a una distancia de hasta 2.100 metros. Después de 4 guerras y 10 años de servicio, se retiró para convertirse en una leyenda.
1: It's my duty to serve my country. And so I always put my country before my family.
0: Ese era el pensamiento de este superhéroe americano al que le cortaron su deseo de defender a su nación ante cualquier enemigo. Cuando se encontraba en un campo de tiro llamado Rogue Creek Lodge en Texas, irónicamente, murió en el retiro a manos de un colega ex infante de marina, de nombre Eddie Ray Root, que sufría de trastorno por estrés postraumático al que Chris ayudaba como voluntario a superar su problema. Fue así como le arrebataron la vida a este supertirador, que en ese momento le falló su instinto de defensa y no vio venir el disparo del fuego amigo que terminaría con su vida. Su asesino, Eddie Ray, fue declarado culpable y sentenciado a cadena perpetua sin libertad condicional en el estado de Texas. Cientos de enemigos lo quisieron matar y cayó ante el fuego amigo. Para Alarma TV, Karina Najera.
2: Vaya ironía la que le jugó en su último momento el destino al tal Chris.
3: No.
2: Quien a hierro mata, a hierro muere, aun cuando sea de una bala de fuego amigo.
3: No lo puedo creer, te lo juro. No lo mató la guerra ni los miles de lugares que estuvo el tipo, el mejor francotirador del mundo, y murió de esta forma.
2: Así es.
3: Oh, my goodness. Ahora les cuento que en Costa Rica un ladrón armado con un machete amenazó al cajero de una tienda. Y bueno, vean ustedes lo que pasó.
4: Llegó pidiendo una cerveza, pero aún no era hora para la venta de alcohol. Sin embargo, este asaltante no pensaba comprar nada. El encargado de la tienda le entrega sus pertenencias como el celular y los pocos billetes y monedas que había en la caja registradora. Pero en un descuido, le tenía una sorpresita. ¿Quería cerveza? Pues tenga para que aprenda. Con el botellazo a la cabeza, la víctima ahora tomó control de la situación y con una patada en los kiwis lo hizo huir de su tienda. El cajero, el cual le cuidaba la tienda a su hermano, se volvió una especie de héroe local. Sin embargo, él asegura que no deseaba la atención pública. Simplemente estaba salvando su vida y su patrimonio.
3: Pues mijito, le salió el tiro por la culata. O sea, el dueño estaba muy tranquilo entregando todo.
2: Sí, sí, sí.
3: Y él no perdió oportunidad para darle con la botella, pues.
2: Exactamente. ¿Sabes qué le dijo cuando le ofreció la cerveza?
3: ¿Cuándo?
2: ¿Te la tomas aquí o es para llevar? ¡Y tómala!
3: Muy bien.
2: Y que tiene la cabeza dura el amigo, ¿eh?
3: Sí, señor.
2: Vamos a Turquía con un peluquero que pone a sus clientes de cabeza.
4: Aquí, aparte de un buen corte de cabello, los clientes reciben un masaje poco convencional. Según el peluquero, es bueno darle una sacudida al cuero cabelludo y además matar piojos, liendres, garrapatas, chinches, ácaros y todo pensamiento cochambroso.
5: Önce bunu başka platformlarda görmüştük. Biz de bunu denemek istedik. Vücuda iyi geldiğini, rahatlattığını, bunu denemeler yapınca.
3: Oiga, todo lo que hace la gente por... No, por ganar clientela, juepucho, ese salió atolondrado. ¿Usted va allá?
2: Ah, algo de tener esa chancla que los pone risueños, ¿te fijaste? Yo creo que es bueno para que no se te caiga el pelo.
3: ¿Sí?
2: Porque se te irriga el cuero cabelludo con tanto
3: pues a usted
2: chanclazo.
3: Pues a usted le han dado mucho chanclazo en la vida.
2: Sí, me han dado mucho chanclazo.
3: Tiene mucho pelo. Regresamos con más acá en Alarma TV.
4: Al regresar, soldados del crimen organizado haciendo de las suyas.
6: Por favor, oiga.
4: También peleó en la guerra y pasaron más de 40 años para recibir un reconocimiento. Además, los reencuentros más emotivos.

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1: Casos insólitos en Alarma TV.
2: Y conozcamos el castigo que recibió un ladrón a manos de soldados del crimen organizado.
0: Lo agarraron robando.
3: Ay, ay, ay, ay, ay, mamacita linda, por favor, ya para allá.
0: Y le dieron un castigo peor que el que las autoridades les habrían aplicado.
3: Ay, apá, ay, apá las manos. Ay, apacita lindo, ya, por favor.
0: Porque estos sujetos, a pesar de que parecen policías, en realidad son soldados del cartel de Sinaloa, cuidando su territorio.
3: Apá, ay, apá las manos. ¡Ay, apacita lindo, ya, por favor, ya! ¡Ay, apá, ay, a mis manos!
0: El video, según informes, fue publicado por los mismos sicarios como advertencia a cualquiera que traicione al cártel, lo robe o lo traicione. Y sobre aviso, no hay engaño.
4: ¡Vas a volver a robar, hijo!
3: ¡Nunca jamás, oiga, ya! Por favor, oiga.
4: Quítame un culo.
2: Son criminales, delincuentes, tipos muy torcidos, pero tienen un código de honor. Ahí no se permite la traición. Se ve impresionante el castigo, pero conservó la vida.
1: Eso le iba a decir. Le fue bien al tipo. Otros cogen y le meten esa pistola por allá y ¡puf! Lo matan, ¿no?
2: Así es.
1: Ahora les cuento que en Colombia hay soldados a los que el reconocimiento tal vez les llega demasiado tarde.
5: Escuchar el himno nacional lo llena de un orgullo que no le cabe en el pecho a este veterano de guerra de 93 años, 30 de ellos en servicio activo en el Ejército Nacional. Llegó a tener bajo su mando hasta 3.000 hombres y viajó como parte de la única delegación militar de Latinoamérica en combatir en la Guerra de Corea.
6: Después de que estuve en Corea, estuve en una oficina de enlace que tenía el batallón con el comando del Ejército Americano durante 8 meses en Japón.
5: Ahora, en medio de su merecido retiro, es quien encabeza cada desfile de la independencia de Colombia. Y dice que si volviera a nacer sería una y otra vez militar. Una decisión que tomó cuando solo tenía 15 años.
6: Y desde que nace uno lo lleva en sus genes, que es ser militar. Y me siento, como le decía anteriormente, muy orgulloso.
5: A pesar de que su casa está llena de reconocimientos, los más gratos los ha recibido afuera, sobre todo uno en especial, cuando en la escuela de su nieto le preguntaron si su abuelo había estado en las fuerzas militares.
6: Allá en ese colegio hicieron un reconocimiento y ya me ha mandado en 2 o 3 años un paquete muy significativo con la bandera de Estados Unidos, unos chocolates, una dedicatoria y unas cartas de unos niños americanos.
5: Dice que a pesar de todo por lo que pasan los soldados en este país, aún se está a años luz de reconocer y admirar la entrega y sacrificio de estos hombres en Colombia.
6: Nos falta mucho por aprender, no se ha hecho la suficiente propaganda, conocimiento en los colegios, en la escuela, está todo de conocer lo que representan la fuerza pública para el país.
5: A pesar de haberse retirado hace 48 años, sus ojos apenas pudieron ver la creación del Día de los Veteranos en el 2019, cada 10 de octubre, del que el colombiano del común sabe muy poco o nada. Aún así, dice que en lo que le reste de vida a él y a sus 9 compañeros oficiales que aún viven, seguirán recordándole al mundo que ellos ayudaron a hacer historia. En Colombia, Carolina Gómez para Alarma TV.
1: Y bueno, hasta hace muy poco se implantó esto de reconocer todo el esfuerzo, todo el valor, ¿no? A todos esos soldados que han ido a esas guerras. Y como colombiana, un abrazo, un saludo muy especial para todos ellos y sus familias.
2: Claro, su enorme servicio a su patria. Honor a quien honor merece.
1: Así es.
2: Y efectivamente a todos los soldados, gracias, gracias por su servicio, por su valentía, coraje y garra para garantizar la libertad y la paz. Aquí, un pequeño pero emotivo homenaje.
0: La guerra no es agradable para nadie, pero hay alguien que la sufre de frente. Es por eso que cuando los soldados vuelven a casa, la felicidad se desborda con un mar de lágrimas sin control.
7: ¡Oh, mi niño! ¡Oh, mi niño!
0: noches en vela, las oraciones, todo termina en un abrazo. Por eso hoy, mañana y siempre, a todos los veteranos de guerra les decimos gracias por su servicio.
1: Wow, la verdad que se me estremece. Y bueno, a todos los que estamos viendo en este momento estas imágenes, este reconocimiento a todos esos héroes, de verdad, el verlos llegar con vida, George.
2: Sí.
1: Wow, no tiene nombre.
2: Sí, maravilloso. Maravillosa fortuna a los que regresan a casa junto a sus seres queridos. Otros miles no corren con el mismo destino. Ojalá, cuando menos es un deseo, que en esta Navidad todos los soldados del mundo regresen a casa. Ya es hora.
1: Que así sea. Hemos terminado el Arma TV. Muchísimas gracias. Soy Liliana Gretel.
2: Un placer. Soy Jorge Antolín.
1: Saludos para ti, mi querido Manuel Domínguez, desde Los Ángeles, California.
2: También para Viviana Espinosa, de Dallas, Texas. Gracias por vernos.
1: Muy buenas noches.
2: Buenas noches.

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1: Hola, ¿qué tal? Muy buenas noches. Muchísimas gracias por no fallar a nuestra cita. ¿Qué tal? Miren nada más lo que me encontré. En ausencia de Liana Gretel, nos acompaña Nurmila. Encantados de tenerte en el show.
2: Jorgito, un placer. Hace mucho no te veía. Me hacía falta trabajar contigo. De verdad, qué gusto estar aquí otra vez. Comenzando semana como se debe en noviembre, ¿no? Premundial.
1: Con el pie derecho y el izquierdo también.
2: Así es, estamos con lo bueno. Bueno, les cuento que en Bogotá, Colombia, un par de sujetos peleaban a matarse hasta que la muerte les llegó, pero por otro lado.
0: Se dice que la pelea empezó por razones personales. La policía llegó a separarlos, pero alguien más aprovechó el momento para su ataque mortal. Note cómo el atacante camina sigilosamente cerca de la pelea y cuando ve su oportunidad, la aprovecha. El cobarde tomó ventaja del caos para escaparse de la policía en sus narices.
3: ¡Colo! ¡Colo! ¡Colo!
0: Por su parte, la víctima identificada como Sebastián Venegas sufrió muerte cerebral debido al terrible impacto. Las autoridades creen que el asesino pretende salir de Colombia porque es ciudadano venezolano y si logra irse, tal vez este crimen quede impune para siempre.
2: Bueno, yo creo que el hombre no está bien de la cabeza porque aprovechó para golpearlo enfrente de dos agentes, quienes a propósito se movieron en cámara lenta de ¡ah, ahí va el sospechoso! Y se fue. Y ahora va a quedar en impunidad.
1: Seguramente ocurrirá eso. Semejante impacto imposible de sobrevivir. Impresionante, y también frente a la policía, pero de Nueva York, dos hermanos le hicieron esto a un hombre. Vamos hasta allá.
0: Le estaban dando hasta por debajo de la lengua. Por fortuna, la policía llegó rápidamente. Sin embargo, sin urgencia alguna, la oficial parece una espectadora en lugar de poner orden y detener la golpiza, que bien podría terminar en la muerte del jovencito. Y es que vea las tremendas patadas a la cabeza que le dan estos dos hermanos, identificados como Jonathan y Félix Tilling. Por suerte, llegan otros oficiales con las pilas más puestas y arrestan a los hermanos problema. La víctima fue llevada a un hospital, donde se recupera satisfactoriamente. Pero si hubiera sido por esta mujer policía, a este pobre lo matan frente a ella.
1: ¿Qué tal con ese par? Vaya que son dos tipos de cuidado, ¿no? Unos asesinos en cierne. Menos mal que al final van a ir a la cárcel, pero ¿qué me dices de la policía? De la policía mejor ni hablamos, mal y de malas.
2: No, ella también debe ir a la cárcel y es más, debe pagar hasta más pena que estos hombres que son unos irresponsables. La autoridad de Nueva York ahí siendo un cómplice de este ataque. Así que es. La inhabiliten.
1: Ya lo ha dicho.
2: Bueno, y también les comentamos que esta familia impactó a todos. Conozca el sangriento crimen de padre e hijo. Impresionante.
4: 40 días y 40 largas noches se tardaron los investigadores forenses trabajando a doble marcha para poder llegar hasta la guarida de una de las más aberrantes familias de Cali, sur de Colombia.
5: Y con algunas versiones de personas de la comunidad nos señalan haber visto en ese tiempo que nosotros denominamos ventana a la muerte a un señor con las dos jóvenes ingresando a un inmueble.
4: A pesar de que encontraron esta casa, Elizabeth Alejandra Rojas y Karen Giselle Canelo, de 17 y 21 años, continuaban desaparecidas hasta que unos trabajadores municipales encontraron la prueba reina.
5: Hacemos un hallazgo dentro de una alcantarilla donde se encuentran simplemente inicialmente restos de una piel. De acuerdo a una prenda que aparece en la alcantarilla, nos permite inferir que posiblemente se trate de una persona.
4: Se trata de dos mujeres que llevaban más de un mes siendo buscadas por cielo y tierra. Con este aberrante descubrimiento inició el operativo forense más grande realizado recientemente en esta ciudad. Los criminalistas hicieron diferentes pruebas técnicas para probar la responsabilidad del padre de 48 años y de su hijo de 22, quienes en palabras de la fiscalía habrían descuartizado y posteriormente botado por la alcantarilla de su propia casa, extremidades de las dos mujeres. Los acusados eran conocidos en el sector por sus conductas violentas y el consumo de estupefacientes. La fiscalía les imputó medida de aseguramiento intramural por los delitos de desaparición forzada y homicidio agravado. En Colombia, Gilberto Rivera para Alarma TV.
2: De verdad que se me revolvió el estómago verle la cara a estas niñas jovencitas. Pero no solamente eso, ¿le viste la cara de sonrisa al papá?
1: Sí,
2: portando
1: sí.
2: Con orgullo semejante aborrecimiento de crimen en su propia casa con su hijo.
1: Así es, hijo de tigre pintito, o mejor dicho, hijo de matón, lo mismo que asesino. Ahora sí que lo refundan en la cárcel. Ese par de monstruos son un peligro. Y en China, una madre regresaba de la tienda y vio de pronto fuera de la casa a su pequeño hijo. Cuando averiguó la razón, casi le da un infarto. ¡Chequen esto!
0: Sí, es un niño de carne y hueso. Aunque por la estrepitosa caída y hasta como rebotó en el piso, pareciera que es un muñeco. Su madre no lo podía creer. La mujer echó un vistazo al segundo piso y efectivamente, la puerta del balcón estaba abierta. Después de esto, la mujer llevó a su hijo al hospital, donde le confirmaron que todo estaba bien. Al parecer, los niños sí son de hule, pero oiga, no abuse.
1: Señora, por favor, cierre la puerta del balcón con llave, nada le cuesta.
2: Pero lo que me impresiona es que ni un raspón. Y además que ni siquiera estalló en llanto. Él estaba muy tranquilo. Mamá, me caí del segundo piso. Yo no sé por qué siempre siento que cuando se cae un bebé, porque ha habido estos casos, es como si un ángel, como la fuerza de algo, estuviera apoyándolos para que no caigan tan duro. O sea, no le tocaba a la hora. ¿Lo salvó?
1: Así es.
2: Wow. Bueno, vamos ahora con algo un poquito más agradable. Pasamos a la feria en México, donde un juego empezó con besos y terminó con severo trancazo.
0: El clásico juego de la carta es el pretexto perfecto para besar a la mujer que a uno le gusta. Pero en este juego le tocó a puro macho. No se sabe si se cayó por las vueltas o por haber conocido al amor de su vida. Lo que sí es que después de esta feria, Juanito no volvió a ser el mismo.
2: Juanito, ¿cómo la ves? ¿El tren del amor? ¿Qué tal como además se pasa no solamente el papel, sino el mareo? Porque los tres primeros estaban perfectos y el cuarto fue el que le tocó semejante destino. Pero bueno, por lo menos estaba enamorado cuando se golpeó.
1: Pues sí, yo creo que ahora más... Porque se dio cuenta de que Carlos sabe a Alicia o de que Alicia sabe a Roberto, a saber.
2: Algo así. Lo que importa es que está ahí el amor palpable. ¿Qué? Vamos a ir a una corta pausa. Volvemos en minutos. Quédense con nosotros.
0: Al regresar, cenas privadas para dejar a mujeres muy satisfechas, pero con hambre. Además, esta es la reacción de los padres de familia de un kinder al enterarse lo que un maestro les hizo a los niños.
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1: Bueno, regresamos con lo bueno aquí en Alarma TV.
2: Así es, viajemos a Miami, Florida, porque allá un chef ha subido la temperatura de muchas, muchas mujeres con estas cenitas privadas que organiza. Sorpréndase.
0: Aquí todos vinieron a cenar, pero al parecer empezaron por el postre. Conozca al Chef Jay, un sujeto que organiza cenas privadas, aunque no queda muy claro si las clientas van a degustar alimentos o a comerse otra cosa. Igual que con los ingredientes que cocina, a cada una de sus invitadas les da un trato especial y personalizado. Pues claramente se ve divertido y sobre todo que las mujeres quedan muy satisfechas, pero con hambre.
2: No sé. Fíjate, Nur, una de dos. O esas mujeres tienen mucha hambre o se conforman con cualquier cosa. A mí no se me antojó. ¿A ti?
1: Querido, donde a mí se me acerque ese chef con esas uvas, yo lo voy bofeteando por lado y lado con esa carita. Que ni se me acerque. Y lo que yo creo que tienen esas mujeres es ganas. El cuerpo tiene sus necesidades fisiológicas, eso sí, se lo respeto a ellas. Pero conmigo no, a metros.
2: Ya está.
1: Bueno, y también un grupo de pescadores salió a mar abierto y en su bote aterrizó este asesino depredador. Miren esto.
0: El mar tiene muchas sorpresas, pero nada como esta. Andaba en busca de peces, pero lo sorprendió el rey del océano, este tiburón maco. La bestia marina se quedó posando por unos minutos mostrando sus afilados colmillos y luego un par de valientes la regresaron al mar. No pescaron nada, pero de eso se trata la pesca, de crear historias y recuerdos. Y este quedó para la posteridad.
1: Pero lo que más curiosidad me parece a mí es que muchas personas salen a esa parte del barco a solearse. Yo lo he hecho cuando estoy de vacaciones. ¿Te imaginas uno estando ahí asoleándose que le caiga un tiburón y que uno se muera porque un tiburón lo aplastó?
2: Sí, verdaderamente no. Es una historia de Alarma TV. A ver si de pronto conseguimos algo parecido a lo que acabas de contar. Por lo pronto, ambos pensaron que había llegado la cena. Tanto el tiburón, se le antojaron ese par de tipos y a esos tipos dijeron, bueno, de peces a peces un tiburón puede acomodar, aunque se quedaron con ganas. La policía de Daytona Beach, Florida, buscaba a un peligroso ladrón, pero el que cumplió con la misión de detenerlo fue un oficial que no carga pistola.
3: En Daytona Beach, Florida, un ladrón intentaba escapar de la policía sin imaginarse que el Grumpy sería el encargado de dar con él. Grumpy, el agente canino con su experiencia en el ramo de atrapar criminales, solo usando su nariz, dio con el ladrón. El inteligente criminal se había escondido en casa de unos vecinos.
4: ¡Pocket! ¡Pocket! ¡Pocket! ¡Pocket! ¡Show me your ass! ¡Show me your ass! ¡Pocket, buddy! ¡Show me your ass! ¡Pocket! ¡Get your ass! ¡Get off the dock! ¡Freeze! ¡Doggy, freeze! ¡Freeze here! ¡Pocket, buddy! ¡Show me your ass!
3: El criminal se arrepintió de haberse escondido porque eran mejor las esposas que estas buenas mordidas. A Grumpy le darán su buen hueso y al ratero su buena sentencia. Para Alarma TV, Karina Najera.
1: Y yo siempre he querido ver esta captura de un canino en persona, en vivo y en directo. Bueno, no fue en vivo y en directo, pero sí con el video estuvo ahí de primera plana viendo cómo casi le arranca el brazo. O sea, lo llevan al hospital y luego a la cárcel. ¿Cómo funciona eso?
2: Sí, primero al hospital y después a la cárcel. Efectivamente, no queda de otra.
1: Manco.
2: ¿Qué tal con el Grumpy?
1: ¿No? Llega manco, Grumpy.
2: No carga pistola, como dije al principio, pero con ese olfato infalible y esos colmillos tan afilados, es la pesadilla de cualquier raterillo. Buen trabajo.
1: Y se le ve el gusto, además, mordiendo el bracito. Uh-huh. ¡Carnita! Bueno, vamos a hacer una corta pausa, pero Alarma TV vuelve enseguida. No se despeje.
0: Al regresar, la policía llegó a ponerle alto a un ataque sin sentido. También, varios niños de un kinder resultaron víctimas de un pedófilo y ahora los padres cobrarán venganza.
5: 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Él es el profe que nos toca la cola.

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1: Y continuamos con historias extraordinarias.
2: Así es. Para empezar, una mujer regresaba de la tienda cuando fue atacada por un loco con un cuchillo y gracias a Dios llegó la policía. Vamos a ver.
3: El reporte advertía de un hombre armado con un cuchillo atacando a una mujer. Y cuando la policía llegó a la peligrosa escena, el oficial no le dejó nada a la suerte. Mientras el uniformado le vacía el cartucho al criminal, la víctima se quita del camino.
4: ¡Drop the knife! ¡Drop the knife! ¡Sir, drop the knife! ¡Hey, back up! ¡Back up!
3: Lo irónico es que el atacante de nombre Tyree Moorhead era un activista que abogaba para que hubiera zonas libres de disparos entre las pandillas, porque quería proteger personas inocentes. Sin embargo, el ataque con cuchillo fue sin razón alguna. Moorhead murió a causa de los balazos, y más que activista, ahora se le recordará como a un psicópata.
2: A ver, qué bueno que salvaron a la víctima, pero a mí siempre me ha causado curiosidad. ¿No es mejor que entrenen a los policías para primero disparar cintura abajo y así evitar que terminen matando a estas personas? O sea, pienso que hay que prevenir esto, porque fueron, ¿qué? ¿20, 25 disparos?
1: Fueron 14.
2: ¡Ah!
1: 14 balazos.
2: ¡Opa! ¡Hiciste tu tarea! ¡Bien!
1: Le vació el cargador. La cuestión es, ¿era necesario? Y todavía al final del último balazo le pregunta, más bien le pide que no se mueva. Ese hombre está muerto.
2: No, por favor.
1: ¿Quién es El Salvador? El Salvador. La furia del camino está a la orden del día. Peor con conductores muy bien armados. Vamos a conocerlos.
5: Dos conductores protagonizaban una pelea en medio de una carretera. Uno de ellos tenía en sus manos una pistola con la que golpeaba a su oponente hasta que lo sometió. Luego se supo que el hombre armado era un policía que interceptó al otro conductor luego que atropellara a un motociclista y se diera a la fuga. Y en otro incidente, un chofer encolerizado sacó un machete para enfrentar al hombre.

0: hombre que le había atravesado un vehículo en la vía. Una mujer tuvo que intervenir y ponerse entre los dos para evitar que corriera la sangre.
1: Yo lo miro mal. Prácticamente el gobierno está superando y la gente ahora, la paciencia que tenemos, en ese sentido las personas no tienen paciencia, deberían de tener más consideraciones. Si van apresurados o algo, no tienen paciencia, salir antes del tiempo, porque las trabazones, el tráfico hoy está, y estar actuando animalmente no tiene sentido.
0: Y es que la intolerancia al volante podría desencadenar en una tragedia, ya que muchos automovilistas andan armados. En San Salvador, El Salvador, Roberto Hugo Presa, Alarma TV.
2: No, pues que te digo, qué falta de tolerancia, de empatía. Y efectivamente, hoy en día, no tan solo en El Salvador, en cualquier ciudad del mundo, si decides bajarte a pelear, asegúrate de hacerlo con una bazooka, porque tu contrincante a lo mejor lleva algo más.
3: Jorge, Dios mío, qué peligro encontrarse contigo al volante en Los Ángeles. A mí no me saques tu bazooka, gracias. Yo con el diálogo, pero qué tal este. No, ¿y qué, viste el machetazo? Así de grande el machete de este hombre. ¿De verdad?
2: Es que no has visto mi bazooka.
3: Uy, mi querido. Sigamos aquí porque, bueno, en Argentina una marabunta de padres de familia enardecidos explotaron contra un pedófilo.
4: Lo querían matar. Decenas de padres de familia estaban como hienas hambrientas de justicia, cazando a un maestro que fue descubierto como pedófilo. No quisieron dar parte a las autoridades. Los mismos padres le destrozaron el auto al enfermo de mente y le exigían que se entregara para poderlo castigar. Y no era para menos.
5: Me dijo mamá, dice, ese es el pájaro loco, de un pájaro. Le digo, me dice, el pájaro loco es malo, el pájaro loco me baja la bombacha, me baja los pantalones, me toca mis partes. Se acuesta en el sillón y me dice, me toca acá... Yo le digo, hija, vos sabés que esas partes nadie te las tiene que tocar.
4: Al menos 14 niños y niñas cayeron en las garras del pederasta. Hasta hoy las autoridades escolares no han querido dar la cara e incluso alegan que los niños están mintiendo. Y sí, es muy común que los niños mientan, pero 14 niños diciendo lo mismo acerca de algo tan serio, definitivamente hay que creerles.
3: No, ahí sí vale la pena que saques tu bazooka contra este idiota, contra este monstruo, abusando contra niños inocentes. Por eso es muy importante que los niños los eduquen a que hablen, que nunca callen y que los papás les crean.
2: Claro, eso es fundamental, pero por lo pronto, ¿qué hacer con este pedófilo?
3: Tú ya sabes.
2: Ya le destrozaron.
3: Tú ya sabes.
2: sería maravilloso, evidentemente, destruirlo a él y a todos los como, que son como él, efectivamente. Le destrozaron el auto, pero lo que sigue es expulsarlo de la escuela y evidentemente la cárcel, por favor.
3: Tú muy bien lo has dicho, Jorge. Bueno, vamos ahora con los saludos de la noche. Empezamos con Mía Mena y Lucas desde Houston, Texas. Hola, hola.
2: Muchísimas gracias por vernos. También para Tony Pereira de Rhode Island. Thank you so much.
3: Bueno, ya con esto llegamos oficialmente al fin de Alarma TV en este comienzo.
2: Es un gusto siempre tenerte en el show. Esta es tu casa.
3: Igualmente, Jorge. Muchas gracias. Te lo agradezco.
2: Normila, Jorge Antolín. Buenas noches.
3: Chao.
6: Guillermo del Toro es un director de cine mexicano conocido por su trabajo en películas de género de terror y fantasía. El Espinazo del Diablo, ambientada en un internado durante la Guerra Civil Española, combina elementos de terror sobrenatural con un trasfondo histórico. El Laberinto del Fauno, la historia sigue a una niña que se encuentra en un mundo mágico lleno de criaturas aterradoras y fascinantes. Mamá, esta película de terror sobrenatural que cuenta la historia de dos niñas que son criadas por una entidad paranormal después de sobrevivir a un accidente. La Cumbre Escarlata, la trama sigue a una joven que se casa y se muda a una mansión decrépita habitada por oscuros secretos. La Forma del Agua, narra la relación entre una mujer muda y una criatura acuática en un laboratorio de alta seguridad durante la Guerra Fría. El Callejón de las Almas Perdidas. La historia gira en torno a un estafador que se involucra en oscuros secretos y manipulaciones.
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1: Hola, hola, muy buenas noches. Muchísimas gracias por dejarnos entrar a sus hogares a través de este su show Alarma TV.
2: Claro que sí, gracias por no fallar a nuestra cita.
1: ¿Sí, señor?
2: En este preciso instante damos inicio a nuestro viaje por el mundo entero mostrando lo que nadie más se atreve. Pónganse cómodos. ¿Iniciamos?
1: Claro que sí.
2: Viajemos al Brasil, allá en el centro de Arapiraca. Un psicópata armado con un cuchillo anda suelto sembrando el terror a su paso. Chequen esto.
0: Drogado hasta perder la razón y con un cuchillo en mano. Este desquiciado amenazaba a los policías, quienes sudaban la gota gorda, corriendo y tratando de que la situación no escalara. Le dispararon a quemarropa.
3: ¡A los tiros! ¡A los tiros!
0: Pero las balas de goma no le hacían ni cosquillas, así que recurrieron a las de plomo.
3: ¡A los tiros! ¡A los tiros!
0: El hombre cae al piso con un balazo en la pierna y un ciudadano con su arma secreta llegó a ayudarle a la policía y le dio un buen cocazo en la chompeta. Digamos, como para sellar el arresto. El loco tuvo varias oportunidades para detenerse y que su sentencia no fuera tan extrema, pero eligió el peor de los caminos, el cocazo.
2: Chúpale, pichón. Cuando las cosas se ponen complicadas, nada que un cocotazo no pueda solucionar. Al cliente lo que pida. Le dieron su coco loco y con piquete.
1: Y quedó como loco, de verdad. Qué manera, ¿no? De ponerlo el tate quieto, George.
2: Ya estás.
1: Ahora les cuento que en China parece que este otro policía también tenía un arma secreta para salvar a un bebé que estaba, oiga, a punto de caer a una muerte segura.
0: A 13 pisos de altura, este pequeñito de apenas 2 años de edad colgaba a su muerte. El inquieto y curioso solito se metió en este tremendo lío. Entre los gritos de angustia, su padre y un policía logran poner

0: ponerse de acuerdo para rescatarlo. Estuvo a punto de ponerle fin a su corta vida. Por fortuna, usó su cabeza.
1: Dios mío, bueno, que esto sirva para todos los que tienen bebé y viven en pisos altos y que tienen rejas, por favor, tengan cuidado. Y afortunadamente el nene estaba un poquito cabezón.
2: Exacto. ¿Sí? En ocasiones, el ser cabezón te puede salvar la vida.
1: Como vos.
2: Ya me lo decía mi padre. Y bueno, continuemos en China. Allá un auto inteligente, Tesla, se volvió loco. Y en esta ocasión, provocó tragedias.
0: Venía en piloto automático y cuando iba a estacionarse, el auto enloqueció. Aceleró de 0 a 120 millas por hora, esquivando a varios suertudos, pero hiriendo a otros. El auto no paraba e iba a toda velocidad hasta que chocó estrepitosamente. El conductor, el cual no venía en estado de ebriedad, sufrió heridas leves. Pero la compañía Tesla y las autoridades investigan el caso que dejó 2 personas muertas y al menos 3 heridos. Es cierto que la tecnología está muy avanzada, pero después de ver esto, a muchos les dan ganas de seguir viviendo a la antigüita.
2: ¿Cómo viste?
1: Sí, tenaz.
2: De la nada ese auto se convirtió en un misil.
1: Total.
2: Incontrolable. La rebelión de las máquinas. Eso sí que asusta.
1: Sí, la verdad. Y no es la primera vez que hay un accidente con los Teslas, de verdad. Pues hay que ver qué pasa o descontinuar ese carro, ¿no?
2: Hay que cerrar esa compañía.
1: Total. Ahora les cuento que un hondureño fue secuestrado en Medellín, Colombia, y temía por su vida, pero afortunadamente ocurrió algo inesperado.
0: Los secuestradores no pudieron ser más claros. O su familia pagaba los $20,000 de rescate o la mataban. Sin embargo, en el transcurso de las negociaciones y mensajes amenazantes, el hombre secuestrado, que era de nacionalidad hondureña, se las ingenió para grabar con un celular la fachada de la casa. Y gracias a ese graffiti que decía Lisette, las autoridades pudieron dar con él e iniciar el operativo de rescate. Los criminales ya están tras las rejas, pero se estima que al año cerca de 12,000 personas son secuestradas y muchos de ellos no corren con la misma suerte.
1: Oiga, gracias a Dios, y de verdad que el hondureño fue muy hábil, muy ágil el poder captar esa foto, y gracias a la policía, oiga, este señor volvió a nacer.
2: Y extraordinario lo que ocurrió.
1: Un milagro.
2: Esa tal Lisette.
1: Lisette, mira.
2: Fue la clave para dar con la solución a esta situación.
1: Qué maravilla.
2: Y salvar una vida. Por cierto, creo que nadie la conoce, ¿verdad?
1: No.
2: Bueno, viajemos a Medellín. Allá hay noticias muy agradables. Resulta que se rompió un récord Guinness, poniendo de fiesta a toda Colombia. Averigüemos el motivo.
3: El número final de participantes fue de 3,119. ¡Felicitaciones!
4: Con estas palabras le otorgaron a la capital paisa el título de la ciudad que logró certificar la clase de software más grande del mundo.
5: Fue una emoción muy grande porque pues somos Medellín y logramos cumplir esa meta de participación a nivel mundial.
4: Fueron más de 5,000 estudiantes de colegios públicos antioqueños que se reunieron en un recinto ferial y disfrutaron del maravilloso mundo de la creación de programas para computadoras.
6: Estoy muy, muy orgulloso por lo que está pasando en Medellín. Hace unos años nos soñábamos con Medellín convertida en una ciudad del conocimiento, en un valle del software. Y está pasando.
4: Este evento se realizó dentro de la programación del Festival Medellín Valle del Software, que buscó que los jóvenes hagan de la informática un proyecto de vida que los aleje de los vicios y la delincuencia. Los pasados récord Guinness lo tuvieron México con 875 programadores e India con 900.
7: Ahora la capital mundial de la innovación le apuesta a los sueños, pero también al poder de la educación, puesto en manos de estos talentosos muchachos. En Colombia, Gilberto Rivera para Alarma ATV.
1: La verdad, enhorabuena, felicitaciones a todos los paisas en Medellín. De verdad que, mira, te voy a decir una cosa, en Colombia los paisas se destacan por trabajadores, porque sacan su ciudad adelante, y es una maravilla, hay que darse una vuelta por allá.
2: Claro que sí, extraordinario, uh-huh. Récord Guinness.
1: Totalmente.
2: Y esperemos que todos esos jóvenes logren sus éxitos y alcancen sus sueños.
1: Que así
2: Saludos,
1: sea.
2: Colombia.
1: Saludos, regresamos con mucho más acá en Alarma TV.
0: Al regresar, juego mecánico del terror por negligencia. Un niño salió volando. También, el vaquero que es adicto al dolor. Además, la historia de Juan David Ortiz. De día era agente de la patrulla fronteriza y de noche, asesino en serie de mujeres.
8: Saber que era un agente el que estaba acusado de estos crímenes, yo creo fue lo que más impactó en nuestra comunidad.
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1: Y continuamos con historias extraordinarias.
2: Claro que sí. Les cuento que en Filipinas una feria se convirtió en el escenario de este aterrador accidente.
0: Todos los tripulantes de este juego disfrutaban de la adrenalina, pero a un jovencito, la adrenalina se le convirtió en la diferencia entre la vida y la muerte. El dispositivo de seguridad de las sillas voladoras se desprendió y mandó a volar al menor de edad, identificado como Mark Fajardo, de 13 años de edad. El adolescente se estrelló contra un tubo y con el impacto se le reventó un pulmón, el cual le tuvo que ser removido. Tal vez por situaciones como esta, es que existe el dicho, le fue como en feria. Esperamos que Mark se recupere muy pronto.
2: Detesto, te lo juro, detesto estas hijuemadres ferias. No me gusta, o sea, y me da pánico y miedo cuando mi niño, por ejemplo, me dice, me quiero montar en esa vaina.
1: ¿Y cuánto riesgo de pronto se puede correr en un juego mecánico?
2: No.
1: Y ese juego mecánico lo van a arreglar. Pero el pulmón de ese chico simplemente no tiene remedio. Aquí la cuestión, ¿quién lo va a pagar? Y regresemos a América, concretamente El Salvador. Vean nada más lo que hizo allá una señora para advertirle a todos los vecinos que nadie se estacione afuera de su casa.
3: Aunque conseguir un estacionamiento se ha convertido en una pesadilla en El Salvador, nada justifica lo que realiza esta mujer, quien fue cachada en los momentos en que embarraba con excremento las puertas de los vehículos con el fin de que no se estacionaran frente a su casa. Tal como lo escuchó, la mujer estaba tan obsesionada y hasta enloquecida por los parqueos que no le importó recoger desechos corporales de animal o humanos y ponerlos en las puertas de los vehículos.
4: Una parte yo diría que es algo incómodo lo que ella hace, ¿verdad? Porque quieras o no es algo asqueroso, quieras o no para los conductores.
3: Ahora la mujer ha sido denunciada ante la alcaldía capitalina, la que podría imponerle una buena multa por el uso de sustancias repugnantes para alejar a los automovilistas de una calle en la que todos tienen derecho a estacionar. En San Salvador, El Salvador, Roberto Hugo Presa, Alarma TV.
1: Como que ya está muy grandecita, como para hacer esas cochinadas, ¿no?
2: La verdad que sí.
1: ¿Por qué está usted tan amargada?
2: Eso le iba a decir a usted. Hay gente que está tan amargada en esta vida que no saben cómo hacer para hacerle la vida miércoles a otro. Oiga, está demente, ¿no?
1: Muy mal.
2: Ave María. Ahora les cuento que un niño estuvo a punto de ser atacado por un feroz perro, pero su mejor amigo intervino y vea, lo salvó. Sorpréndase.
0: Jugaba en el parque tranquilamente, cuando un perro enfurecido se le quiso abalanzar al niño. Pero su perro, nivel servicio secreto, le dijo, ¡a mi amo no lo tocas! Note cómo el valiente canino abraza al niño para evitar que el otro perro siquiera lo toque. El niño corre desesperadamente y en eso aparece el dueño irresponsable de los dos perros negros. Y la madre del niño llega a ponerlo a salvo. Fueron solo segundos los que duró esta historia, que pudo haber terminado en tragedia. Pero la mascota demostró que es el mejor amigo del hombre y del niño también.
2: Oigan, qué imágenes tan maravillosas, tan impresionantes. ¿Cómo ese perro lo abraza, George? Es que este es mi video favorito el día de hoy.
1: Sí, eso fue una mezcla de Rin Tin Tin, Lassie y Scooby-Doo. Y bueno, y ni siquiera te despeinaste.
2: ¡Oh, my God!
1: ¡Felicidades, campeón!
2: Divino.
1: Y en contraste con la historia que acabamos de ver, este sujeto no huye del peligro, sino que se acerca a él. Vea cómo le gusta que lo muerdan.
5: Oh my goodness, guys, check this out. This is a green anaconda. She's got all of these. She goes right for the bicep.
0: Es uno de los depredadores más feroces de la jungla, pero a su dueño vaquero le hace los mandados.
5: From the Amazon, but holy smoke! Oh, she got me right there in the belly. Oh, there she goes.
0: La anaconda lo muerde una y otra vez, aunque no es venenosa. Pero, ¿a quién le gusta que lo muerdan? Bueno, claro, depende de quién y dónde.
2: ¡Ay! No, a mí esta cosa me da impresión, me parece tenaz. ¿Qué está loco? Oiga, como una cosa tan grande, tan gorda, que lo coja y lo muerda.
1: Pues sí, placeres extremos.
2: Sí, ¿no?
1: ¿Quién lo diría tan grandote y con su sombrerote? Y le encanta que un biborón lo haga pedazos. Ay, a mí se me hace que es integrante de Village People. ¿Te acuerdas?
2: No, yo no había nacido. Regresamos con más acá en Alarma TV.
0: Al regresar, un ruso fue sorprendido luchando por Ucrania y lo matarán en este video como advertencia para otros. También, Juan David Ortiz de día era agente de la patrulla fronteriza y de noche mataba mujeres y las abandonaba donde él sabía que nadie las buscaría.
6: Saber que era un agente el que estaba acusado de estos crímenes, yo creo fue lo que más impactó en nuestra comunidad.
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1: Continuamos con mucho más de Alarma TV.
2: Un soldado ruso fue sorprendido uniéndose a las filas de Ucrania y sus compatriotas lo hicieron pagar con el precio más alto. Las imágenes son muy fuertes.
0: Esto es para que sirva de advertencia. Es lo que repetía el policía ruso. Sus compañeros lo grabaron diciendo esas palabras porque lo sorprendieron traicionando a su país al unirse a Ucrania. Tristemente, sus compatriotas lo usaron como ejemplo para otros rusos que se están cambiando de bando.

0: Yevgeny Nushin, el ruso de 55 años de edad, murió a causa del golpe del marro en su cabeza, dejando en claro quién es tirano en esta guerra.
1: Absolutamente nadie merece morir de esa manera. Y sin embargo, actos como ese se cuentan por miles en las guerras. En este preciso instante, más de 25 guerras se están gestando en el mundo.
2: ¡Qué horror!
1: Miseria humana.
2: Lo usted le ha dicho, miseria humana. Se puede ser más cruel, George. Pobre hombre, pobre hombre. Ahora les cuento que en Texas un asesino en serie andaba suelto, acabando con la vida de varias mujeres. Conozca la historia del ex policía Juan David Ortiz.
3: Juan David Ortiz, de 35 años, era considerado un veterano por sus 10 años de servicio como agente de policía de la patrulla fronteriza. Y es ahora el asesino en serie que ha sorprendido a todo Laredo, Texas, por su afición de eliminar mujeres prostitutas. El ex agente de policía, por las noches le gustaba buscar placeres de sexo servidoras, después matarlas con su arma de cargo y luego arrojar los cuerpos en zonas que él sabía que eran despobladas y libres de sospechas. En un lapso de 12 días, ya había matado a 4 mujeres de la vida galante. Una mujer estuvo a punto de convertirse en su quinta víctima, pero gracias a su valentía logró escapar y proporcionó información oportuna a las autoridades, quienes dieron con él.
4: Saber que era un agente el que estaba acusado de estos crímenes, yo creo, fue lo que más impactó en nuestra comunidad.
3: Hace unas semanas, la familia de las víctimas le exigieron al juez que le otorgue la inyección letal a este asesino en serie, en su juicio, que ocurrirá durante la última semana de noviembre. Mientras tanto, que sus víctimas descansen en paz. Para Alarma TV, Karina Najera.
2: Dios mío, George, ¿quién diablo se iba a imaginar que una persona que siendo policía, que se compromete a servir, a ayudar y que tiene un uniforme puesto, va a ser un asesino en serie, por Dios?
1: Sí, el tal Juan David tenía la coartada perfecta.
2: Oh, my God.
1: Así que un lobo sanguinario, por cierto, muy sanguinario, disfrazado de oveja.
2: No.
1: Impresionante historia. Uf. Y ahora vamos a conocer a un tipo al que se le olvidó que los deportes extremos se llaman así porque precisamente son muy peligrosos.
0: ¿Pero qué estaba pensando este tipo? El inepto quiso agarrar el Jeep como si fuera un globo. Obviamente sufrió heridas leves en el accidente, pero en Instagram, donde el video fue publicado, lo que recibió fueron varios golpes bajos. Hubo quien aseguró que a este inepto le construyeron al revés. Otros dijeron que se creyó Superman, pero terminó peor que Robin, nada más estorbando. Y lo que nosotros pensamos es que este tipo ha visto muchas películas de superhéroes.
2: George, pero dígame, usted no mucho a pelo tardado, ¿no?
1: Pues sí.
2: O sea,
1: pensar antes de actuar.
2: Voy a decir, dos deditos de frente tienes.
1: Esa lección a algunos les cuesta la vida. Así es que, trucha, amigo, una vez más, quizás no la cuentas.
2: Exactamente. Oigan, hemos terminado Alarma TV. Muchísimas gracias. Soy Liliana Gretel.
1: Un placer. Soy Jorge Antolín.
2: Los saludos el día de hoy va para Don Arturo desde Panorama City, California.
1: Muchísimas gracias por vernos. También para Evelyn Hernández de Houston, Texas.
2: Muy amables. Que descansen.
1: Buenas noches.
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1: Hola, ¿qué tal? Muy buenas noches. Bienvenidos a Alarma TV. Ustedes saben muy bien de qué se trata esto. Nuestra misión, informarlos, divertirlos e impactarlos. Bienvenidos.
2: Claro que sí, desde Burbank, California, muchísimas gracias. ¿Qué tal el fantasma en un hospital, George?
1: Así es.
2: Me tiene aterrada.
1: Impresionante historia y también veremos cómo un enorme pitón se comió a un caimán. De impacto, pónganse cómodos, iniciemos.
2: Claro que sí, les cuento que en Ecuador un taxista decidió ir a trabajar, pero ese día debió haberse quedado en casa. Vamos a ver por qué.
0: Dio la vuelta a la derecha y parece como que primero centró a la mamá y a su hijo. Y de repente, aceleró a toda velocidad. El taxista perdió el control del vehículo y atropelló brutalmente al niño de apenas 4 años de edad. Los vecinos actuaron de inmediato y detuvieron al desgraciado, quien venía alcoholizado y por ello cometió la atrocidad. Increíblemente, el borracho corrió con suerte, porque el niño no sufrió heridas graves, pero de todas formas fue a parar a la cárcel por manejar ebrio y por el atropello que se cataloga como conato de homicidio imprudencial. Cuando lo arrestaron, su ficha indicó que el inepto ya llevaba varias faltas de tránsito. Como quien dice, era una bomba de tiempo que lamentablemente hoy estalló.
2: Dios mío, qué horror. Bueno, afortunadamente el nene está fuera de peligro, pero puchica, que los accidentes pasan así en cuestión de segundos.
1: Yo no creo que eso fue un accidente.
2: Fue a propósito.
1: Mira, sería alcohol, pastas, lo que tú quieras, lo que llevaba adentro. Eso no justifica que haya querido matar ese nene.
2: Ay, Dios.
1: Simplemente a la cárcel y sin licencia por el resto de sus días.
2: Es verdad.
1: Y punto. Uh-huh. En Lima, Perú, el tránsito de la tarde fue interrumpido por un hombre que intentaba suicidarse desde lo alto de un enorme edificio. Chequen esto.
0: Lo tenía decidido, se iba a matar, pero ya en las alturas se arrepintió.

0: Mintió, aunque fue demasiado tarde.
1: Ya, ahí se aventó. Se aventó.
0: El tipo resbala y ya no logra sostenerse, cayendo 18 pisos al más allá. Informes indican que la víctima era un hombre de 31 años de edad que habría sufrido una decepción amorosa debido a que encontró a su novia poniéndole los cuernos con su mejor amigo. Con su traición le rompieron el corazón y la vida.
2: Qué absurda manera de despedirse de este mundo, ¿no te parece?
3: Horrible, Diana? Por Dios.
2: Retó a la muerte.
3: Sí.
2: Y perdió la apuesta.
3: Sí.
2: Qué triste.
3: Por eso es que es tan importante, por Dios, lo que pedimos, lo que pensamos, se manifiesta. Y como dices tú, retó a la muerte. Lamentable. Ahora les cuento que en Sacramento, California, un tipo enloqueció y amenazó a casi toda su familia con una escopeta. Vamos a ver qué ocurrió.
0: Sabían que el sujeto estaba armado. Las llamadas de emergencia indicaron que el hombre amenazaba a su hija, a su nieto de 3 años y a su novia. Así que los oficiales no dejaron nada a la suerte. Al verlo salir empuñando una escopeta, los oficiales abrieron fuego para evitar darle cualquier ventaja. Vincent Martínez, de 55 años de edad, cayó muerto. Y ahí terminó el peligro. Se informó que el sujeto estaba bajo los efectos del alcohol y metanfetaminas. Parece que para salir del mundo de las drogas, solo hay dos caminos: dejarlas de tajo o, así de tajo, perder la vida.
3: Uf, qué horror, qué tragedia. Una persona totalmente fuera de sus cabales, George.
2: Así es.
3: Total, qué tragedia, señores.
2: No les dio alternativa.
3: Así es.
2: Y de pronto también no fue difícil decidir. Uh-huh. O moría él o morían todos los demás.
3: Eso sí.
2: Ahora vamos a Florida a ver lo que sucedió cuando dos depredadores asesinos se enfrentaron a muerte.
0: Andaba suelta y devoraba todo lo que encontraba a su paso. Y en esta ocasión fue un enorme cocodrilo de 5 pies de largo. El pitón de más de 18 pies tenía un hambre voraz y se lo comió como si fuera un pedazo de pollo. Científicos aseguran que el biberón estaba alterando el ecosistema de la zona, así que decidieron sacrificarlo y no le dieron ni tiempo de hacer digestión. Hemos escuchado que perro no come perro. Tal vez reptil sí come reptil.
2: Liana, eso jamás debió de ocurrir.
3: Ay, Dios.
2: Un pitón, ajá, no es una especie endémica de Florida. Alguien compró ese animal, uh-huh, y de pronto se le soltó. Se reproducen y esas son las consecuencias. Bien pudo haber sido un niño.
3: Tienes toda la razón, pero bueno, por otra parte me sorprende. Juepúchica, qué pitón tan gigante y lo que se ha tragado George.
2: Los hay más grandes.
3: ¿En serio?
2: De verdad.
3: Ay, Dios. No se despegue de su televisor porque más adelante el fantasma de una paciente que llegó a un hospital. Pero antes, veamos a estos bueyes rebeldes y el desastre que ocasionaron, señores.
4: ¡Santo Dios!
5: Una mujer en silla de ruedas casi es arrollada por esta carreta jalada por bueyes durante la fiesta del pueblo.
4: ¡Se enojaron los bueyes!
5: Los animales de carga estaban descontrolados y casi lanzan de la carreta a una reina de belleza que los acompañaba. Incluso aquí los vemos subiéndose en una acera mientras la multitud intentaba darles alcance.
6: ¡A la niña!
5: Al final los bueyes se detuvieron al toparse con un cerco y solo así la jovencita pudo bajarse sana y salva.
4: ¡Ay, Dios mío! Miren, gente. ¿Está serio? Los bueyes se enojaron y agarraron carrera. Y la gente salió corriendo y ya se hizo solo de control. Todo en vivo, amigos. Ahí lo vieron ustedes. ¡Ay, no!
5: Y es que aquí las carretas aladas por bueyes son una atracción. Sin embargo, esta vez le dieron un buen susto a los lugareños. En Nueva Concepción, El Salvador, Roberto Hugo Presa, Alarma TV.
3: ¡Por Dios! Es que bueno, cuando nos referimos a temas de animales, son tan impredecibles cuando pasan cosas como esta, por Dios. No sabemos su temperamento, están asustados.
2: De pronto.
3: Por Dios, ¿no?
2: Y especialmente los bueyes. El hecho de que sean güeyes no significa de que sean mensos ni mansos.
3: Totalmente.
2: Qué susto le pusieron esa lindura. Afortunadamente lo tomó con filosofía.
3: Es verdad.
2: Saludos, El Salvador.
3: Saludos. Regresamos con más acá en Alarma TV.
0: Al regresar, este hombre tiene a su mujer embarazada como rehén y la situación va a escalar hasta los plomazos. También, familias enteras fueron testigos de un monstruo en llamas. Además, como lo mencionó Liana, no se pierda el fantasma que llegó a un hospital y el guardia de seguridad lo recibió.

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2: Y ahora viajemos a Brasil, donde un hombre amenazaba con matar a puñaladas a su novia embarazada. Aquí lo ocurrido.

0: La tensión del momento se podía cortar con un cuchillo. El tipo amenazaba con apuñalar a su novia embarazada debido a que la encontró revisando sus cosas personales y además le robó dinero. Pero como la vida de la mujer estaba en peligro, cuando los oficiales vieron una oportunidad, le pusieron un alto con plomo. El tipo cayó herido del abdomen, aunque no de gravedad. Tristemente, la mujer perdió al bebé debido al estrés de la situación. Al recuperarse, el atacante irá a prisión, donde será sentenciado por amenaza de muerte con cuchillo. Pero hay un crimen que ni él mismo podrá perdonarse. Le causó la muerte a su propio hijo.
1: ¡Qué relajo se armó y vaya desenlace el que tuvo!
2: Horrible, horrible.
1: Ese bebito simplemente, bueno, se arrepintió de venir a este mundo. Lo que es algo muy claro es que a ese tipo le queda muy grande el nombre, el título de padre.
2: Sí, terrible. Claro, lo que causa el estrés en una mujer embarazada. O sea, llegar a perder a un baby. Ahora vámonos hasta Bogotá, Colombia, donde los rateros consideran que robar, pues ya no es suficiente. Desgraciados.
3: Los hechos ocurrieron en el barrio San Benito del sur de Bogotá. Las imágenes muestran el momento en que José Luis Herrera caía aparatosamente arrollado por una camioneta. Segundos después, otro hombre lo golpea brutalmente en lugar de auxiliarlo.
4: Y mi papá, ahorita no sabemos nada de él, está muy grave, tiene un trauma craneoencefálico, se perforó un pulmón, tiene hemorragias en el cerebro.
3: Diego, vestido de rojo, acompañaba a su padre ese día y fue quien recibió otra bestial paliza por parte de tres sujetos que no aguantaron el legítimo reclamo del joven por un celular que días antes les había comprado y que apareció en los registros como robado.
5: Una persona de estas que compra y vende celulares robados no es una persona de bien. A mí me parece el colmo que sobre el hecho ellos hacen el delito, tienen el delito y salen y hacen este acto.
3: José Luis, el padre, fue trasladado a un hospital donde se encuentra en una unidad de cuidados intensivos, debatiéndose entre la vida y la muerte.
5: No quisiera estar en ese corazón, el saber qué siente mi mamá, pero está destrozada. Está muy destrozada.
3: Diego y su padre habían ahorrado dinero por varios meses para comprar el teléfono. Las autoridades han arrestado a varias bandas criminales que roban y venden celulares, pero los esfuerzos institucionales no son suficientes. El robo de estos aparatos es permanente en todos los sectores de la capital. Expertos consideran que si la gente sigue comprando celulares de segunda mano, alimentan los brazos de estas redes criminales sin escrúpulos. La camioneta fue inmovilizada y varias personas vinculadas al proceso, mientras se espera que el padre del joven se recupere de su grave estado de salud. En Colombia, Gilberto Rivera para Alarma ATV.
2: Malditas ratas asquerosas, lo que han provocado, por Dios, en toda una familia. Esperemos de verdad de corazón que este padre se recupere por un hijo de...
1: ¡Qué miserables esos matones de poca monta!
2: Tengo rabia.
1: Es que por un miserable celular...
2: Sí, sí, sí.
1: ...hayan medio matado a dos hombres de bien, ojalá que les caiga todo el peso de la ley. Ahora vamos a Melbourne, Australia, donde allá un espectáculo de Monster Trucks terminó muy, pero muy candente. ¡Sorpréndase!
0: La llaman la sepulturera, pero hoy ella fue la sepultada. Es una de las trocas monstruo más populares de la industria. Desafortunadamente, el motor se calentó tanto que la máquina se encendió en llamas, poniendo al piloto al filo de la muerte.
6: Oh my God, get out! Get out of there! Oh my God! Oh, thank God he got out. It's okay.
0: Las familias asistieron a divertirse, sin imaginarse que verían a un monstruo en llamas. Porque dos segundos más y el conductor hubiera muerto entre las llamas. Por suerte, su traje es su protección y por ello no sufrió ni siquiera quemaduras graves. Ahora ya sabemos por qué a esta troca la apodan la sepulturera.
2: Bueno, pues eso es parte del espectáculo. Cada vez que hay estas competencias con estos monstruos, por Dios,

0: es, se hacen mil pedazos.
1: Ea de María.
0: Felicidades.
1: Regresamos con más acá en Alarma TV. No se nos muevan.
2: Al regresar, el guardia de seguridad de un hospital que recibió a un paciente que llegó del más allá. También, Beto se cansó de que sus compañeros de escuela lo bulearan y se convirtió en buleador con navaja.

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1: Y continuamos con historias insólitas.
2: Claro que sí, a las 3 de la mañana el guardia de seguridad de un hospital vio a un paciente y rápidamente lo ayudó. Así que vamos a ver esta historia completa.
3: Eran las 3 de la mañana y de pronto llegó un paciente. El guardia de seguridad lo registra y le dice que pase a la sala de espera donde lo conduce y hasta le ofrece una silla de ruedas. Pero, ¿usted lo

0: ve? Nosotros tampoco. Esto es lo tenebroso de este caso, ya que el vigilante asegura haber recibido a una mujer de edad avanzada y hasta le avisó a los empleados del noveno piso que la persona iba hacia la habitación número 915. Pero las cámaras de seguridad solo muestran al guardia y nadie más. Lo más tenebroso es que cuando revisaron la información que el guardia anotó, coincidía con el nombre, apellido y número de identificación de una paciente que había fallecido en el lugar, en la habitación 915. Hay quienes dicen que todo fue una broma, pero díganselo al guardia, que desde esa noche no ha podido dormir.
1: Es que estoy impresionada, porque él lo vio, habló, pero ninguno de nosotros no. O sea, what's going on?
2: Pues es que los fantasmas existen, no hay duda. Pero a mí este no me convenció. ¿Tú lo viste?
1: Pues es un fantasma.
2: Yo no lo vi. ¿Usted? No hay fantasma, ¿no? Vamos a México, donde un adolescente se cansó de que lo molestaran constantemente en la escuela y se convirtió en esto.
3: Esta es otra historia del pobre contra el rico. Pero en este caso, el pobre no tendrá un final feliz. Es fácil juzgar a primera vista. Sin duda, el joven que sostiene la navaja es un loco desquiciado que quiere matar a un inocente. Pero recuerde, nada es lo que parece. Beto es el joven de la chamarra negra. Pero Oscar, por mucho tiempo, fue el acosador de Beto, quien ahora, armado, toma venganza de todas las humillaciones. Ambos son estudiantes del Instituto Tecnológico de Monterrey, Campus Santa Fe, en Ciudad de México, un centro educativo para gente de buena posición económica. Y Beto ingresó al TEC gracias a una beca estudiantil porque su familia no cuenta con los recursos para pagarle esa universidad. Y es por ello que sufrió acoso. Y Beto, la víctima, un día decidió que no más. Y le puso un alto a su martirio. De manera injusta, las autoridades estudiantiles no investigaron las imágenes y expulsaron a Beto al ver esas imágenes. Y Oscar, el acosador niño rico, no ha pagado el daño físico y emocional que le causó a Beto, a tal grado que lo convirtió en un criminal. Desde México para Alarma TV, Karina Nájera.
1: Oigan, qué vaina, qué situación, te lo juro. Qué injusto, el pelado aguantó tanto tiempo, por Dios, los insultos de un pobre pelotudo, y la escuela no hizo nada, simplemente se basó por unas imágenes y lo expulsaron. No es justo.
2: No es justo, pero suele ocurrir. Y en este caso, evidentemente, quien merecía el castigo se queda impune. Uh-huh. Y quien merecía la oportunidad de tener ese tipo de estudios, simplemente, pues, a la calle. Qué mal.
1: Esperemos se arreglen las cosas y el peladito pueda volver. Hemos terminado Alarma TV. Muchísimas gracias, Juliana Gretel.
2: Un placer, Jorge Antolín.
1: Saludos para ti, mi querido Gonzalo Cruz, desde Las Vegas, Nevada.
2: También para Giselle Carrillo, de Houston, Texas. Gracias por vernos.
1: Muchísimas gracias. Buenas noches.

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1: Hola, ¿qué tal? Bienvenidos a Punto Final, el resumen de las noticias importantes de la semana. Soy Marta Rincón y para mí es un gusto acompañarlos a repasar estos hechos. Por eso a esta hora quiero presentarles tres de nuestros titulares. Número uno, hablamos de Estados Unidos, quien aprobó un parol humanitario para el preso político cubano Luis Manuel Otero Alcántara. El régimen lo mantiene bajo custodia y en paradero oculto desde que cumplió su injusta condena. Número dos, el régimen de Delcy Rodríguez podrá administrar los recursos destinados a atender la emergencia por el doble terremoto. El Departamento del Tesoro emitió una nota aclaratoria que autoriza las transacciones necesarias para la asistencia, sin que los fondos deban pasar por las cuentas bajo control de Estados Unidos. Y número tres, las intensas lluvias en Texas arrastraron parte de la barrera flotante instalada para frenar la migración irregular en la frontera sur de Estados Unidos. Un centenar de rodillos quedó a la deriva en el río Bravo, obligando al cierre preventivo de los puentes internacionales.
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1: Abrimos este resumen semanal con la tiranía castrista que estaría aplicando de nuevo su conocida y cruel fórmula de cárcel o exilio. Esta vez con el preso político Luis Manuel Otero Alcántara, quien ya cumplió su injusta condena a 5 años de prisión, pero sigue bajo custodia en paradero desconocido. Recordemos que Otero Alcántara recibió la aprobación oficial de un parol humanitario que le permite salir de la isla. El valiente líder del movimiento San Isidro fue arrestado durante las históricas protestas del 11 de julio de 2021. Además, Otero Alcántara estaría aceptando este exilio forzado como la única alternativa a la opresión de la dictadura para salir del cautiverio.
2: Después de varias semanas de gestiones constantes, anunciamos que la solicitud de parol de Luis Manuel Otero Alcántara para ingresar a los Estados Unidos ha sido aprobado. Desde comienzos de 2023, Luis aceptó el exilio como única vía para poder continuar con su labor como artista y activista, después de haber soportado toda la represión que ha recaído sobre él. La seguridad del Estado no le ha dejado ninguna otra opción para ser liberado de prisión. Luis debió encontrarse en libertad desde el pasado 9 de julio al extinguirse su injusta condena de 5 años y aún sigue en manos de la policía política en un paradero que no podemos precisar. En cuanto tengamos alguna otra información clara sobre su posible

0: salida de Cuba la haremos saber por esta vía.
1: Los invito ahora para que revisemos un poco el perfil de este joven. El disidente y activista Luis Manuel Otero Alcántara, de 38 años, es un reconocido artista de performance, líder del movimiento San Isidro, que ha dedicado su carrera a defender la libertad de expresión en Cuba. Este joven fue arrestado en varias ocasiones desde 2018 por sus críticas al régimen castrista. Estuvo en la prisión de Guanahay luego de ser detenido en julio de 2021 por participar en las masivas protestas del 11 de julio. Fue condenado a 5 años de prisión. El joven protagonizó una huelga de hambre de 8 días que concluyó el 6 de abril en protesta por sus condiciones de reclusión. Previamente, un recurso de habeas corpus presentado en su favor había sido rechazado irregularmente el 23 de marzo por un tribunal cubano.
2: Condena cumplida, libertad en pausa. El día en el que el artista y preso político Luis Manuel Otero Alcántara debía salir de la cárcel de Guanajuato, donde permanecía detenido, llegó. Pero una vez más, el régimen pospuso el reencuentro con sus familiares, amigos y colegas. Cumplió una injusta condena de 5 años por los supuestos delitos de ultraje a los símbolos de la patria, desacato y desórdenes públicos por participar en las movilizaciones del 11 de julio de 2021. Pero uno de los prisioneros de conciencia más emblemáticos del estallido social permanece en paradero desconocido desde el martes, cuando funcionarios del régimen lo sacaron del penal. Una situación que alertó a la comunidad internacional y organizaciones defensoras de derechos humanos, que denuncian el hecho como una desaparición forzada. Ana Meli Ramos, activista y amiga del líder del movimiento San Isidro, informó que pudo hablar con él.
3: Acabo de hablar con Luis Manuel, me llamó desde un celular de la seguridad del Estado, número desconocido, y la llamada estaba en altavoz. Ellos querían saber cómo va el proceso de paroles solicitado, pero por supuesto mis primeras preguntas fueron ¿cómo estás? ¿Y dónde estás? A la primera me respondió que bien, con ese tono que usamos para indicar que estamos bien dentro de la posible, dadas las circunstancias. A la segunda me respondió que no puede decir, posiblemente ni sepa con exactitud. Escuchar la voz de Luis en un momento como este es algo muy grande, pero a la vez no alivia la represión ni la violencia. Sobre él en primer lugar en este momento, pero sobre todo los cubanos durante tanto, tanto tiempo.
2: Organizaciones y activistas defensores de los derechos humanos exigieron una fe de vida del artista y responsabilizaron al régimen cubano por cualquier daño que pudiera sufrir.
1: Recordemos que hace unos días el embajador de Estados Unidos ante la ONU, Mike Waltz, exigía públicamente la liberación de este joven, de Luis Manuel Otero Alcántara, y de los cientos de presos políticos bajo el yugo de la dictadura cubana. El firme reclamo ocurrió durante una acalorada sesión en la Asamblea General de las Naciones Unidas, donde el diplomático estadounidense confrontó las violaciones de derechos humanos de la delegación de La Habana.
4: Luis Manuel Otero Alcántara.
5: Luis Manuel Otero Alcántara, ¿sabe cuál fue su delito? Está en una prisión de máxima seguridad. Su delito, según el régimen, es, y cito, expresión artística. Su delito es ser artista, señor presidente. Fernando Almanares Rivera, su delito es músico y escribe canciones que al régimen no le gusta, clamando por la libertad. Miquel Castillo Pérez, otro músico en prisión de máxima seguridad, ¿qué hizo? También escribió canciones de rap que al régimen no le gustan. Este joven extraordinario, Duanes de Bel León Tovera, es un joven poeta, escribe poesía, colegas, 14 años en una prisión de máxima seguridad. Y estos dos hermanos, Jorge Martín, Nadir Martín Perdomo, la ONU, todos ustedes han condenado sus encarcelamientos y pedido su liberación. Vean sus rostros mientras pronuncia sus discursos hoy. Recuérdelos, porque están en prisión por atreverse a luchar por la libertad.
1: Y no cesa la indignación de los cubanos contra el régimen por los más recientes cortes que también se han registrado en el servicio de energía eléctrica. Esta semana hubo protestas y cacerolazos en varios sectores de La Habana. En el pueblo de Barreras, Guanabacoa, llevan 3 días sin luz y cerca de un mes sin agua. En otras zonas de la isla, los apagones duran 35 horas. Los cortes de energía están echando a perder los pocos alimentos que aún conservan las familias. Y un episodio que durante más de 4 décadas ha permanecido en el olvido podría abrir la puerta a una segunda acusación penal contra el dictador cubano Raúl Castro en Estados Unidos. Las víctimas del asalto a la Embajada de Ecuador en La Habana en 1981, donde se refugiaban disidentes cubanos, piden a fiscales abrir una investigación federal para determinar las responsabilidades del régimen de Cuba en el infame hecho. Tenemos un informe especial de nuestro periodista permanente en Miami, Galo Arellano. Escuchemos.
6: Están viendo.

0: La solicitud de revisión e investigación federal en relación con el asalto de 1981 a la Embajada de Ecuador en La Habana, Cuba. Se trata de una petición urgente presentada por el abogado Domingo Delgado ante el fiscal del Distrito Sur de Florida, Jason Redding Quiñones.
1: Hemos pedido la revisión en la Corte Federal contra Raúl Castro, contra Ramiro Valdés y Patricio de la Guardia.
0: Si el fiscal del Distrito Sur de Florida decide dar curso a esta solicitud, este caso podría terminar en una acusación formal por varios delitos.
1: Asesinaron a un niño, tortura, violación de derechos humanos. Hay de todo, de todo. Y hay ley penal, hay ley americana en los Estados Unidos que sanciona eso, con precedente.
0: El 21 de febrero de 1981, tropas especiales de la dictadura cubana irrumpieron por la fuerza de la Embajada de Ecuador en La Habana, sin autorización del gobierno ecuatoriano, para capturar a 14 refugiados políticos que buscaban protección diplomática. Rolando Félix Camejo fue uno de esos cubanos. Estuvo dentro de la sede diplomática y recuerda la violencia con la que las tropas lo sacaron del lugar.
2: Se metieron, rompieron la puerta y ahí a culatazos te daban. Y te cogiste y tiraban para abajo, porque era un primer piso, por la escalera para abajo te tiraban.
0: El abogado Domingo Delgado asegura que la evidencia apunta que Raúl Castro Ruz y el entonces ministro del Interior, Ramiro Valdés Menéndez, ordenaron al general Patricio de la Guardia ejecutar la violenta incursión en la sede diplomática ecuatoriana. El operativo dejó un adolescente muerto y varios heridos. Hoy los sobrevivientes buscan que este episodio no quede en la impunidad y que la justicia estadounidense actúe.
1: Perdón, tenía la orejita desprendida, los ojos amoratados, no podía valerse. A los pocos días, a los dos días me cogieron preso a mí y no los vi más. Yo me enteré con el tiempo de la muerte de mi sobrino.
0: Los 14 cubanos que ingresaron a la Embajada de Ecuador lo hicieron intentando escapar de la dictadura. Tras ser capturados, fueron sometidos a juicio y condenados inicialmente a la pena de muerte. La presión internacional logró que esas sentencias fueran conmutadas por largas condenas en prisión. Uno de ellos fue Rolando Félix Camejo, quien tenía 25 años cuando fue condenado a 43 años de cárcel. Después de pasar 8 años en prisión, recuperó la libertad con la condición de que abandonara Cuba y se marchara al exilio.
2: Y si tengo que ir a declarar, voy a declarar. Sin miedo, porque miedo nunca he tenido. Voy a declarar en contra de ellos. Tiene que pagar todo eso.
0: Domingo Delgado no solo fue abogado de los 14 refugiados, también terminó siendo víctima del régimen cubano. Fue condenado a 8 años de prisión y recuperó la libertad 7 años y medio después, también bajo la condición de salir del país. Hoy desde el exilio lidera esta nueva búsqueda de justicia.
1: También pedí una revisión congresional. He contactado la comunicación al secretario de Estado, Marco Rubio. Le envié una carta también a Elvira Salazar, la congresista. De ellos depende mucho que la Fiscalía nos escuche.
0: La solicitud de revisión e investigación federal permanece en el despacho del fiscal del Distrito Sur de la Florida desde el pasado 6 de junio de 2026. Los denunciantes también piden a congresistas republicanos respaldar esta iniciativa para que se abra una investigación formal y los hechos de 1981 no queden impunes.
3: Momento de hacer una breve pausa para comerciales aquí en Punto Final y en minutos estaremos entregándoles a ustedes más noticias importantes que se registraron durante esta semana. Ya regresamos.
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1: Gracias por continuar con nosotros. Estados Unidos autorizó que los dineros de las ayudas para los terremotos en Venezuela puedan ser administrados directamente por el régimen de Delcy Rodríguez sin pasar por las cuentas bajo control del Departamento del Tesoro. Una nota aclaratoria de Washington autoriza las transacciones necesarias para la asistencia. Según explica el gobierno Trump, con el fin de facilitar la atención de la emergencia, hay que recordar que un estricto cerco de control financiero ha venido siendo aplicado hasta la fecha al régimen de Delcy por una realidad ineludible: el historial de corrupción de la dictadura chavista. Al tomar esta decisión, la Oficina de Control de Activos Extranjeros lanzó una clara advertencia. Esto no es un cheque en blanco. Ningún pago petrolero ni negocio turbio del régimen podrá disfrazarse de ayuda humanitaria para esquivar los controles de la Casa Blanca y terminar en los bolsillos de la cúpula corrupta de Caracas.
2: La Orden General 60 autoriza todas las transacciones relacionadas con las labores de socorro por el terremoto en Venezuela, conforme al reglamento de sanciones contra Venezuela, lo que incluye el pago de impuestos, peajes y tasas al gobierno de Venezuela relacionados con dichas labores. Los pagos relacionados con el socorro por el terremoto autorizados por la Orden General 60 no necesitan ingresarse en el Fondo de Desarrollo Global.
1: Asimismo, el presidente de Estados Unidos, Donald Trump, aseguró que documentos desclasificados de la CIA, escuchen esto, mostrarían cómo los regímenes de Hugo Chávez y de Nicolás Maduro tuvieron un plan para manipular electrónicamente resultados electorales entre 2004 y 2020 en Venezuela. Trump afirmó que un análisis de inteligencia desclasificado de la Agencia Central de Inteligencia reveló que existió un complot específico para favorecer enormemente a la dictadura corrupta a mantenerse y anclarse en el poder. La declaración de Trump está basada en un informe elaborado el 29 de junio con información de inteligencia recopilada durante casi dos décadas sobre la capacidad del régimen venezolano para manipular elecciones mediante tecnología de máquinas de votación electrónica.
3: Today we are releasing documents that show the CIA obtained reporting.
4: Hoy desclasificamos documentos que demuestran que la CIA obtuvo reportes de un complot específico

0: de lograr una gran hazaña a favor del régimen corrupto de Maduro en Venezuela. Y eso es exactamente lo que sucedió, conspirando a favor de manipular digitalmente las elecciones de su propio país en 2020. Y eso fue lo que hicieron. Este reporte incluye detalles específicos sobre métodos del régimen para alterar digitalmente los votos totales, de manera que no se podría detectar, ni siquiera con una auditoría, sin importar cuánto investigaran. Esa inteligencia deja en evidencia el por qué debemos tomar una urgente acción frente a nuestro sistema para asegurarnos de que este nunca logre ser hackeado y comprometido, como lo fue en el pasado. El conjunto de documentos revela que incluso cuando hay evidencia significante de que un fraude ha sido cometido, este es enterrado y cubierto. Entre esto, esta noche tenemos documentos del FBI que indican en detalle que hubo supuesto fraude en gran escala.
1: Ahora, el informe desclasificado de la CIA señala que el régimen venezolano tenía probablemente cierta capacidad para alterar los sistemas de votación electrónica del país. El documento asegura que los servicios de inteligencia de Hugo Chávez trabajaron junto al Consejo Nacional Electoral y la empresa tecnológica para influir en los resultados electorales mediante máquinas de votación preprogramadas. Nuestro compañero Roberto Macedonio, periodista permanente de NTN 24 en Washington, amplía la información.
2: Este es el informe de la CIA sobre ese intento de fraude electoral continuado por parte del chavismo. Son 6 páginas con información de inteligencia recabada desde el año 2004. Lo que recoge este informe que ha revisado NTN 24 es que Hugo Chávez y posteriormente Nicolás Maduro pusieron toda la maquinaria del régimen para favorecer sus candidaturas electorales. Los servicios de inteligencia de Venezuela estaban, por tanto, al servicio del fraude electoral y, por supuesto, también en consonancia y coordinación con el CNE, con el Centro Nacional Electoral. Ambos organismos tenían acceso a toda la tecnología de los sistemas de votación electrónica y podían manipular las máquinas previamente para favorecer a un candidato, en este caso a Hugo Chávez y a Nicolás Maduro.
3: Los informes de inteligencia indicaron de manera consistente que personas con vínculos a los servicios de inteligencia venezolanos tenían acceso a la tecnología electoral y a los sistemas de votación. En 2012, fuentes reportaron que Chávez asignó a un especialista en comunicaciones del ejército, el CNE, para proporcionar acceso en tiempo real a los resultados electorales. Los informes de 2012 también indicaron que el director de tecnología de la información del CNE, descrito como un confidente del jefe de inteligencia militar y con experiencia de tecnología de votación, era el responsable de diseñar los protocolos para la auditoría del software de votación. Estas relaciones proporcionaban posibles vías para la manipulación de los sistemas de votación electrónica.
2: Sigamos revisando este informe de inteligencia. Lo que van a ver a continuación es un extracto, insisto, de este escrito de la CIA que acaba de ser desclasificado, que ve la luz por primera vez y que demuestra los intentos continuados de fraude electoral por parte del régimen de Venezuela. Aseguran también los agentes que redactan este informe que el objetivo que tenía el chavismo era el de controlar todas las etapas del proceso de votación. Y para ello adquirieron máquinas electrónicas que podían preprogramarse antes de los comicios.
3: La capacidad del gobierno venezolano para manipular los resultados de la votación en Venezuela se basaba, en parte, en su capacidad para controlar todas las etapas del proceso de votación electrónica, desde la adquisición inicial de las máquinas hasta la seguridad de las máquinas antes y después de la votación, la programación, el almacenamiento de los recibos de papel, de las boletas y el control del proceso de auditoría.
2: El informe pone como ejemplo las elecciones presidenciales del año 2012 en las que supuestamente ganó Hugo Chávez. Hoy sabemos que tanto el SEBIN como el CNE operaron en aquellos comicios por orden del propio Chávez para darle la victoria. Por eso alteraron máquinas de votación electrónica en al menos 300 centros de votación para dar la victoria en esos lugares a Hugo Chávez. El objetivo era que Chávez tuviera una victoria de al menos 1,5 millones de votos por encima de Enrique Capriles.
3: Antes de las elecciones presidenciales de Venezuela de 2012, se reportó que los servicios de inteligencia de Chávez, incluyendo la Dirección General de Contrainteligencia Militar de SEJIN y el Servicio Bolivariano de Inteligencia SEBIN, trabajaron junto con el Consejo Nacional Electoral y Smartmatic para desarrollar planes destinados a manipular los resultados electorales mediante máquinas de votación preprogramadas. Estos planes contemplaban el despliegue de máquinas alteradas en aproximadamente 300 centros de votación ubicados en zonas tradicionalmente favorables a Chávez, con el objetivo de asegurar la victoria por alrededor de 1.5 millones de votos. Tras las elecciones, que Chávez ganó por aproximadamente 1.6 millones de votos, fuentes reportaron que Chávez felicitó a su equipo por haber implementado con éxito el plan de manipulación.
2: La diferencia entre ambos fue de 1,6 millones de votos, pero el SEBIN y el CNE operaron en esas máquinas manipuladas para que Chávez tuviera 1,5 millones de votos extra. En aquel entonces, este candidato, Hugo Chávez, el jefe del régimen, obtuvo 8.185.120 votos y Enrique Capriles 6.583.426. Hoy sabemos que la diferencia entre ambos, demuestra este informe de la CIA, en realidad habría sido mucho menor. El presidente Trump desclasificó estos documentos durante su discurso a la nación pronunciado anoche. La información desde Washington para NTN 24.
1: Y la grave denuncia del presidente de Estados Unidos sobre esta manipulación electrónica de los resultados de las elecciones en Venezuela entre 2004 y 2020, pues coincide con la información contenida en la carta que Hugo, el Pollo Carvajal, envió a Donald Trump.
4: La afirmación del presidente Donald Trump sobre el hackeo de las propias máquinas de votación en Venezuela coincide con las acusaciones que hizo el pasado 4 de diciembre el exdirector de inteligencia de Hugo Chávez, Hugo el Pollo Carvajal. Carvajal, un general de tres estrellas de confianza de Chávez y Nicolás Maduro, aseguró en una carta que le envió al mandatario de los Estados Unidos que la empresa de tecnología electoral Smartmatic fue utilizada por el régimen para amañar elecciones y perpetuarse en el poder.
5: Smartmatic y sus elecciones. Smartmatic nació como una herramienta electoral del régimen venezolano, pero pronto se convirtió en un instrumento para ayudar al régimen a perpetuarse en el poder. Lo sé porque designé al jefe de informática del Consejo Nacional Electoral en su cargo y él me reportaba directamente.
4: En la misma, Carvajal advirtió que el sistema de fraude electoral fue llevado al extranjero e incluso a la Unión Americana.
5: El sistema Smartmatic puede ser alterado. Esto es un hecho. Esta tecnología luego se exportó al extranjero, incluso a Estados Unidos. Operadores del régimen mantienen relaciones con funcionarios electorales y empresas de máquinas de votación dentro de su país. No afirmo que todas las elecciones sean robadas, pero sí aseguro que pueden ser manipuladas mediante el software y que este ha sido usado para hacerlo.
4: La compañía rechazó la versión de Carvajal entonces, afirmando que nunca fue propiedad ni estuvo controlada por el régimen venezolano. Agregó que no había evidencia de que su tecnología hubiese sido utilizada en las elecciones de Estados Unidos, solo el condado de Los Ángeles durante los comicios de 2020, que Trump reclama fueron amañados a favor del expresidente Joe Biden. Carvajal afirmó en la carta que su objetivo era alertar sobre una campaña coordinada y dirigida por el régimen madurista contra Estados Unidos y constituyó la confesión más extensa y directa de un ex alto mando del chavismo. El ex jefe de inteligencia describió como la designada organización terrorista el Cártel de los Soles, dirigido por Nicolás Maduro, Diosdado Cabello y otros altos funcionarios de la dictadura, funciona como una corporación transnacional dedicada no solo al narcotráfico, también a la infiltración política en Estados Unidos y otros países. El Pollo Carvajal, considerado una de las piezas clave en el juicio contra quien fuese el jefe del régimen venezolano Nicolás Maduro, se declaró culpable en 2025 de cargos de narcoterrorismo, narcotráfico y armas, incluida la conspiración para importar cocaína a Estados Unidos. Su sentencia ha sido aplazada sin una nueva fecha, lo que podría significar cooperación con los fiscales.
1: Ahora, ante toda esta situación, pues en Venezuela sectores de la sociedad civil instaron al gobierno de Estados Unidos a dejar de trabajar con el régimen de Delcy Rodríguez. En su lugar, llaman a fortalecer los vínculos con los actores que promueven una transición democrática. Argumentan además que resulta bastante contradictorio mantener relaciones con las mismas personas a las que Washington ha señalado por fraudes electorales.
6: El gobierno de Donald Trump no puede continuar trabajando con las autoridades encargadas de Venezuela, a quienes ha acusado de cometer fraudes electorales, manipular los sistemas de participación e incluso tratar de incidir en las elecciones estadounidenses. Estas de las acusaciones más recientes, que también en el pasado los han acusado, entre otras cosas, de violar derechos humanos. Así lo ha señalado la magistrada emérita del Tribunal Supremo de Justicia, Blanca Rosa Mármol de León.
7: Presidente Trump, no apoye a los malos. Presidente Trump, el interlocutor es la ciudadanía venezolana.
6: Una exigencia a la que se han sumado otros sectores de la sociedad civil, como sindicalistas o activistas políticos, quienes aseguran que no se puede negociar con quienes han hecho tanto daño.
8: La coherencia es clara. Con bandidos que tienen al país secuestrado, no se negocia mientras esté en Miraflores.
7: No
9: reclamando democracia, salario, pero también elecciones presidenciales.
6: Mientras que analistas ven esta situación con distintas visiones. Unos creen que es parte de la movida electoral de Donald Trump, que se enfila hacia las elecciones de medio término y tiene en Venezuela una plataforma para lograr victorias en el terreno político.
10: Por supuesto, está intentando generar opinión favorable dentro de la opinión pública de Estados Unidos, teniendo a Venezuela como un ejemplo de la eficacia de su política exterior.
6: Otras visiones entienden que el gobierno de Estados Unidos se ha dado cuenta con los terremotos del pasado 24 de junio que las autoridades venezolanas no pueden manejar una situación como esta y tampoco recuperar al país. Por esto han decidido enfilar todas sus fuerzas para lograr un cambio político. En una semana han convocado nuevamente al diálogo entre las partes y además Donald Trump ha hecho públicas todas esas acusaciones.
11: Sin embargo, luego del terremoto, a mí me parece que las autoridades americanas han entrado en una especie de claridad que sin un gobierno democrático no se podrá reconstruir Venezuela.
6: Y es que explican que la ruta que ha elegido el gobierno estadounidense es una vía pragmática, en la que sabe que el régimen es peligroso, pero necesita de ellos mismos para que desmonten su poder.
11: El objetivo de los Estados Unidos es claro, una transición a la democracia en Venezuela, donde los mismos actores chavistas desmonten el aparato represivo que han construido.
6: Mientras Estados Unidos mueve el tablero político de su visión según las tres fases, sectores de la sociedad civil encabezados por la magistrada emérita Blanca Rosa Mármol de León le proponen otra vía, que se avance por el camino de una junta de transición.
7: En vista de que Delcy Rodríguez no tiene ninguna facultad en Venezuela para nada ahorita, entonces es la ciudadanía quien tiene que tomar el control de lo que aquí pase.
6: Desde Caracas, Luis Alejandro Laya. Para NTN 24.
1: Y en otras noticias importantes de la semana, Estados Unidos no contempla retirar al presidente de Colombia, el señor Gustavo Petro, de la lista negra de la OFAC. En minutos estaremos entregándoles a ustedes ampliación de esta y otras noticias. Ya regresamos.
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1: Como les decía, antes de ir a la pausa, Estados Unidos no contempla retirar a Gustavo Petro de la lista negra de la OFAC ni extenderle una nueva visa, pese a la petición expresa que hizo el saliente mandatario de Colombia al presidente Donald Trump. Así lo confirmó un funcionario del Departamento de Estado durante esta semana en una audiencia en el Congreso. Ante preguntas de la congresista republicana María Elvira Salazar, el subsecretario adjunto afirmó que Washington impuso la sanción a Petro por el fracaso de sus políticas antinarcóticas y enfatizó en que cualquier revisión dependerá de que Petro remedie las acciones que dieron origen a las medidas en su contra.
2: ¿Qué está aconsejando el Departamento de Estado al presidente que haga para permitir que el presidente Petro recupere su visa y sea eliminado de la lista OFAC? ¿Qué nos puede compartir al respecto?
3: Gracias, presidente, por esa pregunta. La designación de la OFAC es manejada por el Departamento del Tesoro, pero lo que le puedo decir es que el origen de esa designación fue, como usted señaló, debido a su fracaso de políticas antinarcóticos que impulsaron el cultivo y la producción de coca, llevando a que la cocaína llegara a los Estados Unidos, que cobró la vida de ciudadanos de Estados Unidos. Por lo tanto, era necesario tomar medidas y el presidente fue decisivo al actuar. Ahora, en lo que respecta a cuál será nuestra política sobre las sanciones de la OFAC a Petro, esperamos que él, sabe, simplemente remedie acciones anteriores.
2: ¿Qué le está pidiendo o aconsejando el Departamento de Estado al presidente que haga?
3: Creo que esa es una conversación que es del Departamento del Tesoro.
2: ¿Pero han recibido algún tipo de información de la Casa Blanca que sugiera que deberíamos considerar, que el Departamento de Estado debería considerar levantar esas sanciones y permitir que Petro tenga una visa estadounidense?
3: No en este momento, señora.
2: No la han recibido, de acuerdo.
1: Pues bien, al finalizar la audiencia, NTN 24 preguntó a la congresista María Elvira Salazar por las más recientes declaraciones de Gustavo Petro, en las que insiste en denunciar un supuesto fraude electoral en Colombia durante las elecciones del pasado 21 de junio, en las que su candidato resultó derrotado. Además, Salazar advirtió que la Casa Blanca le está dando tiempo a Gustavo Petro para que reconozca los resultados de la elección presidencial.
4: Pienso que al final Petro va a reconocer que la elección la perdió Cepeda. Ahí está lo que le pregunté, él llamó al presidente Trump pidiéndole que le levantara las sanciones que tiene de la OFAC, que le levantara las sanciones de no tener visa norteamericana. Eventualmente la gente entiende y estoy segura que la Casa Blanca le está dando tiempo para que el presidente Petro reconozca que su partido perdió.
1: Y con la entrada del nuevo gobierno en Colombia, Washington dice estar listo para aumentar la cooperación militar para luchar contra el narcotráfico y grupos armados ilegales. De hecho, durante una sesión, la congresista María Elvira Salazar pues hizo hincapié en la necesidad urgente de restaurar la flota aérea de las fuerzas militares colombianas.
4: Que tenga la mayor cantidad de ayuda posible, tanto que necesita desde el punto de vista militar. Ahí estaba diciendo, el 75% de los helicópteros y de los aviones de la fuerza militar colombiana no despegan, teniendo una guerrilla y un narcotráfico que florece en esa jungla. Pero sabemos que los Estados Unidos van a decir presente en estos 4 años y los que se salvaron, y la mejor noticia es para los colombianos.
1: Cambiamos de tema, pues la política migratoria del presidente Donald Trump vuelve a estar en el centro de la controversia luego de que una serie de operativos del Servicio de Inmigración y Control de Aduanas terminaran en tragedia. Voces, incluso cercanas al gobierno, llaman a revisar los protocolos y procedimientos empleados por los agentes federales durante las intervenciones.
5: Las calles de Houston, Boston, San Francisco y Los Ángeles se han convertido en escenario de nuevas protestas contra el Servicio de Inmigración y Control de Aduanas. Los manifestantes exigen justicia por la muerte de 2 inmigrantes hispanos durante operativos migratorios que terminaron en tragedia. Se trata de los casos de Lorenzo Salgado Araujo en Houston y Joan Sebastián Durán Guerrero en Maine. Ambos fallecieron durante intervenciones de agentes federales, hechos que hoy son objetos de investigaciones y han reavivado las críticas contra ICE.
6: Ha habido varios reportes de periodistas que han ido a estas ferias de empleo de ICE y de DHS y les dan el trabajo de agentes, o sea, haciendo enforzamiento en las calles, se lo dan entre 5 y 10 minutos en una entrevista súper rápida.
5: A estos casos se suma otro ocurrido en San Agustín, Florida. Un inmigrante mexicano de 28 años murió atropellado por un camión mientras intentaba huir de agentes migratorios. Activistas y organizaciones de derechos de los inmigrantes denuncian que los agentes de ICE utilizan vehículos sin identificación para cerrar el paso a los automóviles donde viajan inmigrantes y que muchos de ellos actúan con el rostro cubierto, lo que genera confusión y temor entre la población.
7: Yo haría lo mismo que hizo Salgado Araújo. Si alguien me viene a mí persiguiendo en la calle, yo no sé quiénes son, qué quieren, que traerán armas, me van a hacer daño a mí, a mi familia, o me van a robar, me van a asaltar. Uno usa lo que es el criterio en ese momento.
5: La Casa Blanca dejó en claro que no piensa cambiar la táctica de detenciones de indocumentados en medio del tráfico en las calles del país.
8: Para lograrlo debemos ser fuertes, firmes e inteligentes, y no podemos rendirnos. Las detenciones de tránsito deben continuar. Si dejamos de hacerlas, estaremos haciéndoles el juego a los criminales. Eso es precisamente lo que quisieran ver los demócratas de la izquierda radical. Pero eso no ocurrirá mientras yo esté al mando.
5: Desde que Donald Trump asumió la presidencia en enero de 2025, han muerto a tiros 7 personas durante estos operativos de ICE.
9: Mientras avanzan las investigaciones sobre estos casos, organizaciones de derechos civiles ya analizan posibles acciones legales y mantienen la exigencia de que el Departamento de Seguridad Nacional revise los protocolos. Esta es la información que les tengo. Yo soy Galo Arellano, reportando para NTN 24.
1: Y mucha atención porque el estado de Texas está en alerta por lluvias e inundaciones. Por ahora se mantiene vigente en zonas del centro sur de Texas, incluyendo San Antonio, la región de Hill Country, el Valle del Río Grande y la parte sur de la meseta de Edwards. Hacemos una pausa, pero en minutos ampliamos esta importante noticia. Ya regresamos con Punto Final.
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1: Como les decía, antes de ir a la pausa, el estado de Texas está en alerta por lluvias e inundaciones, pues según el reporte oficial, durante estos últimos días, al menos dos personas han muerto a causa de las precipitaciones y las inundaciones repentinas en el sur de la región. De hecho, el gobernador de Texas, Greg Abbott, informó que han sido desplegadas más de 85 embarcaciones, 20 aeronaves y 200 vehículos de alta capacidad para colaborar en las labores de emergencia. La alerta por inundaciones se mantiene vigente en zonas del centro sur de Texas, incluyendo San Antonio, la región de Hill Country, el Valle del Río Grande y la parte sur de la meseta de Edwards. Y la fuerza de las lluvias venció además una de las barreras instaladas para contener la migración irregular en la frontera entre México y Estados Unidos. Un centenar de rodillos flotantes colocados en el río Bravo quedaron a la deriva tras el aumento de más de 3 metros en el caudal, obligando al cierre preventivo de los puentes internacionales.
2: La jornada atípica comenzó con una alerta y el cierre de ambos puentes internacionales. La amenaza: un par de centenas de enormes rodillos, el muro flotante a la deriva, muy cerca de la medianoche.
3: Así fueron quedando a la deriva estos enormes rodillos.
4: Vamos a mostrarles la dimensión de este muro flotante, 5 metros, casi 5 metros de longitud. Hay Guardia Nacional, Ejército, policías. Está resguardada esta zona. Cumplimos la misión de mostrarles cómo han quedado aquí a la orilla en una zona que suele ser de paseo familiar.
2: Este límite de Texas con Coahuila, México, amaneció lleno de curiosos que buscaron la foto con los cilindros que continuaban su tránsito río abajo rumbo al Golfo de México. De alguna manera y pese a la crecida del cauce, la alerta había cesado.
5: Pronosticado que el tirante del río Bravo, que viene siendo lo que conocemos como profundidad, incremente a 7.2 metros. Actualmente llevamos algunos entre 3.5 y 4 metros, entonces de esta manera no genera mayor riesgo, probablemente no saldrá de lo que viene siendo su cauce natural.
2: Este muro es distinto a las boyas instaladas en julio 2023 en esta misma ciudad, a los 305 metros de estas y propiedad del estado de Texas. Estos cilindros en fuga son plan federal a instalarse a lo largo de 800 kilómetros. Es para muchos la agresiva estrategia contra la migración irregular.
6: Imagino que es inusual.
7: Sí, pues ahí se la robó de los gringos que las tenían allá.
6: ¿Se la robó el río?
7: Sí. Y ya nos pertenecen acá porque acá están en el terreno propio.
6: ¿Cómo cree que la recuperen?
7: No, pues ya no se van a recuperar porque ya no debemos de invadir más.
2: La crecida de 8 o 9 metros de lo habitual del río Bravo se ha convertido en un mirador, gracias a Dios, no de la tragedia, pero sí de lo inusual. Aquellos cilindros estacionados, pues todavía no les tocaba colocarse, pero ya el agua está a punto de alcanzarlos y quizá hacerlos flotar. Por lo pronto, los millones de dólares en este operativo muro inteligente de contenedores de tren, de filosa concertina, de drones y otras tecnologías, pues ha tenido una pérdida considerable en esta ocasión por las severas condiciones de clima del sur de Texas. Enrique Parra para NTN 24.
1: Cambiamos de tema y hablamos de otra de las noticias importantes de la semana, y es que el cohete Starship de SpaceX sufrió una cancelación de último segundo antes del despegue para su 13.º vuelo de prueba desde Texas. La compañía, de hecho, está investigando la causa probable de la cancelación automática, pues los motores del cohete alcanzaron a encender. La compañía había asegurado que esta misión tenía como objetivo optimizar el desempeño de la tercera versión del cohete más potente jamás construido. La misión quedó aplazada por algunos días. Y Estados Unidos emprende otra oleada consecutiva de bombardeos contra infraestructura crítica de la dictadura de Irán. Para conocer todo lo que sucedió durante esta semana, hacemos una pausa y ya regresamos con más información aquí en Punto Final.
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1: Avanzamos con más del resumen de la semana. Estados Unidos emprendió otra oleada consecutiva de bombardeos contra infraestructura crítica de la dictadura de Irán. El Comando Central ejecutó ataques masivos que destruyeron puentes vehiculares y ferroviarios clave en la provincia sureña de Hormuzgan, cortando las conexiones terrestres entre el neurálgico puerto comercial de Bandar Abbas y el resto del país. Más temprano, de hecho, durante la semana, la incursión logró derribar una torre de vigilancia marítima del cuerpo de la Guardia Revolucionaria Islámica en el puerto de Chabahar, anulando su capacidad para rastrear buques comerciales. En paralelo, militares del ejército de Estados Unidos abordaron un buque en el Golfo de Omán para garantizar el cumplimiento del bloqueo impuesto a los puertos del régimen de Irán. Infantes de Marina ejecutaron el operativo sobre la embarcación que intentaba evadir las restricciones contra la dictadura de Teherán. Las imágenes difundidas por el Comando Central muestran a los soldados descendiendo en rápel desde un helicóptero hasta el petrolero Winyao, donde realizaron una inspección de verificación. El comando también informó que desvió tres buques mercantes que, según indicó, buscaban eludir el bloqueo. Esta es la primera operación, hay que decir, una operación de abordaje e inspección desde que la administración de Donald Trump reactivó las restricciones a los puertos iraníes el pasado martes. Ahora, en represalia por los ataques de las fuerzas norteamericanas, pues los Guardianes de la Revolución, el grupo paramilitar del régimen de Irán y considerado organización terrorista por Estados Unidos, lanzó drones y misiles contra Bahrein, Kuwait y Qatar, aliados de Washington en Medio Oriente. La dictadura publicó imágenes de los artefactos lanzados y las nuevas oleadas de misiles dirigidas a instalaciones de Estados Unidos en esos países. Uno de los ataques alcanzó, de hecho, una central eléctrica en Kuwait. Y precisamente el jefe del Estado Mayor informó que varios integrantes de las fuerzas terrestres de Kuwait resultaron heridos por un ataque con drones iraníes contra varias instalaciones y campamentos militares. También los Guardianes de la Revolución de Irán aseguraron el viernes que lanzaron ataques contra objetivos de Estados Unidos en Bahrein utilizando drones tipo Arash. Según el régimen iraní, entre los blancos alcanzados se encontraban helicópteros y aeronaves de reconocimiento del ejército de Estados Unidos relacionados y estacionados en la base de Zahir. La dictadura islámica advirtió además que continuarán con los ataques hasta que terminen la ofensiva en la costa sur de Irán y el estrecho de Hormuz. La autodenominada Guardia Revolucionaria dice que ejecutó una nueva oleada de ataques contra objetivos militares de Estados Unidos en Siria y Qatar, como parte de una supuesta represalia por las acciones militares de las fuerzas norteamericanas en territorio iraní. Según Teherán, las operaciones destruyeron sistemas de radar, aeronaves militares y causaron la muerte de varios soldados de Estados Unidos, algo que fue negado por el Comando Central. Y la dictadura islamista de Teherán intensifica además su campaña de terror, pues está disparada la cifra de presos políticos ejecutados en lo que va del año, 47, un aumento del 140%, casi 50 disidentes arrestados ilegalmente bajo cargos fundamentalistas como guerra contra Dios. Pues tan solo esta semana fueron llevados a la horca manifestantes como Aref Khoshar, Mohammad Amini, tras farsas judiciales y, claro está, sin derecho a la defensa. Los horrores cometidos por la tiranía ya mantienen en huelga de hambre a prisioneros de 58 cárceles del país mediante la campaña Martes de No a las Ejecuciones. De manera fija, todos los martes de cada

0: semana como protesta directa contra el uso sistemático de la pena de muerte por parte del régimen teocrático. Y es que la dictadura teocrática mantiene a Irán sumido en un absoluto horror humanitario mediante su maquinaria de represión. Y lo vemos, de hecho, en pantalla. Hay algunas cifras que dan cuenta de los vejámenes cometidos por el gobierno teocrático. Durante el año 2025, el régimen, por ejemplo, llevó a cabo 2.159 ejecuciones, el 93% de ellas de forma oculta. 48 mujeres fueron ahorcadas. Lejos de detenerse, la violencia de la tiranía aceleró entre enero y mayo de este año, registrando en promedio 6 ahorcamientos diarios. En las calles, la represión militar desatada entre diciembre de 2025 y marzo de 2026 dejó más de 36.500 personas muertas. Después de conocer estas alarmantes cifras, nosotros hacemos una breve pausa para comerciales, pero en minutos les estaremos entregando a ustedes más información importante de la semana. Ya volvemos.
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1: A ustedes gracias por continuar conectados con Punto Final. Hablamos ahora del naufragio en la bahía de San Francisco. Un barco tipo pontón que transportaba 20 personas se hundió, dejando un muerto y 3 desaparecidos. El accidente ocurrió cerca de la isla de Alcatraz, cuando el grupo de pasajeros, la mayoría miembros de una misma familia, pues adelantaba un servicio conmemorativo para esparcir las cenizas de un ser querido. Según los primeros reportes, el oleaje picado y las fuertes corrientes causaron que la nave de 3 pisos comenzara a llenarse de agua rápidamente antes de quedar sumergida casi por completo. La rápida intervención de la Guardia Costera, unidades policiales y embarcaciones civiles permitieron rescatar del agua helada a 16 sobrevivientes, de los cuales 3 requirieron hospitalización temporal. Lamentablemente, en este caso, un hombre de 79 años llegó a tierra en estado crítico y falleció, pese a las maniobras de reanimación. Las autoridades mantienen un operativo de búsqueda activa con helicópteros, buzos y tecnología de imágenes térmicas para dar con los 3 pasajeros que continúan perdidos en el canal de navegación de la bahía.

humo procedente de cientos de incendios forestales que afectan a Canadá, pues llegó a varias ciudades de Estados Unidos. Más de 100 millones de personas estarían bajo alerta por la calidad del aire, peligrosa a lo largo de los grandes lagos, el noreste y el Atlántico Medio en la Unión Americana. Las columnas de humo, de hecho, avanzaron hacia el sur, convirtiendo a Washington, D.C. en el nuevo epicentro de la contaminación del aire en la costa este. Según las autoridades, la alerta permanecerá activa hasta este fin de semana, cuando se pronostican lluvias y tormentas. La empresa suiza de tecnología de calidad sitúa a Nueva York como la ciudad con la tercera peor calidad del aire del mundo, seguida por Detroit y Chicago. Y es así como nosotros nos despedimos el día de hoy del resumen de las noticias importantes de la semana en Punto Final. Soy Marta Rincón y quiero agradecerles a ustedes su compañía y desearles que pasen un feliz resto de día. Nos vemos en una próxima oportunidad. Chao.

0: ¿qué tal, familia? Bienvenidos a una emisión más de Noticias 24 Horas, edición fin de semana. Soy Karen Marroquín. Gracias por acompañarnos. Así comenzamos. El presidente Donald Trump reactiva los retenes migratorios de ICE tras una pausa temporal ordenada a sus agentes luego de dos tiroteos mortales. La medida genera nuevas críticas mientras la Casa Blanca defiende esta estrategia de aplicación migratoria. Rubén Pereira tiene las reacciones.
1: Apenas un día después de que ICE ordenara internamente suspender todos los arrestos de inmigrantes en vehículos, el presidente Donald Trump dio marcha atrás a esa decisión. La medida había sido adoptada tras la muerte del mexicano Lorenzo Salgado durante un operativo en Houston y del colombiano Johan Sebastián Durán Guerrero, abatido en otra intervención de ICE en Maine. Pero hoy, en su red social, el presidente expresó: "Debemos ser fuertes, firmes e inteligentes, y no podemos renunciar a una de las herramientas más importantes y efectivas de ICE para combatir el crimen, las detenciones vehiculares".
2: Ya después de los dos asesinatos de dos inmigrantes, obviamente algo no está funcionando, obviamente algo está causando que los derechos de estos inmigrantes no sean respetados, pero al presidente no le importa eso.
1: Las preocupaciones crecieron desde Minneapolis, donde en enero pasado ocurrió el caso de Renee Nicole Good, abatida en su vehículo durante un operativo migratorio.
3: Es como decir, aquí está tu cheque en blanco para que tú hagas lo que quieras, y eso es como lo estamos sintiendo en la comunidad.
1: Mientras la Casa Blanca mantiene a las deportaciones como una prioridad, las encuestas muestran que la inmigración sigue siendo uno de los temas políticamente más importantes para el presidente. Según una reciente encuesta, la aprobación de Trump en inmigración era de 47% al inicio de su segundo mandato. Cayó a 38% en febrero y repuntó a 42% en junio. La controversia también revive otros casos, como el de Silverio Villegas González, el inmigrante mexicano que murió durante una detención de ICE en su auto en el área de Chicago.
4: Mucha gente tiene miedo a ir a trabajar, tienen miedo de salir a vender a las calles, tienen miedo de ir a comprar comida.
1: Abogados de inmigración recuerdan que independientemente del estatus migratorio de una persona, los agentes federales deben respetar los límites establecidos por la Constitución durante cualquier detención.
2: No solamente vamos a ver más enfrentamientos, desafortunadamente vamos a seguir viendo más muertes a las manos de estas tácticas que estos oficiales ya están utilizando.
1: Rubén Pereira, Noticias Estrella TV.
0: Además, la Administración Federal admite que hubo información incorrecta en el caso del inmigrante latino que murió baleado durante un operativo de ICE en Maine. El agente involucrado fue puesto en licencia administrativa mientras avanzan las investigaciones del FBI y autoridades estatales. María Teresa Sarabia con la historia.
5: Son las imágenes que muestran el momento en que agentes de ICE persiguen a un auto blanco durante un operativo migratorio en By the Fork, en el estado de Maine. Se ve al menos dos agentes tratando de detener el vehículo, aunque no se aprecia el instante exacto de los disparos. Una persona murió este lunes por la mañana. Las autoridades federales no han confirmado su identidad, pero organizaciones locales aseguran que se trata de un colombiano de 26 años, autorizado para trabajar en Estados Unidos.
6: The ICE agent was yelling and drew his weapon, and he kept yelling and yelling and warning the person driving, which is when the car was put into drive and was trying to hit the ICE officer, and he fired, I would say, probably four shots at him.
5: Organizaciones pro-inmigrantes insisten en que estas actuaciones obedecen a un patrón. Antes fueron las muertes de René Good y Alex Pretty en Minneapolis. La semana pasada la de este inmigrante mexicano Lorenzo Salgado Araujo en Houston y ahora Maine. La suma ya es de 9 fallecidos en operativos federales desde el comienzo de esta administración.
7: Esto no es un caso aislado, lo estamos viendo desde que empezó esta administración. En los últimos meses nos preocupa mucho porque ahora hay más secretismo.
5: Para muchos es la consecuencia directa de la campaña de la Casa Blanca para contratar miles de agentes de ICE, muchos sin la preparación necesaria y con el único objetivo de acelerar los arrestos de inmigrantes.
8: Han contratado tanta gente que no tiene calificación, que no tendría que estar haciendo ningún tipo de trabajo policial armado.
5: Mientras tanto, decenas de manifestantes marcharon hasta la oficina de la senadora republicana Susan Collins en By the Fork, coreando que la voten fuera en protesta por su respaldo a mayores fondos para ICE. Collins pidió una investigación completa e imparcial sobre lo ocurrido.
9: Porque están armando una fuerza que está operando con impunidad y le están dando la fuerza de la retórica de este presidente que le está dando permiso a tomar ese tipo de acción.
5: Este nuevo caso podría desatar una nueva oleada de protestas en todo el país contra las actuaciones de la agencia. María Teresa Sarabia, Noticias Estrella TV.
0: Por otra parte, en medio de una profunda crisis económica en Cuba, Estados Unidos anuncia un endurecimiento de las sanciones contra el régimen de la isla. Mientras algunos consideran que esta mayor presión podría acelerar la caída del gobierno cubano, otros advierten que más sanciones no harán más que agravar la crisis. En Miami, Florida, Anthony Belchi tiene las reacciones.
10: El gobierno de Donald Trump endureció este lunes el cerco económico contra Cuba con sanciones a 10 entidades de los sectores turístico, comercial, energético, marítimo y financiero, apuntando directamente al entramado que sostiene el régimen.
11: Hay sanciones si tu empresa está comerciando con Gaesa, que es la que manda en Cuba, el consorcio de todas las empresas militares en Cuba, pues por doble motivo no tiene sentido continuar haciendo negocios hoteleros en Cuba.
10: El golpe ya se siente. La cadena española Meliá dejó de administrar 15 hoteles que operaba junto al conglomerado militar Gaesa y el turismo en la isla ha caído un 58% en lo que va de año.
12: Solo les tengo una gran confianza porque ellos saben lo que están haciendo. Ahora, ojo, ojo, yo creo que la libertad de Cuba depende de que nosotros podamos resolver todos los problemas que tenemos en nuestro país.
10: Washington sigue presionando a la isla, que continúa desmoronándose minuto a minuto. La red eléctrica colapsó dos veces la semana pasada. Hay escasez de combustible, cortes de agua y varias aerolíneas ya suspendieron vuelos hacia Cuba.
13: Cuba está en una situación de total depauperación y a punto de un colapso ya no de la dictadura, sino de la sociedad cubana.
10: Pero desde el exilio no todos coinciden en que este tipo de sanciones sean la solución.
14: Eso no va a resolver nada, eso es una curita para ellos ponerse a pensar qué van a hacer y qué no van a hacer, porque no lo han hecho en Venezuela. No lo han hecho en Irán.
10: Y mientras la Casa Blanca aprieta el cerco económico, los cubanos siguen enfrentando a apagones, escasez de combustible y falta de agua, una crisis que de momento no da señales de mejorar. Anthony Belchi, Noticias Estrella TV.
0: Muchas gracias, Anthony. Y una intensa cúpula de calor avanza sobre gran parte del país y mantiene bajo alerta a millones de personas. Mientras el este enfrenta temperaturas extremas y riesgo de tormentas severas, en el sur de California el calor también aprieta. Desde Los Ángeles, Luis Zaragoza nos tiene el reporte.
15: Llegó al sur de California una ola de calor extrema y varios residentes este día buscaron la manera de refrescarse y huir de las altas temperaturas. Para muchos de ellos, la playa fue una buena opción.
16: Nosotros estamos en el US Air Force y vivimos en una trela y por eso puedo estar aquí abajo.
15: Pero no todos se acercaron a las playas para refrescarse. Algunas personas, como Jonathan González, quien trabaja como jardinero, estuvo laborando en este calor intenso, aunque de vez en vez se tomaba un pequeño descanso bajo la sombra. Y nos comentó que el calor empieza a ser sofocante.
17: Pues me cae mucho sudor en los ojos. Me sigo limpiando los ojos para que no me arden. Y aquí con la tierra es peor, pero ahí le andamos echando ganas y tomando mucha agua.
15: También los parques se convirtieron en una buena opción para escapar de las altas temperaturas e incluso hoy fue un buen día para realizar un almuerzo al aire libre, fuera de casa, como la familia Silva.
18: Está haciendo mucho calor ahorita y pues solamente afuera se puede cocinar, ¿dónde más? Y así no se pone caliente la casa tampoco.
15: De acuerdo al Servicio Nacional Meteorológico, las temperaturas podrían registrar los tres dígitos para los próximos días. Y de los lugares en donde se espera más concentración de personas son las playas y los parques públicos, en donde comienza a verse ya una gran actividad, no solo de turistas, sino también de residentes locales.
16: En las bicicletas, con la agua aquí también, y unas cervecitas también.
18: Prefiero el parque.
15: ¿Por qué?
18: Porque pues aquí estamos en la sombra, y también allá no hay sombra en la playa, pero sí está fresco, pero es muy caliente también el sol. Mil veces el parque.
15: Cualquiera que sea la opción, lo importante es mantenerse a salvo durante esta ola de calor, sobre todo a la hora en que las temperaturas alcanzan las máximas, por lo que se recomienda mantener vigilados a las mascotas, personas de la tercera edad y a los niños.
19: Las autoridades recomiendan mantenerse hidratado, usar ropa holgada y también mantenerse informado sobre las condiciones del clima. Luis Zaragoza, Noticias, Estrella TV.
0: Así es, tenga mucho cuidado este fin de semana. Con esta historia nos vamos a una pausa, pero no le cambie porque al regresar tenemos mucha más información.
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0: La Cámara de Representantes aprobó una medida que busca eliminar el cambio de horario dos veces al año y mantener el horario de verano de manera permanente. David Medina con los detalles.
1: La Cámara de Representantes, con 308 votos a favor y 117 en contra, aprobó este martes la Ley de Protección de la Luz Solar, una legislación que pondría fin al cambio de los relojes dos veces al año y establecería el horario de verano como norma permanente en todo el país. En la calle, muchos ya reaccionaron, como es el caso de Luis, quien indica que tiene una compañía de envíos nacionales e internacionales y maneja por largas horas en la carretera, y mantener este horario dice que le favorece a su negocio.
2: Y pues básicamente trabajamos en todos los Estados Unidos y a veces manejamos 14 horas. Y a veces, como le repito, en la carretera, pues la seguridad para nosotros es muy importante, y el manejar todavía en una hora, 8, 8:30 de la noche, que esté claro, es favorable para nosotros.
1: Los promotores de la ley sostienen que terminar con los cambios de hora reducirá las alteraciones del sueño y facilitará las actividades familiares, comerciales y recreativas. Así lo indica Teresa, quien prefiere que se mantenga este horario de verano.
3: No, a mí me gusta este horario, me gusta porque a las 8:30 todavía hay luz, y en el invierno a las 5 de la tarde ya el sol está, ya se metió, está oscuro.
1: El presidente Donald Trump ha sido uno de los defensores más visibles de la denominada Ley de Protección de la Luz Solar, quien ha dicho que el cambio semestral de los relojes es una práctica costosa e innecesaria. Sus críticos advierten que el horario de verano permanente traería consecuencias negativas en invierno. En ciudades como Grand Rapids, en Michigan, el sol no saldría hasta las 9:15 de la mañana, y en Williston, Dakota del Norte, hasta las 9:45, obligando a niños y trabajadores a desplazarse en la oscuridad. Este doctor indica además que los cambios de horario afectan a la salud.
4: Cada vez que hay cambio de horario tenemos un aumento en el número de accidentes, pero también en las salas de urgencias existe un aumento de pacientes que llegan con problemas de infartos al miocardio, que llegan con problemas de crisis por presión arterial.
1: La aprobación de la Cámara de Representantes representa un avance importante, pero no significa que el cambio ya esté vigente. El texto además permitiría que los estados que decidan mantenerse en el horario estándar pueden excluirse antes de la entrada en vigor de la legislación. Hawái y la mayor parte de Arizona, que actualmente no realizan el cambio estacional, podrían conservar sus sistemas. Con la aprobación de la Cámara de Representantes, ahora esta se dirige hacia el Senado. Si es aprobada ahí y luego firmada por el presidente Trump, el país mantendría el horario de verano durante todo el año, con más luz por la tarde, pero con amaneceres más largos en el invierno. David Medina, Noticias Estrella TV.
0: Y en temas económicos, la inflación dio un respiro a los consumidores durante junio, impulsada en gran medida por la caída en el precio de la gasolina. Sin embargo, la nueva escalada del conflicto en Medio Oriente amenaza con revertir parte de ese avance. Laura Ortega con el reporte.
5: Después de meses de presiones sobre el bolsillo, los consumidores recibieron una señal alentadora durante junio. La inflación anual se ubicó en 3.5% en junio, por debajo del 4.2% registrado en mayo. Mientras los precios al consumidor disminuyeron 0.4 décimas durante el mes, la mayor caída mensual registrada en 4 años.
6: Esto se relaciona a la situación del Medio Oriente, al Estrecho de Hormuz y a la guerra. A mayor estabilidad geopolítica, mayor estabilidad económica a nivel global y en particular en Estados Unidos.
5: La gasolina fue uno de los principales factores detrás del alivio. Su precio cayó 9.7% durante junio, mientras el costo general de la energía disminuyó 5.7%, una reducción que algunos conductores aseguran haber notado al momento de llenar el tanque.
7: Sí, sí se bajaron mucho, casi estaban a los $5, sí, sí, ya se bajó mucho el precio, claro. Les estoy esperando que se baje más y más y más.
5: Pero el alivio podría durar poco. La nueva escalada del conflicto en Medio Oriente amenaza con volver a elevar los costos de la energía y generar un efecto dominó que podría extenderse al transporte, los vuelos y el precio de otros productos. Ante el temor de posibles interrupciones en el suministro mundial, el petróleo Brent ya superó los $85 por barril. Y aunque los movimientos del crudo no se reflejan de inmediato en las gasolineras, los conductores podrían comenzar a sentir el impacto en los próximos días.
8: Claro que sí me preocupa, ya que de hecho pues llegó a un precio muy alto, esta vez a 5, y puede subir más. Entonces sí me preocupa porque también el ingreso de los trabajos pues no son tan buenos.
5: Aunque el aumento de la gasolina todavía no ha provocado un repunte generalizado y persistente en los precios, una escalada prolongada podría complicar los esfuerzos de la Reserva Federal para mantener la inflación bajo control.
6: Va a tener que mantener tasas altas durante más tiempo para poder incentivar estabilidad económica. Y esto hace que haya mayores costos de hipotecas, mayores costos de tarjetas de crédito.
5: Para Noticias Estrella TV, Laura Ortega.
0: Y precisamente aunque el reporte de la inflación del mes de junio bajó, aún el costo de alimentos y otros gastos básicos sigue alto. Por eso más familias están recurriendo a bancos de comida para recibir apoyo. Aquí les cuento cómo participar y quiénes pueden beneficiarse. Veamos.
9: Con el fin de combatir los altos niveles de inseguridad alimentaria en la comunidad, la cadena de supermercados Grocery Outlet está llevando a cabo su 16ª campaña anual Independence from Hunger.
10: Esto es para recolectar fondos con la comunidad y donar esos fondos para donar comida a la gente. Nosotros Grocery Outlet trabajamos con nuestras propias agencias locales.
9: Las donaciones, ya sean monetarias o de alimentos, se destinan directamente a organizaciones sin fines de lucro locales como Los Angeles Regional Food Bank, Project Angel Food y MEND, ayudándolas a brindar más apoyo a familias que atraviesan dificultades económicas. Y es que el aumento en los precios de los alimentos, el combustible y la vivienda ha hecho que cada vez sea más difícil para muchas familias llegar a fin de mes, especialmente para la comunidad latina. Según la organización Feeding America, los latinos tienen el doble de probabilidades de enfrentar inseguridad alimentaria. En el 2023, uno de cada cuatro latinos experimentó esta situación. Fernanda González también atravesó por esa incertidumbre durante su infancia y asegura que por esa razón, esta campaña tiene un significado muy especial para ella.
10: Yo soy también hispana y también cuando yo era chiquita, también mi familia sufrió un poco de esa inseguridad alimentaria. Estoy muy orgullosa de poder ayudar a la gente también.
9: Los clientes pueden contribuir de varias maneras hasta el 31 de julio. Por ejemplo, pueden donar $5 o más en una sola compra, ya sea en la tienda o por internet. Quienes lo hagan recibirán un cupón de $5 de descuento para una compra futura. También pueden comprar una bolsa con alimentos seleccionados por organizaciones locales o simplemente rondear el total de su compra al pagar en caja. Además, este fin de semana, la tienda de Hollywood realizará un evento especial para incentivar las donaciones.
10: Y este fin de semana, los días 17, 18, 19, vamos a tener un evento, una rueda de premios, y cuando donas esos $5, agarras ese cupón y también recibirás un hot dog así gratuito.
9: Con el apoyo de la comunidad, Grocery Outlet espera marcar una diferencia en la vida de miles de personas.
10: El resultado que queremos es combatir ese hambre en todo el país y que nadie debe de ir sin comer.
0: Y con esto pasamos a otra breve pausa. No le cambie, ya volvemos con más información.

0: Gracias por continuar con nosotros. Les cuento que miles de personas están visitando The Huntington en San Marino, California, para disfrutar de un espectáculo tan raro como apestoso. Les cuento. Dos flores cadáver están a punto de florecer y aunque su aroma ha sido comparado con basura o carne en descomposición y la floración dura apenas entre 24 y 48 horas, atrae a muchos que no quieren perderse la oportunidad de verla y para los más valientes también de olerla. Y mire, una parada de tráfico al gobernador de Nevada terminó casi tan rápido como comenzó. Veamos.
1: For the red light violation back there, your right turn onto Giles here. So you're good to go, sir. Appreciate you. Have a good day.
0: Mire, Joe Lombardo fue detenido en Las Vegas por presuntamente pasarse una luz roja, pero al identificarse como gobernador, el agente lo dejó continuar sin ponerle una multa. Pero la policía no explicó por qué el funcionario no recibió ninguna citación. Y Francia celebró el Día de la Bastilla con un desfile militar y apoyo a Ucrania. Tropas de ese país marcharon por los Campos Elíseos y pilotos volaron en aviones franceses. El presidente Vladimir Zelensky recibió una ovación mientras el mandatario francés Emmanuel Macron reunió a unos 30 líderes europeos para mostrar unidad y fortaleza militar. Y ahora conozca a un héroe vestido de azul del Departamento de Policía de Nueva York, pues decidió lanzarse a las frías aguas del río en Queens para rescatar a una mujer. El bote de la unidad marítima no pudo acercarse lo suficiente y las cuerdas de rescate no lograron alcanzarla, pues al ver que el tiempo se agotaba, el agente decidió saltar al agua para ponerla a salvo. Las imágenes de su cámara corporal captaron el momento del rescate y la valiente acción que le salvó la vida a la mujer. Con esto nos despedimos. Tenga un buen fin de semana.

0: ¿Qué tal, familia? Bienvenidos a una emisión más de Noticias 24 Horas, edición fin de semana. Soy Karen Marroquín, gracias por acompañarnos. Así comenzamos. El Departamento de Seguridad Nacional mantiene sus esfuerzos para retirar beneficios a ciertos grupos de inmigrantes amparados por el Estatus de Protección Temporal, o TPS. La agencia ahora está advirtiendo a los empleadores que deben mantenerse atentos a las fechas de vencimiento del programa y suspender a los trabajadores afectados una vez que expire su autorización para trabajar en el país. La información la tiene nuestro corresponsal en Dallas, David Medina. Veamos.
1: El Departamento de Seguridad Nacional informó a los empleadores que deberán despedir en las próximas semanas a más de 300,000 trabajadores extranjeros con autorización para laborar en Estados Unidos, quienes están amparados bajo el Estatus de Protección Temporal, o TPS por sus siglas en inglés. Así lo ha confirmado la organización Alianza América.
2: Estamos recibiendo llamadas telefónicas, nuestros miembros también. Personas preocupadas porque sus patronos les están indicando no se presentan con un nuevo permiso de trabajo, quedan cesantes.
1: Según The New York Times, las empresas deberán despedir a trabajadores extranjeros cuando sus autorizaciones laborales expiren. Los permisos correspondientes a beneficiarios haitianos vencerán este próximo 24 de julio, mientras que los otorgados a ciudadanos de Etiopía, Somalia, Sudán del Sur, Siria y Yemen expirarán el 17 de julio. El programa para El Salvador expira en septiembre, generando desde ya incertidumbre y ansiedad sobre el futuro incierto, señala este salvadoreño, quien tiene TPS y por seguridad no quiso mostrar su rostro.
3: Incertidumbre, ansiedad. ¿Por qué no decirlo? Psicoterror. Eso es lo que se está viviendo.
1: De acuerdo con autoridades migratorias, una vez que las autorizaciones concluyan, los trabajadores perderán el derecho legal para continuar laborando en el país.
3: Que estoy pagando por un permiso de trabajo, de buenas a primeras me lo quieran quitar.
1: Esta directriz se produce tras la decisión de la Corte Suprema el mes pasado, que ratificó la autoridad de la administración Trump para poner fin a la protección de los beneficiarios del TPS de Haití y Siria. Organizaciones defensoras de los inmigrantes sostienen que la salida de estos trabajadores podría afectar a empresas que dependen de esa fuerza laboral.
4: La gente que viene de otro país a trabajar a Estados Unidos para mejorar, pero no también para mejorar ellos, sino para mejorar nuestra industria, el país.
1: Por ahora, el futuro del TPS permanece abierto, mientras avanzan las decisiones del gobierno federal y sus efectos sobre miles de trabajadores y empleadores en el país. David Medina, Noticias Estrella TV.
0: Además, crece la tensión por la muerte de un inmigrante latino durante un operativo de agentes de ICE en Maine. Autoridades estatales y el FBI investigan lo ocurrido, mientras el caso ya genera protestas y reclamos de la comunidad. Anthony Belchi tiene los detalles.
5: Son las imágenes que muestran el momento en que agentes de ICE persiguen a un auto blanco durante un operativo migratorio en Bideford, en el estado de Maine. Se ve al menos dos agentes tratando de detener el vehículo, aunque no se aprecia el instante exacto de los disparos. Una persona murió este lunes por la mañana. Las autoridades federales no han confirmado su identidad, pero organizaciones locales aseguran que se trata de un colombiano de 26 años, autorizado para trabajar en Estados Unidos.
6: The ICE agent was yelling and drew his weapon, and he kept yelling and yelling and warning the person driving, which is when

0: man, the car was put into drive and was trying to hit the ICE officer, and he fired, I would say, probably 4 shots at him.
1: Organizaciones proinmigrantes insisten en que estas actuaciones obedecen a un patrón. Antes fueron las muertes de René Good y Alex Pretty en Minneapolis. La semana pasada la de este inmigrante mexicano, Lorenzo Salgado Araujo, en Houston y ahora en Maine.
2: Esto no es un caso aislado, lo estamos viendo desde que empezó esta administración. En los últimos meses nos preocupa mucho porque ahora hay más secretismo.
1: Para muchos es la consecuencia directa de la campaña de la Casa Blanca para contratar miles de agentes de ICE, muchos sin la preparación necesaria, con el único objetivo de acelerar los arrestos de inmigrantes.
3: Han contratado tanta gente que no tiene calificación, que no tendría que estar haciendo ningún tipo de trabajo policial armado.
1: Mientras tanto, decenas de manifestantes marcharon hasta la oficina de la senadora republicana Susan Collins en Bideford, coreando que la voten fuera en protesta por su respaldo a mayores fondos para ICE. Collins pidió una investigación completa e imparcial sobre lo ocurrido.
4: Porque están armando una fuerza que está operando con impunidad y le están dando la fuerza de la retórica de este presidente que le está dando permiso a tomar ese tipo de acción.
1: Ni el Departamento de Seguridad Nacional ni ICE se han pronunciado sobre lo ocurrido en Maine y este nuevo caso podría desatar una nueva oleada de protestas en todo el país contra las actuaciones de esta agencia. Anthony Belchi, Noticias Estrella TV.
5: Y una investigación de ProPublica documentó que al menos 79 niños habrían resultado afectados por gas lacrimógeno o gas pimienta durante operativos migratorios federales. Entre los casos hay un bebé que dejó de respirar, menores afectados dentro de viviendas y autos y un adolescente con asma. Rubén Pereira tiene el reporte y las reacciones.
6: Así intentaban auxiliar a un bebé de 6 meses, quien dejó de respirar tras quedar expuesto al gas lacrimógeno en enero en Minneapolis. Según el medio ProPublica, un bote de gas rodó debajo de la camioneta de su familia cuando intentaban alejarse de una protesta contra los operativos de ICE. El menor recibió reanimación cardiopulmonar y fue hospitalizado.
7: Están tirando estos gases en la comunidad donde hay niños de 8, de 10 años, de meses recién nacido, como al bebé que afectaron.
6: Una investigación de ProPublica identificó a 79 niños afectados por gas lacrimógeno o gas pimienta durante operativos migratorios federales en varias ciudades, incluyendo Chicago. El medio advierte que la cifra real podría ser mayor.
8: Podemos ver aquí en la villita donde una niña de 3 años le tiran con una pistola gas pimienta y la niña casi se ahoga.
6: Especialistas advierten que los niños son más vulnerables porque respiran más rápido, tienen vías respiratorias más estrechas y están más cerca del suelo, donde estos químicos pueden concentrarse. La exposición puede provocar ardor en los ojos y la garganta, tos y dificultad para respirar. Entre los casos hay un adolescente con asma que tosió sin control y tuvo que utilizar su inhalador. El Departamento de Seguridad Nacional asegura que no ataca a niños y que sus agentes utilizan la mínima fuerza necesaria. También responsabiliza a agitadores y padres por exponer a los menores, pero activistas lo niegan y señalan que algunos niños estaban en viviendas, vehículos o cerca de las escuelas. Jueces federales restringieron el uso de estos agentes químicos en casos de Chicago y Portland, pero tribunales de apelación anularon esas medidas.
7: El Congreso debe de step in, o sea, de poner un pie adelante y decir, paren esto inmediatamente. El Congreso debe estar ya parando esto. ¿Desde cuándo?
6: Rubén Pereira, Noticias Estrella TV.
5: Por otra parte, Cuba vuelve a quedarse a oscuras. Un nuevo colapso del sistema eléctrico dejó sin luz a todo el país en el tercer apagón nacional en poco más de una semana. La crisis ya paraliza el transporte, reduce las jornadas de trabajo y obliga a millones a sobrevivir como pueden. María Teresa Sarabia tiene el reporte.
9: En La Habana, los autos avanzan entre semáforos apagados y el transporte público prácticamente paralizado. Cuba sufrió este martes un nuevo colapso total del sistema eléctrico nacional, el tercero en poco más de una semana. El Ministerio de Energía y Minas no informó qué provocó la falla, solo dijo que activó los protocolos para restablecer el servicio. Al conocerse el apagón, muchos intentaron regresar a casa. Sin electricidad y con escasez de gasolina, algunos tuvieron que pedir aventón en las calles.

0: Los dos colapsos anteriores ya habían dejado sin luz a más de 9 millones de personas.
1: En esta semana pasan necesidad, hambre, porque el sistema se ha caído unas cuantas veces ya. Y inventando por ahí, haciendo lo que se puede.
0: Los negocios también tuvieron que adaptarse a una crisis que ya forma parte de la vida diaria.
2: Eso ya eso es normal en Cuba.
3: Refresco, de lata, frío. Ya.
2: Si pasó otra cosa, entonces sí es algo raro.
0: Otros, como Pedro Arteaga, continúan vendiendo mientras puedan mantener cargados sus equipos.
4: A mí no me afecta en nada, ¿eh? Aquí todo se vende, tengo mi pesa cargada, a mí no me afecta en nada. Duermo sin corriente como quiera.
0: Con temperaturas cercanas a los 100 grados, el consulado de España trasladó sus escritorios a los pasillos y comenzó a tomar notas a mano. Los cortes también provocaron cancelaciones de vuelos, reducción de horarios laborales y más problemas de transporte. Sin una solución a corto plazo, en La Habana la vida continúa entre horas y en algunos casos días sin electricidad. María Teresa Sarabia, Noticias Estrella TV.
5: Y con esto pasamos a una pausa, pero no le cambio porque al volver tenemos mucha más información.

0: gracias por continuar con nosotros. En el sur de California, un mercado muy querido en uno de los vecindarios más latinos de la ciudad de Los Ángeles fue consumido por un incendio. Los dueños lamentan la pérdida, mientras las autoridades sospechan que el fuego pudo ser provocado. Nuestro corresponsal Luis Zaragoza tiene el reporte.
1: Con un semblante triste y los ánimos decaídos, la familia de Salcedo acudió esta mañana a la ubicación a lo que fue hasta el día de ayer su negocio por más de 9 años. Los daños provocados por un incendio fue algo devastador para todos ellos.
2: Pues primero no lo podía creer, vi todo el fuego, estábamos llegando, me levantó mi papá,

0: a las 4:30. Me dijo que llamara a los bomberos. Llegamos, estaba todo, había mucho fuego, mucho.
1: Después de que los bomberos extinguieron el fuego, se llamó a un equipo de investigadores y, de acuerdo a la familia, las autoridades encontraron en un video de vigilancia del lugar a un hombre que, al parecer, introdujo un artefacto al establecimiento por una ranura de correo. Segundos después, el lugar comenzó a incendiarse, un suceso que mantiene consternada a toda la familia.
0: No podíamos ver nada adentro, o no sabíamos cuánto estaba dañado, dónde llegó el fuego. Y no lo podíamos creer, honestamente.
1: Varios de sus clientes calificaron este incidente como algo muy lamentable, ya que la familia dueña del lugar son personas muy queridas por su servicio y apego a los residentes que viven cerca del lugar.
2: ¿Apoyaron mucho a la comunidad?
3: Oh, sí. Nos daban comida cuando nos pedimos pagar biles. Yo he ido y como un pared, no sé, un pared chiquito que tiene como biles que le ayudaban. Que decían, oh, no pagues después, no te preocupes.
1: La devastación del incendio también afectó a varios trabajadores del mercado del compadre donde comenzó el incendio y otros dos negocios aledaños, ya que unas 20 personas se quedaron sin trabajo por el momento.
4: Durante el incendio no se reportó ninguna persona herida. Las autoridades continúan revisando videos de cámaras de seguridad para esclarecer este siniestro. Luis Zaragoza, Noticias, Estrella TV.
5: Gracias, Luis. Y la polémica entre México y Estados Unidos por el narcotráfico continúa. La presidenta Claudia Sheinbaum volvió a salir a defender al expresidente López Obrador y al gobernador con licencia de Sinaloa tras las nuevas declaraciones del ex embajador estadounidense Ken Salazar. ¿Pero qué fue lo que dijo? En la Ciudad de México, Víctor Blázquez nos explica.
6: La presidenta de México, Claudia Sheinbaum, le responde a Ken Salazar y aseguró que el ex embajador estadounidense no tiene pruebas que vinculen al expresidente Andrés Manuel López Obrador ni al gobernador de Sinaloa con licencia Rubén Rocha Moya con el crimen organizado. La mandataria se refirió a las declaraciones de Salazar en una entrevista reciente, donde dijo no tener conocimiento de esos supuestos nexos.
7: Él, por ejemplo, dice que no tenía ningún indicio de que el gobernador de Sinaloa pudiera estar involucrado en algún vínculo delincuencial. Tampoco nada que le pudiera haber indicado que hubiera habido alguna protección del gobierno de México durante el sexenio del presidente López Obrador a algún grupo delincuencial, dicho por el ex embajador.
6: Lo que sí volvió a reprochar a la presidenta son las supuestas contradicciones entre las declaraciones del ex embajador y el FBI. Incluso dejó ver que el exmandatario López Obrador puso una pausa en la relación con el enviado de Estados Unidos por una posible injerencia de su país sobre el Mayo Zambada.
7: Que a partir del episodio del avión, pues el presidente públicamente dice ponemos en pausa la relación con el embajador porque resulta grave que pudo haber habido una injerencia más allá de la detención de los delincuentes.
6: En el tintero persiste la pregunta, ¿por qué el Departamento de Justicia de Estados Unidos acusó al gobernador de Sinaloa y a 9 funcionarios más de presuntos vínculos con el cártel de Sinaloa? Incluso 2 de los señalados se entregaron de forma voluntaria y cooperan con el gobierno estadounidense.
8: Porque al final Estados Unidos, sabemos que el gobierno estadounidense sí tiene las pruebas, claro que no los ha entregado porque, a ver, les está diciendo que no confía en ellos.
9: Las declaraciones del ex embajador fueron aprovechadas por la presidenta para limpiar la imagen del gobierno que se vio afectado por la supuesta relación de algunos funcionarios con los cárteles. En Ciudad de México, Víctor Blázquez, Noticias, Estrella TV.
5: Pasamos a Venezuela, donde grupos de sobrevivientes de los terremotos se niegan a rendirse, incluso a casi 20 días de la tragedia. Han formado brigadas de búsqueda y trabajando hombro con hombro, continúan removiendo escombros con la esperanza de encontrar a sus seres queridos. Las imágenes y los detalles los tiene nuestra compañera María Teresa Sarabia.
10: Poniendo las últimas fuerzas que les quedan, pero decididos a sacar a sus seres queridos de entre los escombros, grupos de madres, padres y hermanos utilizan cuerdas para remover el pesado concreto. Jefferson y su esposa buscan la habitación en la que quedó atrapada su hija en uno de los edificios derrumbados en esta zona de La Guaira.
11: Fuimos para allá, aquí en esquina. Ahí sí conseguimos la cocina. Nos vinimos para acá, detrás aquí, conseguimos un cuarto. Vinimos aquí, aquí donde está el hueco ahí, parte del cuarto más. Vinimos aquí y caímos en el baño.
10: A 20 días de los terremotos de 7.2 y 7.5 grados Richter, la cifra de muertos supera los 4.490. mientras que la de heridos asciende a 16.700 y algunos al menos tienen las cenizas de sus familiares para darles una despedida digna. Otros siguen removiendo escombros en una misión casi imposible por encontrar los cuerpos de sus seres queridos.
12: Es lo único que le pido a mi Dios.

0: entre el concreto al día siguiente.
1: Ya hoy tenemos 18 días, ya llevamos como 4 palos de agua aquí. Palos y palos, centellas y centellas.
2: Hay un carro, cuando tocaba picar para el 7, hay un carro atravesado ahí. Ahora no sé dónde más vamos a picar.
0: María Teresa Sarabia, Noticias Estrella TV.
3: Por otra parte, la Copa del Mundo ya está en su recta final con los últimos encuentros. Y mientras el fútbol se acerca a su fin, comerciantes locales en Arlington, Texas, hacen el balance del impacto económico que dejó el torneo. David Medina tiene el reporte.
4: En la ciudad de Arlington, la celebración de la Copa Mundial de la FIFA ha dejado una huella considerable en la economía local, transformando sectores claves y generando cifras inéditas para la ciudad de Texas, de acuerdo con autoridades locales. Los hoteles en Arlington han experimentado un crecimiento sin precedentes en sus ingresos durante el desarrollo de la Copa del Mundo. El propio alcalde de la ciudad, Jim Ross, informó que la recaudación hotelera en junio rompió todos los registros históricos, situándose en 31 millones de dólares. Cindy, manager del restaurante Marisco La Marea, ubicado a pocos minutos del estadio donde se han disputado 9 partidos de la Copa del Mundo, señala que la mayoría de los negocios han experimentado un repunte significativo en las ventas a raíz de la llegada masiva de aficionados y turistas.
5: Sí, la verdad, sí han llegado muchos turistas, vienen de Argentina, de México, de la Ciudad de México, hemos tenido muchos clientes. Y sí, la verdad, sí hemos visto cuando hay juegos, especialmente los de México, sí se nos viene la gente y sí hemos tenido bastante impacto económico, la verdad.
4: Esta pareja de esposos dicen que viajaron desde El Salvador para estar en la Copa del Mundo, quienes han pagado hotel y comida para vivir la fiesta mundialista en la ciudad de Arlington.
6: Porque ha sido una preparación de febrero hacia acá. Distribuimos pues en un mes los boletos, en otro mes donde íbamos a quedarnos, pero muy emocionante, muy bonito.
4: El Mundial de Fútbol se ha consolidado como un motor de crecimiento económico para Arlington. Las autoridades municipales han calculado que el impacto económico derivado de la Copa Mundial ha alcanzado ya los 160 millones de dólares. Por ahora, las autoridades locales aseguran que más allá de los 9 partidos que se disputaron en este estadio en la ciudad de Arlington, la proyección internacional que brinda el Mundial quedará como un legado permanente para la ciudad. David Medina, Noticias Estrella TV.
3: Y así nos vamos a otra breve pausa. No le cambie, ya volvemos.

0: gracias por continuar con nosotros. Les cuento que un hombre de la tercera edad fue aventado peligrosamente por los aires por un bisonte furioso. Esto ocurrió en el Parque Nacional Yellowstone. El hombre fue identificado como Carl Eason McDaniel. Él y su nieto observaban al animal cuando repentinamente enfureció ante su presencia y los atacó. Ambos huyeron hacia una zona de árboles, pero el bisonte, como acaban de ver, alcanzó al anciano y lo lanzó por los aires. Por fortuna, a pesar de lo aparatoso de la situación, solo terminó con unos huesos rotos y fue trasladado a un hospital. Y una familia también se salvó de ser atropellada sobre la banqueta. La rápida reacción de un adulto le salva la vida a un bebé. Veamos. Miren nada más. Ocurrió en la comunidad del Naranjito, al sur del estado de Veracruz. Al parecer, el conductor perdió el control de su camioneta cuando intentaba estacionarse. Las dos mujeres que se arrojaron a la calle para evitar el impacto sufrieron heridas menores. Y la ciudad de París se iluminó con un gran espectáculo de drones y fuegos artificiales alrededor de la Torre Eiffel en la víspera del Día de la Bastilla. Este año la celebración se adelantó un día porque el martes pasado Francia conmemoró los 10 años del atentado en Niza, que dejó 86 muertos y 450 heridos. El presidente Emmanuel Macron encabezó el homenaje nacional. Y así nos despedimos. Que tenga un buen fin de semana.
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0: tal, familia? Bienvenidos a una emisión más de Noticias 24 Horas, edición fin de semana. Soy Karen Marroquín. Gracias por acompañarnos. Así comenzamos. El presidente Donald Trump reactiva los retenes migratorios de ICE tras una pausa temporal ordenada a sus agentes luego de dos tiroteos mortales. La medida genera nuevas críticas mientras la Casa Blanca defiende esta estrategia de aplicación migratoria. Rubén Pereira tiene las reacciones.
1: Apenas un día después de que ICE ordenara internamente suspender todos los arrestos de inmigrantes en vehículos, el presidente Donald Trump dio marcha atrás a esa decisión. La medida había sido adoptada tras la muerte del mexicano Lorenzo Salgado durante un operativo en Houston y del colombiano Johan Sebastián Durán Guerrero, abatido en otra intervención de ICE en Maine. Pero hoy, en su red social, el presidente expresó: "Debemos ser fuertes, firmes e inteligentes, y no podemos renunciar a una de las herramientas más importantes y efectivas de ICE para combatir el crimen, las detenciones vehiculares".
2: Ya después de los dos asesinatos de dos inmigrantes, obviamente algo no está funcionando, obviamente algo está causando que los derechos de estos inmigrantes no sean respetados, pero al presidente no le importa eso.
1: Las preocupaciones crecieron desde Minneapolis, donde en enero pasado ocurrió el caso de Renee Nicole Good, abatida en su vehículo durante un operativo migratorio.
3: Es como decir, aquí está tu cheque en blanco para que tú hagas lo que quieras, y eso es como lo estamos sintiendo en la comunidad.
1: Mientras la Casa Blanca mantiene a las deportaciones como una prioridad, las encuestas muestran que la inmigración sigue siendo uno de los temas políticamente más importantes para el presidente. Según una reciente encuesta, la aprobación de Trump en inmigración era de 47% al inicio de su segundo mandato. Cayó a 38% en febrero y repuntó a 42% en junio. La controversia también revive otros casos, como el de Silverio Villegas González, el inmigrante mexicano que murió durante una detención de ICE en su auto en el área de Chicago.
4: Mucha gente tiene miedo a ir a trabajar, tienen miedo de salir a vender a las calles, tienen miedo de ir a comprar comida.
1: Abogados de inmigración recuerdan que independientemente del estatus migratorio de una persona, los agentes federales deben respetar los límites establecidos por la Constitución durante cualquier detención.
2: No solamente vamos a ver más enfrentamientos, desafortunadamente vamos a seguir viendo más muertes a las manos de estas tácticas que estos oficiales ya están utilizando.
1: Rubén Pereira, Noticias Estrella TV.
0: Además, la Administración Federal admite que hubo información incorrecta en el caso del inmigrante latino que murió baleado durante un operativo de ICE en Maine. El agente involucrado fue puesto en licencia administrativa mientras avanzan las investigaciones del FBI y autoridades estatales. María Teresa Sarabia con la historia.
5: Son las imágenes que muestran el momento en que agentes de ICE persiguen a un auto blanco durante un operativo migratorio en By the Fork, en el estado de Maine. Se ve al menos dos agentes tratando de detener el vehículo, aunque no se aprecia el instante exacto de los disparos. Una persona murió este lunes por la mañana. Las autoridades federales no han confirmado su identidad, pero organizaciones locales aseguran que se trata de un colombiano de 26 años, autorizado para trabajar en Estados Unidos.
6: The ICE agent was yelling and drew his weapon, and he kept yelling and warning the person driving, which is when the car was put into drive and was trying to hit the ICE officer, and he fired, I would say, probably four shots at him.
5: Organizaciones proinmigrantes insisten en que estas actuaciones obedecen a un patrón. Antes fueron las muertes de René Good y Alex Pretty en Minneapolis. La semana pasada la de este inmigrante mexicano Lorenzo Salgado Araujo en Houston y ahora Maine. La suma ya es de 9 fallecidos en operativos federales desde el comienzo de esta administración.
7: Esto no es un caso aislado, lo estamos viendo desde que empezó esta administración. En los últimos meses nos preocupa mucho porque ahora hay más secretismo.
5: Para muchos es la consecuencia directa de la campaña de la Casa Blanca para contratar miles de agentes de ICE, muchos sin la preparación necesaria y con el único objetivo de acelerar los arrestos de inmigrantes.
8: Han contratado tanta gente que no tiene calificación, que no tendría que estar haciendo ningún tipo de trabajo policial armado.
5: Mientras tanto, decenas de manifestantes marcharon hasta la oficina de la senadora republicana Susan Collins en By the Fork, coreando que la voten fuera. En protesta por su respaldo a mayores fondos para ICE, Collins pidió una investigación completa e imparcial sobre lo ocurrido.
9: Porque están armando una fuerza que está operando con impunidad y le están dando la fuerza de la retórica de este presidente que le está dando permiso a tomar ese tipo de acción.
5: Este nuevo caso podría desatar una nueva oleada de protestas en todo el país contra las actuaciones de la agencia. María Teresa Sarabia, Noticias Estrella TV.
0: Por otra parte, en medio de una profunda crisis económica en Cuba, Estados Unidos anuncia un endurecimiento de las sanciones contra el régimen de la isla. Mientras algunos consideran que esta mayor presión podría acelerar la caída del gobierno cubano, otros advierten que más sanciones no harán más que agravar la crisis. En Miami, Florida, Anthony Belchi tiene las reacciones.
10: El gobierno de Donald Trump endureció este lunes el cerco económico contra Cuba, con sanciones a 10 entidades de los sectores turístico, comercial, energético, marítimo y financiero, apuntando directamente al entramado que sostiene el régimen.
11: Hay sanciones si tu empresa está comerciando con Gaesa, que es la que manda en Cuba, el consorcio de todas las empresas militares en Cuba, pues por doble motivo no tiene sentido continuar haciendo negocios hoteleros en Cuba.
10: El golpe ya se siente. La cadena española Meliá dejó de administrar 15 hoteles que operaba junto al conglomerado militar Gaesa y el turismo en la isla ha caído un 58% en lo que va de año.
12: Solo les tengo una gran confianza porque ellos saben lo que están haciendo. Ahora, ojo, yo creo que la libertad de Cuba depende de que nosotros podamos resolver todos los problemas que tenemos en nuestro país.
10: Washington sigue presionando a la isla, que continúa desmoronándose minuto a minuto. La red eléctrica colapsó dos veces la semana pasada. Hay escasez de combustible, cortes de agua y varias aerolíneas ya suspendieron vuelos hacia Cuba.
13: Cuba está en una situación de total depauperación y a punto de un colapso ya no de la dictadura, sino de la sociedad cubana.
10: Pero desde el exilio no todos coinciden en que este tipo de sanciones sean la solución.
14: Eso no va a resolver nada, eso es una curita para ellos ponerse a pensar qué van a hacer y qué no van a hacer, porque no lo han hecho en Venezuela, no lo han hecho en Irán.
10: Y mientras la Casa Blanca aprieta el cerco económico, los cubanos siguen enfrentando a apagones, escasez de combustible y falta de agua, una crisis que de momento no da señales de mejorar. Anthony Belchi, Noticias Estrella TV.
0: Muchas gracias, Anthony. Y una intensa cúpula de calor avanza sobre gran parte del país y mantiene bajo alerta a millones de personas. Mientras el este enfrenta temperaturas extremas y riesgo de tormentas severas, en el sur de California el calor también aprieta. Desde Los Ángeles, Luis Zaragoza nos tiene el reporte.
15: Llegó al sur de California una ola de calor extrema y varios residentes este día buscaron la manera de refrescarse y huir de las altas temperaturas. Para muchos de ellos, la playa fue una buena opción.
16: Nosotros estamos en el US Air Force y vivimos en una trela y por eso puedo estar aquí abajo.
15: Pero no todos se acercaron a las playas para refrescarse. Algunas personas, como Jonathan González, quien trabaja como jardinero, estuvo laborando en este calor intenso, aunque de vez en vez se tomaba un pequeño descanso bajo la sombra. Y nos comentó que el calor empieza a ser sofocante.
17: Pues me cae mucho sudor en los ojos. Me sigo limpiando los ojos para que no me arden. Y aquí con la tierra es peor, pero ahí le andamos echando ganas y tomando mucha agua.
15: También los parques se convirtieron en una buena opción para escapar de las altas temperaturas e incluso hoy fue un buen día para realizar un almuerzo al aire libre, fuera de casa, como la familia Silva.
18: Está haciendo mucho calor ahorita y pues solamente afuera se puede cocinar, ¿dónde más? Y así no se pone caliente la casa tampoco.
15: De acuerdo al Servicio Nacional Meteorológico, las temperaturas podrían registrar los tres dígitos para los próximos días. Y de los lugares en donde se espera más concentración de personas son las playas y los parques públicos, en donde comienza a verse ya una gran actividad, no solo de turistas, sino también de residentes locales.
16: En las bicicletas, con la agua aquí también y unas cervecitas también.
18: Prefiero el parque.
15: ¿Por qué?
18: Porque pues aquí estamos en la sombra, y también allá no hay sombra en la playa, pero sí está fresco, pero es muy caliente también el sol. Mil veces el parque.
15: Cualquiera que sea la opción, lo importante es mantenerse a salvo durante esta ola de calor, sobre todo a la hora en que las temperaturas alcanzan las máximas, por lo que se recomienda mantener vigilados a las mascotas, personas de la tercera edad y a los niños.
19: Las autoridades recomiendan mantenerse hidratado, usar ropa holgada y también mantenerse informado sobre las condiciones del clima. Luis Zaragoza, Noticias, Estrella TV.
0: Así es, tenga mucho cuidado este fin de semana. Con esta historia nos vamos a una pausa, pero no le cambie porque al regresar tenemos mucha más información.

0: Gracias por continuar con nosotros. Les cuento que podría cambiar la forma en que vemos el reloj en Estados Unidos. La Cámara de Representantes aprobó una medida que busca eliminar el cambio de horario dos veces al año y mantener el horario de verano de manera permanente. David Medina con los detalles.
1: La Cámara de Representantes, con 308 votos a favor y 117 en contra, aprobó este martes la Ley de Protección de la Luz Solar, una legislación que pondría fin al cambio de los relojes dos veces al año y establecería el horario de verano como norma permanente en todo el país. En la calle, muchos ya reaccionaron, como es el caso de Luis, quien indica que tiene una compañía de envíos nacionales e internacionales y maneja por largas horas en la carretera, y mantener este horario dice que le favorece a su negocio.
2: Y pues básicamente trabajamos en todos los Estados Unidos y a veces manejamos 14 horas. Y a veces, como le repito, en la carretera, pues la seguridad para nosotros es muy importante, y el manejar

0: todavía en una hora, 8, 8:30 de la noche, que esté claro, es favorable para nosotros.
1: Los promotores de la ley sostienen que terminar con los cambios de hora reducirá las alteraciones del sueño y facilitará las actividades familiares, comerciales y recreativas. Así lo indica Teresa, quien prefiere que se mantenga este horario de verano.
2: No, a mí me gusta este horario, me gusta porque a las 8:30 todavía hay luz y en el invierno a las 5 de la tarde ya el sol está, ya se metió, está oscuro.
1: El presidente Donald Trump ha sido uno de los defensores más visibles de la denominada Ley de Protección de la Luz Solar, quien ha dicho que el cambio semestral de los relojes es una práctica costosa e innecesaria. Sus críticos advierten que el horario de verano permanente traería consecuencias negativas en invierno. En ciudades como Grand Rapids, en Michigan, el sol no saldría hasta las 9:15 de la mañana y en Williston, Dakota del Norte, hasta las 9:45, obligando a niños y trabajadores a desplazarse en la oscuridad. Este doctor indica además que los cambios de horario afectan a la salud.
3: Cada vez que hay cambio de horario tenemos un aumento en el número de accidentes, pero también en las salas de urgencias existe un aumento de pacientes que llegan con problemas de infartos al miocardio, que llegan con problemas de crisis por presión arterial.
1: La aprobación de la Cámara de Representantes representa un avance importante, pero no significa que el cambio ya esté vigente. El texto además permitiría que los estados que decidan mantenerse en el horario estándar pueden excluirse antes de la entrada en vigor de la legislación. Hawái y la mayor parte de Arizona, que actualmente no realizan el cambio estacional, podrían conservar sus sistemas. Con la aprobación de la Cámara de Representantes, ahora esta se dirige hacia el Senado. Si es aprobada ahí y luego firmada por el presidente Trump, el país mantendría el horario de verano durante todo el año, con más luz por la tarde, pero con amaneceres más largos en el invierno. David Medina, Noticias Estrella TV.
4: Y en temas económicos, la inflación dio un respiro a los consumidores durante junio, impulsada en gran medida por la caída en el precio de la gasolina. Sin embargo, la nueva escalada del conflicto en Medio Oriente amenaza con revertir parte de ese avance. Laura Ortega con el reporte.
5: Después de meses de presiones sobre el bolsillo, los consumidores recibieron una señal alentadora durante junio. La inflación anual se ubicó en 3.5% en junio, por debajo del 4.2% registrado en mayo. Mientras los precios al consumidor disminuyeron 0.4 décimas durante el mes, la mayor caída mensual registrada en 4 años.
6: Esto se relaciona a la situación del Medio Oriente, al Estrecho de Hormuz y a la guerra. A mayor estabilidad geopolítica, mayor estabilidad económica a nivel global y en particular en Estados Unidos.
5: La gasolina fue uno de los principales factores detrás del alivio. Su precio cayó 9.7% durante junio, mientras el costo general de la energía disminuyó 5.7%, una reducción que algunos conductores aseguran haber notado al momento de llenar el tanque.
7: Sí, sí se bajaron mucho, casi estaban a los $5, sí, ya se bajó mucho el precio, claro. Les estoy esperando que se baje más y más y más.
5: Pero el alivio podría durar poco. La nueva escalada del conflicto en Medio Oriente amenaza con volver a elevar los costos de la energía y generar un efecto dominó que podría extenderse al transporte, los vuelos y el precio de otros productos. Ante el temor de posibles interrupciones en el suministro mundial, el petróleo Brent ya superó los $85 por barril. Y aunque los movimientos del crudo no se reflejan de inmediato en las gasolineras, los conductores podrían comenzar a sentir el impacto en los próximos días.
8: Claro que sí me preocupa, ya que hecho pues llegó a un precio muy alto, esta vez a 5 y puede subir más. Entonces sí me preocupa porque también el ingreso de los trabajos pues no son tan buenos.
5: Aunque el aumento de la gasolina todavía no ha provocado un repunte generalizado y persistente en los precios, una escalada prolongada podría complicar los esfuerzos de la Reserva Federal para mantener la inflación bajo control.
6: Va a tener que mantener tasas altas durante más tiempo para poder incentivar estabilidad económica. Y esto hace que haya mayores costos de hipotecas, mayores costos de tarjetas de crédito.
5: Para Noticias Estrella TV, Laura Ortega.
4: Y precisamente aunque el reporte de la inflación del mes de junio bajó, aún el costo de alimentos y otros gastos básicos sigue alto. Por eso más familias están recurriendo a bancos de comida para recibir apoyo. Aquí les cuento cómo participar y quiénes pueden beneficiarse. Veamos.
9: Con el fin de combatir los altos niveles de inseguridad alimentaria en la comunidad, la cadena de supermercados Grocery Outlet está llevando a cabo su 16ª campaña anual Independence from Hunger.
10: Esto es para recolectar fondos con la comunidad y donar esos fondos para donar comida a la gente. Nosotros, Grocery Outlet, trabajamos con nuestras propias agencias locales.
9: Las donaciones, ya sean monetarias o de alimentos, se destinan directamente a organizaciones sin fines de lucro locales como Los Angeles Regional Food Bank, Project Angel Food y MEND, ayudándolas a brindar más apoyo a familias que atraviesan dificultades económicas. Y es que el aumento en los precios de los alimentos, el combustible y la vivienda ha hecho que cada vez sea más difícil para muchas familias llegar a fin de mes, especialmente para la comunidad latina. Según la organización Feeding America, los latinos tienen el doble de probabilidades de enfrentar inseguridad alimentaria. En el 2023, uno de cada cuatro latinos experimentó esta situación. Fernanda González también atravesó por esa incertidumbre durante su infancia y asegura que por esa razón, esta campaña tiene un significado muy especial para ella.
10: Yo soy también hispana y también cuando yo era chiquita, también mi familia sufrió un poco de esa inseguridad alimentaria. Estoy muy orgullosa de poder ayudar a la gente también.
9: Los clientes pueden contribuir de varias maneras hasta el 31 de julio. Por ejemplo, pueden donar $5 o más en una sola compra, ya sea en la tienda o por internet. Quienes lo hagan recibirán un cupón de $5 de descuento para una compra futura. También pueden comprar una bolsa con alimentos seleccionados por organizaciones locales o simplemente rondear el total de su compra al pagar en caja. Además, este fin de semana, la tienda de Hollywood realizará un evento especial para incentivar las donaciones.
10: Y este fin de semana, los días 17, 18, 19, vamos a tener un evento, una rueda de premios, y cuando donas esos $5, agarras ese cupón y también recibirás un hot dog así gratuito.
9: Con el apoyo de la comunidad, Grocery Outlet espera marcar una diferencia en la vida de miles de personas.
10: El resultado que queremos es combatir ese hambre en todo el país y que nadie debe de ir sin comer.
4: Y con esto pasamos a otra breve pausa. No le cambie, ya volvemos con más información.

0: Gracias por continuar con nosotros. Les cuento que miles de personas están visitando The Huntington en San Marino, California, para disfrutar de un espectáculo tan raro como apestoso. Les cuento. Dos flores cadáver están a punto de florecer y aunque su aroma ha sido comparado con basura o carne en descomposición y la floración dura apenas entre 24 y 48 horas, atrae a muchos que no quieren perderse la oportunidad de verla y para los más valientes también de olerla. Y mire, una parada de tráfico al gobernador de Nevada terminó casi tan rápido como comenzó. Veamos.
1: For the red light violation back there, your right turn onto Giles here. So you're good to go, sir. Appreciate you. Have a good day.
0: Mire, Joe Lombardo fue detenido en Las Vegas por presuntamente pasarse una luz roja, pero al identificarse como gobernador, el agente lo dejó continuar sin ponerle una multa. Pero la policía no explicó por qué el funcionario no recibió ninguna citación. Y Francia celebró el Día de la Bastilla con un desfile militar y apoyo a Ucrania. Tropas de ese país marcharon por los Campos Elíseos y pilotos volaron en aviones franceses. El presidente Vladimir Zelensky recibió una ovación mientras el mandatario francés Emmanuel Macron reunió a unos 30 líderes europeos para mostrar unidad y fortaleza militar. Y ahora conozca a un héroe vestido de azul del Departamento de Policía de Nueva York, pues decidió lanzarse a las frías aguas del río en Queens para rescatar a una mujer. El bote de la unidad marítima no pudo acercarse lo suficiente y las cuerdas de rescate no lograron alcanzarla, pues al ver que el tiempo se agotaba, el agente decidió saltar al agua para ponerla a salvo. Las imágenes de su cámara corporal captaron el momento del rescate y la valiente acción que le salvó la vida a la mujer. Con esto nos despedimos. Tenga un buen fin de semana.
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0: ¿Qué tal, familia? Bienvenidos a una emisión más de Noticias 24 Horas, edición fin de semana. Soy Karen Marroquín, gracias por acompañarnos. Así comenzamos. El Departamento de Seguridad Nacional mantiene sus esfuerzos para retirar beneficios a ciertos grupos de inmigrantes amparados por el Estatus de Protección Temporal, o TPS. La agencia ahora está advirtiendo a los empleadores que deben mantenerse atentos a las fechas de vencimiento del programa y suspender a los trabajadores afectados una vez que expire su autorización para trabajar en el país. La información la tiene nuestro corresponsal en Dallas, David Medina. Veamos.
1: El Departamento de Seguridad Nacional informó a los empleadores que deberán despedir en las próximas semanas a más de 300.000 trabajadores extranjeros con autorización para laborar en Estados Unidos, quienes están amparados bajo el Estatus de Protección Temporal, o TPS por sus siglas en inglés. Así lo ha confirmado la organización Alianza América.
2: Estamos recibiendo llamadas telefónicas, nuestros miembros también, personas preocupadas porque sus patronos les están indicando no se presentan con un nuevo permiso de trabajo, quedan cesantes.
1: Según The New York Times, las empresas deberán despedir a trabajadores extranjeros cuando sus autorizaciones laborales expiren. Los permisos correspondientes a beneficiarios haitianos vencerán este próximo 24 de julio, mientras que los otorgados a ciudadanos de Etiopía, Somalia, Sudán del Sur, Siria y Yemen expirarán el 17 de julio. El programa para El Salvador expira en septiembre, generando desde ya incertidumbre y ansiedad sobre el futuro incierto, señala este salvadoreño, quien tiene TPS y por seguridad no quiso mostrar su rostro.
3: Incertidumbre, ansiedad. ¿Por qué no decirlo? Psicoterror. Eso es lo que se está viviendo.
1: De acuerdo con autoridades migratorias, una vez que las autorizaciones concluyan, los trabajadores perderán el derecho legal para continuar laborando en el país.
3: Que estoy pagando por un permiso de trabajo, de buenas a primeras me lo quieran quitar.
1: Esta directriz se produce tras la decisión de la Corte Suprema el mes pasado, que ratificó la autoridad de la administración Trump para poner fin a la protección de los beneficiarios del TPS de Haití y Siria. Organizaciones defensoras de los inmigrantes sostienen que la salida de estos trabajadores podría afectar a empresas que dependen de esa fuerza laboral.
4: La gente que viene de otro país a trabajar a Estados Unidos para mejorar, pero no también para mejorar ellos, sino para mejorar nuestra industria, el país.
1: Por ahora, el futuro del TPS permanece abierto, mientras avanzan las decisiones del gobierno federal y sus efectos sobre miles de trabajadores y empleadores en el país. David Medina, Noticias Estrella TV.
0: Además, crece la tensión por la muerte de un inmigrante latino durante un operativo de agentes de ICE en Maine. Autoridades estatales y el FBI investigan lo ocurrido, mientras el caso ya genera protestas y reclamos de la comunidad. Anthony Belchi tiene los detalles.
5: Son las imágenes que muestran el momento en que agentes de ICE persiguen a un auto blanco durante un operativo migratorio en Bideford, en el estado de Maine. Se ve a al menos dos agentes tratando de detener el vehículo, aunque no se aprecia el instante exacto de los disparos. Una persona murió este lunes por la mañana. Las autoridades federales no han confirmado su identidad, pero organizaciones locales aseguran que se trata de un colombiano de 26 años, autorizado para trabajar en Estados Unidos.
6: The ICE agent was yelling and drew his weapon, and he kept yelling and warning the person driving, which is when the car was put into drive and was trying to hit the ICE officer, and he fired, I would say, probably four shots at him.
5: Organizaciones proinmigrantes insisten en que estas actuaciones obedecen a un patrón. Antes fueron las muertes de René Wood y Alex Pretty en Minneapolis. La semana pasada la de este inmigrante mexicano, Lorenzo Salgado Araujo, en Houston y ahora en Maine.
7: Esto no es un caso aislado. Lo estamos viendo desde que empezó esta administración. En los últimos meses nos preocupa mucho porque ahora hay más secretismo.
5: Para muchos es la consecuencia directa de la campaña de la Casa Blanca para contratar miles de agentes de ICE.

0: Muchos sin la preparación necesaria, con el único objetivo de acelerar los arrestos de inmigrantes.
1: Han contratado tanta gente que no tiene calificación, que no tendría que estar haciendo ningún tipo de trabajo policial armado.
0: Mientras tanto, decenas de manifestantes marcharon hasta la oficina de la senadora republicana Susan Collins en Bideford, coreando que la voten fuera en protesta por su respaldo a mayores fondos para ICE. Collins pidió una investigación completa e imparcial sobre lo ocurrido.
2: Porque están armando una fuerza que está operando con impunidad y le están dando la fuerza de la retórica de este presidente que le está dando permiso a tomar ese tipo de acción.
3: Ni el Departamento de Seguridad Nacional ni ICE se han pronunciado sobre lo ocurrido en Maine y este nuevo caso podría desatar una nueva oleada de protestas en todo el país contra las actuaciones de esta agencia. Anthony Belchi, Noticias Estrella TV.
4: Y una investigación de ProPublica documentó que al menos 79 niños habrían resultado afectados por gas lacrimógeno o gas pimienta durante operativos migratorios federales. Entre los casos hay un bebé que dejó de respirar, menores afectados dentro de viviendas y autos y un adolescente con asma. Rubén Pereira tiene el reporte y las reacciones.
5: Así intentaban auxiliar a un bebé de 6 meses, quien dejó de respirar tras quedar expuesto al gas lacrimógeno en enero en Minneapolis. Según el medio ProPublica, un bote de gas rodó debajo de la camioneta de su familia cuando intentaban alejarse de una protesta contra los operativos de ICE. El menor recibió reanimación cardiopulmonar y fue hospitalizado.
6: Están tirando estos gases en la comunidad donde hay niños de 8, de 10 años, de meses recién nacido, como al bebé que afectaron.
5: Una investigación de ProPublica identificó a 79 niños afectados por gas lacrimógeno o gas pimienta durante operativos migratorios federales en varias ciudades, incluyendo Chicago. El medio advierte que la cifra real podría ser mayor.
7: Pudimos ver aquí en la villita donde una niña de 3 años le tiran con una pistola gas pimienta y la niña casi se ahoga.
5: Especialistas advierten que los niños son más vulnerables porque respiran más rápido, tienen vías respiratorias más estrechas y están más cerca del suelo, donde estos químicos pueden concentrarse. La exposición puede provocar ardor en los ojos y la garganta, tos y dificultad para respirar. Entre los casos hay un adolescente con asma que tosió sin control y tuvo que utilizar su inhalador. El Departamento de Seguridad Nacional asegura que no ataca a niños y que sus agentes utilizan la mínima fuerza necesaria. También responsabiliza a agitadores y padres por exponer a los menores, pero activistas lo niegan y señalan que algunos niños estaban en viviendas, vehículos o cerca de las escuelas. Jueces federales restringieron el uso de estos agentes químicos en casos de Chicago y Portland, pero tribunales de apelación anularon esas medidas.
6: El Congreso debe de step in, o sea, de poner un pie adelante y decir, paren esto inmediatamente. El Congreso debe estar ya parando esto. ¿Desde cuándo?
5: Rubén Pereira, Noticias Estrella TV.
4: Por otra parte, Cuba vuelve a quedarse a oscuras. Un nuevo colapso del sistema eléctrico dejó sin luz a todo el país en el tercer apagón nacional en poco más de una semana. La crisis ya paraliza el transporte, reduce las jornadas de trabajo y obliga a millones a sobrevivir como pueden. María Teresa Sarabia tiene el reporte.
8: En La Habana, los autos avanzan entre semáforos apagados y el transporte público prácticamente paralizado. Cuba sufrió este martes un nuevo colapso total del sistema eléctrico nacional, el tercero en poco más de una semana. El Ministerio de Energía y Minas no informó qué provocó la falla, solo dijo que activó los protocolos para restablecer el servicio. Al conocerse el apagón, muchos intentaron regresar a casa. Sin electricidad y con escasez de gasolina, algunos tuvieron que pedir aventón en las calles. Los dos colapsos anteriores ya habían dejado sin luz a más de 9 millones de personas.
9: En esta semana pasó necesidad, hambre, porque el sistema se ha caído unas cuantas veces ya. Y inventando por ahí, haciendo lo que se puede.
8: Los negocios también tuvieron que adaptarse a una crisis que ya forma parte de la vida diaria.
10: Ya eso es normal en Cuba.
11: Sí, fresco, de lata, frío.
10: Si pasó otra cosa, entonces sí, algo raro es.
8: Otros, como Pedro Arteaga, continúan vendiendo mientras puedan mantener cargados sus equipos.
12: A mí no me afecta en nada, ¿eh? Aquí todo se vende, tengo mi pesa cargada, a mí no me afecta en nada.
11: Duermo sin corriente como quiera.
8: Con temperaturas cercanas a los 100 grados, el consulado de España trasladó sus escritorios a los pasillos y comenzó a tomar notas a mano. Los cortes también provocaron cancelaciones de vuelos, reducción de horarios laborales y más problemas de transporte. Sin una solución a corto plazo, en La Habana la vida continúa entre horas y en algunos casos días sin electricidad. María Teresa Sarabia, Noticias Estrella TV.
4: Y con esto pasamos a una pausa, pero no le cambie porque al volver tenemos mucha más información.

0: gracias por continuar con nosotros. En el sur de California, un mercado muy querido en uno de los vecindarios más latinos de la ciudad de Los Ángeles fue consumido por un incendio. Los dueños lamentan la pérdida, mientras las autoridades sospechan que el fuego pudo ser provocado. Nuestro corresponsal Luis Zaragoza tiene el reporte.
1: Con un semblante triste y los ánimos decaídos, la familia de Salcedo acudió esta mañana a la ubicación a lo que fue hasta el día de ayer su negocio por más de 9 años. Los daños provocados por un incendio fue algo devastador para todos ellos.
2: Pues primero no lo podía creer, vi todo el fuego, estábamos llegando, me levantó mi papá a las 4:30, me dijo que llamara a los bomberos. Llegamos, estaba todo, había mucho fuego, mucho.
1: Después de que los bomberos extinguieron el fuego, se llamó a un equipo de investigadores y de acuerdo a la familia, las autoridades encontraron en un video de vigilancia del lugar a un hombre que al parecer introdujo un artefacto al establecimiento por una ranura de correo. Segundos después, el lugar comenzó a incendiarse, un suceso que mantiene consternada a toda la familia.
2: No podíamos ver nada adentro, solo no sabíamos cuánto estaba dañado, dónde llegó el fuego. Y no lo podíamos creer, honestamente.
1: Varios de sus clientes calificaron este incidente como algo muy lamentable, ya que la familia, dueña del lugar,

0: Son personas muy queridos por su servicio y apego a los residentes que viven cerca del lugar.
1: ¿Apoyaron mucho a la comunidad?
2: Oh, sí. Nos daban comida cuando nos pedimos pagar biles. Yo he ido y como un pared, no son un pared chiquito que tiene como biles que le ayudaban. Que decían, oh, no pagues después, no te preocupes.
0: La devastación del incendio también afectó a varios trabajadores del mercado del compadre donde comenzó el incendio y otros dos negocios aledaños, ya que unas 20 personas se quedaron sin trabajo por el momento.
3: Durante el incendio no se reportó ninguna persona herida. Las autoridades continúan revisando videos de cámaras de seguridad para esclarecer este siniestro. Luis Zaragoza, Noticias Estrella TV.
4: Gracias, Luis. Y la polémica entre México y Estados Unidos por el narcotráfico continúa. La presidenta Claudia Sheinbaum volvió a salir a defender al expresidente López Obrador y al gobernador con licencia de Sinaloa tras las nuevas declaraciones del ex embajador estadounidense Ken Salazar. ¿Pero qué fue lo que dijo? En la Ciudad de México, Víctor Blázquez nos explica.
5: La presidenta de México, Claudia Sheinbaum, le responde a Ken Salazar y aseguró que el ex embajador estadounidense no tiene pruebas que vinculen al expresidente Andrés Manuel López Obrador ni al gobernador de Sinaloa con licencia, Rubén Rocha Moya, con el crimen organizado. La mandataria se refirió a las declaraciones de Salazar en una entrevista reciente, donde dijo no tener conocimiento de esos supuestos nexos.
6: Él, por ejemplo, dice que no tenía ningún indicio de que el gobernador de Sinaloa pudiera estar involucrado en algún vínculo delincuencial. Tampoco nada que le pudiera haber indicado que hubiera habido alguna protección del gobierno de México durante el sexenio del presidente López Obrador a algún grupo delincuencial, dicho por el ex embajador.
5: Lo que sí volvió a reprochar la presidenta son las supuestas contradicciones entre las declaraciones del ex embajador y el FBI. Incluso dejó ver que el exmandatario López Obrador puso una pausa en la relación con el enviado de Estados Unidos por una posible injerencia de su país sobre el Mayo Zambada.
6: Que a partir del episodio del avión, pues el presidente públicamente dice ponemos en pausa la relación con el embajador, porque resulta grave que pudo haber habido una injerencia más allá de la detención de los delincuentes.
5: En el tintero persiste la pregunta, ¿por qué el Departamento de Justicia de Estados Unidos acusó al gobernador de Sinaloa y a 9 funcionarios más de presuntos vínculos con el cártel de Sinaloa? Incluso 2 de los señalados se entregaron de forma voluntaria y cooperan con el gobierno estadounidense.
7: Porque al final Estados Unidos, sabemos que el gobierno estadounidense sí tiene las pruebas, claro que no los ha entregado porque, a ver, les está diciendo que no confía en ellos.
8: Las declaraciones del ex embajador fueron aprovechadas por la presidenta para limpiar la imagen del gobierno que se vio afectado por la supuesta relación de algunos funcionarios con los cárteles. En Ciudad de México, Víctor Blázquez, Noticias, Estrella TV.
4: Pasamos a Venezuela, donde grupos de sobrevivientes de los terremotos se niegan a rendirse, incluso a casi 20 días de la tragedia. Han formado brigadas de búsqueda y trabajando hombro con hombro, continúan removiendo escombros con la esperanza de encontrar a sus seres queridos. Las imágenes y los detalles los tiene nuestra compañera María Teresa Sarabia.
9: Poniendo las últimas fuerzas que les quedan, pero decididos a sacar a sus seres queridos de entre los escombros, grupos de madres, padres y hermanos utilizan cuerdas para remover el pesado concreto. Jefferson y su esposa buscan la habitación en la que quedó atrapada su hija en uno de los edificios derrumbados en esta zona de La Guaira.
10: Repetimos más abajo, fuimos para allá, esquina, esquina. Ahí sí conseguimos la cocina. Nos vinimos para acá, detrás aquí, conseguimos un cuarto. Vinimos aquí, aquí donde está el hueco ahí, parte del cuarto más. Vinimos aquí y caímos en el baño.
9: A 20 días de los terremotos de 7.2 y 7.5 grados Richter, la cifra de muertos supera los 4.490, mientras que la de heridos asciende a 16.700. Y algunos, al menos, tienen las cenizas de sus familiares para darles una despedida digna. Otros siguen removiendo escombros en una misión casi imposible por encontrar los cuerpos de sus seres queridos.
11: Es lo único que le pido a mi Dios, ya que pasó lo que pasó, pero que me entregue los cadáveres de mis hijos. Eso es lo más complicado que yo tengo aquí.
9: La presidenta interina de Venezuela, Delcy Rodríguez, dio a conocer que la cifra de damnificados por el desastre natural supera las 17.000 personas. Muchas de ellas viven en las aceras, en los parques o cerca de los escombros, donde descansan un poco por las noches, si es que no llueve, para continuar cavando entre el concreto al día siguiente.
11: Ya hoy tenemos 18 días, ya llevamos como 4 palos de agua aquí. Palos y palos, centellas y centellas.
12: Hay un carro, cuando tocaba picapal 7, hay un carro atravesado ahí.

0: se acerca a su fin, comerciantes locales en Arlington, Texas, hacen el balance del impacto económico que dejó el torneo. David Medina tiene el reporte.
1: En la ciudad de Arlington, la celebración de la Copa Mundial de la FIFA ha dejado una huella considerable en la economía local, transformando sectores claves y generando cifras inéditas para la ciudad de Texas, de acuerdo con autoridades locales. Los hoteles en Arlington han experimentado un crecimiento sin precedentes en sus ingresos durante el desarrollo de la Copa del Mundo. El propio alcalde de la ciudad, Jim Ross, informó que la recaudación hotelera en junio rompió todos los registros históricos, situándose en 31 millones de dólares. Cindy, manager del restaurante Marisco La Marea, ubicado a pocos minutos del estadio donde se han disputado 9 partidos de la Copa del Mundo, señala que la mayoría de los negocios han experimentado un repunte significativo en las ventas a raíz de la llegada masiva de aficionados y turistas.
2: Sí, la verdad, sí han llegado muchos turistas, vienen de Argentina, de México, de la Ciudad de México, hemos tenido muchos clientes. Y sí, la verdad, sí hemos visto cuando hay juegos, especialmente los de México, sí se nos viene la gente y sí hemos tenido bastante impacto económico, la verdad.
1: Esta pareja de esposos dicen que viajaron desde El Salvador para estar en la Copa del Mundo, quienes han pagado hotel y comida para vivir la fiesta mundialista en la ciudad de Arlington.
3: Porque ha sido una preparación de febrero hacia acá. Distribuimos pues en un mes los boletos, en otro mes donde íbamos a quedarnos, pero muy emocionante, muy bonito.
1: El Mundial de Fútbol se ha consolidado como un motor de crecimiento económico para Arlington. Las autoridades municipales han calculado que el impacto económico derivado de la Copa Mundial ha alcanzado ya los 160 millones de dólares. Por ahora, las autoridades locales aseguran que más allá de los 9 partidos que se disputaron en este estadio en la ciudad de Arlington, la proyección internacional que brinda el Mundial quedará como un legado permanente para la ciudad. David Medina, Noticias Estrella TV.
0: Y así nos vamos a otra breve pausa. No le cambie, ya volvemos.

Gracias por continuar con nosotros. Les cuento que un hombre de la tercera edad fue aventado peligrosamente por los aires por un bisonte furioso. Esto ocurrió en el Parque Nacional Yellowstone. El hombre fue identificado como Carl y Son McDaniel. Él y su nieto observaban al animal cuando repentinamente enfureció ante su presencia y los atacó. Ambos huyeron hacia una zona de árboles, pero el bisonte, como acaban de ver, alcanzó al anciano y lo lanzó por los aires. Por fortuna, a pesar de lo aparatoso de la situación, solo terminó con unos huesos rotos y fue trasladado a un hospital. Y una familia también se salvó de ser atropellada sobre la banqueta. La rápida reacción de un adulto le salva la vida a un bebé. Veamos. Mire nada más. Ocurrió en la comunidad del Naranjito, al sur del estado de Veracruz. Al parecer, el conductor perdió el control de su camioneta cuando intentaba estacionarse. Las dos mujeres que se arrojaron a la calle para evitar el impacto sufrieron heridas menores. Y la ciudad de París se iluminó con un gran espectáculo de drones y fuegos artificiales alrededor de la Torre Eiffel en la víspera del Día de la Bastilla. Este año la celebración se adelantó un día porque el martes pasado Francia conmemoró los 10 años del atentado en Niza, que dejó 86 muertos y 450 heridos. El presidente Emmanuel Macron encabezó el homenaje nacional. Y así nos despedimos. Que tenga un buen fin de semana.